0: yo lo sé todo, yo sé la relación de la empresa petrolera con el entorno y con Zapatero. Yo mañana o la semana que viene vengo aquí, déjenme usted en libertad, vengo aquí y se lo cuento todo. Apareció ahorcado en San Sebastián de los Reyes, dicen que se suicidó. Curiosamente tenía golpes en el pecho. Yo he estado en el lugar donde creo le asesinaron. O Aldama, que ha recibido 3 disparos en la ventanilla de su coche. No vas tan desencaminado, Pedro.
1: Yo, Albert, querido amigo, te deseo todo lo mejor, todos los parabienes, ya lo sabes, ¿no?
0: Muchas
1: Que esto que
0: gracias.
1: acabamos de
0: Igualmente,
1: hablar,
0: sabes que es mutuo.
1: lo sé, que esto que acabamos de hablar sea simplemente una anécdota, ¿eh? Y se convierta en eso, en una anécdota, porque ni a ti, ni a mí, ni a ningún periodista valiente que tiene ganas de decir la verdad y la saque a público, pueda caminar tranquilamente por las calles de España sin miedo de ir mirando sus espaldas, ¿no? O tener que poner una escolta a propósito para poder llegar a casa con tranquilidad, porque eso ya no es vivir, eso ya no estaríamos viviendo en España, habría que irse de España para vivir, pues bueno, con la tranquilidad que dar y decir, caramba, disfruto de la vida que para los años que nos queda vivir ya
0: Sí,
1: tenemos
0: sí.
1: de con lo que vivimos, ¿no? No sabes cómo te agradezco la entrevista que ha durado más de la cuenta. Me preguntaba el querido Albert Castellón, ¿cuánto iba a durar? Yo digo, no sé, porque
0: Bueno, cuando te pregunto eso y no respondes, me temía lo peor, ¿eh?
1: 30 o 60 minutos, no sé, creo que llevamos más de 1 hora hablando de lo, y que nos hemos dejado muchas cosas en el tintero. Yo tenía tantas cosas, mira, tantas cosas apuntadas.
0: Bueno, pero por hoy está bien,
1: Me
0: otro
1: faltan
0: día.
1: libretas, me faltan libretas porque digo, no puede ser que España sea esto, sea una película de policías, de ciencia ficción, de traumas, no puede ser que haya gente
0: Sí lo es, sí lo es. Es
1: tan
0: así.
1: ilegal, ¿no? Tan decepcionante, ¿no? Bueno, querido
0: Es
1: amigo,
0: así.
1: te deseo
0: Cuídate
1: todo.
0: mucho, Pedro, y un abrazo a la gente que te sigue hace tantos años.
1: Igualmente a ti y a toda tu gente que cada día sois miles. Felicidades y adelante, valiente. Cuenta conmigo siempre.
0: Gracias. Que nos sigan en el canal Castillón Confidencial en YouTube. Ahí estamos.
1: En YouTube, canal confidencial de Albert Castillo. No se lo pierdan, por favor, por favor.
0: Gracias.
1: A ti, Albert. Buenas noches.
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0: todos somos, tenemos un diferentes pensamientos, pero respetar, tolerar todos, ¿no? Son católicos también, tolerar al Islam, Islam tolerar al judío, judío tolerar al hindú, hindú budismo, budismo. Así, ¿verdad? Que todos somos siglo XXI, es el gran, todos somos vivir, unir. Somos hermanos, gran hermanos, ¿no? Todo el mundo, eso es lo importante. Bien, bien, así que ojalá que todo el mundo tenga, ¿verdad? Que auténtico, salud, bien, cuerpo sano, mente sana, dice, ¿no? Uh-huh. Que si no hay salud, nada, ¿sabes? Entonces con salud, entonces la mente sana, que ser buena persona, tenga buen corazón, que hagas bien. Y quejas menos. Después, siempre animando, sonrisa, saludando a todos. Un día es un día. La vida no dura por siempre. Entonces, nunca sabemos. Tenemos fecha de nacimiento, pero todavía no tenemos de fecha de la muerte. Pero seguro hay, ya sabemos. Por lo tanto, antes de morir, entonces la vida aprovecha mejor. Bien para uno, bien para los demás. Entonces, cuando llega la muerte, podemos despedir este mundo con tranquilidad, con sonrisa, incluso con mucha paz y con Dios podemos morir. Eso es mejor.
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0: Cuando volvía a casa, después de cenar en casa de los Weston, la señorita Sonia Harris oyó una voz a su lado.
1: Si me permite, es solo un momento.
2: Me temo que no puedo.
1: Si me permite, tan solo...
0: Se dio la vuelta y vio a uno de los jóvenes más guapos imaginables. Era el joven guapo de todas las historias románticas. Alto, moreno, pálido, delgado, distinguido. Lo tenía todo. Llevaba un traje azul andrajoso y temblaba de frío.
2: Me temo que no puedo.
1: Lo sé. Todo el mundo dice lo mismo. Y es natural. Yo lo haría si nuestras posiciones estuviesen cambiadas. Pero debo insistir. No puedo volver con mi esposa y mi bebé sin nada. No tenemos fuego, ni madera, ni nada, excepto el techo sobre nuestras cabezas. Es todo culpa mía, todo. No quiero su compasión, pero tengo que atacar su comodidad. Tengo hambre, no puedo evitarlo.
2: Bien, vamos a mi casa.
0: Y Sonia Harris llevó a un joven completamente desconocido a su casa en mitad de la noche. Muy pronto estuvo sentado en su sofá rosado, comiendo sándwich y bebiendo whisky con soda. Parecía sentirse completamente abrumado por la belleza de sus posesiones. Sabía que el utrillo era de la primera época, el único periodo de importancia en la obra de aquel maestro. Sabía que los dos viejos hablando bajo una ventana pertenecían al periodo italiano de Sickert. Reconoció la cabeza de Dobson y el maravilloso alce de bronce verde de Carl Miles.
2: ¿Es usted un artista? ¿Pinta?
1: No, soy un chulo, un ladrón, un lo que usted prefiera. Todo lo malo. Y ahora debo marcharme. ¡Oh, qué maravilla!
0: Se había detenido delante de una de las preciadas posesiones de Sonia Harris. Una máscara plateada de la cara de un payaso que sonreía alegre, dichoso, sin sugerir la perpetua tristeza que se supone que tradicionalmente sugieren los payasos. Era uno de los mayores éxitos de Sora, el más importante de los maestros de máscaras vivo.
2: ¡Aquí es preciosa! Es una de las primeras creaciones de Sora. Y todavía creo que una de las mejores.
1: La plata es el material adecuado para este payaso.
2: Sí, yo también lo creo. Bueno, he sido una idiota por arriesgarme a dejar entrar en mi casa a un desconocido a estas horas de la noche. O eso me dirían mis amigos. Pero para una mujer mayor como yo, ¿qué peligro existe?
1: Podría haberle cortado el cuello.
2: Sí, podría, pero con terribles consecuencias para usted.
1: Oh, no. Hoy en día no. La policía nunca es capaz de atrapar a nadie.
2: En fin, buenas noches. Acepte este billete de una libra. Al menos puede que le sirva para calentarse un poco.
1: Gracias. Esa máscara es lo más maravilloso que he visto nunca.
2: ¡Qué joven tan bien parecido!
0: Cuando Sonia volvió al salón, vio que su más bonita pitillera de jade había desaparecido. Estaba sobre la mesita junto al sofá. La había visto justo antes de meterse en la despensa para hacer los sándwiches. Se la había robado. Miró por todas partes, pero no la encontró. Quince días más tarde.
3: Hay un joven en la puerta, señorita.
2: ¿Un joven? ¿Quién?
3: No lo sé, señorita. No quiere darme su nombre.
0: Le encontró en el vestíbulo con la pitillera en la mano. Llevaba un traje digno, pero aún así parecía hambriento, desaliñado, desesperado e increíblemente guapo.
1: Tenga, La pitillera. La empeñé.
2: ¡Qué lamentable! ¿Y qué va a robar a continuación?
1: Oh, mi esposa ganó algo de dinero la semana pasada. Con eso nos pasaremos algún tiempo.
2: ¿Es que usted nunca trabaja?
1: Pinto, pero nadie quiere mis cuadros. No son lo bastante modernos.
2: Debe enseñarme sus cuadros.
1: En el vestíbulo tengo algunos.
2: Tráigalos. Son muy malos.
1: Lo sé. Debe comprender que mi gusto estético es excelente. Solo aprecio las mejores cosas del arte, como su pitillera, esa máscara de ahí, o el utrillo. Pero no soy capaz de pintar otra cosa que esto. Paisajes y figuras sentimentales. Oh, es exasperante. ¿No quiere comprar uno?
2: Oh, no. No quiero ninguno. Tendría que esconderlo. En 10 minutos llegan mis invitados.
1: Cómpreme uno.
2: No, por supuesto que no.
1: No, sí, por favor.
2: Bueno, ¿cuánto cuestan?
1: Este son 20 libras. Este, 25.
2: ¡Qué absurdo! No valen nada en absoluto.
1: Puede que lo valgan algún día. Nunca se sabe con la pintura moderna.
2: Con esta estoy bastante segura.
1: Por favor, cómpreme uno. El de las vacas no es tan malo.
2: Está bien. Soy una perfecta idiota. Tome este cheque. Y comprenda que no quiero volver a verle. ¡Nunca! No volveré a dejarle entrar. Es inútil que intente hablarme por la calle. Si me molesta, llamaré a la policía.
1: Cuelgue el cuadro bajo la luz apropiada y no será tan malo.
2: Necesita botas nuevas. Esas están fatal.
1: Ahora podré comprármelas.
0: Durante toda aquella noche, mientras escuchaba las afiladas y chispeantes ironías de sus amigos, pensó en el joven. No sabía su nombre. Lo único que sabía de él era que, por confesión propia, era una sabandija y que tenía a su merced a una pobre esposa y a un niño hambriento. La imagen que se formó de los tres la atormentaba. En cierta forma, había sido honrado por su parte devolverle la pitillera, pero él sabía, por supuesto, que si no la devolvía no habría podido volver a verla nunca. Había descubierto enseguida que era una espléndida fuente de provisiones y ahora que había comprado uno de sus miserables cuadros. No obstante, no podía ser tan malo. Nadie que sintiera tanta pasión por las cosas hermosas podía estar completamente desprovisto de valor. La forma en que se había dirigido directamente a la máscara de plata tan pronto como entró en la habitación y cómo la miró, como si lo hiciera con su misma alma. Y mientras estaba sentada a su mesa, emitiendo las sentencias más cínicas, por dentro era todo blandura cuando miraba enfrente a la pared sobre cuya pálida superficie colgaba la máscara de plata.
2: Hay un cierto aire del joven en esa ley.

0: Durante los días siguientes, mientras se desplazaba por Londres, observó a su pesar a los transeúntes para ver si él podía estar entre ellos. Pronto descubrió una cosa, que era mucho más guapo que cualquier otra persona quien viera. Pero no era por su belleza por lo que no podía quitárselo de la cabeza. Era porque quería que ella fuese amable con él y porque ella quería tan terriblemente ser amable con alguien. Tenía la fantasía de que la máscara de plata estaba cambiando paulatinamente, su rotundidad afinándose, una nueva luz asomando a los ojos vacíos. Sin duda, era un objeto precioso. Entonces, tan inesperadamente como en las otras ocasiones, volvió a aparecer. Una noche, cuando ella, que volvía del teatro, se disponía a meterse en la cama, oyó que llamaban a la puerta. Estaba segura de que era él. Rose, la doncella, se había acostado, así que fue ella misma a la puerta. Allí estaba, y con él, una jovencita y un bebé. Entraron todos en el salón y permanecieron en pie junto al fuego, muy violentos. Fue en aquel momento, cuando les vio formando un grupo junto al fuego, que sintió la primera y aguda punzada de temor. De pronto, comprendió lo débil que era. Ella, Sonia Harris, de 50 años de edad, independiente y fuerte, excepto por ese leve soplo del corazón. Tuvo miedo, como si alguien le hubiera susurrado una advertencia al oído. La chica era preciosa, con el pelo rojo y la cara blanca, una monada. El bebé, envuelto en un chal, estaba sumido en el sueño. Le sirvió bebidas y el resto de los sándwiches que estaban preparados para ella.
1: Esta vez no hemos venido a gorronear nada, pero quería que viera a mi esposa y quería que ella viera alguna de sus maravillosas posesiones.
2: Solo pueden quedarse un par de minutos. Es tarde. Voy a acostarme. Además, le dije que no volviera.
1: Ada me obligó. Tenía tantas ganas de verla.
2: Muy bien. Pero tendrán que marcharse pronto. Por cierto, no me ha llegado a decir su nombre.
1: Henry Abbott. Y ella es Ada. Y el bebé también se llama Henry.
2: Muy bien. ¿Cómo les ha ido desde la última vez que le vi?
1: ¡Oh, bien! Vivimos a cuerpo de rey.
2: Bueno, creo que es mejor que se marchen.
1: ¿Quién le escribe sus cartas?
2: Nadie, las escribo yo misma.
1: Oh, debería tener a alguien. Evita muchas molestias. Yo se las haré.
2: Oh, no, gracias. Eso sería imposible. En fin, buenas noches. Buenas noches.
1: Oh, por supuesto que yo se las haré. Y tampoco hace falta que me pague. Así ocuparé mi tiempo.
2: ¡Tonterías! ¡Buenas noches! ¡Buenas noches!
0: No pudo dormir. Se quedó tumbada pensando en él. Se sentía conmovida, en parte por una ternura maternal que sentía hacia ellos. La chica y el bebé tenían un aspecto tan desamparado allí sentados. Esperaba no volver a verles jamás. ¿O no? ¿Acaso al día siguiente, cuando bajara por Sloane Street, no iría mirando a todo el mundo para ver si por casualidad se trataba de él? Tres mañanas después, él volvió.
1: He venido a escribir sus cartas.
2: Me temo que no. Ahora, Henry Abbott, váyase. Estoy harta de...
1: Oh, no, no, no, en absoluto.
0: Ella se sentiría eternamente avergonzada, pero media hora después estaba sentada en la esquina del sofá, diciéndole qué escribir. Aborrecía confesárselo a sí misma, pero le gustaba verle allí sentado. Le hacía compañía, y cualesquiera que fueran las profundidades en las que ahora se había sumido, seguía siendo un caballero, sin ningún género de dudas.

0: Una semana después, Sonia se reunió con su amiga Amy Weston.
1: Querida Amy, ¿puedes creerlo? He tenido que tomar un secretario. Un joven muy bien parecido. Pero no hace falta que me mires así. ¿Sabes que los jóvenes bien parecidos no significan nada para mí? Y me ahorra incontables molestias.
0: Durante 3 semanas se comportó muy bien. Llegaba puntual. No la hacía sentirse insultada en lo más mínimo y obedecía a todas sus sugerencias. La 4ª semana, a eso de la 1:15, llegó su esposa. En aquella ocasión parecía impresionantemente joven, tal vez de 16 años. El joven sabía que la señorita Harris almorzaba sola. Había visto puesta la mesa para uno con sus sencillos accesorios. Parecía muy difícil no pedirles que se quedaran. Lo hizo, aunque no lo deseaba. La comida no fue un éxito. Los dos juntos eran aburridos, pues el hombre hablaba poco cuando su esposa estaba delante y la mujer no decía nada en absoluto. Además, la pareja era en cierta forma siniestra. Les despidió después del almuerzo. Partieron sin protestar. Pero aquella tarde, mientras paseaba enfrascada en sus compras, decidió que tenía que librarse de ellos de una vez por todas. Era cierto que había sido agradable tenerle presente. Su sonrisa, sus enrevesadas observaciones humorísticas, la sugerencia de que era una especie de golfillo travieso que se aprovechaba del mundo en general, pero la perdonaba a ella porque le gustaba. Todo eso le atraía. Pero lo que verdaderamente le alarmaba era que durante aquellas semanas no le había pedido dinero. Eso le hizo tener miedo. Pero, ¿de qué debía tener miedo? No había hecho nada malo. La policía estaba a mano. Nunca había sido cobarde. Sin embargo, se fue a casa con el extraño impulso de abandonar su cómoda vivienda en Walpole Street y esconderse en algún sitio que nadie pudiera descubrir. Aquella noche volvieron a aparecer marido, mujer y bebé.
1: Aquí tienen 5 libras y esto es el final. Si uno solo de ustedes vuelve a asomar la cara dentro de esta puerta, llamaré a la policía. Ahora, váyanse.
0: La chica cayó desmayada a sus pies.
2: Es que no ha comido lo suficiente.
0: Ada Abbott fue trasladada a la cama de la habitación sobrante y llamaron a un médico. Después de examinarla, dijo que necesitaba descansar y alimentarse. La pobre muchachita estaba exhausta, sus ojos cerrados, sus mejillas casi del color de la almohada. Henry Abbott escribía cartas al dictado en el piso de abajo. Sonia Harris levantó la cabeza hacia la máscara de plata y se sintió sorprendida por la sonrisa del payaso. Le pareció que tenía ahora una risa cortante, casi burlona.

tres días después de que Ada Abbott se desplomara, llegaron sus tíos, el señor y la señora Edwards. Se sentaron uno junto al otro en el sofá y explicaron que habían venido a interesarse por Ada, su sobrina favorita. Desafortunadamente, la señora Weston y una amiga llegaron de visita justo entonces. Se mostraron sinceramente sorprendidas por la presencia del matrimonio Edwards y profundamente alarmadas por la familiaridad de Henry Abbott. Una semana después, Ada Abbott seguía en la cama en la habitación de arriba. Parecía imposible trasladarla. Los Edward estaban siempre de visita. En una ocasión trajeron al señor y la señora Harper y a su hija Agnes. Se apretujaron todos en la habitación y contemplaron con simpatía a la pálida figura de los ojos cerrados.

0: Luego ocurrieron dos cosas a la vez. Rose, la doncella, se despidió y la señora Weston vino y tuvo una charla sincera con su amiga.
1: Creo que deberías saber, querida, que todo el mundo está diciendo que vives con un joven rufián de las calles, lo bastante joven para ser tu hijo. Debes librarte de él y de su familia, o no te quedará ni una amiga en todo Londres.
0: En la intimidad, Sonia Harris hizo lo que no había hecho durante años: estallar en lágrimas. Su corazón volvía a ir mal. No podía dormir. La casa también se estaba viniendo abajo. Había polvo por todas partes. ¿Cómo podía sustituir a Rose? Vivía una pesadilla espantosa. Aquel horrible y bello joven parecía tener algún tipo de autoridad sobre ella, pero no la amenazaba. Lo único que hacía era sonreír. Y ella también estaba enamorada de él en algún sentido. Aquello debía tocar a su fin o estaría perdida.

0: Dos días después llegó su oportunidad. El señor y la señora Edwards habían venido para ver cómo estaba Ada. Ada por fin estaba en el piso de abajo, muy débil y pálida. Henry Abbott estaba presente, y también el niño.
1: Señora Edwards, deben comprenderlo. No quiero ser desagradable, pero debo tener en cuenta mi propia vida. Soy una mujer muy ocupada y me han obligado a aceptar todo esto. No quiero parecer brutal. Me alegro de haberle servido de ayuda, pero creo que la señora Abbott está lo bastante bien como para irse a casa ya. Y les deseo buenas noches a todos.
2: Estoy segura de que ha sido la bondad personificada, señorita Harris. Ada lo sabe, estoy segura. Pero trasladarla ahora sería matarla. Así de simple. Cualquier movimiento hará que caiga a sus pies.
3: No tenemos a dónde ir.
1: Pero la señora Edwards...
2: Solo tenemos dos habitaciones. Lo siento, pero ahora mismo, con mi marido tosiendo toda la noche...
1: Oh, pero esto es monstruoso. Ya estoy harta. He sido generosa hasta un grado que...
3: ¿Qué hay de mi paga por todas estas semanas?
1: ¿Paga? ¡Oh, por supuesto que...!
0: Se detuvo. Comprendió varias cosas. Comprendió que estaba sola en la casa, ya que la cocinera se había ido por la tarde. Que ninguno de ellos se había movido. Que sus posesiones, sus cuadros, el sofá, temblaban de miedo. Se sintió aterrorizada por su silencio y su inmovilidad.
1: Por favor, en el cajón del escritorio, la botellita verde. Rápido, por favor, por favor.
0: Lo último de lo que tuvo conciencia fue de los tranquilos y bellos rasgos de Henry Abbott inclinándose sobre ella.

0: Cuando la señora Weston vino de visita una semana después, fue Ada Abbott quien le abrió la puerta.
1: Vengo a preguntar por la señorita Harris. No la he visto por ningún lado. He telefoneado varias veces y no he recibido respuesta.
2: La señorita Harris está muy enferma.
1: Oh, cuánto lo siento. ¿Puedo verla?
2: El médico no desea que vea a nadie en estos momentos. ¿Me puede dejar su dirección? Se lo comunicaré tan pronto como esté lo bastante recuperada.
0: La señora Weston se marchó. Relató la noticia a sus amigas.
1: Pobre Sonia. Está muy mal. Parece que están cuidando de ella. Tan pronto como se encuentre mejor, iremos a verla.
0: Sonia Harris estaba en la cama, pero no en su propia habitación. Estaba en el pequeño dormitorio del ático que hasta hacía poco había sido ocupado por Rose, la doncella. Al principio, quedó sumida en una extraña apatía. Estaba enferma. Dormía y se despertaba y se volvía a dormir. Ada Abbott, a veces la señora Edwards y a veces una mujer que no conocía, la atendían. Todas eran muy amables.
3: Señora Edwards, ¿no cree que me tendría que visitar un médico?
4: No, señorita Harris. Por supuesto que no necesita que la visite un médico. Nosotras nos ocuparemos de todo lo que usted quiera.

0: Entonces, empezó a recuperar la vitalidad.
1: ¿Por qué estoy en esta habitación? ¿Dónde están mis amigas? ¿Qué es esa comida tan horrible que me sirve? ¿Qué hacen aquí esas mujeres?
0: Tuvo una escena terrible con Ada Abbott. Intentó salir de la cama. La muchacha la retuvo, y con facilidad, pues parecía que toda la fuerza había abandonado sus huesos. Protestó. Se enfureció tanto como permitía su debilidad, y luego lloró amargamente.

0: Al día siguiente estaba sola y salió arrastrándose de la cama. La puerta estaba cerrada. La golpeó. No hubo más sonido que sus golpes. Su corazón empezó de nuevo a tener aquella horrible palpitación. Volvió arrastrándose a la cama. Se quedó allí tumbada, llorando débilmente. Ada llegó con un poco de pan, algo de sopa y un trago de agua.
1: Exijo que deje la puerta abierta para que pueda salir. He de darme un baño y bajar a mi propio cuarto.
2: No se encuentra lo bastante bien.
1: Por supuesto que estoy lo bastante bien. Cuando salga voy a hacer que les metan en la cárcel por esto.
2: Por favor, no se altere. Es malo para su corazón.
0: La señora Edwards y Ada la lavaban. No comía lo suficiente. Siempre tenía hambre.

0: El verano había llegado. La señora Weston se fue a Étretat. Todo el mundo salía de la ciudad. Mabel Newmark, amiga de Sonia, escribió a Agatha Benson.
1: ¿Qué ha sido de Sonia Harris? Hace siglos que no la veo.
0: Pero nadie tenía tiempo para investigarlo. Había tantas cosas que hacer.

0: Una vez, Henry Abbott le hizo una visita.
1: Lamento tanto que no se encuentre mejor. Hacemos todo lo que podemos por usted. Fue una suerte que estuviéramos presentes cuando se sintió enferma. Será mejor que firme estos papeles. Alguien debe ocuparse de sus asuntos hasta que usted se encuentre mejor. Dentro de una o dos semanas la trasladaremos abajo.
0: Mirándole con los ojos abiertos y aterrorizados, Sonia Harris firmó los papeles. En el salón estaba puesto el gramófono, Ada y el señor Jackson, Maggie y Trent, y el robusto Harry Bennett estaban bailando. Llegó Henry Abbott. Acababa de vender el utrillo. Su llegada fue recibida con vítores. Tomó la máscara de plata de la pared y subió al piso de arriba. Llegó hasta el ático, entró y encendió la bombilla desnuda.
2: ¿Qué?
1: Oh, no pasa nada, señorita Harris. Ada le traerá su té dentro de un minuto.
0: Llevaba un martillo y un clavo. Y colgó la máscara de plata sobre el papel de pared moteado, donde la señorita Harris pudiera verla.
1: Sé que le tiene mucho cariño. Pensé que le gustaría mirarla. Necesitará mirar algo. Está demasiado enferma, me temo, para volver a salir jamás de esta habitación. Así que le resultará agradable tener algo a lo que mirar.
0: Henry salió, cerrando suavemente la puerta.

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Era un experto en el arte de la papiroflexia. Realizaba casi sin el menor esfuerzo todo tipo de figuras de papel. Le gustaba construir, especialmente desde su propia ingeniería mental, seres de muy diversos tamaños, barquitos pequeños y casas grandes a las que no les faltaba detalle. Una vez terminadas, las pintaba con suma delicadeza, desplazando suavemente el pincel como si de una caricia se tratase. Toda su casa estaba repleta de esas maravillosas construcciones, por las que sentía un profundo amor y respeto, casi sintiendo la ligera certeza de que en algún momento pudieran cobrar propia vida. Sin embargo, una profunda tristeza le embargaba cada noche. En su mundo tan frágil como el de sus seres de papel, apenas podía recibir la suave brisa de la primavera en su rostro. No lloraba porque con sus lágrimas empaparía los corazones de papel de sus criaturas. Tampoco podía practicar el arte de la costura, evitando que cualquier objeto cortante pudiera dañar sus construcciones. Vivía prácticamente sumergido en una burbuja de la que no quería salir porque amaba realmente lo que hacía. No obstante, con el tiempo, sus construcciones fueron dilatándose más y más entre una y otra, empezando muchas de ellas a parecer auténticos monigotes por los que apenas sí sentía algo de admiración. Y entonces ocurrió lo que desde hace tiempo tendría que haber ocurrido. Lloró y lloró como nunca antes lo había hecho, esparciendo sus lágrimas por toda la estancia y mojando con ellas a muchas de sus criaturas. Poco después, se fue a la cama con la pena que viste el corazón de silencios amurallados y durmió tanto que le parecieron días al despertar de su profundo sueño. Al abrir los ojos, vio que ya no había ninguna de sus criaturas y entonces se asustó. Se levantó corriendo y al hacerlo, vi un papel firmado en el que aparecía uno de sus hombres de papel, riendo con la palabra «Gracias» escrita debajo. Él también sonrió aliviado. La vida entera había recobrado toda su magia, no solo dentro, sino ahora también fuera de la casa. Una casa en la que todos permanecieron mucho tiempo como estatuas de sal, siempre con la esperanza de poder recuperar algún día la libertad. Y desde entonces jamás volvió a contener sus lágrimas, pese a experimentar cierta nostalgia, cuando todos aquellos seres siguieron cobrando vida para salir después de la suya en un gesto casi espontáneo.

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Muy buenos días, señoras y señores oyentes. Estamos en una nueva edición del programa Españoles Olvidados. Les habla el doctor Luis Sánchez Movellán. Y hoy vamos a hablar de un caso famosísimo que sucedió, cuando digo caso, por no llamarlo escándalo, que sucedió en la corte de Felipe II. Fue un escándalo protagonizado por Luisa de Castro Cisneros, una dama al uso castellano, y el mismo fue generado por su matrimonio, vamos a ponerlo de matrimonio entre comillas, con el noble Gonzalo de Chacón. Si en la época de Felipe II hubieran existido las revistas del corazón, como podrían ser Hola o Semana, hubiera sido un éxito, puesto que tuvo a la corte y a las grandes familias de la aristocracia española en ascuas durante muchísimo tiempo. Y el joven Gonzalo Chacón se libró de ser degollado por los pelos, pero en todo caso fue desterrado, al igual que fue condenada Luisa de Castro Cisneros. Don Gonzalo Chacón, comendador de la Orden de Calatrava, principal y deudo de muchos caballeros y señores de este reino, tuvo amores que no debiera en el año de 1572 con doña Luisa de Castro, dama de la princesa doña Juana, y lo que entre ellos en fin pasó, ellos lo saben. Así comienza la memoria sobre el negocio de don Gonzalo Chacón y doña Luisa de Castro, de la que hoy día conservamos diversas copias manuscritos. Los amores ilícitos entre la dama y el galán generaron un gran escándalo en la corte, acrecentado tras la huida de don Gonzalo hacia la frontera francesa. Una vez apresado, se abrió un pleito que, tras muchas idas y venidas, se finiquitó con una pena de destierro para los amantes. Este asunto, que concitó la atención de propios extraños, no fue un caso aislado en la corte de Felipe II, pues pocos años antes, tenemos que citarlo, el hijo del gran duque de Alba, ni más ni menos, don Fadrique de Toledo, cayó en desgracia por unas circunstancias similares al mantener una relación amorosa más que sospechosa con doña Magdalena de Guzmán, dama de la reina Isabel de Valois. Estos casos notorios nos permiten realizar una lectura diferente de la corte de Felipe II. Podríamos llamarlo una crónica escandalosa del reinado, pero que sin duda ello nos va a permitir ahondar en muchos más aspectos. Si bien nos interesa destacar la idoneidad de estos asuntos para conocer las costumbres de la corte, también queremos destacar el componente humano de los mismos, en definitiva, saber cuáles fueron las motivaciones que llevaron a sus protagonistas a actuar de la manera que lo hicieron. Y lo vamos a hacer poniendo especial énfasis en los comportamientos de las protagonistas femeninas. Si bien es cierto que contamos con un cada vez mayor número de estudios sobre los personajes de la corte, lo cierto es que todavía queda mucho por conocer, especialmente cuando nos referimos a colectivos como los de las damas. Conocemos con bastante detalle las mujeres que sirvieron a la familia real durante estos años, merced a la detallada documentación administrativa que ha sobrevivido en los archivos. Pero evidentemente esta no ofrece una información muy pormenorizada de cada una de estas mujeres, pues para ello debemos complementarla con otras fuentes como son los epistolarios, las memorias, etc. Hechos notarios como los que vamos a referir constituyen, todo hay que decirlo, una anomalía que resulta de enorme interés, lógicamente, para el historiador. La gravedad de estos episodios ponía en marcha una maquinaria, en este caso de tipo judicial, que se vino a traducir en la generación de una documentación de enorme valor por la cantidad de datos y detalles sobre las vidas de personas particulares. En el caso concreto que vamos a tratar, contamos con las confesiones, trámites y condena, en el caso de don Gonzalo y doña Luisa, además de los papeles de Martín de Gaztelu sobre la resolución del conflicto y diversos memoriales de la madre y hermana de don Gonzalo. Todo hay que decirlo, que estos memoriales que van a hacer la madre y la hermana con Felipe II van a evitarle
les condenan al destierro, como hemos dicho, pero van a evitar que efectivamente don Gonzalo sea condenado a muerte. Asimismo, los papeles del patronato eclesiástico, concretamente las consultas del presidente Pazos a su majestad Felipe II, han sido la fuente fundamental que han venido usando los historiadores para conocer también el caso de doña Magdalena y don Fadrique, así como las gestiones del duque de Alba para evitar la conclusión de este matrimonio. A ello hay que añadir los memoriales que la hermana de doña Magdalena elevó a Felipe II y las cartas que don Juan de Zúñiga envió a la misma. En definitiva, podemos decir que se trata de un corpus complejo y variado que nos ha permitido reconstruir los hechos y reflexionar sobre los medios usados por sus protagonistas para defender sus intereses y, en algún caso, también su vida. La vida de las damas se ha estudiado desde los textos normativos que regulaban sus vidas, testimonios literarios que nos hablaban de las máscaras y comedias que representaban a los ojos de la corte, y a través de las noticias breves que apuntaban sus matrimonios, sus entradas en conventos o sus muertes en plena juventud. Los desafíos a esta vida arreglada y ordenada quedaban simplemente mencionados en textos o romances con un punto moralizante, cuando no idealizado. En definitiva, la vida de las damas sigue siendo, en muchos casos, una incógnita para aquellos que se acercan, para los que nos acercamos al mundo de la corte. A veces parece que las imágenes arquetípicas se suceden una y otra vez sin llegar a reparar en que detrás de ese colectivo hay vidas particulares e intereses personales cuyo conocimiento es esencial si queremos avanzar en nuestra comprensión de las sociedades pasadas. Asimismo, creemos que ofrecen un campo de estudio interesantísimo para la historia de las mujeres. Pertenecientes, en muchos casos, a linajes aristocráticos, insertadas en redes familiares y clientelares, su paso por las casas reales constituía no solo un entrenamiento adecuado para sus futuras labores, sino también la vía a través de la cual podían alcanzar una posición favorable para la defensa de los intereses familiares. Era un todo un cursus honorum. Frente a las restricciones que las etiquetas de palacio imponían a las damas, la verdad es que la realidad fue mucho más flexible de lo que nos parece, y las conexiones que se realizaban dentro de las residencias regias beneficiaban a estas mujeres y a su círculo más próximo, que en muchas ocasiones también estaba integrado dentro de la servidumbre palatina. Los casos de doña Magdalena por una parte y de doña Luisa por otro nos sitúan en un escenario excepcional y en principio con una serie de obstáculos que a priori les tendría que haber dificultado la consecución de una salida honrosa. La documentación que hemos podido manejar y ver nos demuestra que ambas damas y su círculo más cercano pudieron establecer una serie de estrategias para, en circunstancias totalmente adversas, defender de la mejor manera posible los intereses de ambas mujeres. Un hecho que queremos resaltar en este aspecto es el papel juzgado por las propias damas, pero también por otras mujeres cercanas, lo hemos visto, las madres, las hermanas, etcétera, a las mismas o afectadas por los hechos. Por ejemplo, en el caso de doña Magdalena de Guzmán, la figura de su hermana doña Brianda va a tener un peso esencial, y los memoriales escritos de su mano son una fuente francamente interesante para poder reconstruir diversos aspectos del escándalo. En el caso de nuestra autora de hoy, doña Luisa de Castro Cisneros, nos queremos referir al papel jugado por la madre y la hermana de su amante don Gonzalo, doña María Luisa y doña Luisa, integradas en la casa de la reina. Y si bien sus acciones no estarían destinadas a defender los derechos de la dama en cuestión, nos remiten a la importancia del papel femenino en estos casos. No queremos dejar de señalar que, además de ser un indicativo de cómo actuaban y se movían estas mujeres en el universo cortesano, también nos sirve para comprender mejor las relaciones entre ambos sexos. Si bien es cierto que la servidumbre femenina de las casas,
de la reina y otras mujeres de la realeza, como es en este caso la de la princesa, tenía unos límites establecidos que trataban de evitar la intromisión de los varones o la de ellas en los espacios masculinos, la utilización de plazas comunes hacía que ambos grupos se mezclaran y relacionaran. La verdad es que más allá de la práctica del galanteo, que eso se hacía con frecuencia, las mujeres que conformaban la servidumbre palaciega establecían relaciones de diversa naturaleza, y vamos a ser bondadosos en la adjetivación, con miembros del sexo opuesto. Y en ocasiones los lazos se estrechaban en relaciones más íntimas como las que unieron a los protagonistas de estos episodios. Vamos a ser muy claros, se acostaba. El hecho de que casos como los que vamos a tratar saltasen a la esfera del conocimiento público nos van a permitir entrever el modo en que hombres y mujeres convivían, socializaban e interactuaban en un espacio común, lo que nos va a permitir avanzar en nuestro conocimiento sobre este complejo mundo de la corte. Hay que decir que la historiografía inglesa frente a la española ha prestado bastante más atención a los comportamientos sexuales ilícitos de los miembros de la élite. La curiosidad por los amores ajenos, la verdad es que tuvo su asiento entre los lectores del Siglo de Oro. Muchas veces nos pueden parecer que estos asuntos de corte, vamos a llamar escatológico, era algo muy típico del siglo XIX, siempre el siglo XIX, primeros del XX, ha sido el siglo de las amantes, de las relaciones ilícitas. Ya en el Siglo de Oro nos puede parecer, por las lecturas que se han hecho, la presencia de la Inquisición, el catolicismo militante, etcétera, etcétera, la figura de Felipe II. Hay que decir que Felipe II, a pesar de su apariencia austera, con ese vestimenta negra que llevaba siempre, era un hombre con una mente abierta, y además todo hay que decirlo, por si ustedes no lo saben, era el monarca europeo que tenía la mejor colección de libros de magia y de libros nigromantes. Es importante la relación manuscrita que detalla el sonado caso de dos nobles y jóvenes amantes en la corte de Felipe II. Se titula, se escribe una especie de libro, y se titula La memoria del negocio, fíjense ustedes, el negocio de don Gonzalo Chacón y doña Luisa de Castro. Hay que sepamos dos copias, una custodiada en la Biblioteca Nacional de España y otra en la British Library británica. La noche, vamos a hacer una especie de resumen de qué sucede, qué pasa en esta historia que estamos comentando en Españoles Olvidados. La noche del lunes 18 de agosto de 1572, doña Luisa de Castro salió de palacio, donde vivía, para acudir a la vivienda que don Gonzalo Chacón tenía fuera de él. Se trataba de dos jóvenes nobles con un reconocido asiento en la corte. Don Gonzalo era nieto de su homónimo, mayordomo de Isabel la Católica, e hijo de don Hernando de Sandoval y Rojas, comendador de Almodóvar en la Orden de Calatrava y mayordomo mayor del príncipe don Carlos, que había muerto en 1567, y de doña María de Chacón y Pacheco, natural de Casarrubias, aya de las infantas y del príncipe don Fernando. Entre sus nueve hermanos estaban doña Isabel de Rojas, por entonces dama de la reina doña de Austria, que luego se casaría con su primo, otro don Gonzalo Chacón, primer conde de Casarrubios del Monte, o don Bernardo de Rojas y Sandoval, que más tarde sería arzobispo de Toledo y que entonces ejercía como canónigo en Sevilla bajo la tutela de su tío, el cardenal don Cristóbal de Rojas. Doña Luisa, a su vez, era hija de don Francisco de Cisneros y de doña María de Castro y de Saá, dama de la emperatriz doña Isabel. Don Gonzalo había de tener no mucho más de 20 años y, como caballero de Calatrava, había heredado la encomienda de su padre en Almodóvar con un beneficio de 3.200 ducados anuales, que dieron mucho que escribir durante el proceso y aún después.
Al igual que otros miembros de su familia, estuvo al servicio de la corona, primero como paje del príncipe don Carlos y para entonces ejerciendo como gentil hombre de boca de la casa del rey. Por su parte, doña Luisa, de origen portugués, era dama de doña Juana de Austria, princesa de Portugal y hermana de Felipe II, que tuvo un papel muy destacado en la política de los Austrias. Pero volvamos a esa noche, cuando la ausencia de doña Luisa fue notada en palacio. Tras varios intentos de dar con ella, la dama fue encontrada en la calle cuando intentaba regresar. ¿De dónde venía? A don Gonzalo no se le pudo hallar. Dos días después, el 20 de agosto, la dama era interrogada por el alcalde Salazar, abriéndose así un proceso que habría de durar hasta principios de 1575. Bajo la presión de la inmediatez y consciente de su culpa, doña Luisa confesó y no negó, aceptando que desde hacía 3 años don Gonzalo y ella se trataban, y digo lo que ella dijo, como lo suelen y acostumbran hacer los galanes y las damas. Modo muy elegante de decir que se acostaban. Que en el último año habían hecho promesa de matrimonio y que el dicho don Gonzalo decía a esta confesante que no le llamase otro nombre sino marido. No estaban casados. Con la intención de que se autorizara su desposorio, solicitaron la ayuda de Fray Francisco de Vega, confesor de la princesa doña Juana. Al cabo, la promesa de matrimonio vino a convertirse en razón de unos amores ilícitos, y doña Luisa confesó que durante una visita de la reina al monasterio de las Descalzas, el dicho don Gonzalo, fíjense ustedes lo que declaraba, tuvo acceso carnal con esta confesante y la desfloró y llevó su virginidad y tuvo el dicho acceso carnal con esta confesante 3 veces. Fin de la cita. ¡Qué barbaridad! Luego, según declara, dispusieron cómo volverse a bar y así llegaron a hacerlo días después en el aposento del guardajoyas de palacio, siempre bajo la perspectiva de un futuro casamiento, teniendo don Gonzalo acceso carnal con esta confesante 2 veces. Es que no paraban, ¿eh? En la visita al monasterio 3 veces, en la visita al guardajoyas de palacio 2 veces. Esa era la noche del 18 de agosto y como encontraron cerradas todas las puertas de palacio, decidieron que doña Luisa iría al aposento de don Gonzalo hasta buscar el modo de regresar, aunque, aun en medio de esa turbación, tuvo acceso con esta confesante el dicho don Gonzalo, estando ambos desnudos en la dicha cama, según se deduce de los escritos del procedimiento. Es decir, no paraban. No estaban casados, eran accesos carnales ilícitos, ellos lo confiesan, y fue el gran escándalo de la corte de Felipe II a mediados del siglo XVI. El caballero salió luego para resolver la situación. ¡Ay, qué iba así a arreglar don Gonzalo! Pero llegadas las 4 de la madrugada y viendo que no regresaba, doña Luisa decidió volver a palacio, acompañada de un paje, siendo entonces apresada. ¿Qué hacía una dama de su categoría por la noche en plan clandestino yendo y viniendo? Claro, es lo que efectivamente levantó la sospecha y al final la acabaron deteniendo. Lo que ocurrió fue que don Gonzalo, viendo irresoluble el caso, se decidió a huir y buscó el socorro del almirante de Castilla, Luis Enrique de Cabrera, de su tío Cristóbal de Rojas y de su hermano Bernardo, arzobispo uno y canónigo el otro en Sevilla. Fueron muy probablemente ellos los que le buscaron acogida en varios conventos para intentar al fin pasar a Francia. Y fue precisamente al cruzar el río Bidasoa, recuerden ustedes que hace la frontera en la zona de Irún entre Francia y España, cuando casi un año después fue descubierto, apresado
y enviado a la corte, a donde llegó el 18 de junio de 1573, siendo encerrado en el castillo de la Alameda. Es decir, este buen hombre, buscando la protección de gente de su familia, estuvo un año en la clandestinidad hasta que al final los corchetes lo descubrieron. Solo dos días después, es decir, el 20 de junio, fue interrogado por el alcalde Salazar, que ya contaba con el testimonio del amante doña Luisa y de un buen número de criados y subordinados que cantaron la gallina, eso lo digo yo. Aun así, don Gonzalo se mantuvo firme a la hora de rechazar los actos que más podían perjudicarle. Bien es cierto que tanto los interrogadores como los interrogados insistieron llamativamente en la promesa de matrimonio cruzada entre doña Luisa y don Gonzalo y en la oposición de la madre de este al enlace, probablemente como un argumento para atenuar la culpa. La ira regia, ojo, sin embargo, fue implacable y la causa de don Gonzalo concluyó con su expulsión de la Orden de Calatrava, la pérdida de la encomienda de Almodóvar del Campo, con los miles de ducados, lo hemos visto que suponía, y su condena a muerte a instancias del propio rey. Es cierto que aquí, en este momento, a Felipe II no le tembló el pulso. Luego veremos cómo las súplicas fueron importantes para rebajar la pena. Las súplicas de doña María Chacón, la intercesión de no pocos nobles y magnates, la buena disposición de los jueces y, sobre todo, el favor de los miembros femeninos de la familia real y, en especial, de doña Juana de Austria, hicieron que la pena fuera conmutada por el destierro. Tras ser unidos en matrimonio, ambos desposados salieron hacia Portugal y don Gonzalo, el amante, terminaría muriendo en la batalla de Alcázar-Quibir junto al rey don Sebastián en el año de 1578. Bueno, pues por lo menos, aunque el hombre no fue condenado a muerte, lo desterraron, pero terminó muriendo de forma heroica, como hemos comentado, en la batalla de Alcázar-Quibir. Conservamos, la verdad, mucha y muy diversa información, lo he comentado hace un rato, en torno al caso de estos amantes, que tuvo un eco verdaderamente notable entre los contemporáneos de su momento. Fue la gran noticia, el gran escándalo en la corte, lo cual dio, en fin, pábulo a muchos dimes y diretes. Esa documentación que se puede manejar nos habla de los modos de difusión de la noticia y de cómo la información y el lenguaje en el que ésta se vierte se va transformando a medida que se aleja en círculos concéntricos del núcleo original. Eso sucede con este caso y con muchos otros. Al principio se cuenta una versión y a medida que va pasando de boca en boca, normalmente las versiones quedan distorsionadas y al final la historia final, valga la redundancia, no se parece a la historia inicial en nada. Así disponemos, en primer lugar, de los expedientes correspondientes al proceso abierto contra don Gonzalo. La parte conservada en el Archivo Histórico Nacional Español incluye, entre otras cosas, las transcripciones directas de las declaraciones realizadas por ambos implicados, los dos amantes, las de varios testigos más y la sentencia. La del Instituto Valencia de Don Juan se centra en su expulsión de la Orden de Calatrava y en la pérdida de la encomienda. Todavía en el núcleo mismo de la causa están las notas que el secretario Martín de Gazquelio intercambió con su majestad Felipe II. En un ámbito más externo hay que situar los memoriales que elevó doña María Chacón, madre de don Gonzalo, a favor de su hijo, las cartas de doña Catalina de Austria, reina de Portugal, intercediendo por el caballero, o la misiva de don Cristóbal de Rojas en 1573 a la princesa doña Juana, escrita con la misma voluntad de intercesión. Fuera ya de la acción jurídica del caso y respondiendo a una intención meramente curioso, existen varias cartas donde se detalla el caso por parte de personajes vinculados de uno u otro modo a la corte y a su entorno político. Así, por ejemplo, Nofre Saposa, agente de don Luis de Recasens en Madrid, escribía a la mujer del comendador,
doña Jerónima de Stalrik en julio de 1572 y a los pocos días del suceso lo siguiente, cito: el martes pasado se salió doña Luisa de Castro, hija de don Francisco de Cisneros, nieta de doña Petronila de Mendoza, y se fue a casa de su galán, que era don Gonzalo Chacón, hijo mayor de don Fernando de Rojas, pensando volverse a palacio sin ser sentida. Es dama de la princesa y fue echada de menos, y está presa en palacio y don Gonzalo huido. Avisaré a vuestra excelencia en lo que parará. Fin de la cita. El mismo secretario Gaztelu va a dirigir varias cartas a don Juan de Zúñiga, embajador.

0: Que se trata de un texto razonablemente bien informado y dirigido a lectores ávidos de cotillos cortesanos y más cuando, como este, tenía un componente amoroso y aún trágico. Es decir, esta memoria del negocio de don Gonzalo y de doña Luisa sería algo así como el precursor de lo que luego van a ser las revistas del corazón en el siglo XX y no digamos en el XXI. Como se deduce de la propia memoria, esta fue compuesta en Toledo al hilo mismo de los hechos, que se cierran pendientes en su resolución definitiva. Y aunque la información es razonablemente fiable, con alusiones expresas a los documentos del proceso y a datos cronológicos bastante exactos, también se incluyen errores como la identificación de la madre de don Gonzalo con el nombre de Ana Pacheco. No solo eso, la propia escritura de la relación acude recurrentemente, como una suerte de muletilla lingüística, a expresiones que subrayan la procedencia indirecta de la información que se traslada. Una y otra vez podemos leer «dicen haber», «dizque» y «aún dicen», «según dicen» o «se cree y tenemos entendido». No se trata de un hecho circunstancial, ya que contribuye decisivamente a construir una dimensión más literaria de lo narrado. Las copias que nos han llegado se presentan como memoria, aunque no deja de ser significativo que el manuscrito de la British Library añada la voz narración, incorporando de este modo un cierto grado de ficcionalización. Lo mismo ocurre con la presencia del término caso, recurrente en la ficción amatoria en la época. De hecho, el texto tiene una construcción buscadamente literaria, comenzando por la postilla inicial, recuerden, tuvo amores que no debiera. Se sigue la inserción de elementos que adelanta la acción posterior, como la mención de los retratos de don Gonzalo, que se van a distribuir por orden real, el anuncio de la sentencia o la inclusión de la sentencia misma en términos bastante exactos, que al tiempo que refuerza la verosimilitud, introduce un elemento de dramatismo en la narración. Hasta el final abierto contribuye a esa inclinación de los hechos narrados hacia la ficción amatoria. Sin embargo, la transformación completa de la historia en literatura se produce en el romance titulado «Donde hay damas, hay amores», que conocemos por tres copias manuscritas que se conserva. Aquí llega al extremo el contraste entre los hechos juzgados en el proceso, las noticias conocidas en la corte, lo narrado en la memoria y la completa metamorfosis literaria de los versos. En el romance, que narra lo esencial del suceso, doña Luisa y don Gonzalo se presentan en un marco, diríamos que pastoril, con una fuente y un verde prado, movidos por un cupido que enciende su pasión y enfrentados por sus amores al rey, que solamente se aviene a conmutar la pena de muerte por el destierro tras la intervención del mismísimo pontífice de Roma. No deja de ser curioso que una de las copias concluya con la siguiente declaración del copista. Cito, y por ser verdad lo firmé de mi nombre, Lucas Maeso, que va a insistir en la historicidad de lo narrado. Esa misma manifestación nos muestra a las claras que nos encontramos ya en el círculo de emisión y recepción de la historia más lejano a la corte y a los hechos, que terminan pasando de la historia al mito. Prácticamente lo que hoy vemos a través de esa memoria es pura ficción. Se ha completado el ciclo del ficcionamiento. En ese proceso que va desde la documentación de la causa criminal hasta la ficción amorosa del romance, la verdad es que la información se ha ido simplificando y transformando para dirigirse a unos lectores ajenos, incluso yo diría posteriores, a los hechos y a las personas que los protagonizaron.
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3: Esta memoria que venimos comentando va a marcar precisamente el eje de esa metamorfosis de la noticia en ficción. Con respecto a la memoria, la copia más antigua y por lo tanto base de las dos en que nos ha llegado a la memoria es la que se custodia en la Biblioteca Nacional de España con la asignatura MSS 18698/27. Y se va a componer de 3 folios transcritos a 2 columnas con letra del siglo XVI que se cierran con una coda final escrita de otra mano. El hueco dejado en la segunda línea del manuscrito indica que probablemente es copia de un original anterior y hoy parece que se ha perdido. Directa o directamente, la copia de la British Library con una asignatura MS Gerson 329, folios 51 a 56, va a proceder de la misma familia, ya que incluye la coda final y trata de resolver, como puede, la laguna de la segunda línea. Se trata de un traslado hecho por un copista profesional, probablemente en la segunda mitad del siglo XVII. Don Gonzalo Chacón, comendador de Almodóvar del Campo, de la Orden de Calatrava, caballero principal y deudo de muchos caballeros y señores de este reino, tuvo amores que no debiera en el año de 1572 con doña Luisa de Castro, nieta de don Benito Jiménez de Cisneros, dama de la princesa doña Juana, hermana del rey don Felipe nuestro señor, y lo que entre ellos en fin pasó, se lo saben ellos mismos en fin. Se dijo los usodichos haber quebrantado el palacio y casa de la princesa en Madrid y haber los usodicho venido a noticia de su majestad y de ello haber recibido muy grande enojo, por razón de lo cual el dicho don Gonzalo Chacón huyó y se fue de la corte y la dicha doña Luisa de Castro fue traída a Toledo a la casa que se dice de las doncellas que fundó el arzobispo de Toledo don Juan Martínez Silicio, donde a la sazón estuvo harto triste, presa y opresa. Su majestad mandó hacer y se hicieron todas las diligencias posibles para que el dicho don Gonzalo fuese preso, y aun dicen haber mandado hacer muchos retratos de su mismo gesto para que fuese conocido por dondequiera que fuese y pasase, para que nos entendamos. El famoso Wanted se busca de las películas de vaqueros. Se hicieron muchos retratos, se colgaron a lo largo y ancho de la península ibérica para que cualquiera que lo viera o lo identificara dijera que a dónde estaba. Su madre de este caballero, doña Ña Pacheco, era y es aya de las infantas, hijas de su majestad, y estaba en palacio, y es de creer que le pesaría del destierro de su hijo. Así que se dice que, si ella antes quisiera, ellos se hubieran casado, porque se querían bien, y que la dicha su madre no había querido ni consentido. Esta señora, por todas las vías posibles, procuraba de aplacar a su majestad. Y un día entró muy fatigada y llorosa su majestad, hablándole y suplicándole en este caso de hinojos. Y su majestad la despidió con toda la gracia posible. Y aún dicen, la Pascua de Navidad, comienzo del año 1573, haber entrado las infanticas a su majestad, su padre, a le pedir en aguinaldo el perdón del dicho don Gonzalo, y con todo su majestad haber pasado, según el enojo que con él tenía. Todo este tiempo el dicho don Gonzalo Chacón andaba huido y desventurado, no sabiendo qué hacer de su persona. Dicen haber acudido al almirante duque de Medina de Rioseco, y este haberle dado dineros y encaminado cómo se salvase. Este don Gonzalo Chacón es sobrino del arzobispo de Sevilla, don Cristóbal de Rojas y Sandoval, por cuya causa y contemplación el deán de Sevilla, don Francisco de Rebringa, dizque le acogió y encubrió muchos días y le hizo mucho favor. Y en fin, o por mandado o por favor del dicho arzobispo de Sevilla, su tío, este don Gonzalo Chacón fue llevado al monasterio de Sahagún, donde fue recibido por monje por el abad y monje del dicho monasterio, donde estando él no pudo callar su desventura por no ser cauto ni prudente, y se descubrió a un monje del dicho monasterio, de donde se vino a saber y descubrir que él era don Gonzalo Chacón, a quien tanto su majestad deseaba haber. Y este abad del dicho monasterio le aconsejó se pasase a Francia y le encaminó para allá a un monasterio de Navarra, a donde no le quisieron recibir. Es decir, hay un monje del monasterio que le descubre y el abad, sospechando que pudiera ser un delator, le dice que se vaya a Navarra, donde, como hemos comentado, y dice la memoria, no le quisieron recibir. En fin, él se vio tan corrido y tan atajado que en fin determinó de pasarse a Francia y trocó sus vestidos con cierto pastor o vaquero y entró en un batel es una especie de bote de pequeño, bote de madera, para pasar a Francia por cierto río que pasa cerca de Fuenterrabía, el río Bidasoa, donde ninguno puede embarcar ni pasar sin que se presente al alcaide y registre todo cuanto lleva. Es que es la frontera natural con Francia. Y él había cohechado, es decir, había hecho cohecho, había pagado al barquero e marineros, y le pasaban sin se presentar ni registrar, es decir, le pasaban como polizón. Y sigue diciendo la memoria, y el alcaide y gobernador dizque los vio desde la fortaleza y los hizo volver. Y allí le preguntó quién era y que a dónde iba. Y el dicho don Gonzalo Chacón en estro mostró algún pavor y turbación, diciendo lo que le pareció para que le dejase ir. Y como iba doliente y flaco y tiznado, es decir, la cara la tenía pintada con hollín como de negro, por ir desconocido, no se conocía. Mas el dicho alcaide dicen que tenía un retrato suyo, eso que hemos comentado, que se corrió por todo el reino, de los que su majestad había mandado enviar a las partes donde le pareció que podía acudir. Y habiéndole hecho, estamos hablando del alcaide, lavar el rostro y viendo el retrato, conoció ser él y le prendió, es decir, le identificó clarísimamente el alcaide. Y avisó de ello a su majestad. Y su majestad, se refieren a Felipe II, mostró mucho contento de haber sido preso. Y aún dicen que mandó dar a quien le trujo la nueva un bon porqué. Esto en lenguaje del castellano del siglo XVI, es decir, que encima Felipe II le dio dinero al alcaide. En este ínterin, su majestad de la reina Nuestra Señora y la princesa Doña Juana habían procurado su vida y salvación a instancia de su madre. Y habido cartas de su santidad y del emperador y del rey de Francia para su majestad en favor de don Gonzalo Chacón y por su salvación. Y así se ha esperado buen fin de este negocio. por este caso, fue preso el duque de Medina y estuvo algunos días preso en Alcalá de Henares, y también fue preso y estuvo en la cárcel arzobispal el deán de Sevilla y algunos criados suyos y otras personas en la cárcel real. Y él mismo fue puesto a cuestión de tormento y desnudado para ello, porque se vea y entienda en cuanto tuvo su majestad este negocio. Es decir, que los alguaciles y corchetes le habían sometido a tortura. Sigue diciendo la memoria. Dicen que su madre del dicho don Gonzalo al principio, habiendo sabido y entendido los amores que entre el dicho su hijo y la dicha doña Luisa se trataban, había pedido y suplicado a su majestad que se le desterrase de la corte y le enviase alguna parte donde sirviese a su majestad y se apartase de la susodicha. Y que la dicha doña Luisa había pedido a su majestad licencia para se casar con el dicho don Gonzalo Chacón, y su majestad haber en todo disimulado. Es decir, que su majestad se llamaba Andana y no quería dar su autorización. Y sigue diciendo. Y así, cuando la cosa que después pasó se supo, yendo la madre a besar a su majestad las manos y a darle a entender su pesar, hizo cargo a su majestad de ello, diciendo que su majestad tenía la culpa de todo, pues no había querido proveer en ello, es decir, que no se había querido meter. Hase de ver una carta del virrey de Navarra que escribió sobre la prisión del dicho don Gonzalo Chacón y las diligencias que sobre ello había hecho por mandado de su majestad y lo que lo había prometido a quien le prendiese. Este caballero fue traído preso por un alcalde de la Chancillería de Navarra y dos criados suyos y tres o cuatro marineros hasta la fortaleza de la Alameda, legua y media de Madrid, donde llegó con él a 18 de junio de 1573. Luego fue allá el alcalde Salazar y le tomó su confesión y le dejó allí preso en aquella fortaleza. Y los criados y marineros fueron llevados presos a Madrid a la cárcel de corte. Sobre este negocio hubo grandes cosas porque todo el mundo deseaba que el dicho don Gonzalo se salvase. Su majestad cometió el negocio a ciertas personas, como después se verá por la sentencia, uno de los cuales era el doctor Velasco, el cual dicen estar muy a favor del dicho don Gonzalo, porque los letrados sustentaban este no ser crimen cometido en el Palacio Real de su majestad, sino de la princesa, y siendo la causa penal, no sabía de extender sino restringir, y que ellos estaban desposados muchos días antes que lo postrero aconteciese, y alegaban otras razones en su favor, mayormente, según el proverbio antiguo, los yerros por amores dignos son de perdonar, a lo menos de mitigar las penas. Con todo eso, su majestad, Felipe II, siempre tuvo intento de hacer justicia, y la madre del dicho don Gonzalo en todo este tiempo no dormía, y aún dicen haberse querido despedir de palacio y su majestad no haberla dejado. Su majestad se salió luego de Madrid a mediados del mes de junio, y los príncipes de Bohemia y luego la reina y las infantas y la princesa doña Juana para el Pardo y para el Escurial, lo cual se tuvo por mala señal en el negocio de don Gonzalo Chacón. Luego, a 24 de junio, hubo nuevas en esta ciudad de Toledo, y así se sonó en la corte, como había habido sentencia en el negocio de don Gonzalo Chacón y sus consortes, en que le mandaban degollar en la plaza de Palacio. Y que antes de esto, la dicha doña Luisa de Castro fuese llevada a Barajas y allí fuesen casados, y él muriese y ella fuere de Trusa en un monasterio por todos los días de su vida, y que su madre de él se fuese a su casa con cierta ayuda. Y el almirante, en perdimiento del oficio de almirante, y sirviese en Orán con ciertas lanzas, y el deán de Sevilla en cierto destierro y servicio de ciertas lanzas, y a uno de los demás a degollar, y a otros a arcar y a cuartizar. Esto todo fue falsedad, inventado por el demonio, padre de las mentiras, porque el negocio fue a la larga. Y en el ínterin hubo lugar que la reina Nuestra Señora y la princesa hablasen y suplicasen por él a su majestad, y siempre se esperó haber de tener fin a este negocio. Después, al tiempo que la princesa Doña Juana estaba ya para morir, por el mes de septiembre de 1573, dicen haber pedido a su majestad una merced, y fue la vida del dicho don Gonzalo. Y a la sazón no haber su majestad respondido cosa alguna, y ella todavía perseverando en lo susodicho, envió después, antes de que muriese, a su confesor a su majestad, pidiéndole le otorgase la merced que le había pedido de don Gonzalo Chacón, a lo que tampoco su majestad no respondió cosa alguna. Mas fue después a verla, y estando con ella, se cree y tiene entendido que le otorgó la vida del dicho don Gonzalo, es decir, Felipe II se estaba haciendo de rogar, y a lo menos le daría buena respuesta, sigue diciendo la memoria. Por manera que con razón se puede decir por él haber tenido buenos padrinos. Este negocio se fue algún tanto resfriando, por manera que parecía estar ya olvidado, con otros muchos y muy importantes que en este tiempo hubo, como es notorio. Y cuando no nos catamos, jueves día de la Ascensión de Nuestro Señor, 20 días de mayo de 1574, en la fortaleza y prisión donde el dicho don Gonzalo Chacón estaba, se le notificó una sentencia del tenor siguiente. Cito: en el pleito y causa de oficio de justicia, que se trata de don Gonzalo de Chacón, preso en la cárcel de la fortaleza de la Alameda, hallamos que debemos de condenar y condenamos a que de la cárcel y prisión donde está sea sacado y con voz de pregonero que manifieste su delito sea llevado al campo que está cerca de la dicha fortaleza y encima de un tapete sea degollado hasta que muera naturalmente, lo cual se ejecute luego. Firmado el doctor Francisco Hernández de Liébana, el licenciado Salazar, el licenciado Ortiz, el licenciado Jiménez Ortiz y el licenciado Álvaro García. Pronuncióse a 22 de enero del 74 y no se publicó alta día de la Ascensión, dicho aucho que se le notificó. Y aunque fuera muerte de horca la merecía, según su grande maldad, y que confiaba en la divina clemencia y que su majestad usaría con él de misericordia, por lo cual lo suplicaba firmándolo con su nombre de don Gonzalo Chacón. En bajo de la dicha sentencia estaba letra de don Francisco Hernández, en lo que nos decía lo siguiente: había de firmar el doctor Velasco que haya gloria. La madre de don Gonzalo, como estaba en palacio y supo la sentencia dada contra su hijo, acudió luego a la reina Nuestra Señora y de rodillas, las manos puestas, le suplicó intercediese con su majestad por su hijo. Y luego la reina fue a su majestad y le suplicó por él. Y luego las infantas, cuya cargo tiene la madre de dicho Gonzalo, le suplicaron por él. Y todo ello hizo que su majestad siempre guardó su autoridad, gravedad y severidad, no mostrando en ello torcer su voluntad. Dicen que esa misma noche la reina habló con su majestad. Su majestad le envió un billete haciéndole conceder la vida al dicho don Gonzalo y que al presidente del Consejo Real había remitido este negocio. Y así dicen que la reina Nuestra Señora había dicho a la madre de don Gonzalo que le había hecho merced de la vida y de los bienes, que también había sido condenado. Después de lo cual don Francisco Enríquez, primo de don Gonzalo, donde estaba preso y jurado, se desposó con la dicha doña Luisa de Castro en la casa de las doncellas, donde ella estaba a martes 18 días de julio del año 1574 por mano del canónigo Hoyos, ante quien se presentó el dicho poder, siendo remitido por el presidente Covarrubias y el administrador. Así se hizo, y aún dicen haberse hecho por cédula firmada de su majestad, y así es de tener por cierto. Después de lo cual, el 15 de febrero de 1575, viniendo el dicho don Gonzalo Chacón, acompañado de dos alguaciles de corte, se veló con la dicha doña Luisa en la capilla, se está casando, es lo que quiere decir, en la capilla del Colegio de las Doncellas, en esta ciudad de Toledo. Velólos, que los casa el canónigo Hoyos, y ella salió de ahí. Fueron a casa del dicho canónico, donde estuvieron y posaron. Decíase a la sazón que ellos iban desterrados de estos reinos y que los alguaciles los habían de llevar y dejar desterrados y que irían a Portugal, por el tiempo que era, su majestad lo sabe. De creer es que saliendo y estando por ella algún tiempo, su majestad les alzara el destierro. De doña Luisa de Castro, cuyo suceso refiere la relación antecedente, hace memoria la serenísima princesa de Portugal, doña Juana Infanta de Castilla, en una memoria que cita en su testamento y manda que lo dispuesto en él se guarde y ejecute como lo manda en dicho testamento que le hizo en Madrid a 12 de enero de 1573 y le otorgó cerrado en San Lorenzo el Real a 30 de agosto del mismo año y se abrió en 8 de septiembre de él. Quiero asimismo que si doña Luisa de Castro saliere libre de su prisión y se hubiere de casar, también se le haya de dar el cuento de maravedís de dote de dama para su remedio, de cualquier manera que sea, gozando de libertad. En conclusión, y para ir terminando, aquí en este programa hemos delineado concretamente la compleja realidad del mundo cortesano. La vida de doña Luisa de Castro muestra cómo las mujeres del siglo XVI contaron con unas estrategias de actuación que le van a permitir defender sus intereses particulares y resolver con una cierta solvencia situaciones que podríamos calificar de dramáticas. Los casos particulares, como hemos contemplado, nos conducen en ocasiones hacia la excepcionalidad y evidentemente no podemos pensar que todas las damas se hubieran comportado de manera similar en circunstancias parecidas. Todas estas mujeres que poblaron la corte de Felipe II no son meros apéndices de los varones que la rodearon, son seres autónomos que supieron actuar y manejar los recursos a disposición para moverse en un escenario complejo, interactuando en los círculos femeninos que habitaban de continuo, pero también en aquellos que compartían de común con los hombres. El matrimonio, la construcción de redes sociales, la defensa de los intereses familiares son aspectos en los que ellas, al igual que ellos, van a tener un protagonismo que debemos poner de relieve en este programa. En este caso concreto que hemos venido comentando, hemos analizado el proceder de doña Luisa de Castro y de su círculo más inmediato en asuntos relacionados con un matrimonio ilícito, como lo hemos visto. Pero también es verdad que hay muchísimas otras casuísticas en que las mujeres van a protagonizar los hechos. Conocer sus actuaciones y estrategias no solo va a redundar en un mayor conocimiento del particular universo femenino que conformaba la corte, sino también en tener una mejor comprensión sobre la sociedad del siglo XVI y el rol femenino que va a jugar en ella. No tenemos más tiempo, les ha hablado el doctor Luis Sánchez de Movellán y hasta una nueva edición del programa Españoles Olvidados. Muy buenos días, queridos señores oyentes.

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0: Hola, muy buenas tardes. David López está al mando de esta nave que nos va a llevar hasta las 8 de la tarde. Vamos a hablar con Víctor Núñez, que es el fundador de Éxito Educativo, con Javier Rivero, que nos va a enseñar cómo escribir un libro en 3 días, y con Milton Restrepo Ruiz, que es abogado, especialista en ciencia política y también es magíster en evaluación de políticas públicas por la Universidad de Andalucía. Aquí en España, lógicamente en España, es que digo lo de España porque él viene de Colombia y uno se puede hacer un pequeño lío. Milton, muchísimas gracias por acompañarnos.
1: Pues Manuel, a ti, a Esther, a David y a todos los seguidores de Informa Radio en este momento del día.
0: Tú has sido diputado de Tolima en 2 periodos, presidente de la Conferencia Nacional de Asambleas y Diputados de Colombia y alcalde de Ibagué, que es la ciudad donde vives además. ¿Qué es lo que hacéis en Ibagué concretamente en tu empresa?
1: Bueno, ahí aclaro, muy importante, Juan Manuel, de alcalde encargado.
0: ¿Qué diferencia hay?
1: De que era secretario de gobierno y sustituía al alcalde en varias oportunidades.
0: Ah, o sea, ¿como vicepresidente?
1: Algo más o menos, sí, en un modelo desde la legislación española. Actualmente soy gerente de una empresa.
0: Bueno, aquí tenemos una vicealcaldesa.
1: Okay.
0: Que sustituye al alcalde también.
2: Podría ser el vicealcalde.
1: Bueno. Actualmente gerencio una empresa de economía mixta con capital mayoritariamente privado que se llama Ibagué Limpia y Ambiental, y es una empresa donde los socios son el ayuntamiento de la ciudad de Ibagué, la alcaldía, en este caso, la empresa de construcción social de acueducto y alcantarillado, el banco de segundo piso de la ciudad y una multinacional que presta el servicio de aseo en la ciudad de Ibagué. Esta empresa no solo la que gerencio supervisa la prestación del servicio de aseo, sino que ha decidido con los socios renunciar a los dividendos para hacer proyectos de ciudad, y es donde nace la cumbre local de economía circular.
0: Pero es una empresa, digamos, pública, ¿no?
1: Público-privada, con capital mayoritariamente privado, lo que la hace una naturaleza de economía mixta, pero en su legislación y régimen es como si fuera una empresa privada.
0: Antes de entrar en todo esto, me gustaría entrar en los premios que se convocan ahora y se celebran el 27.
1: Bueno, nosotros acabamos de terminar la primera edición de la Cumbre Local de Economía Circular. Tuvimos allí los Ibagué Startup Europa Awards de la mano de un socio muy estratégico que se llama la Fundación Finnova en Europa. Y ya tuvimos la oportunidad de abrir una convocatoria con unos muy buenos resultados. Se presentaron cerca de 80 iniciativas en lo que tuvo que ver con aguas residuales, con el tema del residuo orgánico y el tema del residuo de construcción. Ahora en el 2027 y ya arrancamos la etapa de apertura de los nuevos startups Ibagué Startup Europa Awards en lo que tiene que ver con turismo y entretenimiento circular, todo el tema del residuo electrónico, infraestructura y movilidad sostenible y transición energética.
0: O sea que se ha hecho una ampliación, digamos.
1: Ya hay una segunda edición. Por cada edición lo que decidimos es abrir unos retos para que cualquier persona o entidad pública o privada sin ánimo de lucro o con ánimo de lucro o academia se puedan presentar y que con unos productos medianamente viables podamos buscar alternativas para que en el caso de 2027 turismo o entretenimiento circular, por poner uno de los 3 ejemplos de los retos, tengamos soluciones para que hagamos turismo amigable con el medio ambiente, hagamos entretenimiento circular, el caso de el Papa que va a estar el día de mañana acá en Madrid, pues obviamente son eventos de muy masivos que allí el desperdicio termina generando un alto grado de contaminación. ¿Qué hacemos en este tipo de eventos o qué desarrollos hay en el mundo para ser amigables con el planeta?
0: Y en cuanto a la cumbre local de economía circular, ¿qué es lo que se pretendía y qué es lo que se consiguió? Que no siempre es lo mismo.
1: Lo que se pretendía, que no siempre es lo mismo, pero en este caso se consiguió, es que las ciudades intermedias, Juan Manuel, tomen una vocería en la defensa del planeta. Que las ciudades intermedias, donde vive el 51% de la población del mundo, son las llamadas a ser los encargados de la planificación del diseño estratégico a través de modelos como el modelo de la economía circular, que no es un modelo económico de gratuidad o de voluntariado o de servicio social. Es un modelo económico, como su nombre lo dice, que quien las empresas que decidan hacer ejercicios de productos amigables con el planeta tengan un lucro y puedan ser rentables desde la innovación, desde el modelo económico, y efectivamente pues en eso Europa a América Latina nos lleva muchos años de desarrollo y esta cumbre lo que ha permitido es precisamente eso, poder aprender a través del ensayo error esas lecciones que nos permitan hoy tener modelos de economía circular aplicables, en el caso de América Latina, a los dos países más biodiversos del mundo, Brasil y Colombia, y desde las ciudades intermedias poder tener un decálogo no político, sino una hoja de ruta para que los alcaldes, desde los ayuntamientos, a través de legislación interna, pero también de apoyo en estrategias, pues puedan ser amigables con el planeta y puedan diseñar una hoja de ruta en qué va a pasar con el mundo, porque esto es un tema que no tiene identidad política.
0: Imagino que esto sin el apoyo político de los alcaldes es imposible de hacer.
1: Se requiere, lo primero, voluntad política, porque obviamente el ciudadano que genera el desperdicio en una ciudad, pues debe estar regido bajo una autoridad local. Y esto implica tener seguridad jurídica, implica tener voluntad política, y en el caso de Ibagué, la ciudad que representamos y la alcaldesa Joana Aranda, como única mujer de ciudad capital en nuestro país, Colombia, pues decidió tomar la iniciativa y convocar cerca de 40 países, donde tuvimos más de 75 alcaldes invitados de América Latina y de Europa. Varios alcaldes de España estuvieron allí, de la región de Galicia, de Fuenlabrada, acá cerca de Madrid, estuvieron en Ibagué conociendo la ciudad, pero además intercambiando experiencias para construir una hoja de ruta. ¿Qué se logró, Juan Manuel y Esther? Se logró la creación de la primera red de autoridades locales iberoamericana por la economía circular y otros avances importantes como este manifiesto de autoridades locales por la economía circular, que hoy tiene el respaldo de casi 4.102 alcaldes del mundo, donde no es un manifiesto político, sino una hoja de ruta con temas muy puntuales como caso de la contratación pública, la exigencia de tener componentes de economía circular.
0: ¿Y hay concienciación clara de la necesidad de la movilidad sostenible?
1: Yo creo que es un tema que hay que comenzar a hablarlo, porque la movilidad sostenible, Juan Manuel y Esther, no es el pavimento ni las vías ampliadas, es la conectividad, es qué vamos a hacer con el tema hoy de que los carros son prácticamente todos inteligentes, y eso implica que hablar de movilidad sostenible implica proyectar ciudades más que con pavimento, es con conexión, no solo a nivel de internet o fibra óptica, sino también un ejercicio que le permita ser sustentables en el modelo de desarrollo, en el tema de lo que implica la movilidad en cada una de estas ciudades. Y eso se logra cuando uno puede planificar una ciudad. Ya las grandes ciudades, caso Bogotá, caso Buenos Aires, caso incluso Madrid, ya por su composición y su desarrollo y su crecimiento, se vuelve casi inviables poder aplicar modelos de planificación sustentables o sostenibles. Las ciudades intermedias permiten aún eso. Y por eso es el llamado a decir el papel protagónico de las ciudades intermedias en la recomposición o replanificación urbana amigable con el medio ambiente, en este caso, pues a través de modelos circulares.
0: Y en cuanto a los residuos electrónicos, sobre todo, más que electrónicos, vamos al tema de las baterías. ¿Qué pasa con las baterías? Que, por cierto, yo no sé si allí hay mucho coche eléctrico o hay poco. Me da la impresión de que hay poco, no lo sé.
1: Está comenzando la ola de los coches eléctricos. Europa tiene un desarrollo muy grande. China ha hecho un ejercicio demasiado grande, incluso contaminante, porque nos crearon también un problema de 20 años, que es el mismo ejercicio o el mismo problema de los paneles solares. Cuando acaban su vida útil, ¿qué hacemos con ellos?
0: Pues ahí quería ir yo.
1: Ahí es donde hay que poner el punto, es que nosotros no estamos pensando, Juan Manuel, en ecodiseños, sino estamos es en la solución transitoria, lo que en su momento fue una solución amigable de energía sostenible con el costo de los paneles o en el caso de los coches eléctricos, se nos está volviendo un problema de contaminación a años posterior. Y el caso puntual de América Latina, lo hablábamos ahorita detrás de micrófonos, hay legislaciones que no nos permiten exportar el residuo electrónico, importar el residuo electrónico, en este caso las baterías, solo exportarlas, pero empresas que quieren hacer, desmembrar esa batería para sacar el litio, para sacar el plástico, todo que es rentable porque el residuo no es basura, sino es una oportunidad económica, pues lamentablemente no se pueden instalar en estos países porque el mercado interno o el residuo que se produce esas baterías no es suficiente para generar un punto de equilibrio. Y es ahí donde dice uno, nuestras legislaciones en América Latina, lamentablemente por la ley de la demanda a la oferta, no permite, y hay que abrir ese debate jurídico y no tener esa doble moral, porque hoy estamos enterrando las baterías en América Latina.
0: Eso te iba a decir, ¿se entierran en cualquier lado?
1: Se entierra, pues obviamente con algunas reglamentaciones de las corporaciones autónomas o la autoridad ambiental.
0: O sea, se sabe dónde están las baterías.
1: Sí, pero terminan enterradas.
2: Y luego sabes el daño que va a tener eso.
1: Y el daño es el daño. O sea, tú entierras una batería que en la descomposición de 3 años, sus lixiviados y demás, pues va a matar y va a contaminar la tierra y la naturaleza, pudiendo haberle dado una segunda oportunidad de extraer todo lo que es aprovechable de este tipo de baterías. La legislación no permite. Entonces, yo creo que hoy tenemos aliados muy importantes en la cumbre, que es, por ejemplo, el Parlamento Andino, Mercosciudades, más de 400 alcaldes de Mercosciudades y todos los que han firmado este manifiesto local de autoridades locales liderados por Joana Aranda como alcaldesa de Ibagué, es hablar no de una doble moral, sino de una legislación supranacional que nos permita ser rentables con las empresas que hoy quieran darle una segunda oportunidad al planeta. Y las baterías es el mejor ejemplo de cómo hoy podemos comenzar a hablar esa discusión, pero también yendo un poco allá, que ya hoy se está dando cuenta Europa con los paneles solares, qué vamos a hacer con el residuo del panel. Y efectivamente que nos permita colocar en la discusión, en el centro de la discusión, cómo lo que en su momento fue solución hoy se vuelve un problema y cómo nos podemos anticipar de manera de prospectiva a este tipo de contaminantes a futuro, pero con soluciones concretas desde el presente.
0: 2027 va a ser el año del turismo sostenible. ¿Cómo combinamos todo esto que hemos estado viendo con el turismo?
1: Bueno, hoy lamentablemente el turismo que se volvió el nuevo petróleo o el nuevo oro para el mundo, se está generando también migraciones en ciudades importantes porque la gente no quiere ver al turista. El turista que llega lamentablemente contamina y se va y nadie se apropia efectivamente de ese desarrollo. Caso de España, 96 millones de turistas el año inmediatamente anterior. Caso de Francia, 110 millones de turistas. Caso de Colombia, 4 o 5 millones de turistas que sin duda, si no hay una declaración, una ruta y un modelo circular, pues el turismo se termina volviendo es un contaminante y no necesariamente un desarrollo económico para las ciudades que hoy efectivamente son visitadas y que requieren una planificación. Por eso en el 2027 que la ONU ha declarado como el año del turismo sostenible, uno de los retos que efectivamente abordaremos en la segunda edición de la cumbre en el mes de septiembre del 2027, nuevamente en Ibagué, va a ser el turismo sostenible. Vamos a sostener en los próximos días una reunión con la directora de Cambio Climático, con el equipo de ONU Turismo, para poder que desde las ciudades intermedias tengamos reglamentaciones suficientes que nos permitan hacer turismo, pero amigable con el medio ambiente.
0: ¿Y hay relación fluida entre los ayuntamientos de Hispanoamérica y los ayuntamientos europeos?
1: Yo creo que todo el mundo está hablando de esto, Manuel. Hoy tuvimos una reunión.
0: ¿Pero cada uno por su cuenta o...?
1: No, yo creo que se han comenzado a organizar, pero no conocemos las experiencias. Esta mañana estuvimos reunidos con el equipo de la Federación de Municipios Españoles. Y allí hay una declaratoria que es la declaratoria de Valladolid, que no es nada diferente. Yo les decía, si nos vamos y colocamos en el escritorio lo que se está hablando en el manifiesto de autoridades locales de América Latina o Iberoamérica que venimos liderando, lo que ustedes están haciendo, y muy seguramente si nos vamos y revisamos qué hay en Asia, pues son las ciudades intermedias las que ya vienen apropiando el discurso de la economía circular, no como el modelo de cómo yo reciclo lo último que llevo en la caneca, cómo le doy una segunda oportunidad, sino cómo yo desde el principio, el ecodiseño, la agricultura regenerativa, todos estos campos que son de economía circular, pues se quieren abordar de las ciudades intermedias y hay puntos de uniones, de coincidencias, más que diferencias o distancias de un continente a otro o del Pacífico o del Atlántico.
0: ¿Y cómo trasladamos todo esto a la sociedad para que se conciencie de ello?
1: Yo creo que cada día más las generaciones, Juan Manuel, son más conscientes. Ya están comenzando en el caso, por ejemplo, de la moda sostenible, a exigir productos que sean reciclados, que sean con componentes que no contaminen, con fibras que no sean altamente contaminantes o tinturas, y están comenzando a pagar. Y yo creo que ahí el modelo de la veeduría ciudadana en la exigencia al productor, y que ustedes ya lo vienen trabajando, que es la responsabilidad extendida al productor, ha permitido un grado de conciencia en que yo ya compro informado. Yo como comprador exijo algún ejercicio de trazabilidad. Ustedes ya llevan 2 años exigiendo efectivamente una legislación que permite asegurar de que cada día las empresas sean más conscientes en aplicar modelos de circulares en su economía y no contaminantes. Y es ahí donde las grandes veedurías ciudadanas, el ciudadano va a ser parte fundamental de la exigencia de trazabilidad de lo que yo compre o ese producto que hoy me están ofreciendo tenga un modelo pensado desde el diseño. Y yo coloco un ejemplo muy particular, pero además importante, es cómo nuestros ancestros ya nos hablaban de esto. Y no sé si los oyentes, me imagino que habrá muchos latinos de pronto, Juan Manuel, que te escuchan o que los ven. Y en el Colombia tenemos, y en el caso de Ibagué y del Tolima, un producto que se llama el tamal, que es un producto que además fue una versión de nuestros ancestros con aditamentos españoles, y es como un alimento envuelto en una hoja de plátano está pensado desde su ecodiseño para regresar a la naturaleza en su totalidad, sin ser contaminante.
0: Oye, y una cosa es lo que hagan los ayuntamientos y otra cosa concienciar a la gente. ¿Cómo la concienciamos?
1: Yo creo que hay que hacer un ejercicio de reingeniería cultural, de cultura ciudadana. Y eso es en la medida en que la gente entiende el temor que genera el que el planeta no se vuelva sostenible. Hoy nos hemos comido el planeta 2.5 veces, sin posibilidades. Hoy se mueren en el mundo por aire contaminado cerca de 7 millones de personas. En el caso de un símil, es casi que se muriera toda la población de la ciudad capital de Colombia, que es Bogotá, al año por aire contaminado. Hoy estamos produciendo más plástico, y lo decía ahorita, 8 gigatoneladas de plástico, que solo el 12% se recicla, y eso es como si pesáramos dos veces todos los animales del mundo. Y el residuo textil, ni decirlo, es la primera industria más productiva según la Fundación MacArthur, pero la segunda industria más contaminante del mundo. Y solo el 10% realmente se recicla o se recupera. Y eso es casi que si todos tuviéramos 5 closets llenos de ropa, y mucha de esa ropa, casi más del 18%, se entierra sin habérsela puesto una sola vez. Es decir, que estamos fabricando moda que no te protege, sino que te mata. Porque lamentablemente las tinturas, las fibras, son altamente contaminantes, como se está generando moda que sea muy rápida de consumo, que yo me pongo una camisa en grandes marcas, estos grandes almacenes, que efectivamente son camisas, buzos o una pantaloneta que sencillamente duran 4 o 5 posturas, terminan en la basura y efectivamente vienen problemas como en Chile, como el desierto de Atacames, que hoy no solo es un desierto de arena, sino de montañas de textil tirado a la basura, enterrado lamentablemente, contaminando el mundo.
0: Y otro tema es el de los plásticos. Se habla mucho de los plásticos, sobre todo en el mar.
1: Sin duda, todo este plástico que solo el 12% se recicla, el resto termina en los océanos. Eso es casi como si por cada minuto entrara un camión con plástico y lo descargara a los océanos. Que es, no solo no lo bebemos, no lo comemos, sino que además estamos acabando con las fuentes hídricas y con el recurso humano y marino, y lamentablemente no estamos tomando acciones. Hay empresas que vienen ya haciendo un desarrollo importante. Hoy conocí un almacén, para no mencionar marcas acá.
0: Puedo mencionar si quieres.
1: Ecolab, creo que se llama. Se me olvidó. Pero es una historia bien bonita, porque además ellos reciclan todo el plástico que llega a los océanos, hacen microfibras y a partir de ahí hacen ropa que además lo venden muy bien en sus almacenes, están ya en 45 países y ha permitido que efectivamente pues se le dé una segunda oportunidad a ese plástico en vez de que contamine los océanos.
0: Se ha hablado también de que se estaban haciendo pruebas, investigaciones para que los plásticos se degraden.
1: Hoy tenemos, por ejemplo, y lo conocimos hace poco en una feria de la que participamos, entonces todo el tema de los empaques desechables o de esos empaques de plástico para contenedores de comida son en gran porcentaje mezclas de residuo de maíz, residuo vegetal, que en menos de 2-3 meses tienen ya una descomposición natural de volver a la naturaleza. Entonces digamos que hoy ya hay alternativas, hay investigaciones que nos han demostrado incluso el mismo plástico a través del PET. Lo estamos haciendo nosotros en la empresa, nosotros las guadañas, para poder hacer todo el tema de las podas vegetales de la ciudad, los alimentamos con un diésel técnico que a través de la pirólisis, allí se funde todo este plástico, él saca un diésel con el Alimentamos las guadañas, que es nuestra energía, que es nuestro combustible. Ah, no le gustan los productores de hidrocarburos. Muy seguramente será incómodo para ellos, pero efectivamente este es el diálogo que hay que tener. Este es la modernidad, este es el futuro. Y aquí nos toca, si queremos seguir siendo competitivos, tenemos que tener un planeta donde podamos competir. Sin planeta no hay cómo competir.
0: Nos queda apenas un minuto, Milton. ¿Qué te gustaría decir para terminar?
1: Pues Manuel, que Ibagué, una ciudad intermedia en el corazón de los Andes, quiere hablarle al mundo que obviamente necesitamos de las experiencias, de ese recorrido que ha tenido ya la Unión Europea en desarrollo de la economía circular, y que acá no estamos hablando de nada diferente, es dónde vamos a vivir. Y eso es dónde vamos a vivir. Y lo decía el Papa Francisco, la casa común, que de hecho hay una encíclica, que es la de la economía circular, que el Papa Francisco ya venía hablando de la casa común. ¿Quién no quiere cuidar su casa?
0: Milton Restrepo, gerente de la empresa en Ibagué. ¿Cómo se llama la empresa?
1: Ibagué Limpia y Ambiental.
0: Ibagué Limpia y Ambiental. Muchísimas gracias por acompañarnos, por esta sesión que nos has dado de economía circular, porque al final hemos estado hablando de economía circular, y que vaya todo muy bien en tu visita a España. Hasta siempre.
1: Juan Manuel, muchas gracias, y esperamos tenerlos en la segunda edición desde Ibagué, haciendo esta transmisión con usted y con el equipo de Informa Radio.
0: Perfecto.
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0: Seguimos en Informa Radio, y además ahora vamos a hacerlo con Víctor Núñez, que es el fundador de Éxito Educativo, además de profesor en la Universidad Complutense de Madrid, concretamente en la Facultad de Ciencias de la Información. Víctor, muchísimas gracias por atendernos. ¿Cómo estás? Parece que Víctor no está, ha debido desaparecer. Vamos a volver a intentarlo, estamos en ello. En unos instantes vamos a hablar con el fundador de Éxito Educativo, Víctor Núñez, que está en otra parte de la tierra, concretamente creo que en Valladolid, en un hotel, y puede que tenga algún problema para conectarse, pero vamos a intentar conectar con él. Mientras tanto, si no, vamos a seguir nosotros y hablaremos también con Javier Rivero, que es el fundador de Tu Libro en Tres Días. Te va a enseñar la forma de publicar un libro, bueno, de publicar, ¿no? De escribir y publicar un libro en tres días, algo que parece una locura. A mí, yo llevo 12 libros publicados y la verdad es que todos ellos me han costado bastante más de tres días. Tengo que ser sincero, no he hecho tu método, aunque he visto parte de él y está muy bien organizado, muy bien orientado, y la verdad es que he participado como formador en alguna de las sesiones y en todo ello me ha parecido que era un tema muy interesante, muy asequible, muy de andar por casa y que se podía utilizar de la mejor forma posible. Javier, ¿cómo estás?
8: Muy bien, muy contento de estar aquí. Un placer. Gracias.
0: Bueno, ¿cómo hacemos para escribir un libro en tres días?
8: Mira, lo primero es en pensar en cómo podemos ayudar a las personas con lo que tú sabes y conectarlo con el negocio que esa persona tiene. O sea,

0: Sí.
1: ¿Qué es lo que te piden cuando te acercas a, se acercan a ti?
0: Fíjate, lo que quieren es que ocurra, porque a veces empiezan a escribir su libro, se alargan, se tiran meses, años, y lo que quieren es, oye, alguien que les lleve de la mano y que empiecen y terminen y que acaben con su libro en sus manos. Y eso es de lo más bonito. Esta semana uno de los autores entregaba su libro a sus clientes y son sensaciones que ni se imaginaban que era posible, porque llevaban tiempo dándole vueltas y es eso tan especial de decir, oye, lo han conseguido, les has guiado y han llegado a su destino.
1: ¿Y el libro cómo se publica? ¿En Amazon o en editoriales o cómo?
0: Pues ellos eligen realmente, o sea, nosotros somos como un impulsor, un acelerador para que ocurra. Entonces, les guiamos para hacerlo en Amazon, pero hemos tenido gente que les ha encantado a las editoriales su libro y les ha publicado, por ejemplo, Planeta, que han visto que han sacado un libro muy potente y se lo han publicado a varios de los autores. O sea que realmente no somos como editorial, sino somos los que hacemos que tu libro se haga realidad. Que
2: Y
0: es.
2: tú lo que enseñas es a, o sea, realmente a escribir el libro en 3 días o a dar ese empuje en 3 días y luego que ellos ya como que lo terminen.
0: Bueno, realmente lo que hacemos es justamente que ocurran esos 3 días, porque si no, luego se despistan. O sea, normalmente la gente es eso, dice, ah, sí, me pongo a escribir un rato, pero luego se le pasan los meses o los años. Y esta es la forma de que juntos, de la mano, porque es colaborativa la experiencia, y además lo hacen online, hemos tenido gente de Colombia, bueno, de un montón de países, cada uno desde su oficina, de su negocio, lo hacemos juntos. Entonces, en esos 3 días hacen que casi todo el libro esté terminado, luego les dejamos un tiempo para ajustes, pero lo bonito, lo que más les encanta es que han dado ese impulso, además se ayudan entre ellos, porque de repente el libro de Juanma le da a alguien un consejo que le cambia la perspectiva, o Juanma, por poner un ejemplo, ¿no? Sí,
1: Sí.
0: Juanma, y eso yo creo que también es súper potente, ¿sabes? Como que dicen esto. Es con mucho amor, la gente se ayuda, colaboran entre ellos y hacen un sueño realidad.
1: ¿Y cuándo será la próxima sesión?
0: Va a ser en septiembre, 14, 15 y 16, y ahí en tulibroentresdias.com, con número, tulibroentresdias.com, ahí pues les pasamos info y bueno, la verdad que muy contentos.
1: Bueno, pues mira, fíjate, vamos a hablar ahora de las redes sociales y de cómo se pueden utilizar también para tu actividad con Esther, que es la que se
0: Genial.
1: lleva estos temas de las redes sociales. Esther, ¿son importantes las redes sociales para un autor?
2: Hombre, hoy en día las redes sociales son muy importantes, ¿no? Pero también es verdad que, o sea, no solo para escribir un buen libro, sino para que la gente conozca que existe, ¿no?
1: ¿Y entonces pueden ayudar a vender libros?
2: Hombre, pues pueden ayudar a vender libros, efectivamente, pero sobre todo lo que ayudan es a generar y a crear una comunidad. Eso es al final lo más importante, ¿no? Lo que rodea al final al autor.
1: Y si tienes que recomendar una red social para quien acaba de publicar un libro, ¿cuál sería?
2: Pues es que al final depende mucho también del público, de la edad, ¿no? Porque para público más joven, pues podríamos decir, por ejemplo, TikTok, ¿no? Pero luego ya, en general, sí que diría más bien Instagram y LinkedIn.
1: ¿Y qué tipo de contenido puede publicar un escritor?
2: Pues reflexiones, anécdotas, el proceso de escritura, todas estas cosas a la gente le gusta bastante verlas.
1: ¿Y resulta interesante eso de enseñar cómo se escribe un libro?
2: Sí, porque a la gente le gusta ver lo que ocurre detrás, no solo lo que es el resultado final, sino cómo ha sido ese proceso.
1: ¿Y hay que esperar a publicar el libro para empezar a comunicar o no hace falta?
2: Lo ideal es empezar a publicar, pues según lo vas escribiendo, para contar el proceso, ¿no? Antes de que esté terminado, porque como comentaba, al final a la gente le gusta ver ese proceso y luego el resultado final, obviamente, pero bueno, le gusta ver ese proceso, ¿no?
1: ¿Y cuál es el error que suelen cometer muchos autores en redes sociales?
2: Pues no centrarse en temas a lo mejor que puedan interesar a su público y no solo en lo que es el libro en sí, porque a lo mejor pues puedes ampliar, ¿no? Tu contenido y hay mucha gente que lo que hace es centrarse solo en ese libro y ya. Y entonces, de la otra forma, al final amplificas y puedes generar pues más potenciales clientes o seguidores, ¿no?
1: ¿Y por qué ocurre eso?
2: Pues porque muchas veces intentan centrarse en promocionar, ¿no? En vez de en lo que es aportar valor a la audiencia. Y hoy en día las redes sociales son claves a la hora, pues eso, ¿no?

0: Se necesita aportar valor a la audiencia.
1: ¿Y las personas que suelen comprar libros o autores?
0: Pues muchas de ellas, fíjate, lo que hacen es comprar, por así decirlo, como confianza, ¿no? Si tú tienes cierta confianza en un autor, le compras a él y a lo mejor incluso puede ser que el libro que ha publicado no sea especialmente de tu interés, pero como es un autor al que tú sigues y al que admiras, pues le compras el libro.
1: ¿Y es recomendable que el autor aparezca en vídeos?
0: Sí, porque esto lo que hace es humanizar la cuenta, pues ver pues que esa persona es de carne y hueso, es una persona humana, ¿no? Y que, oye, que tiene sus errores, tiene sus problemas, etcétera, ¿no? Y esto al final, porque parece que igual eres un escritor y pues como que a ti no te pasa nada, eres perfecto y no, al final tú eres una persona pues como cualquiera de nosotros, ¿no? Que tiene sus problemas.
1: ¿Y qué contenido suele funcionar mejor?
0: Pues historias personales, anécdotas, en lo que es el proceso de escritura, ¿no? Etcétera.
1: ¿Y las redes sociales pueden ayudar a alguien que quiere escribir un libro?
0: Hombre, sí, puede ayudarlo, incluso puede servir pues para darle para generarle ideas, ¿no? Y a lo mejor pues escribir de esa manera, incluso, ¿no? Se puede hasta preguntar, ¿no? Por poner una idea a los seguidores qué te gustaría pues que hablara y tal. Ahí es verdad que hay veces que hay juegos que he visto yo, ¿no? Que te dejan como elegir, ¿no? ¿Tú qué harías, esto o esto? Y entonces, según eso, pues se va desarrollando la historia, ¿no? Tú eliges, pues a lo mejor, pues cosas así curiosas se pueden hacer también en el tema de los escritores.
1: Y luego, ¿qué consejo le darías a una persona que sueña con publicar un libro?
0: Pues que no vean las redes sociales como un escaparate solo para vender, sino también para lo que es crear esa comunidad que es al final necesaria, ¿no? Para tú al final pues labrarte una confianza.
1: ¿Y qué consejo le darías a un autor que ya ha publicado?
0: Que comparta el conocimiento de alguna manera que tiene, ¿no? Pues a la hora, por ejemplo, de escribir un libro, pues que puede compartir ese conocimiento pues para que a otros autores incluso no cometan pues los mismos errores que esa persona ha podido cometer, ¿no?
1: Bueno, y ya para terminar, por si alguien te quiere contratar para llevar las redes sociales, Esther, ¿dónde te pueden localizar?
0: Pues pueden escribir a comunica@haztevisible.es.
1: Repetimos, comunica@haztevisible.es, era así, ¿no?
0: Eso es.
1: Muy bien, pues ahora vamos a hablar, enseguida volvemos con Javier, pero antes vamos a hablar con Víctor Núñez, que hemos conseguido recuperar la conexión, es el fundador de Éxito Educativo. Víctor, buenas tardes, muchísimas gracias por atendernos. Víctor, ¿nos oyes? Hola, ¿qué tal? ¿Nos escuchas, Víctor?
2: Hola.
1: ¿Sí? A ver, Víctor, parece que tenemos problemas con la conexión, no podemos hacerla, va a ser imposible, así que seguimos contigo, Javier, hablando de tu libro en 3 días. Bueno, también hablamos de redes sociales. ¿Qué opinas tú de todo esto de las redes sociales? ¿Las usáis mucho?
3: Yo creo que Esther es una brillante profesional por lo que expresa y además tengo la suerte de conocerla he perdido la cuenta de cuántos años, pero un
0: sí,
3: montón de
0: cuantos.
3: Años. Y tiene toda la razón. Yo creo que son el mayor medio de comunicación, si se puede llamar así. Todas las redes tienen muchísima más alcance, muchísima más gente que si sumas pues cualquier televisión, cualquier radio, cualquier cosa, ¿no? Llegan a millones y miles de millones de personas. Entonces, totalmente de acuerdo.
1: Bueno, pues vamos a volver a hablar ahora sí con Víctor Núñez. Va a ser por teléfono, no va a ser online, pero bueno, lo intentamos igual. Víctor, buenas tardes, ¿cómo estás?
2: Muy buenas tardes, querido Juanma. Bien, bien, a pesar de las conexiones.
1: Encantado de saludarte. Tú eres el fundador de Éxito Educativo. ¿Qué es lo que haces en Éxito Educativo?
2: Pues Éxito Educativo es un diario dirigido a los que dirigen la educación. Ese es nuestro lema y bueno, pues intentamos ofrecer información de actualidad a directivos de educación de todas las etapas, tanto en España como en los países hispanohablantes. Y bueno, estamos en nuestro 8º año casi ya.
1: Eso te iba a preguntar, ¿cuántos años lleváis? 8 años ya. O sea, que ya se ha pasado la línea esa del posible fracaso.
2: bueno, ahí estamos resistiendo, que nadie mejor que tú sabe cómo funcionan también los medios de comunicación y bueno, pues, pero sí, sí, no nos podemos quejar y cada vez, pues bueno, tenemos más alcance, más lectores y más reconocimiento también en el sector, así que muy contentos.
1: ¿Para qué tipo de personas es especialmente recomendable leer Éxito Educativo?
2: Pues yo creo que especialmente, o sea, cualquier profesional dedicado a la educación, pues sea profesor o sea personal de administración y servicio, yo creo que va a encontrar información útil e interesante, ¿no? Porque además ofrecemos una información muy amplia y variada a diario. Pero principalmente quien se va a encontrar más cómodo es el directivo, puesto que desde el primer momento nacimos un poco tratando de ocupar ese hueco, ¿no? El que los directivos de los centros pues encontrarán información también y herramientas útiles para mejorar su difícil labor, ¿no? Que si ya es difícil ser profesor y la docencia, pues encima ocupas cargos directivos pues más aún, ¿no?
1: Que sea, bueno, más tú sí, sigue, perdón, sigue.
2: Que aún así, siempre lo digo, ¿no? Cualquier profesor o cualquier persona, también familia, ¿no? Creo que la sociedad debería, general, preocuparse e interesarse mucho más por el mundo educativo. Y además nosotros no solamente abordamos, digamos, las etapas obligatorias, sino que abordamos desde la educación infantil hasta la educación superior, y a las universidades, ¿no? Entonces todo el mundo podría encontrar información que debería ser interesante para cualquier ciudadano, ¿no? Porque la educación es la base del desarrollo y del progreso de las sociedades.
1: Porque tú, además de crear y dirigir Éxito Educativo, eres profesor universitario.
2: Así es, así es. Y bueno, pues esa también doble condición de profesor y de comunicador pues fue lo que me hizo pues poner en marcha este sueño, ¿no? Que era pues unir mis dos pasiones, periodismo y comunicación con la educación.
1: Bueno, pues Víctor, te emplazamos para otro día en el estudio, que pues tengamos más tiempo para hablar en vez de hacerlo telefónicamente. Muchísimas gracias y que ese viaje que estás haciendo salga muy bien. Hasta siempre.
2: Pues muchísimas gracias, Juanma. Un abrazo para todos los oyentes también. Gracias.
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1: Seguimos hablando con Javier Rivero, que es el fundador y creador de Tu Libro en Tres Días. Javier, hablamos de redes sociales. ¿Qué redes sociales usas tú y para qué?
3: Estamos usando LinkedIn, Instagram, YouTube y Facebook principalmente, un poquito Twitter X, pero sobre todo las otras.
1: Cuéntanos un poco cómo son los retiros esto, porque son retiros de tres días, es un retiro, vamos, que no es que sí. Van por la mañana y se van a casa por la noche.
3: Sí, fíjate, realmente es como una inmersión de, podríamos decir, realmente es todo el día, pero ha habido gente que está tan emocionada con hacer realidad su libro que se tiran hasta, alguno no ha dormido. en un día, ¿no? Entonces, en eso consiste. Antes los hacíamos presenciales, pero vimos que la magia ocurría también cuando se hacían online. Otras veces eran híbridos y ahora los hemos pasado al formato 100% online. Sobre todo con la entrada de los americanos, la gente de otros países, que con la edición en inglés, hemos dicho, mira, lo mejor es online, quedan encantados y funciona igual.
1: ¿Qué eso lo haces en un estudio y punto?
3: Sí, o sea, ellos cada uno está en su casa y...
1: Me refiero a ti.
3: Y yo lo hago pues desde casa, o sea, que también es como muy familiar, ¿sabes? Como muy humano, ¿no?
1: Y el niño por ahí gritando, por ¡papá, ahí, papá!
3: Sí, la verdad que es muy, muy especial esto de sacar obras que ayuden al mundo. O sea, no son cualquier libro, no dejamos libros de ficción que hablen de cosas raras, sino son libros con amor, libros que van a ayudar. Por ejemplo, un libro para ayudar con redes, ¿no? De Esther, o tú que has sacado un montón de libros. O sea, son libros que ayudan a las personas, que dejan un mundo mejor y que contribuyen a que la sociedad y las empresas vayan mejor. O sea, son muy seleccionados. A la mayoría de la gente le decimos que no puede venir.
0: O sea, que novelas nada.
3: Novelas nada. Primero, porque yo no escrito ninguna, entonces me sentiría un poco
0: claro,
3: raro.
0: De todas formas, en tres días una novela igual...
3: Claro, sería un poco... O sea, son libros... Lo que queremos es que ayuden a la gente y que luego este libro, que esto lo hace muy especial porque llevamos alrededor de 10 años con esto, o sea, lo que lo hace especial es que ese libro luego tiene que seguir ayudando. O sea, si alguien dice, yo quiero el libro y ya está, preferimos que no venga. Preferimos a alguien que tenga un libro y que después de ese libro pueda seguir con esa persona, o contratando su empresa, o apuntándose a una formación de esa persona, a un retiro, algo para que siga teniendo vida ese libro y el autor siga generando ingresos gracias a ese libro.
1: Porque generalmente se dirige sobre todo a profesionales que tienen, como decías tú, su empresa o su actividad, tiene y el libro les sirve también de carta de presentación, imagino.
3: Exacto, el libro les abre puertas porque son libros muy potentes, son libros muy humanos y al final son como unas cartas de presentación muy, muy buenas. Entonces es como una obra que les abre muchas puertas y les ayuda a que les salgan más clientes, les vaya mejor su negocio. Y sobre todo esa sensación de dejar un legado, ¿no? Está esto de plantar un árbol, tener niños, ¿no? Los que hayan tenido.
1: Y montar en globo.
3: Montar en globo y está la nueva de saca tu libro, ¿no?
1: Escribe tu libro.
0: La de montar en globo yo no la conocía. Yo me sabía la sí, de... Sí.
3: Pero mira, le ha añadido Juanma, a partir de ahora yo creo que en lugar de tres cosas montar hay que hacer cuatro.
1: Pues yo sí. Montar en globo creo que no voy a montar.
3: Yo creo que tampoco, ¿eh? No...
1: Oye, dime una cosa, ¿el LinkedIn cómo lo utilizáis?
3: Fíjate, LinkedIn lo tenemos un poquito abandonado, sinceramente. O sea, creo que tiene mucho más potencial y la verdad que no he sabido gestionarlo bien. Así, con total sinceridad, sí.
1: ¿Y las dos redes que decías es Instagram y...?
3: Instagram, YouTube, Facebook y un pelín X. Con esas...
1: Pero X no, para esto no, ¿no?
3: No, la verdad, la que más nos ha funcionado ha sido Instagram. Esa es la que más gente ha
1: TikTok
3: conocido.
1: ¿TikTok nos interesa o no...?
3: TikTok, yo creo que deberíamos tenerla. Sí, sin duda. Porque hay gente que le encanta TikTok... Y creo que podríamos poner casos de éxito, o sea, gente que ha venido a escribir su libro y que cuenta un poco cosas, de aportar valor, dar consejos de, oye, ¿qué puedes hacer para sacar tu libro? ¿No? Un poquito lo que estamos aquí destripando, ¿no? Esas ideas que ayuden y tenerlas ahí en shorts o en reels, ¿no? Para redes.
1: Imagino que hay gente que viene con el libro totalmente claro lo que quiere y otros que no tienen la más remota idea, ¿no?
3: Exacto. Lo que hacemos ahí es... Primero, asegurarnos que lo que quieran hacer sea bueno. O sea, la gente que viene como, ah, pues quiero escribir poesías o lo que sea, pues sinceramente le decimos, oye, muchas gracias, pues que esto mejor no te va a servir. Y los que ya tienen la idea muy clara, ayudamos a redefinirla para que sea algo que les vaya bien. O sea, hay gente que tiene la idea y luego no ve los siguientes pasos, que para nosotros es un requisito, vale, tu libro va a ayudar, pero luego te va a ayudar a ti, o sea, te va a comprar gente algo. Ah, pues no lo había pensado. Vale, pues hay gente muy humilde que se deja ayudar. Y esos son los autores favoritos que tenemos, ¿no? Gente que dice, oye, me entrego a la experiencia, me subo al avión y sé que voy a aterrizar con su libro en sus manos. Y es muy, muy especial.
1: ¿Pero y terminan el libro en tres días o se van con las bases?
3: Casi lo terminan. O sea, efectos prácticos está terminado. A efectos reales, nosotros les pedimos que se tomen unos días para revisar. ¿Vale? Porque es bonito, les decimos que pongan casos de éxito, que pongan ejercicios, o sea, son libros mejores que los que hay en cualquier tienda, podríamos decir, que son como libros que empiezan, acaban y no te aportan nada. Estos libros tienen que cambiar la vida a la gente, ¿sabes? Entonces, les dejamos un tiempo para que lo retoquen, lo revisen, incorporen cosas, quiten cosas. Y son, metemos unas mentorías previas y unas mentorías después de los 3 días para asegurarnos que queda
1: todo en su sitio,
3: todo en su sitio impecable y que se quedan felices.
1: ¿Cuánto dura cada mentoría?
3: Pues las hacemos de 2 horas previas a la a lo que es la experiencia de los 3 días y hacemos 2 de ellas. Entonces, en la primera aclaramos exactamente el tema de qué va a ir y también lo que va a venir después. Oye, tu libro, ¿qué va a vender después? Les hablamos muy claro, o sea, vender es ayudar. Entonces, si el libro no han pensado qué vender, ahí es donde empezamos a aclarar. Y son como 2 horas, 2 mentorías y luego 1 mes de acompañamiento después de los 3 días para asegurarnos que avanzan, porque nos encargamos de todo, de portada, de contraportada, del diseño de interiores. O sea, ellos llegan, se entregan y tienen que salir con su libro en sus manos, básicamente.
0: ¿Y de lo que es la corrección del libro también? ¿O
3: sí,
0: no?
3: O sea, es que ellos se despreocupan de todo. O sea, estamos con ellos de la mano y yo creo que es lo que les encanta, que de alguna forma no van en el avión solos, sino que vamos pilotando juntos y se entregan ahí, disfrutan del viaje.
1: Y aparte de esto, luego para publicar, decíamos, hablamos antes, hay algunos libros que lo ha cogido una editorial, ¿y el resto qué hacemos?
3: El resto, fíjate, hay diferentes opciones. O sea, hay algunos que lo han subido a Amazon, que yo creo que es, por lo menos, tenerlo ahí siempre te va a venir bien. Otros que también lo tienen en imprenta, o sea, como que se lo distribuyan en su país, porque hemos tenido desde Argentina, Estados Unidos, Canadá, o sea, entonces en cada país hay diferentes cosas, ¿no? Pero el tema de la editorial también es algo que les abre la puerta, porque ya lo tienen y la editorial le encanta, porque dice, oye, qué libro más potente, y se ahorran meses de esperar, porque ya lo tienen prácticamente hecho, ¿no? De hecho, una de las ideas que estaba pensando, sobre todo con estos autores que han salido en Planeta y otras editoriales, es esto, yo creo que le viene genial a las editoriales, porque es un acelerador. Y muchas veces se tiran años esperando a que los autores entreguen, porque claro, es procrastinar, ¿no? Los agobios de ser autor. Digo, oye, a lo mejor tendría que proponérselo a las editoriales, decir, oye, si tenéis algún autor que se atasca, mandarlo para acá, porque aquí es que ¿sabes? Hacemos que lo escriba, ¿no? Y es una idea que estaba pensando, porque siento que puede ayudar a los autores, a la editorial y a...
1: Porque tú tienes contacto con muchas editoriales, imagino.
3: Pues un poco, pero tampoco hemos hecho el acercamiento de proponerles esto. Que fíjate, yo creo que sería bueno, porque para ellos es una ventaja de tener a los autores que dejan de hacerles esperar y que se ponen manos a la obra.
1: Sí, porque normalmente los autores suelen hacer esperar, ¿no?
3: A ver, muchos sí, porque es normal. O sea, a lo mejor han sacado muchos libros, pero se distraen, se atascan, el bloqueo de escribir. Y nuestra metodología es antibloqueos. O sea, sacas el libro ahí sí o sí. O sea, no hay opción de no hacerlo. Y eso es lo bonito. Yo creo que tendré que empezar a avisar a las editoriales, decir, oye, chicos, tenemos una experiencia que os puede ayudar, ¿no?
1: Claro. Oye, ¿y qué? ¿Cuánta gente ha pasado ya por tus manos?
3: Estamos en esta experiencia, llevamos alrededor de 140, 150 entre español e inglés.
0: ¿Y cuántas mentorías de estas sueles hacer al año?
3: Pues suelen ser como 2 veces al año. Sí, como 2 veces. Tenemos la de septiembre. Y luego la siguiente, imagino que estará en torno a marzo o abril, por ahí, como cada 6 meses, más o menos. También cuando montamos grupo, porque a veces nos llegan, ¿sabes? Como es boca a boca casi todo. ¿Sabes?
0: Claro.
3: Y es, oye, que viene mi amiga, que viene la otra, tal, tal, tal. Y entonces montamos un grupo a lo mejor y va surgiendo un poquito así también.
1: ¿Cuánta gente mínima y máxima de grupo?
3: Fíjate, mínima sería como 6 personas y máxima en torno a 20 sería lo que tenemos ahora como máximo. Pero seguro que lo podemos escalar, pero por ahora ponemos un límite en torno a 20 para...
0: Sí, porque si no, igual aquello, entonces no termina nunca. En vez de 3 días, escribe tu libro en tres meses.
3: Claro, lo que pasa es que lo tenemos ya tan organizado después de tantas veces, lo hemos hecho, yo he perdido la cuenta, pero un montón de veces la experiencia, y ya tenemos pues todo eso gestionado en Zoom, hacemos salas donde ellos trabajan, tenemos equipo que apoya, ¿sabes? Entonces, sí o sí van a acabarlos. Tenemos además equipo que le va corrigiendo los libros mientras lo están haciendo, ¿sabes? Es una experiencia mágica. Mientras ellos duermen, hay gente trabajando en sus libros, equipo de diseño, equipo de maquetación. Es como, ¡buah! Me encanta, ¿no? Ver cómo todo fluye ahí.
1: ¿Y de precio o de precio no hablamos?
3: De precio yo creo que no hablamos porque al final... lo que sí que queremos es que sean dueños de negocio para que les sea primero gratis porque es un gasto para la empresa y segundo, pues que un negocio es el que más les sirve esto.
1: Y tú además de lo del libro tienes otras actividades, imagino.
3: Tenemos otra actividad que lo que hace son experiencias para emprendedores que quieren hacer diferentes cosas, ¿no? O sea, a mí lo que más me encanta es que las cosas... sean reales, sucedan, haya resultados. O sea, lo de las teorías no va conmigo. Es, oye, sacas tu libro en 3 días, genial. Luego tenemos otro que es donde venden más, ¿vale? Que hace ya casi 20 años sacamos esto de comovendermás.com, que era un proyecto para que justamente empresarios vendieran más. Y son ese tipo de experiencias donde la gente se entrega y sale con cosas hechas.
1: Pero eso también en formato... en formato como el libro.
3: Este es en formato presencial. Este es en formato presencial. Libro online y este de las ventas es porque, imagínate que es como juntarnos aquí, cada uno con su negocio y ayudándose entre ellos. Y el objetivo es que salen todos habiendo vendido más. O sea, son retos así que suenan como wow. Y eso es lo que me gusta. Como el efecto wow de decir, oye, tu libro en 3 días, sí. Más ventas en 3 días, ¿no? Cosas así que la gente lo que queremos, oye. Resultados, ¿sabes? Y uno es emprendedor que quiere que le vaya mejor.
0: Sí, pero y además está muy bien que al final lo haces también como con más gente y entre todos se van apoyando y a lo mejor lo que no se le ocurre al uno se le ocurre al otro, ¿no?
3: Eso, Esther, es que es precisamente de lo más importante para ellos, porque no es estar solos y con ideas, sino de repente tú vas a ver algo a alguien, alguien te va a ayudar a ti, el otro te... Y esa sinergia... es lo más mágico. Y luego se convierten en amistades, o sea, se crean relaciones muy bonitas. Han salido gente que se ha hecho socios, cosas que dices, wow, esto es espectacular. Porque esa generosidad, solo atraemos gente generosa, gente que le encanta ayudar y que, pues oye, bienvenido que les ayuden. Entonces, ese espíritu de amor, de colaboración, esa buena energía... es como muy, muy potente.
1: Pero además de eso, tú también das otro tipo de formaciones, si no me equivoco.
3: Bueno, sí, o sea, las formaciones que nos piden o que me piden van sobre todo orientadas a este tipo de cosas. O sea, sobre todo me estoy centrando en cosas que sean útiles para la gente, que realmente.
1: ¿Y emprendedores?
3: Y para emprendedores, sí, para emprendedores, como todos tienen que ser emprendedores o empresarios consagrados, pues es lo que hacemos, ¿no? Les ayudamos a que sus negocios vayan mejor, ¿vale? Empresas muy gordas, por ejemplo, también nos piden habilidades porque va muy relacionado el tema de las habilidades, las soft skills, habilidades sociales de relación entre las personas, entre que les vaya mejor y sobre todo con directivos y gente que son los CEOs, que son... con los que más sentimos que más les ayudamos.
1: Nos queda un minuto prácticamente. ¿Qué es lo que quieres decir? ¿Cómo quieres terminar, Javier?
3: Yo te diría, Juanma y Esther, que al final siempre llevamos algo en nuestro interior, que puede ser un libro, puede ser algo que compartir con otros emprendedores y que les animaría a que las personas disfruten de esa oportunidad y que si realmente quieren saber más, pues que vayan a tulibroen3días.com, que ahí les sale un mensaje en WhatsApp para que nos escriban, o las redes es Javier Rivero Díaz, ahí en Instagram, por ejemplo, en LinkedIn, y felices de ayudarles a hacer sus sueños realidad.
1: Pues Javier Rivero, creador, fundador, impulsor y todo, de tu libro en 3 días. Vamos a ver si conseguimos escribir ese libro en 3 días. Hemos estado también, bueno, por supuesto, David López, que es quien ha hecho posible que estemos aquí, que nos estés escuchando. Víctor Núñez, de Éxito Educativo, y Milton Restrepo, que es abogado, que ha estado hablando de economía circular, y Esther Romero, que ha estado hablando de redes sociales. Muchísimas gracias a todos y nos vemos ya la semana que viene. Hasta entonces.

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0: Sábado 27 de junio 2026, dieron las 20 horas, no me mires así, Ainhoa. Hora Central Europea, las 13 en Lima, Perú. ¿Qué tal, Ainhoa? Buenas tardes. ¿Por qué me
1: Hola.
0: miras así? ¿Qué te pasa? Cuéntame. Ábrete, suéltalo, suéltalo,
1: Pues mira, estoy pensando
0: suéltalo.
1: que cómo puede ser tan valiente una persona tan tímida para venir y sentarse a mi lado.
0: No a tu derecha, sino a tu izquierda.
1: Siempre.
0: Bueno, porque los tímidos somos a veces valientes.
1: Sí, es muy valiente.
0: Te has traído un invitado al que me he comprometido no preguntarle para no hacérselo pasar mal.
1: Sí.
0: En cualquier caso, Alex, bienvenido.
2: Muchas gracias.
0: ¿Qué tal, Ainhoa?
1: Pues muy bien,
0: ¿Bien?
1: aquí.
0: ¿Tú aptas para pensar que hoy?
1: Espera, ya vas mal.
0: No, no, no,
1: Sí,
0: voy, vamos.
1: pararme a pensar, sí.
0: Mejor no puedo ir. ¿Ves cómo siempre voy detrás?
1: Continúa.
0: Sábado 27 de junio, último programa de la temporada.
1: Qué rápido ha pasado, ¿eh?
0: Ha
1: Como la
0: pasado
1: vida.
0: rápido y para mí ha sido un día hoy, lo digo con total sinceridad, de mucha felicidad. No por la despedida, sino por lo vivido.
1: Pues nada más que añadir.
0: Me acabo de abrir de corazón.
1: Sí, ha sido.
0: Para mí, temporada espectacular. Aprendizajes que ni te imaginas y recordatorios que flipas para mí.
1: Para ti, para mí, para los dos. Tanto que te gusta cantar. Sí, como siempre,
0: Totalmente
1: grandes
0: gratificante.
1: aprendizajes. Y mientras sigamos aprendiendo,
0: Y
1: pues.
0: muchos recordatorios que no se nos olviden.
1: Sí.
0: Que aquí estamos para vivir.
1: Que son 2 días.
0: Para
1: Y
0: vivir.
1: uno ya ha pasado.
0: Ya te digo. Pues como Gilda creemos que está aparcando. No podemos saludarla todavía, pero se conectará en breve y la tendremos para la tertulia. Te voy a presentar a la invitada que tenemos hoy.
1: Dale.
0: Pues mira, se llama Miriam, no ha podido venir aquí al estudio con nosotros, pero igualmente vamos a ser muy ilustrados con todo lo que nos va a contar sobre el autismo. Miriam, ¿qué tal? Buenas tardes.
3: Hola, buenas tardes. Muchas gracias por la invitación.
0: Gracias a ti por el atraco. Prometemos tratarte bien. ¿Y qué tal? ¿Cómo estás?
3: Pues muy bien.
0: ¿Dispuesta para el atraco que vamos a perpetrar?
3: Sí, espero que se me dé bien.
0: Seguro que sí. Pues si tú nos das el visto bueno, a Ainhoa ya me lo ha dado y a Alex no le puedo preguntar, pues querido Edu, cuando quieras.

¿Te gusta viajar? ¿A quién no, verdad? Imagina que durante 9 meses estás preparando el viaje soñado de tu vida. Imagínate que estás preparando ese viaje a la ciudad que siempre has deseado estar. Compras manuales, compras guías, te zambulles en la gastronomía, en los platos que en teoría vas a probar cuando estés en ese sitio. Empiezas a descubrir y a explorar palabras en ese idioma que vas a usar cuando estés en ese viaje y ya vas determinando los sitios que sí o sí quieres visitar cuando estés en esa ciudad deseada. Vaya por Dios, al aterrizar descubres que no has llegado a esa ciudad deseada, descubres que has aterrizado, qué curioso, en un árido desierto. ¿Qué pensarías? ¿Qué sentirías? ¿Incertidumbre? Quizás miedo, desconcierto, ¿verdad? Una situación muy curiosa, haber llegado a un sitio que no esperabas cuando en realidad estabas esperando llegar a tu destino deseado. Sin embargo, tras sumergirte en esa experiencia tan curiosa, en esa nueva situación, descubres tus nuevas capacidades de adaptación, descubres a gente maravillosa y hasta descubres la belleza de ese sitio que no esperabas y que no te imaginabas que ibas a llegar. Perdona el giro, perdona el cambio que te hago ahora mismo, pero imagina ahora que a los 2, 3 años de nacer tu hijo, tu hija, le diagnostican de TEA, de autismo. ¿Qué? ¿Guarda esto alguna similitud con las emociones con las que preparabas el viaje? ¿Guarda esto alguna similitud con las emociones al aterrizar y descubrir que has llegado a un mundo, a una situación totalmente distinta? Ponte cómodo, ponte cómoda, dedícate este tiempo a ti, cógete tu bebida preferida, porque hoy vamos a hablar del impacto emocional en las familias tras un diagnóstico de autismo. Mi nombre es David Cicuéndez y esto ya lo sabes, momentos blancos.

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1: ¿Te imaginas tener un trastorno del espectro autista de adulto y no saberlo? ¿Qué conocimientos tienes no de las limitaciones, que también, sino también de las capacidades que tiene una persona con autismo? ¿Y cómo crees que reaccionarías ante el diagnóstico de autismo de tu hijo? Una situación curiosa, ¿verdad? Pues a menudo nos olvidamos de lo importante que es cuidar al que cuida, tener en cuenta a esa persona que está cuidando a una persona con una discapacidad, como en este día de hoy vamos a tratar el autismo. Y para ello, le hemos saludado, le damos la bienvenida y le agradecemos su presencia a Miriam Pereña. Ella es directora de proyectos de la Asociación Surestea y ella es psicóloga especializada en atención a personas con TEA y sus familias. Es curioso que llegó a esta especialidad del autismo a través del camino de la música. De nuevo, Miriam, ¿qué tal? Buenas tardes.
2: Hola, buenas.
1: Cuéntanos cómo se puede llegar una psicóloga al mundo del autismo a través de la música, que no es fácil entenderlo, pero creo que lo vamos a entender.
2: La música es un lenguaje universal.
1: Tal cual.
2: Traspasa cualquier frontera. Entonces, bueno, pues incluso traspasa la frontera de las dificultades del lenguaje, de la comunicación, de la socialización. Es una herramienta bellísima y muy especial para conectar con las personas. Y a través de esta herramienta pues llegué al mundo del autismo y conocí a personas maravillosas que a día de hoy sigo acompañando, afortunadamente. Y a su familia, por supuesto.
1: Nos comentabas fuera del micrófono que llegaste a este mundo del autismo haciendo musicoterapia con personas con TEA.
2: Así es. La musicoterapia, utilizamos la música como herramienta terapéutica para conseguir pues objetivos de diferente índole, entonces cognitivos, sociales, emocionales, fundamentalmente. Se trabaja pues con las personas y con su entorno, que era en el caso de las personas con autismo, siempre he trabajado con las familias dentro de la sesión.
1: Una persona especializada en temas de autismo, que ya tendrás tu bagaje y obviamente tu conocimiento y tu visión de lo que es el bosque desde arriba, se me viene una pregunta a la cabeza y es, ¿cuál fue tu primer impacto, cuál fue tu primera impresión cuando llegaste a este mundo del autismo? ¿Qué es lo que te sorprendió?
2: Pues me tuve que quitar absolutamente todas las caretas, todos los esquemas mentales y volver a ser niña y conectar a través de esa esencia. Y conocer a las personas desde esa esencia, desde el juego, que además es que la herramienta de la música es fundamental, ¿no?, para llegar a las personas a través de esto, de este juego, de olvidarnos de ser adultos y de todas las cosas que podemos tener alrededor y conectar a través de eso.
1: Cuántos prejuicios, ¿verdad?, cuando vemos a una persona con discapacidad, a un ciego, a un discapacitado físico, y cuántas cosas nos tenemos que quitar de la cabeza, que muchas veces nos hemos incorporando. Ahora vamos a hablar también de esto, incluso, como decíamos en la entrada, de esas capacidades que tienen las personas con autismo, como la puntualidad, que son buenísimos para la puntualidad y para tantas y tantas otras cosas. Pero antes, pues vamos a decirte a ti que nos estás escuchando que si quieres venir como Alex a ver cómo hacemos el programa o a contarnos tu historia de superación ya para la temporada que viene, pues seguro que estos datos te van a interesar.
0: ¿Eres de los que nos escucha mientras friegas, conduces o te haces preguntas existenciales con el café en la mano? Pues si alguna vez has pensado, yo esto lo contaría en el micrófono o me encantaría ir al programa, lánzate y escríbenos a info@informaradio.es o llama al 686-6367-15. Y si lo tuyo es ir al grano, contacta directamente con David Cicuéndez en david@davidcicuendez.es o en el móvil 699-4372-61. Propuestas, ideas, dudas, historias, todo vale si viene del corazón. 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
4: No importa cuántas veces falles, solo debes de estar en lo correcto una vez. Mark Cuban.
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1: Pues estamos ya en tiempo de tertulia y vamos a darle a este contenido tan interesante, más que sobre el autismo, que obviamente hablaremos de lo que es, de lo que no es, capacidades, limitaciones, etcétera. Le queremos dar un tinte especial al impacto emocional de las familias cuando reciben este diagnóstico. Y si te parece, Miriam, vamos a empezar por ahí. Cuando un padre, una madre, un matrimonio, recibe el diagnóstico de autismo asociado a su hijo, ¿qué pasa emocionalmente en esa familia? ¿Cuál es el impacto? ¿Qué es lo que sucede?
2: Pues para algunas familias el hecho de tener un diagnóstico suele ser confirmación de sospechas. Por tanto, hay una parte ahí de sentimiento de alivio. Pero luego también se abre una puerta que está llena de interrogantes, la abren y está llena de interrogantes asociados a cómo va a ser el futuro de mi hijo, de mi hija, cómo se va a desenvolver, qué es lo que implica tener este diagnóstico. Es súper importante que en ese momento pues busquen información verídica, no internet, que esto también al final estamos en los tiempos que corren de las tecnologías. Es normal acudir a redes, a Google para buscar información, pero siempre es importantísimo que busquen información de profesionales, información contrastada y especializada, ¿no? Lo que hacemos, por ejemplo, en la asociación donde yo trabajo, en un servicio de información y orientación.
1: ¿Suele aparecer, suele surgir el duelo cuando existe este diagnóstico? Cuando, por cierto, el niño o la niña es el mismo que antes, horas antes o minutos antes del diagnóstico.
2: A ver, aquí hay un tema que, bueno, no todas las personas desarrollan el autismo, hay diferentes autismos, ¿vale? Por eso hablamos de trastorno del espectro autista, porque no todos los autismos son iguales, igual que todas las personas no lo somos, pero sí que hay un impacto emocional fuerte cuando, imaginaos, más ejemplo que has puesto, tenemos nuestro hijo, ha tenido un desarrollo típico hasta los 18 meses, y en los 18 meses empezamos a ver retrocesos. Mi hijo decía una palabra, o dos, o tres, y de repente no las dice. Mi hijo, cuando yo le llamaba, giraba la cabeza y de repente ves que esa conducta ya no está. Ese tipo de conductas son señales de alarma de que algo no va bien, no va como debiera, ¿no? A nivel de un desarrollo típico. Y ahí sí que hay un impacto emocional fuerte, ¿no? Porque hay familias que explican que han vivido un cambio. Sus hijos a lo mejor no eran los mismos que cuando han cumplido 2 años, que el mismo que era cuando tenía 1 año, porque hay conductas que han empezado a tener retrocesos, ¿no? Y esto es un fuerte impacto para las familias.
1: Me vas a responder que depende cada uno, pero en general, por tu experiencia, ¿qué da más miedo? ¿El recibir, el escuchar ese diagnóstico o la incertidumbre del futuro?
2: Absolutamente es la incertidumbre. Desde el principio a las familias siempre se les anima, evidentemente, con la evidencia científica, que hay que empezar intervención temprana, cuanto más temprana mejor, para que la persona pues se desarrolle al 100%, no ponerle ningún techo, que desarrolle todas sus capacidades al máximo, pero hay ciertos condicionantes que harán que la persona pueda tener más o menos necesidades de apoyo. Y esa incertidumbre es la que pues suele arrastrar la familia expresada a nivel de estrés crónico.
1: Estamos hablando de los padres, ahora hablaremos de las parejas y no me quiero olvidar de los abuelos. También entiendo que son parte, también que sufren con este diagnóstico. ¿Cómo lo suelen vivir y qué claves compartirías para que se convirtieran en un apoyo más que, bueno, en otro problema?
2: Como parte de la familia, abuelos, hermanos, todos sufren este impacto emocional, ¿no? Aunque la persona sea la misma, el diagnóstico nos ayuda a reconocer por qué se dan ciertas conductas y nos ayuda a conocer cómo le podemos ayudar. Y precisamente ahí está el papel fundamental de los abuelos, ¿no? El explicarles qué es el autismo, en qué consiste y cómo pueden apoyar a su nieto o a su nieta y cómo pueden apoyar a sus padres, ¿no? Para toda esa conciliación que a veces es compleja para cualquier familia con hijos neurotípicos, pues cómo pueden apoyarles pues para facilitar y que ellos realmente sientan la familia que tienen apoyos, que perciben que hay apoyos reales, que esto es una parte fundamental para minimizar el estrés crónico de las familias, el apoyo percibido.
1: La llegada de un diagnóstico, Miriam, ¿suele, por tu experiencia, o puede afectar a la relación de pareja de los papás del niño o niña autista?
2: Si hablo desde mi experiencia, sí, hay muchas separaciones y divorcios en familias con niños con discapacidad. Es verdad, esta pregunta me la he hecho y se la he hecho a varias de las familias con las que trabajo. Hay familias que indican que este reto les ha supuesto un fortalecimiento en la pareja y lo han expresado así, es, ¿no? Mi relación de pareja es más fuerte que antes, ¿no? Porque hemos asumido este reto juntos, se han apoyado muchísimo, pero es verdad que hay una tasa de separaciones y divorcios bastante importante, que tiene todo el sentido del mundo, porque cuando tienes una persona con discapacidad y además, hablando a lo mejor de unas personas que tienen dependencia asociada, pues tienes que dedicarle más tiempo a tu hijo y ese tiempo pues a lo mejor no lo puedes dedicar tanto a la pareja.
1: Y ahora vamos a por los hermanos. Miriam, un hermano de un niño o niña con autismo, con TEA, ¿qué claves nos puede dar para que los padres tengan en cuenta en cuanto a la educación, en cuanto a la atención de ese hermano de niño con autista? ¿Qué podemos hacer con ese hermano para que no se sienta, bueno, desplazado, no sé si decir menos querido, menos atendido, etcétera?
2: Son emociones que viven los hermanos. También viven ese impacto emocional y además lo viven con mayor incertidumbre porque, bueno, evidentemente la familia dedica más tiempo al hermano con dependencia o con discapacidad y por lo tanto también le dedica menos tiempo al hermano. Yo le diría a las familias que dediquen tiempo de calidad a sus hijos con autismo, a los hermanos de los hijos con autismo, ¿no? Que necesitan ese tiempo, lo necesitan que se les explique cómo es su hermano, pero necesitan tener tiempo de calidad con ellos y eso a veces es complejo.
1: Me comentabas, corrígeme si me equivoco, que había 3 grados de autismo, grado 1, 2 y 3, y que es más complicado de gestionar el grado 1, aparentemente más liviano, si se me permite la palabra, que el grado 3. ¿Esto por qué?
2: A ver, no sé si es difícil de gestionar. Yo puedo hablar de los datos, ¿no? Es el estrés percibido de las familias. En un grado 1, ¿vale? Vamos a hablar de un diagnóstico de autismo leve y en grado 3 es un autismo severo, ¿vale? El autismo leve no lleva asociada una discapacidad intelectual, ¿vale? Y no suele haber muchos problemas a nivel del lenguaje, pero sí que hay problemas en la socialización y a nivel de pensamiento. Son personas que pueden pasar más desapercibidas, ¿vale? Y esto, en la fase de diagnóstico, suele ser más complejo, son diagnósticos que suelen ser complejos y justamente el momento diagnóstico suele ser uno de los momentos que las familias perciben con mayor estrés. Si tenemos un diagnóstico complejo que se alarga en el tiempo, pues el estrés de la familia es mayor. Parte de diagnóstico, ahora vamos a la parte más adolescencia, instituto, instituto es un momento social a tope en el que una persona pasa muy desapercibida, pero no se relaciona con los demás de la misma manera, necesita apoyos en ese sentido, y vamos más adelante y vamos a lo laboral. Son personas que pueden, que estudian, que sacan carreras, que tienen formación, y luego la inserción laboral es compleja, ¿vale? Con las personas grado 1, como parecen, pasan más desapercibidas, el estrés de la familia es mayor. Al final, si nosotros somos conscientes que tenemos una persona adelante que tiene unas necesidades de apoyo, es mucho más fácil que alguien te dé la mano, te ayude, porque percibe esa necesidad. Cuando no se percibe esa necesidad, el entorno pues valora de otra manera ese autismo, como a lo mejor pues una persona que a nivel personal, ¿no? Personalidad, una personalidad rara, no se asocia a un diagnóstico. Entonces, ese estrés de la familia es mayor. Aunque es cierto que las familias con personas con autismo grado 3 tienen muchas necesidades de apoyo también la familia, porque son problemas de conducta asociados, problemas de comunicación asociada, discapacidad intelectual asociada. Al final son personas que requieren muchos cuidados, y cuidar de una persona que requiere cuidados, pues es estrés asociado, y también ellos necesitan esos apoyos, que alguien les cuide, cuidar al cuidador.
1: Vamos a pasar ahora a la página ya de la persona que tiene TEA. Por tu experiencia, por lo que ves en la sociedad, en las personas que atiendes, familiares, ¿qué ideas equivocadas existen en la sociedad de hoy en día sobre las personas con autismo?
2: Sigue habiendo muchos mitos asociados al autismo, y muchas veces forma parte pues de cómo se utiliza la palabra autista en la sociedad, que estigmatiza. Y bueno, recientemente políticos, presentadores de televisión han utilizado esta palabra de autista como algo peyorativo, cuando en realidad no debería de ser. Al final, autista es autos, ¿no? Es como en sí mismo. La palabra autismo viene de en sí mismo, porque es una conducta que históricamente se ha asociado a las personas con este diagnóstico que están solas. ¿Por qué están solas? ¿Qué fue antes, el huevo o la gallina? ¿Están solas porque no saben socializar, o están solas porque no les interesa socializar? Esta pregunta se la hago muchas veces a los chavales que damos este tipo de sensibilizaciones y hablamos de los mitos, desmontamos mitos, y claro, llega un punto y dice, claro, es que si yo no sé socializar, pues no socializo y me aíslo, pero si a mí me dan herramientas o la persona que tengo delante me apoya para poder, o me lo hace más fácil, ¿no? Como una persona tímida, si me lo hace más fácil la persona que tengo delante, tengo más posibilidades de socializar, ¿no? Entonces, la parte de ese aislamiento sigue un poco latente, ¿no? Estigmatiza un poco el autismo. Al igual que también hace mucho daño la parte contraria, pensar que las personas autistas son muy inteligentes, tienen grandes capacidades. Pues habrá personas que sí y habrá personas que no. Tenemos, desgraciadamente, en televisión y bueno, en series, siempre salen los casos de autismos Asperger, perfil Asperger, ¿no? Sin discapacidad intelectual, con grandes capacidades a nivel cognitivo, incluso una inteligencia superior por encima de la media, pero luego la realidad pues no es esa. Vamos a hablar que un 80% de las personas con autismo tienen discapacidad intelectual asociada. Por tanto, también la sociedad, la televisión, los medios, pues también fuerzan una imagen de una persona con autismo que tampoco es la habitual. Y eso pues alimenta ciertos mitos, claro.
1: Vamos a hablar de esto, vamos a hablar de limitaciones, capacidades, etcétera. Hablamos de persona con discapacidad o de persona autista o de persona invidente, me da igual, y en la cabeza se nos aparecen las limitaciones, lo que no puede hacer, lo que tiene más dificultades, pero hablábamos antes de que una persona con TEA lleva a rajatabla la puntualidad. ¿Qué otras capacidades, en qué otras cosas, en términos generales, claro, puede destacar una persona con TEA?
2: A ver, no hay dos personas iguales, ¿no? Ni en población neurotípica o población con autismo. Pero sí que es verdad que hay un procesamiento de la información distinto, ¿vale? Las personas con autismo procesan la información de una manera diferente a las neurotípicas, y, bueno, pues sí que hay cosas que son comunes. tienen una buena capacidad de memoria, ya sean personas con discapacidad intelectual o sin. Esto para las personas sin discapacidad intelectual pues es una gran ventaja, ¿no? Porque tiene una capacidad de memorizar, de concentración por algo que les motiva.

0: cada vez más adultos suelen recibir el diagnóstico de TEA una vez de adultos, no de niños, sino cuando son adultos. ¿Qué sensación se crea en esa persona que ya de adulto se le dice que tiene TEA? ¿Cómo se queda? ¿Cuál es el impacto emocional en esa persona?
1: La persona adulta, cuando inicia un proceso de diagnóstico, es porque hay una sospecha, ¿no? Es un proceso diferente, que también conlleva mucho estrés y mucho sufrimiento, mucha ansiedad asociada, incluso eso, trastornos de ansiedad y depresión asociados a intentar superar los retos que le plantea la vida sin comprender muy bien por qué. Ellos sienten que no lo están haciendo como los demás, pero al final el estar con esa exigencia constante y no conocer por qué yo funciono de una manera diferente a cómo funcionan los demás, pues supone un reto. Cuando reciben el diagnóstico, normalmente es un alivio. Es un alivio y se produce una aceptación mayor de uno mismo, un redescubrimiento, un autoconocimiento. Que ellos lo expresan así, las personas que he conocido en estas situaciones.
0: Échame una mano, Miriam. Dime qué tengo que observar en mí para, bueno, poder intuir o tener una base de si puedo tener autismo o TEA y acudir a un especialista como tú. A ver si en este último programa descubro algo nuevo de mí.
1: Vale, pues bueno, es que te podría describir lo que dice el manual diagnóstico, ¿no? El manual diagnóstico indica que hay tres áreas principales que se ven afectadas, que son la comunicación, bajo mi punto de vista, la comunicación, el lenguaje y lo social, aunque lo pongan en tres, como en tres epígrafes, estaremos de acuerdo en que estas tres cosas van de la mano. Comunicación y lenguaje, comunicación y socialización. Vale, entonces estas tres áreas se ven afectadas, de igual el grado. Y suele también estar asociado un pensamiento restrictivo, un sentido de la justicia muy elevado, el tema de la puntualidad que has comentado antes, una preferencia por las rutinas que a veces pues, les puede limitar cuando hay un imprevisto, como el que has comentado al inicio, de te preparas un viaje y ahora resulta que llegas a otro sitio. Es un ejemplo que suelo poner para explicar ese pensamiento restrictivo y qué planteamiento de resolución de problemas podemos tener ante esa situación. Las personas con autismo les cuesta resolver esos problemas, ¿vale? Hay dificultades en esa resolución de problemas asociadas a que me quedo en ese pensamiento restrictivo y me cuesta flexibilizar. Y luego también hay otro área que también la han incluido ahí en los últimos manuales y en el último revisión lo van a incluir, es una alteración a nivel sensorial. ¿Vale? Esto lo típico de me molestan las texturas, ciertas texturas de la ropa, necesito llevar los cordones de los zapatos muy atados, una sensación de inputs sensoriales que también es muy característico pero no se conoce tanto, ¿vale? Siempre nos quedamos con lo de le molestan los ruidos, sí, pero a nivel general hay muchas más sensaciones que... tips hay que nos pueden dar de decir, uy, a lo mejor aquí hay algo alterado y puede estar o no relacionado con un autismo. Todo esto se tiene que evidenciar en la infancia, esto es súper importante. Aunque no haya sido diagnosticado en la infancia, cuando los adultos hacen ese retroceso a nivel histórico, ¿no? Es decir, vamos a mirar en el pasado cómo era yo de pequeño y se tiran de testimonios de familiares y demás, cómo eras de pequeño, qué cosas hacías o no hacías de pequeño. Es muy importante que estas áreas, comunicación, lenguaje, socialización y el tema también sensorial, se hayan evidenciado en la parte de la infancia.
0: Estamos fuera de tiempo, Miriam, pero no me resisto a abrir un pequeño o gran melón. A ver cómo me lo respondes con una respuesta cortita. ¿El autismo es más de hombres, es más de mujeres? Y en la misma pregunta va, ¿por qué las mujeres, las niñas, han pasado más inadvertida para los profesionales hasta ahora, por lo menos?
1: Pues esto se llama sesgo de género en ciencia. Los manuales diagnósticos y las herramientas han perfilado la sintomatología del hombre blanco con este perfil de autismo. Recientemente, en las últimas investigaciones, pues ya hemos descubierto el fenómeno que ha desarrollado la mujer, que es el enmascaramiento.

0: de la sintomatología, que al final lo que ha hecho pues es evidenciar que las mujeres también pueden estar dentro del espectro, lo que pasa que expresan el autismo de una manera diferente y se crean herramientas de evaluación para poder diagnosticar adecuadamente.
1: Genial, pues le damos al test final de la entrevista. Yo te digo miedo, Miriam, y tú qué me respondes.
0: Oportunidad.
1: Tristeza.
0: Soledad.
1: Rabia.
0: Oportunidad.
1: Orgullo.
0: Orgullo. Rigidez.
1: Amor.
0: Pasión.
1: Alegría.
0: Bondad.
1: Un libro.
0: Un libro. Cualquiera de Temple Grandin, que es una persona con autismo, que ha escrito varios libros, como por ejemplo Pensar en imágenes, que nos ayuda a entender a las personas con autismo, dicho desde la primera persona.
1: Una película.
0: Pues también la de Temple Grandin. O alguna serie más de actualidad, por ejemplo, Atípico. Es una serie de un adolescente con autismo.
1: Miriam es una persona.
0: Creo que es generosa.
1: La vida es.
0: Bella.
1: Y un titular con el que cerrarías esta entrevista.
0: No estáis solos.
1: Me ha encantado ese cierre. Ella es Miriam Pereña, directora de proyectos de la Asociación Surestea y psicóloga especializada en atención a personas con TEA y sus familias. Muchísimas gracias, Miriam, por estar con nosotros, por todo lo que nos has contado, y seguro que en más de un oyente le habremos hecho pensar sobre su hijo o incluso sobre él mismo. Muchas gracias por estar con nosotros.
0: A vosotros.
1: Un segundito y ahora nos vemos en la tertulia. Seguimos en Informa Radio.
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0: 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Mosley Nedin Sadi.
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2: Pues vamos ya por la tertulia, y yo creía que Madrid era el sitio único o de los que más problemas de aparcamiento tenía, pero ya vemos que Lima también hay problemas de aparcamiento y todavía no se ha podido conectar nuestra compañera Gilda. En cualquier caso, pues arrancamos la tertulia con Miriam, con la gran Ainhoa de Paz, que ya se incorpora a la mesa, y con un servidor. Adelante.
3: Pues muy interesante todo lo que has compartido, y ahora aquí me surge, según lo vas contando, ¿no?, de las etiquetas, texturas, que es que puede, claro, cuando ves texturas dice la piel, ¿no?, pero incluso con comida, y digo yo, la cantidad de gente que lo ha tenido que estar pasando mal, ¿no?, hasta que se empieza a diagnosticar, y la cantidad de adultos que están sin diagnosticar sobreviviendo. Porque, claro, ellos han creado sus propias estrategias, ¿verdad? Y simplemente este diagnóstico les haría darles esa normalidad, incluso herramientas, o para poder explicar. Yo tengo un caso en una formación que David la ha hecho, que se llama More to Life, que vino un chico de libro. Muy literal, una persona inteligente, que era Asperger, evidentemente. Y él te hablaba y tú decías, es que yo no tengo mucho conocimiento, pero solo con ver las series, ¿sabes? Y realmente, claro, tenía muchas estrategias. Y fue como decirle, ¿y has mirado esto? Y claro, para él fue un alivio, ¿no? El decir, vaya, que ahora entiendo por qué mi mujer se enfada cuando alguien te dice para quedar bien, bueno, ya hablamos y eso, quedamos un fin de semana, y él se pasaba un mes, oye, hay que llamarles, que tenemos que quedar el fin de semana, que hay que llamar, bueno, que es una cosa que no, que él lo ha dicho, pues hay que llamarle. Cosas sí que son tonterías, ¿no? Pero si tú pudieras, claro, porque ya no sé si dices muy importante la infancia, entiendo que ahí empiezas desde chiquititos a trabajar con ellos y realmente pues generarán hábitos o lo que se vaya creando. Y estas personas, ¿cómo les indicarías que procedieran, ¿no? Que sería bueno para ellos. ¿Dónde tendrían que acudir?
4: ¿A los adultos te refieres?
3: Sí, sí. A los no visibles, ¿no? A esa parte adulta que sigue pegándose con el mundo, ¿no? Y siguen siendo los raros, porque quizás también muchas veces esas personas tímidas ya están etiquetadas como tímidas, entonces tienen una buena etiqueta para no mirárselo, ¿no? Pero si se juntan con la alteración sensorial, con la comunicación y todo, de mi parte, creo que les ayudaría mucho. ¿Tú qué les dirías? O sea, ¿cómo harías ese llamamiento de si cumples esto, actúa de esta manera?
4: Yo creo que la persona tiene que como que aceptarlo, ¿no? Porque yo soy de la opinión que la persona adulta, con estos rasgos, a día de hoy, con toda la sensibilización que hay, con toda la información que tenemos, puedes acceder a esa información fácilmente y reconocerte en los criterios diagnósticos. Y realmente es que las personas que llegan preguntando qué debo hacer, dónde voy, qué sospecho, que tengo un diagnóstico de autismo, ya vienen como muy preparadas para quiero hacerme el diagnóstico, quiero tener respuestas. Están muy orientadas. El proceso complicado es el antes de escribir. Antes de escribir a un especialista, es realmente valorar si en su vida diaria surgen limitaciones que les generen dificultades y ansiedad, depresión, y crean que pueden mejorar su calidad de vida haciendo ciertas adaptaciones en las que a lo mejor necesitan ayuda. Bajo mi punto de vista, es valorar en su situación vital si realmente necesitan esas herramientas o realmente, pues no, dices, yo estoy perfectamente, yo tengo mi vida normal, no tengo ningún problema, perfecto. Pero aquellas personas que pueden tener esas limitaciones, sí les animo pues acudir a especialistas, primero a entidades, porque al final somos la primera cara, una asociación de familias o una asociación de adultos con autismo, Asperger, me da igual, pero al final es preguntar a un especialista dónde puedes ir a hacerte una evaluación diagnóstica o a un psicólogo a hacer una valoración previa, un trabajo sobre esas capacidades o necesidades que tienes para coger esas herramientas. Tampoco creo que el diagnóstico sea como súper importante, pero sí lo es el autoconocimiento.
3: Tengo tres. Voy a resolver mis tres dudas y luego ya seguimos para seguir con los mitos.
4: Eso. Hablo muchísimo, ¿verdad?
3: Es que hoy, como estoy en exclusiva, voy a dejar hablar poco a David, que como el pobre no participa. Yo soy la bichera del grupo. Ya soy de antes, tengo burros, cabras, perros, gatos, niños. Tengo de todo. ¿Es cierto o es mito también esa sensibilidad con los animales o ese trabajo con los animales les ayuda? Sé que la terapia equina está muy recomendada, pero es la que está reconocida, digamos. Yo tengo perros de toda la vida, ¿no? Y creo que también está. Y también me puedes explicar un poco, nos puedes explicar qué es lo que cambia, ¿no? De poder tener esa sensibilidad, acariciar a los animales y sin embargo ese rechazo a otra persona, ¿no? ¿Qué están dando los animales que nosotros no? O que
4: aquí es como todo. Hay personas que le dan miedo a los animales y personas que no. Y yo he conocido muchas personas con autismo que le dan miedo a los animales. Y no se acercan a un perro ni para atrás. Sí que es verdad que a nivel de los caballos y de los perros, que también hay el perro de asistencia, es súper favorecedor. Sobre todo para el control de conducta, para el contacto a nivel sensorial, por ejemplo, también. Se trabaja también mucho lo cognitivo, desde el juego, para facilitar también aprendizajes cognitivos, de autocuidado, cuido al perro y también cómo me tengo que cuidar yo, cómo se extrapola también ese aprendizaje. Y a nivel de los caballos, no tengo como muchas referencias, ¿no? Pero también sé que trabaja mucho la parte motórica, que hay algunos que también necesitan ese trabajo de fortalecimiento muscular. Pero sobre todo es ese contacto en el que la comunicación es como muy básica, es muy, vamos a la esencia de la comunicación entre un animal y una persona, ¿no? No hay lenguaje. Ese contacto desde esa esencia facilita que la persona esté conectada con su entorno, que le interese, ¿no? Que le interesen cosas, que le interesen los animales o que le interese el cuidado del animal. Pero yo creo que más va por ahí, por el mostrar intereses, porque uno de los también de las limitaciones que tienen las personas con autismo es que tienen unos intereses muy restringidos. Siempre les gustan las mismas cosas. Y el hecho de que poder establecer terapias innovadoras con otras herramientas les facilita también aumentar intereses, ¿no?
3: Uh-huh. Esto es como muy flower power, ¿no? Pero para mí es una cuestión vibracional. O sea, quiero decir, viene gente a la finca con los burros, que ni les tengo enseñados para nada esto, pero saben perfectamente qué persona es la que más triste está. O sea, es como...
2: El animal dice el burro.
3: Sí, sí. Uh-huh.
2: Se acerca a la más triste.
3: Está con incluso a las personas que tienen miedo. Es como que mi perro siempre anida por la persona que no le gusta a los perros y se sienta ahí al lado como diciendo que no hay una... O sea, esto también a mí es como las personas presionamos, ¿no? Que me dé un abrazo, sobre todo abuelos y esto, ¿no? Que me dé un abrazo al niño si no puede. Y al final, no lo sé, a lo mejor es... Pero como que se acercan simplemente si sienten que tú no les estás obligando. Y que el animal siente esa vibración y la persona también la sentimos cuando tú estás, ¿no? Es como sientes un sitio de... No sé si va por ahí un poco también, esa presión de... Hay que... Los niños, un abrazo. Seguro que se le pasa con un abrazo, por favor, que no... Si estamos... No tenemos síndrome ni... Y a veces dices, mi espacio vital, ¿no?
4: Yo creo que hay una cuestión que no haya más vibracional, que también puede ser, pero hay una parte química.
3: Sí, bueno, justo. ¿No? Sí, sí, o sea, sí. Ya la química era la fumada total, ¿no? Digo, es químico. O sea, somos vibración al final, sí, pero de química pero, también, sí.
4: Seguro, segurísimo. Y luego, bueno, justo el libro que he dicho que me ha preguntado David, de Temple Grandin, Y la película, precisamente esta mujer vivía en una granja en algún pueblo perdido de Estados Unidos.
2: ¿Cómo era el título de la película? Perdóname, Miriam.
4: Pues creo que se llama Temple Grandin.
2: Vale.
4: Se llama como ella.
2: Vale.
4: Y explica muy bien, porque ella, bueno, era etóloga. Y tenía una granja con caballos y ella explica muy bien cómo a ella le había beneficiado, le había ayudado ese contacto con los animales. Así que más la recomiendo aún, después de tu pregunta, Ainhoa, para que te la recomiendo para que la veas y charlemos después de ella.
3: Venga.
4: ¿Qué te parece? ¿Cómo amante de los animales?
3: Sí, sí. Venga, te dejo David, un poquito, va.
2: A mí una de las cosas que más me ha sorprendido preparando el programa y en la entrevista, Miriam, es la diferencia de cómo gestiona, no sé si estoy utilizando bien la palabra, la mujer y el hombre su TEA. Es decir, la mujer como que ha tenido una mayor capacidad de camuflar, disimular, no sé si capacidad o incluso necesidad, y por eso ha estado un poco más olvidada en este tema para los profesionales. Es curiosísimo eso. Pues siempre se ha asociado más el autismo, lo que tú decías, al hombre blanco, pero se ha demostrado con los estudios que no tiene nada que ver con el género.
4: Así es, yo me acuerdo cuando estudié en la universidad, me lo decían, mayor incidencia al autismo en el hombre, y ya está, no había mayor explicación hace... casi, madre mía, hace 20 años ya de esto. pero es verdad que, bueno, lo que te comentaba, ¿no? En otros momentos, el hombre y la mujer a nivel cerebral, a nivel biológico, no somos iguales tampoco, ¿no? Hay diferencias individuales con respecto también al género. La mujer en general habla antes, ¿no? Desarrolla el lenguaje antes, a nivel social es un poco diferente cuando somos pequeñas, y el hombre pues se desarrolla de otra manera, ¿vale? Por diferentes etapas. Al final, yo creo que esto es parte de por qué en la mujer ha pasado desapercibido. Y hablamos de personas con autismo sin discapacidad intelectual, ¿vale? Cuando hay una discapacidad intelectual, pues evidentemente se aprecia antes y se diagnostica antes. Pero en aquellas mujeres sin discapacidad intelectual que han estado enmascarando, consciente o inconscientemente, ¿eh? Toda esa sintomatología pues sufren mucho, porque algunas de ellas dicen, es que no era yo era la que me decían que tenía que ser o la que yo sentía que tenía que ser para encajar. Y eso es súper duro a nivel emocional.
2: No sé si estáis de acuerdo, y no hay tú, Miriam, con lo que estoy pensando en tu respuesta, durante tu respuesta, Miriam, que al final la sociedad ha terminado creando lo que ha creído. Como las niñas, en teoría, tienen menos influencia con o incidencia con el autismo, pues al final como que eso socialmente se ha ido ocultando, y las mujeres, las niñas, se lo han ido creyendo, y ellas, para ellas, no eran autistas, consciente o inconscientemente. Es lo que se me ha venido a la cabeza.
4: Y que luego también se han hecho diagnósticos de otro tipo de diagnósticos en las mujeres asociados más a salud mental, en vez de autismo, ¿no? Hay mucho sufrimiento ahí, la verdad.
3: O sea, la misma etiqueta de timidez, pues
2: sí, lo que decías
3: con ser a las hormonas, ¿no?
2: Sí, sí. Es que... este es tímido y a lo mejor no es eso, no tiene nada que ver. ¿Cómo nos ponemos o nos ponen y nos lo creemos etiquetas y vamos tirando como mulos por la vida con esa etiqueta y comportándonos como esa etiqueta cuando no somos eso? Es curioso, ¿eh?
3: ¿Y qué comportamientos? Claro, también debemos tener en cuenta el grado, ¿no? De que tenga la persona que pudiéramos conocer, pero ¿qué comportamientos, cómo deberíamos o nos recomiendas para poder acercarnos o simplemente estar o qué se podría? ¿Cómo?
4: Yo creo que al final siempre es el tener la mente abierta, como le he dicho antes a David, ¿no? En la entradilla, es quitarnos mucho las caretas y saber reconocer a la persona que tienes delante. Acercarse siempre pues desde la humildad, desde el respeto, y respetar sobre todo pues eso, las necesidades que pueda llegar a tener, sin imponer ningún tema social, ni simplemente respetar a la persona que tienes delante, sus tiempos y demás.
2: Y al final, corrígeme si me equivoco, Miriam, tratarles con normalidad, naturalidad y con amor y cariño, no es que no hay otra.
4: Es que el amor lo salva todo, absolutamente. Mientras salga, nazca del amor, del respeto, nos podemos equivocar, pero cuando una persona hace las cosas con cariño, el error siempre se minimiza, ¿no? Porque no ha sido deliberado, ¿no?
3: Sí. Sí, sí, es que muchas veces, bueno, yo me río mucho con mi madre porque ella habla castellano puro, pero que da igual
2: dice,
3: que le ponga.
2: Y te dice que eres autista.
3: No, es que me hace gracia porque habla a los extranjeros despacio y le dice, pues mamá, que no te entienden, no cambies el tono, ¿no? Es como, ¿queréis comer tortilla de pay? Pues si es que no habla español, mamá, porque cambies el tono. Pues igual cuando te estás contando con una persona que sabes que tiene, como si dejas de ser tú, ¿no? Y le tratas como tú crees que necesita, le hablas más despacio, ¿no? Hay que hablar con normalidad, ¿no? Que haya mucho amor, pero no tratarles como que no te están... O sea, porque ellos entienden, ¿no? Tienen unas dificultades, pero el acercamiento debe ser desde ahí, desde el amor, ¿no? Pues como te pasa a ti, David, cuando estás que es natural, ¿no? Pues si tú necesitas ayuda, la vas a pedir. En el caso del autismo, creo que no en todos los casos, a lo mejor no la piden, ¿no? Les falta eso y no sé si desde la observación podemos llegar a saber qué les pasa o hay algo en lo que te puedas fijar más.
4: Es complicado. Como cada persona es un mundo. Yo sí diría que al final cuanto más información tengamos sobre qué conductas están asociadas al autismo, más antes podemos detectar. Y yo creo que hemos hecho como un repaso súper estricto de las cosas que son muy básicas. No te has hablado de la literalidad, de la manera de hablar, de esa parte rígida, ¿no? de la puntualidad, del sentido de la justicia. Todo esto es fundamental para detectarlo. Es que es fundamental.
2: Con esto que estáis hablando y que tú lo has respondido en la entrevista, Miriam, me he sentido identificado, que no te he querido cortar en la entrevista, y ahora que tenemos un poquito de tiempo, pues ya estamos acabando, lo voy a comentar. Cuando yo tenía resto visual, me costaba pedir más ayuda que me cuesta ahora y me explico. Más que me costaba, me entendía peor la gente. Ahora, lo digo por lo que tú decías, Miriam, que el grado 1 como que se gestiona más complicado que el grado 3 de autismo. Ahora mismo no hace falta que yo pida ayuda para que al cruzar una calle, cuando me enfrento a una obra, la gente simplemente me ayuda porque me ve con dificultad. Pero yo cuando antes veía y pedía ayuda, la gente no me creía. Yo le decía al taxista cuánto es y el taxista me decía lo que pone en el taxímetro. No, es que no veo. Y se miraba para atrás. Ah, que le da el sol. No, que no veo. Entonces era más complicado pedir ayuda o ser ayudado, es la palabra, cuando tenía resto visual que ahora que no tengo resto visual. Y me he sentido identificado con lo que tú decías del grado 1 y grado 3.
4: Absolutamente. Es justo la misma situación.
2: Claro.
4: Es justo la misma situación porque la sociedad no te va a mirar con esa... con esa mirada de apoyo, porque principalmente no se da cuenta, así de primeras no se va a dar cuenta de esa necesidad. Es justo lo mismo, Dani.
2: Sí, ya que me he sentido súper identificado. Pues, amiga Miriam, esta es la sintonía del programa y esta sintonía nos la ha puesto Edu porque estamos llegando al final del programa y es justo en el momento en el que cada uno de nosotros decimos con qué nos quedamos, de lo que hemos dicho, escuchado, reflexionado, etcétera. ¿Con qué te quedas en el día de hoy?
4: Pues lo primero ha sido un placer la charla que hemos tenido y la oportunidad también de poder pues visibilizar. Seguir visibilizando, seguir llegando a las familias, ¿no? Y a las personas con autismo.
2: Y la amiga Ainhoa, ¿por qué se ríe?
3: Me río porque si no el fondo que tiene Miriam es muy bonito.
2: Está muy
3: ambientado. Cada uno tenemos pues aquí a Biku comiéndonos la correa a veces. Ella tiene de fondo esas vocecitas que se oyen. Pero es lo que tiene el directo, es lo que tiene estar trabajando, es lo que tiene, bueno, pues la vida. Así que me quedo que mucho amor.

0: tranquilo, Alex, que no te voy a preguntar, voy a respetar mi palabra, pero sí tengo que despedir a Miriam. Muchísimas gracias por lo que nos has contado y sobre todo por cómo nos lo has contado y desde dónde nos lo has contado. Esta es tu casa. Muchísimas gracias, Miriam, por estar con nosotros y hasta siempre.
1: A vosotros, muchas gracias.
2: Un beso. Un
1: besito.
0: Y a ti, querida amiga, te iba a decir hasta el sábado que viene, pero no puedes hasta el sábado que viene.
2: Oh.
0: ¿Qué vamos a hacer julio y agosto sin...
2: descansar?
0: Tocarnos.
2: No, hombre.
0: Sin abrazarnos.
2: Touching ball, sí. Pues vamos a preparar una próxima temporada.
0: Qué descanso vas a tener de mí,
2: una próxima temporada impresionante.
0: Nadie que te quite...
2: ¿Qué ha pasado?
0: Nadie que te quite los papeles.
2: Ahí, ahí.
0: ¿Qué tranquilidad vas a tener?
2: Nada, va a ser maravilloso. Vamos a prepararlo, vamos a traer gente estupenda, a volver a invitar a gente tan especial como Miriam. Uh-huh. Y que antes me había apuntado la frase y no lo he dicho, no estáis solos.
0: Ajá, tal cual.
2: Así.
0: Nos vemos, escuchamos, abrazamos en septiembre.
2: Septiembre.
0: Cuídate mucho. Y a ti que nos estás escuchando, pues ya lo has oído. Este es el último programa, último episodio de Momentos Blancos. Hemos intentado hacer un homenaje a esas personas que están alrededor de las personas con TEA, sean abuelos, hermanos, padres, etcétera. Y también hemos querido abordar, pues, qué pasa dentro de nosotros cuando de adultos se nos diagnostica de TEA. Si te has sentido identificado con algo, si te ha resonado algo. Pues como siempre decimos, ponlo en práctica, analízalo. Si tienes que acudir a algún especialista para que te haga, como decía Miriam, esa evaluación de diagnóstico, ponte en marcha porque quizás comprendas tu vida mucho mejor que nunca lo has hecho. Te habló David Cicuéndez. Esto fue Momentos Blancos. Este fue el programa 36 de esta temporada. Y pues aquí nos escucharemos. Seguiremos tratando temas interesantes, como decía, y no hay con gente súper interesante. Y aquí quedamos para septiembre y seguir dando claves para vivir más y mejor. ¡Feliz verano! ¡Chao!
2: ¡Feliz verano!
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0: Muy buen sábado, señoras y señores. Estamos en Una Hora en Libertad, este programa que saben que aborda con rigor y objetividad la actualidad, lo que está ocurriendo en los tiempos en los que nos movemos, en estos tiempos procelosos donde más bien impera un desorden mundial que un orden. Hay quien echa de menos incluso el orden bipolar, el orden de los dos bloques anteriores al colapso de la Unión Soviética del 91. Por lo menos cada uno sabía dónde estaba. Estabas en el bloque occidental, estabas en el bloque oriental y sabías cuáles eran las reglas del juego en cada caso. Intentaremos abordar esto un poquito más adelante con nuestros invitados de hoy, aparte del complejísimo momento actual que vive el gobierno de España, que vivimos en nuestro país, un país queridísimo por todos, un gran país que todo el mundo quiere también desde fuera y que tiene una imagen excelente, tanto que, bueno, incluso BlackRock, esta semana que hemos dejado atrás, planteaba que España continúa siendo uno de los puntos más atractivos del planeta para invertir, comprar propiedades, establecerse, jubilarse, emprender empresas, en fin, continúa manteniendo el horizonte y ponía pese a la situación de inestabilidad política que tiene. Es decir, desde fuera España se percibe muy bien, incluso por los fondos de inversión, por las grandes compañías multinacionales, por los que se quieren jubilar o quieren encuentran en España muchos habitantes, muchos ciudadanos de los países hispanoamericanos, de los pueblos hermanos de España, encuentran en nuestro país como el punto de desembarque para entrar en Europa. Es desde luego el punto más fácil, donde hay más afinidad desde luego desde el punto de vista cultural y también de ese tronco católico que hace que todo sea más fácil aquí en nuestro país. Bueno, saben que nos pueden seguir a través de redes sociales, nos pueden seguir también a través de su digital de referencia, edatv.news, nos pueden seguir también a través de los canales de YouTube y desde luego nos pueden seguir a través de toda la red de emisoras de Informa Radio, donde el audio de esta señal se está transmitiendo también en frecuencia modulada. Saben que además este programa se emitirá esta noche en el canal de YouTube. Bueno, en las FMs Madrid tenemos un nuevo punto que es el 88.6, continuamos manteniendo también el 91.9 para aquellos que no puedan acceder por el otro, Sevilla 92.7, Alicante 104.1, emitimos ahí desde Benidorm, Vigo 99.7, Valladolid 87.6, Murcia emitimos desde Cartagena en el 101.5, Córdoba 104.9, Ciudad Real 90.9, Granada 107.1, Asturias 107.9 y en regiones insulares estamos en Tenerife en el 91.9 y en Mallorca en el 95.4. Si hay algo que haya llamado la atención en la última semana, desde luego, es esa cumbre de la OTAN en Estambul. Nos hemos quedado con la imagen final, ha sido ese revólver de fabricación turca en una caja magnífica, personalizada además para cada mandatario que ha estado presente en esa cumbre, con sus 5 balitas, ese revólver de tambor giratorio. Y bueno, elaborado por un fabricante turco para que todos se llevaran la buena imagen de la excelencia en la fabricación de armas. No estamos hablando de que era un foro sobre enfermedades de transmisión sexual. Estamos hablando de que es la cumbre de la Alianza Atlántica, que es una alianza militar. Por eso de ahí venía un poco el tema de la pistola. En todo caso, muchos no han sabido qué hacer con ella. Parece ser que Pedro Sánchez la ha derivado al Ministerio del Interior, donde parece ser que va a ser conservada como un regalo de Estado, un presente de Estado, pero parece ser que la quieren inutilizar para que sea simplemente un objeto de exhibición. Otros mandatarios, como tienen prohibida la importación de armas, a pesar de que tenía un permiso de importación del propio mandatario turco, pues la han dejado en los consulados de sus respectivos países. Es el caso, por ejemplo, del Reino Unido. Y otros que sí han podido llevárselas tranquilamente en el avión. Suponemos que todos tienen como valija diplomática y no habría habido ningún problema, pero en fin, no se han querido meter en muchos líos. Ese pistolón, ese revólver turco, lo van a depositar, pues viene en museos militares, viene en otro tipo de circunstancias. Ha llevado el mando, no ha sido un mando en esa cumbre de la OTAN, colegiado, no ha sido un mando compartido, no se ha debatido abiertamente. Trump ha llevado también un poco al caos la cumbre de la OTAN en Ankara, en este caso con insultos y piropos a sus aliados, según convenían cada momento, aterrizando, insultaba a España, a nuestro país, por la situación de la deriva del gobierno, en fin, lo poco clara y lo poco confiable que es la política exterior de nuestro país, lo que se puede esperar de los aliados. No, en balde somos aliados, en eso Trump tiene razón. Como hemos dicho muchas veces, a mí no me gustaría estar en un club donde no pago la cuota y siempre me invitan a mí al solomillo y al vino. Alguna vez tendría que tener el gesto de invitar a mis amigos o compañeros del club y, si fuera posible, pagar la cuota también. Bueno, el presidente de los Estados Unidos ha arremetido contra los aliados europeos, ha desplegado también de nuevo su ambición sobre Groenlandia, aparte de los insultos a España, y luego todo esto lo ha ido corrigiendo en el viaje de vuelta. Es decir, cada uno parece que se ha ido colocando en su sitio, ha tenido unas buenas conversaciones con Rutte, que no deja de ser un perrillo faldero de Trump en las pretensiones de la OTAN. Una OTAN que, si hay algo que no tiene muy claro, es hacia dónde quiere ir. No son las mismas las amenazas y los retos o riesgos que asume o que cree que tiene Estados Unidos, donde, por ejemplo, sitúa a China como una de las principales amenazas para ellos mismos, que cómo perciben las amenazas y los retos y riesgos los países del entorno de la Unión Europea. No hablamos ya del Reino Unido, que nunca se sabe muy bien lo que piensa. Pero en el caso del resto, el resto del continente, que pertenece tanto a la Unión Europea y es coincidente en la OTAN, no está muy clara la definición de cuáles son los riesgos y las amenazas. Parece que la Unión Europea se ha puesto de acuerdo en que su mayor amenaza es la Rusia de Putin, algo que mantiene una distancia tremenda con lo que percibe, por ejemplo, Donald Trump respecto de Putin, al que considera amigo y no ve en Rusia ningún competidor o ningún problema. Sin embargo, en Europa sí, se ve que el rearme tiene que ser para replicar y contrarrestar las amenazas que puede propiciar Rusia en un futuro. Con lo cual ahí ya hay una divergencia total en las intenciones que tiene Europa respecto de Estados Unidos, Canadá o el Reino Unido, que es desconocido cuál es la posición que mantiene respecto de cuáles son los verdaderos riesgos y amenazas, con lo cual siempre va a permanecer todavía en una indefinición total el futuro de la OTAN. No ya por el gasto, no depende de que gasten el 2 o el 5 o el 15, podríamos estar todos rearmados hasta los dientes y, sin embargo, tampoco entenderíamos muy bien cuáles son los riesgos y amenazas. Y luego otra cuestión es lo que percibe cada uno, ¿no? Lo mismo el riesgo que percibe Polonia respecto de Rusia, que está en la frontera y ve todos los días los movimientos de inmigrantes que vienen forzados por la guerra de Ucrania, en fin, los movimientos en la frontera militar con Rusia, en una situación donde Polonia ya pertenece a la OTAN, que, por ejemplo, los riesgos y amenazas que percibe un país como España, donde a lo mejor las amenazas o los riesgos los ve más procedentes, por decir algo, del norte de África, con una situación, además, tiene unos archipiélagos como son Baleares o Canarias. El caso de Canarias está incluso en otro continente, que es África, y no digamos ya las posesiones de Ceuta y Melilla, que siguen siendo españolas desde siempre, pero que evidentemente cada vez corre más peligro respecto de Marruecos. Es decir, cada uno ve las cuestiones de una forma distinta, y en el caso de que hubiera un conflicto, bien en Polonia, en la frontera oriental de la OTAN, bien en el sur de Europa, puede ser España, no digamos ya Ceuta y Melilla, evidentemente la respuesta de los aliados europeos en la OTAN sería muy distinta para unos o para otros, y eso es un poco la cuestión. Vamos a ir adelante con nuestros invitados de hoy. Lo tenemos detrás ya a don Leopoldo Bernabéu. Don Leopoldo, muy buenas.
1: ¿Qué tal, José Luis? Encantado de estar aquí contigo para lo que consideres oportuno, porque no dejo de alucinar con tus introducciones de programa, en los que haces un resumen tan extenso de tantos temas que lo que no me explico es cómo pretendes que todo esto entre en una hora.
0: No, porque
1: aproximadamente unas seis.
0: Eso sería, querido Leopoldo, como sabes, un preámbulo, un resumen de lo que ha pasado, ¿no? Y un poco lo que nos puede forzar a hablar de algún asunto. Pero, Leopoldo, el papel, sí, yo sí te quería preguntar, el papel de España con el gobierno de Pedro Sánchez ha quedado muy distorsionado en cuanto a política exterior, ¿no? Recuperar todos los pasos perdidos en las dos legislaturas que lleva impropias, ¿no? Inoportunas y merecidas, habría que decir, de Pedro Sánchez y el PSOE ahí al frente del gobierno de España, ha desfigurado completamente las relaciones políticas exteriores, ha redefinido los aliados. Parece que ahora ya China o Venezuela son los aliados de España frente a con quien mantiene alianzas reales, que es la Unión Europea, la OTAN, en fin. Parece que nos hemos descuadrado completamente del marco de nuestros contratos, ¿no?
1: Realmente es complejo poder calibrar con exactitud, sin equivocarnos, cuál es la imagen que realmente está dando España en cualquier lugar del mundo, tanto si hablamos de manera interna como de manera externa, ¿no? Quiero empezar por felicitarte porque ese móvil del Atlético de Madrid que vemos todos a través de la televisión es maravilloso.
0: Algunos percibirán, algunos pueden percibirlo como una amenaza también, ¿no? Puede ser insultante, también, puede ser insultante. Hecho, yo pido perdón, eso, pido perdón a aquellos que sean del Celta de Vigo o del Sabadell, que equipos
1: del Barça,
0: incluso del Real Madrid, que la mayor parte de mis amigos, como bien sabes, el 90% son del Real Madrid, o sea que imagínate cómo voy.
1: Te estaba diciendo un poco por volver a la seriedad, porque realmente lo que está pasando en España no es serio, y como no es serio, que de vez en cuando en un programa como el que tú diriges nos riamos y gastemos bromas, pues creo que de alguna manera nos sitúa también un poco dentro de la lógica, ¿no? Lo que hemos visto de la situación de Pedro Sánchez con la cumbre que se acaba de celebrar en la OTAN, yo lo circunscribo de verdad más todavía a lo que realmente ha ocupado los titulares, que ha sido, bueno, pues ese cambio de opinión de Donald Trump, que tendría un capítulo aparte, José Luis, si me lo permitiera,
0: sí.
1: Porque creo que Donald Trump, que es un personaje al que algunos hemos defendido, sobre todo en sus primeros inicios, ¿verdad?
0: Sí.
1: Como una persona, pues que realmente su forma de entender la política y la visión global del mundo hacía falta. Yo estoy convencido, y esto estaba y sigo estando convencido, de que hace falta gente, digamos, de ese perfil, ¿no? Pero hay que reconocer también que su forma de gestionar, su forma de dirigirse al mundo en su conjunto, pues se está empezando ya a cansar un poco. Esos exabruptos, esos cambios de opinión, esas amenazas constantes. Realmente, yo sinceramente, si se lo pudiera decir a él, se lo diría. Señor Donald Trump, es que no le beneficia, porque incluso está usted perdiendo la confianza de aquellos en los que de alguna manera la había depositado, ¿no? Eso es un capítulo aparte, pero fíjate que estaba diciéndote que es dentro de que para la mayoría de medios de comunicación ha sido el titular que más ha resaltado, para mí no. Para mí realmente lo que más debería haber resaltado, y de hecho está empezando a coger cuerpo en España ahora que ya han pasado cerca de 48 horas desde que se ha clausurado este congreso, es la posición de España, la verdadera posición de España, el ridículo monumental al que nos vemos abocados cada vez que terminamos descubriendo lo que realmente tiene bajo manga Pedro Sánchez, que por supuesto nunca es lo que dice, sino más bien todo lo contrario. Quiero recordar un dato, seguramente hay gente que ya lo sabe, pero por si acaso es bueno matizarlo, José Luis. Estamos con el presidente del gobierno de la democracia, o sea, de los últimos 52 años, que más ha negado tener interés por aumentar el gasto militar, ¿verdad? Y en cambio, las cifras dicen todo lo contrario. Es el gobierno que más ha gastado en armamento militar y que más dinero ha aprobado para armamento militar, cosa de la que yo no estoy en contra. O sea, simplemente estoy definiendo una situación que a su vez define al personaje. Estamos hablando de un Pedro Sánchez que dice una cosa y hace exactamente la contraria, cosa que creo que tampoco debería sorprendernos. Es decir, llega a Ankara, por cierto, déjame que lo matice, llega a Ankara sin su mujer porque resulta que tiene el pasaporte retirado, cosa que, como hay tantísima corrupción, como es todos los días hablar de lo mismo, pues llega un momento que lo hemos naturalizado todo. Pero llegará un día en el que nos sentemos a repasar las cosas, no sé si será ahora o será dentro de 10 años, y diremos, ¿de verdad hubo un presidente del gobierno en España que la mujer tenía el pasaporte retirado por un juzgado? Y nos parecerá lo que realmente es.
0: Una locura.
1: Claro, una locura, algo descomunal, estratosférico, impensable.
0: Totalmente de acuerdo. Yo creo que ahora estamos, Leopoldo, como en un sueño, como si nos hubieran hecho vudú o algo parecido. Estamos adormecidos y tal.
1: Todo nos parece como normal, ¿verdad? ¿Tú te imaginas a Melania Trump que no la dejara salir un juez de Estados Unidos con su marido a un viaje? O sea, sería el escándalo más grande del mundo. Aquí no, aquí es, bueno, una más. O sea, eso quería que fuera un matiz, pero no quería dejarlo ahí en el tintero. Un señor que se presenta en una cumbre mundial de la Organización del Tratado Atlántico Norte, sin su mujer porque está imputada y porque tiene el pasaporte retirado. Bueno, pues llega allí y nos damos cuenta de que, obviamente, el señor, olvidémonos de que es Trump, pensemos que es un señor que, dentro de esta organización del Tratado Atlántico Norte, paga, él solito, paga el 75% de lo que cuesta toda la fiesta, toda. Él paga el 75%. Y nos preocupa o nos altera o no vemos bien que el hombre se queje, menosprecie e incluso insulte, cosa que yo no veo bien, pero hasta cierto punto tiene su lógica, a aquellos que no solamente no pagan lo que deberían pagar para formar parte de esa organización que a su vez te debería defender si alguien te ataca, ¿verdad? Como si nos hubiera atacado alguien a España, bien que habríamos echado mano de la OTAN para que nos defendiera. Y además, somos un país que formando parte de esa organización le prohíbe al socio mayoritario que paga los gastos en su mayoría que sus aviones aterricen aquí en sus bases que tiene en España para poder trasladar sus aviones a una guerra en un conflicto en Oriente Medio que nos perjudica, pero a su vez nos beneficia a todos porque estamos hablando de cortar las alas a un régimen de ayatolás corruptos y que ya vemos cómo tratan, por ejemplo, al tema de las mujeres o el tema de los homosexuales, cosa que en España no hemos visto ninguna manifestación en ese sentido, y nos preocupa de que Donald Trump diga, eso sí, con un estilo que no le beneficia, es lo que he dicho antes, que diga lo que realmente todos pensamos. Oiga, estoy harto de este país que no paga, que no cumple y que encima impide a mis aviones que aterricen allí para repostar, para poder ir a una guerra que nos defiende los intereses de todos. Me parece absolutamente ridículo, pero continúo. Después de que haya sucedido eso, de que hayamos visto a un Donald Trump hecho una fiera poniendo de vuelta y media a España, cosa que tampoco es ninguna novedad, nos enteramos de que en un Consejo de Ministros que se acababa de celebrar en España se había aprobado una partida presupuestaria de más de 6.000 millones en armamento. Es más, habían aprobado en España gasto militar que no habían trasladado esa información a quien correspondía, es decir, a la organización de la OTAN. ¿Por qué? Pues todos lo sabemos y es lo que, a lo que me refería al principio, que estamos en manos de un enfermo, lo he apuntado aquí, un tipo que con tal de mantenerse en el poder miente a todo el mundo, pero es que cuando digo todo el mundo es todo el mundo, es decir, como no quiere que sus aliados en España, esos que le mantienen en el poder, toda la parafernalia de la izquierda, Sumar, Podemos, Esquerra Republicana, Bildu, como no quiere que toda esa gentuza sepa que se ha aprobado un gasto presupuestario de 6.000 millones en defensa porque se le van a echar al cuello, cosa que tampoco entiendo porque algunos forman parte del Consejo de Ministros, es decir, tienen que haberlo aprobado. Como no quiere que se sepa, esa información no se traslada a Ankara, lo cual nos deja a los pies de los caballos con el tipo que nos insulta porque no hemos sido capaces ni de llegar al 2% del presupuesto que se exige total a todos los aliados. Es que es descomunal, es decir, y luego, una vez que ya nos ha puesto de vuelta y media, algo pasa, lo niegan desde el gobierno, como habrás visto el ministro Álvarez lo niega, pero obviamente algo pasa para que Donald Trump, en el viaje de vuelta a su casa, cambie de opinión y donde digo, Diego, ahora resulta que España ya no es un país terrible, que no cumple, sino que es un país que ha sabido adaptarse y que ha pagado los compromisos. José Luis, es que yo no sé por dónde coger esto, es que es surrealista.
0: Algo, tú te das cuenta, Leopoldo, que en ese viaje de regreso a Estados Unidos, Donald Trump, el presidente norteamericano, ya había cambiado de opinión respecto de España porque claro, decía que había hecho algo. Parece ser que ahí, según publican algunos medios, todavía no tenemos acceso a esa información confirmada. España habría firmado, el gobierno de España, varios contratos, varios compromisos multimillonarios con industrias de defensa norteamericanas y con algunas otras del entorno de la OTAN. En fin, que bueno, que parece que finalmente Pedro Sánchez se ha plegado a la pluma y ha firmado allí donde se le ha exigido. Pero eso está por comprobar. Según Moncloa, lo que sí ha dicho Moncloa es que no hay nada, no hay trapo, no hay gato encerrado, es decir, que no hay nada que ocultar. Pero, y que ya darán transparencia a los...
1: Es lo que intentaba explicarte hace un momento. Es que Moncloa, en España, lo sigue negando para que no se le echen al cuello los Sumar, los Podemos, los Esquerra Republicana, no se le eche al cuello Bildu, en fin, no se le echen al cuello todos estos que están en contra de que se aumente el gasto en defensa, pero que a su vez también están en contra de la unidad de España. que están en contra de todo lo que tenga que ver con el avance, ¿no? Es decir, bueno, eso lo dicen en España, pero ¿tú crees realmente que Donald Trump se va a inventar esta información? Si hemos visto hasta fotos con la banderita de España firmando convenios. O sea, se ha llegado a acuerdos, se ha cumplido con los compromisos que se exigían, pero en España no nos han dicho la verdad. Y es la, eso es el momento de... Tú decías al principio, José Luis, tú hablabas de un gran país. Decías, es que España es un gran país. Fíjate si es gran país, fíjate si es grande, si es poderoso y si es importante que esta situación que estamos viviendo, que tú lo has dicho y yo también, dentro de unos años la estudiaremos como un momento de vudú, un momento de magia
0: total,
1: negra,
0: total.
1: En la que metieron a España y estábamos todos como si no supiéramos reaccionar. Ni siquiera habrán destruido este gran país. España, hay, tú sabes, el proverbio popular ese tan manido que dice que es tan grande, es tan poderosa que ni 500 años intentando autodestruirse entre sí misma lo han conseguido. O sea, es así, es increíble lo que pasa en este país. Por lo tanto, yo creo que el regalo que le hizo Erdogan a todos los primeros ministros, regalándole un pistolón, que además lo hizo con 6 balas, es decir, no le regaló el pistolón solo, sino que le dio 6 balas, lástima que más de uno no lo haya utilizado contra sí mismo,
0: ya.
1: De vuelta hacia...
0: Claro. Igual era la intención de Donald Trump, vamos a resolver esto de un plumazo, les voy a regalar, a ver si se miran al espejo como Mariano José de Larra.
1: Os doy un pistolón a cada uno.
0: Como Larra.
1: Os doy un pistolón a cada uno, aquí mismo, utilizarlo y le estáis haciendo un gran favor.
0: Oye,
1: a vuestros
0: Leopoldo,
1: países.
0: O que se hubieran batido como caballeros en la mañana, a las 8 de la mañana.
1: Imagínate allí mismo, en un momento dado, todos cargan el pistolón, pero allí es sin salir. Todos cargan
0: y pumba,
1: el pistolón
0: pumba,
1: y
0: a
1: se
0: tiros.
1: Levantan todos y empiezan todos a tiros unos contra otros. El mayor favor que le habrán hecho a la historia del mundo después de la Segunda Guerra Mundial.
0: Se hubiera quedado. Y hubiera sido un favor, ahí sí le hubieran hecho un monumento a Donald Trump todos los europeos. En fin, hubiéramos acabado de un plomazo con todas las tonterías.
1: Hombre, y si hubiera habido suerte y alguno de esos tiros también le da a Donald Trump, tampoco hubiera pasado nada. Es decir, claro,
0: un tiro escapado. Ahí podía haber pasado de todo. La película, esa película ficción con el revólver de Donald Trump, los revólveres, porque había como 20 revólveres ahí.
1: Erdogan es un tipo al que me caía regular, pero a partir de ahora me cae fenomenal y es un tipo al
0: Oye,
1: que yo le levantaría un...
0: Se las ha grabado en el cañón a todos con el nombre del mandatario y todo, ¿eh? O sea, era un regalo personal, ¿eh? Luego algunos se han hecho tonterías.
1: Fíjate, lo bueno de verdad hubiera sido que hubiera grabado el nombre de cada uno también en las balas. Y si hubieran liado a todos, y luego hubiéramos sabido quién ha matado a quién.
0: Cojonudo.
1: A ver, el hijo puta este, ¿a quién ha matado? ¿A quién apuntaba? Fíjate, este apuntaba a este, porque las 6 balas de este han ido a este.
0: Ha ido a este, sí. O sea, y uno que se pegó a sí mismo, que solamente disparó una bala y se la pegó.
1: Hubiera sido tremendo. No le han captado la idea a tiempo.
0: No, yo creo que tenía que haber dejado un carterito. Las pistolas se pueden usar. O sea.
1: ¿Me dejas que te comente un tema que fue ayer editorial de mi programa y que te puedo adelantar que aquí en Benidorm, se está generando ya una serie de reuniones entre empresarios de un cierto nivel que están trasladando la información a asociaciones y colectivos, digamos, a nivel nacional? Es todo lo que tiene que ver con el tema de las bajas laborales, José Luis. Es decir, aquí en Benidorm, bueno, yo supongo que en toda España, ¿no? Pero aquí en Benidorm están empezando a pasar cosas que son ciertamente surrealistas. Te puedo decir que en Benidorm hay negocios históricos con más de 40 años de vida, que, por ejemplo, te hablo de un restaurante que tiene más de 40 empleados, ¿eh? Que la semana pasada se vio obligado a cerrar un día, no abrir sus puertas, por la cantidad de gente que ese mismo día estaba de baja.
0: Pues me lo creo. O sea, déjame que te diga una cosa, porque ya veo que tienes un criterio parecido al mío. Yo creo que Alberto Núñez Feijóo, con la independencia o no de que haya sido más acertada la manera, la forma que lo ha dicho, como un elefante en una cacharrería, ha recibido collejas por todas partes, incluso de su propio partido y tal. Yo creo que es necesario que abra un debate que está en la calle y que todo el mundo hablamos tomando café por la mañana o tomando un vino el domingo. Es decir, eso es como el debate de la inmigración. Es absurdo no querer abrir una cosa que todo el mundo tiene ya una opinión fundada en la calle. Es absurdo esconder la basura debajo de la alfombra, el polvo, como cuando barres y la escondes allí para no tirarla. En fin, en esto es un tema igual, lo del absentismo laboral, y confundirlo también con el tema del teletrabajo y la gente que desde el COVID no va a trabajar un día porque le duele un pie, otro el lunes está constipado, nunca, no va a coger la baja además porque si es un día,
1: José Luis,
0: es tremendo.
1: Te he mandado un gráfico a tu móvil para que lo veas. Y con ese gráfico lo vas a entender todo.
0: O sea, no, está clarísimo, pero fíjate que en los mismos términos que Alberto Núñez Feijóo ha abierto el debate aquí, que yo creo que es justo y necesario que se abra ese debate, en Alemania ya están tomando el ministerio medidas por los vínculos que hay con el teletrabajo, las bajas, en no sé cuánto, están regulándolo y están poniendo los puntos sobre las íes al asunto.
1: Pero fíjate, José Luis, en este titular de ayer del diario ABC, que deja muy claro la realidad de lo que está pasando. Dice el titular: el gobierno pone el foco de las bajas en las empresas. Es decir, ayer este titular a mí me trastornó y me obligó a dedicar prácticamente toda la primera parte de

0: con perdón de la expresión, José Luis, encima de puta apaleada. Es decir, sí, ahora de encima resulta que son los empresarios los culpables de que la gente haya decidido no ir a trabajar.
1: Total.
0: O sea, no son los culpables. El culpable no es el gobierno que permite que la gente haya entendido que esto es lo mismo que la vivienda. Es decir, yo me declaro vulnerable, bueno, y como me declaro vulnerable, pues a mí ya no me saca ni Dios de la vivienda. Y luego nos quejamos de que hay cerca de un 40% de la vivienda que hasta hace 5 años era tradicional para el alquiler a largo plazo, haya desaparecido del mapa y que los propietarios hayan decidido en convertirla en alquiler turístico. Y eso nos alarma. Es decir, el gobierno que inventó hace ahora justo 3 años, en el mes de julio de hace 3 años, puso en marcha una ley de la vivienda tan nefasta que ha pervertido el mercado hasta el punto de lo que estamos viendo, que es el principal problema en este momento de la sociedad española. Ha pasado de ser un problema que afectaba al 0,6% de los ciudadanos españoles hace 6 años a ser un problema que afecta al 48% cuando les preguntas cuál es el principal problema de España, por encima del paro,
1: de los antiguamente impuestos. Antiguamente era el terrorismo, eran otras cosas, el paro, correcto, tal, pero ahora, la vivienda se ha convertido en el principal problema, efectivamente.
0: Ahora tenemos un gobierno que pervierte la situación de la vivienda hasta el punto de que el mercado ha desaparecido, el alquiler a largo plazo, tradicional, y por cierto, la insistencia persiste una y otra vez, da igual el medio de comunicación que leas, porque a esto se han sumado todos, que el problema está en la escasez de vivienda. Otra grandísima mentira, porque en este momento hay 3,8 millones de viviendas en España vacías. 3,8 millones, por
1: sí,
0: ejemplo.
1: Pero lo que han creado es un clima de miedo que la gente no quiere alquilar, que eso es otra historia.
0: El problema es la seguridad jurídica, punto. No hay más. El que lo quiera ver de otra manera, bueno, pues perfecto, que engañe a su electorado. La seguridad jurídica. Mira, solamente en Benidorm, José Luis, Benidorm tiene 9.000 casas vacías, cerradas. La gente no quiere alquilarlas, punto. Ya está, no le den más vueltas. Antes sí las alquilaba, ahora no. Porque alquilarla significa que se te meta alguien, a los 2 meses se declara vulnerable, no te paga, tardas 3 años en sacarlo y cuando lo sacas, además te ha destrozado la casa y tú has tenido que hacer frente a los gastos de luz, agua, basura y comunidad.
1: Todo.
0: Y ahora las bajas laborales. Te acabo de pasar un gráfico, no sé si lo has visto.
1: Lo he visto. Ya vale, veo que parece ser que los autónomos son sanísimos porque no se pone malo ninguno.
0: Claro, o sea, es decir, tenemos un gráfico que nos dice que en este momento de las bajas que hay en España, el 54% son asalariados públicos, es decir, funcionarios, dícese, personas que saben que no van a perder el puesto de trabajo, hagan lo que hagan. El 33% son asalariados privados, ojo, por cuenta ajena, es decir, trabajadores de empresas privadas, y solamente el 13% son autónomos. Entonces, ¿qué significa? Que los autónomos son cyborg, no son personas, no son seres humanos.
1: No nos ponemos malos. Leopoldo,
0: claro,
1: Leopoldo.
0: No nos podemos poner malos.
1: Por eso, claro. Supermanes. Leopoldo, nos vamos a ir a publicidad, ¿vale?
0: Muy bien.
1: Oye, que aproveches, sabes que se ha pasado ya de la hora, o sea que tú, yo sé que tú tienes camino ahora, con lo cual espero que llegues, ¿vale?
0: Me voy.
1: Mírate el reloj.
0: Ah, correcto, las 11 y 7 minutos, tienes razón.
1: Llegas. Amigo, que tengas buen día. Gracias, Leopoldo. Buen día.
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1: Bueno, pues continuamos aquí, estamos en una hora en libertad, aproximándonos a la actualidad, al detalle de la realidad que nos circunda. Tenemos al otro lado de la línea, de la pantalla, a don César Alcalá. César, amigo, muy buenas.
4: Muy buenas, José Luis, ¿qué tal?
1: Bueno, supongo que habrás estado escuchando desde detrás del telón los comentarios que hacía Leopoldo con el tema del teletrabajo, el trabajo, en fin.

0: Supongo que tú tienes también criterios sobre esto. El mío, por si quieres que te adelante algo, yo creo que es un debate que es legítimo que se abra, el tema de, bueno, del absentismo laboral, el coste que tiene. Pero fíjate que en Alemania están tomando datos porque ya supera en 20 días las pérdidas de jornadas laborales de media de los trabajadores alemanes, cuando era prácticamente la mitad hacia 2008. Es decir, que se ha duplicado desde el COVID esta situación. Evidentemente, todo cuando se ha instaurado el teletrabajo, bueno, que si era mejor no acudir al puesto de trabajo. Es verdad que hay muchas personas, muchos trabajadores, muchos profesionales que son capaces de teletrabajar, otros no, porque rinden menos y es más difícil aplicarles o acoplarles a esos sistemas de teletrabajo, pero también hay gente que se ha cogido la mano por el brazo y evidentemente cuando no le duele un pie está constipado, ¿no? Y hay un absentismo que es importante, que además no tiene causa de baja médica, porque si es un día o dos, faltas un día por una cosa, otro día faltas por otra, no tienes ni siquiera que coger la baja, ¿no? Con lo cual te quedas en casa y se acabó. Es una costumbre negativa para la productividad de las empresas y desde luego que bueno, no es malo que se abra el debate, digo yo.
1: No, no es malo que se abra el debate. Lo que pasa es que esto es siempre lo mismo. Es decir, el absentismo laboral o es una cosa y después el teletrabajo
0: Es
1: o el
0: otra.
1: trabajo es otro. Es decir, a lo mejor tú y yo, por ejemplo, por poner un ejemplo, ya que estamos solamente tú y yo y no nos oye nadie,
0: Eso
1: a lo
0: es.
1: mejor en cuatro horas producimos más que un tío en 10 horas. Y dice, no, pero es que este solamente ha trabajado 4 horas. Dice, ya, pero es que lo que ha hecho él no lo haces tú en 10. Es decir, la productividad de las personas también depende de las ganas que tiene y de la capacidad que tiene de trabajar. Es decir, a veces, yo qué sé, te pones a trabajar a las 6 de la mañana, de 6 a 8, y produces más que durante todo el día trabajando en una oficina. Lo que pasa es que también es lo que tú dices. Hay gente que el trabajo en casa es muy complicado. Es
0: Hay
1: decir,
0: gente que no se adapta, ¿eh?
1: yo,
0: Yo conozco gente que no se
1: exacto.
0: adapta.
1: Exacto, los que trabajamos en casa algunas horas al día y todo esto, pues somos diferentes, yo creo que somos diferentes, somos raritos o dile como tú quieras, ¿no? Porque nos adaptamos, pero claro, tienes que tener un entorno ya muy, muy específico y tienes que tener tu entorno, es decir, lo que tú no puedes hacer, por ejemplo, es teletrabajar desde el comedor de casa, con la televisión encendida, los niños dando patadas al balón y mil y una historias, claro. No todo el mundo tiene un despacho donde se pueda encerrar y pueda teletrabajar.
0: No.
1: Y lo de las bajas laborales, claro, evidentemente, a ver, es que hay gente que tiene mucha jeta y hay gente que es profesional. Esto lo ha sido siempre, es decir, profesionales de que te empiezan a trabajar y van empalmando y cogen el calendario y van empalmando las fiestas que pueden hacer para hacer, yo qué sé, para irse por ahí o quedarse en casa. Es que España siempre ha sido un país de pícaros y yo creo que el ser país de pícaros implica esto. Lo que pasa es que lo que tú dices en Alemania es un poco grave, no digo que en España no sea grave, pero claro, Alemania nunca ha sido un país de pícaros. Esto es como si tú me dijeras que en Japón cada día hay más gente que coge la baja. Entonces esto ya
0: Ya
1: sería excepcional.
0: sería aquí, hasta hace poco las llevábamos todos. En fin,
1: Claro.
0: eso es verdad. Que ahora de repente los japoneses se dejaran patillas y empezaran a llevar navajas de Albacete, sería un poco raro y sería
1: Bueno,
0: llamativo, sería peligroso incluso, ¿no?
1: incluso peligroso, evidentemente, claro.
0: Claro, cada cosa en su sitio. Oye, es verdad, un comentario a lo que has dicho, César Alcalá. También hace falta disciplina, o sea, trabajar en casa, probablemente echas muchas
1: Claro.
0: más horas, estás en pantuflas, pero te puedes tomar un polo si quieres, o hacerte tú un café, o incluso cenar mientras trabajas, pero hay que ser muy disciplinado y luego ser capaz de rendir, ¿no? Que no todo el mundo es capaz de rendir. Cuando estuvo el COVID, si te acuerdas, muchas familias se dieron cuenta que su casa no era apropiada para el teletrabajo. Porque, claro, sea las 8 de la mañana o las 7 de la mañana, según el caso, y tal, todo el mundo sale disparado de casa, las parejas que tengan familia, tengan chicos, pues ya saben que unos van a estudiar, otros van a trabajar, cada uno va, cada mochuelo a su olivo, y luego te ves a comer o te ves a cenar, cada uno llega a una hora, en fin, no, es difícil la coincidencia, salvo el fin de semana para comer o lo que sea, ¿no? Pero para trabajar ya fue distinto, claro, el COVID, métese en pisos de 65 metros a cuatro personas a hacer uso de la wifi, de la impresora, hora, cada uno en un sitio y sin despacho y tal, la cosa se vio que muchos domicilios, muchas residencias, muchas viviendas de la gente no tenían condiciones ni para el teletrabajo ni para compartir. O sea, era complicado y hubo que redimensionar, pues, wifi, espacios de trabajo, en fin. Y, claro. Y muchos se han quedado adaptados o han llegado incluso a plantearse cambiar de residencia, ¿no? Mucha gente cambió el piso por una vivienda en la periferia y ya se ha quedado así. Aprovecharon a cambiar.
1: Lo que pasa es que... Es lo que tú dices, es decir, si tú tienes un piso que tienes un comedor, una cocina, tienes dos o tres habitaciones, claro, tú nunca te has planteado de que una de esas habitaciones la puedas utilizar como despacho. Es decir, yo en casa, donde estoy hablando ahora, este es mi despacho, o sea, es mi habitación, que cierro la puerta y estoy aislado del resto del mundo. Claro, claro. En casas que no se han adaptado nunca, porque no se tenían por qué adaptar, porque la persona nunca había
0: no fue
1: pensado
0: necesario,
1: que algún día
0: claro.
1: podría teletrabajar desde casa, a lo mejor el sitio donde tenía más intimidad era el lavabo.
0: Sí, donde te podías llevar alguna revista o leer el wifi que no te molestara a nadie.
1: O sea, porque el resto, claro, tú imagínate, los niños dando patadas, la mujer viendo la tele, tú en el comedor, sentado en la mesa del comedor, pues teletrabajando, claro, no es el espacio amable ni más lógico para teletrabajar, porque te están distrayendo y todo, claro, evidentemente no tienes la misma capacidad. Te vas a la habitación, pero es que en la habitación, por ejemplo, a lo mejor no te llega el wifi. Y si tienes que estar sentado, por decir algo, en la cama, claro, no te vas a tirar 8 horas sentado en la cama con el portátil, si es que tienes el portátil puesto encima de las rodillas, porque claro, eso ya es pues como una tortura.
0: Eso ya no es trabajar,
1: claro.
0: Claro,
1: no te vas a ir a la cocina y en la cocina ponerlo encima de cualquiera de los muebles de la cocina y tú sentarte, yo qué sé, en una sillita que seguro que es mucho más baja que los muebles de la cocina y también es otra tortura, es decir... Es que el teletrabajo, si está bien planteado y la gente tiene el sitio adecuado, pues puede ser muy productivo, pero es que el gran problema es que el 70%, 80% de la sociedad no está adaptada para el teletrabajo.
0: No, y hace falta.
1: No tiene la casa adaptada para el trabajo, para el teletrabajo.
0: Oye, luego nos dimos cuenta también muchos que teníamos una wifi de mierda, ¿no? Porque uno empezaba a trabajar en línea, a la vez otro estaba jugando, chupando datos y jugando en el televisor. Otro está. Te das cuenta de que las casas no estaban preparadas realmente para eso, ¿no? No todos los trabajos se puede teletrabajar, pero aquellos que sean, digamos, administrativos, envíos de propuestas, redactar informes, hombre, pues sí que se puede, lógicamente, ¿no? Facturaciones, rellenar Excel, hay gente que se sabe repartir el trabajo y dice, bueno, cuando teletrabajo voy a hacer temas más mecánicos o más tal, que no requieren, pues, por ejemplo, consultas con el jefe o consultas con quien sea, ¿no? Con otros compañeros. Vas haciendo tu tarea, pues son tareas a lo mejor rutinarias y tal, que las puedes completar ese viernes o ese lunes que te coges de teletrabajo, ¿no? Yo tengo amigos, por ejemplo, incluso en despachos de abogados y tal, pero luego no todo el mundo es capaz, ¿no? No todo el mundo es capaz. Hay gente que tiene una rutina ya, un abogado mismamente, pues siempre trabaja en solitario cuando tiene que preparar escritos, etcétera, y lo suele hacer en casa, pero claro, no es el caso de todo el mundo. Muchos administrativos no son capaces y no rinden. Mi hijo, por ejemplo, que trabaja en una unidad de letrados, los administrativos que tiene, todos rinden perfectamente, menos uno, que las jornadas de teletrabajo, pues ya están viendo a ver qué ocurre, porque no rinde prácticamente nada. O sea, no sabe hacer nada en el teletrabajo. O sea, requiere compartir con los compañeros, tener un jefe que le da órdenes y el día que está de teletrabajo, que es prácticamente obligatorio, están viendo a ver si se lo quitan o no, porque el tío no rinde, macho.
1: Pero es que aparte de toda esta historia, hay gente que necesita el contacto físico con los demás.
0: Sí.
1: Otra de aquellas historias, es decir, tener a una persona delante que te está trabajando y que ves que el de la mesa de al lado, el de la otra mesa, todo esto están trabajando, los está motivando, es decir, y necesitan el contacto físico con el compañero. Es decir, evidentemente hay que tener en cuenta una cosa, y esto es una verdad, es decir, el teletrabajo nos hace cada día más solitarios, es decir, no coger el autobús o no coger el tren o no coger el metro o no coger el coche, desplazarte, cabrearte porque encuentras colas, cabrearte porque has perdido el tren, llegar al sitio de trabajo. Evidentemente, como siempre, hay un tiempo X para tomar un café en el cual te encuentras con un tal o cual compañero, con lo cual él te explica su vida, tú le explicas su vida. Es decir, hay mucha gente que la socialización esta la necesita para trabajar.
0: Sí,
1: Y
0: porque
1: quedarse en casa completamente solo, uf,
0: no.
1: se les hace una montaña y
0: Sí,
1: es un
0: sí.
1: hándicap muy grande para ellos.
0: Sí, hay cosas que es imposible. O sea, tú no puedes ser camarero y teletrabajar. Si eres camarero o cocinero, es imposible que teletrabajes. No hay forma de teletrabajar. Te pueden dar más
1: A no
0: días de
1: ser que tengas un
0: descanso.
1: robot que te lo lleve por ti, ¿eh?
0: Bueno, eso llegará evidentemente, pero hay tareas que sí, pero tú estás diciendo algo que es muy cierto porque los humanos somos, César Alcalá, y tú que eres historiador, lo sabes, ¿no? Porque nos hemos movido no en solitario, o sea, los escritores, vosotros, por ejemplo, los historiadores, escribís mucho tiempo solo, necesitáis estar muchas horas en solitario pensando y organizando los esquemas, los trabajos, la investigación histórica, en fin, lo que sea, ¿no? Pero los humanos somos animales sociales, o sea, requerimos compartir datos y asegurarnos de que nuestro camino por el que vamos es correcto cuando lo comparamos con el de los demás, ¿no? Porque nos, no, la relación social nos sirve también para testarnos si vamos por el buen camino, ¿no?
1: Sí, no, no, evidentemente. Incluso las cosas más simples, es decir, que te enganche uno que es muy pesado y te explique que su niño ha ido al colegio y que ha hecho tal trabajo, que le ha hecho tal historia. Es decir, tenemos la necesidad de conocer, aunque no nos interese y aunque no prestemos atención, tenemos la necesidad de socializar. Y esto lo encuentras mucho, digamos, aquí en España, ¿no? Y en Italia y en otros países, sobre todo latinos, ¿no? Es decir, las terrazas de los bares, tú te vas a un bar y sociabilizas con la gente. Aunque no conozcas a nadie, oyes la conversación del de al lado y quieras que no, te la haces tuya. Parece que esa persona te esté hablando a ti, sociabilizar de una manera o de otra. Es decir, los anacoretas, aquellos que vivían en medio de la montaña y todo esto, que bueno, que se
0: Aislados y tal, sí.
1: aislados del mundo, todo esto, eran cuatro y eran tíos que se les consideraba raros.
0: Sí,
1: Bueno,
0: los
1: no se les
0: eremitas y
1: considera
0: toda esa
1: raros,
0: gente que
1: claro.
0: se metía en una cueva a meditar, esa
1: Eso es.
0: vida contemplativa como tienen muchos monjes budistas o los que hacen retiros tal por largos tiempos, ¿no? Evidentemente eso nos aísla y bueno, lo que nos quiere es conectar con otro yo, con otra, buscando a Dios, buscando un poco los secretos del más allá o una vida trascendental, pero evidentemente el día a día no nos permite, la mayor parte, por desgracia, no nos permite esa vida contemplativa y tenemos que sostener a la familia, sostener nuestra forma de vida, y es complicado y es necesario, es obligatorio trabajar, o sea, no podemos ausentarnos del trabajo, ¿no?
1: No, no, evidentemente, no. Y aparte todos aquellos que, por ejemplo, algunos sacerdotes o en algunos conventos te hacen el voto de silencio, yo creo que tiene que ser una tortura. Porque a no ser que no te pase nada en esta vida, que a lo mejor no les pasa absolutamente nada, porque claro, al vivir encerrados, pues la cotidianidad de cada día siempre es la misma y no pasa nada fuera de lo normal. Pero si tú vives en Madrid, en Barcelona o cualquier sitio, tienes familia y tienes un trabajo, tienes una serie de actuaciones a lo largo del día. Evidentemente, esto es lo que explicaban alguna vez, que yo lo había leído, de que las personas que habían subido al Everest disfrutaban más de la subida al Everest, no cuando estaban arriba de todo del Everest, sino cuando bajaban y lo explicaban, porque
0: Claro.
1: en ese momento estaban reviviendo lo que habían vivido, porque en el momento de llegar arriba
0: Inolvidable.
1: del Everest estaban solos, no le podían explicar a nadie que estaban en el Everest.
0: Es
1: Y
0: necesario
1: entonces cuando
0: compartir.
1: llegaban abajo y lo explicaban, era el momento de plenitud y de mayor satisfacción en ese momento.
0: Sí,
1: Con lo
0: muchas,
1: cual esto
0: claro.
1: te viene a decir que la gente necesita expresarse, necesita explicarlo, necesita sociabilizar,
0: Y
1: necesita
0: compartir.
1: estar con los demás y compartir.
0: Sí. Oye, hablando de compartir, aprovechando que nos quedan 5 o 6 minutos, César Alcalá. Bueno,
1: Dime, dime, dime.
0: recientemente fue coronada la Sagrada Familia con
1: Sí.
0: esa magnífica cruz. Bueno, que ya tiene fotos, además también memorables. En esa torre de Jesús de la Sagrada Familia, pues hay fotos de una de la luna, del sol, en fin, que se ven, son preciosas, ¿no? Y la visita también de Su Santidad el Papa, pues la ha consagrado ya como una pieza fundamental de la cristiandad, un templo moderno, pero además enorme, que es un icono también para Barcelona, que recupera ese espacio en la Sagrada Familia como uno de los monumentos más visitados de toda España. Se ha convertido en un foco de atracción importante. Tú has escrito un libro, precisamente, César Alcalá, sobre la obra de Gaudí, que es un poco, pues, Gaudí en facetas inesperadas o desconocidas, anécdotas que tú has investigado, que se llama, ese libro se llama Gaudiana, ¿no? Que es como una especie de obra de su obra, pues a lo mejor más desconocida, o de su paso por este mundo también más desconocido. Cuéntanos un poco cómo hiciste el libro, por qué te has decidido a prepararlo y publicarlo en este momento tan tan icónico.
1: Bueno, porque Gaudí, digamos, que es la teoría que yo baso en el libro, yo creo que en algún momento determinado a lo largo de su vida supo que acabaría haciendo la Sagrada Familia, o si no, que acabaría haciendo una gran obra, ¿no? Y entonces el libro lo que recoge es todas las obras que hizo anteriormente Gaudí, que no dejaron de ser una preparación para lo que acabaría siendo la Sagrada Familia. Es decir, cuando hizo la vitrina Comella, que la presentó en la Exposición Universal de París, y es donde conoció a Güell, y entonces ahí ya empezó a jugar con el hierro y comenzó a jugar con el vidrio y las luces. Luego, claro, esto lo puso en el Colegio de las Teresianas de Barcelona y acabó plasmándolo, digamos, en la Sagrada Familia. Es decir, todo lo que fue haciendo a lo largo de su vida, el trencadís, las formas, la manera, digamos, de llevar la naturaleza o de rediseñar la naturaleza dentro de la arquitectura, porque él consideraba que el gran arquitecto había sido Dios, y las formas que Dios había creado eran las que se tenían que plasmar en la arquitectura. Él no dejó de plasmarlas y él no dejó de creer en que todo eso llegaría a un punto que él lo materializaría. Por ejemplo, hay una obra de Gaudí que es poco conocida por la gente en general, que es un misterio que él hizo en la montaña de Montserrat, que si tú lo ves, no deja de ser una de las puertas de entrada de la Sagrada Familia. Es decir, la roca, las piedras, el hierro, la luz, el vidrio, o sea, todos los elementos de la naturaleza, las formas de los árboles, las plantas, las flores, o sea, todo lo que la naturaleza ha creado, o todo lo que Dios creó y forma parte de la naturaleza, Dalí lo acabó plasmando en la Sagrada Familia. Y evidentemente te das cuenta de que él sabía perfectamente desde un primer momento que él no la vería acabada nunca.
0: Ya, por la inmensidad de la obra, claro.
1: Monumental, es decir, lleva 150 años construyéndose, y por lo que están diciendo le queda unos 10 años, es decir,
0: todavía, sí.
1: Estamos hablando de que es una obra faraónica, es decir, es que estamos hablando de una de las obras, yo creo que será la última gran obra de la humanidad en este sentido, porque yo no creo que nadie quiera
0: acometer,
1: pueda,
0: claro,
1: o tenga la capacidad de crear una obra tan grande como la Sagrada Familia a posteriori, en el momento que se acabe la Sagrada Familia, porque eso forma ya parte de un pasado, y esa va a ser la obra más grande, la última obra más grande del ser humano.
0: Sí.
1: Pero él sabía que se acabaría, él sabía que esa obra, bueno, pues ensalzaría lo que él creía que era Dios, y evidentemente tienes, digamos, que todas las personas que han habido después de Gaudí, que han sido los arquitectos y los que han contribuido a que la Sagrada Familia evolucionara y se convirtiera en lo que es hoy en día, que es una de las obras más grandes que existen en estos momentos. Es decir, yo creo que no tiene parangón con ninguna otra. Evidentemente, la puedes comparar, yo que sé, con un Empire State, o lo puedes comparar con las pirámides de Gizeh, o la puedes comparar con otras grandes obras que se han hecho en la humanidad, pero digamos, la Sagrada Familia como tal, yo creo que es la obra cumbre de no solamente de un hombre que evidentemente no era, porque muchos han dicho que Gaudí era una pobre persona, era una persona humilde, que no tenía grandes, bueno, que
0: Aspiraciones y
1: no
0: tal.
1: quería ser muy grandes aspiraciones en esta vida y todo esto, pero claro, cuando contemplas la Sagrada Familia, te das cuenta que no era un hombre humilde, que sí que tenía aspiraciones y que tenía la aspiración más grande que existe, que es la de crear la obra más grande a imagen y semejanza de Dios.
0: Sí. Ha sido calificada como un bosque de piedra, ¿no? Por dentro, porque es
1: Exacto.
0: verdaderamente sorprendente también la forma de disposición. No deja de ser una actualización del gótico, ¿no? Porque no es exactamente gótica ni
1: Sí.
0: neogótica, pero ahí él eliminó los arbotantes como contrafuertes ya evolucionados de la Edad
1: Claro.
0: Media, de ese contrafuerte que tenían las románicas, pero pasó al gótico con los arbotantes, pero él elimina todo eso y crea una especie de tejido interior que sostiene toda la parte alta. Vamos, con una capacidad de resistencia y flexibilidad que ninguna obra antes había conseguido, ¿eh? Pero
1: Claro,
0: todo en piedra, o sea, es...
1: tú imagínate que sin contrafuertes ni nada tienes una torre que hace 275 metros casi,
0: Sí. Bueno, ahora es la más alta, ¿no?
1: 275.
0: Ahora es la más alta de
1: Claro,
0: Barcelona, ¿no?
1: pero dices.
0: Sí.
1: Pero claro, hay otra que es un poco más alta, pero le faltan 50, medio metro para ser más alta que la montaña de Montjuïc. Claro, pero es que él se dio cuenta de que los contrafuertes no eran necesarios, porque la naturaleza ya había creado sus propios contrafuertes.
0: Sí, sí, sí,
1: Claro, él
0: sí.
1: estudió la naturaleza y estudiando la naturaleza se dio cuenta de que sí, bueno, fuera le puedes poner unos contrafuertes y le puedes poner mil y una historias para aguantarlo de dentro, pero es que no te hace falta, porque es que lo de dentro no deja de ser una estructura que ya existía en la naturaleza.
0: Sí, él se fijó
1: Y la
0: mucho,
1: naturaleza
0: claro.
1: ya lo había hecho, con lo cual, ¿por qué no reproducir la naturaleza dentro de la Sagrada Familia y sacarle, digamos, todas estas cosas adicionales que eran innecesarias?
0: Sí, tenemos, en tu libro aparecen muestras de esto. Tenemos que contemplar a Gaudí no solamente como un gran arquitecto, sino también como un innovador tecnológico de vanguardia. O sea, él hizo
1: Sí.
0: soluciones que no estaban, que era muy fácil ser un buen arquitecto, ¿no? No digo un gran arquitecto, buen arquitecto hay muchísimos, pero que tengan soluciones innovadoras y vanguardistas y arriesgadas, como las que planteó Gaudí, es verdaderamente portentoso, ¿no?
1: Sí, la verdad es que es una de aquellas cosas que dices. Bueno, yo creo que también tuvo suerte, o sea, él tuvo la gran suerte de conocer a Güell, ¿vale? Al conde de Güell, que era un apasionado y tenía mucho dinero en aquella época, claro, evidentemente, y le dejó hacer porque Güell creyó en él, creyó en Gaudí, claro. Aquí Gaudí tuvo esta gran suerte de encontrarse una persona que creyó en él. Evidentemente, si Gaudí no hubiera encontrado a Güell, a lo mejor hoy en día no estaríamos hablando de lo que estamos hablando, porque lo hubieran considerado un loco y que evidentemente, sin el dinero de Güell y sin el dinero, digamos, de toda la familia y de
0: Ya.
1: parte de la nobleza, de la burguesía
0: Claro.
1: barcelonesa, como los Milá, no hubiera creado las obras que él creó. Evidentemente lo hubieran tildado de loco y lo hubieran arrinconado.
0: Ya.
1: Tuvo la gran suerte de tener, digamos, un cojín económico y un cojín de personas que lo hicieron sobresalir.
0: Claro.
1: Y gracias a todo esto pudo hacer todas las obras maravillosas que llegó a hacer a lo largo de su vida. Si no,
0: Pues
1: se hubiera quedado a lo mejor en un arquitecto mediocre, sin ser mediocre, pero mediocre en el sentido de que no hubiera tenido, digamos, la financiación necesaria para poderlo hacer.
0: Querido César Alcalá, recomendamos ese libro tuyo, Gaudiana, sobre la obra, bueno, y las partes más desconocidas de la vida de Gaudí, también donde buscó inspiración, por donde paseó, por lo que todos esos detalles de su vida cronológica que aportas en el libro, que son muy interesantes. Si alguien se quiere acercar un poquito más, no solamente a lo que se ve de Gaudí, que es la obra construida, sino además también un poco cómo era, ¿no? Su personalidad y cómo era esa persona tan
1: Exacto.
0: enigmática también para muchos, que era Antonio Gaudí. César Alcalá, muchísimas gracias, amigo, por haber estado con nosotros.
1: Gracias a ti.
0: Que
1: Un fuerte
0: tengas
1: abrazo.
0: buen fin de semana. Un saludo.
1: Igualmente.
0: Chao. A todos ustedes, señoras y señores.
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0: Estamos en historia de una época y ha caído aquí en Informa Radio. Aquí en mis manos un libro. Un libro es Mayen Bat, ahora nos lo van a explicar, una distopía satírica. Escrito por Daniel Martín Ferrán. Estudio Ediciones Colecciones Rúbrica. Bueno, pues tenemos para hablar de este libro a Daniel Martín Ferrán. Daniel, ¿cómo estás? Bienvenido.
1: Hola, ¿qué tal? Muy bien, muchas gracias.
0: Bueno, yo cuando me mandaron el libro, la verdad es que me llamó mucho la atención y la contraportada del libro, tú dices: en un futuro cercano, Salvador Monsalud, viejo intelectual liberal, se encuentra recluido en un centro de reeducación de la Unión Europea de Naciones y Adlatres, que es como lo llaman, para aprender el correcto uso del panibérico, una de las lenguas del nuevo Estado, sumido en un mundo de rutinas marcianas y absurdos orwellianos. La llegada de una joven interna consigue que Monsalud recupere las ganas de luchar contra los gigantes disfrazados de molinos, pero los acontecimientos le superarán en esta sátira distópica, donde el ilustre anciano se mueve entre la redención y la mayor y el mayor de los ridículos. Bueno, buen comienzo, ¿no?
1: Hombre, pues eso espero, vamos, y espero que a la gente le guste esta novela, que es una distopía, pero hecha con mucho sentido del humor, o eso he intentado.
0: Bueno, yo te preguntaba antes que tú eres hijo del mítico periodista Martín Ferrán, que yo seguía mucho en sus columnas de ABC, ¿no? Y sus intervenciones también periodísticas, radiofónicas.
1: Sí, vamos, pues sí, soy tuve el privilegio de tenerle como padre y como maestro, ¿no? Y hizo de todo, ¿no? Cuando falleció se publicó en ABC El Periodista Total, y es verdad, porque es yo creo que es la única persona a día de hoy que tuvo ondas en radio, en prensa y en televisión, en las tres cosas por separado, por ejemplo, y muchísimas más cosas.
0: Un auténtico fenómeno, y además me estás diciendo que estás intentando recuperar pues todas sus obras, todos sus artículos,
1: ¿no? Estoy en proyectos, siempre entre trabajos, ¿no? Pero rescatar un poco su legado, tanto periodístico, porque hay muchos fragmentos de sus artículos que se podrían publicar hoy punto por punto, cambiando algún nombre propio, pero exactamente igual, y luego también rescatar un poco su memoria, porque hay muchas cosas que se han olvidado, y luego su pensamiento sobre todo en la prensa, ¿no? Buscar una prensa libre e independiente, que es lo que él quería, ¿no?
0: Qué complicado. También comentábamos que muchos de sus artículos a día de hoy estarían más vigentes que nunca, ¿no?
1: Totalmente, totalmente. Sí. Hay partes, pero lo mismo, del poco peso del Parlamento, los nacionalismos, las contradicciones de Europa, se puede publicar coma por coma. Está entre el humor y lo trágico, el tragicómico. Sí. De ahí la novela, por ejemplo, también.
0: Oye, hablando de la novela... Daniel, ¿por qué se llama este título Mayen Bat? No sé si lo he dicho bien.
1: Sí, Mayen Bat, no tengo ni idea. Es un nombre alemán de una ciudad checa y se llama así en honor a Goethe, al escritor alemán. Es una cosa pedante, pero está en el fondo. Goethe, cuando ya era anciano, Goethe siempre le gustaron mucho las mujeres, y cuando ya era anciano se enamoró de una jovencita. Tuvo un desastre amoroso, pero escribió un poema bellísimo, que es Elegía a Mayen Bat, y de ahí viene el título, que es muy pedante. El por qué se llama así lo tendrá que leer el lector, ¿no? Y descubrirlo. Y luego, una distopía satírica es el subtítulo, para diferenciarlo de una película de los 60 de Alan Resnais, que es muy pedante. Es una película de estas que no hay Dios que entienda.
0: Sí. Te entiendo perfectamente. Oye, cuéntanos la trama, porque yo por detrás me suenan Unión Europea de Naciones Adlátenes, Lenguas del Nuevo Estado, ¿cómo lo has llamado? Marcianas, rutinas, sí. Marcianas.
1: Sí, el marciano es el adjetivo que uso yo en contraposición a marxista, que es del siglo XX. Marxiano se refiere más al gran ideólogo del siglo XXI, que es Groucho Marx, ¿no?
0: Me encanta.
1: Sí, sí. Entonces es marciano, ¿no? Y entonces la novela se sitúa en un mundo distópico cercano, ¿no? En el que el mundo se ha dividido, ¿no? Esto es muy de Orwell, se ha dividido, y en Europa somos la Unión Europea de Naciones y Adláteres, o Unión Europea y del Norte de África, que no se ponen de acuerdo ellos, ¿no? Y es un mundo de pues eso, en el que estamos sometidos a una especie de dictadura de lo políticamente correcto, y el libro pues presenta ese mundo solo desde su punto de vista europeo, ¿no? Es un mundo que se me ocurrió hace 20 años y que lamentablemente cada vez está más cerca y más presente, ¿no? Y ahí está.
0: Oye, la trama del libro no la podías resumir.
1: Es el protagonista, Salvador Monsalud, es un viejo intelectual, un intelectual de los más famosos de la buena de España, ¿no? Y entonces, como no sabe usar el lenguaje inclusivo apropiadamente, el panibérico, pues le encierran en un centro de reeducación a ver si...
0: Porque no sabe utilizar el lenguaje inclusivo.
1: Sí, entonces está encerrado en un centro de reeducación enorme donde hay pocos internos, todos ancianos. Entonces todo empieza a cambiar cuando empiezan a llegar jóvenes, ¿no? Entre los jóvenes hay una chica que se llama Julia y entonces pues eso lo cambia todo, porque los ancianos de repente pues ven que los jóvenes también los empiezan a encerrar, ¿no? Y es una especie de tiranía blanda, ¿no? De decirlo, una, como decían de la dictadura del general Berenguer, después sí, de Primo de Rivera, sí, la dicta blanda, ¿no? Es, sí. Pero que es comedia hasta que deja de serlo, ¿no? Sí. Y de eso va la novela. De Salvador Monsalud intenta reaccionar, el que siempre fue un hombre de ideas, y pasar a la acción. Y personalmente yo creo que hace el ridículo, aunque no sé si se nota mucho eso.
0: Toda la trama, o la mayoría de la trama, pasa o transcurre en este centro de salud.
1: Es un centro de reeducación.
0: De reeducación.
1: Además es un centro de reeducación. Como es la buena, pues hay distintas... pero distintas sedes, hay ocho grandes secciones donde hay de los distintos países de la Unión Europea y adláteres, ¿no? Y ahí está la región española, que es donde está encerrado Salvador.
0: Nos has hablado de algunos de los personajes. ¿Qué personajes más destacas en la novela, además del protagonista?
1: Salvador Monsalud, que es un hombre de ideas, y ahí está Julia, que es la joven, ¿no? Yo soy profesor ahora, aunque estoy en retirada, ¿no? Estoy en huida, más bien.
0: Sí.
1: Entonces, Julia es una joven que representa a ese joven que todavía está dispuesto a luchar. Y luego hay otros jóvenes que están menos dispuestos a luchar o que se han enfurruñado porque de repente lo que ellos creían deja de existir. Y luego hay un personaje que es Sandra, que es una vieja intelectual súper feminista, pero que de repente sus discípulas o sus discípulos se han vuelto contra ella y entonces también está encerrada. O el viejo creyente que de repente pues cometió un error y la han encerrado y entonces no hay nada peor que la moral del converso y es el que está más en contra de lo que antes creía. Y luego están los personajes, digamos, del sistema, ¿no? Como hay un Pablo Parroquias, ¿no? Cuyo nombre ya dice mucho, ¿no? Que son los que sirven, los que han medrado porque han servido a la dictadura, a lo políticamente correcto. Y luego al final sale Carmele Pérez, que es un personaje que es el típico superviviente que siempre ha estado trabajando para el Estado de alguna manera u otra y que ahora es uno de los grandes prebostes, de los grandes jefazos de la buena, ¿no?
0: Fíjate, luego nos vamos a ir adentrando en este mundo distópico que tiene cierto paralelismo con el mundo que estamos viviendo ahora en la realidad, ¿no? Uno no sabe si está viviendo una distopía o está viviendo un mundo real.
1: Yo esto de la política anticorrecto viene de antaño, ¿no? Y sí, entonces sí. Yo es por eso esta novela surge porque cada vez nos vamos pareciendo más, ¿no? Y cada vez hay más, aunque a veces hay reacciones para impedirlo, ¿no? Pero cada vez se nos quiere imponer esta manera de hablar, que yo no tengo nada en contra que defiendan esa manera de hablar, pero a mí que lo pongan
0: lo que
1: no, claro, eso, ese es el problema, ¿no? Entonces es una manera amable de presentar eso, ¿no? Una distopía, ya digo, y entonces también hay críticas, pero en serio, de siempre desde el humor, ¿no? Se impone el veganismo, por supuesto, o el lacto vegetarianismo, salen, pues esta manera de ya se ha creado la figura del cis heteropatriarcado opresor como algo real que hay que criticar. Se critica la educación, se critica estos funcionarios que están en todas partes, ¿no? Este imponer esa manera de ver las cosas en todas las cosas y llevarlo al ridículo, ¿no? Porque a veces es ridículo.
0: Fíjate, el otro día hablando con un buen amigo comentábamos una cuestión que era, oye, a mí no me importa cómo... Si un tío se percibe conejo, lo que no me puede obligar a mí es a que yo lo vea como un conejo. Tú percíbete como quieras, pero yo, porque si te veo como un conejo, yo el conejo lo echo a la cazuela. No me obligues a mí, tú percíbete dentro de tu locura, entre comillas, como tú quieras, pero no me obligues a mí a que yo te tenga que ver como tú quieres que yo te vea.
1: Ese es el problema que veo yo, es que cada vez se ponen más etiquetas, ¿no? Sí, yo soy profesor, trabajo mucho con jóvenes que cada vez me echan más la bronca porque cada vez digo cosas más más...
0: Más de sentido común, posiblemente,
1: ¿no? Sí,
0: ¿no?
1: Pero de sentido común, pero que están prohibidas, claro, ¿no? Porque, claro, porque ofendo a alguien, ¿no? Y entonces se están imponiendo estas cosas que son etiquetas. Y en la novela, al final, hay una parte filosófica que precisamente, que en serio, la novela es un divertimento, pero es, oye, no nos caracterizamos por quién soy de ninguna de las maneras. Eso es mi intimidad, ¿no? Eso es mi, sí, mi padre, sí, lo defendía, mi intimidad es mía.
0: Hago lo que me da la gana y no molesto a nadie.
1: Mi padre decía también que mi intimidad es la mía. Y yo también tengo derecho a no saber lo que hace el otro. Claro, es el derecho, claro, a la intimidad de doble dirección. Sí. Y ahora lo quieren imponer. Y entonces, oye, pues muy bien, quieres sentirte conejo, ¿no? Sí. Pero claro, hemos llegado al despropósito que yo creo en algunas universidades americanas e inglesas hay más de 100 géneros diferentes.
0: Claro, claro. Esa es otra cosa, porque luego esta gente muchas veces se apela a la ciencia de la que ellos le niegan. No, lo dice la ciencia, ¿no? La ciencia no dice que haya 100 sexos.
1: No.
0: Ni 2.500 razas.
1: No. Aparte, yo estoy contra la imposición. Aparte, lo que digo yo, que a mí lo que me parece triste, ¿no? Que yo soy hiperliberal entre esas cosas, es que eso defina a una persona, ¿no? Yo creo que lo que nos debe definir, me he inventado una cosa que además lo estoy metiendo en filosofía también, en una revista filosófica, que son los adjetivos abstractos. Lo importante es ser bueno, generoso, feliz, ¿no? Y esas cosas. Y no si soy alto bajo, o bajo, sí, si soy hombre o hetero, ¿no? Sí. Esas son cosas que para mí son circunstancias y en ningún caso me definen, ¿no?
0: Mucha razón. Por eso digo que muchas veces la ficción está superando casi la
1: no,
0: realidad, ¿no?
1: No, por ejemplo, en el libro, ¿no? Pues hay cuatro géneros, ¿no? Que es el todos, todas, todes y todus, ¿no? Y el todis, digo, en la novela porque no se puede usar, ¿no? Pero ahora en Asturias están poniendo el bable en educación infantil y claro, dices, oye, los que hemos estado en Asturias, el asturiano, ¿no? Y que vienen y pone Oviedo, Oviedo, y dices... Pero por favor, claro, dice, por favor, en serio, vamos a centrarnos en las cosas importantes realmente, ¿no?
0: Bueno, además se cargan, cuando academizan un idioma, en este caso el bable, ya es la locura, se lo acaban cargando, le acaban quitando naturalidad, lo que pasa es que también hay mucho de chiringuito, ¿no?
1: Sí, claro, pero se lo cargan, lo acabas de decir yo, sí. Me gustaría saber cuántos catalanes son capaces de leer los poemas de Joan Maragall.
0: Vamos,
1: nadie, porque se parece poco a aquel que es difícil de entender. Y yo ahora veo TV3 y la entiendo perfectamente.
0: Sí, sí.
1: Bueno, ya si Televisión Galega.
0: Bueno, diga yo, exactamente lo mismo.
1: Que ponen dos o tres palabras, cada dos o tres palabras meten algún galleguismo y ya está.
0: Y ya está, sí. O lo han lusitanizado, no sé si la palabra es esa, sí, la correcta.
1: No, pero yo creo que los han castellanizado. Yo conozco sobre todo en Alicante, porque mi madre era de Alicante, ¿no? Y allí se ha impuesto valenciano cuando Alicante ciudad es castellano parlante.
0: Es castellano,
1: ¿no? Y entonces, claro, tú en los pueblos te cuesta entender un montón el valenciano, ¿no? En la vila Villa Joyosa o en Campello, pero claro, dice, lo que se habla en Alicante ciudad es como un par, es, parece más un cómico imitando que yo creo que esa normalización lo que ha hecho es desnaturalizar.
0: Exactamente. Estoy totalmente de acuerdo contigo. Oye, ¿en qué sentido tienen las numerosas tramas secundarias en torno en el libro que nos encontramos en el libro?
1: Yo personalmente siempre he odiado las tramas de cárcel, o sea, yo siempre me aburren mucho. Las películas de campo de concentración me gusta, La Gran Evasión.
0: Sí, La Gran Evasión, también, con Estialone, Pelé.
1: Eso también me gusta.
0: Me he liado, no, la otra es la de
1: James Corbus
0: y Steve McQueen con la moto Sidecar. Yo tengo una moto igual, parecida.
1: Y luego es una novela en la que pues están encerrados, pasan pocas cosas y hay mucha charla filosófica. Entonces recurría a las historias secundarias, que son básicamente las historias de distintos internos para contar por qué han acabado ahí, ¿no? Y son historias pues como el Quijote, ¿no? Recurría a la historia secundaria para que sirva de alivio y sacarte un poco de la charla filosófica que acaba de tener Monsalud, que a veces Monsalud con la psiquiatra bueno, nos suelta unas chapas que son difíciles de aguantar, ¿no? Entonces son historias, es contar historias porque es la mejor manera de entender las cosas, ¿no?
0: En el libro hay muchas partes, lo estabas adelantando tú, muchas partes algo filosóficas. ¿Cuál es el motivo?
1: Eso primero es homenaje a Baroja, que tiene charlas, y luego precisamente desde el diálogo, porque las partes filosóficas son dialogadas, pues primero invitar al diálogo, ¿no? Oye, yo como decía Voltaire, yo no comparto tu opinión, pero daría, os Montesquieu ese, da igual, dice, yo no comparto tu opinión, pero daría mi vida porque tú la pudieses compartir, ¿no? Es un diálogo, y luego es, pues, reflexionar un poco sobre este absurdo en el que a veces nos los propios humanos nos introducimos, ¿no? Y entonces pensar un poco y también mostrar las propias contradicciones de los personajes, ¿por qué no?
0: ¿Cuál es la importancia de las notas a pie de página en esta novela?
1: Hombre, yo creo, a mí es lo que más me gusta.
0: Porque la tienes parte, muchas, ¿no?
1: Sí, es las notas a pie de página es lo más divertido. Eso es lo que añadí a último, porque yo siempre como escritor he pensado que los narradores mienten, ¿no? Y aquí hay una disociación entre autor y narrador, que escriben notas a pie de página y no siempre están de acuerdo, ¿no? Entonces, incluso pues se queja el narrador de que le explota al autor y a veces hay notas de pie de página contradictorias entre los dos. Y entonces, y luego también sirven para aclarar cómo funciona ese mundo distópico que voy presentando, ¿no?
0: Bueno, esta no es tu primera novela, veo Los Despreciables del 2004, Las Mujeres Perdidas, El Manifiesto de la Degeneración del 92, tienes un blog, Groucho Reborn, ¿no?
1: Reborn, sí, Reborn. Groucho Renacido.
0: Vale, pero sí, me gusta.
1: Hablaremos poquito a poco, ¿no? Pero yo insisto que vivimos en un mundo demasiado enfadado, ¿no? Y entonces hay que recuperar un poco. Hay mucho y hay que informar. Yo creo que hay que informar y hay que enfadarse, por supuesto. Yo creo también apuesto un poco por la autocrítica, por la comedia como forma de crítica. Sí. Sobre todo porque hay esta gente tan enfadada, ¿no? De la dictadura, lo político anticorrecto, de la teoría del resentimiento.
0: Sí, siempre están
1: enfadados, ¿no? Y van a por los cómicos, ¿no? Y entonces, no, yo, pues, es hay que recuperar el buen humor y esa manera de criticar desde Aristófanes en Grecia, pero siempre los cómicos han sido los que me han puesto el dedo en la llaga.
0: Y además lo ponen de una manera sutil, ¿no?
1: Como el propio Quijote, ¿no? Yo siempre le enseño a mis alumnos, el Quijote es una novela de humor, durísima y muy crítica, pero es una novela de humor, para reírse.
0: Fíjate, aquí en esta casa, por ejemplo, en La Boca del Lobo, el programa del Magazine de las Mañanas, intentamos contar la noticia dentro de la crudeza o cómo está, cómo viene la información, pero también desde un punto de vista que no amarga el que escucha, ¿no? Yo no quiero que nuestros oyentes salgan encabronados y con ganas de quemar la ciudad, ¿no? Sino mantenerles informados, y si alguien se tiene que amargar, tienen que ser los corruptos o los, pero no el oyente de las noticias, ¿no?
1: Sobre todo en un mundo tan crispado como el que vivimos, tan polarizado. Que es muy difícil. Es muy difícil, hay veces en comidas familiares que no se tocan determinados temas.
0: Sí, para no discutir.
1: Para no discutir, ¿no? Entonces, yo creo que hay que relajarse un poco, sentarse, reírnos. Y sobre todo, yo insisto, la autocrítica, ¿no? Yo critico mucho todo y me río de todo, pero empiezo por mí mismo, ¿no? Y de mis propias contradicciones, que las tengo, pues seguro.
0: Oye, decías que las notas a pie de página son las cosas más importantes de la novela y las más divertidas también.
1: Sí, no, el otro día hablaba con alguien, el libro, la gente, lo peor de los libros es que se los lee muy poca gente, pero, y sobre todo yo que vendo cuatro, ¿no? Pero había alguien que había terminado y dice, no, las notas de pie de página no me las he leído. Y digo, joder,
0: pues te has perdido mejor, ¿no?
1: No, porque hay algunas que yo todavía cuando las leo es que me crujo, ¿no? Porque es un juego muy divertido, por eso las puse a pie de página y no al final del libro, porque esas sí que no se las lee nadie.
0: Bueno, pues hay que recordar, en este libro hay que leer las notas a pie de página.
1: Yo lo recomiendo.
0: Oye, ¿y a quién representa el protagonista de la novela, a Salvador Monsalud, y cuál es su particular odisea en este libro?
1: Salvador Monsalud es el nombre de un personaje de Galdós, de la segunda serie de los episodios nacionales de Galdós. Y no. Representa a los grandes intelectuales españoles, por ejemplo, que se llame Salvador, pues me acuerdo de Salvador de Madariaga, no son esos intelectuales, o mi propio padre, ¿no? Que en este país tenemos un talento descomunal, pero que lo vamos olvidando, ¿no? Es tristísimo, ¿no? Rafaela Carrá tiene una plaza, ¿no? Y mi padre tiene una rotonda en Pozuelo y una callecita en La Coruña, que es donde nació, ¿no? Y es así, ¿no? Primero representa eso. Y aquí en este libro es, pues eso, el viejo hombre que se ha movido en las universidades, no siempre cómodo porque ha sido liberal, eso sí, ha sido independiente, y de repente pues intenta ponerse a toma acción, ¿no? Y va tomando acción y va, sus acciones van perjudicando a otros de alguna manera, ¿no? Entonces ahí es donde está lo tragicómico de la novela, el, cuando intenta tomar acción, pues malamente.
0: Oye, sobre el mundo de la novela, vamos, hemos hablado sobre el libro en sí, vamos al, al mundo de la novela. ¿En qué consiste este mundo distópico que representas en tu libro, en la novela?
1: Es, el, es una distopía, ¿no? Es, hay muchas cosas cogidas de las grandes distopías de 1984 de Orwell, o de Un mundo feliz de Huxley, ¿no? De todas, o de las más modernas, ¿no? De, incluso de los Juegos del Hambre que, hay que presenta. Es un mundo donde hay grandes bloques de poder, uno es la buena, ¿no? Es, no hoy en día, como es un centro, todavía no lo describo, ¿no? Pero que se va convirtiendo poco a poco en un parque temático, ¿no? Que es lo que le pasa a Europa. Luego está USA SACACA, que es un, Estados Unidos de América, Sudamérica, Centroamérica y Caribe, ¿no? Es, que es como que es otro bloque. Luego está República de, Popular de China y Asia, ¿no? Que es el más obvio. Y entonces es un mundo, pues eso, que en el que se han impuesto una serie de reglas que hay que someterse, que no sale mucho, pero como en Huxley todo el mundo está sometido al entretenimiento, la gente no piensa, es el mundo en el que vivimos, ¿no? El pan y circo de los romanos llevaba al pan y toros, al pan y fútbol, pero ahora es pan. El otro día se me ocurría escribir un cuento de una persona que no sabe qué hacer, de que después de 100 días seguidos no hay un partido de fútbol y está perdido, ¿no?
0: Fíjate, lo comentábamos antes también, antes de que tú llegaras. Hemos comentado cómo antes, la verdad es que en el anterior, para que sea claro, se hablaba de todo el fútbol, pero todo el fútbol eran los domingos.
1: Sí, sí.
0: Es que ahora no hay un solo día, no hay un partido de fútbol.
1: Pero y si no es NBA, y si no es.
0: Bueno,
1: baloncesto es todo, y es el entretenimiento, y entonces en el libro sale solo de. Pero es que estamos en ese mundo, precisamente, o las redes sociales, ¿no? El otro día, en un curso que estoy haciendo, un sociólogo decía que los jóvenes consumen más de 4 horas diarias de móvil, ¿no? Y, que vivimos más en la realidad virtual que en la realidad real, ¿no? Eso sale solo de fondo en el mundo, pero está ahí. Y es un mundo amable, una dictadura amable. Pero a los que piensan diferentes los encierran en un centro de reeducación, y se intuye que hay miles de centros de reeducación.
0: Porque... Fíjate, yo veo mucho paralelismo lo que estás contando con la realidad. Es decir, eso, estamos, no sé si autoritario, pero estamos viviendo, yo creo, la época, es un tema fuera de la novela, de mayor ausencia de libertad individual, nunca antes conocido. No hablo de libertades políticas, formalmente parece que hay libertades políticas siempre y cuando coincidan, porque también se cancelan las que no coinciden, pero vimos algo que es asfixiante. Te dicen lo que tienes que fumar, lo que tienes que comer, con quién acostarte, incluso las labores de la casa. Han sacado aplicaciones para ver si a ti te toca hacer la casa o la cama o ir a la compra.
1: El otro día había un estudio precisamente que hasta los años 90 todo fue, avanzó porque era un lenguaje positivo, y desde entonces se ha impuesto este lenguaje negativo, que es, empezó con el no fumar, ¿no? Que oye, claro, pues está mal, pero entonces ahora además es como que te sientes culpable porque de repente te comes una hamburguesa a la hora de comer, ¿no?
0: Sí.
1: Y entonces es una imposición de muchas ideas, y además es un bombardeo constante, ¿no?
0: Y una regulación absolutamente de todo, hay reglamentos para todo.
1: Y luego hay cosas que pero también es verdad que hay mucha gente se la aparta por pensar de una manera diferente.
0: Sí.
1: En Estados Unidos hay profesores a los que echan de universidades, y luego aquí a Catherine Deneuve, feminista de pro, que empezaron a criticarla por ser antifeminista,
0: sí,
1: ¿no?
0: Sí.
1: Ese absurdo, está regulado todo, porque lo que pasa es que hoy en día, esto me recuerda mucho a la Roma del siglo I antes de Cristo, ¿no? Que en cuanto hay alguien que hace un poco de ruido, se le echa el pueblo encima, ¿no? Y ahí luego llegas a la autocensura, al miedo, a la salida de Epicúrea de retirarte con los amigos a llevar una
0: la muerte civil, ¿no?
1: Sí.
0: Y estamos viviendo ese periodo también de muerte civil.
1: Y el autoexilio. El autoexilio, encerrarte en tu torre de marfil con los amigos y olvidarte un poco del mundo, porque si no te...
0: Porque te fusilan, vamos.
1: O te deprimes.
0: Sí. No, eso es verdad también. Muchas veces uno no sabe que es mejor si autoexcluirse.
1: Y por eso la comedia. Porque si escribo, yo soy muy bueno escribiendo grandes dramas para que quieras suicidarte, ¿no? Soy muy bueno. Pero aquí aparte de este, lo escribí poco después del fallecimiento de mi madre, y dije, oye, yo este verano no me río
0: que se amarguen otros,
1: sí, exactamente.
0: Oye, ¿y por qué tanta insistencia en el panibérico, el idioma que tiene que aprender a usar bien Salvador Monsalud? Porque yo, él está ahí, en ese centro, sí, de educación, porque no habla bien el idioma.
1: ¿Por qué? Porque se ha impuesto. Es un poco lo que se ha impuesto. O sea, aquí en el panibérico se caracteriza sobre todo porque ha eliminado los adjetivos, porque si no hay altos y bajos, no hay, son todos iguales, ¿no? Es este absurdo, ¿no? Que es eso, ¿no? Y luego hay cuatro géneros, ¿no? Pero claro, realmente, por lo que decíamos antes, tendría que haber infinitos géneros, uno por cada persona, ¿no? Es absurdo. Pero el panibérico es... Eso, primero me hizo mucha gracia intentar escribir porque el protagonista no habla en panibérico, pero hay personajes que sí hablan, y es muy difícil escribir sin adjetivos, es muy difícil, ¿no? Pero es que se están imponiendo determinadas cosas, por lo que decías tú antes, hay determinadas cosas que no se pueden decir porque son palabras prohibidas. O sea, yo cuando era joven me acuerdo que estudiaba lo de tabús y eufemismos, sí. Ahora ya no hay la palabra eufemismo, se enseña solo los tabús, y todo es tabú y no se puede decir. Entonces, yo insisto, yo me llevo muy bien con mis alumnos y con mis exalumnos, y cada dos por tres digo alguna palabra que ya no se puede decir porque estoy ofendiendo a alguien.
0: Bueno, lo he visto en letras de canciones, por ejemplo, me contaban que pues en Spotify la canción del Duodinámico 15 años tiene mi amor, la han prohibido,
1: sí, sí,
0: en Spotify en Estados Unidos.
1: No, y estamos por todo, y es que es lo que quiero decir, en los 60 o los 70, que se contraculturales, que se ganó la libertad de expresión, y decir lo que además lo que la libertad de expresión va acompañada del mal gusto, necesariamente, pero es que ahora lo quieren prohibir.
0: No, es que los mismos que solicitaban la libertad de expresión son los mismos que ahora nos prohíben hablar algunos.
1: Sí, claro, y entonces porque somos más conscientes.

0: a un jugador cuando tú en equipo tienes más negros que el equipo rival, pero no lo haces por un tema de racismo, que es lo que... y ellos saben que no se hace por un tema de racismo. Es decir, y es mejor que te llamen con perdón, hijo de puta, a que te llamen negro.
1: Sí, sí.
0: O le salte la muerte. Yo, no se suspende un partido porque le desees la muerte al rival, pero sí porque le llaman negro.
1: No, yo, por ejemplo, yo tengo un amigo negro que me enseñó que hay que decir negro porque él no es de color.
0: Claro,
1: me
0: decía, soy de color negro. El negro es un color.
1: No, él me decía, soy color café con leche, ¿no? Y ya está, y él me decía, ¿no? Pero ahora, y hay muchas veces que se ponen adjetivos que están en contra de los propios afectados. Por ejemplo, en Estados Unidos, a los equipos de el Cleveland Indians, que creo que era de béisbol, le han cambiado el nombre, y los indios prefieren el nombre de indios a nativos americanos. Es absurdo, porque llega un blanco paternalista, que quiere, o paternalista o paternalista, supongo, ¿no? E intentará, o paterna tonto, ¿no? Esas cosas nunca se saben, ¿no? E intentan imponer esa manera de hablar, incluso en contra de los propios cheyennes o arapajoes, que es como que deberían llamarles, ¿no? Y eso son absurdos, porque además siempre esto viene muy desde estos ámbitos académicos. Y aparte, yo creo que con buena intención, pero al final es tenebroso.
0: Sí, al final efectivamente han generado también una distopía.
1: Sí, no, y aparte a mí, pues eso, Salvador Monsalú, Sandra Peterson, son luchadores por la libertad en su juventud y de repente se convierten en cómplices del cis-heteropatriarcado opresor, ¿no? Que es el absurdo, ¿no? Es el absurdo total.
0: Oye, ¿cuáles son las consignas y leyes de este mundo? De este mundo distópico.
1: Leyes, se intuye que hay muchas. Hay muchas, sobre todo porque por ejemplo, también hay para que... yo me acuerdo que viendo Stranger Things, ¿no? Y adelgazó uno de los protagonistas, de los niños protagonistas, ¿no? Entonces decían que había gordismo, porque no había ningún personaje gordo, ¿no? Entonces también hay leyes que regulan que tiene que haber un porcentaje de gente en sobrepeso y cosas de estas, porque es como funcionan. Hay muchas siglas, hay muchos ministerios, ¿no? Y luego hay consignas como que si no puedes decirlo, no existe, ¿no? Que es un poco este, oye, vamos a eliminar determinados objetivos y así se piensan, pero luego ponen muchas etiquetas, porque es súper contradictorio, ¿no? Hay una que es de Rousseau, que sin igualdad no hay libertad, cosas de esas, hay consignas, que es esta manera de reducir muchísimo el lenguaje a lo mínimo expresión y se repiten. Aparte, hoy en día toda la política se basa en estas consignas, repites una y otra vez y la gente las repite, ¿no? Como papagayos, y las consignas demuestran que es un mundo de encefalograma plano, porque yo creo que los primeros de encefalograma plano son los propios políticos.
0: No da para más.
1: Pero bueno, eso daría para otra distopía muy graciosa.
0: Oye, hablabas del goldismo hombre, nos decían que habían que mantener la niña por un tema de salud. Ahora tienes que normalizar una obesidad mórbida, que no deja de ser una enfermedad. Es decir, que hemos llegado a un grado de locura. No te metas conmigo que soy gordo. No, si no me meto con ello, yo te digo que...
1: Es la contradicción esta. Este es un mundo de contradicciones, ¿no? Porque de repente vivimos en un mundo de hipersanismo, ¿no? Tenemos que estar súper saludables. Entonces ves gente que se toman... Que estamos en contra de los... vamos, nos han advertido del peligro de los ultraprocesados, que eso es una cosa buena. Oye,
0: sí,
1: cuidado.
0: Claro, es verdad,
1: y entonces hay mucha gente que se toma batidos de proteínas de estos que tienen un aspecto que vamos, sí. Hay algo más ultraprocesado, sí. Hay productos veganos que son también ultraprocesados, cosas. Entonces, pero el ser humano es contradictorio y yo, en lugar de deprimirme, yo me quiero sentar, observar el espectáculo y por lo menos disfrutar de las propias contradicciones. Pero es esto, ¿no? Se nos imponen y no puedes decir nada. No puedes decir nada que les moleste a ellos. Y al otro día vi un meme que era dirigido para la gente de nuestra generación, ¿no? Que decía, a ver, chicos de la generación de cristal, ¿de qué os habéis ofendido hoy?
0: Sí, sí, oye, me encanta.
1: Sí, sí, sí, a mí me hizo mucha gracia, porque se ofenden por todo. Y al final es que siempre se va a ofender a alguien, si es que el mundo funciona así.
0: En vez de tomarlo con naturalidad, eso haces un reglamento o te inventas una fiscalía del odio.
1: Sí,
0: debería ser aplicado para ello, precisamente.
1: Sí, sí, eso es la fiscalía del odio. Además, se han demostrado con distintos escándalos en revistas de ciencias sociales, precisamente, que es... Harold Bloom lo hablaba mucho de la teoría del resentimiento. O sea, porque aparte es imponer algo, pero siempre de mal humor, ¿no? Sí. Que luego digo yo, es como que están enfadados siempre. Sí.
0: Oye, en la novela aparecen muchas siglas como UENA, USASACACA o RT TOCA. ¿Por qué? ¿Cuál es el motivo de que aparezca?
1: Porque este mundo ahora, por ejemplo, estás viendo una serie y de repente dicen una

0: Siglas, tienes que parar la serie, ponerte en internet a ver qué narices han dicho, sí. Porque lo de las siglas cada vez hay más, esto es influencia del inglés, pero ya había, ¿no? Empezamos con la ONU y cosas sí, así, pero sí, ahora no te enteras de nada, ¿no? Entonces, en este mundo tan reglamentado, pues hay siglas para todo, ¿no? Entonces, de repente hay algunas que no significan nada y es un conjunto
1: para
0: de...
1: enfada.
0: Sí, sí, y hay otras, por ejemplo, hay un ministerio que es el ministerio Memez, no me acuerdo qué era, el ministerio, no me acuerdo de qué era, pero hay juegos, retoca, también pues el que intenta adaptar
1: todo.
0: A la gente a determinadas partes, ¿no? Hay que retocarse ya sea cerebral, sí, o corporalmente, ¿no? Pues la buena, todo tiene unas siglas que lo gracioso, esto es un chiste que ya hacía yo con 10 años, o sea, pero ahora ya es
1: de realidad.
0: Sí, sí, no, claro, entonces hay algunas siglas que aparte hay veces que suenan mal, ahora no me acuerdo de eso. Pero vivimos en, vamos, yo me acuerdo que pusieron en Pozuelo, que es donde soy yo, ¿no? Había, pusieron, luego lo quitaron al mes, pero había, que habían puesto de cochina. Hacen siglas y como no prestan atención, y hay veces que
1: no, pues, saben lo que sale, no,
0: entonces ya, aparte, luego aparte, ayer cuando puse las siglas estas, no me acuerdo qué era, salían dos o tres posibilidades, porque además ahora, como en la inteligencia artificial te hace la búsqueda y dice, joder, las mismas siglas pueden ser, o sea, hay siglas polisémicas,
1: sí, sí, que te valen para varias cosas,
0: sí,
1: además,
0: sí, sí.
1: Oye, y fíjate, lo comentábamos al inicio de esta entrevista, pero y yo creo que ya estamos ahí, ¿no? Quiero tu opinión. ¿Es posible que lleguemos a un mundo como el que representa el libro si no lo hemos superado ya?
0: En algunas cosas lo hemos superado. El libro se ha quedado antiguo en algunas. Hombre, yo que espero, yo creo... A ver, ¿cómo lo podemos entender? El mundo cada vez está más reglamentado, sí, pero por lo menos, por ejemplo, a día de hoy... No solo por hoy, sí que a lo mejor tenemos un bienestar, por lo menos comemos, ¿no? Comemos mejor y más sanamente que hace 100 años, ¿no? Esas cosas. Pero sí que es verdad que vivimos en un mundo, yo creo, que en donde la libertad de expresión, sobre todo, está amenazada, ¿no?
1: Hemos confundido muchas veces el progreso de los avances tecnológicos con que estamos mejor ahora. Una cosa es que la esperanza de vida sea mucho mejor, de que el esfuerzo físico ha disminuido, porque para eso tenemos las máquinas, pero eso es el progreso de no significa que sea un mundo mejor, ¿no?
0: No, eso es a lo que voy. El progreso, sí, es material.
1: Eso es.
0: En el libro hay poca gente que se oponga a este sistema, porque la gente está viendo pan y fútbol,
1: claro,
0: que se ha llevado, ¿no? Y lo que hemos olvidado, yo que no soy creyente, o sea, y lo digo ahora, pero yo lo que digo es la parte espiritual frente a material, precisamente, ¿no? Sí. Es, oye, pues yo no sé si hay cuerpo y alma realmente, no me pongo eso, pero hay una parte que es corporal, ¿no? Y además que, joder, que se la cuida, y entonces comer unos percebes de vez en cuando, pues oye, eso es sano, eso además lo que digo yo, ¿no? Dice, es que la carne roja es tóxica, he oído a decir, sí, ¿no? Pero también están estas dictaduras, pero ¿cómo tóxica? Hombre, si comes mucho, digo, hombre, si comes mucho de todo, es malo. Y a mí la carne roja, aparte, me gusta mucho y me hace feliz.
1: A mí también.
0: Entonces la parte espiritual, ¿no? Entonces, yo creo que precisamente estamos olvidándonos de cultivar la parte espiritual, ¿no? Es lo que digo, ya hay cada vez más gimnasios, hay más sitios de tomarte matcha de este, yoga, no sé qué, pero ¿dónde están más escuelas, más los libros realmente bueno, ¿no? El cultivo del espíritu, que es precisamente lo que he hecho en falta, y sobre todo el espíritu, y no solo ya intelectual, ¿eh? Es también el precisamente, oye, la conexión con el otro ser humano. El otro no es un rival, sino que es un compatriota, es un convecino, y es eso, ¿no? Y entonces, oye, que tiene su opinión y que a lo mejor su opinión no me gusta, pues ya está.
1: Pero ahora no se enfrentan, ahora no se trata de respetar una opinión frente a otra, sino se trata de una imposición, ¿no?
0: Sí.
1: Me gusta lo que has dicho, independientemente de que sea o no creyente, yo sí lo soy, pero efectivamente estamos viviendo un relativismo en todo, ¿no? No solo en lo moral, sino y olvidamos esa espiritualidad que también está en los libros, está en la mente, ¿no?
0: No tanto
1: en lo físico, ¿no?
0: No, eso es precisamente, ¿no? Es a lo que hablo. Ahora hay muchos, también sale en el libro, ¿no? De estos movimientos que dicen que los animales tienen conciencia y que tienen comportamiento, ¿no? Pero dice, nosotros somos una especie, puede ser enfermiza, ¿eh? Podemos ser un parásito, todo lo que quieras, esas cosas, que también hay mucha literatura de eso, pero nosotros somos conscientes de nuestra propia mortalidad y de la finitud de nuestra existencia, y eso ya abre unas preguntas, que ya sea hacia la creencia o no, pero oye, ¿qué voy a hacer con mi vida? que voy a tener una vida buena, ¿no? Y esas cosas no tienen que ser desde una creencia en un más allá.
1: Eso es.
0: Y a eso es lo que llamo yo espiritualidad, porque aparte tú y yo somos hermanos o compatriotas, sí, o lo que sea, y ya está. Y entonces estamos en el mismo mundo y el respeto al otro, y eso viene la parte. Y ahí es donde fallamos, porque si solo somos la parte material, al final somos rivales por claro, el mismo pasto,
1: claro,
0: o a ver quién caza más, eso, o lo que sea.
1: Oye, y tú haces muchas referencias a Orwell y a los viajes de Gulliver en este libro. ¿Por qué?
0: Orwell, yo creo, Orwell, mira, fíjate que Orwell, que era muy de izquierdas, que
1: bueno, salió, al final salió huyendo de aquí.
0: Sí, pero era, siguió siendo de izquierda. No, y es el primero que critica el, no es el primero, pero sí critica el estalinismo, como lo critica, y lo que decía él del totalitarismo, que lo primero que hacen es apropiarse el lenguaje. Y por eso Orwell, y esa distopía, ¿no? Y este mundo reglado, ¿no? Que es, tiene, debe mucho a 1984.
1: Sí, eso, por la Avenida en la Granja,
0: sí,
1: también,
0: sí,
1: ¿no?
0: Sí, sí, claro, por eso. Y eso, porque además el ministerio, los cuatro ministerios de Orwell, uno es el Ministerio de la Verdad, que solo sirve para mentir, el Ministerio del Amor es el que tortura, ¿no? Son todas estas cosas. Y luego los viajes de Gulliver, que es un libro muy poco conocido realmente, sí, pero se suele tomar como infantil,
1: y no lo es,
0: es un libro además... La versión que en España se publicó por primera vez en los años 90, la íntegra, porque sí, es bastante guarrete. Sí, en el siglo XVIII la literatura era...
1: Era más erótica, lo sí, que sí, ahora sí. nos hemos vuelto muy mujigatos, ¿no?
0: Sí, sí, exactamente. Igual que en el siglo XIX, sí, que sí. Gulliver pues, se empezó a cuitar muchas cosas. Y Gulliver es una sátira del mundo muy pesimista. Yo creo que este libro no lo es tanto, pero es de humor. Y hay partes que te ríes sí, un montón, y toda la parte de la academia, de los inventos absurdos... Y los estudios estos absurdos que se publican hoy en día se vale perfectamente para hoy. O la discusión, por ejemplo, de Lilliput y Blefuscudel, que es porque por dónde se rompe un huevo, ¿no? Que es la crítica a católicos y protestantes,
1: sí,
0: ¿no?
1: Sí.
0: Entonces, los viajes de Gulliver, yo lo digo en la novela, dice, si no se lo ha leído la gente, léanse los viajes de Gulliver, que es mucho mejor que esto, pero sí, a mí me parece uno de los grandes libros, ¿no? O sea, aparte es muy divertido.
1: Y es desconocido, mucha gente ha visto películas, ha visto y no, para un público infantil, pero no, es mucho más serio.
0: No, y es un libro infantil, esas cosas, pero es un libro muy divertido, porque, por ejemplo, la reina de Lilliput odia a Gulliver desde el momento en que la salva la vida haciendo pis sobre el palacio que está en llamas.
1: Eso es.
0: Y entonces, y claro, todo eso tiene unas connotaciones bestiales, y eso está publicado, yo creo que en 1720 y tantos, o sea, fíjate, ¿no? Y es un libro que se debería leer. Bueno, las versiones infantiles no están mal, como sí, cualquier cosa. Yo he visto algunas bastante logradas,
1: sí,
0: ¿no? Incluso para alumnos de la ESO, pero es un libro maravilloso. Pero que, vamos, que hoy en día lo prohibirían.
1: Lo prohíben todo. Fíjate, cuando Orwell hablaba de esos cuatro ministerios, sobre todo el Ministerio de la Verdad, se parece mucho al Ministerio de la Memoria Democrática, ¿no?
0: Sí, sí, ¿no?
1: ¿Cuál ha sido tu memoria?
0: Sí, sí, no, aparte que es lo que digo yo, que dice el Ministerio de Propaganda de Goebbels, oye, lo hacía con talento.
1: Y con ingenio.
0: Sí, sí, ahora es todo súper grueso, ¿no? Sí. Pero es eso, es que es hoy en día, fíjate que una de las cosas que no, en el libro, no sé si lo digo o no lo digo, pero que hoy en día se puede decir una cosa y al día siguiente lo contrario y no pasa nada.
1: No pasa nada, porque lo consideran cambios de opinión. También es verdad que para un sector, el otro día hacemos una encuesta en la calle, este medio de comunicación, sobre los cambios de opinión, ¿no?, de determinados miembros del gobierno, aunque no tiene nada que ver con el libro, quiero dejarlo claro. Y lo hacemos en la salida de un acto del Partido Socialista, ¿no? Oiga, ¿qué le parece que su presidente o su secretario general cambió de opinión? Y saben la respuesta, que era un concepto religioso, la verdad o la mentira. Y se quedan, y como es un concepto religioso, y ellos en este caso eran ateos combatientes, claro, los medios, o el fin justificaba los medios, ¿no? Que ha mentido, está bien que mienta, pues que es para un bien mayor.
0: Es exactamente eso. Hoy Sócrates no duraba ni dos días en el ágora, pero es que va precisamente a eso, ¿no? Y ahí es donde voy a Groucho otra vez, ¿no? Es, sí. Yo, se ha impuesto, yo digo que alguien cogió las memorias de Groucho y yo y se las tomó en serio, ¿no? Dijo, ay, hay que leer a Marx. Y se equivocó.
1: Se las tomó en serio, pensaba que no.
0: Sí, sí, claro, exactamente. Entonces, ese es el principio. Estos son mis principios. Si no le gustan, tengo otro. Pues ya está. Pues yo mañana cambio mis principios y no pasa nada, ¿no?
1: Por cierto, Orwell, tú decías que era muy de izquierdas, pero salió de la España del Frente Popular porque le iban a asesinar.
0: Sí, sí, claro. No, pero salió uff. Sí, y sí. Hay un libro que de la Guerra Civil, que es homenaje a Cataluña, en el que cuenta toda esa guerra civil dentro del
1: lado republicano,
0: pero en el bando republicano. Y es más, pierden la guerra en gran parte porque mientras los otros estaban avanzando, ellos estaban pegando.
1: Matándose
0: bueno,
1: entre ellos,
0: estaban el Partido Comunista y los socialistas estaban intentando acabar con los anarquistas y el POUM.
1: Sí, sí. Bueno, hay una curiosidad, tú lo sabrás, en el POUM tenía dos diputados. El que cayó en la zona del Frente Popular fue el Desollado Vivo y el que cayó en el bando nacional salvó la vida.
0: Sí, sí, eso son las cosas. Y Orwell lo escribe y es homenaje a Cataluña y es un libro que yo creo que hay que leer porque son las memorias. Orwell nunca dejó de ser de izquierda, pero lo que sí fue un yo creo que de los más feroces críticos de Stalin, porque luego la gente, por miedo, porque era...
1: No le querían publicar sus libros en el Reino Unido, ¿eh? Ni sí, las editoriales de izquierda.
0: Sí, sí, no, por eso, sí. Eso ahí está, o sea, quiero decir. Oye, y a mí me parece un tío muy interesante.
1: Sí, a mí también, ¿eh? Sí. Oye, ¿hay algunas otras referencias literarias más ocultas, además de Orwell y de Los viajes de Gulliver?
0: Hombre, sí, el propio menciona a Marienbad, ¿no? Huxley, hay bastante. Huxley, sí. Toda la literatura satírica del siglo XVIII aparece por ahí. Galdós. No, yo soy bastante pedante, o sea,
1: Galdós y Pío Baroja también comentabas.
0: Sí, vale. Ahí está, sí. Me parecen los dos mejores narradores. Me gustaba lo que más el Quijote, pero luego ya vienen Galdós y Baroja.
1: Y Baroja. Bueno, el otro día hablando con un profesor norteamericano, ahora Eric Clifford, nos decía que el Quijote Jefferson lo tenía en su despacho como referencia.
0: El Quijote es un libro, es que además, yo es lo que digo, por ejemplo, todos estos del siglo XVIII, escritores ingleses, propio Swift, Quijote se leyó más en Inglaterra que en España. Porque precisamente Cervantinos, Galdós es como el gran heredero, ¿no? Y pasan dos más, no sé cuántos años, que no lo voy a calcular ahora, 300 años. No, 200 y pico. Sí. Que no soy de matemáticas, soy de letras.
1: No, yo tampoco.
0: Pero en Inglaterra solo hubo, creo que 17 traducciones al inglés, solo en el siglo XVII. Entonces lo tienen, y has dicho Jefferson, pero políticos, seguro que Franklin también, los ilustrados franceses y alemanes todos, pero Dickens adora, es obvio que tiene a Cervantes siempre ahí. O sea, el Quijote es un libro, eso lo dice mucho Baroja, ¿no? Que España es un país que ha sido capaz de crear grandes tipos, ¿no? El Quijote de Don Juan, y ahora no me salen los otros, pero que esos son los grandes personajes que hemos legado.
1: Oye, ¿y qué personajes aparecen en la novela que representan a personas en la vida real?
0: Ya te he mencionado antes algunos, sí. ¿No? Está Pablo Parroquias, ¿no? Que es evidentemente un trasunto de Pablo Iglesias, ¿no? Y por supuesto está ahí cerca del poder. Está también otro personaje que no me acuerdo cómo le llamé, es algo así como Montera Ireneo o algo así, ¿no? Que eso es una vieja tradición de colocar a la querida, ¿no? En un puesto de
1: responsabilidad.
0: Eso si lo piensa fríamente, en el fondo son un partido muy tradicional también, ¿no?
1: Sí.
0: Y luego hay muchos personajes de estos que digo, ¿no? Que representan, por ejemplo, Sandra es con todos los respetos Catherine Deneuve, solo que es una vieja profesora universitaria feminista yo eso me dolía ver cómo Catherine Deneuve, que fue una señora que fue feminista cuando sí. Ser feminista valía críticas, y ahora vienen a decirle, ¿no? Y luego a mí el que más me gusta es el Carmelo Peraz, que es uno que no tiene, es género fluido, que no sé muy bien lo que es, nunca lo entendí, me lo han explicado muchas veces.
1: Es complicado de entender.
0: Sí. Y entonces este es el superviviente. Este ha estado siempre en el poder, ¿no? Es uno de estos que además, por ejemplo, hoy en día pueden. Y este Carmelo Peraz, por ejemplo, intentó enseñó a leer a Carmen Calvo y lo consiguió, pero como Viviana Aído no lo consiguió, no, o sea, Viviana Aído no fue capaz.
1: Qué pero, bueno.
0: Y luego estuvo un tiempo en la oscuridad porque Carmen Calvo, como fue muy exigente con Carmen Calvo, pues le tenía manía. Y luego ya volvió.
1: Oye, por cierto, en España Lucía Echeverría, que también era una feminista clásica, pues se ha separado también de este movimiento feminista wokista, ¿no?
0: Sí,
1: que además es antifeminista, porque si un tío se siente mujer, pues eso a la feminista clásica dice que estamos defendiendo otra cosa, ¿no?
0: No, es que lo leí el otro día en un artículo, no me acuerdo de quién, pero que reivindicaba la figura de Oriana Fallaci, que es la que dijo que los más fascistas eran los antifascistas.
1: Pues, sí, sí,
0: ¿no?
1: Sí,
0: entonces,
1: sí.
0: Esta manera de imponer la opinión, sí, ¿no? Es absolutamente fascista, ¿no? Es lo que digo, cuando alguien te llama fascista probablemente sea un fascista, ¿no? Son las contradicciones, ¿no? Entonces, es que es súper agresivo, porque es que no te dejan tener otra opinión. Oye, esto es así porque lo decimos nosotros, y si no eres así vas a ofender a alguien, ¿no?
1: Pues, fíjate, yo más que fascismo lo veo marxismo, ¿no?
0: Pero ahí te voy a decir, porque Churchill decía que el fascismo es el hijo feo del comunismo. Entonces, por eso yo para mí son totalitarismos, que lo dijo Hannah Arendt muy bien, y ya el propio Mussolini es el que se quiso poner frente, porque Mussolini era socialista.
1: Sí, sí, claro, Mussolini se expulsó del Partido Socialista.
0: Y el Partido Nazi se llama Nacional Socialista, son cosas que hay y se enfrentan, y luego Gramsci coge la idea, bueno, y los enfrenta, claro. ¿Sabes esto que se dice siempre, que los polos se atraen, ¿no? Entonces, y esa es la polarización que interesa.
1: Pero quizás lo que estamos viendo ahora es Gramsci puro, ¿no? En estado... el relato, cómo han ganado el relato, y no importa la verdad, lo importante es el relato ahora mismo, ¿eh?
0: Sí, sí, claro.
1: La verdad es al margen, ¿no?
0: Y aparte, ¿no? Es que toda la persona que piense tienen insultos, y estos son las consignas que decimos. Oye, dices esto, eres un fascista. Eres esto, eres un homófobo. Dices esto, eres un transfobo. Oye, pues no, probablemente yo sea bastante más liberal que tú. Tú eres, es lo que digo, dice, andrófobo.
1: Fíjate que nos hemos metido directamente, nos quedan 6 minutos todavía, bueno, pero nos hemos metido directamente sobre el mensaje de la novela, porque esta es una novela que tiene mensaje, una distopía satírica de Daniel Martín Ferran que tiene mucho mensaje. Hablas mucho de humor, hemos estado hablando a lo largo de esta entrevista de humor, en un libro que tiene una carga crítica evidente, es decir, se puede criticar con humor.
0: No, pero bueno, yo ahí te voy a responder, ¿no? ¿Tiene mensaje o no? No lo sé. En cine hay un aforismo, ¿no? Que dice que los mensajes por UPS, que en Estados Unidos es el equivalente de SEUR, ¿no?
1: Sí,
0: los mensajes por correo.
1: La mensajería.
0: Entonces, el libro es un divertimento, además que lo escribí para divertirme yo, luego hay partes profundas críticas, pero sobre todo, si hay un mensaje, es una invitación a reír, en serio. Porque yo hablo con gente de esta muy marcada ideológicamente, con todo esto de lo woke, y cuando habla relajadamente y se quitan ese corsé, es gente normal, que está dispuesta a dialogar, ¿no? Pero luego es como que se ponen el uniforme, ¿no? Que me da igual que sea el uniforme del Partido Comunista, el PECUS, que sea el partido, que la camisa parda de los nazis. Se ponen uniformes como que de repente dejan de pensar, ¿no? Es la creencia, ¿no? Que lo pongo, el fanatismo este ideológico, ¿no? Entonces, pero es eso, un canto a la autocrítica, a la risa. Al tomarse las cosas con sentido del humor, que nos hace más falta más sentido del humor.
1: Bueno, yo creo que esto es una pregunta retórica, si hay un mensaje oculto en la novela, ¿no?
0: Acabo de decir el mensaje. Sí. Y luego es todo esto, ¿no? Que quiero decir, yo invito al diálogo porque yo puedo hablar, yo personalmente a día de hoy, en privado, en foros públicos es más difícil, puedes hablar de todo con todo el mundo. Pero bueno, ya he dicho antes que en determinados ambientes, pero cuando hay más gente. O sea, de tú a tú puedes hablar, pero en determinados ambientes no sacas determinados temas.
1: No.
0: Y se ocultan.
1: Oye, y nos has hablado a lo largo de estos 50 minutos de las teorías del resentimiento a las que... ¿cuáles son las teorías del resentimiento a las que reflejas en el libro?
0: Esto lo leí en Harold Bloom. Harold Bloom era un gran crítico literario americano que ya falleció con casi 100 años, ¿no? Y entonces, este hablaba todas estas teorías, todo esto del woke surge en los 50, 60 en Estados Unidos. Entonces, son estas teorías que querían revisar todo desde el punto de vista sexista, o feminista, o racista, todas estas, colonialista, No, esto también tiene su corriente en Francia, ¿no? Que es imponer estas ideas de, al final, la culpa de todo la tiene hombre blanco heterosexual.
1: Heterosexual,
0: y ya está, y europeo, vamos, occidental,
1: sí,
0: ¿no?
1: Sí, sí.
0: Y entonces, y sobre todo estas teorías, porque de repente son los que dicen que Shakespeare es un racista, o Shakespeare es un sexista, o Hernán Cortés es un genocida, o todas estas cosas, ¿no? Y entonces es, al final es eso. Sobre todo, además, lo que más a mí más me preocupa es ese odio que hay detrás, porque al final son los verdaderos apólogos del odio, son ellos.
1: Son ellos.
0: Y es esto, y eso surge desde las universidades americanas, Judy Butler y toda esta gente.
1: Oye, ¿no temes las críticas por lo que pones en el libro, lo que expresas, ya que criticas lo políticamente correcto, lo woke?
0: Yo espero. A mí hay gente que me da miedo que lea el libro porque.
1: Sí, igual es la.
0: No, yo espero que vean que está hecho desde el cariño y desde el sentido del humor. Yo esto lo digo mucho, además aquí vivimos. Dice, todos conocemos a personas de otras ideologías o de otras creencias, y al final son todas personas que quieren a sus amigos y a sus familias, ¿no? Entonces, oye, pues vamos a comprender que el otro es también una persona.
1: Y que, ¿no?, puede hablar y que puede criticar o puede dar su opinión.
0: Exactamente.
1: Es que parece que en este mundo la libertad ahora mismo está tasada, ¿no? Nos tenemos que autocensurar. ¿Qué sentido tiene un libro como este en un mundo nuestro, donde yo creo que la realidad está superando casi la ficción que nos cuentas en este libro, ¿no?
0: Yo este libro tiene todo el sentido del mundo, porque ha habido, por ejemplo, una agencia de comunicación me dijo que no se atrevía a moverlo. Por ejemplo, es un libro donde hay mucho miedo a decir determinadas cosas, en ese sentido, y yo sobre todo creo que es un recuperar la sátira. O sea, yo siempre digo que Aristófanes escribía comedia en la Atenas del siglo V antes de Cristo y se reía de la cabeza de Pericles, se llamaba Cabeza Pepino, delante de 30.000 ciudadanos. Y hay que volver a eso, al que nos podamos reír en público del gobernante y que el gobernante lo acepte.
1: Claro, deportivamente. Es que el gobernante lo debería aceptar.
0: Sí, es lo mismo que cuando Julio César, Julio César se le fue mucho, ¿no? Pero cuando había en Roma había un desfile de estos triunfales, sí, el esclavo que llevaba
1: recuerda que eres humano, ¿no?
0: Sí, recuerda que eres mortal.
1: Que eres mortal.
0: Es, exactamente.
1: Sí, esa, sí, es una corona de la UIN, le iba diciendo.
0: Volver a eso, sí. Y sobre todo que nadie tiene la posesión de la verdad. Y aunque hay verdad, ¿eh? Hay que verdad, sí, que eso es la filosofía y la ciencia.
1: Sí. Hay verdad, sí. Si la verdad no es relativa tampoco.
0: Sí, entonces, sí. Pero y hay dos sexos. A día de hoy hay dos sexos.
1: Eso es la verdad.
0: Sí, sí, sí.
1: Oye, si quisieras emplear una frase para recomendar este libro, ¿cuál sería? ¿Cuál utilizarías?
0: Oye, yo creo que es una lectura ligera y yo creo que divertida. Si se lee con una mente abierta, claro.
1: Sí. Sí, no. El problema es que muchas veces nos ponemos a leer y ya tenemos ideas preconcebidas.
0: Sí, a mí yo es lo que digo, a mí me gustan los libros que dicen cosas diferentes a las que yo pienso, que a veces me irritan al principio. Yo estoy leyendo ahora un libro de Rosa Montero con el que no estoy de acuerdo en muchas cosas, pero bueno, sí. Oye, pero por lo menos me provoca, ¿no? Sí. Y antes de eso me pasaba con Harari, ¿no? Hay libros que dicen cosas que me llegan a lo
1: sí,
0: hondo.
1: Que no coincidas con ellos.
0: Sí, sí, y luego a lo mejor no estoy de acuerdo. Incluso el libro no me ha gustado, pero por lo menos me ha hecho pensar. Entonces, un libro que no me gusta, pero dice lo mismo que pienso, ese no me enseña nada.
1: Hay algún autor que me gusta cómo escribe, pero no me gusta él. Cuando hablo de otros temas que no sea su escritura. Sí,
0: no, pero por
1: esto
0: ejemplo.
1: Esto te puede pasar con un actor, me gusta cómo actúa la película.
0: Pero por ejemplo, el propio Baroja dice a veces algunas cosas que dice, ¡buf! No. Baroja es eso, pero a mí Baroja lo adoro, o sea, y hay cosas con las que no estoy de acuerdo, o sea. Pues bueno.
1: Oye, Daniel, para acabar, lo más importante, ¿qué editorial te ha publicado My Embat? Y sobre todo, ¿dónde se puede adquirir? ¿Dónde se puede adquirir?
0: Está la editorial es Estudio Ediciones.
1: Estudio Ediciones.
0: Estudio con dos S's.
1: Vale.
0: Y es una editorial pequeñita que están publicando bien y se puede comprar en su página web, en Amazon, que es el monstruo que lo tiene todo, sí. Y luego se puede pueden comprar en las librerías, se puede pedir.
1: Sí, como se puede pedir, que lo opinan.
0: El problema es que las pequeñas editoriales hoy en día se publican más de 20.000 libros. ¿Verdad?
1: Sí, sí, es muy complicado la distribución.
0: Sí, es muy, pero en las librerías se puede pedir y en las librerías pequeñas, aparte, sí, que es lo que yo recomiendo.
1: Sí, vas allí, una librería pequeña, oye, pídeme My Embat, una distopía satírica de Daniel Martín Ferrán, de Estudio Ediciones. Daniel, es un placer.
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1: Pues una semana más con Don Pío Moa deshaciendo mitos. Una hora con la historia. Don Pío, bienvenido.
12: Hola, muy buenas. Aquí otra vez.
1: Bueno, Don Pío, antes de meternos en materia, como siempre recuerdo, más España, más democracia, www.piomoa.es, la importancia de los momentos que estamos viviendo, ¿verdad?
12: Sí, es una importancia terrible. Vamos a hablar de ello, pero primero quiero hablar del aniversario de la Guerra Civil, porque, claro, esta semana, el día 18... es el aniversario del comienzo, oficialmente, ¿no?
1: Sí.
12: Así que hay que tratar diversas cuestiones importantes, porque a pesar de haber transcurrido 90 años, sin estar claras para la inmensa mayoría, y porque sigue siendo un tema político fundamental hoy, ¿eh? Y esto mucha gente no lo ve. Y algunas personas, claro, algunas personas me preguntan cuál de mis libros sintetiza mejor la Guerra Civil. Hombre, directamente creo que es Los mitos de la Guerra Civil, que se puede completar con Galería de charlatanes. Galería de charlatanes es un trabajo de crítica historiográfica, analizando lo que han escrito unos 50 historiadores, historiadores que han marcado durante muchos años la versión que ha querido oficializarse mediante leyes de memoria. Y que haya querido oficializarse con leyes de memoria, pues ya demuestra su fracaso, ¿no? Y su fraude, ¿no? Porque si no, tendrían que admitir el debate intelectual, ¿no? Sí. Bueno, por otra parte, encuentro que muchos dicen que mis obras no dicen nada nuevo, que ya estaba todo escrito por otros autores, como Ricardo de la Cierva, los hermanos Salas Larrazábal, Martínez Bande y bastantes más, ¿no? Realmente esos autores son muy importantes, pero eso no quita para que mis contribuciones sean de fondo y originales. Así que voy a mencionar algunas que para deshacer ciertos equívocos, ¿no? Mm. Propiamente la guerra empezó el día 17 en Melilla, como es bien sabido, pero más propiamente aún no comenzó, sino que se reanudó. Se reanudó porque ya había empezado con la insurrección del PSOE y la Esquerra separatista catalana en octubre de 1934. Aquello, Gerald Brennan, que es un escritor inglés interesante, aunque con muchos prejuicios de progresistas, vamos a decir, pues aquella fue la primera batalla de la Guerra Civil, pero no desarrolló en absoluto la idea. Yo la he demostrado inapelablemente con los propios textos del PSOE y la Esquerra. Ellos querían la Guerra Civil. Cuando perdieron las elecciones del 33, la Esquerra se declaró en pie de guerra. Y los textos del PSOE son todavía más explícitos. Hay que ir a una insurrección planteada como guerra civil. Prácticamente esto es lo que decían. Pero claro, como la insurrección fracasó en 15 días, podía decirse, bueno, que aquello, en fin, no tiene mucho que ver con lo que pasó luego. No, lo tiene todo. El PSOE y la izquierda y la Esquerra mantuvieron la guerra en los espíritus, vamos a decir, un clima de guerra civil. Y esto es esencial, porque esto fue lo que hizo inevitable que la guerra resurgiera, porque el PSOE y la Esquerra podían haber llegado a la conclusión, bueno, nos hemos equivocado, esta no es la vía, vamos a cambiar. No, no. En definitiva, su espíritu de guerra civilista permaneció plenamente, ¿no? Y el método con que organizaron, o sea, digamos que envenenaron a la sociedad, pues fue la orquestación de una gran campaña nacional e internacional sobre la represión gubernamental en Asturias. Esta campaña se compuso de grandes exageraciones y embustes, y eso es una cosa que han analizado diversos autores. Lo que yo he aportado son dos aspectos fundamentales. En primer lugar, su desarrollo concreto a partir de las memorias de Juan Simeón Vidarte, que lo explica todo. Vidarte es una joya porque era un socialista y masón y habla mucho de la masonería, cosa que no hablan los demás masones, ¿no? Por el secretismo, ¿no? Eso en primer lugar, es muy interesante ver cómo plantea Vidarte, cómo organizaron la campaña aquella, en concreto, lo dice él. Y sobre todo, el papel histórico de esa campaña como envenenador de la convivencia, que llevó los odios al paroxismo. Y esto se vio muy bien al reanudarse el conflicto del 36. En el 34 casi nadie, salvo en la cuenca minera asturiana, casi nadie hizo caso de los llamamientos a la guerra de Compañes o de Largo Caballero, etcétera. Sí. Pero en el 36 sí. En el 36 había un espíritu de odio tremendo. Y ese odio lo había cultivado, vamos, lo había creado la campaña sobre las supuestas atrocidades del gobierno en la represión de Asturias. Esto es nuevo y es muy importante tenerlo en cuenta. No es simplemente decir que aquella campaña era falsa. Eso se puede demostrar con un poco de atención y de sentido crítico. Pero si no se ve el papel histórico que desempeñó, digamos, nos quedamos muy a medias, ¿no? Esto es lo que he hecho yo. Luego, es especialmente decisivo el segundo y definitivo golpe contra la República, después de la insurrección del 34, pues fue el fraude electoral en el proceso electoral entre febrero y abril del 36. No fueron solo las papeletas falsificadas, eso lo han probado otros autores, muy bien, sino los sucesivos actos ilegales hasta la destitución del presidente de la República, Alcalá Zamora. Digamos que en ese proceso, aparte de la falsificación inicial, en ese proceso la República quedó aniquilada y comenzó un régimen marcado por el Frente Popular de los partidos que habían logrado el poder falsificando las elecciones. Y eso significa un golpe de Estado. Bueno, esto yo ya lo había señalado, también otros lo habían señalado, indudablemente, más o menos, ¿no? Y, por supuesto, la contribución de comprobar las papeletas falsificadas es también muy importante, ¿no? Pero, pero claro, la conclusión es que allí cambió el régimen. O sea, los dos golpes de la izquierda, o sea, principalmente del PSOE y los separatistas, pues no habrían tenido éxito, con gran probabilidad, sin la cooperación involuntaria, pero cooperación muy eficaz, del presidente de la República, el derechista conservador Alcalá Zamora, y católico. Los detalles de esa colaboración han sido detallados por muchos autores, pero creo que su alcance histórico ha quedado a menudo borroso entre consideraciones algo triviales, ¿no? De que si era muy vanidoso, que lo era, y otras cosas por el estilo. Fue Alcalá Zamora quien dio la oportunidad a la izquierda para el golpe decisivo a la República en las elecciones del 36. Y eso lo dio después de una serie de medidas al borde de la ilegalidad. Como he señalado, y creo que no lo han señalado otros, aunque seguramente alguno lo habrá hecho también, pero en general no ha sido así, Alcalá Zamora convocó aquellas elecciones en un momento crítico, un momento que ya Gil Robles le hizo ver que iba a provocar un golpe, ¿no? Y eso lo hizo después de una serie de medidas no del todo legales, pero tampoco no del todo ilegales, pero tampoco legales, ¿no? Y con las que destruyó la ventaja que había logrado la República al desbaratar la insurrección del 34. Aquello fue, o sea, todo lo que había conseguido al desbaratar aquella insurrección fue echado a rodar por Alcalá Zamora. Eso lo he desarrollado a fondo en un libro muy reciente, La Segunda República, Nacimiento, Evolución y Destrucción de un Régimen. Creo que nadie lo ha hecho de una manera tan, digamos, sistemática, ¿no?
13: Sí.
12: Luego, creo haber sintetizado y explicado el carácter del Frente Popular con más claridad que nadie. Fue una alianza entre partidos sovietizantes y separatistas con algunos aditamentos anarquistas y republicanos de izquierda, de hazaña, ¿no? Esto es esencial para comprender que lo que se jugaba en aquella guerra era la continuidad histórico-cultural de España. Y nada parecido a una democracia o cosa de ese tipo, ¿no? Y no enfocarlo así con claridad hace que la comprensión de aquella guerra quede un tanto borrosa y un tanto fácil a las demagogias. Lo que se jugaba era la continuidad de España, la continuidad histórica. O sea, por la parte separatista del Frente Popular quería disgregarla en unos cuantos estados pequeñitos que evidentemente serían muy manipulables por potencias exteriores. Y la parte fundamental, que era la sovietizante, el Partido Socialista y el Partido Comunista, ¿no? Pues estos querían destruir a España desde el punto de vista cultural, sustituyendo su cultura tradicional por la sovietización. Esto hubiera sido un cambio, vamos, absolutamente fundamental, ¿no? Y, pero fíjense ustedes hasta qué punto la confusión ha predominado, que los propios historiadores de derecha han seguido llamando hasta hoy republicano al bando del Frente Popular. El Frente Popular destruyó la República, hombre. Partamos de ahí, porque si no, no vamos a entender nada. Porque además, si le sigue llamando bando republicano, le está usted otorgando una legitimidad histórica y democrática completamente falsa. Y ese es un decisivo error de enfoque que distorsiona toda la realidad histórica. La distorsiona totalmente. No solo porque le otorga esa legitimidad, porque claro, la República tenía una legitimidad. Muchos insisten, hombre, fue prácticamente un golpe de Estado del 14 de abril. Bueno, fue un golpe de Estado de los monárquicos contra la monarquía. A ver si nos entendemos. Habían ganado unas elecciones municipales y pasan por completo de sus propios votantes y fue un derrumbe moral de la monarquía, ¿no? Y es un precedente importante para lo que estamos viendo hoy. Así que esta distorsión tan aceptada, pues que permanece hasta hoy día, ¿no? Un poco debilitada, ¿no? Veo que hay gente que ya que insiste en que a que el bando republicano no era un bando republicano, era el bando del Frente Popular, ¿no? Pero bueno. Pero vamos, quiero decir, yo insisto mucho todavía en eso porque todavía no acaba de ser bien entendido. Y al no entenderse, no se entiende bien lo que puede haber. Luego, en un libro, El derrumbe de la República, El derrumbe de la República y la Guerra Civil, pues he examinado los partidos de izquierda y derecha, sus doctrinas y sus contradicciones. Y esto tampoco se hace. Sin eso, no se entiende la guerra más que de manera superficial. O sea, por asombroso que resulte, esta labor elemental de entender lo que querían, en qué se basaban, cuáles eran sus doctrinas, ¿no? Esta labor elemental no la ha abordado casi nadie. Porque en general se deja resuelta la cuestión suponiendo a los partidos de izquierda y separatistas, pues demócratas, por ejemplo, o identificándolos como rojos, desde el punto de vista contrario, sin demasiada matización. Y pasando por alto las divergencias entre los partidos del bando nacional. Es muy importante entender esto para entender el desarrollo de la guerra y sus consecuencias hasta hoy mismo, hasta hoy día. Por eso, ya digo, es importante saber por qué los comunistas eran comunistas, socialistas, qué es lo que decían, a qué querían llegar. Y no simplemente, claro, eran rojos, o eran demócratas, todas estas cosas, ¿no? O se oponían a la oligarquía tradicional, etcétera, ¿no? Pues esto es muy importante. Ellos tenían unas doctrinas que no son fáciles de rebatir, y que, ya digo, si no se entienden, no se entiende tampoco la guerra.
13: Eso es.
12: Luego he escrito otro libro, ¿Por qué el Frente Popular perdió la guerra?, en el cual he analizado, yo creo que lo he hecho de una manera que no creo que nadie lo ha hecho, ¿no? Entre otras cosas, el papel del Partido Comunista, que fue el único del Frente Popular que tenía una concepción política y militar clara e inteligente, porque los demás partidos del Frente Popular no tenían, vamos, al principio su concepción era que, como estaban seguros de que iban a ganar, pues a ver, repartirse el poder y disputárselo entre ellos, ¿no? Y cuando empezaron a perder, toda su estrategia política y militar era subsistir como fuera, ¿no? Pero no había una idea, una verdadera estrategia. Esto lo tenía el Partido Comunista, ¿no? Y claro, el Partido Comunista tenía, para imponer su línea, su orientación, tuvo que ejercer una represión muy fuerte sobre sus aliados, unos aliados inseguros y marrulleros, ¿no? Y como por ejemplo sobre Azaña, amenazarle, chantajearle, sobre los anarquistas, darles duro, porque los anarquistas, vamos, con toda su, en fin, su idea anárquica, pues era un verdadero cáncer para el Frente Popular, ¿no? Etcétera, ¿no? Entonces hubo muchos crímenes, mucha sangre, etcétera, pero ni por esas consiguió meterlos del todo en cintura, sí en gran parte, porque si no fuera por eso habrían sido derrotados en pocos meses, ¿no? Pero al final, pues se les sublevaron. Cuando vieron que perdían la guerra como fuera, pues se les sublevaron contra los comunistas y contra el sector socialista de Negrín. Bueno, pues esto es importante verlo, porque es importante ver también que Franco, por contraste, logró meter en vereda a sus seguidores sin hacer sangre.
13: Sí.
12: Lo cual revela una habilidad política excepcional, porque era un problema muy serio. Los falangistas y los carlistas no se llevaban nada bien, los católicos tenían sus propias expectativas, y los monárquicos también, que por cierto se convirtieron en un serio problema al final de la Segunda Guerra Mundial, un problema que Franco volvió a resolver con una habilidad política verdaderamente excepcional. Otro tema en el que he clarificado, y creo que no lo ha estado, es la estrategia de Stalin en España. Hombre, está muy clarificado, no solo por Ricardo la Cierva y por otros muchos, ¿no? En función de sus ideas generales sobre la situación europea, ¿no? O sea, por un lado, él trataba de crear las condiciones para que, una vez se ganara la guerra, se pudiera pasar a un régimen más o menos sovietizado, un régimen de lo que después se llamó en el este de Europa democracia popular. Esto es sabido, vamos, no, yo no digo nada nuevo al respecto, ¿no? Pero es menos sabido que buscaba que un punto fundamental de su estrategia era atraer a Francia y a Inglaterra al choque directo con Alemania y con Italia, con el fin de que se desencadenase la guerra europea, una guerra que él tenía por segura, antes o después, y que si se desataba por Occidente, entre las democracias y los países fascistas, pues él sería el gran beneficiario, que es lo que temía Franco, por otra parte, ¿no? Uh-huh. Bueno, pues este objetivo, que era fundamental, es que Stalin lo había dicho ya algún tiempo antes, ¿no?, en un congreso, que era inevitable lo que él llamaba una nueva guerra imperialista en Europa. Y claro, el problema es que no empezara entre Alemania y la Unión Soviética, porque en ese caso la Unión Soviética corría el riesgo de ser destruido. Pero si empezaba por el oeste, esto no sería, sería un enorme beneficio para Stalin, ¿no? Eso, ya digo, Franco lo vio muy claramente, ¿no? Bueno, pues en ese objetivo fracasó en España. Pero, téngase en cuenta, lo logró solo 5 meses después en Polonia. En Polonia empezó la Segunda Guerra Mundial por el oeste, entre Alemania y por una parte y Francia e Inglaterra por otra. Esto es, o sea, Stalin desde luego de tonto no tenía nada. Pero aquí fracasó, por diversas razones que he comentado en mis libros, ¿no? Hay otro tema que es el de las dos Españas. Fue una guerra entre dos Españas, obviamente. Dos Españas, en realidad siempre hay más de dos Españas, como en todos los países, hay más de dos Francias o dos Inglaterras o lo que sea, ¿no? Pero el problema es que llegan a hacerse antagónicas. Mientras haya simplemente tensiones y peleas menores entre ellas y se arreglen electoralmente o de otro modo, pues mientras eso ocurra, pues es la situación más normal en cualquier sociedad, porque las sociedades humanas no son como las de las hormigas o las abejas que se guían por el instinto. Son sociedades en las que hay montones de intereses distintos y opuestos a menudo, en que hay montones de aspiraciones muy diversas, de sentimientos muy diversos, de personalismos muy diversos, ¿no? Entonces esto es lo que hace que las sociedades humanas sean difíciles de equilibrar, como demuestra la historia. La historia en gran parte es una historia de esos equilibrios y desequilibrios. Bueno, pues sobre las dos Españas se ha escrito mucho cómo han llegado a ser antagónicas, no simplemente tensión entre ellas, sino antagonismo. Y creo que mi opinión no se ha escrito cosas de demasiado interés, ¿no? Yo creo que he profundizado más mi análisis de ellas a partir de sus máximos referentes intelectuales, que son Ortega y Gasset y Menéndez Pelayo. Y esto es indudablemente original. Ortega y Gasset plantea a España, lo hemos dicho muchas veces, como problema, de lo cual Europa sería la solución. Lo que pasa es que nunca estuvo claro que era Europa y tampoco que era España, porque para Ortega, por ejemplo, la cuestión de la religión no tiene importancia, ¿no? En cambio, Menéndez Pelayo, todo lo contrario, dice que España, si no es católica, no es nada, lo cual tampoco es ha resultado bien, ¿no? Recordemos que como el Vaticano II acaba con la idea de que España es un régimen católico, el franquismo, ¿no? Bueno, pues esto, ya digo, es nuevo y es original. Y lo es también el análisis del propio franquismo que planteo en mi último ensayo, El franquismo ayer y hoy, las dos Españas y las crisis europeas. De la última crisis europea hablaremos ahora. Bueno, podría seguir bastante con estas observaciones, pero quiero hacer otras dos. En primer lugar, mis tesis, como es lógico, son debatibles. El problema es que el ambiente intelectual de hoy día es tan flojo que pedir un debate en serio es pedir peras al olmo. Lo que hay es cancelación, leyes de memoria, que salen estas leyes, no es que los políticos las impongan sobre la universidad, que han salido de la universidad, porque la universidad han llegado a dominarla precisamente las izquierdas y los separatistas, ¿no? ¿Por qué? Porque a la derecha apenas le ha interesado. La verdad es que la derecha, que en España actualmente es el PP, yo creo que Vox no es propiamente una derecha, es algo más, creo que más complicado. Y pues esa derecha, la cultura nunca le ha interesado gran cosa. Entonces la ha dejado tranquilamente en manos de la izquierda sin darles la batalla, ¿no? Claro. Por supuesto, hace poco lo planteaba algunos en el PP, algunos ingenuos. Hay que dar la batalla cultural a la izquierda. Y decía, pues, oh, no, hombre, hay cosas más importantes. En fin,
1: así van.
12: Claro. Y por otra parte, la guerra civil, como cualquier tema histórico, es inagotable. Ya digo, por una parte no es muy difícil que haya debate, parece casi imposible. Me refiero a un debate serio, ¿no? Y por otra parte, un tema como la guerra o cualquier otro tema histórico de importancia es inagotable porque siempre se podrán investigar tales o cuales aspectos nuevos, tales o cuales detalles, ¿no? Y, por ejemplo, hay muchos historiadores que saben más de la guerra civil en aspectos de detalle mucho más que yo. Saben muchas más anécdotas, mucho más temas que muchas veces a mí no me interesan demasiado, ¿no? Pero que son parte del asunto, ¿no? Y han publicado libros con una multitud de datos, pero el fallo de la mayor parte de la historiografía española se produce en las cuestiones de análisis y de enfoques. Lo acabamos de ver cuando hablan de, por ejemplo, del bando republicano y cosas por el estilo, ¿no? Y fallan, digamos, en el plano analítico interpretativo, que es el nivel más alto de la historiografía. Luego, en Twitter he puesto un comentario atribuyéndoselo a un personaje de novela que dices que la guerra civil fue un desastre en el que todos fueron culpables, replicó Jáudenes. Dice, pues resulta que la perdieron los que la prepararon y la provocaron para disgregar o liquidar la España histórico-cultural porque creían que iban a ganarla. Claro. Pero la ganaron los que impidieron eso, atreviéndose a luchar. Así que no resultó tanto desastre. Y claro, dice que con tipos modositos y melindrosos como tú habrían ganado los que perdieron. Esto me parece que un poco aclara, porque esa manía tanto de derecha como de izquierda, decir, oh, un desastre, qué horror, que no sé qué, ha muerto gente. En las guerras se muere gente, pero lo que nos importa es cómo se llegó a ellas. ¿Eh?
13: Sí.
12: ¿A quiénes le interesaban? ¿Eh? ¿Cómo se llegó a ellas? ¿Y qué se jugaba en la guerra? Sí, y todo eso queda borrado por consideraciones secundarias sobre si los muertos y si las torturas y no sé qué. Que, claro, en una guerra hay muertos y crímenes, eso es inevitable, ¿no? Pero lo importante es por qué la gente luchaba.
13: Eso es.
12: Y por qué se había llegado a esa situación de antagonismo entre las dos Españas, que o eran unos o eran otros. Y quienes ganaron, desde el punto de vista de la continuidad histórico-cultural de España, pues fueron los buenos. Y, claro, lo podemos ver desde otro punto de vista, del punto de vista de los que querían subir.

0: pero que apenas han tenido vinculación español, las derivadas de las dos guerras mundiales, y la actual, que deriva de una situación que en parte no es europea, que fue el derrumbe de la Unión Soviética, sí, que pareció inaugurar una nueva era histórica en la que la democracia de cuño anglosajón iba a ser el eje o el polo por el que iban a que iba a traer y por el que iban a dirigirse ya en adelante el resto del mundo, de la humanidad. Sí. Como sabemos, esto no ha sido así. De ese libro decía Stanley Payne que era un análisis riguroso, pero sombrío. Claro, ¿por qué sombrío? Pues porque pone de relieve la crisis de Occidente en los cuatro aspectos de fuerza, de moral, de democracia y también al propio cristianismo. Se puede decir que está hoy en crisis. No hay más que ver lo que pasa con los dos últimos papas, ¿no?
1: Sí.
0: Y no se perciben hasta ahora más que reacciones parciales y poco conexas. Esto es lo que he tratado de exponer en el franquismo ayer. En general, otro problema de la historiografía española es que apenas considera como si España estuviera al margen de lo que ocurre en Europa, en el resto del mundo, ¿no?
1: Como si no fuera con nosotros.
0: Sí, todo puramente localista. Uh-huh. Oiga, no, todo está no determinado, pero muy interrelacionado. Y lo que está pasando en Irán, lo que está pasando en Ucrania, nos afecta muy profundamente, ¿eh? Porque está empujando a guerras generales que nos, vamos, podrían resultar absolutamente desastrosas para nosotros, ¿no?
1: Eso es.
0: Entonces, ver la somos parte de Occidente en definitiva, y esta crisis pues es evidente. O sea, vamos a suponer, por ejemplo, la cuestión de Irán. Uh-huh. Si Irán hubiera sido reducida a la situación de Siria, o sea, destrozada por completo en 3 días, que es lo que planearon Netanyahu y Trump, si fuera así, el mundo entero habría quedado apabullado por el poder occidental.
1: Sí.
0: Mucho más que con la captura de Maduro, ¿eh? Pero recordemos, primero eran 3 o 4 días, después 3 o 4 semanas, después ya no hubo 3 o 4 semanas. Y todo esto entre continuas amenazas de llevar a Irán a la edad de piedra, de cambiar, destruir la civilización, de qué sé yo, que iban seguidas de marchas atrás, de hablar de negociaciones y cosas por el estilo. Uh-huh. Bueno, pues lo que han provocado esa guerra, no una manifestación apabullante de poder, sino una crisis política, militar e ideológica de Occidente. Y una crisis económica global. O sea, el plan de acabar con aquello, pues era muy claro, ¿no?
1: Sí.
0: Destruirían el régimen, lo sustituirían por otro favorable, el propio país lo disolverían, lo fracturarían, porque claro, sí, Irán no es un país muy homogéneo, sino que tiene una serie de minorías que son perfectamente explotables, y eso es lo que procurarían hacer. Recordemos, el plan era descabezar a la dirección política y militar de incluso científica de Irán. Simultáneamente destruir sus infraestructuras civiles y militares y provocar insurrecciones y revueltas de distintos grupos étnicos, religiosos y políticos, ¿no? Ese era el plan. ¿No podía fallar? Bueno, pues falló en todos sus aspectos. No consiguieron nada de eso y, al contrario, han provocado una crisis enorme para Occidente y una crisis económica para todo el mundo.
1: Sí.
0: Por el Estrecho de Hormuz, que además se puede ampliar al Estrecho de Bab el-Mandeb, con lo cual se agravaría bastante. Así que este es un panorama sombrío y que además nos puede arrastrar, de un modo u otro nos está arrastrando. Otro aspecto también, o sea, Netanyahu ha embarcado a Israel en la destrucción total.

0: Irán y ha puesto a Israel por primera vez en riesgo de ser él el destruido.
1: Claro.
0: ¿Por qué? Porque Israel tiene un talón de Aquiles muy, o sea, muy talón de Aquiles en su pequeñez. Es un país que no es más grande que la provincia de Badajoz, poco más grande, ¿no? Y además la mitad del desierto, ¿no? Entonces, quiere decir que sin necesidad de recurrir al arma nuclear, simplemente con el poder misilístico que ha demostrado ya Irán, puede quedar aplastado. O sea, lo de Netanyahu es una locura verdaderamente asombrosa, ¿no? Hombre, por supuesto, si le hubiera resultado bien su plan de destruir Irán en unos pocos días, habría quedado como el amo total de Oriente Próximo, vamos, pero total, ¿no? A salvo de Turquía, pero vamos, Turquía queda un poquillo al margen, ¿no? Habría quedado dueño de los recursos de todas aquellas zonas, que es lo que les interesa. Hay una cierta similitud entre el objetivo de fracturar Irán y en Rusia fracturar Rusia en una serie de estados menores que dependerían de un modo u otro de Occidente y que permitirían que las grandes corporaciones useñas y de la Unión Europea pues explotaran sus recursos a fondo, ¿no? De hecho, sería la pérdida de Rusia como estado independiente y en Irán. O sea, el proyecto sería ese también, porque si no, no se entiende qué diablos querían una guerra contra estos dos países. Bueno, pues esto ya digo, ha resultado todo lo contrario. Como decía uno, en Afganistán estuvimos 20 años y gastamos una cantidad enorme de dinero para sustituir a los talibanes por los talibanes. Y aquí teníamos el estrecho de Hormuz perfectamente abierto y libre para todo el mundo, y ahora es lo que estamos pidiendo que se abra otra vez.
1: Es de locos.
0: Sí, al final, pero ha ocurrido por un fallo en planes, unos planes que no eran en absoluto descabellados ni locos, eran, desde el punto de vista de la fuerza y tal, pues parecía que tenían que funcionar. La crisis de Occidente se refleja entonces de dos formas. Primero, antes de nada vamos a verla. Se refleja en dos formas. Primero, que han demostrado que no tienen la fuerza suficiente para imponerse como hasta después de la caída de la Unión Soviética parecía ineluctable, ¿no? O sea, en todas las guerras anteriores, Occidente, aunque las hizo en nombre de la democracia, no democratizó a nadie, pero destruyó por completo a aquellos países que tampoco eran democráticos, pero los destruyó. Y demostró que un país como Irán puede hacerles frente y replicarles y contragolpearles de manera muy peligrosa. Demostró que Rusia, porque todo lo que habían hecho en relación con Rusia era sobre la base de que Rusia no puede hacer nada para impedirlo. O sea, después de la caída de la Unión Soviética se llegó a un acuerdo en que la OTAN no se expandiría hacia las fronteras de Rusia. Pero, sin embargo, se fue expandiendo hasta llegar al caso de Ucrania, que para Rusia era de una importancia excepcional. Y Rusia advirtió, eso no deben hacerlo, bajo ningún concepto, porque puede provocar una guerra. Pero el punto de vista de la OTAN era, bueno, ustedes no pueden hacer nada para impedirlo, así que vamos a seguir con esa línea. Y luego se ha demostrado que la guerra de Ucrania no ha destruido a Rusia, sino que está destruyendo a Ucrania y que además está obligando a la OTAN y a la Unión Europea a ir más allá, a elevar las apuestas, a buscar una guerra directa con Rusia, que puede ser ya una guerra mundial, incluso nuclear. Bueno, pues también conviene decir que hay unas similitudes alarmantes entre la crisis de Occidente y la crisis que llevó a Roma al hundimiento. Por una parte vemos presión de bárbaros desde fuera y desde dentro del imperio. Concretamente, uno de los aspectos que llevó a Roma a la catástrofe fue que tuvo que admitir en sus fronteras a masas de bárbaros, tratando de integrarlos, pero que no se integraron, que no se asimilaron a la cultura romana. Y además otros bárbaros afuera. Esto lo vemos en el caso del Islam de una manera muy clara. Los países islámicos están, por una parte, agraviados por haber estado durante varios siglos sometidos a países occidentales, más o menos sometidos, ¿no? Y por otra parte, se consideran muy superiores a los cristianos y enemigos radicales de los cristianos, como han sido históricamente. Y una masa de ellos está entrando en la Unión Europea. Esto tiene mucha importancia porque esa masa no está dispuesta a integrarse. No lo quiere.
1: No.
0: Desprecia nuestras culturas. Y esto, ahora precisamente con motivo del Mundial, Rajoy ha dicho una cosa que le ha valido unas críticas tremendas, de que sí, el equipo francés es muy bueno, pero no apenas tiene franceses, ¿no? Creo que tiene uno o dos.
1: Sí. Bueno, ha dicho una obviedad y que no sé por qué se ha liado. Decir una obviedad ahora mismo es un pecado.
0: Se ha liado porque, claro, la idea que tienen es, bueno, si estos señores han nacido en Francia, o aún sin nacer en Francia, tienen la nacionalidad francesa, son franceses. Es un punto de vista burocrático. Si tienes los papeles, ya eres... Oiga, la cuestión es bastante más complicada. No es así. Estos señores tienen, la mayoría de ellos, doble nacionalidad, de su país de origen y de Francia. Se consideran mucho más ligados a su país de origen y no se consideran del todo franceses. Y esto no me refiero solo a los futbolistas, estos entre que ganan mucho dinero y tal, pues a lo mejor ese asunto no les importa. Pero lo que es la inmigración en general no es así. Hay un vídeo que es muy interesante de una escuela en Francia, una escuela con algunos chicos franceses y una mayoría de gentes pues islámicos, africanos, etcétera. Y el profesor pregunta, bueno, ¿quiénes son franceses? Todos, pasaporte francés, de acuerdo. ¿Pero os sentís franceses? No se sentían franceses ninguno. Quiero decir, ninguno de los islámicos y africanos. ¿Y por qué no os sentís franceses? Pues ahí hay un problema doble, porque en parte se sienten un poco despreciados y por otra parte... porque efectivamente tienen unas culturas que no son compatibles. Ellos procuran mantener sus idiomas, sobre todo los árabes, los de lengua árabe, cosa que en general no pasa tanto con los latinos, ¿no? Los llamados latinos. Por ejemplo, había un informe sobre Suecia. En Suecia los inmigrantes de cultura árabe mantienen el árabe en sus casas y en sus relaciones entre unos y otros. En cambio, los latinos tratan de darle al inglés y al sueco. Les parece que son más finos. No todos, por supuesto. Esto es exagerar, hablar de una manera muy generalizada, pero es así. Quiero decir con esto que es un problema muy serio que se ha creado en los últimos años y se ha creado sobre la base de que la cuestión principal para el ser humano es la cuestión económica y la cuestión burocrática. Si usted está en un país en que gana más dinero y consigue la nacionalidad, usted es de ese país. No, no es así. O sea, la cuestión Europa, cualquier país europeo, tiene una historia cultural fundamental que no desaparece simplemente por firmar unos papeles y conseguir un título de francés, un título burocrático, ¿no? De francés, de español o de lo que sea. Y estamos viendo los grandes problemas que esto está trayendo consigo. Y como digo, esto recuerda un poco la caída de Roma. La caída de Roma se dio también con otro fenómeno que fue una especie de desesperanza en el futuro, manifestado en los pocos hijos. O sea, los romanos tenían cada vez menos hijos, se interesaban cada vez menos en ello. Consideraban que lo importante era en los años de vida que te toquen, pues divertirte lo más posible, vamos a decir, y los hijos no dejan de ser una carga, ¿no? Esta es la visión que se está imponiendo en los países occidentales. He visto un anuncio, creo que era en el metro en Alemania, en que se veía a una mujer dando de mamar a un niño pequeño y con otro a su lado, y con la advertencia de que eso era un peligro, para el clima. Claro. Para el clima. O están hablando constantemente de salvar el planeta. Pero ¿qué es eso de salvar el planeta? El planeta está ahí, ¿no? O sea, ¿que salvarlo de qué? Salvarlo del ser humano, es lo que quieren decir, Luego tenemos el problema de, digamos, un vicio exacerbado, transgresor y brutal en gran parte de las clases altas, como se manifiesta en el caso Epstein. Este es un punto fundamental de la crisis, que no es solo una crisis de fuerza, es una crisis interna, una crisis de democracia que afecta también al cristianismo. Y claro, cuando se habla de una democracia y resulta que es una democracia tipo Epstein, pues eso no va a atraer a casi nadie, ¿no? O sea, como dentro de una democracia en que las propias elecciones están condicionadas por la plutocracia, condicionadas por el poder económico. Por ejemplo, en USA, aparte de la cuestión de Epstein, la cuestión no es solamente los vicios criminales, porque eran criminales de toda esta gente, sino también el hecho de que no hayan dado lugar a una persecución judicial. ¿Por qué? Porque todos ellos son gente de clase alta y entre ellos hay una complicidad que trata de anular, en fin, que se haga justicia, ¿no? Pues esto también se veía en Roma. Roma, en la decadencia, pues uno de los aspectos de la decadencia era esta expansión de los vicios, sobre todo sexuales, bueno, sexuales ligados a la preponderancia, a la prepotencia económica, a la corrupción económica y a la corrupción política. Todo esto iba en un conjunto muy curioso, ¿no? Y esto se da también, lo vemos actualmente, en Occidente. Y hay también el problema de la incapacidad militar. Es decir, Roma durante muchos años descansaba en una superioridad militar apabullante, ¿no?, sobre todos sus enemigos, que entraban por las fronteras y eran derrotados una y otra vez. Pero llegó un momento en que ya no podían, no conseguían derrotar a estas invasiones de los germanos o de cualesquiera otros. Les era muy difícil, de los persas y demás. Y tenían que recurrir a tropas que no eran romanas, vamos a decir, eran tropas de los bárbaros que habían entrado en territorio romano y que eran los que estaban dispuestos a funcionar como soldados, a hacer de soldados, ¿no? Uh-huh. Incluso a jefes militares también de origen bárbaro, que algunos eran muy buenos, pero bueno, esto es otra cuestión. Y esto es lo que está ocurriendo. Ya digo, Ucrania e Irán demuestran que Occidente ha llegado a un límite insalvable de capacidad militar, que solo es salvable elevando la guerra hasta un punto que podría ser nuclear, a una guerra mundial. Y parece ser que hay, entre las clases altas de Occidente, pues grupos que no les importa ir hasta ello. Claro, si esto uno lo identifica con ideas como las de ultraecológicas, de que el ser humano es un cáncer para el planeta, para la naturaleza, etcétera, etcétera, pues la conclusión no es muy difícil. bueno, ¿qué pasa si mueren 1.000 millones o más de personas? Pues no pasa nada. El planeta que mejora, ¿no? Bueno, es un ejemplo. Quiero decir, estas son unas consideraciones que hago sobre el libro que Stanley Payne ha dicho adecuadamente, que es riguroso, pero que da unas expectativas un tanto sombrías sobre la situación actual, que no es la misma de la de hace unos años. Hace unos años se podía ver por dónde iban las cosas, pero actualmente están llegando a una situación bastante crítica, ¿no? Bueno, ha ocurrido también en estos días, se ha hablado mucho de la ETA, con motivo de algunos aniversarios, etcétera, ¿no? Y es importante ver en qué consiste el problema. Desde el comienzo de la transición, la ETA fue tratada con un especial miramiento por los que de repente se llamaban demócratas de derecha o de izquierda y que equiparaban la idea de democracia con el antifranquismo.
1: Nos quedan 5 minutos, don Pío, ¿eh?
0: Sí, bien, bien. Bueno, pues si se equipara democracia y antifranquismo, que es uno de los mayores fraudes intelectuales y políticos que se han hecho en todos estos años, entonces la ETA era el colmo de la democracia. ¿Por qué? Sí. Era la más antifranquista. Y además había traído la democracia al asesinar a Carrero. Hombre, ¿qué más se puede pedir? O sea, tenía lo que no tenían los nuevos demócratas, que habían prosperado también en el franquismo. Solo Aznar, aunque con fallos, aplicó el Estado de Derecho a los héroes del tiro por la espalda y casi los llevó al hundimiento, de los que le sacó de otra manera Zapatero, ¿no? Entonces, claro, se plantea por qué la ETA, que ya digo era el colmo de la democracia, según se planteaba por toda esta gente, ¿por qué siguió luego asesinando en la transición y bastantes años después? Porque a su juicio, como al juicio del Grapo, la transición no había sido hacia la democracia, sino que seguía siendo un régimen franquista con un lavado de fachada. Esta es la concepción fundamental por la que la ETA y el Grapo siguieron asesinando, cometiendo atentados muy diversos.
1: Sí.
0: En relación con esto, el PSOE evidentemente tenía mucho complejo, porque le unía a la ETA el antifranquismo, pero los socialistas se habían adaptado muy bien a aquella dictadura genocida, como luego le han llamado, ¿no? Se habían adaptado incluso como funcionarios del régimen, como funcionarios del aparato del Estado franquista, mientras que la ETA había luchado contra ella, incluso sufriendo bajas. Esto, claro, el PSOE no tenía eso, pero en cierto modo la ETA resultaba un modelo para ella.
1: Claro, sí, sí.
0: Un ideal, ¿no? Luego no hay que olvidar que tanto el PNV como Pujol y su partido, los dos democristianos, como gran parte de la Iglesia, como el PSOE, como los gobiernos francés, argelino o cubano, pues, entre otros, ¿no?, el sueco, han tenido simpatía y prestado gran apoyo a la ETA. Sí. ¿Por qué? Porque era a la vez antifranquista y separatista, como el Frente Popular en la guerra. O sea, la ETA, en cierto modo, reunía las dos virtudes, vamos a llamarlas así, del Frente Popular. Comunistoide, por supuesto antifranquista, y separatista. Esto lo he tratado en el libro Una historia chocante, los nacionalismos vasco y catalán en la historia contemporánea de España. Y lo señalo porque estudios de conjunto sobre los dos nacionalismos y relacionados estrechamente con la evolución de España en todos estos años, pues es el primero que ha habido. Y yo creo que hasta cierto punto el único, ¿no? Ha habido otros libros importantes. Hay uno de, no me acuerdo ahora el nombre, que es muy bueno porque se dedica a rescatar las frases, las ideas y los conceptos de unos y de otros. Y que es muy bueno, ¿no? Precisamente por esto. Pero no está relacionado directamente con la evolución histórica de España, ¿no?
1: Sí,
0: hay que recordar también, porque muchos dicen, pero el PSOE montó el GAL y tal. Bueno, hay que recordar que no lo hizo para acabar con la ETA, sino para obligarla a negociar, incluso con la idea de cambiar la Constitución a gusto de los profesionales del tiro por la espalda, porque se trataba de eso. Si cambiamos, si les ofrecemos un cambio de la Constitución que les dé muchas más competencias, etcétera, pues igual se calman, ¿no? Por supuesto no se calmaron, pero lo hizo con esa idea. Porque, como digo, para el PSOE, la ETA tiene algo de modelo ideal. Por supuesto, nunca han estado dispuestos a arriesgarse como los de la ETA, pero como los de la ETA lo hicieron y lucharon de verdad, pues a ver. En fin, no sé si hemos llegado ya al final.
1: Pues yo creo que hemos llegado ya al tiempo, don Pío. Si le parece, volvemos la próxima semana, Dios mediante, aquí a una hora con la historia.
0: De acuerdo. Pues hasta la próxima semana.
1: Hasta la próxima semana. Un abrazo muy fuerte
0: y un abrazo para todos. Sí.
1: Un abrazo fuertísimo.
0: Y no quiero recordar a nuestros oyentes el problema económico que estamos sufriendo.
1: Sí.
0: Estamos como en la crisis mundial que han provocado con el estrecho de Hormuz, más o menos.
1: Un abrazo, don Pío.
0: Venga, un abrazo. Hasta luego.
1: Adiós.

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0: Muy buenos días, amigos de Informa Radio. Bienvenidos una vez más en La Boca del Lobo de este 26 de agosto. Buenos días, Macarena.
1: ¿Qué tal, Rafa? Muy buenos días a todos nuestros oyentes. Aquí estamos una jornada más para traerles todas esas noticias que han salido de un día para otro, que no son pocas en este caso.
0: Transmitimos para todos vosotros de los estudios del Grupo EDA en Madrid. Trabajaremos para ustedes Macarena Martínez, Ceci en el control técnico y quien les habla, Rafael Alejandro Escalona. Qué bonito empezar este programa escuchando las notas del himno nacional español. Ah, Macarena.
1: Totalmente. A mí se me pone, Rafa, el vello de punta.
0: Alguna tradición que en realidad muchos medios de comunicación no pasan de largo, ¿no? Como que le da miedo colocar el himno nacional, como algunos que andan por la calle y le da miedo usar la bandera o tener la bandera, los colores de la nación. Por ahí hay unos proetarras quemándola. Mientras unos la queman, hay otros que deben alzar la bandera y no sentirse despreciar, ¿no?, los símbolos patrios. Hay que valorarlos y hay que cuidarlos. Bueno, Macarena, ¿qué te parece si empezamos desde ya con las efemérides, los nacimientos en España, ¿no?, este 26 de agosto?
1: Pues Rafa, miércoles. Si quieres, ¿empiezo yo o empiezas tú? ¿Qué prefieres?
0: Como quieras.
1: Venga, pues empiezo yo. Nos vamos al año 1921, cuando nació Joaquín Luis Romero Marchent, cineasta español y uno de los grandes impulsores del western europeo. Dirigió numerosas películas y destacó especialmente dentro del denominado spaghetti western.
0: En 1958, Juan Señor, exfutbolista y entrenador español, fue internacional con la selección española y es especialmente recordado por marcar el histórico duodécimo gol de España ante Malta en 1983.
1: Y en el año 1969 nacía Jorge Sanz, actor español con una extensa trayectoria no solo en cine, también en televisión. Ganó el Goya a Mejor Actor Protagonista por Si te dicen que caí y participó en títulos como Amantes o Belle Époque.
0: En 1976, Amaia Montero, cantante y compositora española, vocalista de La Oreja de Van Gogh, formación a la que regresó tras 18 años alejada del grupo. Actualmente está inmersa en la gira Tantas Cosas que Contar, que supone su regreso a los escenarios con la banda. ¿A ti te gusta mucho La Oreja de Van Gogh?
1: A mí me gusta mucho La Oreja de Van Gogh y con Amaia Montero también, aunque no hay que desprestigiar tampoco a la que era vocalista hasta entonces, a Leire Martínez, que yo creo que hizo también un papel maravilloso dentro de la banda. Incluso yo creo que ha estado más años Leire que la propia Amaia. Aunque
0: bueno,
1: Amaia ha sido el origen.
0: Más reconocida, por supuesto.
1: Por supuesto, Leire yo creo que ha llegado a estar ya más años que la propia Amaia.
0: Imagínate. Nacimientos en el mundo, Macarena, porque en 1910 nace Albani Agnes Gocha Boksha Xu, que sería conocida como la Madre Teresa de Calcuta, religiosa católica que destacó por su labor humanitaria en la India al lado de los más pobres.
1: Y en el año 1971 nacía Thalía, cantante, actriz y empresaria mexicana. Es una de las artistas más reconocidas internacionalmente y alcanzó también una enorme popularidad en el mundo del cine con telenovelas como María la del Barrio.
0: Y en 1980, Culkin, actor estadounidense que alcanzó fama mundial siendo niño gracias a su papel protagonista en Solo en Casa, se convirtió en uno de los rostros más populares del cine de los años 90. En
1: Además
0: Hispanoamérica
1: que sí,
0: le llaman el pobre angelito. Mi pobre angelito. Porque se daba que era se mostraba eso, que era como un niño pequeño que no rompe un plato y fíjate.
1: Y Rafa, en el año 1991 nacía Dylan O'Brien, actor estadounidense conocido especialmente por protagonizar la saga cinematográfica El Corredor del Laberinto y también por otros papeles como el de Stiles Elstinsky en la serie Teen Wolf.
0: En fallecimientos en España, en 1951, Covarsi, pintor, profesor e historiador del arte español, destacó especialmente por sus piezas y escenas costumbristas extremeñas y desarrolló una importante labor cultural y docente.
1: Y en el año 2016 nos dejaba Marta Portal, escritora, crítica y periodista española, que ganó el premio Planeta en el año 1966 por la novela A tientas y a ciegas y desarrolló una amplia trayectoria literaria.
0: En el 74, fallecimientos en el mundo. Hoy ando con la lengua trabada, ¿eh? Porque estuve el fin de semana con una fiebre brutal y hoy ando todavía como recuperándome. Bueno, en el 74, Charles Lindbergh, actor aviador estadounidense que alcanzó fama mundial en 1927 al realizar el primer vuelo transatlántico en solitario y sin escala entre Nueva York y París.
1: Y en el año 1980 nos dejaba Tex Avery, animador y director estadounidense de una de las grandes figuras de la Edad de Oro de la animación. Quizá su nombre no es tan conocido, pero sí es conocido su labor en cuanto a voz, porque da voz, nunca mejor dicho, a personajes como Bugs Bunny, el Pato Lucas o Droopy.
0: Y acontecimientos en el mundo, porque en 1936 la BBC realiza la primera transmisión mundial de televisión desde Londres, uno de los grandes hitos de la historia de este medio de comunicación.
1: Y en el año 1978, Juan Pablo I es elegido Papa, concretamente el número 263 de la Iglesia Católica. Su pontificado sería uno de los más breves de la historia, ya que falleció apenas 33 días después de su elección.
0: Y en 1991, Linus Torvalds anuncia el proyecto que daría origen a Linux mediante un mensaje publicado en el grupo de noticias Usenet, mientras desarrollaba el nuevo núcleo.
1: En 2017, Floyd Mayweather derrota a Conor McGregor, uno de los combates más mediáticos de los últimos años. Y es que Mayweather cerró su carrera profesional con un récord de 50 victorias y ninguna derrota.
0: Y en acontecimientos en España, en 1983, el País Vasco sufre una de las peores inundaciones de su historia, provocadas por lluvias torrenciales que dejaron decenas de fallecidos y enormes daños materiales, especialmente en Vizcaya.
1: Y en el año 1990 se produce la matanza de Puerto Urraco, uno de los crímenes más conocidos de la historia de nuestro país. 9 personas fueron asesinadas y otras 12 resultaron heridas en esta localidad de Badajoz.
0: Y en el 99, Michael Jackson bate récord mundial de los 400 metros durante el Campeonato Mundial de Atletismo celebrado en Sevilla. El estadounidense marcó 43,18 segundos, un récord que permaneció vigente hasta el año 2016. Macarena, ¿cómo está el tiempo? Ya esta semana ha estado más fresco que el resto de días.
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1: La llegada de un frente dejará lluvias y tormentas fuertes con granizo en Galicia, que por la tarde también podría afectar al Pirineo Occidental. En el resto de la península y las Islas Baleares predominará el tiempo estable. Las temperaturas subirán especialmente en el Cantábrico Oriental y se superarán los 35 grados en el Ebro, el prelitoral valenciano y el sudeste peninsular. Baleares también registrará temperaturas elevadas, pero el viento dejará rachas superiores a 70 km por hora en puntos de la meseta norte y zonas montañosas del norte peninsular. Por su parte, en las Islas Canarias habrá pocos cambios, con alisio moderado y cielos más despejados al sur.
0: Y como ustedes bien saben, se pueden poner en contacto con nosotros a través del 686-3667-15, 686-3667-15, ese número de teléfono que va hacia el WhatsApp. Y además, también pueden ponerse en contacto a través del correo electrónico @informaradio.com, y además también por las redes sociales, Macarena, por X, a través de X, @informaradio_, y en Instagram, @informaradio. ¿Qué ha pasado en las redes de Informaradio, Macarena?
1: Pues Rafa, en las redes de Informaradio tenemos activo el último sorteo de estos 4 nuevos ejemplares del PSOE contra España de Javier García Isaac. 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Será más sencillo encontrarlo en Informa Radio porque está fijado y ahí encontrarán un vídeo de nuestro director, de Javier García Isaac, haciéndoles una nueva pregunta para optar a uno de estos ejemplares que sorteamos. En este caso la pregunta es, ¿qué le dirías a la Mema, a Mónica García, la médica y madre, si te la encontrases por la calle? Esa es la pregunta que plantea nuestro director y recuerden, para optar a uno de estos cuatro ejemplares que sorteamos, también tienen que seguir obligatoriamente a Informa Radio / en Instagram y a EDA TV News.
0: Vale, ¿qué le dirías a Mema? 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
0: 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del grupo EDA, de esta casa. Y además también pueden estar informados de actualidad, de temas de actualidad, de sucesos, de corazón. Macarena, ¿qué traes hoy de corazón? Ah, bueno, ha fallecido Dolly Parton, que es la noticia que desde ayer muchos medios de comunicación han publicado.
1: Justamente te iba a decir eso, Rafa. Nosotros también en EDA TV también hemos publicado esa noticia que nos ha dejado Dolly Parton, una de las voces del country, podríamos decir, la reina. Y ahí hay un artículo sobre ella, sobre pues un poco cuál fue su historia, de dónde nació, cómo llegó a ser la estrella que es y que su legado al final pues nunca se apaga. Pero para las personas que quieran un tema más de corazón, encontrarán en nuestra sección de corazón, nunca mejor dicho, una noticia que hemos conocido hace poco y es que Georgina Rodríguez, uh-huh, después de casarse con Cristiano Ronaldo, el futbolista...
0: En esa boda fantasma, ¿no? Porque no sabía nadie hasta que...
1: Efectivamente, hasta que no sucedió, pues oficialmente Georgina Rodríguez ha adoptado a los tres hijos mayores del futbolista. Recordemos que Georgina Rodríguez era únicamente madre biológica, uh-huh, de las dos niñas más pequeñas que tuvieron, Alana Martina y Bella Esmeralda. Pues en esta ocasión, Georgina Rodríguez, al ser ya oficialmente la mujer de Cristiano Ronaldo, y aunque ella siempre ha considerado a sus niños como también, uh-huh, hijos suyos, pues ya oficialmente se puede decir que es madre de todos los hijos de Cristiano Ronaldo.
0: Así es. Bueno, toda esa información la pueden encontrar en edatv.news, ese portal de referencia. Así que ya tienen nuestro contacto y además los invitamos a que nos escuchen no solo por las redes sociales, por X, sino también por YouTube. Y ojo que el fin de semana me dijeron, oye, ¿por qué no hablas de Twitch? Porque también, uh-huh, nos escuchamos a través de Twitch. Así que, y bueno, y por iVoox y además. Estamos en todas partes. Informa Radio, lo pueden escuchar donde queráis. Ahora vamos con los titulares nacionales. ¿Qué te parece? Mira, Robles dice que el CNI hizo en Ceuta su labor y que la compartió con las fuerzas de seguridad. Esto en referencia a la comparecencia de ayer de la ministra de Defensa en el Congreso.
1: Fernando Grande Marlaska niega que hubiera informes que avistaran lo que sucedió en Ceuta.
0: Crisis en el gobierno. Marlaska y Robles se contradicen por el papel del CNI en Ceuta.
1: Ángel Víctor Torres asume el mando único ante la crisis de Ceuta para coordinar 11 ministerios.
0: El gobierno reforma la ley de asilo y de extranjería tras la invasión de Ceuta.
1: Pedro Sánchez evita al rey Felipe VI y veta su presencia en el Consejo de Seguridad Nacional.
0: Bruselas resolverá con urgencia la solicitud de España de ayuda para Ceuta.
1: Mandos policiales en Ceuta denuncian que improvisan ante la falta de órdenes de Madrid.
0: Un nuevo ministro de Marruecos aprieta a España ante Mohamed VI con la liberación de Ceuta y Melilla.
1: El gobierno deja en el aire la posibilidad de repartir inmigrantes de Ceuta en la península ibérica.
0: En internacionales, más de 1.200 personas logran curarse de ébola en la República Democrática del Congo en un brote que deja ya 2.680 personas fallecidas.
1: En economía, el duro fin de mes de las empresas de Ceuta, sin ingresos y con nóminas e impuestos por pagar.
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0: Bueno, una noticia de última hora es que el ministro Ángel Víctor Torres ha anunciado que Pedro Sánchez va a comparecer en el Congreso. Vamos a ver en qué fecha, si es después de ese viaje a Andorra, Macarena.
1: Pues sí, Rafa, como bien has dicho, y por ampliar un poquito esta información, el ministro de Política Territorial y Memoria Democrática, Ángel Víctor Torres, ha confirmado en una entrevista en Hoy por Hoy de Cadena SER que el presidente del gobierno, que Pedro Sánchez, va a formalizar a lo largo de esta jornada una petición para comparecer voluntariamente en el Congreso de los Diputados para rendir así cuentas sobre la gestión de este asalto masivo que se produjo a Ceuta el pasado 30 de julio. Vamos, yo creo que más que para, como bien dicen ellos, para rendir cuentas sobre la gestión de la crisis, es que no se ha gestionado nada en esta crisis. Recordemos que el presidente del gobierno estuvo únicamente 4 horas en Ceuta y después 22 días en la maleta de vacaciones.
0: Sí. Estamos a 26.
1: Sí.
0: Esto pasó el 30. Y ahora es que el presidente va a decir que va al Congreso. Cuando algunos parlamentos de Europa ya han hablado de este tema, han debatido sobre este tema. Ayer fue que dio la cara una ministra en el Congreso, no fueron al Senado. El presidente se vuelve a ir de vacaciones. Regresó el lunes a Moncloa, ayer martes hizo el Consejo de Ministros, cambiaron una cosa por otra y ahora se vuelve a ir de vacaciones. Andorra con su mujer, a montar bici, ese senderismo, y luego es que le va a dar la cara a los españoles representados en el Parlamento. No vuelve a Ceuta, no deja ir al rey a Ceuta tampoco. Entonces, lo brutal de todo este caso es que ayer había el portavoz del Partido Socialista en esa comparecencia de Robles. Decía como que parecía que sabemos que Yolanda Díaz vive en el mundo del yuppie, o sea, en su mundo, pero parece que el Partido Socialista también como que se ha ido a la luna, porque al escuchar a este señor parece que todo estaba bien, como que el gobierno respondió desde el minuto uno. O sea, parece que vive un mundo paralelo. Claro, él no. Él le pasaron lo que tenía que decir, igual que Margarita Robles, ya lo vamos a ampliar. Pero esta gente, de verdad, es que nos ven la cara de imbéciles, le ven la cara de imbéciles a su electorado, bueno, a su electorado, a su base electoral, ellos saben que tienen una cantidad de votos allí que hagan lo que hagan, van a sacar esa cantidad ya precisa que ellos tienen. Pero el resto de gente, ¿qué le ven la cara de imbéciles?
1: Y fíjate, Rafa, si nos ven con cara de imbéciles, porque para colmo, después de estar 83.000 ceutíes invadidos y que nuestro presidente del gobierno no hiciese absolutamente nada, nada más que bucear y broncearse, hemos podido saber que en estas vacaciones que va a hacer con su mujer, con Begoña Gómez Andorra, en lo que ellos califican como un viaje privado, Pedro Sánchez y Begoña Gómez se van a hospedar en un Sport Hotel Hermitage y Spa de 5 estrellas, gran lujo. O sea, no te creas que se van a ir...
0: Sí, lo hizo el año pasado igual.
1: Sí, se va a ir a un hotel que es pues muy, muy bueno y muy lujoso y tendrán previsto permanecer allí hasta el próximo 30 de agosto. O sea, hasta este domingo. Y más allá de esto, lo que han hecho... lo que ha recordado, en este caso ABC, que es el medio que da esta información, es que en 2025, como bien has dicho, Rafa, ya hicieron esta escapada el presidente y su mujer y por lo menos el año pasado reservaron una planta completa de este establecimiento para alojar a sus escoltas y disfrutar así de mayor intimidad. Yo creo que este año tienen que reservar la de arriba y la de abajo, porque si no, se les van a caer encima los españoles, como es completamente lógico.
0: Recuerdo que lo pillaron a la llegada, tomaron vídeos a la llegada y demás. Y pues que es una desfachatez. Imagínate, esto está saliendo hoy a la luz. Vamos a ver mañana en los medios de comunicación de Europa a ver cómo toman esta información. Imagínate, será la locura. Porque, oye, regresas, te montas un consejo de ministros, que en realidad es una chapuza, porque lo que han liado ahora, que eso lo vamos a adelantar en breve, el tema de que se han tomado los polideportivos para albergar a toda esta gente, en vez de llevarlo a la frontera y que se vayan ya de una vez a su país, ¿no? Los van a seguir manteniendo allí. Y ayer hemos visto también disturbios, hemos visto altercados entre los vecinos y estos invasores. Entonces, ahora te vuelves ahí de vacaciones. Oye, un trabajador, un currela, ¿puede hacer esto? No lo puede hacer. O sea, tú eres de un partido que es obrero, ¿no? Supuestamente.
1: Bueno.
0: Que luchas por los trabajadores. Ningún trabajador se puede permitir esto. O es que tú eres ya parte de una nueva nobleza. Ah, estos políticos son parte de esa nueva nobleza de que, bueno, que nosotros me la pela. Vamos a hacer lo que... Ya, igual, ya me queda un año. Igual, haga lo que haga, ya tengo un electorado que así... Una cuerda de focas que haga lo que haga, me van a estar aplaudiendo. Bueno, así es. Y bueno, mira, vamos a comentar lo de Margarita Robles, porque ayer estuvo en el Congreso. Y Robles dice que el CNI hizo en Ceuta su labor y que compartió esa labor, ese trabajo, con las fuerzas de seguridad. Es decir, entre líneas dijo que sí informó el CNI al gobierno.
1: Rafa, la ministra de Defensa, Margarita Robles, aseguró ayer que el CNI realizó en Ceuta la labor que tenía encomendada antes de esta entrada masiva de inmigrantes, de ese asalto que sufrió Ceuta. Según ha explicado en el Congreso, la información obtenida fue compartida y analizada con las fuerzas y cuerpos de seguridad del Estado y la delegación del Gobierno.
0: Robles ha insistido en que el CNI avisó el 29 de julio de una convocatoria para entrar irregularmente a nado desde Marruecos. La ministra ha defendido especialmente el trabajo de 25 agentes del Servicio de Inteligencia destinados en Ceuta, encargados de monitorizar directamente la situación en la zona.
1: La titular de Defensa también ha reconocido errores en la respuesta del Ejecutivo. Robles ha admitido que ha llegado tarde porque los ciudadanos ceutíes continúan sufriendo las consecuencias de lo ocurrido y ha pedido disculpas públicamente por la actuación del gobierno.
0: Bueno, esto decía la ministra Robles, que pidió disculpas a los ceutíes que se hayan sentido abandonados o no suficientemente acompañados.
5: La solidaridad es total y absoluta con la angustia de los ciudadanos de Ceuta. Ellos saben que tienen toda mi empatía. He conocido de primera mano su sensación de angustia, de abandono, de inseguridad. Quiero pedir disculpas a todos aquellos que que puedan haberse sentido o que incluso hoy sigan sintiéndose abandonados o no suficientemente acompañados.
0: Bueno, da la casualidad que mientras estaba realizando la rueda de prensa de ese Consejo de Ministros, la ministra que estaba dando la cara en los medios de comunicación, en realidad, de lo que estaba sucediendo era Margarita Robles. Y también da la casualidad que esta señora es la única que caminó por las calles de Ceuta y habló con los vecinos. Los demás iban a la delegación de gobierno, hacían la pasarela desde el coche por las escaleras y bajaban y ya está. No le daban la cara, ni por ejemplo, la MEMA que tenían los médicos al frente y pasó de ellos. Margarita Robles, por casualidad, como estamos hablando, fue la que habló con los vecinos y de hecho pide perdón. Uh-huh. Y dice en esa comparecencia que algo, que si los ceutíes están así es porque se hizo todo mal. O sea, ella ha asumido una pequeña responsabilidad. No estamos blanqueando aquí a Margarita Robles solo. Es que en su discurso, entre líneas, que al final no dijo nada prácticamente, porque todos les preguntaban lo mismo, era sí o no. Usted, la inteligencia informó al gobierno de lo que estaba pasando en Ceuta, lo que iba a pasar, y no respondió con un sí o no. Pero, por ejemplo, dijo que sí, que hubo errores. Es lo único que dijo. Y además, vamos a escuchar esto, que es de escuchar esto es una tontería, porque se sabe que Ceuta y Melilla son españolas. Mm. ¿Para qué tienes que recalcarlo cada 5 minutos?
1: Sí.
0: ¿Mm? Esto decía Margarita Robles en el Congreso.
5: Porque hay algo que para mí es esencial, y lo voy a repetir las veces que sean necesarios. Que nadie siembre la menor duda. Ceuta y Melilla son España. Me han oído decir que no es que sean españolas, son españolísimas. Ceuta y Melilla representan la mejor España. Ejemplo de respeto, máxima tolerancia y convivencia entre religiones, como sé perfectamente. Y no vamos a consentir que estos valores de convivencia y tolerancia se pongan en peligro o discusión desde ninguna perspectiva. Cualquier agresión o intento de agresión a Ceuta o Melilla lo son a España entera, porque nuestra soberanía e integridad territorial son intocables.

0: pasó de largo. En realidad sí, en realidad entre líneas sí lo dice, que sí informaron. Y esa es la crisis que hay ahora en el gobierno, que hay una crisis entre el Ministerio de Interior y el Ministerio de Defensa, Macarena, porque Marlaska y Robles se contradicen por el papel de inteligencia en Ceuta.
1: Efectivamente, Rafa, porque las versiones de Margarita Robles y de Fernando Grande Marlaska sobre la información disponible antes de la entrada masiva de estos inmigrantes en Ceuta han evidenciado las discrepancias dentro del gobierno de Pedro Sánchez. Mientras Defensa asegura que el CNI compartió información antes de lo ocurrido, Interior niega que existiera un informe que anticipara un episodio de aquellas dimensiones.
0: Robles ha explicado que los agentes del CNI informaron sobre una convocatoria para entrar a aprovechando una de las celebraciones en Marruecos. También ha señalado que el 27 de julio se celebró una reunión entre responsables de Ceuta y la delegación del gobierno, la Fuerza de Seguridad y el propio Servicio de Inteligencia abordaron esta situación.
1: Marlaska, por el contrario, ha mantenido su versión y asegura que no recibió ningún aviso que alertara de una entrada como la finalmente registrada en nuestro país el pasado 30 de julio. Las explicaciones enfrentadas han provocado que varios grupos parlamentarios hayan preguntado en el Congreso quién de los dos ministros está diciendo la verdad. Yo, sinceramente, lo que creo, Rafa, es que, como bien has comentado antes, la que de verdad estuvo con los ceutíes fue Margarita Robles. Por supuesto, no pretendemos blanquear a una ministra de este, bueno,
0: ella,
1: de este tipo, y menos a una socialista.
0: Tiene 8 años en el ministerio.
1: Efectivamente, pero sí que me parece que Margarita Robles ha podido vivir de primera mano y ver lo que le transmitían los ceutíes. Es la única que de alguna manera bajó al ruedo para ver qué es lo que estaba sucediendo. Y Marlaska me da la sensación que está siguiendo un poco las órdenes de Pedro Sánchez. Pedro Sánchez es la persona que mueve los hilos, en este caso, de Fernando Grande Marlaska y del Ministerio del Interior. Con lo cual, yo aquí lo que creo es que podríamos decir, no que Margarita Robles se haya revelado, porque tampoco, porque si una persona se revela ante la inacción del propio gobierno, lo que hace en este caso es dimitir.
0: Exacto, no ha dimitido.
1: Y no ha dimitido. Sí que es cierto que ha asumido parte de culpa, que eso, pues oye, quieras que no, le honra un poquito. Tampoco mucho, pero porque vamos, también dijo Margarita Robles que si se sienten abandonados, que tienen toda su empatía. Bueno, no se trata de tener toda su empatía, se trata de tener a un presidente del gobierno y a unos ministros que de verdad velen por la seguridad y sobre todo por los españoles, por los ceutíes, porque si Ceuta y Melilla son tan españolísimas como usted dice, señora ministra Margarita Robles, ¿por qué el gobierno de Pedro Sánchez no ha hecho nada? ¿Por qué el gobierno de Pedro Sánchez está dejando ahí a los marroquíes, ala, que te quieres quedar en el bosque, quédate, que quieres atemorizar a todos los españoles, quédate, y que quieres defecar y orinar en la calle, en la vía pública, hazlo? Pero lo que nos comentaba ayer Jesús, un ciudadano ceutí que tuvimos aquí en el programa, a él se aparcan mal, le multan. Pero a estas personas que duermen en la playa, que orinan, que defecan, que delinquen, que asaltan casas, que ocupan, no les pasa absolutamente nada.
0: Que están agrediendo sexualmente a sus compatriotas.
1: Eso, imagínate. Por supuesto.
0: Y después dice la ministra de Igualdad, no, es que no nos consta porque no llamaron al 016, ¿no? Que es el número que donde se denuncian las agresiones y todo esto, ¿no? Que ha puesto el Ministerio de Igualdad. Pero si te fijas, Marlaska, lo único que ha mantenido, ¿no?, de sus comparecencias ha sido el negar que haya sido el ministerio avisado de esta invasión. Uh-huh. Porque en la primera comparecencia de Ceuta dijo que esta gente iba a regresar a Marruecos. Ahora que lo están acogiendo. Uh-huh. Y de hecho dijo, bueno, es que no hay necesidad de que nadie dimita, no hay necesidad de estar informado de 100% de lo que está pasando. Eso también lo dijo. Y igual que Margarita Robles dijo ayer, no, es que no hay necesidad de un informe físico o que se publique un informe. Bueno, estos son el choque que hay allí entre Marlaska y Robles, a ver cómo termina esto. Pero después de tantos días, mientras Pedro Sánchez estaba de luna de miel, de vacaciones con su mujer, bueno, y su familia también.
1: Sí, y con Calleja, y con Salvadorilla, ¿con quién ha querido estar?
0: Ángel Víctor Torres ahora asume el mando único ante la crisis para coordinar a los 11 ministros o los 11 ministerios. Ojo que

0: como decíamos, después de tantos días. Uh-huh. Se han puesto las pilas ya, ¿no?
1: Y era hora, también te digo.
0: Lo que sí sabemos es que las vacaciones son intocables.
1: Por supuesto, para todos, ¿eh?
0: Sí.
1: El gobierno ha declarado la situación de interés para la seguridad nacional en Ceuta y ha situado al ministro Ángel Víctor Torres al frente del mando único. El órgano coordinará a 11 ministerios junto con la delegación del gobierno y el ejecutivo de la ciudad autónoma.
0: Torres ha señalado como prioridad la devolución y la repatriación de mayor cantidad de personas mayores y menores, siempre dentro del ordenamiento jurídico. El ministro también viajará a Ceuta y ha solicitado, bueno, que ha viajado, está ahí, y ha solicitado comparecer ante la Comisión de Seguridad Nacional del Congreso para explicar las actuaciones previstas.
1: El Consejo de Ministros ha aprobado además 25 millones de euros para atender a los menores inmigrantes, a estos menas. La partida podrá financiar alojamiento, alimentación, escolarización, asistencia sanitaria, apoyo jurídico y otras necesidades relacionadas con su acogida.
0: A través de las redes sociales vimos ayer que se había convocado una manifestación en Ceuta. Los ceutíes fueron a la delegación del gobierno y se corrió el rumor de que este ministro, Ángel Víctor Torres, estaba en la ciudad hospedado en el Hotel Eulice. Los ceutíes que estaban en esa delegación de gobierno se dirigieron a ese hotel y estos fueron los gritos, las proclamas que estaban lanzando los ciudadanos de Ceuta. Esto también al enterarse de las medidas que había optado el gobierno, Pedro Sánchez, ¿no? Con su séquito de papanatas para la invasión, ¿no? Tras la invasión, tantos días, ¿no? En vez de convocarlos de una vez, en vez de tomar las medidas de una vez. Cuando estuvo en Ceuta, llamar al Consejo de Ministros en Ceuta, llevarlos, estar todos allí. Pero claro, es que estaban todos de vacaciones, era imposible, imagínate. Yoli estaba en Bayona.
1: Sí.
0: Bolaños estaba en Almería.
1: En Mojácar.
0: Pobres, ¿no? Movilizarlos todos a trabajar. Y estándole en la mareta en una videollamada, en vez de tomar las acciones de una vez, telemáticamente, porque estaban todos reunidos supuestamente, no, lo hacen tantos días después en Moncloa. Uh-huh. Y una de esas es la reforma de la ley de asilo y extranjería tras la crisis de Ceuta. Y además el pueblo ceutí se ha enterado de esto y también ha salido a la calle porque el gobierno ha dispuesto los polideportivos y todo espacio que hay en la ciudad para acoger a esta gente. Uh-huh. Como decimos, en vez de llevarlos a la frontera y que vuelvan a su país. Ah, no, es que lo vamos a coger a todos. O sea, para mantener la presión allí,
1: sí,
0: esta gente.
1: Todavía más, por si había poca.
0: Así es, entonces el gobierno va a reformar la ley de asilo y extranjería, eso es una de las medidas. Tras esa invasión, el Consejo de Ministros ha aprobado en primera vuelta los anteproyectos de la nueva ley de asilo y de reforma de la ley de extranjería. El Ejecutivo pretende adaptar ambas normas al Pacto Europeo de Migraciones y Asilo, aprobado por la Unión Europea en 2024, en vez de hacerlo el día 1.
1: La futura normativa de asilo establecerá un procedimiento ordinario, otro acelerado con un máximo de 3 meses y un nuevo procedimiento en frontera. Este último tendrá un plazo máximo de 12 semanas y permitirá mantener al solicitante a disposición de las autoridades mientras se estudia su petición.
0: La reforma de extranjería incorporará además la figura del triaje para las personas que entran en España sin pasar por los controles fronterizos. El procedimiento incluirá identificación, toma de datos biométricos, reconocimiento médico, análisis de vulnerabilidad e inspecciones de seguridad. Pero, ¿cómo van a hacer esto, por ejemplo, inspecciones de seguridad, análisis de vulnerabilidad y toda esta tontería cuando esta gente llegó sin nada, no tiene ni siquiera documentación? ¿Cómo lo van a identificar? Ah, con los datos biométricos. Pues tú tienes los datos biométricos aquí en España de toda esta gente. Porque si a ti te ponen, si tú pones la huella, aquí Macarena, sabes que, bueno, sí, eres Macarena, tal, lo tienes aquí, esos datos en la Policía Nacional. O viene un extranjero que haya tenido por primera vez un residencia en España, tú pones la huella y ya está, la Policía Nacional tiene todos estos datos. Pero una persona que venga de Marruecos, del sur de Marruecos, que venga de quizás subsahariano, ¿qué vas a tener? No tienes nada. Y algo importante, no tienes ni siquiera los antecedentes penales. Sí. Pues uno de los requisitos para el asilo, que aquí no lo ponen, aquí ponen, bueno, inspecciones de seguridad, es traer los antecedentes penales apostillados del país de origen. Que no es nada más sacar el papel. Que ahora muchos países los pueden sacar por internet. No, es que tienes que apostillarlo. Tienes que registrarlo y apostillarlos. Y es que con la apostilla es que las autoridades, en este caso la Policía Nacional, con un código que trae la apostilla, es que ellos pueden validar ese documento o cerciorarse que ese documento es original y que ese documento está es válido. Pero si esta gente entró, unos entraron saltándose la valla, otros entraron a nado, unos no tienen ni siquiera pasaporte, otros han roto el pasaporte en la playa, ¿cómo los va a identificar? Entonces es buscarse problemas.
1: De hecho, a mí me parece...
0: Y el objetivo es alargar esta situación para que no se hable de otras cosas. ¿Ya está?
1: A mí me parece la doble moral del gobierno, la verdad, que es muy, muy interesante, cuanto menos. Porque si vienes de fuera, te dan todo. Lo hemos podido ver. Hace reforma leyes para que tú estés cuanto más cómodo en nuestro país, mejor. Si eres MENA, te van a dar 25 millones para atender todo lo que necesites. Asistencia sanitaria, escolarización, apoyo jurídico.
0: Bueno,
1: pero,
0: aquí te lo pone, reconocimiento sí, médico.
1: Pero si tú eres ceutí, y ceutí español, porque por supuesto los ceutíes son españoles, no te doy nada. Como mucho te pido perdón y te digo que lo siento, como ha hecho Margarita Robles, te digo que lo siento si te has sentido desamparado, porque Ceuta y Melilla son españolísimas, sí, españolísimas, pero no les das un euro, como hemos comentado durante estas jornadas. Y como ayer mismo nos dijo un ciudadano ceutí, no das dinero a las personas que, a raíz de cancelar las fiestas patronales por esta invasión que se produjo en Ceuta el pasado 30 de julio, se han quedado sin un buen colchón económico que a lo mejor les sirve para tirar el resto del año. Pero, como decimos, si eres de fuera, te damos absolutamente todo, incluso te trasladamos a la península y te vamos a llevar a un hotel, te vamos a llevar a Gerona a un hotel para que tú estés bien a gusto, como así nos comentó Alberto Tarradas la semana pasada. Pero, como decimos, si eres ceutí, pues mira, te aguantas, te compras un alambre de espino, lo instalas 3, 4, 5 veces, las veces que haga falta, porque si te ocupan es tu problema, y ala, vive como puedas, el día 8 de septiembre, a ver... ¿En qué condiciones llevas a tus hijos al colegio? Si es que los llevas, pero eso sí, si eres un MENA ceutí, por supuesto, lo más importante es que tú estés escolarizado.
0: No, pero a mí me deja de verdad sorprendido que te van a hacer un reconocimiento médico, que le van a hacer un reconocimiento médico a esta gente. Esta gente... Si usted viaja de un país donde, por ejemplo, de Hispanoamérica o del sur de África, donde ahí, donde tienes que tener ciertas vacunas, porque hay ciertas enfermedades que no se han erradicado aún. Por ejemplo, si vienes de España, de Hispanoamérica, tienes que mostrar tu tarjeta de la vacuna, por ejemplo, de la fiebre amarilla. Que ya en la fiebre amarilla no hay en Hispanoamérica, por supuesto. Pero... te lo piden, o sea, un requisito. Y del sarampión, y de X, oye. Ahora no te la piden, ahora tú entras como Pedro por tu casa, la frontera, o sea, tú llegas a Barajas o llegas al Prat y tú entras sin importar nada. Y si llegas por Francia o por donde sea, o por Holanda o Países Bajos, no, Ámsterdam, tampoco te piden nada. Y con el espacio Schengen es que te puedes mover por toda Europa, si te da la gana, sin mostrar esa tarjeta de vacunas. O sea, imagínate, si lo hacen en los aeropuertos donde hay presencia policial, Imagínate esta gente que entra en patera. Y ese reconocimiento médico es para eso, porque como Mema decía al principio, que no había crisis sanitaria, que era un bulo de la ultraderecha, que eran racistas todo el que denunciaba esta situación de que esta gente traía enfermedades. Entonces, ahora sí, reconocimiento médico, porque no sabemos si estamos metiendo aquí una persona con esta que sufre estas enfermedades. Y de paso las van a traer a la península.
1: Claro, porque no olvidemos que luego cuando le piden diferentes dirigentes políticos a Mónica García que lo que tiene que hacer es confinar a esta gente, dejarla en cuarentena, porque no sabemos con qué enfermedades vienes ni qué antecedentes sanitarios tienen, como tú bien dices, Rafa, porque en estos países no siempre les ponen vacunas, o a lo mejor es países que no creen directamente en las vacunas. Entonces ella te dice, la Mema, que no es necesario confinar a esta gente, que pobrecitos, pero luego reclama a las comunidades autónomas 25.000 vacunas. Sí. Y claro, aquí ya la comunidad autónoma que decida negarse a ello, le dan la vuelta a la tortilla al gobierno de Pedro Sánchez y te dice que lo que no quieres es colaborar.
0: Bueno, otra de las medidas fue que el gobierno habilita 5 polideportivos e infraestructuras estatales en Ceuta para estos invasores según las necesidades. Dice, en el Boletín Oficial del Estado, en el BOE, ha publicado el Real Decreto en el que se declara la situación de interés para la seguridad nacional. Esto a hoy 26, cuando eso está ocurriendo desde el 29, se tenía ya constancia. Con nuevos espacios habilitados, ¿no? Para acoger a los invasores que continúen la ciudad autónoma casi un mes después de la entrada masiva. En concreto, desde Moncloa han señalado que en el ámbito de la ciudad de Ceuta se habilitan distintas infraestructuras dependientes del gobierno de la ciudad, entre ellos 5 polideportivos cubiertos, Santa Amelia, La Libertad, Antonio Campoamor y los complejos deportivos Guillermo Molina y Díaz Flor. También se habilitan en caso de necesidad los terrenos cedidos en el parking El Embolsamiento de Loma Colmenar, además del espacio correspondiente al hospital militar cedido mediante a la ciudad por el Ministerio de Defensa. El BOE subraya además que los recursos previstos se ajustan al artículo 8.1 del decreto en el que se recoge la contribución de recursos que se regirá por los principios de necesidad, idoneidad, contribución gradual, proporcionalidad, eficacia, temporalidad e indemnidad. Bueno, así que esto ya lo sabían los ceutíes y por eso salieron ayer a las calles.
1: Como es lógico, porque al final están viendo que nadie mira por ellos. El gobierno de Pedro Sánchez lo ha dejado muy claro, prefieren mirar por los marroquíes porque, como hemos comentado, no sabemos qué le debe concretamente a Marruecos, por eso va a ceder absolutamente ante todo y por eso estamos viendo que les va a dar todo tipo de necesidades, soluciones para que estén invadiendo nuestro país de la manera más cómoda posible, porque también hemos visto organizaciones como, por ejemplo, Cruz Roja, que en vez de dar alimento, manta y bebidas, por ejemplo, a los españoles ceutíes, bueno, españoles ceutíes o españoles de otro tipo, que están metidos en casa durante 20 y tantas jornadas porque no pueden salir a la calle porque no hay ningún tipo de seguridad, pues lo que prefieren es dar de comer y darles mantas y asilo a los inmigrantes que han asaltado nuestro país para que estén cuanto más a gusto en la playa del trampolín, pues mejor.
0: En el Consejo de Seguridad Nacional debería estar el presidente del gobierno, por supuesto.
1: Por supuesto.
0: Y el jefe del Estado, ¿no? En este caso, el rey. Y Sánchez evita y veta su presencia, ¿no?
1: El presidente del gobierno, Pedro Sánchez, ha presidido el Consejo de Seguridad Nacional convocado para abordar la situación de Ceuta sin la presencia del rey Felipe VI. Según publica el diario La Razón, el Ejecutivo tiene potestad para invitar al monarca a estas reuniones, como ocurrió durante la crisis provocada por el apagón.
0: Felipe y la reina Leticia no tienen actos públicos previstos esta semana y desde el gobierno se ha asegurado que no consta que el rey haya solicitado desplazarse a Ceuta desde la ciudad autónoma. Sin embargo, se ha planteado que el monarca acudirá el próximo 2 de septiembre, día de Ceuta.
1: La ausencia se produce además después de que la polémica generada por las críticas de el ministro de Transporte, Óscar Puente, a Felipe VI tras su saludo con Javier Negre, presidente de este grupo, del grupo EDA. El ministro cuestionó públicamente la imagen y sostuvo que el rey Felipe VI deberá valorar con quién aparece fotografiado fuera de los actos protocolarios.
0: Si ustedes se ponen a analizar cuando la riada en Valencia, Pedro Sánchez fue con el rey y el rey se llevó en realidad todo el chaparrón del pueblo, mientras que Sánchez corría, se iba deprisa, ¿no? Allí es donde viene lo del galgo, ¿no?
1: El galgo de Paiporta.
0: Y el rey se quedó allí. Ellos tomaron ya nota y dijeron, oye, no podemos correr ese mismo riesgo. Y por eso querrán que el rey no asista a Ceuta. Y que reciba al presidente de Ceuta en Baleares. Otra cosa es que el rey se ponga firme y diga, yo tengo que ir, sí o sí. ¿Por qué no puedo ir? Soy el jefe del Estado, ¿no? Soy también tengo autoridad, puedo ir y ver la situación. No tengo que estar pidiendo permiso, pero bueno, para evitar problemas, este es el caso.
1: Es que yo creo que en este caso, Rafa, los problemas, bueno, más que problemas, podría generar cierto ambiente de crispación con Marruecos por acudir a Ceuta y Melilla, ciudades que Marruecos ya ha dicho estos días que son marroquíes y que son suyas, que por eso no tienen que pedir permiso estos asaltantes a la hora de entrar en lo que ellos consideran su casa. Entonces yo creo que es eso, que Marruecos, si ve que el rey se desplaza hacia Ceuta, puede verlo como una provocación, y yo creo que por eso Pedro Sánchez no está dando luz verde a que el rey pueda desplazarse hacia la ciudad autónoma, porque ahí ya no pondría en riesgo su colaboración con Marruecos, porque podemos ver que por eso no se pondría en riesgo, pero sí podría generar cierta tensión entre ambos países.
0: Mira, nosotros estamos diciendo que el gobierno lo que busca con esta crisis es alargar la situación. Porque el no activarse y de no plantar cara a esta situación desde el primer día, sino que se hayan ido de vacaciones y que a lo largo de esa semana, mientras Ceuta estaba siendo invadida y había caos en la ciudad, esta gente estaba publicando vídeos en las redes sociales como influencer, recomendando canciones, libros, viajes, y de forma con una chulería espantosa, es el tema de que no quieren que se hable de los temas judiciales. Y mira, hay una información que nos puede dar la razón de cómo ellos ven ese futuro, ¿no?, de Ceuta. Y es que el mando único, este que se han montado, tienen previsto extenderlo hasta el 31 de diciembre, con posibilidad de prórroga. En vez de solucionar el problema, que no estamos diciendo que se solucione con una varita mágica, porque es imposible, pero sí, de verdad, con acciones concretas, es que ellos quieren extenderla, ¿no? En el boletín, en ese BOE, además de las medidas que le hemos comentado ahora, está la otra, esta otra, que es de ese mando único que supuestamente va a extenderse hasta el 31 de diciembre de este año, por considerarse un plazo razonable para la consecución de los objetivos descritos, si bien se recoge además mecanismos para la prórroga o su finalización anticipada en función de la evolución de los acontecimientos. Quieren alargar el tema. Por eso es que quieren albergar a estos inmigrantes, supuestos inmigrantes, en estos polideportivos, en estos espacios, para que la opinión pública hable de este tema y no de otros temas, como la ley de nietos, como el tema judicial de la mujer del presidente, como la corrupción que rodea este gobierno. alargando. Y es que, ¿te acuerdas del antivirus, Macarena? Es que te buscas problemas. O sea, el antivirus le vino como anillo al dedo al gobierno.
1: Por supuesto.
0: Y tomaron esa responsabilidad cuando no era necesario que la tomaran. Ah, por humanidad, decía la MEMA. Y hubo semanas sí, que se habló del antivirus, de esto, de que el barco iba a atracar, que habían ratas nadadoras, que esto, lo otro. Se habló de eso. Mientras estaba el caso, el juicio de Coldo y Ávalos. Y ahora tenemos este tema, que lo estamos diciendo que lo provocó el mismo gobierno, porque eso faltaría, imagínate que si se descubre que esto lo provocaría el gobierno. Lo que sí se ve es que, por ejemplo, con Marlaska, ¿no? Que el gobierno no reaccionó cuando tenía que reaccionar, y estamos viendo que todos estaban de vacaciones, que la ciudad estaba colapsada y que están alargando lo más que se pueda el resolver la situación.
1: Totalmente. Y de hecho, Rafa, hablando
0: ¿qué
1: de...
0: ¿Qué sabrá el gobierno, Pedro Sánchez y todos estos ministros, qué sabrá que pueda salir a la luz el caso Zapatero o el caso de alguno de ellos que quieren ir tapando o las mismas elecciones?
1: Sí.
0: Porque las elecciones es... En agosto tienes ultimátum, en agosto tiene creo que es el 22 de agosto. Hasta el 22 de agosto, el 22 de agosto es el último día donde se pueden hacer las elecciones.
1: Y te quería decir que hablando de Fernando Grande Marlaska, El Debate publica una noticia que la verdad me parece cuanto menos curiosa. El titular es: el presunto cabecilla del asalto a Ceuta fue condecorado por Marlaska hace 10 meses. Y es que los hackers del Hararot señalan a Abdelatif Hamonouchi, director de policía y de los servicios de inteligencia marroquíes, como uno de los responsables de la operación de asalto a Ceuta que desbordó así la frontera de la ciudad autónoma de nuestro país.
0: Bueno, ustedes saquen sus propias conclusiones, pero es turbio lo que estamos...
1: No, cuanto menos...
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0: Analizando la situación y que van a dar un informe. Vamos a ver qué van a decir en ese informe. Capaz y le van a decir al final, no, sí, España lo ha hecho muy bien.
1: Perdón, Rafa, que acabamos ya de conocer la fecha en la que ha solicitado Pedro Sánchez comparecer en el Pleno del Congreso. Pedro Sánchez ha solicitado comparecer en el Pleno del Congreso el próximo 9 de septiembre por la crisis en Ceuta.
0: ¿Cuándo?
1: 9 de septiembre.
0: 9 de septiembre, la próxima semana, imagínate.
1: La que viene, después, no, la siguiente, miércoles 9 de septiembre.
0: Claro, después de venir tranquilo y de su, ¿cómo se llama esto? De sus vacaciones.
1: Sí, de su viaje privado.
0: Bueno, mira, ¿qué te parece, Macarena, si damos un corte publicitario y ya regresamos con más en La Boca del Lobo de este día miércoles?
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0: Estamos de vuelta con más En la Boca del Lobo. Son las 10:10 de la mañana, Macarena, y una nueva información, ¿no? El nuevo ministro de Marruecos que aprieta a España ante Mohamed VI con la liberación de Ceuta y Melilla.
1: De hecho, ha sido el ministro marroquí de Asuntos Islámicos, Ahmed Toufik, quien se ha referido a Ceuta y Melilla durante una celebración religiosa celebrada en el Palacio Real de Rabat ante Mohamed VI. Según publica el diario La Razón, Toufik reclamó la liberación de las ciudades ocupadas por España.
0: Las declaraciones se suman a las realizadas recientemente por el ministro de Justicia marroquí. El dirigente ha defendido en varias ocasiones las reivindicaciones de Rabat sobre las dos ciudades españolas y ha llegado a plantear un diálogo para abordar su supuesto retorno al seno de la patria. Vamos a escuchar un audio de un corte que sacó Televisión Española en redes sociales y luego lo ha borrado. Es referente a esta información.
4: Es la primera imagen que tenemos de él desde la entrada de más de 70.000 migrantes desde su país. No ha hecho comentarios ni declaraciones sobre ello. Presidía una ceremonia religiosa desde el Palacio Real de Rabat, la conmemoración del aniversario del nacimiento de Mahoma, pero tras el rezo, el ministro de Asuntos Religiosos ha llamado a movilizarse para liberar los territorios ocupados. Horas antes, el ministro de Justicia, que es quien ha estado ejerciendo de portavoz durante esta crisis migratoria, reivindicó por tercera vez que Ceuta y Melilla son ciudades marroquíes ocupadas. Ayer en este programa la ministra y portavoz Elma Saiz dijo que Marruecos es un socio fiel y fiable y leal a pesar de estas reivindicaciones y a pesar de que todavía hay incógnitas sobre el papel de Rabat en este asalto masivo. Ellos definen su actuación como inteligente y vuelven a insistir en que no se enfrentaron a la multitud para evitar víctimas.
0: Este corte lo han borrado de las redes sociales. ¿Por qué? ¿Qué pensáis vosotros? ¿Qué piensas tú, Macarena? ¿Por qué lo han eliminado?
1: Hombre, a mí me hace especial gracia que este hombre, este ministro de Asuntos Islámicos, diga que Ceuta y Melilla son ciudades que están ocupadas por los españoles. Sabemos que están ocupadas, porque así hemos visto que Ceuta ahora mismo está ocupada por 70.000, vamos a dejarlo en 70.000, aunque no sabemos el dato concreto, de marroquíes. Es evidente que si esto se ha borrado es porque ha podido haber una llamada telefónica de... Esto es especulación y es un pensamiento que tengo yo, Macarena Martínez. Una podía haber una cierta llamada telefónica por alguien perteneciente al gobierno y haber dicho, che, ¿cómo dices esto de Marruecos? Nada, bórralo, quítalo y deshazte de todo ello. Pero como estamos viendo, ahora somos nosotros los que ocupamos, cuando en realidad han sido sus compatriotas marroquíes los que han asaltado no solo otro país, los que han asaltado un país perteneciente a la Unión Europea, han asaltado a un país de otro continente, porque no olvidemos que Marruecos está en África y España está en Europa. Han asaltado y encima vienen a nuestro país a delinquir, a violar, a destrozarlo, para que se haga lo que ellos piden, y así estamos viendo que el gobierno de Pedro Sánchez está cediendo absolutamente ante todo. Que se pelean en la playa de El trampolín, no pasa nada, hacemos dos carpas independientes, una para magrebíes, otra para subsaharianos, y mientras tanto les damos ahí cobijo, les damos comida, les damos agua, les damos mantas para que esperen tranquilos el asilo y probablemente su desplazamiento hacia la península ibérica, porque muchos de ellos, es lo que comentaban a nuestros compañeros Tate y Juan, que lo que querían era llegar a la península ibérica y ahí ya moverse ellos por donde mejor les viniese. Por no hablar que el gobierno da más prioridad a los MENAs, destinándoles 25 millones de dinero público, en lugar de destinar ese millón, por ejemplo, a los ceutíes, que como me repito, pero porque es algo que me enerva. En vez de destinar ese dinero a los ceutíes, que han visto truncados sus planes de verano de obtener así un buen colchón económico, porque no olvidemos que el verano es la mejor época para el turismo, y más en nuestro país, que hace un tiempo maravilloso y todo el mundo quiere venir a España en verano, como es evidente a Ceuta y a Melilla también. Pero claro, el gobierno es lo que digo.
0: Si hago un paralelismo, ¿no?, de la playa el año pasado
1: y la playa este año.
0: Nada que ver,
1: la playa este año se ha convertido en un chabolismo que está lleno de chabolas, está lleno de... Han improvisado incluso hasta una mezquita y son personas que vienen a nuestro país a destrozarlo, que no les importa absolutamente nada cómo esté España, en qué condiciones esté España, en qué condiciones estén los ceutíes, que son las personas a las que han asaltado sus casas, a las que cada día intentan ocuparles las casas, o incluso a los que llegan a violar o tener presuntas agresiones sexuales con niñas, diciendo que la culpa la tienen los padres porque las dejan ir vestidas muy provocativas o las dejan ir solas por la calle. ¿Pero hasta qué punto vamos a llegar si en nuestro país ahora tienes que ir acompañada por un hombre? ¿Qué pasa? ¿Tengo que ir yo a Ceuta acompañada por ti, Rafa? Porque si no voy provocando y lo que digo es viólame. Lo llevo escrito en la frente, viólame porque voy sola.
0: Y si vas sola, imagínate, tienes que llevar que el spray.
1: Sí, yo lo llevo siempre. Pues allí llevaría uno en cada mano. Pero es lo que me parece, y me parece más indignante, que luego haya personas como esta Barbigaza o como Alejandra, la de Canal Red, que son también mujeres, que vengan a decir que no, que tú puedes pasear tranquila por Ceuta, que no pasa absolutamente nada, que es gente indefensa.
0: Bueno, esta señora lo que iba era con unas prisas,
1: claro,
0: mientras grababa.
1: Iban todas bien rápidas grabando, y es que Alejandra, la de Canal Red, no lo ha dicho, esto nos lo han comentado justo nuestros compañeros Tata y Juan, que esta chica iba paseando por Ceuta con un hombre de, no te diría 2 metros de envergadura, pero 1,80 metros fácilmente, sí. Eso ella no lo dice en redes sociales, no dice que va paseando por Ceuta acompañada por un hombre. Entonces, claro, que encima vengan este tipo de imbéciles, perdón, con el perdón de la palabra, pero es que es un tema que me indigna, que vengan este tipo de personas a blanquear este tipo de situaciones, me parece cuanto menos, pues, indignante.
0: Mira, el gobierno deja en el aire la posibilidad de repartir inmigrantes, estos invasores de Ceuta en la península. Los quieren mantener allí ahora todos en estos polideportivos, 5 polideportivos. El gobierno no ha aclarado si contempla trasladar a la península aparte de los inmigrantes que todavía permanecen en Ceuta. Ojo, que esto lo dicen hoy, pero mañana cambian de opinión. ¿Qué tal, muchachos? Estamos ahora en modo tertulia. Tenemos a nuestro compañero Tate Barceló y Juan Pulido. ¿Tienes encendido bien el micro, Juan?
5: Sí, sí, no, con Ceci no hay fallo. O sea que estamos activos.
0: Te acercas un poquito allí. ¿Vale? ¿Va bien?
5: El agua, Macarena.
6: El agua, por favor.
0: Bueno, chavales, ¿qué les parece esto? Sánchez de vacaciones nuevamente, pero ya ha anunciado que el 9 al Congreso. ¿Quiere alargar Sánchez esta crisis?
8: Bueno, la crisis, no sé, las vacaciones seguro, ¿no? Porque está la EMA en Andorra, eso lo tenemos todos claro, que todo lo que pueda apurar va a apurar. De hecho, la comparecencia va a ser el próximo 9 de septiembre, esa comparecencia que ha pedido él en el Congreso, y lo hace porque no le queda otra, porque si no, lo siguiente era la obligación que iban a pedirle en el Congreso de comparecer, y antes de que se lo obliguen, pues ha dicho él que comparecerá, que quiere comparecer y abordar esta crisis que él mismo pues ha provocado también, ¿no? Creo que sobre todo la situación se ha agravado por su inacción. Dice que va a explicar la gestión del gobierno, pero lo hemos comentado aquí en muchas ocasiones. No ha habido ninguna gestión. No es que haya sido buena o mala, es que no ha existido. Entonces yo creo que va a tener que dar muchas explicaciones, y más después de las palabras ayer de Margarita Robles, que ponían un poco en la encrucijada al Ministerio de Marlaska.
0: ¿Y qué va a explicar? ¿Va a explicar lo que han hecho ayer, esas medidas? Porque es ayer que han reaccionado.
5: Bueno, yo creo que explicar realmente va a explicar poco, porque bueno, han anunciado algunas medidas, pero hacer no se ha hecho nada. Han desfilado, como hemos visto estos días, toda la parrilla de ministros, pero sin aportar ninguna solución eficiente y real. Y es más, yo lo que creo que Sánchez, bueno, pues este tema de comparecer en el Congreso, aparte de por obligación, ¿no? Porque ya no le queda otra, yo creo que lo hace muy bien jugando con los tiempos, ¿no? 9 de septiembre, ya empieza el curso político prácticamente una semana después. Y creo que bueno, que lo que hace es, pues, eso, una pequeña pantalla de humo con noticias que van a empezar a surgir, porque volverá a la instrucción del caso Begoña, de temas con su hermano y demás. Y aprovecha muy bien todo esto para ir, en fin, ir tapando uno con otro y salir ileso de todo esto. Pero vamos, yo creo que cada vez le queda menos recursos.
0: Sí. Es eso, es el tema de ir alargando, ¿no? Que los medios de comunicación se hable de esto. Que nosotros estemos hablando, las tertulias estén hablando de esto y no de, por ejemplo, Zapatero.
5: Por ejemplo.
0: Y algo que creen ellos que debe salir o que va a salir, que quieren centrar toda la opinión pública en Ceuta y no en lo demás, porque debe haber algo gordo que puede salir, como la financiación ilegal del Partido Socialista, que se está investigando en la Audiencia Nacional, lo de las cloacas del PSOE, ojo Cerdán, que puede volver otra vez a la cárcel, que es lo que se apunta, ¿no?, en esa investigación de las cloacas. Sí. Leire allí prácticamente... ya
5: vemos, bueno, le diría un arma en pena, ¿no? Se le ve en algunas imágenes por ahí.
0: Exacto. Entonces, oye, lo que puede salir, que este no quiere que se hable de esto, vamos a hablar de Ceuta.
8: Bueno, también te digo una cosa. Yo creo que no le va a salir bien esta vez la jugada a Pedro Sánchez. Creo que jugar siempre a crear un nuevo incendio para tapar el anterior llega a un problema cuando tienes tantos frentes abiertos en el que todo se junta en una gran columna de llamas. Y es lo que le va a pasar a Pedro Sánchez. Yo creo que esto de Ceuta, además, ha dado con una sociedad ceutí que no está dispuesta a sublevarse o a someterse a lo que quiere este gobierno. Estamos viendo cómo se está rebelando contra las decisiones, ¿no? Ayer, lo que hablaba Juan, la decisión de pues ese Real Decreto de poder utilizar polideportivos, de pues eso, instalaciones de Ceuta y del gobierno para que se queden allí los inmigrantes ilegales que han entrado en Ceuta. Esto es convertir a Ceuta en sí en un CETI gigante, es que es la realidad. O sea, lo que van a hacer que sea un nuevo lugar en el que estén los inmigrantes y, pues eso, un gran CETI en el que puedan estar allí tranquilamente y obligue, pues, a muchos ceutíes, como ya nos han contado en alguna ocasión, a querer marcharse de su ciudad. Y ese es lo verdaderamente triste. Que luego hablaremos de Zapatero, hablaremos del caso de Ábalos, porque habrá muchas más cosas a lo mejor que tienen que salir pues Begoña Gómez, la repercusión que pueda tener lo de Leire Díez. Está claro que al final todos estos fuegos se van a unir en uno gigante que va a ser muy difícil de extinguir para el Partido Socialista, y lo estamos viendo, ¿no? Yo creo que al final toda esta parrilla que decía antes Juan de comparecencia de los ministros, ayer fue el turno de Margarita Robles, que bueno, pues no dijo gran cosa, pero lo que dijo tuvo mucha repercusión, porque sí que es verdad que tener el aviso previo, el CNI, de lo que iba a pasar y no haber ninguna acción por parte del Ministerio de Marlaska, de Interior, es bastante preocupante. Y creo que todo esto va a ser intentar hacer ruido con otras cosas. Lo hemos visto con Óscar Puente, pues él mismo diciendo que podría ser, ¿por qué no?, el próximo sucesor de Pedro Sánchez. Ese tipo de cosas, yo creo que esas son las artimañas del Partido Socialista ahora mismo para desviar el foco en lo que no es el Partido Socialista.
0: Así, bueno, van a venir los payasos de turno a decir que estamos lavándole la cara a Margarita Robles.
5: Bueno, justamente eso era lo que estaba yo pensando ahora mismo. Hombre, hablamos de Margarita Robles, yo creo que hablo en boca de tres compañeros más. Aquí nadie, en fin, nadie es forofo de Margarita Robles, ningún hooligan. Pero es cierto que la mujer, a pesar de estar donde está, de ser socialista, de... En fin, tener convicción con su idea, pues si no estaría ahí. Y además, en fin, un brazo fuerte de Pedro Sánchez en el gobierno también, ¿no? Ha sido ministra muchos años, pero por lo menos sí que ha tenido un poquito de entereza, ¿no? Y un poquito de decencia en por lo menos salir, mirar a los ceutíes a la cara, que es algo que no ha hecho ningún ministro, ni siquiera el delegado del gobierno, que es de allí, que bueno, que Tate lo vio cuando le preguntaba, yo creo que giró la cara porque no sabía quién era el que venía, pero no puede ni salir a la calle. O sea, lo primero que el ceutí te dice es delegado de misión. Con lo cual, aquí no somos ninguno eso fanáticos de Margarita Robles, pero bueno, la mujer, un poquito de dignidad sí que me parece que ha mostrado.
1: Pero tampoco mucha, porque si de verdad tuviese dignidad, claro, y también. Si también le importasen los españoles, habría dimitido.
0: Exacto.
1: Que de hecho yo creo que habría sido la actuación correcta. Porque viendo que ha habido un... Vamos, no ha habido gestión por parte del gobierno de Pedro Sánchez ni por ninguno de sus ministros, yo creo que ya que pides perdón y como rescataba antes sus palabras, decía que tienen toda su empatía los ceutíes, pues si de verdad tienen toda su empatía los ceutíes, dimita y deles un nuevo ministro de defensa. Aunque bueno, viendo cómo son los repuestos que pone Pedro Sánchez, mira Óscar Puente, pues no sé si vamos a ir de mal a peor.
8: Bueno,
1: a
8: ver, yo...
0: Todos están cortados por la misma tijera.
8: Claro, te voy a decir, todos al final son lo mismo, parten de lo mismo y están en el mismo lugar, ¿no? Y en el mismo barco. Creo que eso no salva a nadie. Pero claro, yo es verdad que cuando escucho hablar de la dignidad de Margarita Robles, que es una tía, una mujer ya, que tiene una edad, que ha visto cómo hay mensaje de Pedro Sánchez refiriéndose a ella como una pájara, claro, yo digo, oye, la dignidad de esta mujer pues se la ha dejado atrás hace mucho tiempo, porque aún sabiendo todo eso, le preguntaban por aquello de pájara, y decía que por qué se iba a sentir dolida, cuando lo que a lo mejor tienes que hacer es revelarte de verdad y decir, oye, escucha, yo pájara no voy a ser de nadie, yo lo que tengo que hacer es salirme del gobierno. Y creo que eso es lo que mucha gente atribuye a mucha gente también del Partido Socialista, que es crítico con el PSOE y que no da ese paso a salirse de... pues del partido, de los gobiernos, como por ejemplo García Page. García Page también es una persona que mucha gente le tiene cierta, no sé si, bueno, pues
1: simpatía.
5: Estima política.
8: Claro, estima, porque es un hombre que carga mucho contra Sánchez, contra las políticas de Sánchez, pero claro, tú sigues sosteniendo al Partido Socialista en Castilla y La Mancha. O sea, te quiero decir, igual que eso, igual que se habla también de gente que dices, oye, si tan en desacuerdo estás con el Partido Socialista, salte, rompe tu carnet de Partido Socialista y vete tú por tu cuenta o afílate a un partido o haz lo que tú quieras, pero seguir aguantando el chaparrón debajo de la nube es complicado.
0: Ojo, hasta Susana Díaz ha criticado la gestión del gobierno en estos días.
5: Es que es difícil no hacerlo. Y bueno, al hilo también un poco, que lleváis razón por seguir y por culminar ya también con este tema, pero o sea, tú ponte en la piel de un político que dice, bueno, dentro del PSOE o dentro del partido en el que esté, intento hacerlo, pues bueno, bajo mis convicciones, lo mejor posible, y ahora resulta que soy yo la que tiene que dimitir teniendo aquí a Óscar Puente, que, por ejemplo, no ha dado ni una sola explicación de Adamut. Ahora resulta que tenemos a Sara Hessen, que todavía no sabemos nada del apagón. Sánchez, absolutamente desaparecido en la Dana, bueno, no fue ni al funeral. Y ahora soy yo la que tiene que dimitir. La única que ha salido a dar la cara y por lo menos a mirar a los ceutíes a la cara. Claro, parece que si dimite, al final el problema o la culpable eres tú. Entonces es como, bueno, yo ya sé que mi sillón está agotado, o sea, lo que queda de legislatura es lo que me queda de ministra. Yo me desmarco de esta gentuza y por lo menos intento lavar mi imagen, que voy a lo que decíais. O sea, está en el mismo saco porque es absolutamente lo mismo. Pero yo creo que igual ella ya está pensando más un poco en sí misma, ¿no? Que en el gobierno o en el PSOE o Sánchez o todo esto.
0: Mira, noticia de última hora, Extremadura no asistirá a la sectorial de infancia sobre los supuestos menores de Ceuta, rechaza cualquier reparto. El vicepresidente y consejero de la Junta de Extremadura, Óscar Fernández Calla, ha remitido una segunda carta a la ministra de Juventud e Infancia, Sira Rego, en la que comunica que la comunidad no asistirá a la conferencia sectorial de infancia y adolescencia convocada para este jueves. Fernández reclama que conste en acta el rechazo de Extremadura al acuerdo propuesto por el gobierno y a cualquier reparto de menores no acompañados, migrantes no acompañados, estos MENA, procedentes de Ceuta hacia la comunidad.
8: Bueno, es que tienes un problema muy grave y es hasta qué punto puedes como comunidad negarte a lo que te dictamine el gobierno central, ¿no? Si te obligan a tener X MENAs, pues no sé yo hasta qué punto la competencia de la autonomía o de la presidencia de la comunidad autónoma puede negarse a tenerlos. Ahora, por supuesto, ¿qué es lo que tiene que hacer? O sea, cada comunidad autónoma lo que tiene que hacer es públicamente negarse a que ningún tipo de inmigrante ilegal que haya venido a España echando la puerta abajo entre ni siquiera ya no en la península ibérica, ni siquiera en Ceuta. Es que no puede permitirse que el gobierno central se plantee la posibilidad de que estos inmigrantes de alguna forma se queden en España. Es que lo que estamos haciendo es, aparte de blanquear esta invasión, que es lo que está haciendo este gobierno, lo que está haciendo encima es quedárselos, cuando la solución es muy fácil, es expulsar a todo el que ha entrado, expulsarlo de vuelta. No lo vas a hacer Entonces, ¿cuál es la opción B que te queda? Pues esta, repartirlo por toda la península. Y en todo caso, tienes un grave problema porque probablemente menores sean muchos, pero la mayoría de los que han entrado dudo bastante que sean menores. Y esos son los que ahora pues quieren parar el gobierno en Ceuta, montarles allí un CETI gigante y que pueden estar ahí tranquilamente, pues eso, obligando casi a los ceutíes a dejar sus viviendas, a dejar su ciudad autónoma, para que, bueno, pues sean los inmigrantes los que ahora colonicen y conquisten esa tierra que tanto ansía Marruecos, que ayer lo decíamos, eso de reivindicar una tierra que no es tuya es muy complicado hacerlo. Es
0: que
8: pero
0: ya verás que después que le hagan el servicio médico y todo esto, dirán, bueno, tienen oportunidad de salir, o sea, porque ahí los tienen hacinados en estos centros, ¿no? Ellos están ahí encerrados prácticamente, no dejan entrar y salir a nadie. Pero luego van a decir, bueno, es que tienen tantas horas de recreo, ¿no? Vayan a la ciudad y tienen que regresar a esta hora. Entonces, sí. Bueno, es lo que tú dices. Ellos van a hacer y deshacer en esas horas. Porque, claro, si los traes a la península es la que se va a liar.
5: Sí, sí. Ahí hay un tema, ahí hay un tema, ¿eh? Ahí hay un tema, ¿eh? Hay un tema,
0: sí, creo
5: y yo creo que hay estrategia política del PSOE también, ¿eh?

0: Paybox. Yo creo que lo van a utilizar. Esa rotundidad de cumplir con lo que Vox decía, de decir, no, es que me niego a ir a la reunión de reparto de menores, es que me niego, porque no voy a aceptar que me adjudique ninguno. Veremos a ver cómo lo utiliza el PSOE. Son muy malos. Son
1: precisamente,
0: muy malos
1: y... el Junts vuelve a presentar en el Congreso su proposición para que la Generalidad asuma las competencias de inmigración. Aprovecha en este caso, ¿no?, la portavoz de Junts en el Congreso de los Diputados, Miriam Nogueras, ha anunciado que su grupo registrará este miércoles de nuevo la proposición de ley para la delegación de la Generalidad en las competencias de inmigración y que lo hará en solitario. Cataluña necesita de forma urgente poder tomar sus propias decisiones y poder ser quien responda ante los ciudadanos por las decisiones que toma el gobierno de Cataluña, bla, bla, bla, bla, bla. Que ellos quieren manejar sus propias fronteras y ver quién entra y quién sale, claro, y demás, y expedir el DNI y todo esto, el asilo y demás.
2: Es que normal, o sea, te quiero decir, lo que pide Junts para Cataluña es lo que debería pedir España para los españoles, sí, y para sus fronteras. O sea, te quiero decir que no es tampoco algo que digas que es algo descabellado. Creo que al final... Junts sabe perfectamente que allí no cabe ningún menor más, no cabe ningún inmigrante más, y el problema de todo esto es que al final acaba siendo un poco de paja, porque sigue estando con ellos en el gobierno, sigue pactando con ellos, y por mucho que ahora gires un poco y tú haces un poco la cara, sigues estando con él por debajo de la mesa y sigues haciendo con él todas las prácticas y todas las gestiones del gobierno que está llevando a cabo gracias a los votos de Junts, ¿no? Entonces, bueno, ¿es meter un poco de paja? Sí. ¿Que es quedar bien con la población catalana? También. Pues sabes que a la vuelta de la esquina tienes elecciones y tienes que empezar a hacer un poco de campaña electoral. Pero claro, lo estás haciendo desde una posición privilegiada, sabiendo que estás formando parte de este gobierno, de las decisiones de este gobierno. Entonces, claro, y sabiendo que tienes al gobierno cogido por pues eso, por donde tienes que cogerlo.
0: Totalmente. Además, Junts, yo creo que, vamos, lo que no sé es cómo no se les cae la mano cuando votan lo mismo que vota Sumar o el Partido Socialista, porque ideológicamente son diametralmente opuestos. Yo creo que están en la antípoda. Y voy por la línea que tú vas. Yo creo que Junts está intentando desmarcarse un poco o tener alternativa, ¿no?, política a Alianza Catalana, que creo que le está dando un repaso fuerte ahí en Cataluña, y bueno, estrategia eso, para quedar bien ante sus votantes y ante, en fin, la política catalana.
3: Y una cosa, me gustaría añadir que he leído un teletipo que se ha publicado hace escasos 10 minutos en Europa Press, y es en relación a lo que hablábamos de Marlaska y de Margarita Robles, claro, que cada uno mantiene, pues Ángel Víctor Torres se desmarca de Margarita Robles y respalda a Fernando Grande Marlaska. Afirma que no hubo comunicación de la llegada masiva de estos inmigrantes a Ceuta, lo enmarca dentro de una reflexión propia y dice que las afirmaciones de la ministra de Defensa son por llegar tarde a Ceuta.
2: Bueno, está claro que cada persona que pertenezca al Partido Socialista que se le ocurra sacar un poco el pie del tiesto, como en este caso Margarita Robles, diciendo que el gobierno lo sabía, claro, en este momento ya sabes que tiene la cruz hecha, sabe que Margarita Robles ahora mismo va a ser a partir de una repudiada del Partido Socialista, no va a tener apoyo de ninguno de los ministros, porque no va a salir ningún ministro diciendo Margarita Robles tenía razón, o Margarita Robles, ministra de Defensa, que no está hablando Yolanda Díaz o Mónica García del tema de Defensa, que está hablando la ministra. O sea, te quiero decir que, entonces, si Ángel Víctor Torres tiene tan claro que no lo sabía, ¿por qué no ha salido antes a decir que el gobierno no sabía nada de esto? Ahora tiene que esperar a ser el cabecilla de este mando único que se está creando para hablar. Y encima hablar de Ceuta después de la que le cayó ayer, porque recordemos que ayer Ceuta... Ceuta es un polvorín, es una realidad, y ayer estaban agolpados en la puerta del hotel en el que se alojaba para decirle pues las verdades a la cara, ¿no? Creo que no tiene ningún tipo de legitimidad este gobierno, creo que la ha perdido toda, no tiene ningún tipo de confianza, y sobre todo es eso, que cada persona que se le ocurra salirse un poco, un mínimo del guión estipulado por la dirección del partido, va a ser pues eso, pues poco más que una pestosa, ¿no? Y una pestada del gobierno.
1: Ojo, ¿y por qué Torres lo ponen en el mando único? O sea, ¿qué experiencia o qué competencia tiene Torres en este? ¿Cuál es el ministerio que él lleva?
2: El territorial.
1: Lo de esto de la ley democrática.
2: Al final te puedes pensar y era o Ángel Víctor Torres o era el Masai de migraciones.
0: Claro.
2: Pero al final, cada cual que miras es peor que el anterior, te quiero decir. No, como no hay uno bueno, pues tienes que poner a que tenga más confianza en ella. Y probablemente Sánchez confíe más en Ángel Víctor Torres.
0: Diría nada, este ha vivido algo parecido en Canarias o va por eso mismo derrotero, y algo de experiencia tendrá. Pero son como llenos.

0: ¿no? Se están sacando el pedazo de carne de la boca entre ellos y es lo que tú dices, o sea, lo que decía Tate, ahora Margarita Robles se contrapone un poco a la idea del gobierno,
1: sí.
0: Y cruz y raya, absolutamente así.
1: Completamente.
2: Mira, hemos publicado en edatv.news, lo has publicado tú, Tate, recientemente, que trabajadores del CETI de Ceuta señalan al director dinero y teléfonos móviles para los inmigrantes residentes.
3: Pues sí, me lo cuenta gente que trabaja allí, más gente que Juan y yo pues conocemos, y la realidad es mucho más dantesca que eso, ese es el titular. Lo que nos cuentan es que allí han llegado a ver al propio director, Antonio, dando hachís a los inmigrantes residentes allí en el CETI, y que tiene una red montada de residentes de confianza que son un poco los que le van diciendo, le van orientando a quién tiene que meter y a quién no tiene que meter en el CETI. Es decir, que está totalmente, digamos, a placer, ¿no?, de lo que quieran los propios residentes. Y además, bueno, pues eso, una cadena de favores, de dinero, de teléfonos móviles para los inmigrantes marroquíes y para los que están en el CETI. Se les da, pues, privilegios, se les puso una red wifi para que puedan conectarse tranquilamente, porque es verdad que nos han comentado que en alguna ocasión, cuando allí ha habido problemas con la luz o con el internet, que se les ha ido en el CETI, dicen que ha habido casi motines dentro del CETI, o sea, como si fuese una auténtica cárcel, ¿no?
1: Madre mía.
3: Que la gente allí dicen que se vuelven locos cuando no tienen cobertura, no tienen capacidad de entrar en internet ni utilizar los teléfonos móviles, y dicen que allí se pasa muy mal, que los trabajadores dicen que han pasado miedo. Y todo esto viene a raíz de que nos comentaban que incluso una residente de allí que estaba en tratamiento psicológico había sido violada por un grupo de marroquíes.
4: ¿Una trabajadora?
3: Una residente de inmigrante, una chavala marroquí que estaba allí residiendo en el CETI y que en la calle, pues un grupo de 7, 8 inmigrantes la violaron. Y que eso no trascendió en ningún lado. Y una mujer que encima estaba en tratamiento psicológico.
1: Madre mía.
3: O sea, te quiero decir, esto es lo que estamos importando. O sea, esto es lo que estamos dejando que pase en nuestro país. Igual que conocíamos antes, pues eso, un montón de gente hablando. Que, bueno, lo decíamos, lo hablamos en un vídeo que te he mandado antes,
1: sí.
3: De gente, pues el problema es que ellos piensan que la responsabilidad de esas violaciones no recae en los violadores, sino en los padres de las jóvenes que dejan a sus hijas solas en la calle siendo menores de edad. O sea, eso es lo que estamos trayendo a España y eso es lo que hay ahora mismo en nuestro país.
0: ¿Sabes quién trabaja ahí en el CETI, Rafa? Barbigaza.
4: Sí.
0: A que no le ha oído decir nada de esto, no comenta nada. Comenta que puede pasar por el trampolín andando sola.
4: Sí, sí.
1: Igual que Alejandra, la de Canarre, que es justo lo que comentaba.
0: Exactamente,
1: antes
0: igual que vosotros, nuestra amiga Alejandra. A ver
1: que
0: si...
1: pasan este tipo de desgracias, pero luego te vienen estas dos payasas, por hablar de ellas de manera cariñosa,
0: total,
1: a decirte que van súper tranquilas, que no pasa absolutamente nada y que está exagerando los medios de ultraderecha toda esta comunicación. Pero lo que tampoco cuentan es que una de ellas tiene es marido, ¿no?, que es policía.
4: Barbigaza,
1: su marido
2: que no
1: es policía.
2: Se sabe, que de hecho lo hemos publicado aquí, no, claro, se sabe cómo esta señora ha logrado comprarse los inmuebles que tiene, sí, con el sueldo y mantener a toda la chavalería que tiene, porque no tiene dos bebés.
0: Tiene varios hijos, exactamente, tienen varios.
2: Con un sueldo de policía local, que nos diga un policía local cuánto gana. Y que si puede mantener, ¿cuántos que son? Porque son unos cuatro.
0: Sí, menos 7, 5 o 6, sí, son varios.
3: Son bastante,
0: varios.
3: Sí.
2: Y mantener esos inmuebles. Bueno, que la mujer trabaja. Bueno, la mujer supuestamente es lo que trabaja nada más en redes sociales.
3: Bueno, y lo de tener una casa alquilada en Airbnb, eso de especular con la vivienda, por lo que veo, le va bastante bien. Bueno, tiene que ir bastante bien.
0: Una casa, que de hecho, la noticia, exactamente, la indagaste tú. O sea, una casa, cuidado, ya quisiera yo esa casa para mí, allí en Salobreña, una de las zonas más exclusivas de la costa tropical. Cuidado.
3: Hay que entender que al final estas dos mamarrachas no las has visto entrevistar a ningún vecino ceutí, porque saben que el discurso que se siente y que se escucha allí en Ceuta es el que la gente no quiere a esa gente allí, que no quieren a los inmigrantes ilegales en su ciudad, ¿no? Sin embargo, yo entiendo también que la izquierda tiene un cupo que llenar. Y esto le viene como anillo al dedo para hablar de xenofobia, como hacía el Masada, diciendo que lo que se contagiaba era la xenofobia, hablando de racismo, hablando de humanidad con los pobres ilegales que han entrado y que están violando a gente allí en la ciudad autónoma. Y sin embargo, no vas a escucharles, pues eso, buscando un testimonio de una vecina, de un vecino que ha tenido que poner concertina en su casa para que no entren a robarle porque intentaron ocuparle dos veces la vivienda. No las vas a escuchar hablar con el delegado del gobierno, no vas a verles hablando con el diputado del Partido Socialista, que a ver qué piensa él de su hija de 8 años que no puede salir a la calle sola. Entonces, yo entiendo que es un cupo que hay que llenar. La izquierda lo tiene muy claro y el progresismo sabe que es el momento perfecto, ¿no?, para hablar de una crisis migratoria y de la xenofobia y el racismo que hay en España ante estos casos, pero está manipulando, además, de una forma muy burda, ¿no? Andando por la noche, grabándose con los inmigrantes, con los negros, con los moros, tranquilamente, como si no pasara nada. Y la realidad es muy diferente. Y es que Trampolín, la playa Trampolín, está muy custodiada, lo hemos visto siempre.
0: Intransitable, o sea...
3: No, pero intransitable me refiero, pero muy custodiada, porque hay militares...
0: No, no, claro.
3: Policía, pasan muchos coches, es una zona que dentro lo que cabe no es una zona oscura, pero a mí me gustaría verla grabándose por el Príncipe. Que vaya por el barrio del Príncipe, por las barriadas, por los lugares donde realmente está la gente peligrosa, porque los peligrosos no están...
2: O el monte del Seti, ¿no?
3: Claro, los peligrosos no están en el Playa Trampolín, los peligrosos están en las barriadas escondidos, están en las montañas escondidos y están en sitios donde no se les pueda reconocer, porque al final... A ver, que tampoco es la gente es gilipollas, te quiero decir, que saben perfectamente, si estás en la playa de Trampolín y te pones a meter navajados allí, lo más normal es que te coja un militar y te lleve, o un policía. Pero claro, si lo haces en un lugar escondido, en un monte en Ceuta, es donde se meten los delincuentes, ¿no? En las barriadas, ¿dónde vas a robar? En la playa de ¿A quién vas a robar en la playa de Trampolín?
0: Claro.
3: ¿A un negro que tiene menos que tú?
0: Claro, claro.
3: No, pues total.
1: A tus propios compatriotas, claro. ¿Qué haces? Te vas a por los ceutíes.
3: Que también lo hacen.
1: También, sí, sí. Si allí no respetan nada.
3: Miran a chavalas que están allí jóvenes y están matándose entre ellos allí porque a ver quién vende una cajetilla de tabaco.
0: Total.
3: Pues imagínate lo que era Alal. Los que son los que están metidos en las barriadas.
1: Lo que harán donde no se ve.
0: Sí, sí.
2: Oye, y esto ocurre en Ceuta, pero también está pasando en el resto de España. Pues mira, una información que nos llega de Murcia. Unas 50 personas han desembarcado esta mañana en una lancha neumática en Cartagena. La Guardia Civil ha localizado a algunos de los ocupantes tras su llegada a las costas, mientras un helicóptero ha sobrevolado la zona durante el dispositivo para ubicar a esta gente. Están llegando no solo en Murcia, también en Baleares. La invasión continúa. Pero bueno, aquí no quieren que uno diga invasión ni nada por el estilo, porque es racista.
0: No, pero es continuo, ¿eh? Y además, o sea, es que se repiten, quiero decir, los hechos, que hay zonas calientes como son Canarias, como son Baleares y en este caso ahora Murcia. Almería también la incluiría yo ahí. Y es que el otro día también veíamos una embarcación que soltaba en plena playa también a otro alto número de invasores, ¿no? Y bueno, no, yo no veo que se devuelva ninguno. O sea, quiero decir, todos siguen en la ciudad por donde entraron.
1: Sí.
0: Y al final, pues bueno, lo que lo pagamos somos los españoles.
2: Mira, Ramón dice aquí en YouTube, la gente en general está cansada del progresismo agendista de 2030. Total. El discurso ya no cuela y lo saben, están en su último asalto porque el agendismo woke está muerto.
3: Bueno, es una realidad, yo creo que cada vez es más palpable que la agenda 2030, que el wokeismo está ya pasado de moda, ¿no? Ahora, por mucho que quieran... Pues eso, enviar mensajes de racismo, de xenofobia, de una crisis migratoria, de tal, creo que ya no cuela. Creo que la gente se está dando cuenta de que todo aquello fue una moda y no tiene cabida en el pensamiento, en la costumbre y en la forma de pensar europea, y yo creo que mucho menos en la española, y creo que todo esto pues se va a derrumbar, se está derrumbando como un castillo de naipes.
0: Totalmente.
2: Mira, detenidos dos activistas de una ONG, esto lo publica el Faro de Ceuta, tras alentar a grupos violentos contra las fuerzas de seguridad.
3: Bueno.
2: Ampliamos, el ministro de Interior, Fernando Grande Marlaska, ha confirmado este jueves la detención en Ceuta de dos personas de nacionalidad canadiense y alemana por resistencia a la autoridad tras haber alentado a grupos violentos que respondieron con violencia a los agentes de fuerza de seguridad. La detención de los activistas había sido denunciada por la ONG No Name Kitchen, en un comunicado en el que exigían su inmediata liberación por tratarse de voluntarios de esta asociación con un largo recorrido de trabajo humanitario en Ceuta, tras una actuación policial junto a la playa de Benítez.
3: ¿Quién denunciaba esto? ¿Quién lo ha puesto?
2: El Faro de Ceuta lo ha publicado.
3: Ah, porque también vi ayer que algo también publicaba la mascota de Pablo Iglesias y lo respondía Irene Montero también.
2: ¿Cuál de tantas mascotas?
3: No, bueno, la que tiene un par de ardillas debajo del sobaco, pero sobre todo de Irene Montero también respondía sobre esa, decían que había una carga policial y que había habido se había sobrepasado la policía allí en Ceuta con estos activistas. me sorprende lo rápido que habla Irene Montero de este tema y lo poco que está hablando de las violaciones que se están llevando sí. a cabo.
2: Oye, no, da la casualidad.
0: O el Guardia Civil este que también atacaron el otro día fuera de servicio.
1: Sí,
0: policía,
1: al que agredieron.
3: Bueno, pero ya sabemos que toda esta banda de Podemos está encantada de que peguen a los policías y a los Guardia Civil.
2: O sea, oye, Unai Cano publicó hace en redes sociales hace un tiempo algo de esta ONG. Vamos a buscarlo, que él asegura que la señora esta...
0: Sí, se llama Border... No, ¿cómo se llama?
2: Mira, es que de hecho aquí está, mira, lo publicó el 18 de agosto. Hoy quiero destaparos el caso de la mafia de No Name Kitchen, una autodenominada ONG financiada por George Soros que está detrás de la invasión del pasado 30 de julio en Ceuta. Esto lo dice el mismo Unai Cano en su red social en X. Este movimiento impulsó apoyo jurídicamente el procedimiento del ciudadano argelino que fue interceptado en el mar intentando llegar a nado a Ceuta. Bueno, él al final dice que la politóloga a la que ahora empiezan a llevar a la televisión trabaja en el canal Red y estuvo en Ceuta blanqueando la entrada de tal, que es esta señora, uh-huh. Colabora con esta ONG.
3: Sí, sí, bueno, ¿a quién le sorprende esto? O sea, quiere decir, esta gente a cualquier chiringuito que vean en el que puedan sacar X o un tipo de rédito, el que sea, lo van a aprovechar más primero hasta el último segundo, ¿no? Porque saben perfectamente qué es lo que les queda. O sea, aprovechar todo esto porque saben que se le va a acabar cuanto antes este cachondeíto. Pero el problema es ese, que es algo financiado por George Soros, que sabemos que es el uno de los grandes magnates y líderes del wokismo en todo el mundo. O sea, te quiero decir que las ONGs al final, y la ha demostrado Cruz Roja incluso uh-huh. en esta situación que está asolando a Ceuta, y es que cada vez hay más gente que deja de creer en ellos, ¿no? Creo que el papel que está jugando Cruz Roja allí, cuando en la Dana no vimos apenas mantas de la Cruz Roja, ¿no? Y sin embargo ahora estaban ansiosos, ¿no? Por llevar comida, agua, mantas, ves allí, pues de cada tres inmigrantes, los primeros días, la primera vez que fuimos para allá, Juan y yo, a Ceuta, lo primero que veías, de cada dos inmigrantes que veías en las calles, uno llevaba una manta roja de la Cruz Roja, ¿no?
5: Pues
3: creo que se ha desenmascarado mucho el papel que realmente juega Cruz Roja y a quién obedece, ¿no?
0: No Name Kitchen que decías, sí, y sí. Border Resistance es la otra en la que está colaborando esta chica. También están allí Save the Children, por supuesto, Cruz Roja. Y ayer, perdona que te corto, Rafa, pero ayer salió una imagen lamentable, porque bueno, a veces criticamos mucho a los inmigrantes, ¿no? que dejaron la playa del trampolín hecha un auténtico estercolero. Pero ayer veíamos una imagen en televisión en redes sociales, en las que apuntaban y se veían la basura que había, eran las bolsas donde la Cruz Roja lleva la comida que entregan uh-huh. a los inmigrantes. Uh-huh. Todo eso era lo que estaba allí tirado. O sea, es decir, eran más asquerosos casi la propia Cruz Roja que los propios inmigrantes, bueno, que vienen aquí y anchas Castilla, ¿no? No tienen que cortarse ante nadie. Pero que toda la basura que había, pues precisamente era de estos, ¿no? De estos activistas de por los derechos humanos.
2: Que es un negocio,
0: Hombre.
3: Sí, no,
0: de hecho, los ceutíes son absolutamente conscientes. Ayer hablábamos con un local, un autóctono allí, un caballa que conocemos y que entró en radio. Y precisamente apuntaba eso, ¿no? Que de dónde le piden el dinero a esta gente o dónde ven el negocio. Claro, cuando te entran 80.000 personas, lo primero que hace Europa es decirte que te va a mandar un plan económico con no sé cuántos millones de euros para paliar la crisis en Ceuta. Y dices tú, pues nada, el chiringuito de esta gente de Save the Children, en fin, todas estas que estamos nombrando, No Name Kitchen, Border Resistance, Cruz Roja, pues de esto viven, de las desgracias humanas.
2: Mira, se ha publicado recientemente que Seguridad Nacional encargó hace 7 años un informe sobre la inmigración en Ceuta y Melilla que aún no ha visto la luz. El Comité Especializado de Inmigración, órgano de apoyo al Consejo de Seguridad Nacional, acordó el 11 de enero del año 2019 elaborar un informe específico sobre la inmigración irregular en Ceuta y Melilla. Y como que pasaron de todo. Es que hay algo interesante, es que el año 2021, en el 2021, ocurrió ese asalto y le preguntaban ayer a la ministra, oye, si usted ya tiene ese antecedente y usted misma dijo que hay que reforzar la frontera, y me vuelve a decir hoy, en el 2026, que entraron 80.000, 100.000 de esta gente, Y, oye, me va a decir que hay que reforzar la frontera, porque no se reforzó la frontera en el 2021.
1: Y solo por añadir un pequeño apunte, Margarita Robles en 2021 dijo que no se volvería a repetir una situación similar. Hemos podido ver que no ha sido una situación similar, que ha sido una situación que lo ha cuadruplicado prácticamente. Y un apunte que quiero hacer, y es una información que traíamos esta mañana a raíz de esta invasión a Ceuta. Claro, el gobierno se olvida de los ceutíes, saca muchos millones para los menas, saca muchos millones para crear diferentes carpas y que ahí puedan estar todos estos, tanto magrebíes como subsaharianos que entraron de manera ilegal en nuestro país, pero se olvida de los ceutíes. Porque un dato económico que quiero dar es que la hostelería, según la Confederación de Empresarios de Ceuta, ha perdido de media un 50% de sus ingresos y el comercio registra descensos de hasta el 75%. Es decir, nos ponemos en una situación en la que empresarios y autónomos advierten de las dificultades que están afrontando día a día, no solo para pagar nóminas, también alquileres, proveedores y, como es evidente, impuestos.
0: Total. Yo con esto me siento muy identificado, ¿eh? con los autónomos, porque, en fin, que tú tengas un gobierno que te muele a impuestos, que tú te levantas y desde que te levantas, o sea, estás durmiendo y estás pagando impuestos mientras duermes.
1: Sí.
0: Te muelen a impuestos. Y que realmente cuando lo necesitas. O sea, gente que todos los días se levanta, madruga para levantar su persiana, para dar 8, 9, 10 y 12 horas de trabajo diarias. Y que, en fin, que lo único que, pues eso, pues que luchan por salir adelante, por prosperar, por, y que lleguen una banda de, en fin, de invasores, y que por este motivo tú pierdas el 50%, o sea, que solemos decir, ¿no? Podían haber hecho ahora el agosto con sus fiestas, con su historia, y sin embargo los tienes que llevan 3 semanas en casa sin salir a la calle.
2: Mira, España lleva gastado más de 2.000 millones en atención a los menas desde la llegada de Sánchez al poder. Dicen de media entre 3.000 y 5.000 euros mensuales. Súmale esto a estos trabajadores.
0: Lamentable.
2: Está financiando la inmigración ilegal.
1: Claro. Sí.
0: Y lo que nos decía ayer el ceutí, ¿no? Caballa, como se les conoce allí, lo que nos decía, no paran de salir ofertas de trabajo de esta ONG, ¿no? Que si traductores en Cruz Roja, que si jefes de no sé qué, no. Y claro, y al final, ¿ese dinero de dónde crees que sale? O sea, esa gente hay que pagarle, y pagarle, pues evidentemente viene de los impuestos de todos los españoles, que se olvidan de quienes los generan.
1: Totalmente.
2: Mira, aquí pone The Objective en exclusiva: la lista de espías de Marruecos incluye a 5 miembros de su embajada en Madrid, los números 3 y 5 de la delegación marroquí pertenecen al listado filtrado por los hackers de Javarrot. Oye, una cosa que quería preguntar, ¿no le parece curioso lo de este grupo de hackers que ha dado esa lista pero no han pedido nada, ¿no?
0: Sí, no han pedido nada.
2: Como algo patriótico.
3: Altruista.
2: Sí, un Robin Hood.
0: Sí,
1: prácticamente.
0: Sí.
3: Pues probablemente. Además, creo que en la lista también aparece, creo que fue, no sé cómo se llamaba ahora, pero uno de los que aparece en esa lista fue condecorado por Marlaska, ¿eh?
1: Traía justo sí, ahora mismo esa información, la tengo ahora mismo en
3: pues,
1: el iPad.
3: Adelante.
1: De hecho, el presunto cabecilla del asalto fue condecorado por Marlaska hace 10 meses. Como bien decís, los hackers de Javarot señalan a Abdelhafid Hamonouchi, director de policía y de los servicios de inteligencia marroquíes, como uno de los responsables de la operación migratoria que desbordó la frontera de la ciudad autónoma de Ceuta.
3: Es que es una pasada. Es que es una pasada, porque es que es negar lo innegable. O sea, es imposible que tú, como ministro de Interior, que el gobierno de España no sea consciente de lo que iba a pasar ese 30-31 de julio, ¿no? Creo que nos toman por tontos, sí. O lo intentan por lo menos, porque hay mucha gente que ya sabe lo que hay y se da cuenta de lo que está pasando realmente. Pero es que son cosas que no se sostienen. Es que el gobierno, por mucho que diga que Margarita Robles miente y que decir que realmente España no sabía nada de esto es dejar en evidencia a nuestras fuerzas armadas, a nuestros centros de inteligencia. Total. Y es tirar por tierra el trabajo de toda la seguridad que es de la que depende este país, ¿no? O sea, echar por tierra que no valen de nada nuestros servicios militares ni de inteligencia, porque das por hecho que si no es capaz de entender que van a entrar 80.000 personas por Ceuta, quiere decir que tu trabajo no lo has hecho todo lo bien que lo puedes hacer, o que realmente no tienes capacidad para ello.
2: Chavales, ya nuestra compañera Cecilia nos está diciendo que nos tenemos que ir. Antes, invitarlos a que ingresen a deatv.news a leer el artículo de Javier García, Tamariz y la última magia de nuestra
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8: Pues una semana más en Informa Radio, una semana más con don Pío Moa, que como ustedes ya saben, una semana más, una hora con la historia. Don Pío Moa ha sacado un nuevo libro, ya lo comentamos la semana pasada, y un libro que está dando mucho, mucho que hablar. Don Pío, bienvenido, ¿cómo estamos?
9: Muchas gracias, aquí andamos otra vez.
8: Bueno, antes de meternos en materia, reflexiones en el blog Más Democracia, Más España, Más Democracia, www.piomoa.es.
9: Bueno, vamos a ver, como efectivamente salió el libro hace unos días, el PSOE en la historia de España, y es importante saber que no es un exclusivamente la historia del PSOE, sino es una historia de España, incluyendo a los separatismos, incluyendo a los a la derecha, al PP en la época actual. Y es importante tenerlo en cuenta porque la historia del PSOE no se explica a fondo sin la historia general de España. España ha tenido una historia en estos últimos 110 años, una historia bastante accidentada políticamente. Ha tenido, como he dicho ya, seis, nada menos que seis, incluso si se quiere siete, regímenes distintos. Y en casi todos ellos, excepto en el franquismo, el PSOE ha tenido una influencia decisiva, ¿no? Por ejemplo, es el partido que principal, aunque no el único, en la destrucción del régimen de la Restauración. Este era un régimen liberal, de libertades, que España prosperaba de manera mediocre, vamos a decir, pero prosperaba, había libertades, etcétera, ¿no? El propio PSOE se desarrolló plenamente y legalmente en él, ¿no? Y fue uno de los que más contribuyeron a destruirlo. Luego fue el partido que más contribuyó, vamos, el principal en la destrucción de la República y en la instauración de un régimen de terror, que fue el Frente Popular, ¿no? Y es también el partido principal en la destrucción de la democracia. Claro, esto lo hizo con aliados. Por ejemplo, con la Restauración, pues contribuyeron también los anarquistas, con el terrorismo anarquista. Contribuyó el regeneracionismo, con su idea de que la historia de España era un desastre, que lo iban a cambiar ellos ahora, ¿no? Luego, también en la República intervinieron mucho los anarquistas en su destrucción y los separatistas, ¿no? Por supuesto, en todos estos intervinieron todos estos partidos, todas estas tendencias, Y en la democracia, el ataque ha venido fundamentalmente del PSOE y de los separatistas catalanes y vascos, ¿no? Incluido el terrorismo de la ETA, etcétera. Bueno, todo esto es así, esto demuestra la importancia que ha tenido el PSOE en los últimos 110 años, más o menos, ¿no? Y claro, esto exige una explicación también al contrario. ¿Cómo es posible? O sea, esto solo puede explicarse también atendiendo a una ineptitud política e intelectual de la derecha. Una muy fuerte, demostrada ineptitud política e intelectual. Hubo un periodo en que el PSOE tuvo un papel no destructivo, sino constructivo, y fue la dictadura de Primo de Rivera. Probablemente fue porque ello le permitía desbancar a la CNT de la hegemonía sobre el mundo obrero, ¿no? Y en este periodo, como digo, el PSOE fue muy constructivo, fue muy positivo para España. Fue además esos 7 años, bueno, escasos, no llegaron a 7, de la dictadura de Primo de Rivera, fueron excelentes en el aspecto económico, en el aspecto cultural. Fue una época realmente brillante culturalmente, ¿no? En casi en todos los aspectos. Uh-huh. Y ya digo, el PSOE tiene su parte en ello, hay que reconocérselo. Uh-huh. El problema es que se avergüenza de esa época. Porque fue una dictadura, mire usted, fue una dictadura que la hicieron inevitable entre el PSOE, los separatistas, los anarquistas y los regeneracionistas. Uh-huh. Entre todos ellos hicieron, destruyeron el régimen de la restauración, hicieron inevitable la dictadura, ¿no? Que fue una dictadura muy poco dura. Una dictadura, además, que pudo haber evolucionado hacia la democracia mediante dos partidos, el PSOE en la izquierda y la Unión Patriótica en la derecha, pero el proyecto se vino abajo, sobre todo por... Dentro del PSOE había personas como Besteiro, incluso Largo Caballero, que eran partidarias, ¿no? Pero se opuso sobre todo el sector de Prieto y lo echó abajo. Fue una ocasión perdida.
8: Inmejorable. Uh-huh.
9: Claro, eso dio lugar. A veces me han preguntado también sobre el papel de la monarquía, ¿no? La monarquía desempeñó un papel muy malo en la caída de Primo de Rivera y pésimo en el advenimiento de la República. En la monarquía se creó una idea que luego se ha mantenido hasta ahora, de que para legitimarse necesitaba congraciarse con el PSOE. Esto con el Primo de Rivera parecía posible, ¿no? Pero desde luego no era así, ¿eh? Y esta idea pues llevó a Alfonso XIII, ya cuando cayó Primo de Rivera, a tratar de presentarse como víctima de la dictadura, ¿no? Que había salvado al régimen, ¿no? Había salvado, no al régimen propiamente, pero sí a la monarquía, ¿no? Eso, claro, le ganó el desprecio de la izquierda y el cabreo de la derecha. Decía, vamos a ver, si aquí Primo de Rivera te ha salvado, ¿no?
8: Sí, sí.
9: ¿Cómo es que ahora dices que has sido una víctima de él, ¿no? Bueno, pues esto fue una de las causas por las que vino la República. Perdió el apoyo de muchos de los que debían apoyarle, entre otros Sanjurjo. Uh-huh. Sanjurjo, el general Sanjurjo, fue el principal factor en la llegada de la República. Nunca se dice, pero es así.
8: Sí.
9: Porque se puso enseguida a disposición del Comité Revolucionario de la República, se negó a actuar contra las primeras manifestaciones prorepublicanas, y claro, allí se acabó toda la broma.
8: Ah, sí, sí, eso.
9: Y luego esta política, sin embargo, se reprodujo hacia el final de la Segunda Guerra Mundial, cuando muchos monárquicos, entre ellos Don Juan, pues creían que el régimen, que lo iban a barrer de un solo los vencedores de la Segunda Guerra Mundial, soviéticos y anglosajones, ¿no? lo creyeron, intrigaron y trataron de aplicar una política atacando a Franco, ¿no? Realmente, para que se fuera, es tratar de expulsarlo y poner, por ejemplo, un gobierno en que Prieto, nada menos que Prieto, que había sido el mayor enemigo de la monarquía, como jefe de gobierno. Bueno, pues en aquella época, Gil Robles definió muy bien cuál debía ser la política de la monarquía. Ganarse a la izquierda, porque la derecha, por la cuenta que le trae, siempre apoyará a la monarquía. Es el mismo error de cuando la dictadura de Primo de Rivera. Lo que pensó este Alfonso XIII y sus sí, sí. Auxiliares, vamos, su corte, fue que, bueno, que más daba, en fin, atacar a Primo de Rivera y parte de la derecha, porque iban a apoyar la monarquía de todas, ¿no? Y en cambio, haciéndose la víctima y tal, podía ganarse, creían ellos, lo que se ganó fue el desprecio, ¿no? De todos. Bueno, pues Gil Robles proponía eso. O sea, lo que tiene que hacer el rey, el futuro rey, es congraciarse con la, ganarse a la izquierda. Nunca se la iba a ganar, claro, pero podía, si se sentía débil la izquierda, pues podía aceptarlo, ¿no? Pero ganárselo no. Y es un poco la política que vino a adoptar en la transición. Torcuato Fernández Miranda dijo algo parecido, pero con otro sentido, porque claro, es cierto que la monarquía debe ganarse de alguna manera a la izquierda, ¿no? Pero ¿a costa de qué? O sea, ¿con qué concesiones? Y Torcuato dijo que aquello era posible si se les hacía sentirse débiles. Hay que tener en cuenta que cuando llega la transición se crea una situación en la que un grupo pequeño, como pasó cuando llegó la República, cuatro tíos que no representaban nada, se reúnen en el Pacto de San Sebastián y, como la situación era tan inestable, pues consiguen cambiar el régimen. Pues eso era un peligro también, que ellos se sentían fuertes porque la situación era muy, en fin, muy delicada, muy, muy compleja, ¿no? Se sentían fuertes, a pesar de que no representaban a nadie, ¿eh? Los únicos que representaban eran los socialistas, que iban allí de manera, al Pacto de San Sebastián, bueno, fueron de manera no oficial, ¿no? Por Prieto, ¿no? Uh-huh. Y al llegar a la transición, la situación podía ser parecida. Es decir, aquí va a haber un cambio de régimen, Franco se muere aquí, en fin, hay una gran incertidumbre. Entonces, unos grupos pequeños pero audaces pueden conseguir muchas cosas, si se sienten fuertes. Por eso Torcuato Fernández Miranda decía, hay que hacer, o sea, que se sientan débiles. Eran débiles, pero no solo tenían que sentirse además débiles. Y eso lo consiguió mediante el referéndum del 76, que muy democráticamente desbancó por completo a los rupturistas, que después, de una manera poquito a poco, pues se fueron imponiendo de nuevo, ¿no? Hasta llegar al golpismo. Uh-huh. Y claro, el PSOE nunca se lo podrá ganar en la monarquía. El PSOE, su tradición es republicana, vamos, antimonárquica, en definitiva. Es antiespañola, de paso, es antifranquista, etcétera, etcétera. Bueno, pues en el libro sobre el son de la historia de España trato estas y otras cosas. ¿Por qué el PSOE siempre ha ido aliado con los separatistas? Esto es muy importante también tenerlo en cuenta, ¿eh? ¿Por qué el PSOE, cuando Aznar consiguió prácticamente hundir a la ETA, la rescató? ¿Por qué es que hay una tradición y hay unas ideas de fondo que deben ser conocidas.
3: Sí, sí.
9: Un problema que hay en general sobre el PSOE es que sus propios afiliados pues solo tienen una vaga, digamos, leyenda rosa sobre su historia y sobre sus ideas, mientras que la derecha pues lo que tiene es una idea fragmentaria, una idea en gran parte anecdótica, y esto es insuficiente para desarrollar una estrategia que cambie la situación a la que hemos llegado. Este libro, yo lo que trato es de explicar ¿por qué? No solo cómo fueron las cosas, sino por qué. O sea, hay unas ideas de fondo. Por ejemplo, esta colaboración con los separatistas y esta viene ya de 1918, en 1918 terminó la Primera Guerra Mundial y hubo dos fenómenos de gran importancia internacional. Uno fue la Revolución Rusa y otro fue la, vamos a llamar, la Revolución de Wilson. Wilson era el presidente de Estados Unidos, de USA, y este pues trató de crear una situación mundial de paz indefinida, en que ya no hubiera más guerras. Recuérdese que muchos antes de la Primera Guerra Mundial decían que una guerra era imposible, una guerra europea, porque todos saldrían perdiendo, a nadie le interesaba. Bueno, pues se produjo la guerra y Wilson pues trató de desarrollar esa idea sobre la base de la autodeterminación de las naciones, lo cual es un absurdo, porque puede ser la autodeterminación de ciertas comunidades culturales, pero nación solo lo son cuando se dotan de un Estado propio, es decir, cuando se autodeterminan, ¿no? Bueno, pues bien, esta idea, que como dice Cambó, entusiasmó a todo el mundo, de tal manera que mostrarse simplemente escéptico hacia ella, pues te ganaba el odio, vamos, y el rechazo de casi todo el mundo. Todo el mundo creía que había llegado el momento en que sus aspiraciones y sus deseos y sus anhelos iban a cumplirse, a pesar de que esas aspiraciones, anhelos y deseos chocaban unos con otros, claro. No todos tenían los mismos, ¿no? Bueno, pues eso en España cundió también de manera muy fuerte y dio lugar a esta idea de que España no era una nación, sino una especie de imperio austrohúngaro. Lo que había era un Estado español y unas naciones oprimidas que tenían derecho a separarse, ¿no? Y que debían separarse porque todos coincidían además en que la historia de España era tan nefasta lo mejor es que desapareciera de una vez de la historia, ¿no? Bueno, pues esa idea, con más o menos fuerza según las circunstancias y las épocas, pues ha guiado al PSOE, ¿no? España debía ser una confederación, si era posible, si no decían separarse, de naciones. O sea, todo esto es lo he analizado de muchas formas y ahora no voy a extenderme en ello. Pero insisto en que es una constante, ¿no?, que debe ser conocida. Es decir, que lo que ocurre, o sea, porque algunos dicen, es que el Sánchez está traicionando al verdadero PSOE, ya no es el verdadero PSOE, es el verdadero PSOE. Lo que pasa es que el PSOE, como todos los partidos, en su estrategia va dando curvas, teniendo altos y bajos, momentos en que se pone más de relieve su estrategia de fondo y otros en que se disimula, porque, claro, si tú eres débil no puedes lanzarte así por las buenas, ¿no?, a por todas, ¿no? Pero han llegado a sentirse lo bastante fuertes para lanzarse de nuevo a por todas. Esto fue lo que pasó en el 34. El PSOE se lanzó a la destrucción de la República burguesa, claro, porque estaba seguro de que iba a ganar. Esto lo explico en el libro. Esta es la razón principal, ¿no? Estaba seguro de que iba a ganar, de que la República Burguesa estaba en plena descomposición y además utilizaban la idea de que había un peligro fascista, que ellos sabían perfectamente que no lo era, porque lo decían. Lo dijo Largo Caballero, lo dijo Araquistain, que era el elemento intelectual que orientaba todo aquello. Pero lo decían fuera de España, de cara a los obreros, al pueblo español. Decían, no, que viene el fascismo y nos va a asesinar a todos, ¿no? Estas cosas conviene saberlas. En el libro explico un poco con sus propias palabras, porque una cosa que hago de manera sistemática es tomarles por sus propias palabras y por sus propios actos. O sea, no recojo la propaganda contraria que dice esto, lo que dicen ellos. Cuando ellos dicen que quieren una guerra civil, Lo dicen ellos.
8: Claro, claro, claro.
9: No es que yo diga o que Ricardo la Cierva diga o claro, que claro. Cualquier historiador diga que querían eso. No, no, es que lo decían ellos.
8: Claro, claro. No lo negaban, no, no.
9: Claro, lo mismo la dictadura del proletariado. La dictadura del proletariado era claramente la dictadura del propio PSOE. En fin, creo que el libro, ya digo, no es solo una historia del PSOE, es una historia de España. Quiero decir que le doy mucha importancia no solo a los actos del PSOE, sino a la respuesta de una derecha, pues, intelectualmente muy pobre y políticamente muy pobre.
8: Muy pobre.
9: Que es lo que ha permitido todas estas cosas, ¿no? O sea, porque se dice que al resultado de una batalla contribuyen tanto los vencedores como los vencidos. Yeah. Esto es así. Pues a los éxitos del PSOE han contribuido tanto el PSOE como sus enemigos, que han terminado por aceptar todo su discurso histórico y político, ¿no? Desde Aznar, ¿no? Hablando de Aznar y la ETA, la política de Aznar contra la ETA fue una de las cosas mejores que hizo. No todo lo hizo mal, lógicamente, aunque lo esencial sí lo hizo mal. Y lo hizo de una manera muy sencilla, aplicando el Estado de Derecho a la ETA, porque hasta entonces no se le había aplicado. ¿Y por qué no se le había aplicado? Porque la ETA tenía una gran simpatía en toda la izquierda. ¿Por qué? Pues porque había luchado contra el franquismo, mientras que el PSOE no había luchado contra el franquismo. La mayoría de los demás no habían luchado contra el franquismo. Los comunistas sí, pero prácticamente nadie más. Entonces la ETA tenía ese prestigio. Es más, según la teoría de la izquierda y también implícitamente de parte de la derecha, quien había traído la democracia a España había sido la ETA.
8: Claro.
9: Al asesinar a
8: Calvo Sotelo.
9: A Calvo Sotelo.
8: Sí, sí.
9: Estamos hablando ya de Carlos Blanco.
8: Al
9: asesinar a Carlos Blanco.
8: A Carlos Blanco, eso es.
9: Entonces, con eso habría abierto el camino a la democracia. Esto es una barbaridad, pero de una manera implícita funciona. Y es curioso que estén de acuerdo en ellos, sin decirlo abiertamente, la izquierda y parte de la derecha, ¿no? Una parte de la derecha. De eso, del asesinato de Carrera Blanco, he hablado en varias ocasiones y tampoco me voy a extender ahora. Pues vamos ahora a otro tema que yo creo que es muy fundamental y del que nadie quiere hablar. Y es que Gibraltar debería ser clave en nuestra política exterior. ¿Por qué? Pues porque es una colonia invasora en un punto estratégico en el centro mismo del eje defensivo español Baleares, Estrecho, Canarias. Y está en manos de una potencia que nunca fue amiga de España.
8: Sí.
9: No es que tengamos que pelearnos con ello, pero cada uno debe estar en su puesto. Y en cambio, son grandes amigos de ella los gobiernos del PP y del PSOE. Amigos de esa potencia que no es amiga de España, que tiene una colonia en un caso único en Europa, ¿no? En nuestro país, y además en una zona de interés estratégico especial. Y esto es interesante verlo. Quiero decir que es un tema que debe salir junto con el de la neutralidad, porque tiene mucha relación con la neutralidad, ¿no? España, por ejemplo, en la guerra actual no tiene conflictos con Rusia, pero sí los tiene con nuestros amigos y aliados, ¿no? Incluido Marruecos, ¿no? Pues Franco ganó una importante batalla política a Inglaterra en la ONU. Esto se trata de olvidar, pero fue muy importante. La ganó sobre Gibraltar. Y como los ingleses se negaron a aceptar la decisión de la ONU en esto, pues cerró la verja y convirtió el Peñón en una ruina para Inglaterra, ¿no? Bueno, pues el PSOE y el PP, y ya lo iba a hacer la UCD, pues anularon la victoria de España, la convirtieron en una victoria para Inglaterra y convirtieron la colonia invasora pues en un inmenso emporio de negocios oscuros. Un emporio además corruptor. Sobre el entorno y sobre el conjunto de España. Y finalmente, si vamos a ver las cosas como son, pues convirtieron a todo el país en una especie de Gibraltar. Han gibraltarizado España, porque España actualmente, políticamente, es un satélite de Anglolandia. Y, insisto, una cosa es la neutralidad y otra la hostilidad. No es que tenemos algunos valores y muchas cosas importantes, económicas y tal, comunes con Inglaterra y USA y tal, pero tenemos nuestros propios intereses que no son los de ellos. Algunos sí, pero otros no. Y España debe ser neutral en las aventuras de estos países, ¿no? Aventuras que ahora son Ucrania, pero antes que fueron Irak, fue Afganistán, ha sido Libia, ha sido Siria, y en todos ellos no han dejado más que ruinas, cientos de miles de muertos y desde luego esa democracia que dice que defendían no se ha visto por ningún lado, ¿no? Pues eso, por eso digo que, cosa que nadie dice, pues así es. De hecho, el ejército español es un ejército cipayo al servicio de unos intereses que no son los nuestros. Culturalmente está cada vez más colonizada por el inglés. Bueno, hasta un punto de que el espacio público mismo, ¿no? Si uno se fija, está el inglés por todas partes, como si esto fuera un país bilingüe, ¿no? Y un inglés que desplaza al español. No digamos ya en la universidad, en la cultura en general, en la enseñanza, en fin, es una cosa tremenda, ¿no? Está ahí. Y políticamente es un estado satélite. Claro. Esto fue una de las peores errores, por llamarlo así, ¿no? De Aznar también, ¿no? Porque supeditó completamente a España a la política de USA e Inglaterra, que fueron las que verdaderamente intervinieron más en Irak, ¿no? Las que decidieron sobre la guerra de Irak. Y España se convirtió en una especie de apéndice del asunto. Un apéndice que pagamos muy caro, porque mucha gente no se da cuenta de que la política exterior tiene reflejo en el interior. Lo pagamos muy caro porque cuando los atentados del 11M, pues el PSOE pudo convertirlos a su favor, pretendiendo que eran unos atentados islámicos en represalia por el apoyo de Aznar, de España, del PP, claro, a USA en aquella guerra. Quiero decir que, así como entonces hubo un movimiento popular muy fuerte contra la guerra de Irak, no solo de la izquierda, también de la derecha, y esto es muy importante, muchísima gente que votaba al PP fueron a las manifestaciones contra la política de Aznar en relación con Irak. Es decir, que es un interés este transversal, no es de partido, el de la neutralidad, ¿no? Bueno, pues ahora, en cambio, todo el mundo está hablando de una próxima guerra en Europa y nadie se mueve, parece que a nadie le interesa, como si no pasara nada, ¿eh? Y estamos viendo lo que está pasando en Ucrania. Por eso, otro punto central en que yo insisto mucho, precisamente porque casi nadie insiste, es en que España debe declararse neutral, debe salir de la OTAN, cuyas aventuras no nos interesan en lo más mínimo, y evidentemente esto, como primera, mucha gente dice que es imposible. Claro, con estos gobiernos es imposible, ¿eh? Como es imposible plantearse la recuperación de Gibraltar o casi cualquier otra cosa. Pero eso puede cambiar. Eso va a depender de lo que, primero, de que la gente tome conciencia del asunto, tome conciencia de los intereses de España y decida que España no tiene por qué ser un apéndice o un satélite de otros países, ¿eh? Algunos creen que eso nos llevaría al aislamiento. No, mire usted, Suiza no está aislada, ni muchísimo menos. Austria no está aislada, ni mucho menos. Suecia y Finlandia, hasta hace poco, eran neutrales y eran países de un gran prestigio internacional, ¿eh? Y grandes relaciones con todo el mundo. O sea, que no tiene nada que ver una cosa con la otra. Eso es tratar de asustar a la gente con tonterías. En fin, pues vistas estas dos pequeños asuntos, bueno, pequeños no tienen nada, es por decir algo, ¿no? Vamos a seguir con la cuestión de la ETA.
8: Eso es.
9: Que habíamos visto cómo empezaron los asesinatos y cómo, gracias a esos asesinatos, la ETA consiguió convertirse en, bueno, en un grupo, digamos, importante, ¿no? Porque antes eran grupillos que la gente hablaban de violencia armada, de lucha armada, pero claro, no, como pasaba con la mayoría de los grupos de maoístas, ¿no? Hablaban de eso, pero afortunadamente no lo practicaban. Pero a partir del 68 sí empezó con la ETA. Lo que decía el PNV y todos los que empezaron a apoyar a la ETA, el Partido Comunista, socialistas, etcétera, es que sí, que la violencia etarra pues era lamentable, pero en realidad nacía de la represión del régimen. Y claro, un régimen que se estaba liberalizando rápidamente, ¿no? Si esto fuera así, tenía que haber habido mucha más violencia en tiempos de mayor represión, pero no había sido así. Quiero decir, en Vascongadas o por ahí, ¿no? El PNV se había hecho democristiano. Esto importa recordarlo. Y al mismo tiempo que ofrecía a los terroristas justificaciones y les ofrecía aliento propagandístico y personal y económico indirectamente, pues al mismo tiempo se distanciaba de ellos alegando, ellos decían que, como democristianos, tenían un gran respeto integral a la vida y la dignidad del hombre, base esencial de toda convivencia civil y razón de nuestra propia lucha.

0: partidos que no fueran los comunistas. Bueno, estos hechos no parecen muy relevantes si los comparamos con otros del mismo año 68, estamos hablando del 68, como fueron la proliferación de huelgas obreras y estudiantiles violentas con frecuencia en Francia, Alemania, Italia y otros países. O sea, por aquellos años una de las cosas más características fueron estas huelgas, ocupaciones, a veces con muertos y con mucha violencia a menudo, ¿no? O bien el recrudecimiento de la guerra de Vietnam, o las marchas de apoyo al Vietcong, la mitificación del Che Guevara y la lucha guerrillera, el aplastamiento de la Primavera de Praga, o la matanza de cientos de estudiantes por el gobierno mexicano, gobierno democrático, entre comillas, ¿no?, en la plaza de Tlatelolco, etcétera. Pero claro, en el ambiente español, que era muy plácido, pues tres muertos en solo dos meses cayeron como una pesada piedra en un estanque. Era el ataque más grave, más directo y más sangriento al franquismo desde el Maquis. El gobierno, pues, respondió declarando tres meses de estado de excepción en Guipúzcoa. La oposición clamó contra el supuesto terror de Estado, acusándole de las acciones de la ETA, cuando había sido al revés, es decir, acusaba al gobierno de provocar las acciones de la ETA, cuando precisamente la estrategia de la ETA era la contraria, provocar al Estado para conseguir una mayor represión. El nombre ETA, pues, cobraba en Europa y en América un halo de heroísmo. Ya vimos cómo fue el heroísmo de sus asesinatos, ¿no?
1: Sí, sí.
0: O sea, unos patriotas demócratas en lucha por la liberación de un pueblo oprimido o colonia sometida a genocidio, lo decían así, por una dictadura fascista. O sea, quizá ningún grupo terrorista haya logrado tales ganancias con tan poca inversión. Ganancias políticas. En otro orden de cosas, el éxito les salió caro porque la policía casi desarticuló al grupo.
1: Sí.
0: Detuvo a la mayoría de sus jefes, lo cual además provocó enfrentamientos entre los que seguían libres. Pero, sin embargo, la organización pudo rehacerse gracias a tres ventajas. Primero, Francia le ofreció un santuario seguro al lado de la frontera.
1: Eso es.
0: Segundo, parte importante del clero vasco lo encubrió y respaldó. Y tercero, casi toda la oposición a Franco le brindó apoyo político y propagandístico. Y estas ventajas, más que los propios atentados, serían lo que hicieron importante a la ETA. Los detenidos por aquellos actos, pues, fueron juzgados en 1970 en Burgos por un tribunal militar. El juicio se convirtió en una movilización internacional, mayor aún que la de Julián Grimau. Recordemos, Julián Grimau había sido un chequista durante la Guerra Civil
1: Española, sí.
0: Y fue fusilado. Y al año siguiente, pues, se declararon, pues, eliminadas todas las responsabilidades de la guerra, ¿no? Y dentro de España, toda la oposición antifranquista, el PC, el Partido Comunista, el primero, pues, tomó partido por los etarras. Los obispos Cirarda y Argalla inauguraron la táctica, que luego sería tan empleada por el PNV en la democracia, la táctica de igualar la violencia terrorista con la violencia que llamaban estructural y la represiva. Muchos curas dieron cobertura a los etarras y los ensalzaron en homilías. En la abadía de Montserrat se encerraron 300 intelectuales y artistas, en su mayoría ateos o agnósticos, pero fueron a la abadía de Montserrat, y emitieron un manifiesto de fondo proetarra, y en Madrid también lo hicieron unos 100 abogados. En Europa y Sudamérica, pues, proliferaron las manifestaciones con algún muerto, los atentados a intereses españoles, campañas de prensa y pronunciamientos de intelectuales como Sartre. Y el Papa Pablo VI

0: que nunca fue amigo del franquismo, ¿no? A pesar de que este salvó a la Iglesia del exterminio, ¿no? Pues el Papa Pablo VI y los gobiernos francés e inglés pidieron clemencia. Las víctimas, como es natural, pues quedaban ignoradas por completo. Aún así, las protestas populares dentro de España tuvieron muy poca enjundia. Los acusados se proclamaron marxistas-leninistas y 6 de ellos fueron condenados a muerte. La pena, sin embargo, se les conmutó finalmente. Estos, la ETA había sido fundada en los años 50 por unos alumnos de la Universidad Jesuita de Deusto, unos alumnos que eran católicos, marxistas y separatistas, tenían las tres cosas, y a ellos se unieron otros jóvenes del PNV. El éxito de las luchas armadas de Fidel Castro y del FLN argelino, pues les animaron a emularlos en las vascongadas, pero tardarían 10 años, hasta 1968, en realizar su primer asesinato deliberado, ¿no? Anteriormente, una bomba suya, que dicen que era suya, había matado a un bebé de 22 meses, otros dicen que fue una bomba anarquista, pero en fin. En 1962, el vasco-español Federico Krutwig, de padre alemán adinerado, publicó un libro llamado Vasconia, llamado con cierta exageración la Biblia de la ETA, no es que fuera la Biblia, pero era influyente en la ETA, ¿no? A fin de remozar la doctrina separatista de Sabino Arana con ideas marxistas-leninistas. La raza, que decía Sabino Arana, pues la sustituyó este Krutwig por la etnia, que en la práctica equivalía a lo mismo, pero a Krutwig le parecía más científica. Cuando supo que Leizaola, el lendakari en el exilio, permitía a sus hijos hablar en español, dijo que merecería ser fusilado de rodillas y por la espalda. Según él, el progreso habla en vascuence, la reacción en castellano. Toma castaña. Y añadía, la Iglesia de Roma ha sido el arma empleada para esclavizar el espíritu vasco, el arma de opresión más odiosa, por lo cual debe ser incluida en las asociaciones delictivas de la que la humanidad debiera tachar y suprimir con el oprobio que merecen. El tío no se...
1: No se faltaba. No.
0: Para resguardar la etnia y distinguirse más a fondo de sus vecinos, los vascos tenían que cultivar un neopaganismo y hasta doctrinas esotéricas. Bueno, al igual que el PNV, Krutwig aspiraba a una gran Euskadi desde el Ebro al Garona, con partes de Santander, Logroño y Aragón, además de Navarra. Y a ese fin proponía un plan de guerra verdaderamente embrollado y disfuncional, pero al mismo tiempo despiadado. Decía, cito, eliminación de empleados públicos, intimidación y terrorismo contra jueces y empleados de los juzgados, voladura de cuarteles, especialmente cuando estén llenos de tropas. Dice, a los policías que hasta hoy han torturado a los detenidos vascos deberán ser pasados por las armas o degollados.
1: Madre mía.
0: Tenía un toque así como islámico, ¿no? En estos casos es recomendable, siempre que se pueda, emplear el degüello de estos seres infrahumanos.
1: Madre mía.
0: No se debe tener para ellos otro sentimiento que el que se posee frente a las plagas que hay que exterminar. Cuando ello no represente ningún peligro para el guerrillero, estos torturadores deben ser eliminados por medio de la tortura. Si las fuerzas de ocupación siguiesen con sus medidas de tortura, no se deberá nunca dudar en exterminar a los familiares de los torturadores y a los agentes de la autoridad civil y militar. Dice, en la historia, todo progreso no pudo llevarse a cabo jamás si no fue a pesar de la moral o contra la moral existente. Bueno, esto explica muchas cosas.
1: Muchas cosas.
0: Para apreciar estas frases, cabe señalar que los separatistas fueron poco perseguidos después de la Guerra Civil y que ellos se jactan de que fueron perseguidísimos, ¿no? Y no es verdad. Fueron, en fin, condenados algunos a cadena perpetua, que a los 5 o 6 años estaban en libertad, ¿no? Otros se les permitió venir como de vuelta, como aquel que había informado a la ETA de cómo podían localizar al policía al que asesinaron.
1: Sí,
0: el primero que asesinaron.
1: ¿A Pardines?
0: No, Pardines era guardia civil, que lo mataron por la espalda.
1: En un control de tráfico, sí.
0: Sí. Bueno, ahora mismo no me acuerdo, bueno. Pero lo hemos citado anteriormente, ¿no?
1: Sí, lo hemos citado.
0: Y, por otra parte, la ETA tenía muy poca gente en la cárcel, entre otras cosas porque eran muy pocos, ¿no? Y casi todos los detenidos eran detenidos sin resistencia, a pesar de las terribles torturas que les esperaban, según decía. Ninguno murió de torturas o lo que fuera. Y un motivo de ansiedad permanente en los jefes de la organización fue la facilidad con que los detenidos de la ETA cantaban. Durante años, los etarras se indignaban por la indiferencia del pueblo vasco hacia ellos, ¿no? Hacia sus prédicas, ¿no? Por ejemplo, cito: con ocasión del verano, toda Euskadi se engalana para recibir a los turistas. En algunas zonas, no solo se engalanan, sino que se vuelcan materialmente para entretenerles y divertirles. En vez de recibir a pedradas y a tiros a los extranjeros que frivolizan ante un pueblo que agoniza, fíjese, qué triste espectáculo el que da Euskadi en verano. Por doquier, folclore vasco. Dice, bien entre admiraciones, ¿no? Mientras tanto, el país desaparece y se consuma con alegría incomprensible nuestro propio genocidio. He aquí a nuestro pueblo, mientras se le asesina, sonríe y agasaja. Era un pueblo realmente extraño, si las cosas fueran así, ¿no?
1: Don Pío, Melitón Manzana, me parece que
0: es. Melitón Manzana, eso efectivamente.
1: Es. Vale, es que estaba dando de vueltas, digo.
0: Sí.
1: Eso es.
0: Bueno, pero la verdad es que, muy lejos de sentirse oprimidos y sometidos a genocidio, los vascos mostraban una curiosa alegría y recibían a Franco con un fervor que revelan las tomas de cine. O sea, yo qué sé, cuando Franco iba allí, pues las manifestaciones de apoyo eran tremendas, ¿no? Lo mismo en Barcelona y en cualquier otra ciudad. Pero que quizá en Bilbao, en Barcelona, fueran todavía más fuertes que en otros lugares, ¿no? Y, por otra parte, pese a tanto genocidio, pues al morir Franco, las vascongadas, las tres, eran las provincias de mayor renta per cápita de España. Guipúzcoa, Vizcaya y Álava. Bueno, cuando hablan de genocidio, esos personajes no se refieren a matanzas físicas, que nunca las hubo, sino a un genocidio cultural. Pero nada indica que el pueblo o la cultura vasca agonizaran.
1: Claro.
0: La propia mente vasca, ¿no? Porque cultura vasca es al mismo tiempo española. Vamos, la parte principal de la cultura vasca es española, como lo es de la catalana o de la gallega, ¿no? Es decir, las dos son propiamente vascas o españolas, ¿no? El mito del genocidio, que también se usó para Cataluña y que fue muy propalado por las izquierdas, pues no resiste el menor examen. O sea, ante todo debe evitarse el equívoco de identificar como cultura vasca o catalana o gallega pues solo la expresada en las lenguas regionales, porque entonces habría sido unas culturas muy muy pobres, ¿no? O sea, mucho más pobres si no hubieran tenido la parte puramente española, ¿no? Española de origen castellano, pero a la que han contribuido todas las regiones y 20 países más, ¿no? Los separatismos han denunciado el español común o castellano como lengua no propia u opresora, pero lo más y probablemente mejor de la cultura catalana se ha expresado desde hace siglos en español, el español común o de origen castellano. Un fenómeno todavía más acentuado en Galicia y mucho más en Vascongadas, donde los vascos han preferido desde siempre el castellano como lengua de cultura. ¿Esto es así?
1: Sí.
0: El español común, con gran proyección internacional, y además incomparablemente más útil, pues ha enriquecido notablemente las culturas regionales y estas a su vez han enriquecido la lengua y cultura comunes. Yo qué sé, uno puede pensar en Unamuno, en Baroja, en Maestu, en fin. Los separatistas no pueden, digamos, hablar de gente suya de esta calidad, ¿no? La lengua materna de la gran mayoría de los vascos es desde hace mucho el castellano, y lo mismo pasa hoy con la mayoría de los catalanes. En cambio, en Galicia, la lengua común popular ha sido el gallego hasta hace muy poco, incluso ahora mismo, no sé cómo estará, el castellano, ¿no? Durante todo el franquismo, las lenguas regionales se emplearon en la vida corriente y en la literatura. Fueron derogados los estatutos de autonomía, que antes eran conculcados sistemáticamente, ¿no?, por los separatistas, ¿no? Y al principio hubo hostilidad oficial al vascuence y al catalán debido a su uso como instrumentos de fragmentación y de insulto, de ataque a España, ¿no? La lengua para la enseñanza pública y la administración fue solo el español común, como en Francia, el francés, o en Reino Unido, el inglés, ¿eh? Pero pronto volvieron a editarse libros en las lenguas regionales, más que en cualquier época anterior, en el franquismo. No. Antes de la guerra, el vascuence no disponía de cátedras, ni de gramática, ortografía o vocabulario normalizados. Ni escribían en ese idioma más que una decena de autores, casi todos clérigos. Pero desde 1948, la revista Egan, con patrocinio oficial, estimuló su cultivo literario, desde 1948. En 1952 se fundó la primera editorial solo para libros en vascuence. El año anterior se había fundado en Vigo la editorial Galaxia, que es la primera editorial para libros en gallego, solo en gallego. Antes no existía ninguna.
1: Es verdad.
0: El mismo año se aprobó la primera cátedra de vascuence porque, cito, es deber inexcusable del Estado español atender al estudio, investigación y cuidado científico de este rico aspecto de nuestro común patrimonio cultural. También se crearon cátedras de gallego.
1: Sí.
0: Por primera vez. Desde 1957 fue la primera escuela y castola en vascuence. Y por entonces la Real Academia de la Lengua Vasca, que, igual que la gallega, había vuelto a funcionar desde 1945, emprendió la normalización del idioma en lo que se llamó Euskara Batua, no muy del agrado de algunos puristas, ¿no? O sea, no todo el mundo estaba de acuerdo en eso, pero en fin, es la primera vez que se normalizó la lengua, porque el vascuence era una lengua muy dialectal, de tal manera que variaba considerablemente de un valle a otro, ¿no? Entonces lo unificaron en el franquismo. Uh-huh. En Cataluña la cosa difería un poco, ¿no? En la restauración, y sobre todo durante la dictadura de Primo de Rivera, se publicaban bastantes libros y prensa en catalán, sobre todo en la dictadura de Primo de Rivera. En 1918, Pompeu Fabra había escrito en castellano una gramática de ese idioma y en 1932 un Diccionario General de la Lengua Catalana, separando lo más posible el vocabulario catalán del castellano. O sea, una cosa un tanto artificiosa, pero en fin. Bajo la República creció aún más esa tendencia, si bien los periódicos y libros en castellano se leían mucho más en la región. O sea, Barcelona era desde siglos atrás uno de los mayores centros de edición en castellano. Los separatistas han divulgado la leyenda de que el franquismo prohibió hablar catalán bajo severas penas, incluso de muerte. O sea, esas cosas se las he leído a algunos de estos, sí, incluso intelectuales, ¿no?, o artistas, ¿no? Pero no fue así. Hubo una leve represión inicial, pero pronto volvió a escribirse en catalán y en 1944 se hizo obligatoria por ley los departamentos de filología románica. O sea, que en los departamentos de filología románica se incluyera una asignatura de literatura catalana. por primera vez. En 1945, el académico soriano Vicente García de Diego escribió la primera gramática histórica catalana, y en 1951 y 52 se publicaron otras dos. Desde los años 50 inclusive, se publicaron más libros en catalán que en ninguna etapa anterior. Y como pasaba con el gallego el vascuence, esa literatura fue estimulada oficialmente con premios y declaraciones. Pues bien, estas desmedidas exageraciones victimistas con que los separatistas y terroristas han justificado sus actos, pues obedecen al carácter poco o nada nacionalista por entonces de la cultura en las lenguas vernáculas, lenguas regionales. Eso aparte, los extravagantes racismos originados en los separatismos a finales del siglo XIX, pues persistían como cimiento, aunque disimulado, desde el fin de la Segunda Guerra Mundial. Porque claro, después de la experiencia del nazismo, declararse racista era un poco duro, ¿no? Entonces han tenido que disimular, pero esa sigue siendo la base, de sus ideas. Uh-huh. Y ante sus pretensiones de superioridad, pues claro, toda concesión que se les hiciera desde el gobierno del franquismo les parecía irrisoria, y cualquier ofensa les parecía desmesurada. Ellos que eran tan superiores, ¿cómo es que los que les decían algo, ¿no?, que les ofendían, de yo qué sé?
1: Don Pío, nos quedan un par de minutos, ¿eh?
0: Bien. Bueno, pues por lo demás, la resistencia separatista al franquismo fue insignificante hasta los asesinatos de la ETA en 1968. Uh-huh. Durante el franquismo hubo, sobre todo en los años 40-50, hubo una resistencia armada comunista, el maquis, también acciones anarquistas, luego muchísimo menos en todos los casos, y en fin, me refiero en cuanto a la violencia, ¿no?
1: Sí.
0: Y, en fin, bueno, los datos que he citado provienen de un estudio de Lodares, el paraíso lingüístico políglota de Taurus, que ha pasado en gran medida olvidado, ¿no? Uh-huh. El dramaturgo Albert Boadella lo ha expresado así. Dice, esas sonrisitas ahora triunfantes pueden encontrarse hoy al por mayor. Acceder al código está al alcance de todos. Es algo así como, jeje, queda claro que no tenemos nada que ver con ellos, jeje. Nosotros somos dialogantes, pacifistas y naturalmente más cultos, jejeje. Más sensatos, más honrados, más higiénicos, más modernos, jejeje, que esos españoles. Es un poco lo que en la transición, el ambiente que se fue creando en la transición sobre estas cosas. Bueno, pues aquí lo podemos dejar de momento.
1: Pues muy bien, don Pío, lo dejamos aquí con la promesa de volver, Dios mediante, la próxima semana aquí a Informa Radio, una hora con la historia. Le mando un abrazo muy fuerte.
0: Un abrazo para todos. Gracias. Hasta luego.
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0: Bienvenidos, espíritus inquietos, a un nuevo programa del Punto Solar con Ángeles Moya, Pedro Martos y Julio Bonmatí. ¿Qué tal la semana, Ángeles?
1: Hola, Julio. Pues la semana estupenda. Estupenda ya con este fin de mes que estamos casi culminando.
0: Mañana, ¿no?
1: Mañana, por fin. Y nos dejará un poco de respiro, al menos durante unas horas, ¿eh? Hasta empezar el mes de julio, que también se las trae.
0: Sí.
1: Pero bueno, bien. Perfecto. La semana bien.
0: Perfecto. Pedro, ¿tú qué tal?
2: Bien, con mucho calor y aparte de calor, pues ya sabes, terminado también con la campaña de renta, que ya está bien. Que bueno, ya está bien.
0: Mañana se termina.
2: Mañana se termina, sí señor.
0: La campaña del 2026 de la renta del 25. Sí, sí. ¿Tenemos frase, Pedro?
2: Pues mira, sí. Charlie Munger, vicepresidente de Berkshire Hathaway, opinaba de lo que era la cripto. Dice, todo este desarrollo es repugnante y contrario a los intereses de la civilización. Lo que viene a decir es que cuando una innovación financiera se convierte en casino para muchos y refugio para algunos delincuentes, conviene mirarla con bastante cuidado.
0: Yo estoy de acuerdo con el Versailles Hathaway este. Ante todo, prudencia, ¿no? Principio de prudencia.
2: Total.
0: ¿Tenemos noticias, Ángeles?
1: Sí. Además, una noticia que ya verás cómo te... Bueno, es un poco preocupante, pero vale, es nuestro día a día.
0: Venga.
1: Vamos a hablar del indicador adelantado del 15 informe ADECO sobre empresa saludable y gestión del absentismo. Diariamente faltan a su puesto de trabajo entre 1,6 y 1,7 millones de personas, de las cuales 1,27 millones se encuentra de baja médica por incapacidad temporal. El absentismo laboral en España llegó a alcanzar el 7,88% en el cuarto trimestre de 2025, el nivel más alto de la serie histórica, que se explica casi en su totalidad por el aumento de las bajas de incapacidad temporal. Cada trabajador pierde de media 10,9 horas al mes, con un impacto directo en los costes empresariales y en la eficiencia productiva. Las enfermedades profesionales con baja crecen un 6,16% en 2025, con más del 80% de los casos vinculados a agentes físicos. Ante este escenario, el reto ya no es solo reducir el absentismo, sino adaptar el mercado de trabajo a una nueva realidad marcada por el envejecimiento de la población activa, la mayor exigencia física y el impacto de la salud mental. La calidad del empleo será clave en los próximos años. Las ausencias laborales han pasado de formar parte de los grandes desafíos estructurales del mercado de trabajo, como indicábamos antes, a efectos directos sobre la productividad empresarial, la organización de los equipos y la sostenibilidad del empleo. El informe apunta a que el incremento del absentismo se explica casi en su totalidad por el aumento de las bajas por incapacidad temporal. Detrás tenemos otros factores como el envejecimiento de la población activa, el aumento de los problemas de salud mental y la mayor duración de los procesos médicos. La incidencia del absentismo no es homogénea por sectores. La industria registra la tasa más elevada, con un 8,34%. Los servicios muestran el mayor crecimiento interanual, con un 0,47 puntos porcentuales de incremento, y la construcción alcanza el 6,54%. Determinadas actividades superan de forma amplia la media nacional. Es el caso de las actividades postales y de correos, donde la tasa se sitúa en el 13,28%. Este dato evidencia tensiones operativas especialmente relevantes en ámbitos con alta exigencia física frente fuerte intensidad de trabajo presencial y menor margen de flexibilidad organizativa. Este nivel de absentismo actualmente, con una tendencia al alza, impacta en la productividad, la organización del empleo y la sostenibilidad del mercado laboral. El aumento del absentismo tiene efectos directos sobre el mercado laboral, como decíamos, y según el informe, este escenario está elevando la demanda de empleo temporal, sobre todo para cubrir bajas, e incrementa la presión sobre los costes laborales. Por otra parte, también genera dificultades para cubrir vacantes en sectores críticos e incrementa la rotación y tensiones organizativas. Esta evolución refuerza la necesidad de avanzar en políticas preventivas más eficaces, principalmente en actividades donde el esfuerzo físico y la repetición de movimientos tienen un peso decisivo en la salud de las personas trabajadoras. El absentismo está cambiando la forma de gestionar las plantillas. Las empresas necesitan más flexibilidad, mejores políticas de salud laboral y nuevas estrategias de organización del trabajo. La salud laboral se consolida como un factor crítico de competitividad empresarial, con un impacto directo en la productividad, la cobertura de puestos y la estabilidad de las plantillas.
0: Bueno, evidentemente hay algo que es fundamental, y es cuidar la salud de los trabajadores. Y esta es una obligación que tienen tanto las empresas, también las tienen los propios trabajadores y, por supuesto, los políticos, en tanto en cuanto que son los responsables de la legislación y la aplicación de la misma. Seguramente habría que hacer dos cosas. Por un lado, cuidar mucho más al absentismo cierto y que estuviese mucho más perseguido, de acuerdo, vamos a decir así, la utilización del absentismo, ¿no?, con fines no precisamente de cuidar la salud, sino con otros fines más espurios. Habría que probablemente hacer las dos cosas a la vez. Tendría que ser muy, muy severas los castigos con aquellos que practican el absentismo sin haber causas para ello. Y al revés, cuando hay causas, evidentemente, hay que ponérselo muy fácil con los que sí que cumplen. Hay algunas tareas que, evidentemente, por repetición, pues no sé, pues poner algo, quien hace esfuerzos de carga, ¿no?, que muchísimas veces está cargando y hace movimientos inadecuados, y además en eso tenemos todos vicios, ¿no? ¿Quién no tiene vicios en las posturas? Si encima lo repites constantemente, ¿no?, pues evidentemente eso hay que cuidarlos.
2: Imagínate nosotros que estamos en el despacho sentados ahí en el fierro de la silla.
0: Horas lloras, ¿no?
2: Malamente.
0: Horas lloras. Pocos nos libramos del fisio, ¿no?
2: Pocos.
0: ¿Tenemos noticia, Pedro?
2: Mira, pues sí, vamos a dar una entradilla o una noticia relacionada con nuestro próximo invitado. Y es, hablamos de las criptoestafas y sentido común. Y es que cuando la tecnología no es el problema, pero el engaño sí. Durante años el mundo cripto se ha presentado como una de las grandes revoluciones financieras de nuestro tiempo. Y en parte lo es. Blockchain ha traído una forma nueva de registrar operaciones, mover valor y construir proyectos sin depender siempre de los intermediarios tradicionales. Eso, bien utilizado, puede ser muy potente. Pero también conviene decirlo claro, donde hay dinero, expectativa y desconocimiento, aparece el estafador. No falla. Antes era con sellos, preferentes, chiringuitos financieros o inversiones milagrosas. Hoy muchas de esas promesas vienen envueltas en palabras como token, wallet, trading automático, minería, inteligencia artificial o rentabilidad garantizada. Cambia el traje, pero el ritmo de fondo sigue siendo bastante antiguo. Warren Buffett, con su estilo directo, llegó a decir que Bitcoin era probablemente veneno para ratas al cuadrado. Es una frase dura, incluso exagerada para algunos, pero sirve para recordar algo importante. No toda innovación es inversión sensata y no todo lo que sube de precio tiene valor real detrás. Buffett no hablaba solo de tecnología, hablaba de peligro de comprar algo sin entenderlo, movido por la emoción o por la idea de que mañana alguien pagará más. Bill Gates, por ejemplo, fue una línea parecida cuando dijo que las criptomonedas y los NFT están basados al 100% en la teoría del tonto mayor. Dicho en castellano claro, consiste en comprar algo caro confiando en encontrar a otro que lo compre todavía más caro. Y ahí es donde muchas estafas cripto encuentran todavía terreno fértil, en la prisa, en la codicia, en el miedo a quedarse fuera y en la falsa sensación de que todo el mundo está ganando dinero menos uno. Ahora bien, sería injusto confundir el mundo cripto entero con la estafa. La tecnología blockchain no es por sí misma buena o mala. Es una herramienta como un contrato, una sociedad limitada o una cuenta bancaria. Puede servir para hacer las cosas bien o para intentarlas hacerlas mal. El problema no es la cadena de bloques. El problema aparece cuando se utiliza como cortina de humo para vender humo, que es un material muy abundante en determinados rincones de Internet. Las estafas cripto suelen tener elementos reconocibles. Prometen rentabilidades muy superiores a las normales, presionan para entrar rápido, usan testimonios falsos o supuestos expertos, hacen creer que a la víctima que está viendo beneficios de una plataforma, cuando en realidad esos números son solo una pantalla, y cuando la persona intenta retirar el dinero, empiezan las excusas. Hay que pagar una comisión, un impuesto, una verificación, una penalización o cualquier otro invento con nombre serio. El golpe psicológico es brutal, porque la víctima no solo pierde dinero, muchas veces pierde confianza, tranquilidad y hasta la capacidad de contarlo por vergüenza. Y esa vergüenza es el mejor aliado del delincuente. Por eso es tan importante hablar de estas cosas con naturalidad, sin señalar a quién ha caído. Nadie está completamente libre. Los estafadores no buscan personas tontas. Buscan personas confiadas, cansadas, ilusionadas o simplemente mal informadas en el momento justo. Además, la dimensión del problema ya no es anecdótica. El FBI, en su informe anual de 2024 sobre ciberdelincuencia, recogió pérdidas declaradas al 16.600 millones de dólares en delitos por Internet, un 33% más que el año anterior. Dentro de ese escenario, los fraudes de inversión vinculados a criptomonedas concentraron algunas de las pérdidas más elevadas, con más de 6.500 millones de dólares reportados. Y aquí entra una paradoja interesante. Mucha gente piensa que las criptomonedas son completamente anónimas, pero blockchain es, en muchos casos, transparente. Las operaciones dejan rastro. El problema es que seguir ese rastro no es sencillo. Hay wallets, exchanges, mezcladores, puentes entre redes, identidades falsas y estructuras internacionales. Es como ver huellas en la nieve. pero en medio de una tormenta y con varios caminos cruzándose a la vez. Por eso el papel de los investigadores especializados se ha vuelto tan irrelevante. Ya no basta con decir, me han estafado, y aportar una captura de pantalla. Hay que ordenar los hechos, preservar pruebas, identificar direcciones, reconstruir movimientos, relacionar plataformas, detectar patrones y traducir todo eso a un lenguaje que pueda entender un juzgado y la tecnología avanzada. Pero la prueba sigue necesitando método, rigor y sentido común. También la inteligencia artificial está empezando a jugar un papel importante, tanto para bien como para mal. Para bien porque ayuda a analizar grandes volúmenes de datos, detectar conexiones y acelerar investigaciones. Para mal porque permite crear identidades falsas más creíbles, mensajes más personalizados, voces clonadas, vídeos manipulados y campañas de engaño mucho más sofisticadas. El estafador de antes llamaba por teléfono con un guión cutre. El de ahora puede aparecer una empresa seria, una plataforma regulada o incluso una persona de confianza. El problema no es la tecnología cripto. El problema es cuando la esperanza de ganar dinero rápido sustituye al sentido común.
0: Perfecto, Pedro. Pues sí, la verdad es que el mundo cripto se presta a que algunos espabilados, por llamarlo de alguna manera suave, pues entonces practiquen el delito de la estafa, delito que está contemplado en los artículos 248 al 251 de nuestro Código Penal vigente. Así que, pero bueno, de todo esto hablaremos ahora, ¿no?, con nuestro invitado. ¿Tenemos frase?
2: Sí, además de Christine Lagarde, presidenta del Banco Central Europeo. Mi humilde valoración es que no vale nada, no está basado en nada. No hay ningún activo subyacente que actúe como ancla de seguridad.
0: ¿Pero de quién habla? ¿De ella o del cripto?
2: Muy buen apunte. Muy buen apunte, sí, señor.
0: Bien, pues como siempre, pasamos a que ustedes puedan tener derecho a disfrutar de ese, bueno, pues valga la redundancia, derecho fundamental que aquí respetamos de forma muy escrupulosa. Por lo tanto, pasen ustedes a disfrutar de unos consejos publicitarios.
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0: Bien, pues ya estamos aquí a vuelta de publicidad. Estamos hoy aquí y vamos a hablar de un tema. Lo hemos anticipado en las noticias. Pedro, presenta al invitado y todo tuyo.
1: Todo mío. Bueno, pues mira, hoy vamos a hablar con Javier Fadón Martínez, que es CEO y fundador de JF Star Detective, como agencia especializada en blockchain criptoactivos, activa ámbito empresarial, institucional y económico. Investigaciones desde 1998 y más de 20 años de experiencia. Además, es autor del libro La pena de la estafa cripto, que se presenta como una obra sobre fraudes financieros, rastreo blockchain, víctimas psicología del estafador, herramientas forenses. Y creo que además se presentó en el Ilustre Colegio de Abogacía de Valencia el 15 de mayo del mes pasado, mejor dicho, el 15 de mayo.
2: Sí, correcto.
1: Ah. Javier, te voy a hacer unas pequeñas sobre tu libro porque creo que merece la pena, para que los oyentes sepan. Para mí, tu libro tiene algo que se agradece mucho y es que no te quedas en la tecnología, sino que tratas de una manera muy personal al que ha sido estafado, ¿vale? Y además tratas también la vergüenza y la experiencia del que ha sido engañado.
2: Sí, correcto.
1: Luego además no lo escribes para asustar, lo escribes sino para decir, oye, que esto está aquí, hay que abrir los ojos a este tema, hay que tener cuidado con la inclusión. Y luego, por lo que he leído, porque tengo que reconocer, como te he dicho antes, que no he terminado de leerlo, da la impresión de que es un rastro de investigación por dentro. Rastreas el dinero, la prueba, la parte judicial y también el desgaste emocional.
2: Así es. Hay una, bueno, buenas tardes, muchas gracias por la invitación.
0: Un placer que estés aquí.
2: Y agradecido, de verdad. ¿Qué ocurre? Hay una parte importante que es la del detective, que nos olvidamos de cómo recibimos toda esa información y cómo la gestionamos. Sí, es cierto que todo esto comienza a raíz de un amigo, que es el que me contrata única y exclusivamente con el fin de que estaban desangelados. No había medios ni técnicos ni de ninguna tipología, inclusive en Fuerzas y Seguridad del Estado. Era algo que les resultaba chocante inicialmente y me pongo a ello, porque ya venía de una formación inicial, autodidacta, por supuesto, y aunque parezca el salvador del mundo, pero lo cierto es que le dimos un poquito de luz en la primera reunión. Cuando te refieres a la víctima, para nosotros es un héroe. Es un héroe porque comparte su situación. Hay gente que me pregunta, ¿qué es? ¿Una señora mayor, un señor mayor, que no tiene conocimientos? No, hablamos de cualquier perfil. Son conocedores en tema jurídico, estamos hablando de algún juez, fiscales, economistas y también, pues bueno, como no, gente joven que quiere emprender. La realidad de la estafa es el engaño, es la confianza inicial, ese nexo de unión que crea el estafador como profesional y termina siendo el familiar que te falta, la pareja que te ha roto. Esto escucha, lo que hace es un análisis de información y que no es solamente uno. El gran porcentaje son grupos organizados que trabajan en salas en las que empiezan con el inicio de conexión hacia la víctima y luego pasan ya más o menos a una metodología más agresiva. Inclusive en una situación en la que te apremian para cualquier tipo de movimiento.
1: Bueno, pero entonces lo que estás hablando es que cualquiera puede pasarle, lógicamente, y además de la manera más insospechada, porque ¿cómo hacen para que yo, por ejemplo, pueda empezar a entrar en esa dinámica? ¿Qué es lo que me pone de cebo? ¿Qué es lo que me atrae?
2: Hay diferentes tipos de estafa. Hay una que puede ser por medio de un correo, puede ser por medio de un mensaje, puede ser por TikTok, redes sociales o incluso Tinder, la pareja perfecta en la que te dice que tiene unas rentabilidades brutales y directamente por esa empatía, esa cercanía, te va ganando esa confianza y entras. El método en sí, la palabra en sí es confianza, ganan tu confianza y da igual luego la parte técnica, porque en realidad la inicial es la palabra confianza. Ahí es donde entran. O sea, ya da igual. Ayer estábamos hablando y estuvimos en la Sociedad Clave, que es un lobby que se ha creado para dar visión a los detectives. Estábamos en la isla de Gran Canaria y estábamos, bueno, compartía mesa con un fiscal, el fiscal general, que lleva este tema de delitos tecnológicos, y compartíamos la misma visión. O sea, yo puedo tener los mejores software para hacer las trazabilidades dentro de lo que es la blockchain, y dentro de la blockchain los criptoactivos. Puedo tener lo más sofisticado, pero la prevención, el conocimiento, la gente que vaya a invertir, que tenga primero una formación, que se busque, si no, un asesor, bien sea fiscal o bien sea un detective o un abogado, para ser consciente de ello, que tampoco son consultas que vayamos a decir que es una locura, ¿no?, de precio. Pero el nexo de unión es la confianza. Y de ahí ya viene el vínculo hacia una ejecución técnica, que puede ser por medio de un correo, puede ser por medio de pues un plagio de red, un plagio de tus aplicaciones. Todo eso ya hablamos de mucho más técnico. Es más sencillo de lo que cree la gente. Simple y llanamente, un mensaje, un Facebook, un Instagram, una red social. No hemos visto otra metodología que no sea esa. Analógico, nada. Todo técnico.
1: Mucha gente cree que en las criptomonedas todo es anónimo, ¿vale?, y que el dinero desaparece como por arte de magia. ¿Qué hay de cierto y qué hay de mito en todo esto?
2: Es un gran mito. Es un gran mito porque la blockchain es pública. Todos los movimientos que se realicen dentro de la blockchain es un libro contable que queda registrado. O sea, da igual lo que hagan, cómo lo hagan, que el rastro del dinero se sigue. ¿Qué es lo complicado de esto dentro de lo que cabe, que para eso estamos nosotros? Pues directamente identificar detrás de esa wallet en la que han realizado esa estafa, quién está, qué razón social está, qué grupo está, qué persona está. Ahí es donde entramos nosotros. Pero lo demás es todo público. Cualquier movimiento de trazabilidad, da igual si lo pasan por un mix que llamamos, cualquier tipo de dinámica, nosotros seguimos el rastro del dinero. Eso es fácil, porque es público. Es más, los criptoactivos, cuando haces transacciones, tienes dos claves, semilla. Una pública y otra privada. Para ponernos en contexto, la clave pública, vamos a decir, es una cuenta bancaria, y la clave privada sería el código PIN o el PIN que utilizas para acceder a tu cuenta bancaria. Para poner en situación, más o menos, para ver si me explico bien.
1: Muy bien. No, está clarísimo, lo vas dejando todo bien aterrizado, además. Cuando te sientes engañado, ¿qué son los errores más comunes que se suele hacer las primeras horas?
2: Pues mira, la gente suele, en la desesperación, entrar en la segunda fase que hace el estafador. Inicialmente hace el nexo de conexión y luego pasamos a los siguientes departamentos cuando ven que ya no pueden hacerte desembolsar más dinero porque te han exprimido al máximo. Pasa al siguiente departamento en el cual, dentro de la misma sala, hay otro departamento en el cual te llaman. Oye, mira, que somos un departamento jurídico, nos ha llegado una base de datos de afectados de Informa Radio y directamente vamos a pasar.
1: Hay que dejar claro que es un ejemplo.
0: Tenemos que aclarar que es un ejemplo.
1: Es un ejemplo.
2: Sí, totalmente.
0: Aquí tenemos que insistir, es un ejemplo.
2: Es un ejemplo, por favor. No, es lo primero que me ha venido a la cabeza, ya que estoy agradecido por estar aquí en Informa Radio. Todo lo contrario. Gracias a vosotros, muchas personas van a dar visión y dar luz, incluso a prevenir este tipo de estafas. Vuelvo a lo mismo. Una vez inician el enganche inicial para el desembolso, luego pasamos a la otra parte, que es directamente el departamento jurídico ficticio en el cual te llaman y te dicen que te van a recuperar el capital, que hagas una aportación de 500 euros, 100 euros, una cantidad mínima, y de esa manera ya te vuelven a enganchar con otro ingreso. Una vez que entras ahí, esperas, te van dando largas y al final dicen, bueno, hemos llegado a un acuerdo con los estafadores y lo que nos están indicando que tienes que pagar los impuestos de tu país por adelantado. Eso o otras. Hemos documentado 400 situaciones en las que te puedes encontrar hasta que te eres capaz de pedir al vecino, al cuñado, al abuelo, a todos tanto dinero que al final la bola se hace tan grande que hay muchas situaciones en las que termina en una causa complicada.
0: Muy interesante todo, pero permíteme un matiz técnico, si me lo permites, porque estamos hablando del delito de estafa.
2: Correcto.
0: De 248 del Código Penal.
2: Correcto.
0: No, el 251. Entonces, concretamente estamos en el 248.2, ¿no? Sí. Que es toda la parte tecnológica, sí, sí, sí, no puedo evitar la parte jurídica,
2: sí,
0: ¿de acuerdo?
2: Sí, correcto.
0: Entonces, hay algo que me parece muy interesante en este asunto, porque al final el engañado tiene que entregar voluntariamente, ¿no?, para que sea estafa, tiene que hacer una entrega voluntaria de su patrimonio, en este caso de criptomonedas o de dinero, sí, ¿no? Es verdad que de forma torticera y engañado porque él creía otra cosa, sí, con lo cual hace falta un engaño, hace falta un ánimo de lucro,
2: sí,
0: hace falta una víctima que se perjudique, pero además hace falta que lo entregue voluntariamente al final. Es decir, ¿partir de dónde? ¿De esa entrega voluntaria?
2: Bueno, partimos de no solamente...
0: Sí, esa porque situación. Aquí no se lo quitan, esto no es un robo, esto no es un hurto.
2: Claro.
0: Esto es una entrega voluntaria, sí, por un engaño.
2: Exacto, partimos del engaño. Entonces, todavía se complica mucho más. Ahí es donde viene la tercera fase, que es la jurídica. Estamos hablando de una querella. Estamos, sí, hablando de una querella documentada en la cual nosotros tenemos que vincular la situación en la que, primero, ¿qué tipo de rentabilidad? Estamos hablando de que es ya gracias a nosotros desde el 2020 se considera la Audiencia Nacional, nos lo han considerado plusvalía.
0: Claro, porque además estamos hablando que evidentemente, porque en la estafa partimos de ciertas cantidades, no es lo mismo menos de 400, ¿no?
2: Correcto.
0: Con lo cual, y aquí no creo que monten este tinglado para llevarse 400
2: no,
0: euros,
2: no,
0: ¿no?
2: No, no, para nada. De hecho, tenemos dos investigaciones en la Audiencia Nacional. Una, por suerte o desgracia, se termina suicidando el investigado. Es un referente, ha salido hace nada. Por desgracia, más bien para la familia, porque no hay que ser tampoco torticero. Y estamos hablando de una situación en la que, como bien estás comentando, hay que plasmarlo de tal manera que, además, si el sistema no está preparado, lo tienes que exponer en sala con un letrado conocedor de la blockchain. Importante ese detalle. Hay muchos abogados, que yo lo entiendo, que cogen la documental que les dan. Mira, ¿había un contrato? Sí, vale. Da igual que la empresa esté en Malta, tal. Les da igual al abogado. Directamente lo coge, lo presenta luego acaba en UDEF. Uh-huh. Y UDEF es la que hace la investigación. Claro, estamos hablando de UDEF. Son cuatro personas. Llegan 1.000, 2.000 denunciantes. Estoy por lo bajo, ¿eh? O sea, a mí me entran 7 casos diarios. O sea, claro, el volumen de entrada de presuntos estafadores es tal que la UDEF no puede hacer frente a ello. De hecho, entramos nosotros. Y además, en aquella época no se tenía el conocimiento, que estamos hablando de que inicialmente con un tema, me parece que fue Arvistar, solamente reconocían el capital de inversión, pero nosotros hemos conseguido con los otros dos temas que llevamos la rentabilidad. Para eso
0: hay
2: que documentarlo
0: bien. El lucro cesante. No,
2: correcto.
0: No solamente...
2: Ahí es donde, ¿no? Sí, señor. Ahí es donde entra la mayor fuerza de prueba. No solamente es en la trazabilidad de lo que estamos hablando, además, no, es esa documental en la cual hay un contrato en los dos casos que llevamos en la Audiencia Nacional, hay una rentabilidad asegurada. Sí es cierto que, bueno, luego averiguamos que la empresa en la que se apalancan ellos no existe, hay que documentar todo eso, ya sabemos la cadena de custodia, toda la documental bien refutada para que en sala, tanto una parte como la otra, fiscalía como la parte contraria, no tengan ningún tipo de duda, porque nosotros nos estamos jugando el patrimonio, la vida y la salud de muchos de nuestros clientes.
0: Yo es que no quiero quitarle a Pedro, que es Pedro quien tiene que entrevistar, pero yo lo último, porque ¿sabes lo que más veo complicado yo aquí? La prueba del engaño.
2: Nosotros es donde la conseguimos, porque no solamente es el nexo de conexión de redes sociales,
0: claro,
2: sino si cogemos a los colaboradores necesarios para ese engaño. De ahí es la labor del detective. Claro, es que hay gente que me dice, no, yo se lo doy a un experto en ciberseguridad, me hace la trazabilidad, coge la documental. No, amigo,
0: eso no vale.
2: Yo documento, es más, para entrar en más Inrique, además con Iván Collado lo hablábamos el otro día, en la primera reunión que hacemos de videoconferencia, yo ya detecto a 3 colaboradores necesarios, uno de ellos inclusive el letrado que les estaba representando. Cuidado, ¿eh? Claro, para detectar ese hecho y luego llevarlo a cabo con una documental a sala, hay que hacer las pesquisas necesarias, las entrevistas necesarias y los movimientos documentados en in situ para que luego tenga validez, porque la gente se olvida de que el detective es testigo cualificado. Cuidado ese detalle, ¿eh? No es ciberseguridad que es un perito, no. Los detectives somos testigos cualificados. El uh-huh. testigo al uso, que está obligado a decir verdad, pero a mayores nosotros se nos considera cualificado por los conocimientos para desarrollarlo en sala. Pues estamos hablando que un testigo es verdad, no tenemos la opción de mentir ni de manipular. De ahí es donde nosotros somos como una especie, para que me explique mejor, sin identificarme como notario, pero es como si fuera un notario de hechos. Uh-huh. Tú haces una relación de hechos en la cual estás viviendo y haces el seguimiento de conexiones. Es más, en uno de los seguimientos participamos uno de ellos solo, tres detectives, uno en moto, otro en coche y otro iba a pie detrás de una de las investigadas, que era una secretaria presuntamente, que luego termina siendo, dentro de la estructura, la cabeza pensable que hace la siguiente actuación referente a empresas en el extranjero, porque estamos hablando que el dinero vuela, el dinero se mueve muy rápido, tanto como la cripto. ¿Qué ocurre? Que la cripto, cuando pasas a fiat y lo pasas al mercado a comprar un coche, uh-huh, una vivienda, que en este caso compraron un piso en Rusia, ahí es donde nosotros entramos ya con la dinámica, ya identificamos quién está detrás de la wallet. Bien hecho, esta parte de ella. Lo que pasa es que no lo suelo contar porque la gente se,

0: cuatro personas. Y yo tengo aquí, en este caso, tenemos más de 100 afectados, solamente en este caso. O sea, tengo otro que es un broker que es extranjero, que también cogemos temas de otros países, son 70.000 afectados. Ahí nosotros barajamos una línea de lo que son clientes, porque es cierto que nosotros tenemos que hacer una aportación de capital inicial a esos seguimientos. En uno de ellos llegamos a seguirle hasta Guinea-Bissau, que iba a comprar un banco. Porque, claro, estamos hablando de volúmenes de negocio amplios. 1.000 bitcoins ahora mismo, que es una de las causas, está a 56, pero está a 120.000 dólares, 120 millones. Y luego entramos en otro parámetro. Vale, de acuerdo, yo consigo identificar lo que es la clave teclado y la clave móvil. Yo informo directamente a UDEF, el equipo mío, informamos a UDEF dónde están ubicados. Y luego, cuando llegan al ordenador y demás, porque lo incautan, me dicen, vale, muy bien, enhorabuena. ¿Cómo incauto esto? ¿Dónde lo custodio?
1: Claro.
0: Me estás hablando de claves semillas, claves, Javier, por favor. Y les damos la pauta, que por eso sale en el artículo este que salió en los medios de comunicación, porque es real. Y luego volvemos a rizar el rizo. ¿Qué juez de instrucción decide esa custodia entregar 120 millones de euros en un Legend, que es una de las opciones que barajaron, que es un pendrive? Y estamos hablando que es una clave semilla privada. Uh-huh. ¿Qué es la disposición en la última ponencia que compartimos en Santiago, en la banca, ante Fuerza y Seguridad del Estado y Policía Local? Me dice el jefe, inspector jefe de UDEF, hemos avanzado, Javier, ahora mismo lo que es la clave semilla privada la hemos dividido en tres y la hemos puesto en tres juzgados. Y me le quedo mirando y digo, claro, seguro que ninguna, no se han planteado que puedan estar la opción del café de los tres y marcharse con los 120 millones. Joder, es que tú eres ya por desconfianza, no, eres nivel pro de desconfianza. Digo, es que no me fío de nadie, no me fío de nadie. La custodia es lo más importante, ¿eh? No. Bueno, lo hemos visto también en uno de los juzgados, por desgracia, hay que decir que todos son buenos, que la gente son grandes profesionales, pero hay que partir de la base que es cierto que no podemos estar en una desconfianza plena, como me decía mi pareja el otro día, me dice, ojo, macho, ¿tú desconfías hasta del aire? Y digo, pues no, también tengo ese input en el que tengo esa cercanía de confirmar que estamos haciendo este movimiento.
2: Vale, y todo esto, cuando tú ves que... que este mundo necesita de un tema de detective, un seguimiento y demás, que es a través de lo que tú has comentado, a través de tu amigo.
0: Pues sí. Empiezo todo. Yo ya estaba haciendo mis chascarrillos ahí con el mundo cripto y la blockchain, que para mí me gusta mucho más la blockchain que el mundo cripto, porque para mí es un presente ya. De hecho, hacemos operaciones de compra y venta de activos con blockchain, se hacen movimientos contractuales por medio de la blockchain. Uh-huh. Es lo más fiable ahora mismo. Y bueno, llega Iván Collado, que es mi amigo, y me dice, Javier, me han estafado 2 bitcoins y medio. Solo te pido que pongas las máximas herramientas para ponerlas en manos de... Es que nadie nos ayuda, nadie. La UDEF están desbordados, no tenemos técnicos. Digo, pues nada, voy a ver qué hacemos. Y ahí es donde empiezo primero a hacer mi software, mi bot, para hacer la trazabilidad de wallet, que ahora mismo, gracias al avance que estamos con la ley MiCA y demás, aunque Binance no se certifique antes del 30, pero directamente Binance te saca el certificado de trazabilidad. Antes no lo podías tener. Yo arranco con la trazabilidad de las 27 wallets que me documentan los afectados, no solamente las wallets, sino hacemos un seguimiento patrimonial hacia el investigado para recuperar la máxima información, porque no hay que olvidar que el detective no investiga delitos. Nosotros lo que investigamos es la recuperación patrimonial. Son dos tics importantes. Somos testigo cualificado, no investigamos delito. Colaboramos tanto con UDEF como con cualquier situación que venga que nos digan necesitamos este aporte, siempre que sea institucional, agencias de inteligencia y demás. Nosotros estamos dispuestos para ello, siempre por el bien de la sociedad y de todos nosotros.
2: Oye, cuando los criptoactivos empiezan a ya parecerse a moneda de curso legal, a los fiat, como se dice,
0: sí,
2: es cuando ya se empieza a tener nombres y apellidos.
0: Totalmente cierto. Ahí es donde nosotros, el rastro, ya lo tenemos identificado. Muchas veces lo hacen con testaferros, con empresas pantalla y demás, pero que eso cuando me lo preguntan, digo, no, tardaré 20 días más, pero voy a sacarlo. Hombre, no lo veo complicado. Claro, yo sigo el dinero. El resto del dinero es el que manda.
2: Yo estaba hablando antes en el artículo que ahora con la inteligencia artificial, la verdad es que, bueno, pues viene para bien y para mal. Ayuda a investigar, pero a su vez hay voces, imágenes y demás. ¿Te estás encontrando ya esto con mucha actividad de que haya voces

0: hayan sido clonadas, imágenes incluso, porque yo con lo zote que soy todavía, sí, digo todavía porque es así, soy un zote, me hice un vídeo hablando yo en inglés, y yo en inglés, perdón, no lo controlo tan perfectamente como sale hablando el vídeo. Digo, si esto es así, ¿qué puede pasar?
1: Este viernes hemos estado con la Sociedad Clave en Canarias. Estamos hablando, había una mesa que había entre doctorados en derecho, jueces y demás, y luego teníamos la otra mesa que era la técnica, en la que compartía con una de las grandes, para mí, referentes, Selva Orejón, ¿no? Con Selva Orejón expusimos la situación del coronel Baños, en la cual es cliente, y compartimos cómo por medio de su imagen estafaban a unos y a otros. Así de sencillo, simplemente con la IA. Pero luego compartimos también una situación del último cliente, en el cual pues ha sido antes de ayer. Confirmamos lo que expusimos el jueves. Es la estafa del CEO, directamente por una llamada. Lo convocan a una reunión Zoom. Hacen una reunión Zoom. Reunión Zoom es una videoconferencia de varias personas en las cuales tienen que validar esa transacción económica. Bueno, pues el único real era el director financiero. Y él decía, no puede ser, he hecho capturas. Estabais hablando ahí conmigo, pues por medio de la IA, esas imágenes que eran del de operaciones, del fundador y demás, confirmaron una operación. La verdad que esto fueron 250.000 euros solo para este tipo de empresas, pero que, bueno, pues había trazabilidad de bank to bank. Ahí tienen que entrar, que es lo que pasa con la blockchain, ¿no? Nosotros en la blockchain no tenemos esa situación en la que tengamos que ralentizar por temas administrativos. En este caso sí, ese banco en cuestión, se hizo la transferencia a Polonia, se pedía el bloqueo, y estamos hablando de tiempos, que es lo más importante en cualquier tipo de estafa, reducir los tiempos de actuación al mínimo. En cuanto crees que tienes recopilación de datos, toda la documentación que puedas, toda la máxima información y fuerza de seguridad del Estado, luego ya podemos estar un detective ampliando lo que son los datos, la investigación se puede llevar a una situación de recuperación patrimonial, pero nadie va a asegurarte que la recuperación patrimonial se realice, que sería otra estafa que también está ocurriendo en redes, que nos están cogiendo nuestros despachos como imagen en alguna situación, aunque nosotros ya tenemos operativas marcadas para que no puedan actuar, porque hay un contrato de autorización que nosotros diligenciamos por Ministerio Interior, en el cual esa estafa no puede haberla, ¿no? No me quiero alargar, espero haberme...
0: No, si es que te iba a hacer la pregunta, va a ser reiterativa. Dime tres primeros pasos que hay que dar, sí o sí, cuando te han estafado.
1: Lo primero, recoger toda la información máxima. Eso es lo más importante de todo. Los contratos, conversaciones de WhatsApp, de correo, de Telegram, de Facebook, redes sociales, todo hay que guardarlo. ¿Cómo? Capturándolo, hay posibilidades de la misma red social de sacarlo, extraerlo. Ese es lo máximo. Ya me va a decir, claro, ¿y cómo voy a hacerlo yo que analógicamente no sé ni darle con un emoticono a una sonrisa, ¿no? Como decía el otro día mi pareja, dice, me estás pidiendo una cosa que no puede ser. Pues esa es la primera situación. Luego directamente, con eso, ponerlo en conocimientos de Fuerza de Seguridad del Estado. Es lo más importante. Tenéis que ponerlo en conocimiento de Fuerza de Seguridad del Estado, que puede que el policía o el guardia de turno se quede mirando como diciendo, oye, voy a buscar una bolita a ver por dónde viene esto, pero la realidad es la que es importante. Con esos dos TIC, y sobre todo para mí, antes de cualquier tipo de inversión, bien, o consulta a un profesional o fórmate. Hay que invertir en formación. Si quieres entrar en el mundo trader, fórmate. Si quieres entrar en el mundo de la bolsa, infórmate. Y te darás cuenta cómo es casi mejor apalancarte en un broker profesional o un asesoramiento de un profesional que lanzarte, porque te dan un 24% antes de mañana y vas a meter 100 euros y vas a cogerte 240 de golpe de un día para otro. No, o 2.400. Esto no es así.
2: Estamos hablando de un delito público.
1: Total.
2: ¿Vale? Que es perseguible de oficio.
1: Correcto.
2: Que lo puede denunciar cualquiera, aunque no sea el perjudicado, y que en cualquier caso, el denunciante, una vez que ha puesto la denuncia, da igual, aunque la retire, se tiene que seguir
1: de oficio.
2: Investigando de oficio. A mí hay una cosa que has dicho que me ha preocupado especialmente.
1: Sí.
2: Todo lo que has dicho me preocupa, pero hay una cosa especialmente.
1: Sí.
2: Porque es que ya, bajo mi punto de vista, aquí se ha introducido también la figura de la usurpación de identidad.
1: Totalmente, sí.
2: Uh-huh. Y eso sí, ya sí. Es más peligroso.
1: Sí, sí, sí.
2: Porque bueno, más dices que hay una reunión, ¿no?
1: Sí,
2: donde al final el único que es real es la víctima.
1: Totalmente, sí, sí.
2: Y el resto, que parece ser que era más de uno, ¿no?
1: Sí.
2: Han usurpado identidades, pues por lo visto de personas conocidas, entiendo yo, porque si no la confianza, ¿cómo las va a ganar si son tan desconocidos, ¿no? Como cualquier otro. ¿Hay alguna forma de incrementar la seguridad con alguna pregunta, algo, cuando tienes delante personas de estas? Ya que estamos ahora ya puestos,
1: sí,
2: aquí, hombre, yo no sé si es una tontería lo que voy a decir, pero yo aconsejaría que verifiquen que realmente quien está delante es una persona.
1: Claro. Nosotros lo primero que estamos implementando...
2: No, más allá de todo lo que has dicho.
1: Sí, sí.
2: Pues si te ponen ahí la figura, yo qué sé.
1: No.
2: Tú has nombrado a Coronel Baños, ¿no? Que
1: sí,
2: es muy conocido.
1: Sí, correcto.
2: Que no conocemos al Coronel,
1: sí,
2: Baños.
1: Sí, sí, así es.
2: Ahora, correcto, te ponen a Coronel Baños y claro, dices, si es el Coronel Baños, está claro que
1: está
2: este hombre,
1: seguro,
2: no,
1: claro,
2: me engaña.
1: Exactamente. Bueno, lo primero que estamos haciendo nosotros implementando en las empresas es un departamento de inteligencia importante. Eso es muy americano, pero es real. Y ya se está implementando en grandes empresas. Es lo primero que hemos hecho. Segundo paso. En esta casuística, nosotros...
2: Oye, yo, perdona que te interrumpa. Ya, o sea, hemos llegado ya al punto que las empresas tienen que tener, la has llamado departamento de inteligencia, pero dado que la inteligencia es por parte, vamos a decir, de delincuentes,
1: claro,
2: hay que tener un departamento de contrainteligencia, ¿no?
1: Totalmente.
2: Estamos ya como el MI6, ¿no? Que es contrainteligencia.
1: No, sí, totalmente. Es tal cual. Hay que tener inteligencia y contrainteligencia. Hay que hacer un análisis introspectivo respecto al personal que tienes, porque hay que ver por dónde tenés la fuga muchas,
2: claro,
1: veces.
2: Claro, porque aquí...
1: Y si no es colaborador necesario.
2: Claro, está la segunda parte, ¿no?
1: Claro, yo la primera pregunta, que la estoy omitiendo, pero al final entramos.
2: Claro.
1: Yo lo primero que le hago a mi cliente, que es un compañero que se dedica a la seguridad a nivel internacional, me dice, lo primero que le digo es, ¿tu cliente quiere recuperar el capital?
2: Claro.
1: Porque esto pinta en bastos. Me dice, bueno, buena pregunta. Y le dice, yo hago tres tipos de pregunta cuando vienen estas...
2: Porque todo depende de lo que subyace.
1: Claro, ahí estamos. Porque tú, en cuanto te dan el tic de que el director financiero toma esta decisión acorde a una reunión, que presuntamente él realiza unas llamadas, pero que bueno, que se ve por obligación y por premura a tomar la decisión. Hay unos tics que nosotros identificamos, igual que pasó con la videoconferencia anterior, uh-huh, en la cual pues te das cuenta por la actuación que son presuntos colaboradores. Una vez dicho esto, y volviendo a la pregunta, hay frases tipo que nosotros proponemos para diferentes tipos de transacciones. Y son claves, y me parece una tontería, pero es abrir en plan película, uh-huh, los dos en ese mismo momento, una frase tipo que tienen cerrada. Y tiene que ir acorde, pues como llamamos en seguridad en alarmas, tenemos dos alarmas, una en caso de estar coaccionado y otra en la que estás bien en casa. Pues esto tiene que ser así. Son palabras o frases tipo en las cuales identifiques si estás siendo coaccionado, si estás seguro o directamente pues es una situación que, bueno, pues es divertida porque en el momento, pues mira, vamos a dar la clave.
2: No, porque esto, yo lo veo que se asemeja mucho conceptualmente a la cuestión de seguridad. Cuando suena una alarma, te llaman para ver, uh-huh, si realmente el que la alarma haya sonado es por un error tuyo, porque te has confundido, o para que tú realmente digas que hay una, está sucediendo algo, y evidentemente no vas a decir, oye, que tengo aquí a cuatro delincuentes, y lo que haces es decir una frase,
1: correcto,
2: ¿no?
1: Correcto, así es. Hombre, vamos a ver, en seguridad el 100% no existe.
2: Hombre,
1: la gente, cuando me dice, hombre, y tal, ¿no? Y el que se cae el cielo nos pilla a todos debajo. O sea, esa es una, uh-huh, realidad. Pero es cierto que hay que tener una metodología mínima para prevención. Simplemente la palabra es prevención. O bien te formas, o bien en esta casuística procedes con una hoja de ruta en la cual el modus operandi del equipo responsable financiero actúe siempre validado por un tercero. Esto en montaña lo decimos mucho. Cuando tú vas en montaña, el nudo se revisa por toda la línea.
2: Uh-huh.
1: No es el que va de primeras, que es el que más sabe, directamente tira para adelante. No, hace su nudo y se lo pasa al siguiente, se verifica, uh-huh, y es cuando hay anclaje. Pues esto es igual. Es seguir una cadena de custodia en la cual cada uno de ellos tiene un rol. Si es inmediato, porque es una operación inmediata, pues habrá que marcar pues una situación en la que sea in situ, pero siempre bajo una seguridad.
0: Oye, si de aquí a 5 años miran hacia adelante, ¿tú cómo lo ves? ¿Lo ves a peor o a mejor?
1: Bueno, hay que partir de la base que a mí me dicen, ¿tecnológicamente va a avanzar? Hombre, tiene que avanzar. Hay que partir también de dos regulaciones. Una es la ley MiCA, que es la que regula, gracias a Dios, dentro de lo que cabe, estas exchange, que tienen que documentar todos los usuarios y pasarlos a ser fiscalizados. Y luego está la otra, la ley de la IA, de lo que es la inteligencia artificial, que a veces la gente se lo olvida. Incluso nos hemos encontrado con un CEO que ha introducido unos datos para dar una validez a un movimiento suyo y le ha aparecido hasta los planos que había compartido en una reunión que presuntamente era confidencial. Hay que ser valedor de todo eso. Una vez dicho esto, para mí lo que vemos de aquí a ni cinco, a un año vista, es la formación en psicología. Los estafadores se están especializando en el enganche única y exclusivamente por medio de la palabra. O sea, están viendo, primero, hacen un análisis de inteligencia prospectiva, un OSINT que llamamos nosotros, porque la gente se sube a redes una foto, se cree que no pasa nada y de esa foto yo como profesional, te consigo diferentes hasta ubicación geopolítica. Geopolítica no, perdón. Geográfica. Se va. No, que esa es otra situación. Pero bueno, esa es la realidad. Con una foto nosotros, los profesionales, o sea, los no profesionales que no tienen ética, imaginaron la información que sacan con una foto que subimos a las redes sociales.
0: Pues nada, Javier, creo que nos están haciendo que ya estamos llegando, ¿vale? Y bueno, yo un poco quiero que des dos palabras de, bueno, una, lo que te deje el tiempo, que nos deje, y es sobre el libro, porque yo creo que es un libro que es interesante para abogados, inversores, detectives también, cuerpos policiales, pero para cualquier persona que quiera introducirse en este mundo. Pero además hay una frase que yo creo que no es mía porque la he leído y creo que resume bien tu libro, que dice que el blockchain casi todo deja huella.
1: Correcto.
0: El reto es saber leerla.
1: Correcto.
0: Y convertirla en prueba útil.
1: Así es.
0: Te o sea, suena, ¿verdad?
1: Es totalmente, ya ves. Y tengo otras dos frases más que ahora tampoco, pero para reducir, el libro está hecho para prevenir. Para prevenir, pongo también la parte jurídica, la parte técnica, porque hay profesionales que se quieren apalancar y que han estado continuamente compartiendo conmigo momentos muy duros, ¿no? Pero la realidad que se ha hecho inicial, porque si lo has iniciado, te darás cuenta que es rápido, es uh-huh. fluido, uh-huh. es una historia que se cuenta de la investigación, pero sobre todo para la prevención, porque son tics de lo que le han sucedido a estos clientes para que la gente evite esas estafas. Es un 100%, hay gente que me dice, no, si leen el libro no va a haber estafa. No, caballero, usted puede ir mañana a fallecer su padre, cogerle en un momento mega bajo y engancharlo. O está en un divorcio, quiere hacer una disolución de bienes gananciales y usted lo comparte con la primera persona que le llama y automáticamente ya tiene el nexo de unión de una carencia y una necesidad. Trabaja en la necesidad. Esto está única y exclusivamente preparándose de una forma más humana. Nos estamos centrando más en lo tecnológico y nos olvidamos de la humana. Y la humana, el humin que llamamos nosotros, el humin directamente es donde ellos están haciendo fuertes.
2: Yo hay una cosa que no sé si estará de acuerdo, pero deduzco de tus palabras, ¿no? Que al final es un poco una frase que siempre ha dicho mi madre, y es que no se ahoga quien no sabe nadar.
1: Correcto.
2: ¿No? Dice, mi madre siempre ha dicho, el único que no se ahoga, hombre, otra cosa es que vaya en barco y se hunda.
1: Correcto,
2: pero sí, el único que no se ahoga es el que no sabe nadar. Y aquí me da la sensación de que pasa lo mismo.
1: Sí, sí.
2: Es decir, que seguramente es más fácil estafar a quien tiene ciertos conocimientos que aquel que es un perfecto ignorante.
1: En un alto porcentaje, ¿eh? De hecho, compartíamos ponencia con un compañero que me decía que a él no le estafarían nunca. Dice, no tengo redes sociales. Digo, que sepas que tú eres el perfil idóneo para ser estafado. Bueno, ya lo veríamos.
2: Sí, porque esa seguridad excesiva o apariencia totalmente de seguridad, al final para un delincuente. Porque hay una cosa que has dicho que me parece muy significativa. Claro, cada vez la delincuencia se dirige más hacia delitos donde lo que influye es el factor psicológico más que la amenaza física.
1: Correcto.
2: Si es. Quieres ganar mucho dinero.
1: Sí,
2: quiero
1: sí,
2: decir,
1: sí.
2: Hoy amenazar en una esquina con una navaja a una persona, lo más probable es que te encuentres que lleve el bolsillo vacío de dinero.
1: Sí, sí.
2: ¿No?
1: Sí, sí, totalmente.
2: Llevará su tarjeta, llevará la...
1: Es digital.
2: Pero es digital todo.
1: Sí,
2: o sea,
1: sí, sí.
2: ¿No? Hoy entrar en una oficina bancaria con una recortada es de ser un delincuente perfectamente un zote.
1: Sí, sí,
2: ¿no?
1: Totalmente, porque hay una medida de seguridad y hay un capital único.
2: Sí, hay único, pero como mucho tiene ahí 3.000 euros.
1: Correcto,
2: o 4.000.
1: Es lo máximo que tiene marcado por ley.
2: Es
1: así.
2: ¿No?
1: Sí.
2: Con lo cual, aquí es donde está verdaderamente el, vamos a decir así, el caladero.
1: Y luego otra pregunta, ¿eh? Otra pregunta que es, ¿está preparado el Estado para este tipo de penas? Son 120 millones de euros. ¿Sabéis lo que le puede a este hombre costar? Sí. 120. Ya conseguimos, que no lo he dicho, la prisión preventiva.
2: Vale.
1: Ya sabéis que son 3 años. Uh-huh. ¿Qué sucede en la siguiente situación?
2: Claro, sí, está fácil. Claro, porque decir que aquí son 3 años.
1: Claro, no. 3 años de preventiva que ya se ha cogido.
2: Por eso te digo.
1: Vale, máximo, vamos a poner, que le caigan 20 años, de los cuales cumplirá 9.
2: Como mucho.
1: Y no tiene que devolver el capital.
2: Esa es la segunda parte.
1: Esa es la realidad.
2: Porque después de 9 años, si sales con 120 millones,
1: ¿quién no lo coge?
2: Tienes cola de gente para entrar voluntario.
0: Yo me apunto.
1: Bueno, y con 31 años que tiene este señor, el otro, por desgracia, por coger dinero de lo que no debía, terminó lanzándose por un piso, pero bueno, por eso estamos hablando de que te metes con que no debes también. Te crees que vas por encima del mal y el bien.
2: Ha sido un placer escucharte.
1: El placer ha sido mío, de verdad.
2: Tienes el micrófono abierto cuando quieras. Quiero decir, puedes venir cuando te apetezca, porque evidentemente la labor que haces, más allá de la cuestión, bueno, pues tuya en el día a día, pero yo creo que una labor así de ilustrativa y difundir estas cuestiones, porque creo que estamos todos muy necesitados de saber, por ejemplo, simplemente, pues lo que has dicho. Oiga, lleve usted cuidado cuando sube una foto.
1: Correcto.
2: A una red social, sí, porque sí. Solamente por la foto pueden saber si es usted más o menos, ¿no?
1: Sí, sí, solvente, no solvente, si tiene unas necesidades u otras. Vamos a compartir en el Mobile World Capital en Barcelona mañana, 5 horas de taller para todos los que se quisieran apuntar, que ya está, las plazas están agotadas.
2: Estará cubierto, no imagino.
1: Sí, además pedimos que vengan con ordenador y me parece que son 2.000 plazas y están ya cubiertas todas, o sea, se ve que es bastante amplio. Y ahí vamos a compartir para que la gente, sin que vean que son herramientas, sino el trabajo diario.
2: Bueno, pues hemos llegado al final del programa.
1: Gracias.
2: Gracias, Pedro.
0: Yo quiero darle muchísimas gracias, en especial... Atención por haber venido para acá, porque te vende muy caro. Y desde que ya estás con el libro, te estás diciendo, vamos, ya no tomamos ni café juntos.
1: Estamos a por el segundo, ¿eh?
0: Ya lo sé. Detrás.
1: Franco tira cripto, que viene bien.
2: Lo dicho, tendrás el micrófono abierto siempre que quieras.
1: Muy amable, gracias. Gracias.
2: Bueno, pues, Pedro, una semana. Ha sido curioso, ¿eh?
0: Sí, muy curioso.
2: El que tenga cripto, ¿no?
0: Sí.
2: Que tome
0: yo una semana más por descubrir, pero con cuidado, ¿eh? Con cuidado.
2: Ángeles, una semana más.
3: Pues esperemos que sea muchísimo mejor.
2: Pues sí, no, hombre, ya empieza julio, ¿no? Un mes al que yo le tengo especial cariño.
3: Sí.
2: Bien, y a todos ustedes, como siempre, muchísimas gracias por estar ahí, muchas gracias por seguirnos y mucha, mucha suerte.

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0: Muy buenas amigos de Informa Radio, bienvenidos al termómetro, el informativo de Informa Radio. Son la 1 de la tarde en la península, las 12 en las Islas Canarias. Bienvenido Tarte Barceló, Juan Pulido y el director de esta emisora, Javier Garcésa, que iba a entrar ya el 31, pero bueno, le pica ya
1: la ansia, ¿no? Lo veo por aquí ya con un micrófono y digo, yo me apunto también, pero vamos. Todo listo para que el día 31, lunes, empecemos a las 7 de la mañana en La Boca del Lobo. Y lo vuelvo a reiterar, el magnífico trabajo que habéis hecho los tres junto con Macarena todo este mes. No solo con los reportajes en Ceuta, sino a cargo de esta edición, tanto del termómetro como de La Boca del Lobo, edición veraniega, ¿no? Edición del mes de agosto, que ha tenido, pues fíjate, para ser un mes de agosto, no se ha notado que es un mes de agosto a nivel de audiencia, ¿eh? ¿Sabes?
0: Claro, porque es que siguen. La gente dice, no, es que el mes de agosto es muerto a nivel informativo.
1: No, este año ha sido terrorífico, ¿no? Ha sido terrorífico y lo que nos espera, porque estamos sufriendo una invasión. Bueno, Tate y Juan lo saben, han estado presentes en un par de ocasiones. Fuiste ese, sí. Nada más pasar la primera oleada de invasión, luego también en esa amenaza del 15 de agosto en la que estuvisteis presentes. No será la última vez que volvamos y habéis visto lo que está sufriendo el pueblo de Ceuta. Es que han metido en un solo día la misma población que tiene Ceuta.
0: O más.
1: 80 o 90 mil personas y mínimo han entrado 80 mil personas y nadie sabe. No sabe por el Ministerio del Interior, no sabe. Luego la vergüenza de Marlaska, del CNI, de Margarita López. Es un escándalo, pero esto es un escándalo mayúsculo. Primero, que la ministra de Defensa y la nenaza Marlaska, el ministro del Interior, estén discutiendo. Segundo, que si el CNI no lo sabía, según Marlaska, pues si no lo sabía, que lo disuelvan. Claro. Porque esto es una banda de mamarrachos. El problema es para quién trabaja en CNI, a qué se dedica. Claro. Y si lo sabían, si es un gobierno de traidores. Porque sabiendo que iba a pasar, porque lo sabíamos todos, coño. Y luego lo más dramático que yo escribí sobre esto es que esa noche de la invasión, muchos ministros estaban celebrando la festividad del trono. Sí. Es decir, a rendirle pleitesía. Es que se nos ha olvidado que varios ministros de José Luis Rodríguez Zapatero, se nos ha olvidado, hace no tanto tiempo solicitaban que Ceuta y Melilla fueran devueltos a Marruecos, cuando nunca ha sido de Marruecos. Sí. Se nos ha olvidado que ayer mismo el ministro de Justicia y de Asuntos Religiosos, dos ministros, delante del sátrapa Mohamed VI, decían que Ceuta y Melilla son de Marruecos. Es decir, y el embajador, el Botones Álvarez, a quien se llama a consultas, es a la embajadora italiana. Hoy, después de lo que ha pasado ayer, ¿cómo es que no han llamado al embajador de Marruecos? ¿Y sabes por qué no han llamado?
0: Bueno, él dice porque él habla, tiene conexión directa ya con él y todos los días hablan.
1: Hombre, pero tiene que significar un malestar. Es que cuando tú llamas a un embajador a consulta, es para significar un malestar. Tú le llamas y dices, por muy buena relación que tengas, aunque el día anterior hayas ido a cenar con él, tú le llamas para que los medios de comunicación ha sido llamado a consultas el embajador de Marruecos ante las quejas. No estamos haciendo nada. Hoy mismo nos hemos enterado, según la versión oficial, hay otras que dicen que vienen de Argelia, otras que vienen de Ceuta, que están yendo a Murcia. Exacto. Hoy nos hemos enterado que van a mandar una lancha, de Barcelona a Murcia para ver si intercepta esta lancha, que es la segunda vez que van dos días, que de es hecho, la misma lancha la que están yendo y viniendo.
0: La que estaba está rota.
1: Pero
2: Cierto, es Vila.
1: Hemos dado más de 200 millones de euros el pasado año a la Gendarmería de Marruecos. Estamos armando al enemigo. Le estamos ahora buscando dónde los invasores, no lo digo yo, lo dice el propio gobierno, ministro del gobierno de Marruecos, los invasores dicen que eso es suyo, nos mandan gente para invadirnos y España lo que hace, en vez de expulsarlos inmediatamente, meterlos en polideportivos. Bueno, ahora dicen que en polideportivos no. Es decir, estamos dando alojamiento, comida y dinero al invasor. El gobierno de Marruecos no es el problema. El problema es el gobierno de España. El problema no es Israel, ni Estados Unidos, que Israel, que si Donald Trump, que también ellos luchan por sus intereses. Y más con un país en lo que han convertido a España. El problema es el gobierno de España. El problema lo tenemos en el gobierno de España. Y luego el problema lo tenemos en un sector del Partido Popular que compró este mensaje buenista. Porque a mí me queda muy bien Vivas o Vives, o bien, yo simpático, de cierta edad. Pero, coño, tú decidiste pactar con los socialistas y con la coalición por Melilla. Bueno, tú no, porque por Melilla en Melilla, esto es lo de Ceuta, con otro partido musulmán. Es decir, fuiste tú. Tú fuiste el que dijiste que con Vox ni agua. Tú fuiste el que has aprobado curso de musulmán. Coño, si viene un tío a integrarse a España, lo que te da que dar es un curso de español.
3: Sí, se ha votado en contra de que se alargara el espigón para que no entrase.
1: En contra de que se alargara. Y ahora hemos descubierto que el espigón. España es el único país del mundo que tiene leyes contra los propios intereses de España. Resulta que sale un juez y dice: como esto no está poco claro, pues resulta que quien entre por el espigón no se considera que haya pasado un obstáculo y entonces ya está en territorio nacional y no se le puede echar. Pero en ningún país del mundo pasa eso. En cualquier país del mundo, lo primero es que no tienes 7 tíos a vigilar esta frontera. Tienes 7.000. No 7, 7.000. Y con orden de disparar a matar a quien pase tu frontera. Porque la soberanía nacional es sagrada. Sagrada, es lo más sagrado que hay. En vez de tener a la fragata en Lituania o haciendo sirviendo en el Líbano medicamentos o lo que sea, que eso está muy bien si te sobran, tienes que tener una franja, toda la marina española con esos uniformes tan bonitos y con esos pechos de hojalata y con esas medallas que no valen ni para tomar por el culo, que es lo que llevan la mitad de los almirantes, los tienes que tener abajo, en Cádiz, en Rota, allí, y desde aquí no pasa nadie. Y en las aguas territoriales españolas. Y se acabó el problema. Pero no hay voluntad de eso. Mandan una lancha, una Zodia, que encima el motor es más pequeño que la Zodia que se les ha escapado dos veces. Porque sí, encima dicen que es la misma, que lleva dos días yendo y viniendo.
2: Pegando paseo. Así,
1: esto es un auténtico escandaloso, de verdad te lo digo. Pero esto te da la magnitud. Y todo esto empezó hace muchos años, como todos sabemos, pero además la izquierda tampoco se ha escondido. Dijo que buscan la sustitución porque el votante español no sabe votar. Y esto ha sido ese efecto llamada. Pero con el aplauso del gobierno de España. El gobierno de España que un mes después decide el mando único. Dice, no, es que Vivas no se expresó bien, es que no lo pidió de una manera correcta, es que no lo dijo oficialmente. Encima se lo dan al masón Ángel Víctor Torres, cuya gestión en Canarias, cuando era presidente de Canarias, fue absolutamente penosa. Fue distribuir el programa al resto de España. El turismo en Canarias, excepto rusos y ucranianos, está prácticamente hundido porque ahora el negocio ya no son los hoteles. El negocio son los hoteles, pero para inmigrantes. Que el Estado les paga. Dije, pero ¿para qué me voy a complicar yo aquí? Meto a esta gente y se acabó. Se ha dado la vuelta a los negocios. Han convertido, las ONGs se están deseando. Hay páginas donde te dicen cómo te, la ayuda que tienes que pedir. Porque a cada uno que ayudan ellos, al enemigo, al invasor, el gobierno de España suelta pasta. Es una situación muy complicada en el momento que el propio gobierno de España está colaborando con el invasor y están convencidos de que Ceuta y Melilla la tienen que entregar. Dicen que el rey no puede ir. Eso es otra vergüenza. El rey está para hacer negocios, para viajar por ahí. El padre estaba para zumbarse a las queridas. A eso sí le dejaban al padre también, de intermediario, y no le dejan ir a territorio español. A ver, es mayorcito, no es menor de edad. A lo mejor lo que tenía que hacer es decir, voy a pasar las vacaciones a Ceuta, porque es que me encanta Ceuta. O también se lo van a impedir.
3: Yo creo que es un fallo de Junior Ross del Rey. Aquí le hemos hablado muchas veces. Creo que si encima te pinta la cara del gobierno como te la pinta diciendo que no, que tú no has dicho nada, una de dos, o sacas un comunicado diciendo que sí, que expresamente, formalmente hemos pedido al gobierno central y hemos avisado de que vamos a ir a Ceuta y te plantas allí, o realmente por no entrar en un conflicto con el gobierno y por someterse a la decisión de Pedro Sánchez de que tú no vayas allí a dar imagen de que eres el salvador mientras tú quedas de de puta, que es lo que está diciendo Pedro Sánchez. Pues la verdad es que es un sometimiento al que se ha sometido el propio rey.
1: Pero Tate, si resulta que tenemos un rey que no le dejan visitar una ciudad de España, yo no lo quiero, ¿eh?
3: No, totalmente.
1: Para eso,
0: pero es que si vamos allá, han por convocado...
1: Por cierto, si pueden ir de vacaciones o pueden ir a las cojones.
3: Sí.
1: Y por cierto, hoy publicamos en el ATV.news que Sánchez se ha vuelto de vacaciones, Andorra.
0: Sí, sí.
1: Claro.
0: Sí, sí.
1: Que por cierto, casi mejor que se vaya. Tampoco...
3: Para que hace, ¿eh?
1: Digo, si se va, a lo mejor retrasamos la invasión. Si no, él la acelera, ¿no?
0: Bueno, otra cosa, convocaron el Consejo de Seguridad Nacional, que en cualquier país el jefe de Estado es el que dirige, ¿no?
1: Le han puesto al masón Ángel Víctor Antonio.
0: Y el rey brilla por su ausencia.
1: El rey no sé si está con sus novias, sus novios, como dicen, cosa que a mí me importa más bien poco, porque yo no me meto en la vida privada de los demás, como no me gusta que se metan en la mía. Pero, efectivamente, el comportamiento de la Casa Real, creo que esto queda herida, me atrevería a decir, casi, casi de muerte, ¿eh? Casi en ir de muerte, porque está muy bien ir a ver cómo se apaga un incendio, está muy bien cuando hago trafía en Valencia, en Paiporta, mientras el otro cuando se quedó ahí estoicamente y tal. Eso está muy bien. Está muy bien ir a funerales masónicos, que es lo que hacen cuando van a no me refiero a la catedral de Huelva cuando las víctimas de Adamuz, me refiero con las víctimas del coronavirus y tal, bueno, lo que tú. Pero hombre, queremos otra cosa, es que esto está en juego España. Es que lo único digno que ha hecho el rey fue el mensaje del 3 de octubre, si no me equivoco, en 2017, cuando lo de... y a partir de ahí ha sido todo un cúmulo de despropósitos, pero uno detrás de otro. Y eso de, no me dejan, oye, si te dejan descojonante con él cuando vas de viaje por ahí, con Sánchez me refiero. Yo creo que la corona, eso habrá que analizarlo en su momento, ha quedado muy desprestigiada y ya venía desprestigiada por culpa del comportamiento poco ético del Golfo de su padre, que todo hay que decirlo. A mí lo de llamarle Golfo a su padre me costó salir de varios medios de comunicación. Ahora el tiempo me ha dado la razón, con lo cual estoy... ojalá no me lo hubiese dado, porque joder, te tienes que callar tus palabras, porque este tío ha tenido un comportamiento ejemplar, no se ha llevado un puto duro, las caídas que ha tenido las ha mantenido con mucha discreción. Coño, el CNI que estaba para grabarle cómo se zumbaba a Bárbara Rey y para ponerle un piso, para eso es está el CNI. El CNI que tenía 25 agentes en Ceuta, el CNI que además... la festividad del trono se celebró en Marruecos, muy pegado a la frontera con Ceuta, con lo cual en Marruecos no se mueve nada. Bueno, recuerdo hace unos años como miles de personas, un centenar de personas, no sabemos exactamente cuánto, miles de personas saltaron la valla y fueron asesinadas, no sé si 100 o 120 personas, los asesinó Marruecos. Pues Marruecos, cuando quieres esa gran puta que te hace el trabajo según el dinero que tú le das. Claro. Y lo que pasa es que Marruecos tiene un plan. El plan de Marruecos es quedarse con Ceuta y Melilla y Canarias, que no se nos olvide. Marruecos es un país expansionista. Ya se ha quedado con el Sáhara porque se lo regaló el papá de Felipe, lo consolidó Sánchez, reconociendo ya expresamente. Lo que hizo Juan Carlos fue un abandono del territorio español para que se lo quedaran los marroquíes. Sánchez lo que ha hecho es el reconocimiento explícito de la soberanía de Marruecos a esto. Más las aguas territoriales del Sáhara llegan hasta Ceuta, hasta Canarias. Estamos ante un grupo, 50 años de traiciones al pueblo español. Y el pueblo español, mientras nos robaban la cartera, estábamos mirando al sol como gilipollas. Anda, qué bonito es esto, qué muy bonito, no hay que decirlo. Que es la gafa, qué tal. Y te estaban robando la cartera mientras tú estabas mirando al sol. Eso es lo que ha pasado este verano. Sí. Los incendios, si os dais cuenta, las comunidades autónomas interesaba mucho que Madrid se quemara entera, para que saliera un miserable que debería ser fusilado, filosóficamente hablando, como Óscar Puente, o metafóricamente hablando, sacando pecho de que si quieren ayudar, que la pidan, que si no se quede. Pero un sinvergüenza con Tranca, que encima se postula como sucesor de Pedro Sánchez. Es decir, el PSOE no tiene salvación. Es más, os digo una cosa, o el PSOE o Ceuta y Melilla. Es decir, si queremos Ceuta y Melilla son España, el PSOE debe desaparecer. Y el buenismo del Partido Popular, insisto, que viva, pues está aportando como puede, pero hemos llegado hasta aquí porque es un cúmulo de errores. Otras personas lo habían visto, oye, ¿cómo estás pactando con esto? Oye, esto tiene que ser muy infranqueable. Oye, y el inveuda de Melilla exactamente igual. Habéis cometido un cúmulo de despropósitos pensando que al PSOE o a los partidos musulmanes que hay en Ceuta y Melilla los trataban de tú a tú, porque lo importante era que no entrara Vox, lo importante era la convivencia, la variada esta del príncipe, lo importante... Tú lo has vivido ahí, tanto, sí, sí. Juan, lo has vivido ahí, lo que habéis... yo he visto, he seguido muy de cerca vuestros reportajes, y aquello es para echarse a temblar. Y ahora el pueblo de Ceuta se echa a la calle, pues claro, y hay que estar con ellos. Pero esto, que tomen nota, que tomen nota de que ellos están vendidos como no tomen medidas radicales ya.
3: Yo te quiero preguntar, Javier, porque mucha gente en Ceuta nos decía que esto tiene una fecha y la tiene marcada en rojo en el calendario de los propios ceutíes, que es 2030. Porque dicen que ahora mismo lo que sostiene un poco la relación o la imagen que quiera dar de buena relación entre Marruecos y España es que realmente Marruecos, de jugar esa final allí, en
1: Casablanca,
3: la final en Casablanca, depende un poco de que España desarrolle un mundial bien y organice para que todo sea y se juegue la final allí en Marruecos. Y ponen la fecha que una vez que pase esa final y se juegue allí en Casablanca, que ya antes Marruecos tiene rienda suelta para, pues eso, en vez de que sean 80.000, meter a 200.000 personas en Ceuta.
1: Bueno, vamos a ver, es que lo del Mundial de Fútbol en 2030 es extraordinariamente grave. Era el Mundial de España y Portugal. Es verdad que Estados Unidos, pero que son sus intereses. Claro, si España ha estado poniendo la zancadilla a Estados Unidos continuamente, no te preocupes, me voy con tu aliado, porque el mejor aliado de Marruecos no es Estados Unidos, es España. Así que, eso... Hay una consultora, yo lo cuento en mi libro El Peso de Contra España, Acento, que ya ha sido vendida a un grupo francés por una millonada, que es un lobby pro-marroquí en Bruselas. Marruecos tiene comprado a gran parte de la clase política europea y a la gran mayoría de la política española y la prensa española. Jiménez Los Santos se le ha escapado decir que el CNI no le ha contactado a él nunca, pero que sí que le contactó los servicios marroquíes para que trabajara a favor de Marruecos, y a cambio, pues un mes al año invitaba, no lo digo yo, lo dice este pájaro.
3: Una o dos veces al año le invitaban y le pagaban todo allí, unas vacaciones pagadas en
1: Marruecos. ¿Cuántos periodistas hay? Porque se han dedicado la clase política. ¿Qué pasó con el escándalo del año pasado del Qatar Gate? Que era dinero del Qatar que distribuía a Marruecos a políticos, sobre todo del Partido Socialista Europeo. Eso se ha olvidado. Eso está en un limbo. La gran parte, esta consultora de la que yo hablaba, donde está Pepino Blanco, donde está el hijo de Estepan Omera, donde está el hijo de González Pons, donde está el que fue ministro de Sanidad con Rajoy y alcalde de Vitoria, el Alonso, ¿os acordáis? Era, donde iba a entrar el ministro de desabastecimiento, el comunista Alberto Garzón, no confundir con el prevaricador, es juez Baltasar Garzón, con el delincuente Garzón, este es otro, y al final en la Izquierda Unida no le dejaron o le dijeron que no se pasara, pero sí. Están todos metidos ahí. Ministro de José Luis Rodríguez Zapatero, exministros, hablando de que Ceuta y Melilla, bueno, empezando por Pepino Blanco, que fue el secretario Bono, que tiene en casa, Felipe González, todos, Ceuta y Melilla está degradado. El propio rey, hay una grabación de los 80 que le pide al CNI y que se han hecho públicas. Yo les invito a nuestros oyentes que se metan grabación del CNI al rey cuando el rey no quiso ir al quinto centenario en la ciudad de Melilla, si no me equivoco, también. 497, pues sería en el 97, o en el 87, hablo de memoria, el quinto centenario de la ciudad, 87 entonces. Y resulta que no quiso ir, pues tampoco le dejaron, era Felipe González el que lo dejó, según él, y hablaba en esa conversación de que a tomar por culo Ceuta y Melilla y no eran estas palabras y que no sé qué, que era un problemón. Cuando Jesús Gil gana en ambas plazas, había que hundir a Jesús Gil, no porque fuera más o menos el golfo que los demás, sino porque había tocado un territorio que no se podía tocar. Yo lo recuerdo, métete, como el Gil, el Grupo Independiente Liberal, que era el apellido que llevaba el propio Gil, es desarticulado una vez que se mete en Ceuta y Melilla y Gil le mete en la cárcel. Entonces, le meten en la cárcel porque hay cosas que no se pueden tocar. Ceuta y Melilla están esperando los distintos gobiernos de los últimos 50 años a ver cómo los regalan a Marruecos. Esto es así. Entonces, solo la sociedad civil bien organizada, Vox también es verdad que ha dado un discurso valiente, es un partido relativamente nuevo y se ha posicionado siempre, solo pueden salvar la españolidad de Ceuta y Melilla la gente. La gente que diga, hasta aquí hemos llegado. Te pongo otro ejemplo. Este verano hemos tenido, antes del verano, Gibraltar. Gibraltar, que es una colonia, es un anacronismo, es una colonia británica en suelo español. Han ido todas las autoridades. Es decir, cuando el Reino Unido se sale de Europa, lo del Brexit y tal, nos dijeron, bueno, es una oportunidad de oro para recuperar Gibraltar. Y lo que hemos hecho, en vez de eso,
3: quitar
1: hasta la barrera y decir que ya no es un paraíso fiscal. ¿Pero cómo que no es un paraíso fiscal si la mitad de los negocios, la mitad no, el 90% de los negocios que, de las empresas que están en Gibraltar no podrían operar en Europa porque serían ilegales las actividades, que si apuestas, que si pornografía, que si no sé qué, que es imposible? Y ahora dicen, y vamos a meter como paraíso fiscal a Rusia y sacamos a Gibraltar. Y digo, pero ya no hay ni barreras ni nada. Si antes había que luchar contra el contrabando, ya no hay nada. No te puedes pasar. No, es para favorecer a los 6.000 o 7.000 trabajadores. Esos 6.000 o 7.000 trabajadores, porque en los años 60 esa era la zona con mayor desarrollo de España, la han empobrecido por culpa de abrir la verja en los 80 con Felipe González. Y por culpa de haber entrado en el mercado común y por culpa de haber entrado en la OTAN sin exigir al Reino Unido, entramos en la OTAN en el mercado común si antes no devolvís territorio. Un país que entra permitiendo que el mayor aliado de Estados Unidos en la OTAN, que es el Reino Unido, tenga una colonia aquí, está perdido. Dice, no, yo participo de la OTAN cuando tú me devuelvas Gibraltar. Porque encima Gibraltar como base de la OTAN, esto es acojonante. Por eso digo que esto con estos gobiernos que hemos tenido en los últimos 50 años, esto solo lo puede salvar, pues que ahora determinadas comunidades se están dando cuenta, desde Miras en Murcia, claro, pero es que hace poco cuando decía Vox, tú te ponías de perfil y es un mensaje xenófobo, ahora no. Isabel Díaz Ayuso cuando decía que Madrid es de todos los acentos y aquí cabemos todos, y que un moro era igual de español que Abascal, ahora ya no están diciendo eso, ya no quiero más menos, ya no sé qué. Claro, pero igual es un poco tarde. Bueno, nunca es tarde si hay... si hay posibilidad, si hay ganas de reaccionar. El problema es que yo no veo que haya muchas ganas de reaccionar. Yo veo que estos están cómodos, están instalados en esa comunidad y están viendo cómo pasa esto, porque lo que fuera en el mes de agosto, lo que fuera tal, que si el CNI no se ha enterado, entonces el CNI de qué se entera, que si no hay informe, pero vamos a ver. Esto es lo mismo. Hay miles de personas al otro lado, más personas las que hay en Ceuta, y tú no te enteras de para qué estás. Pero si hoy en día hay drones que no estamos viendo, hay cámaras por todas partes. Si te saltas un semáforo y cuando llegas a casa te ha llegado la multa. Sí. ¡Te ha llegado la multa!
3: Totalmente.
1: Y aquí la gente no se entera. No, yo no sé lo que pasaba. Es decir, por eso te digo que estamos ante un gobierno traidor. La jefatura del Estado recibiendo insignias o la jarretera o el reconocimiento por parte de la masonería británica. Esto no hay ninguna, esto lo puede uno buscar, la orden de la jarretera, y tiene a su padre, a Juan Carlos, ahora, y tal, motivo por el cual, pues aquí no se pide Gibraltar. Un insulto es que aquí vienen submarinos nucleares, aquí la izquierda no se queja, a Gibraltar será lados, submarinos nucleares. Aquí cerramos las nucleares, pero permitimos que nos ganen territorio al mar, a aguas jurisdiccionales españolas. Le regalamos incluso escombros para que ganen terreno al mar. Por eso digo que el gobierno, cada uno lucha por sus intereses. El gobierno de España lucha por los intereses ajenos, lucha por los intereses anglosajones y los intereses de Marruecos. Así que menos echa la culpa a Israel, menos echa la culpa a Estados Unidos, que ellos, y menos echa la culpa a Marruecos, pues la culpa tiene España. Tú mandas 7.000 agentes, tú quieres controlar en Murcia la trata de personas y tal, y mandas una lancha. Una lancha que la Guardia Civil ya ha dicho, oiga, sé que el motor que tiene, este nos toea, nos da vuelta, nos toea y tal. España... el Oconsul, que era el comando especializado contra el narcotráfico, lo disolvió. ¿Pero quién dio la orden de disolver eso? ¡Malasca! Es decir, la unidad especializada en la lucha contra el narcotráfico, con un montón de éxitos a sus espaldas,
3: sobre todo
1: en los últimos años, se ha desvalijado. ¿Y por qué?
2: Porque en el sitio de mayor...
1: De tráfico de
2: hachís. De mayor tráfico de droga, efectivamente.
1: El mayor productor de hachís del mundo es Marruecos. ¿Qué negocio hay? ¿Por qué España dice, voy a disolver la policía, la Guardia Civil, que está ahí? De puta madre. Y encima te voy a dar dinero a ti. El dinero, eso ha ido a la agenda de medida de Marruecos o a mejorar el equipamiento de las narcotraficantes marroquíes.
0: Que aquí nosotros hablamos mucho de Óscar Puente, pero ojo, Marlaska, cuando deje el gobierno.
1: No, de Marlaska, es que a Marlaska, como lo dan por amortizado desde hace años... Interesa que se siga quemando, no sé si...
2: Que se siga.
1: Es decir, la Guardia Civil no está para eso, pero te recuerdo que en tiempo de pandemia salió un pecho de hojalata y uno de medallitas que no se sabe muy bien por qué se dan, por los trienios, o pues son chapas de Coca-Cola, o de Pepsi-Cola, o de Mirinda, y si tienen edad, pues hasta de cash.
2: De Mirinda.
1: Son las chapas que llevan aquí. A usted, y su preocupación era monitorizar las redes sociales para... hoy en Onda Cero, esta mañana, a primerísima hora, te hablo a las 6 de la mañana, que sabes que es cuando me levanto y me activo. En invierno me levanto a las 5, en invierno me levanto a las 6, 6 y media.
2: ¿Está el cine a esa hora?
1: No, al final ya no.
2: Ya no madruga.
1: No madruga hace mucho. De hecho, de 6 a 7 tampoco.
2: Ya no madruga.
1: Están de 7 en adelante. En verano hacen bien, nosotros, oye. Pero no, al cine ya. No. Al cine va a estar como Carlos Herrera, pues para temas de corazón. Y,
2: bien.
1: Amoríos. Amoríos de su pueblo del rey, no, serán de otro.
2: De otro,
1: pero,
2: claro.
1: Y resulta que. Que estaban diciendo que ha aumentado los delitos de odio en las redes un 40% a raíz de lo de Ceuta. La preocupación es que tú en las redes sociales pongas que estamos ante una invasión, delito de odio. Claro, delito de odio es todo, la palabra invasión, la palabra que estamos siendo, que está colapsada la sanidad. La preocupación para Onda Cero era cómo habían aumentado los delitos de odio en las redes. No eran las 10 violaciones que llevamos en Ceuta.
3: 20 ya casi.
1: Fíjate, me he quedado. No es el miedo al curso escolar, la apertura del curso escolar. Si es que tú no puedes meter en una ciudad de 80.000 personas, en un solo día otras 80.000. 80.000 que estuviesen censadas, porque ya había unos cuantos, porque otras ha sido un goteo. Les hemos devuelto. ¿A quiénes habéis devuelto? Si estáis el mando único en lugar de tomar medidas, es decir, manda a la legión, manda a... Claro, si existe la legión, pues ya lo tendrán, son unidades muy reducidas. Manda a quien sea a reprimir esto, a echarlo a todos. Y fuera. Ahora a ustedes hagan cola y a ver quién va a pasar y quién no. Y vamos a identificar los que no sabemos lo que nos ha venido. Están a cuidar un partido de fútbol.
3: No, es verdad que están allí como casi más como un método disuasorio que como para entrar en acción, porque de hecho allí no van ni armados, ¿eh? Ahí no. Van con una porra y ya está. Hemos visto allí en Ceuta. Exacto. Y tú no lo ves con un fusil, como cuando vas a con esos diputados que ves a la policía, sí, nacional, y lo ves con un rifle en la mano, un fusil. Sí. Allí no, allí en Ceuta van con el traje, muy bien vestido, muy enganados, pero no van con una metralleta, con un fusil, bueno, por si tienen que actuar.
1: Y van, según me han contado y me habéis dicho, en la puerta de los supermercados, sí, sí, para, sí, que la gente no asalte los supermercados.
3: Claro, vamos, es un asorio, más que
2: gasolinera, en estancos.
1: Y para acompañar a la gente que va hasta el coche, claro, o hasta su casa, para que no le roben la bolsa. Es que estamos... un compañero nuestro, Alfonso, estaba comentando que si Ceuta no tiene por qué comerse ese marrón solo, que hay que repartir a los ilegales por toda España. Sí. No hay que sacar ni uno de Ceuta. Lo que hay que devolverse a su país ya. Ha empezado el diario de sesiones. Vosotros lo sabéis. Se puede hacer un decreto ley ahora mismo, ¿eh? Un decreto ley. Bueno, el decreto legalmente debe ser expulsado hoy.
4: Claro, el primer día tenía que pueden hacer.
3: Un real decreto para convertir Ceuta en un gigante, en un Ceti gigante.
1: En vez de hacer eso,
3: uno para expulsarlos todos mañana.
1: No, a partir, orden de expulsión inmediata a todo el que haya entrado ilegalmente en España. Hay que ir por la calle
2: deteniéndolo y fuera.
4: Es que el mismo Marlaska en la primera comparecencia dijo: no, todos serán devueltos. Es que lo estúpido de todo esto es que ayer cambiaron por un decreto ley la ley de extranjería.
1: Sí, sí.
4: Pues no lo pudieron hacer el mismo 30.
1: Bueno, no, es que no hay.
4: Estando Sánchez ahí con un consejo de ministros desde Ceuta, todos allí, toma las medidas de una vez.
1: Por eso digo, Rafa, que el problema es los distintos gobiernos de España, que son colaboradores del invasor. Ceuta y Melilla son piezas que ya desde el año 77... Bueno, una de las cosas que le cuesta el puesto a Adolfo Suárez y le montan el 23F... era, entre otras cuestiones, que él no quería una política atlantista, él quería una política más o menos independiente. El rey Juan Carlos ya se había vendido a Estados Unidos, por eso la primera orden que da, siendo jefe del Estado, es regalar el Sáhara, abandonar el territorio español. La última que dio Franco en su dicho de muerte es declarar la guerra a Marruecos y defender el territorio español, que es lo único que entienden.
2: La famosa marcha verde.
1: Claro, y ahora te han montado una marcha verde, pero y eso, y entonces esto tiene muy mala pinta como no reaccionemos, porque la voluntad que tiene el gobierno y gran parte de la izquierda en este país, España tiene una maldición milenaria, y es la izquierda que tiene, que es profundamente antiespañola. La izquierda odia a España. Es que a veces nos entra en la cabeza. Y luego la derecha acomplejada por hacer esa dicotomía, que yo entiendo que está superada ya, hablar de izquierdas y derechas, pero para que nos vayamos entendiendo, y ya en público lo entiendo, estamos ante una situación que esto tiene... la izquierda odia a España. Entonces, la izquierda está disfrutando con eso. Por eso va la mamarracha, la Lady Gaza esta, o la barbigaza, o la cochinota de Pablo Iglesias, sí, la mirada esta, las activistas de izquierda, pasando así, esto está de puta madre. Si a ellos le dicen que hay que... Si le rascas un poquito, te acaban diciendo que no son suyas. Ceuta y Melilla. Si le rascas un poquito a un tío de izquierda, te acaban diciendo que no. Pero un poquito, ¿eh? No. Y luego vendrá Canarias. Y están dadas. Igual que Gibraltar, te acaban diciendo que eso no es tuyo. Es decir, van en contra de España, odian a España. El gran problema de la izquierda de este país es que odia a España. La izquierda portuguesa no, la izquierda francesa pueden estar equivocados, puede ser una banda mamarrachos, pero no odian a su país en la magnitud de que lo odia la izquierda española. Eso es esto viene simplemente del siglo XIX. La masonería estaba absolutamente también en la derecha también, por eso la derecha pues forman parte de este lobby también, por eso el rey Juan Carlos el otro pues que es la jardinera, por eso ¿tú sabes dónde fue de viaje de novios Lady Di y el príncipe Carlos, a ver, el rey Carlos, a Gibraltar? Acabo de decir, esto es territorio mío y se van a pasar el viaje de novios a Gibraltar. Y en cambio, Juan Carlos es incapaz de ir al quinto aniversario de la ciudad de Melilla a celebrarla. No fue para no molestar. Lo primero que ha hecho el de Felipe González, no sé quién rompió la tradición, el primer viaje oficial, al día siguiente de ser elegido presidente del gobierno o tal, es a Marruecos, al Niple que sea, y encima el rey Marruecos con la bandera detrás o el mapa del Gran Marruecos detrás, donde está la mitad de España. Claro, eso es así.
2: Te mean en la cara encima.
1: No, esto es. Y es lo que te están haciendo. Por eso el problema, pues es lo que te digo: que en vez de llamar al embajador de Marruecos a consulta, llaman al de Italia, porque Italia ha dicho: oiga, si entran aquí, territorio Schengen, y los tengo en mi casa dentro de 2 días, ¿y por qué quieren ir a Italia, entre otras cosas, o a Francia? Porque le dan más ayudas.
2: Claro.
1: Aunque a España, al gobierno español, no le interesa que se vayan, lo que le interesa es regalarle, pues como se está haciendo con la ley de nietos, que también ha pasado este mes de agosto, la ley de nietos, que se pretende nacionalizar a 3 millones de extranjeros que no tienen ningún interés en vivir en España. ¿Cómo se puede revertir esto? Bueno, o revirtiendo la nacionalidad española, que se podría, o diciendo, muy bien, aquí solo vota el residente en España, punto. Claro. Y se acabó el voto extranjero. Es injusto, aunque seas español de Vallecas de toda la vida. Es injusto que si vives en Alemania durante 20 años, tú digas quién va a ser mi presidente. O sea, hay medidas para dar la vuelta a esto. Pero hay que darse mucha prisa, porque igual no llegamos. En las regularizaciones masivas que ha habido, de 1,5 millones, porque decían que eran 500,000, o sea, sí, luego 800,000, luego las agrupaciones van a ser entre 2 millones y 7 millones, igual que la ley de nietos, lo que busca, y luego los van a distribuir por determinadas comunidades autónomas, lo que se está buscando es elecciones municipales autonómicas. Es verdad que un inmigrante ilegal que ha sido regularizado no puede votar en las generales, pero sí puede votar en las autonómicas y puede votar en las locales.
2: Las municipales,
1: sí, sí.
2: Ahí va.
4: Las municipales.
1: Con lo cual esto te cambia también. Es decir, si no lo digo yo, lo dijo la misma Pablo Irene Montero, que esta ley de regularización masiva fue de Irene Montero. Dijo, buscamos la sustitución, hay que sustituir al facha. Claro, oye, estamos en eso. Ah, y lo que te decía, una de las personas que rompe esa pleitesía de ir a Marruecos corriendo a hablar con el presidente marroquí y con el jefe del Estado de Marruecos, que es el sátrapa, fue Sánchez. ¿A quién recibe Sánchez la noche que gana que va a ser investido presidente?

0: que pensar. Hay que una comisión de investigación para investigar acento. Lo que hemos dicho del Mundial, que nos hemos quedado. España está dando millones de euros. ¿Os acordáis que aquí llevamos un año hablando del estadio de Casablanca? Sí, de no sé qué. Segundo. Que dijeron que no, que eso es mentira, eso es mentira. Coño, hemos visto la Copa África. ¿Cómo? Después de que gana, ¿era Senegal?
1: Senegal.
0: Seis meses después se la roba, ya la hemos ganado nosotros. Es algo dantesco y se la ha dado. De repente nos dicen que el Mundial ya no es España-Portugal, que Marruecos también, pero ¿de dónde salió Marruecos en el último momento? Y ahora Marruecos dice, y la final no se va a jugar en el Bernabéu, ahí se juega el partido inicial.
2: No, tampoco,
3: se va en Uruguay.
2: Es a Uruguay, por el centenario.
3: Porque
2: por,
3: hacen, por el centenario. Es el centenario del primer Mundial.
0: Pues... El Mundial va a ser para mayor gloria de Marruecos. Y la gente dirá, ¿es por Estados Unidos? No, es porque España está comprada. Pues la clase política española está comprada. Si tú tienes una clase política con dos cojones, claro. Ni España ni Portugal se prestan a este juego. Que lo organiza Marruecos. Claro. Se prestan a este juego, que es un error. No, lo primero que hay que intentar es que Marruecos no esté en ese Mundial. Claro. Eso es lo primero. Pero si ves que es inevitable, España y Portugal deberían salirse. Insisto, primero es que se salga Marruecos. Porque ya está bien. Es una tomadura de pelo, tío. Es decir, la final en Marruecos, con la repercusión, con todo eso que tiene. Bueno, pues esto nos da la magnitud de la clase política española. Y el problema no lo tiene ni Israel, ni Estados Unidos, ni la propia Marruecos. Lo tiene España, que es una clase política que está comprada. Esto se puede decir así. Comisión de investigación para investigar acento, cuáles son las gestiones que han hecho, que se hagan públicos los diputados, eurodiputados socialistas que han estado involucrados con el Qatargate, que se vuelva cuáles son los españoles, las tendencias políticas de cada uno, qué hace un lobby el propio marroquí en Bruselas, con qué dinero juega, porque claro, juegan con muchísimo más dinero que el resto.
2: Sí, sí. Claro.
0: No juegan con las mismas cartas, tío. Es que no juegan con las mismas cartas. Mañana te fichan el que quieren, compran el que quieren. No te juegan con las mismas cartas. Te compran a la policía que quieren, al guardia civil que le dé la gana con el... No, al que quieren, pero hay gente que no se deja. Por supuesto, la mayoría.
4: Y de paso lo condecoras aquí, el que supuestamente no
0: condecoras,
4: espía, ¿no?
0: Periodistas, sí. Que hoy se le ha escapado a Federico decir que no la contactó el CNI, que la ha contactado y el CNI. Naturalmente que sabían esto. Otra cosa es que no les interesa el gobierno de España. No, si ya lo sabemos, mejor que nos avise. Así, en medio de 8 guardias civiles, vamos a dejar a 4 a menos. Claro que no sabían.
3: ¿Y esto siempre ha sido así con Marruecos, esta relación?
0: En los últimos 50 años, claro.
3: Siempre.
0: Siempre, ¿eh? Desde que muere Franco. Desde que muere Franco, esto ha sido así. Antes, España...
3: Pues también hubo otras crisis, no de invasión, pero bueno, sí, de ocupación. Como hombre, el peñón del Perejil también. Que
0: lo de Perejil fue otro. Y ahí, por ejemplo, Aznar... Ojo, lo de Perejil se llegó a un acuerdo que también es un poco chornoso. En Perejil lo que hacen, ahí es un peñón, que no iban pastores con 4 cabras, pero bueno, no deja de ser territorio español. Claro. Y de repente pues aparecen 7 soldados marroquíes.
3: Es una bandera que...
0: Sí, la acababan ahí. Y entonces el ejército español actuó con rapidez. Los detuvo a estos militares, se les devuelve y se llega a un acuerdo. Que ahí no pueden ir militares de ningún país. Pero sí es territorio nuestro. Y el acuerdo es que nadie puede pisar Perejil.
3: Correcto.
0: Ese es el acuerdo que hay ahora.
3: No me acordaba yo de esa puntualización. Entonces,
0: te quiero decir que estuvo muy bien lo de Perejil, pero el acuerdo final fue humillante para España. Es territorio español, no. Pero igual no es territorio tuyo. Bueno, pues ni para ti ni para mí. No se queda para nadie. Pero ¿cómo que no se queda para nadie? Que es un territorio español. Es una roca sin ningún valor más que el simbólico. Pero es un símbolo de debilidad el que tú digas, ni tú ni yo. Pero ¿cómo que ni tú ni yo? Si es nuestro. Si nosotros lo hemos reconocido como nuestro, no es lo que me dé la gana. Como si monte un chalet ahí, que monten la maleta ahí.
3: Me voy de vacaciones, claro.
0: Ya está. Entonces, por eso te digo que esto solo lo salva el pueblo. De verdad, ¿eh? Y esto puede parecer una exageración. Las fuerzas y grupos de seguridad del Estado en manos de Marlaska, el ejército en manos de Margarita Robles, que es la reconocida incompetente, que ya con los gobiernos de Zapatero, por mucho que ahora quiera tener gestos de dignidad, los mismos gestos de dignidad que tenía José Bueno, que también fue ministro de Defensa, y también parecía el mal de Choide y tal, no sé qué, iba al ejército y bla, bla. Así. Es una situación muy complicada. Y yo estoy seguro que lo que subyace detrás de todo esto es un antipatriotismo por parte de la izquierda, un colaboracionismo por parte de una derecha que se ha dejado embaucar. Y el problema es que desde hace 50 años el centro político, la derecha le dio el mando del escalestre a la izquierda. Y el centro político del país lo marca el PSOE. Claro, si el PSOE se escuela aquí, lo hemos visto, el PP está en el centro izquierda ya.
3: Sí.
0: Pero el PSOE sigue siendo el centro, no sé si me entiendes.
2: Ha ganado el espectro de
0: claro.
3: Absolutamente radicalizado, pero siguen siendo el centro.
0: Pero sigue

0: Si no entendió. Y lo que hacen, la última corriendo a comprarle el mensaje. Entonces, por eso salen contra mi izquierda y derecha. No, aquí está claro. Intereses nacionales patriotas contra intereses globalistas, porque esto forma parte de una operación. Por mucho que Sánchez diga que es anti-Trump, es que le está comprando el mensaje a Trump y a Israel. Es
1: No, no
0: que
1: está claro.
0: esto yo sé que en algunas mentes obtusas, pero además, Abascal, que es sionista, y cosas así. Vale, no, el problema no es ese. El problema es que los que dicen que están en contra de Trump, como pueda ser. Otra cosa es que la jugada de Abascal o de Vox, o sea, decir, no me interesa llevarme mal con Estados Unidos, al contrario, si me lo gano, igual deja de apoyar a Marruecos en vez de a
2: Para
0: mí.
2: apoyarme a mí,
0: No, no sé si me
2: claro,
0: entiendes, esa
2: sí.
0: puede ser una buena jugada.
1: Claro.
0: Pues, claro, ¿por qué me acerco con Israel? Porque me toca menos cojones, pues a lo mejor me
1: Sí.
0: interesa que esté a mi lado. Pues sí,
1: Me lo gano de
0: que
1: amigo, claro.
0: eso es una manera de ver las cosas. Independientemente que es el Estado de Israel, que no, no, yo no entro en eso. Yo digo que es una manera de ver las cosas. Pero si tú estás vendido a Marruecos, a quien estás favoreciendo. Bueno, Donald Trump está encantado con Pedro Sánchez.
1: Claro, hombre.
0: Tú, como algo, sí que de puta madre. Yo, fíjate, estás favoreciendo mis intereses
1: Claro.
0: y los de Israel. El mayor aliado de Israel y de Donald Trump es Sánchez. Esa es la conclusión que yo digo. Insisto que la geopolítica es complicada y
1: No,
0: tal,
1: no,
0: y que cada uno lo vea como lo
1: pero está
0: vea.
1: en el mismo saco.
0: Están en el mismo saco, dice, no.
1: Porque, de hecho, lo dice, es nuestro aliado fiable.
0: Claro.
1: Y acaba, y el mismo Álvarez hace unos minutos
0: ¿Sí?
1: ha dicho que él tiene
0: Claro, y coincide con Donald Trump, porque
1: mire,
0: Donald Trump también dice que Marruecos es un aliado fiable y España no. Claro,
1: Exteriores
0: claro.
1: asegura que Álvarez habla diario con su homólogo y sobre las reclamaciones de Marruecos. Es decir, que todos los días habla con Burita, que es el homólogo de Álvarez.
0: ¿Habéis visto que he estado calentando la banda para salir el
2: No,
0: próximo
2: no, no,
1: lunes
2: sí,
1: lo
2: a
1: hemos
2: las
1: visto,
2: 7 de
1: ¿eh?
2: la
1: O sea,
2: mañana?
1: una
2: pretemporada
1: pretemporada
2: express.
1: total.
2: Joder, nos has calentado
0: No.
2: hasta nosotros.
0: Bueno, pues esto no ha hecho más que empezar, ¿eh?
1: Ah,
0: Esto,
1: lo que se
0: lo
1: viene
0: que
1: a partir
0: se,
1: del
0: lo que se
1: 31.
0: viene, yo os escribí el otro día por privado a todo el equipo que nos espera una temporada apasionante, una temporada donde este grupo, vamos, creo que vamos a seguir batiendo récord de audiencia y también de lectores en edatv.new, y gracias al gran trabajo que hacéis todos, capitaneado por Tate Barceló. El trabajo que estáis haciendo también como reporteros, que se está haciendo en redes, pero también es verdad que nos están acercando
2: Sí,
0: el círculo, nos están acercando
2: sí.
0: los medios de financiación, están buscando esos anunciantes que vienen aquí, o esa, pues intentando meterles miedo, intentando, claro, y luego se acercan elecciones en mayo, digo, porque el curso político dura hasta junio del año que viene, es como el curso escolar,
2: Sí.
0: habrá elecciones en mayo, autonómicas en algunas localidades, en algunas regiones, municipales en toda España. En teoría debería haber elecciones generales, lo normal es que fueran en febrero, antes de las de mayo, eso es lo normal, con lo cual nos espera un trabajo por delante ingente, aunque con este ladrón, este corrupto, posiblemente nos vayamos al 22 de agosto, que sea la fecha tope para que nadie pueda votar, o el voto por correo manipulado, como estamos viendo, el juicio a Begoña Gómez, va a haber cada vez más tensión porque la izquierda ha decidido echarse al monte y enfrentarse a la mitad de la población, a jueces, a fiscales, a los cuatro que quedaron ganados, porque tampoco echemos las campanas al vuelo. La mayoría de la judicatura está en manos del PSOE. Así lo que pasa es que hay jueces independientes y fiscales independientes que han decidido no corromperse. Pero van a echar en contra, porque ya no hablamos del juez Peinado, ¿no? Es que hablamos ahora que es un jurado popular para analizar el caso de Begoña Gómez, la condena al hermano,
1: Santiago Pedraz.
0: Santiago Pedraz, que yo sepa, no hay ningún facha de Manuel, ¿no?
2: Sobre todo,
0: Como siempre digo, no, no
2: también
0: le
2: ha
0: hagan
2: condenado al PP
0: declaración.
2: a muchos
0: Vamos,
2: bomberos
0: vamos,
2: corruptos,
0: vamos.
2: vamos.
0: Entonces, pero aquí va a haber una tensión, que es lo que buscan. Y tenemos que ser fuertes. Buscan que nos desanimemos. Hay algunos oyentes, yo estoy desanimado, todo está perdido. No, no está nada perdido.
1: Está
0: Está
1: claro.
0: difícil, pero tenemos que seguir.
2: Hombre, mientras
0: Está
2: sigamos aquí.
0: perdido, Juan, si dejamos el partido, si abandonamos el micrófono y no vamos a leer novelas para
1: A
0: abstraernos,
1: resignarnos.
0: que es lo que nos apetece a veces.
2: Pero
0: ¿Qué es lo que quiere la izquierda de este país? Y
2: claro.
0: nosotros lo que tenemos es que seguir luchando, seguir peleando y dando la cara, ¿no?
2: Al final, Javier, va a ser verdad que realmente la izquierda, especialmente el Partido Socialista, vive de la miseria, o
0: Hombre,
2: sea, de
0: claro.
2: la miseria en
0: Claro,
2: general, o sea,
0: de la
2: de
0: miseria
2: todo
0: y
2: lo
0: de la
2: malo.
0: ignorancia, claro. Ellos, si te das cuenta, no paran de generar mucho humo, para que tú te pares a pensar.
2: Claro.
0: va en contra de Sánchez, va en contra de la mujer, va en contra del mundo. Es que odian a las mujeres. No, la odian no. Es que ha hecho negocio por ser la mujer del presidente. Pero no, eso no entra a debatirlo. Han copado todas las televisiones, las tertulias, cuando llevan a un tertuliano facha, mejor que no lo llevaran porque es para hacer el ridículo.
2: Eso
0: lo digo,
2: sí es.
0: Lo digo con cariño, pero ese, si os dais cuenta, cogen al más tonto para azuzarle.
2: Te levantas, empiezas con Mañaneros 360, luego las mañanas de no sé quién, luego
0: para la editora, lengua, lo otro.
1: Bueno, para la lengua, ¿cuántas ediciones tiene?
0: Pero bueno,
2: claro, no, claro. No, en la 1, en la 2, bueno, la de la tarde.
0: Una entrevista de 22 minutos que no salió ni uno.
2: Claro.
0: Ya hemos publicado aquí, no ha salido ni uno.
2: Ese no era como los tertulianos que sacan.
0: No les interesa, llevan a uno man poner el pim pam pum, viva Franco, viva claro. Hitler, viva no sé qué, y es lo que les interesa llevar. Uh-huh. ¿Eh? Uh-huh. O te cogen a uno que hace una buena intervención y le cortan y lo manipulan, pues esa es la jugada. Y van a seguir en esa filosofía. Hace falta una limpieza de país. El tema es que lleguemos a tiempo con la ley de nietos y con las regularizaciones masivas, porque el otro objetivo es que tu voto no valga nada. Si claro. Democracia va a haber. El problema es que la democracia va a estar pervertida. No hay mayor dictadura que aquella que adopta otras formas democráticas. Y Sánchez lo ha entendido perfectamente. No, si vais a votar. Lo que pasa es que tu voto va a quedar diluido. Tu voto va a salir para muy poquito.
1: Bueno, ¿en Venezuela cuántas veces no votaba?
0: Bueno, siempre votabas en Venezuela, tú lo sabes bien. Y votaba, pero si el resultado no es adecuado. Bueno, aquí ya llega una ley de 10 que es que. La mano derecha del secretario de la organización era Lene Díez. Es que ahora parece que no la conoce nadie. Y ella presumía de meter mano en correos. Del voto por correo. Es que lo presumía ella. Pues como te coge lo más tonto, pues te coge lo más tonto, pues al final le rascas un poquito. Bueno, Ábalos, se nos ha olvidado que Ábalos era la mano derecha, tío. Que a 24 años de prisión. Sí, sí. Y Coldo, que era al que le mandan para que espiara a Ábalos.
3: La mano derecha de la mano derecha.
0: La mano derecha. Y luego al final se quedan con Santos Cerdán, que todos sabemos. ¿Pero cómo le describe a Santos Cerdán? Porque no quedaba, ¿no? Porque el auténtico cerebro de todo era Santos Cerdán.
1: Está más nervioso de caer otra vez.
0: Y Paco Salazar se iba a quedar de secretario de organización hasta que 20 empleados de Moncloa decían que les tocaba el culo.
1: Claro.
0: Y le han mandado.
3: ¿Y qué habrá que trabajar?
0: Claro, y bajo la vareta enseñando el muñeco, tío. Enseñando el muñeco a las empleadas de los feministas, esto.
1: Y viene la Pilar Alegría a defenderlo después, antes de.
0: A quedarse a cenar con él y todo, y no sé qué. Pilar Alegría, que estuvo en el Prado de Teruel cuando la surgía de Ábalos.
2: El volquete de putas que llevaba.
0: Bueno, y el responsable de Prado es Oscar López, que se nos ha olvidado.
2: También, correcto.
0: Es que lo desecho el de tinta que han ido colocando, porque Sánchez está colocando gente de su equipo. No para ganar elecciones, sino para que él no se vaya.
2: Correcto.
3: No, para que, o sea, correcto. Para que diga, no se va a poner el tonto este, el tonto del bote.
0: Voy a poner a estos tontos que son fieles a mí, si no nos hundimos todos.
2: Su camarilla va a quedar
0: que ahí. Es lo único bueno de esto, que si se hunde Sánchez, si se aprieta el acelerador, se hunde el PSOE. Claro. El PSOE tiene que desaparecer como desapareció en Italia. Con el PSI, pues, Bettino Craxi, ya cuando tenía los casos de corrupción hasta arriba, se siguió a Túnel, estaba lleno de millones. Y se largó ahí, y el Partido Socialista Italiano, ya por vergüenza, se disolvió. Se disolvió. Esto pasó en Italia, y esto pasó hace 30 años. Vamos, hablo de memoria. Con lo cual, eso es la única posibilidad que veo a España, la desaparición del PSOE y una regeneración de la izquierda. Insisto, la dicotomía izquierda-derecha ya no vale para nada. En otros países como Francia ya se habla de patriotas contra globalistas.
2: Correcto,
0: que, insisto, el mayor globalista es Sánchez, porque Sánchez le hace el juego a Israel y a Estados Unidos. Hace el juego con su amistad con Marruecos. Además, lo dicen los dos. Alvarez dice: es un socio fiable. Donald Trump, Marruecos, es un socio fiable. Ya está.
1: Claro.
2: ¿Para qué vamos?
0: ¿Para qué vamos a seguir discutiendo? Y todos apoyéis al mismo.
1: Bueno, mira, el chiste de la hora, ¿no? Pachi López pone paz entre Marlaska Robles y. Sí, entre Marlaska y Robles. Y asegura que ambas versiones sobre los informes del CNI pueden ser verdad.
2: O sea, lo sabían, pero no lo sabían.
0: Esto es, claro. Esto ya es, porque luego se ha sido otro escándalo. Cuando sale el mando único, hay dos cabezas. que se llevan mal. Y la declaración de anoche del delegado del gobierno en Ceuta, desmintiendo a un ministro de defensa, una ministra, vamos, de defensa. Es lo de este país, tío. Pero insisto, porque el objetivo último, estamos en manos de 13 votas, pero el objetivo último es ganar Ceuta y Melilla. Ese es el objetivo último.
2: Sale mucho un subsahariano en tertulia de televisión, la última fue en Espejo Público para
0: sí, Tarico.
2: Y habla mucho de eso. De...
0: Aquí le hemos tenido, ¿eh?
2: En...
1: Sí,
2: ah, sí,
1: el termómetro.
2: El tipo, la política se le controla bastante. Y habla de eso, de que en Marruecos, yo no sé si esto será verdad o no, hay como la gran acción que hace cada rey, ¿no? Que en el caso de este último de Mohamed VI, pues ha sido la recuperación del Sáhara, o sea, el reconocimiento del Sáhara.
3: No,
2: como
3: eso fue el padre, ¿no?
0: El padre lo ocupó.
2: Vale, el padre, claro, lo ocupó.
0: Hassan II lo ocupó. Ahora, que, por cierto, estudió, perdóname, en la Academia Militar de Zaragoza.
2: Hassan.
0: Y las malas lenguas dicen que ahí mató, atropelló a un par de personas y le mató. Insisto que esto ya son memoria, pero esto yo recomiendo que luego lo investiguéis. La oscura vida de Hassan II en España. Estudió en el ejército español.
2: En el ejército español, bueno, y en fin, lo que buscan ya también es la adhesión de Ceuta y Melilla, y no sé si esto será verdad.
0: Estas piezas, la final del Mundial.
2: Que preparan al hijo un poco, al no sé si será Hassan, Hassan se llama, pero no sé si será Hassan III.
1: Pero que según no es hijo del tío este.
0: Bueno,
1: ese es el rumor que...
0: El rumor que hay es, también tiene varias mansiones. Bueno, eso es verdad, que es una de las grandes fortunas del planeta. Tiene una mansión en París, tiene otra, no sé si en Gabón, no me hagas mucho caso. Es una de las grandes fortunas. Dicen que es homosexual, tiene ahí su aén de jovencitos y tal. Y yo me lo creo, claro. Tú sabes que la cultura musulmana... aquí exactamente, no está mal visto el ser homosexual si tú eres la persona activa. El malo es el pasivo.
2: El que recibe.
0: El que recibe. Eso no se considera que tú seas homosexual porque vienes a un tío. En todo caso, homosexual es el que se deja.
2: Tú, mientras
0: digo, esto es claro, muy extendido en Marruecos.
1: De hecho, en la cultura esta, los visten, los que reciben, los visten de mujer.
0: Eso es.
2: Claro, pero hay que entender también por qué pasan estas cosas, porque son tan segregados que no permiten que las mujeres vayan a fiestas de hombres, y al final
0: este plan ya viene hace mucho tiempo, por ejemplo, en la Generalidad Catalana, con Jordi Pujol, con Ramon Colom, que era de Esquerra Republicana, igual que lo era Pilar Rahola. De hecho, sigue viviendo, me parece, en Tánger. Le hacen embajador de Cataluña en Tánger, ¿no? El cónsul o algo así, y fue el primero que dijo nada de hispanos en Cataluña, porque son católicos o cristianos y
2: españoles.
0: Y hablan español.
1: Y parlan catalán, en castellano.
0: Y en cambio, un marroquí, es verdad que ahora tiene facilidad para la lengua, pero claro, se han pasado de frenada.
1: Claro, lo mismo que
0: el País Vasco. Y entonces ahora sale la Oriol, la de Alianza por Cataluña, cuando ella formaba parte de esos partidos que llenaron Cataluña de marroquíes.
2: De inmigrantes.
0: Es decir, ella estaba allí. Y ahora nos hemos pasado. La culpa tiene España. ¿Saben?
1: Sí, y en Vascongadas pasa lo mismo.
0: Y en Vascongadas igual. Los nuevos judaís pues son más negros que Nico William. Ya lo tienes ahí, vamos.
1: Ojo, Vox ha anunciado que sus tres vicepresidentes, Carlos Pollán en Castilla y León,
0: Nolasco,
1: Calle y Nolasco, Aragón y Extremadura, plantan a Cira Rego por el reparto de menas. Y es que el gobierno ahora ha anunciado que no son más de 2.000 menores, ahora son 1.500. O sea, ellos suben y bajan, esas cifras van subiendo y bajando.
0: Hay otro análisis que debemos hacer, que este mes de agosto hay ya decenas de ceutíes que están volviéndose a la península. Es decir, lo que se busca también es el abandono de españoles, de que salgan de allí, y eso va a pasar.
2: Que el ceutí asqueado, hastiado.
0: Ya se va, en cuanto tenga un contacto en Granada, en Málaga o en cualquier otro, se va a ir, porque buscan echarlos de allí. Echar 80.000 personas, que es un estadio de fútbol, es el Bernabéu.
2: Sí.
0: Eso es lo que se está buscando. Yo vivo en Las Rozas, hay 110.000 personas. Además, Las Rozas es un pueblo. Lo que se busca es sacarlos de allí. Y eso es el primer objetivo. El segundo objetivo, por eso España no ha devuelto inmediatamente a los menas, a pesar de que con la boca pequeña Marruecos dijo, devuélvemelos. Es decir, por un lado Marruecos, dos de sus ministros dicen que las tres medidas son España y que hay que tomar las tres medidas, y por otro lado, otros ministros dicen, devuélveme los estos porque te estás quedando con mis menores. Pero ¿qué pasa? El gobierno de España no quiere hacerlo. Porque con el reparto de menas, ¿sabes lo que busca? Romper los gobiernos PP Vox, igual que lo rompió hace 3 años.
2: Generar tensiones.
0: Eso es lo que buscan. Es decir, en su jugada perfecta, maligna, está en romper los gobiernos. Y el PP, como
1: claro,
0: sale con el modo colgando,
1: sabe la debilidad del PP.
0: Claro,
2: entonces, ahí el que pierde es el PP, desde luego. Porque,
0: Vox se ve obligado a abandonar esos gobiernos. Y entonces el PSOE, ¿no ves? No son gobiernos fiables. Claro. Entonces, como el PP se ande con el bolo colgando, que es la sensación que está dando, porque las medidas de Rajoy, de Feijóo, hablando de confinamiento y tal. ¿Pero cómo confinamiento? Es expulsión. Es que al final, a quien vas a confinar es al Ceutí.
2: Claro.
0: Es el que no va a salir de su casa. Claro. Es que este le encanta confinar. En cuanto a esto, oye, te confina. Entonces, lo que hay que hacer es devolverlo. Y Feijóo, en vez de ser contundente, está...
1: Bueno, sí. Javier, hemos llegado ya al final. Está calentando.
0: Iba a estar 5 minutos. ¿Eh?
2: Escúchame.
0: Ya no puedo hacer lo que iba a hacer.
2: Se nota que te pegas 5 horas de programa porque una hora te la merienda. O sea, 50 minutos para ti es un aperitivo, pero vamos.
1: Que no, 5 minutos nada más para adelantar que el 31 viene. Más,
2: ha quedado claro, ¿eh?
0: Ha quedado claro, ¿no? El día 31, lunes, a las 7 de la mañana, con Cristina Sol en la boca del lobo, después de escuchar el himno nacional. Volvemos con toda la actualidad del momento y hasta en resumen lo que ha sido el mes de agosto.
2: Y terminaremos ya con el sorteo de tu último.
0: Eso es,
2: pocos libros ha mandado dedicados, firmados. Coño, gran detalle.
0: Los últimos 4 libros, sí, a las 10 de la mañana, diríamos, los que han sido mencionados del libro.
2: Eso es por lo que la audiencia no ha caído en este momento.
0: Están
2: los libros ahí.
0: Eso ha sido un reclamo en redes sociales también, ¿no? Y luego recomendar que lean, que no solo hay que escuchar Informa Radio, hay que meterse en edatv.news. Estamos mejorando la aplicación, y si no, pues a través de la página web. Y también estamos en todas nuestras redes sociales, Twitter, Instagram, tanto de Informa Radio como de edatv, ¿no?
2: Y le vamos a recordar a la gente ya con el beneplácito de Rafa, que está el PSOE contra España, pero que hay otro mucho mejor, bueno, mucho mejor, no, la edición, digamos, la precuela.
0: La precuela.
2: Efectivamente.
0: La historia criminal del PSOE. Bueno, y el último que he publicado es el José Calvo Sotelo, Historia de un crimen de Estado. Un crimen de Estado realizado por el PSOE. Todo lo malo que le ha pasado a este país, la gran mayoría de las cosas malas, es por culpa del PSOE. El PSOE y sus secuaces. Es verdad que había otras cosas, tal.
2: Sí.
0: Pero la gran mayoría, los males. El PSOE es incompatible con la existencia de España. O España es incompatible con el PSOE.
1: Bueno, señores, muchas gracias por sintonizar Informa Radio. Nos veremos mañana con La Boca del Lobo y El Termómetro, ya en sus 2 últimos capítulos de verano. Hasta mañana y que viva España siempre.
2: Placer.
3: Siempre que viva siempre.

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0: Muy buenas tardes y bienvenidos a Informa en Femenino. Estamos a las 3 y 5, porque todo hay que decirlo. Estamos en directo, una hora menos en las Islas Canarias. Ya saben que este programa comienza los viernes de 3 a 4 menos 5, pero estábamos tratando de resolver unos problemillas, más que problemillas técnicos, que no encuentro. Una publicación que en su día me mandó, como hace siempre con todo ese detalle, María de la Peña, la fundadora de AMETA, la Asociación de Mujeres Empresarias Trabajadoras de Torrejón de Ardoz y de la Comunidad de Madrid, pero también de los hombres, porque, bueno, vamos a decir que de un tiempo a esta parte se han incorporado ciertos perfiles que están dando mucho que hablar. De hecho, me decía tanto María que estaba Vicente Taviro por hablar, que me dice: Cristina, si por lo que sea tiene que ir él solo, sin la incorporación de Natalia Cortés, va a hablar el programa entero. No te preocupes, o sea, tú no te preocupes, que yo sé que tu obsesión es quedarte los viernes, sobre todo que tienes tanta carga y tantas horas de radio, en algún momento en blanco. No hay ningún tipo de problema, no solo por sus respectivas empresas, sino por la de Vicente y por la de Natalia Cortés, que ahora entraremos en detalle, sino por esa capacidad que tiene también a meta de encontrar pues esos perfiles a los cuales les gusta relacionarse, les gusta, lógicamente, con esos, ¿cómo se dicen? Ahora me vais a ayudar, veréis, ya empiezo. ¿Cómo se dicen esas reuniones de trabajo fuera ya del ámbito?
1: Los after work, los meetings.
0: Sí, por ahí. Bueno,
2: reuniones de networking.
0: Venga, a eso, me gusta más. Un poco por, bueno, pues por resolver o por dar, por poner en común entre vosotros esas soluciones que a veces forman parte de estrategias comunes, más conocido también como sinergia, se pueden llegar a dar. Y todo esto lo cuento porque el resumen es que AMETA, que además tenemos que darle, como siempre, las gracias por esa colaboración que tenemos con ellos, pues nos facilita perfiles como de los que hoy vamos a hablar. Y ahora ya entro en detalle, seguramente, porque si me sigo alargando y extendiendo, voy a acabar no solo metiendo la pata, sino además, efectivamente, quedándome en blanco. Así que voy a dejarles, por supuesto, ese protagonismo, que es el de los dos invitados que están hoy conmigo. Natalia Cortés, vamos a hablar hoy de dos nombres. Vamos a hablar de Business Camp en Madrid y vamos a hablar de Clean World Natura. Y todo lo vamos a combinar, esos dos nombres que acabo de mencionar, para hablar de un mundo mejor, para hablar de un organismo mejor. Organismo me refiero a cuerpo. Y luego, pues lógicamente, todas las empresas que quieran participar de la empresa, que es en sí, que nos va a contar Natalia Cortés, y que ella me decía antes con una frase: Cristina, esto forma parte de algo tan importante como es beber agua correctamente y entre otras cuestiones, pues cuidar de esa forma del planeta, como lo veníamos hablando también fuera del directo, pues con cuestiones que ya sabemos que forman parte de esa contaminación de plásticos, que nada bueno hace, y que por ello desde muchísimo tiempo aquí hay una sección, Natalia, que tenemos en las efemérides, en el programa principal de esta casa, que es En la Boca del Lobo, que el otro día precisamente hablábamos de Jean Cousteau y de esa preservación del medio ambiente, de los océanos y de toda esa cultura con la cual hay que convivir, y lógicamente primero por vuestro bienestar, y segundo por el de la propia naturaleza, que muchas veces se cuida solita, pero a veces hay que echarle una mano también. Vicente Taviro, vamos a hablar contigo también porque estamos dispuestos a que resuelvas no solo las situaciones de muchos autónomos, que son las que ves en el día a día, con labores de asesoramiento, con labores de consultoría, y lógicamente cuando yo mencionaba esas soluciones, esos problemas que también, como formando parte de una asociación como esa meta, se pueden compartir, pues oye, si tú te las puedes hacer tuyas y decir, pues vamos a resolverlas desde Bitaca, HR Consulting, pues allá que vamos. Así que me alegra mucho teneros a los dos, y yo quiero, aparte de daros la bienvenida a este espacio, a este Informe en Femenino, quiero que le dediquéis porque además me parece que nos está escuchando y si no, luego se lo vamos a mandar, unas palabras a María de la Peña, que es la que nos ha puesto en común. Natalia, Vicente, bienvenidos.
2: Muchas gracias.
3: Muchísimas buenas gracias, tardes. Cristina. Bueno, buenas tardes. María, te quiero decir, si nos estás escuchando, que muchas gracias por esta oportunidad, porque la verdad que es un espacio chiquitito, pero muy agradable, y pasar un ratito junto con personas nuevas que podemos conocer y sobre todo, bueno, pues darnos a conocer nosotros, pues es muy, muy bonito. Así que muchas gracias.
2: ¿Vicente? Yo cuando hablo de María me pierde la subjetividad objetiva, ¿vale? María, María es amiga.
0: Qué buena definición,
2: ¿no? La subjetividad objetiva. María es amiga, nos conocemos desde hace muchos años, vamos a dejarlo ahí, cuando éramos jóvenes. Empezamos los dos a trabajar en la misma empresa y a pesar de que, bueno, cada uno coge un camino diferente después de aquella empresa, hemos seguido en contacto y fue ya en un momento comprometido en la que me dijo, tírate al mundo del autónomo, que tiene sus cosas buenas y nadie las comenta. También tira la mala y esa no me la dijo, pero eso lo hablamos después, ¿no? Entonces, cuando María me comentó la asociación Ameta, pues chico, será para mujeres, pero todos tenemos cabida y no dudé en apuntarme con ellos. Eso es, así
0: sí.
2: Que...
0: Sí, es como surge, evidentemente, porque lo dice además el nombre, pero como decimos, por aquí ya han pasado varios perfiles de hombres de negocio que lo lleváis con muy buen acierto y además siendo necesarios de que, oye, que todos formamos parte del emprendimiento, del mundo de la empresa, de los negocios que tienen que hacer salir adelante nuestra querida España.
2: Exacto.
0: Pues Natalia, si te parece, empezamos hablando un poquito más. Y María, por supuesto, yo siempre te digo que no solo gracias por estos contactos, sino porque además son necesarias asociaciones como Ameta, pero tiene un punto diferenciador que no solo es el que lo dirija ella, sino que además contagia de todo ese espíritu, a pesar de, como luego podemos hablar, esa soledad que en determinados momentos puede tener un autónomo, también lo puede tener, lógicamente, alguien que forma parte de una contratación, que no es la suya directamente, pero entre todos pues hay que hacer fuerza, hay que salir adelante y hay que aportar lo mejor de nosotros. Natalia, ¿qué podemos contar? Yo he dicho, simplemente he avanzado la frase de beber agua correctamente, pero hay mucho más.
3: Hay mucho, mucho detrás.
0: Venga, pues contamos. Vamos a ello. Mira, por donde tú quieras.
3: Por donde yo quiera. Antes de este directo, bueno, he conocido a Cristina y le he hecho un resumen súper cortito. Creo que no he hecho un resumen mejor en mi vida. Así que aquí me puedes explayar un poquito más. Tenemos una empresa de limpieza sostenible y certificada aquí en Madrid. ¿Y por qué es sostenible y certificada? Porque limpiamos de manera sostenible, 100%. Y limpiamos solamente con agua. Desengrasamos con agua, desinfectamos oficinas, baños, discotecas, solo con agua. Y esa parte, ¿no? Pues por eso le he dicho, hay dos empresas, está Clean World Natura y está Business Kang en Madrid, que se complementan súper bien. La empresa de limpieza podemos hacer y certificar esas limpiezas sostenibles y 100% naturales, solo con agua, sin contaminar ni mares, ni océanos, ni absolutamente el planeta. Y luego está el beber, como tú has dicho, ¿no? Un agua sana, que lo que decimos antes, no todo el agua potable es un agua saludable. Entonces, este dispositivo con el que hacemos nuestras limpiezas sostenibles también saca diferentes tipos de agua. Tiene una pantalla táctil y tú decides, quiero agua para beber. Quiero agua para el biberón de mi hijo, quiero agua para el perro, por ejemplo. Y es un agua alcalina, microestructurada, antioxidante, o sea, es brutal lo que hace este dispositivo por nuestra salud y por el planeta. Porque al quitar todos los envases plásticos de un hogar, como por ejemplo el desengrasante, si el dispositivo te saca un agua desengrasante, tú no necesitas comprar un desengrasante de supermercado. O si el
0: que puede tener químicos, ¿no? Y otros productos que
3: nocivos para la salud de las personas, para nuestras vías respiratorias o para nuestros hijos que gatean o nuestras mascotas.
0: Vale.
3: ¿No? Entonces, sacando ese agua desengrasante, ese agua desinfectante o ese limpiacristales, ¿no? Que se puede sacar modificando nada más que el pH del agua, podemos eliminar por completo 4.000 envases plásticos al año en un hogar de una familia de 4 personas.
0: Os voy a pedir, bueno, ahora después Vicente también, sí, que digáis, entre otras cuestiones, porque hay veces que yo o omito algún dato o no lo digo bien, como podía ser, que todavía no me he dado tiempo a buscar tu perfil, Vicente, pero que digáis vosotros directamente cómo se os puede localizar para que las personas que nos van escuchando sepan ahora mismo o tecleen en sus buscadores y puedan ir al hilo un poquito de lo que cuentas tú, Natalia, de lo que ahora hable Vicente.
3: Genial, pues nosotros estamos en las plataformas de redes sociales, en Instagram. Podéis buscar a la empresa Clean World Natura, limpieza mundo natura en inglés, Clean World Natura, y la empresa Business Kangen Madrid, igual. Nos podéis buscar por ese nombre, que estamos en YouTube y en Instagram.
0: Hay, por así decir, la clásica oficina, ¿hay espacio físico? ¿No?
2: No.
0: Vale, ok. No, no, no. Simplemente por curiosidad. Me estaba diciendo Vicente, que ahora vamos a pasar también con él. Cristina, vas a alucinar con lo que te va a contar Natalia. Tú te has quedado sorprendido, ¿verdad?
2: Sí, porque es una idea de negocio que nunca había escuchado y me parece innovadora. Y con los tiempos que corren hoy en día, el hecho de tener esa sostenibilidad.
3: Eso es.
2: Y el hecho de mirar hacia afuera más que hacia adentro, creo que es algo que vamos un poco en contra de la corriente del mundo que nos mueve hoy en día, de ese yoísmo por mirar el entorno que nos rodea. Y me ha parecido una idea extraordinaria.
3: Muchas gracias.
0: Natalia, solo una cosita antes de pasar con Vicente. Según me lo has contado, bueno, ahora tengo que decir que ha sido más completo lo de fuera, pero ahora lo completas con ese resumen que tú misma has dicho, que posiblemente sea uno de los más completos y más cortitos,
3: sí,
0: que hayas hecho. Necesito que me digas cuánto tiempo llevas con bueno, no sé si decirlo descubrimiento tuyo, por haberlo puesto en marcha aquí en España, y por otro lado, cómo te metes tú en este jardín, porque me decías que vienes de algo completamente diferente. Y según lo has contado, bueno, más fuera que ahora, pero seguramente con algún otro detalle que des, y de nombres y de menciones, me has parecido científico bacteriológico, pero en tu laboratorio metido.
3: Bueno, pues con el proyecto de Business Kang en Madrid llevamos tan solamente un año y un mes. Yo sí lo conocía desde hace un poquito más porque, bueno, a mi pareja y a mí nos gusta mucho el desarrollo personal. Somos los dos emprendedores desde siempre, no nos gusta trabajar para nadie. El gestionar nuestro propio tiempo, como estaba hablando antes con Vicente, para bien o para mal, ¿no? El gestionar
0: el tiempo.
3: Y bueno, somos los dos emprendedores y en base a las formaciones que vamos de mentalidad, de emprendimiento, de crecer, ¿no?, y de aprender más, conocimos Agua Kangen. Y bueno, yo hace 2 añitos me descubrieron una enfermedad autoinmune, lupus. Con 34 años que tengo, me dijeron 5 pastillas desayuno, 5 pastillas comida y 5 pastillas cena. Bueno, vale, pues me lo tomo, 5 pastillas. Pero en 6 meses
0: qué
3: yo no vi resultado. Y entonces dije, algo no está funcionando. Y el día 2 de febrero del 2024 dije, hasta aquí. O sea, hasta aquí de medicación. ¿Y qué pasa? No, este agua no es un agua que cure enfermedades, obviamente, pero es un agua que te hidrata, es un agua saludable, es un agua que no tiene químicos, es un agua alcalina, es un agua que es muy fina por su clúster, por su molécula, por su microestructura. Y quieras que no, si somos un 75% agua, el agua que estamos ingiriendo cada día, el agua con el que nos duchamos, el agua con el que lavamos los alimentos,
0: tiene que ser perfecto.
3: También
0: y no
3: ingiere,
0: lo es.
3: Eso es. También tiene mucho que ver en las enfermedades que tenemos o en cómo o qué se nos desarrolla en la piel o qué se nos desarrolla en nuestro sistema. Entonces, cambié el agua. Dejé la medicación y comencé con el agua.
0: Pero espera, que me perdí en ese paso. Entonces, ves que la medicación no te funciona, por lo que sea.
3: ¿Y la medicación no es que no funcione. Vale. La medicación, según los resultados y analítica, sí funcionaba.
0: Ah, vale.
3: Pero mis dolores continuaban.
0: Vale. Y entonces, ¿en qué punto o qué contacto haces o dónde averiguas tú que puede ir o pruebas varias cosas hasta llegar a...?
3: En las formaciones que he comentado de crecimiento personal,
0: sí,
3: hablan de este agua. hablan que es un agua, las propiedades que tiene, que está comparada con 101 manantiales de aguas milagrosas y demás, y que tú lo puedes tener un manantial en tu propia casa. Y hay un agua, un agua que tiene un pH muy alcalino, un 11.5, que lo que hace es desinflamarte. La puedes utilizar para descansar mejor, para una después de una comida copiosa, para desengrasar la campana, como siempre digo, desengrasar el horno, pero también te desinflama, es un agua antiinflamatoria. Entonces, con mi problema de la enfermedad autoinmune, el lupus, me inflamaba esto del pecho, las serosas y demás de los pulmones, dije, pues pruebo este agua antiinflamatoria. Entonces dejé la medicación, compré el dispositivo, me lo instalé en mi casa y empecé a tomar este agua. A día de hoy estoy en remisión, la enfermedad sigue, está dormida, no tomo medicación, no he ido a peor, tampoco he ido a mejor, pero hombre, creo yo que no intoxicar a mi hígado con 5 pastillas al día, pues creo que a un poquito mejor sí que voy. Bueno. Así que por eso conocí el agua y dije, lo cojo y voy a empezar a usarlo, ya no solo por mi enfermedad, sino por todo lo que hemos hablado antes, ¿no? El contribuir al planeta, el empezar a hacer limpiezas sostenibles en la empresa de limpieza y no contaminar mares y océanos con lejía. Y así conocí un poquito el proyecto.
0: Y me estabas hablando antes, me has hecho una referencia a Japón. ¿Qué pasa con Japón?
3: Con Japón pasa que este dispositivo, aunque tú me veas muy científica y muy... No, yo no lo he fabricado, ¿vale? Es una empresa japonesa que se llama Enagic y fabrica diferentes dispositivos. Entonces, uno de ellos es este. Y tiene la empresa pues 52 años ya. Es una empresa japonesa muy sólida.
0: ¡Wow!
3: Sí.
0: Vaya.
3: Eso hay detrás de Agua Kangen. Están ahí los japoneses.
0: Pues ahora estoy seguro que bueno, en cualquier momento, bien lo sabe María, bien lo sabe todos los invitados de Ameta que venís por aquí, que esto lo podemos hacer tipo tertulia, pueden surgir las preguntas sin ningún tipo de impedimento. Vicente, ¿qué contamos de Vitaca?
2: Pues Vitaca empieza como...
0: Vitaca,
2: da igual.
0: Perdón.
2: No te preocupes. Vitaca es el nombre que se le ocurre a un genio de la comunicación y el marketing, que es Mariano Serrano, que es un amigo mío, que tiene una empresa que es Tres y Media Comunicación, que es una...
0: Es un gran medio. Y María, le va a saltar el radar.
3: Sí.
2: Tres y Media Comunicación, que es quien lo dice, pero realmente empieza como una apuesta personal. Es decir, después de muchos años de trabajar para diferentes compañías del sector, llega un momento en el que te planteas que quieres dos cosas. Y una es disponer de tu tiempo y otra es poder decir que no. Poder decir que no a ciertos proyectos o ciertos procesos en los que o no estás de acuerdo o directamente no compartes. Y es una apuesta personal. Te hablan de cómo gestionar tu tiempo, te hablan de la libertad del autónomo, pero se les olvida decirte pues que está la cara B, es decir, la inestabilidad, los trimestres...
3: El trabajo hasta las 2 de la mañana...
2: El trabajar para ti, pero trabajar para ti significa que eres tu propio jefe, no te vas a exigir más de lo que te han exigido hasta ahora, pero dependes de ti únicamente. Eres tu única tabla salvavidas. Entonces sí que es verdad que tú puedes organizarte el día pues para estar hoy aquí con vosotros, si quieres, pero de igual manera tienes que limitar tu conciliación familiar a los proyectos que tienes, al trabajo que estás desarrollando y a las necesidades que tienes que cubrir. Y aquí sí que está claro que si no trabajas, no cobras.
0: No.
2: Eso es el mayor resumen que puedes hacer de la vida.
0: No solo no cobras, sino que pagas.
2: Efectivamente. También. Efectivamente. ¿Vale?
0: Religiosamente.
2: Cada 3 meses lo podemos comprobar todos los que hemos tomado. Entonces, bueno, fue una experiencia que empezó hace casi 5 años, que María fue una de esas personas que me empujó a tirarme a la piscina junto con Fernando Layana, otro compañero y consultor. Y la verdad es que bien. Es decir, ¿cómo se resume estos 5 años? Pues unos meses mal y otros peor. Pero al final vas aguantando, vas intentando consolidar un proyecto con otro y sobre todo disfrutas de lo que haces. Es decir, en este caso el proyecto lo gestionas tú, lo organizas tú, lo finalizas tú, ves los resultados, tanto en el área de formación como en el de auditoría de empresas, como el de desarrollo, incluso en el de los procesos de selección, que es lo que más se está gestionando a día de hoy. Y la verdad es que es una experiencia profesional gratificante. El futuro, pues creo que ninguno sabemos dónde estaremos en el futuro. No sabemos cómo va a pintar de aquí a 20 años el mercado laboral y qué va a ser de nosotros, Pero a día de hoy te digo que fue una decisión que me costó mucho tomar, que fue muy pensada, pero no me arrepiento. No me arrepiento a día de hoy. Con sus cosas, sus luces y sus sombras, creo que es algo que todos los trabajadores deberían de pasar por una época de autónomo y de autogestionarse su trabajo, su vida, y de ver lo que hay más allá de lo que es un simple jefe, un simple contrato. Es decir, cuando tú te pones en el otro lado y ves el rendimiento que tiene que dar para poder rentabilizar tu inversión, es cuando eres consciente de lo que es el trabajo productivo y todos los costes que conllevan el poder trabajar, bien sea por cuenta ajena o bien sea como tu propia empresa.
0: Y, por ejemplo, Vicente, ¿qué tipo de asesoramiento o de formación impartes para que una persona pueda llegar a gestionar?
2: A ver, hay tres líneas de actuación básicamente, ¿vale? Por un lado está la parte de selección, procesos sobre todo a nivel de técnicos y directivos, tanto en staff técnico como mandos intermedios. Por otro lado está el área de formación. No hay un catálogo de formación porque se hacen todas las formaciones ad hoc. Es decir, no es la típica academia que tiene un catálogo con cursos estándar, sino que lo primero que hacemos es analizar cuál es la idiosincrasia de las empresas, qué es lo que están buscando, y a partir de ahí se desarrolla una formación muy específica, bien sea en sistemas, procedimientos, como en todo tipo de habilidades, liderazgo, gestión del tiempo, gestión de equipos de trabajo, conciliación, etc. Y luego está una última parte que es la de auditoría. La auditoría lo que intentamos hacer es, con diferentes sistemas o métodos, analizar desde el nivel de satisfacción de los trabajadores, el nivel de compromiso, así como también auditoría de procesos. Ver en una empresa si hay algún proceso que se encasquilla o que demora, analizarlo y presentar posibles alternativas, siempre desde el punto de vista de recursos humanos. Es decir, yo no voy a entrar a analizar un proceso contable, claro, porque no tengo ni idea.
0: Claro.
2: ¿Vale? Entonces, todo lo que tiene que ver con los procesos del Departamento de Recursos Humanos, sí que entrar, analizar, ver posibles incidencias o ver posibles cuellos de botella y a partir de ahí dar soluciones constructivas para que ellos puedan agilizar o minimizar errores.
0: He sonreído porque es que nos estaba escuchando María. Acaba de recibir las fotos y me ha dicho que muchas gracias a vosotros por las palabras. Uh-huh. Te voy a pedir, Vicente, que vayas pensando en, ¿sí?, algún ejemplo, porque a mí me gusta poner, valga la redundancia, ejemplos concretos que a lo mejor lo tienes ya. ¿Lo tienes ya?
2: ¿En qué sentido?
0: Un ejemplo de cuando has tenido que dar este tipo de formación, como... ejemplarizarlo en un caso concreto.
2: Pues mira, hace poco, junto con otro compañero, con otro consultor, estuvimos haciendo para una empresa que se dedica a las grandes infraestructuras.
0: Vale. Obra, da igual que sea grande, chiquitita,
2: independiente, sin... vale. Es decir, desde profesionales que tienen uno o dos trabajadores.
0: No, porque puedes decir, o sea, no. Grandes multinacionales, pues,
2: sí,
0: te puedes dedicar, o me puedo dedicar a la tienda de...
2: emprendedor. No, o sea, al final, lo bueno que tienes de trabajar tú solo es que te adaptas a cualquier entorno. Cuando tienes que crecer es muy fácil encontrar compañeros o encontrar profesionales que te acompañen en el viaje. Y de igual manera, cuando tienes que adaptarte tú solo, es sencillo, ¿vale? En este caso, estamos hablando de una de las grandes empresas constructoras de infraestructura a nivel nacional e internacional, ¿vale? Tiene delegaciones en Sudamérica, Polonia, países bálticos, nórdicos, etcétera. Y aquí a nivel nacional tiene diferentes áreas de negocio, obra marítima, ferroviaria, carreteras, grandes infraestructuras y residencial. Es una empresa muy tradicional que está empezando a cambiar. Entonces, junto con otro compañero, hicimos una evaluación de satisfacción y compromiso. Son dos áreas diferentes. Se cogió aleatoriamente un grupo de 25 trabajadores, diferentes posiciones, diferentes áreas geográficas y diferentes antigüedades. Algunos solamente habían estado en esa empresa desde que salieron de la carrera y otros venían con mayor bagaje. Y entonces cogimos 5 o 6 puntos que considerábamos importantes: la conciliación, liderazgo, la comunicación, la formación y el desarrollo personal, y hablamos con ellos, con cada uno de los 25 candidatos seleccionados, En principio teníamos pensado una hora. Nos fuimos a más de dos con cada uno de ellos.
0: ¡Ostras!
2: Una charla distendida, haces un ambiente agradable.
0: Porque a ti lo que te planteaba esta gran empresa era cambiar.
2: Saber dónde tenían estos posibles puntos de disconformidad o qué es lo que la gente asimila como que es normal y otros que vienen de fuera no lo ven como normal, y querían saber exactamente cuáles eran los puntos de mejora que ellos podían tener. Entonces, claro, cuando tú hablas con una empresa, ellos pretenden que o creen que lo hacen todo bien, pero cuando hablas con los trabajadores, está bien, pero...
0: Y lo no que hay quisiera que... ser yo el presidente de esa empresa, ¿eh? Dos horas con cada uno, igual tenían que solucionar unas
2: No, ¿sabes lo que pasa? Que al final en ese tipo de, en ese tipo de charlas, el 80% de los gap que sacas son recurrentes a todos. Es decir, al final todos, con nuestra experiencia mayor o menor, vemos los mismos puntos débiles y puntos fuertes en nuestra empresa.
3: Yo creo, de todas maneras, perdona que te corte, sí, sí, creo que son aprendizajes, ¿no? Porque viene alguien de fuera a hablar con esas personas que a lo mejor el presidente de esa empresa dice, pues es que no tenía ni idea. Y es un aprendizaje.
0: Bueno, y el presidente lo justifico, ¿eh?
2: Sí,
0: que no tenga ni idea. Puede haber otros...
3: Desde otro punto, o sea, está el punto de empresa y está el punto del trabajador. Entonces creo que son dos caras que alguien de fuera lo puede ver y puede buscar una
2: alternativa.
3: Yo creo
2: que al final lo que pasa es que normalizamos el día a día. El día a día nos come. Y es como esa maquinaria...
0: Automático.
2: Es esa maquinaria en la que sabes que esto se engancha, esto hace ruido, esto rasca, pero va funcionando. Va funcionando y no te paras a ver qué tienes que cambiar o qué tienes que mejorar. Claro. Entonces, como funciona y la dinámica es de seguir hacia adelante, nos dejamos llevar. Pero hay veces en los que hay que parar, hay que frenar, hay que limar lo que rasca, hay que engrasar lo que chirría y hay que dejar que eso siga hacia adelante, pero en mejores condiciones.
3: Eso es.
2: Entonces, por un lado fue la parte de...
0: ¿Estás trabajando actualmente con ella o ya has resuelto...?
2: No, nosotros ya hemos presentado nuestros informes. Se hizo, por un lado, la parte de satisfacción, en la que tuvimos esos seis puntos. Luego se hizo un análisis ponderado de cada uno de los trabajadores, incluyendo cada uno de los seis puntos. Pusimos de forma anónima, porque claro, siempre hemos preservado el anonimato de todas las opiniones, frases textuales sobre cada una de las áreas.
0: Oye, eso está muy bien, ¿eh? Porque ¿sí? si no, las miradas...
2: No, aparte, yo creo que si tú sabes que estás en un ámbito de confidencialidad y estás en un ámbito distendido, vas a ser mucho más políticamente incorrecto y además, vas a ser mucho más práctico, mucho más ejecutivo a la hora de tomar decisiones. Es decir, para quedar bien todo el mundo lo podemos hacer en la cena de Navidad con el jefe.
0: Sí.
2: Cuando queremos decir la verdad, no lo hacemos así. Entonces, sí que es verdad que sacamos un informe muy, muy completo. Estuvimos con más de 100 hojas de informes en el cual se veía punto por punto, análisis, resultados, puntos débiles, puntos fuertes, porque también hay puntos fuertes que tienen las empresas y que lo que tienen que hacer es mejorar, potenciar o lucirlos para que todo el mundo vea que en esa empresa se hacen las cosas bien. ¿Vale? O sea, no, en este tipo de auditorías no solamente se trata de ver qué es lo que falla, sino ver qué es lo que funciona y sacar bandera de ello. Y sacar bandera de ello. Oye, nosotros somos muy buenos aquí, ¿por qué no podemos presumir? Igual que los trapos sucios se lavan por dentro, pues oye, vamos a sacar lo que funciona para que todo el mundo vea que hacemos las cosas bien. Y por otro lado, trabajamos con un sistema Gallup, la medición del compromiso. Es una serie de ítems ponderados también, en la que cada trabajador responde un informe en 10 minutos, y eso nos da, cruzando información con las entrevistas anteriores, de cuál es el nivel de compromiso de todos los trabajadores con su empresa y su puesto. Y también un poco un 360 con equipos de trabajo, superiores y demás. Y la verdad es que fue un ejemplo bastante bueno, fue un proceso muy interesante, de muchísimo aprendizaje. Estamos pendientes de hacer la comunicación.
0: Porque, aplicaron, o sea, te consta que...
2: A ver, se han sacado ya puntos sobre los que van a empezar a trabajar. Y yo creo que eso es importante. Es decir, si tengo un problema y sé cuál es la solución, dejo de tener un problema si lo aplico.
0: Claro.
2: Entonces, obvio. Ahora mismo sé que están con todos los trámites para empezar a coger cuáles son los puntos sobre los que empezar a trabajar. Tampoco se puede trabajar en 10 puntos de golpe. Hay que ir poco a poco, ¿vale? Y en esos primeros puntos, pues bueno, vamos a empezar a desarrollar áreas de mejora y bueno, opciones correctoras.
0: Qué bueno. ¿Vosotros os conocíais ya?
3: No, nos hemos conocido hoy.
0: ¿Y qué te parece a ti, Natalia? Porque igual que antes se ha opinado Vicente...
3: Me parece que es una persona que en el momento justo es cuando... O sea, a pesar de que creo, que eres así, como que te cuesta mucho tomar decisiones, pero luego cuando miras hacia atrás dices, jolín, pues menos mal que lo hice.
2: Sí. Sí, pero por... A ver, no sé lo que voy a hacer de aquí en adelante, ¿vale? O sea, los autónomos vivimos con la incertidumbre de ¿y el mes que viene qué?
0: Sí.
2: ¿Vale? O sea, eso es un poco... Pero bueno, a día de hoy, como te digo, yo estoy contento, tengo cierta estabilidad, tengo una cartera de colaboradores, tengo una cartera de clientes maravillosa, sobre todo porque pagan, ¿vale?
0: Eso es muy importante.
2: Exacto. No. Y la verdad es que estoy contento. ¿A futuro? No lo sé. De todo te cansas. Me imagino que, igual que yo estuve más de 25 años en empresa trabajando para diferentes compañías y me cansé, bueno, no se sabe cuál es el punto y aparte de esta aventura, pero por ahora sí.
3: Yo creo que lo que has dicho antes, ¿no? El estar contento con lo que haces cada día, creo que es esencial.
2: Sí, sí.
3: Cuando te canses, buscarás otra cosa que te guste
2: Yo creo que el nivel de felicidad de tu trabajo te lo dice el lunes cuando suena el despertador.
3: Total.
2: Es decir, si cuando apagas el despertador empiezas a blasfemar,
3: malo.
2: Tienes un problema.
3: Hay algo ahí.
2: Si por lo menos te levantas diciendo, venga, vamos, eso ya es otra forma de afrontar el día, afrontar la semana y afrontar tu propio trabajo.
0: Y yo creo que a mí, puesto que tú has dicho que te parece a ti, Natalia, yo creo que a largo plazo no se va a cansar, porque es que es muy gratificante ver que pues es una empresa más mayor o menor tamaño, pone en marcha, implementa unas soluciones que tú le has dado, que efectivamente le va mejor. Oye, y si le va peor, porque evidentemente no tienes el poder de la varita mágica, pues no pasa nada, se ve otro. O sea, hay que darle otra vuelta, porque puede pasar.
2: Al final, la empresa está compuesta por personas. Hablamos mucho de patentes, de productos, de servicios, de ideas, de...
3: Pero todo eso... Sí, pero las empresas son las personas,
2: exacto,
3: ahí dentro.
2: Exacto. Hemos pasado épocas buenas, hace unos años tuvimos una gran crisis que atravesamos toda la travesía por el desierto, ¿vale? Y aún así lo que nos hizo salir a flote fueron las personas. Entonces yo creo que los recursos humanos son y serán siempre piedra fundamental dentro de cualquier tipo.

0: porque al final es un modo de vida, porque
1: Sí.
0: hay que alterar las costumbres que
1: Que
0: hemos
1: llevamos
0: implementado.
1: teniendo y que
0: Sí,
1: nos han
0: siempre,
1: inculcado,
0: siempre,
1: eso
0: siempre.
1: es.
0: ¿Cómo reaccionan? Pues igual que yo me he quedado como, ¡up! He abierto los ojos y he dicho, wow, me parece cuidarse 100%, si no más. ¿Cómo reacciona normalmente o cómo trabajas tú un poco por ver cómo te sitúas, quién te demanda los servicios, un poco cómo te mueves en ese sentido?
1: El tema de la sostenibilidad, o sea, vamos en un mundo hacia la sostenibilidad, hacia el cambio, hacia el cuidarnos un poco, ¿no? Y cuidar tanto a los que vienen por detrás, los más pequeños, como a los animales, como estamos en constante cambio. Entonces, ¿cómo me sitúo yo, como has dicho? Estoy enfocada en familias que quieran de verdad quitar productos tóxicos de su hogar, que quieran de verdad el vivir más natural, ¿no? Hace muchos años a los enfermos en el hospital les sacaban al sol y ahora muchas veces te dicen no tomes el sol. Obviamente yo a las 12 de la mañana no se me ocurre ponerme a tomar el sol o no se me ocurre
0: Bueno, pero
1: tampoco.
0: un poquito viene bien también, ¿eh?
1: Claro, pero viene
0: No
1: bien
0: la
1: a cierta
0: exposición.
1: hora, sí,
0: Sí.
1: pero a las 9 de la mañana viene bien al
0: Sí, eso
1: amanecer, al
0: es.
1: atardecer, que tú tengas tu vitamina D. Entonces, es cambiar ciertos modos de vivir para vivir mejor, para tener más calidad de vida, para tener más energía, para estar más sano, para cuidar el planeta. O sea, voy hacia a ese mundo y me enfoco muchísimo en familias que quieren que les guste, por ejemplo, bucear como a nosotros y que cada vez que bajen abajo no vean plástico. Que cada vez que vayan al campo no vean botellas y bolsas de patatas fritas y. No, me enfoco mucho en eso, en familias que quieran de verdad alimentarse de manera saludable, cuidarse, cuidar el medio ambiente y cuidar nuestro planeta, si es que es nuestro.
0: Sabes que ahora os voy a contar una anécdota. La semana pasada me voy a Creta con mi novio y cuando estamos en el aeropuerto, ¿fue aquí en...? No, fue al llegar a Atenas.
1: Allí.
0: No, perdón, fue aquí en Barajas, porque entre otras cosas porque me vino la Guardia Civil allí, supongo que sería otras fuerzas y cuerpos de seguridad. Pues aquí en Barajas vamos a pasar el control. Pues yo llevaba la maleta, la dejas, el bolsote, llevaba también los zapatos, te lo quitas tal cual, lo dejas en tu bandejita y pasa.
1: Y pasas.
0: Aparentemente yo no llevaba nada para pitar. Pues pita. Pase usted otra vez, a ver, y ya se les encienden las luces, pase usted otra vez. Bueno, paso.
1: ¿Qué
0: Aguanta,
1: llevabas?
0: claro, aguante usted un momentito. Y entonces viene una de las funcionarias con un palito, me hace así, me hace así, me hace así, me hace así en
1: Te
0: el
1: lo pasa
0: zapato.
1: por todo el cuerpo.
0: Sí. Y lo mete en una maquinita. Pi, pi, pi, pi. Positivo. Va a dejar pasar unos instantes, ya se ponen, le saltan las alarmas, otra vez. Lo vuelve a meter, pi, pi, pi, pi, otra vez. Doble positivo. Señora, por favor, ¿nos puede decir dónde está su maleta? ¿Por dónde sale? Y yo, sí, es la siguiente, es esta roja que viene por aquí, total, que sale de la maquinita y nada más salir me dicen, tiene que venir un funcionario, tiene que venir un compañero, un guardia para hablar con usted. Y yo, bueno, pues nada, esto es real, ¿eh? Total, que me pongo al final de esperando que se haga la maleta, lo abren, saque lo típico, lo que lleve el neceser, tal cual, no había nada aparentemente. Bueno, y entonces me dicen, ya una vez que me pongo en el mostrador, me dice, ha dado doble positivo en sustancias que pueden contener explosivos. Y yo,
1: ¿De dónde?
0: pero no te da ninguna explicación. Total, ya en ese mostrador, ya una vez que sale la maleta, ta, ta, ta, me lo vuelve a hacer, ya viene el guardia y me dice, ¿llevas cremas? Y digo, no solo llevo crema, llevo mucha crema. Llevo un serum, llevo una crema, llevo un tónico, digo, eso sí, todo natural. Y me dice, guardia, tiene que
1: Pues.
0: ser eso, déjame el DNI, te voy a tomar las notas tal cual. Me dice, no pasa nada, nos puede pasar de forma en algún. O sea que esas cremas todas naturales.
2: Naturales no son.
1: Eso es.
0: No, no, no, lo son, pero daban precisamente. Luego, bueno, yo me estuve informando tal de algunos de los ingredientes que tenías y sí, lo son porque porque no me engaña la chica.

0: que me las proporciona. Pero sí que dieron. Sí que dieron. Sí,
1: Wow.
0: sí. Y me llamó
1: Increíble.
0: mucha atención, digo, jope, para una vez que utilizo algo hiper mega natural,
1: Y
0: salta como
1: salta
0: parte de. Sí,
1: como,
0: sí,
1: o
0: sí.
1: sea, no somos conscientes ya no solo de lo que ingerimos, sino lo que ponemos en la piel, ¿no? Que muy natural, sí, pero a ver los ingredientes realmente, como digo yo, ingredientes, dos puntos. ¿Cuáles son?
0: Bueno, que no pasa nada de que yo estoy muy contenta, estoy feliz, pero bueno, que me llamó la atención y dije, hombre, mira por dónde, porque no había nada más. Pero bueno, venga, centrémonos otra vez en un poco cuál es el asunto que estamos tratando con vosotros, con Natalia Cortés y con Vicente Taviro. Decidme cómo veis ahora mismo el mundo del emprendimiento. Y bueno, no sé si un poco con vuestros ámbitos concretos, en el caso de los dos sois autónomos, los dos tenéis negocios, ¿creéis que ahora mismo se está en un buen momento?
2: Cuando quieras.
1: En un buen momento, creo que nunca es el mejor momento. Para empezar por ahí, creo que nunca es el mejor momento, pero sí que es verdad que a día de hoy el emprendimiento yo lo veo mucho más fácil. A mí me gustan mucho las redes sociales, lo tenemos todo a golpe de clic y veo que puedes emprender cualquier tipo de negocio, que puedes ganar dinero de cualquier manera y creo que la gente se está dando cuenta que, como se dice, ¿no? No hay que poner todos los huevos en la misma cesta. Tendrás que diversificar un poco. Tendrás quizás que vender tus cursos online en internet y tendrás que, quizás si te gusta trabajar para alguien, pues trabajar para alguien o si no, montarte algo tuyo propio hasta tener esa estabilidad con la que seas feliz.
0: Ojo, que yo también veo que toda esta evolución, por así llamarlo de alguna forma, del tiempo, ha traído también mucho intrusismo en todo tipo de negocios, de ámbitos, y eso es complicado. A mí no me dejan, por ejemplo, de saltar en un conocido canal de internet anuncios de, oye, gana dinero fácil, que te voy a enseñar, que no, eso me parece un espanto y la mitad son estafas.
1: Eso es.
2: Estafa medioambiental, totalmente. Son estafas. A ver, vivimos hoy en día una coyuntura socioeconómica que anima el emprendimiento. Es decir, sí, yo creo que sí. Yo creo que tuvimos una época muy buena al principio de 2000, 2005, 2008. Después, como decíamos antes, pasamos una travesía por el desierto del 2008 al 2016, más o menos, en los cuales la economía, entre Goldman Sachs, la burbuja inmobiliaria y todo lo que vivimos en esa época, tuvimos una racha complicada a nivel nacional y a nivel europeo y a nivel mundial. Creo que nos empezamos a recuperar, nos vino la pandemia que nos frenó un poco, pero yo creo que a día de hoy la coyuntura es buena para los emprendimientos, para el negocio. ¿Por qué? Porque estamos en una sociedad consumista en la que se nos demanda más de lo que podemos producir. Estamos en una sociedad en la que los recursos son cada vez más limitados. Tenemos unas nuevas generaciones que están más preparadas que
1: Que
2: nunca,
1: nunca, eso sí es verdad.
2: ¿vale? Que tienen las cosas muchísimo más claras de las que lo teníamos nosotros hace 20 años, que no tienen dudas ni miedo a la hora de preguntar cosas que nosotros ni nos atrevíamos a preguntar en una
1: O de
2: entrevista de trabajo.
1: decidir dar el paso o de
2: Exacto,
1: arriesgarse, ¿no? Y
2: exacto.
1: sí.
2: Y eso nos hace crecer, nos hace cambiar el chip. Antes teníamos una visión muy presencialista, o sea, muy de presente, no vivíamos nada más que el día y hoy en día la gente mira a futuro, toma decisiones pensando en lo que va a hacer a futuro y no está dispuesto a hipotecar su futuro por su presente. Entonces, yo creo que el mercado en el que nos movemos, la sociedad que estamos generando ahora mismo y un poco todo lo que nos rodea nos hacen un buen momento para el emprendimiento. Todo el mundo tiene hueco en este mercado. Independientemente de a qué te dediques, ¿sabes? Salvo que te dediques a peinar peces, ¿vale? Entonces, sí, creo que eso es más complicado, pero en un mercado de demanda continua, creo que es un buen momento para emprender.
0: Oye, y os apoyáis, y ahora si quieres, Natalia, al hilo también de lo que estaba comentando Vicente, ¿os apoyáis de la IA, de la inteligencia artificial? ¿Qué opináis? Que no sé, si hace falta para a mí me.
2: Yo estoy encantado.
0: ¿Sí?
2: Sí, o sea, aparte, creo que la IA es otra revolución industrial más. Es decir, es lo que nos pasó hace 30 años con los ordenadores. Hace 30 años con los ordenadores, lo que hacía un señor contable con papel y lapicero, lo hacía un Excel con un orden, o sea, con una tabla, con menos fallos y con menos recursos, pero ese Excel tenía que estar controlado por una persona. Es cierto que donde antes había 20 contables, ahora había dos con un ordenador, pero seguía habiendo gente. Creo que la IA lo que va a hacer va a ser recolocar el mercado laboral. No puedes coger la IA como método de toma de decisiones, pero sí puedes coger la IA como apoyo o ayuda en muchos procesos que son tediosos, que generan muy poco beneficio y roban mucho tiempo. Entonces, la IA nos va a ayudar a tener una productividad mayor en todos los procesos que estamos generando. ¿Miedo? Yo creo que ninguno. Ninguna IA va a hacer 100% lo que hace un ser humano, salvo que esté controlada por otro ser humano. Por lo tanto, creo que estamos en una nueva revolución industrial o una nueva revolución tecnológica, como en su día fue el AutoCAD para los delineantes y como pues, los contables con el Excel y hoy en día pues todo lo que antes hacía una persona buscando diferentes puntos de información por internet o tal, lo haces mediante un solo clic, ahorras tiempo, pero tiene que estar controlado. Y yo creo que también tendría que estar regulado, es decir, un poco tener cierta regulación sobre qué y cómo se hacen las cosas con IA.
0: Natalia.
1: A mí la inteligencia artificial me flipa. ¿Ah? O sea, me encanta, la utilizo todos los días. Hay que entrenarla, hay que saber cómo preguntarle, porque sí. Si no, pues te da lo que ella quiere, ¿no? Pero nos ayuda muchísimo para absolutamente todo. Responder email, crear contenido en redes sociales, sacar, yo qué sé, cualquier cosa nueva que digas, voy a sacar esta promoción para verano, voy a hacer... Te ayuda con imágenes, con vídeos, con texto. Y bueno, estoy un poco de acuerdo con Vicente porque no va a sustituir, yo creo, bajo mi punto de vista, no va a sustituir a una persona humana, pero lo que sí esa persona tiene que formarse mucho en IA para que la inteligencia artificial y la inteligencia humana se conecten y ahí ya sea...
2: Pero tenemos que partir de una base, es decir, hace 20 años todos nos hacíamos un curso de ofimática de Office para saber manejar una tabla de datos, para saber manejar un procesador de textos. Hoy en día hay que hacer lo mismo con la IA. Hay que formarse
0: sobre
2: con
0: todo
2: la IA.
0: Se nos ha olvidado.
2: No, pero sobre todo porque pensamos que llegar a la IA y tú te vas a ChatGPT, cuando la gente te habla de que la IA es ChatGPT, te das cuenta de que no saben de IA.
1: Claro. ¿Vale?
2: Entonces, y luego tú llegas a ChatGPT y le pones un prompt, que cuando a la gente le hablas de un prompt no sabe de qué le estás hablando, y le dices, dime cuál es el... Pues a partir de ahí estás generando un error o estás haciendo una IA de usuario. Si quieres profesionalizar la IA, tienes que hacer formación
1: tienes
2: en
1: que
2: IA.
1: Tienes que hacer formación en IA.
2: Saber cómo es un prompt, saber que no solamente está ChatGPT, que hay muchísimas y que es más, dentro de todas las IAs que hay, cada una tiene una función. Una está más orientada a presentaciones, otra está más orientada a resúmenes. Yo tengo compañeros que graban entrevistas y la IA les saca resúmenes e informes de la entrevista.
1: Hombre, ya hay IAs que se conectan a Zoom y a Meeting
2: ¿sí?
1: y te hacen el resumen de la reunión.
2: ¿Sí?
1: O sea,
2: bueno.
1: Es como una personita ahí.
2: Incluso metida. Si tú tienes una conversación de correo electrónico en la cual vas entrelazando varios correos electrónicos, tienes la opción de resumen de correos y te hace un resumen de lo que ha dicho cada persona en diferentes correos y qué es lo que se está tratando en cada uno de ellos. Creo que la IA ayuda a gestionar mejor el tiempo.
1: El tiempo y la productividad.
2: Exacto, totalmente de acuerdo.
0: No quita que luego eso, como bien habéis mencionado, como complemento, lógicamente, pues que haya una revisión.
1: Una supervisión.
2: Tiene que haberla.
0: Claro, con un informe hay que ver unas cifras, a ver si coinciden, a ver si me lo he actualizado, a ver si no.
2: Y que la IA te tiene que servir para tomar información, pero nunca tiene que ser para tomar decisiones. La decisión tiene que ser de quien está al tanto o está al frente de lo que estés haciendo.
0: Nos quedan 4 minutitos, más o menos 3-4 minutitos. Cerramos con un poquito de tiempo para cada uno. Natalia Cortés, Vicente Taviro, mil gracias sobre todo. Yo os voy a dejar ya el emplazamiento.
1: Muchas gracias a ti.
2: Muchísimas gracias a ti.
0: Gracias por haber estado en Informa en Femenino, por formar parte de AMETA, de la Asociación de Mujeres Empresarias Trabajadoras de la Comunidad de Madrid y de Torrejón de Ardoz, o de Torrejón de Ardoz y de la Comunidad de Madrid, me da igual, que me da lo mismo. Hoy con Vicente también como parte de la incorporación de esta asociación y cuando queráis y lo que queráis decir cada uno de vosotros, que luego me dicen, Cristina, por favor, que hablen tus invitados más que nada con ese resumen para saber con quién has estado hoy.
1: Bueno, pues yo para cerrar un poquito, estoy muy agradecida por haber estado aquí, la verdad, hoy. Es algo que no había hecho nunca, el estar en la radio. Y muchas gracias a los dos por hacerme sentir así, tan como en casa, ¿no? Para cerrar un poquito el tema del agua, ¿no? Creo que no somos conscientes realmente las personas de lo que somos por dentro. Somos células, somos órganos que están formados por agua. Entonces, el agua que consumimos, el agua que ingerimos en nuestro cuerpo, el agua con el que nos duchamos, tenemos que tomar conciencia, informarnos un poco de todos esos tóxicos que ponen en el agua, ¿no?, para potabilizarla, de todos esos microplásticos, por ejemplo, que hay cada vez que compramos una botella plástica porque tenemos sed. Tenemos que ser conscientes de los pesticidas y agrotóxicos que los agricultores deben de echar en las frutas, verduras, y que luego eso, ¿cómo lo quitamos, no? Que si queremos realmente tener salud, estar saludables, vivir más tiempo, tenemos que tomar conciencia de cómo hacer las cosas, de cómo limpiar esas frutas, de cómo quitar esos tóxicos, de qué agua beber y cómo compensar, como decíamos antes, ¿no? Y es viernes y yo siempre digo, viernes de pizza, ¿no? Que no vivimos en una burbuja y no somos... Y tenemos, bueno, pues esos ciertos excesos o ciertas cosas. ¿Y cómo lo compensamos? Entonces, bueno, pues tenerlo un poco en cuenta. Y nosotros en Business Kang en Madrid apoyamos a las familias, estamos también haciendo demostraciones, informando a todas esas familias de cómo, por muy poco y cambiando poquitos hábitos, pueden mejorar mucho tanto su salud como la de sus familias, seres queridos y sobre todo la salud del planeta Tierra.
0: Y Vicente, que me va a dejar David un minutito más, nada, porque Natalia básicamente ha acaparado todo el tiempo y rapidito, muy bien acaparado.
2: Como estamos en Mundial, cortito, dale, y al pie.
0: Venga.
2: Vale, lo primero, gracias a ti por haber hecho que los nervios que teníamos antes de entrar se quedaran en la puerta, haciendo una charla muy distendida, tanto contigo como con Natalia. Vitaca nace como una apuesta personal, una manera diferente de ver el ámbito de los recursos humanos, que estamos, para septiembre saldrá la página web y todos los perfiles en redes sociales. Cualquier empresa que se quiera poner en contacto con nosotros a través del perfil de LinkedIn puede hacerlo sin ningún tipo de problema. Gracias también a María y a la Asociación Ameta por darnos esta oportunidad de poder dar voz a los pequeños autónomos, las pequeñas empresas, emprendedores y poco más, que esperamos vernos pronto otra vez.
0: Pero también a los grandes ejemplos, como has mencionado.
2: Por supuesto, por supuesto.
0: Pues muchas gracias a los dos. María, si nos sigues escuchando, gracias de nuevo por formar parte de este espacio y gracias a todos los oyentes y espectadores de Informa en Femenino. Continúen en esta casa porque ya saben que tenemos programación durante las 24 horas de forma ininterrumpida. Gracias, David López, en el control técnico, y hasta la semana que viene.
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0: tal? Muy buenos días, muy buenas tardes, muy buenas noches y muy bienvenido a esta nueva edición de Aire Fresco en un día un tanto especial e incluso raro. Hoy es 24 de junio y por lo tanto para muchísima gente en este país un día de felicidad porque es festivo. Y digo raro porque nosotros estamos aquí en el estudio de Leo Radio en Benidorm haciendo nuestro programa como cualquier otro día, porque aquí en Benidorm, en la provincia de Alicante, que es una de las provincias donde con más entusiasmo se celebra no solamente la noche de San Juan que acaba de pasar, sino el día de San Juan, porque aquí quemamos las hogueras de Alicante, igual que en Valencia queman sus fallas el 19 de marzo, aquí el 24 de junio quemamos nuestras hogueras, fundamentalmente en la capital, en la provincia, en la Alicante capital. Nosotros estamos en Benidorm, donde también hay alguna hoguera, pero el festivo corresponde a toda la provincia. Y eso hace que estemos haciendo un programa pues con una tranquilidad distinta. Prácticamente no pasan coches, no hay movimiento de gente, no vemos los negocios abiertos y da la sensación de estar en un ambiente raro. Pero nosotros encantados, ¿eh? No solamente agradecidos del excelente programa que pudimos hacer ayer desde la oficina de turismo de la Cala de Finestrat, donde de nuevo volvimos a montar nuestro equipo técnico para desarrollar un programa durante tres horas aprovechando que la Cala de Finestrat, esa playa emblemática que estaba a escasamente 30 metros, anoche vivió uno de los momentos más mágicos del año, aglutinando a cerca de 3.000, 4.000 personas que se dieron cita allí para disfrutar con el ambiente que se había previsto y sobre todo con ese momento mágico a las 12 en punto de la noche, saltando las olas. Hoy es miércoles y obviamente nuestro programa no solamente es para los oyentes de Leo Radio en la comarca de la Marina Baja, sino para toda España, tanto a través de Gran Vía Radio, tanto los martes, los miércoles como los jueves, pero fundamentalmente hoy los miércoles a través de Informa Radio y todas sus emisoras distribuidas por toda la geografía nacional. Por lo tanto, encantados de volver a estar aquí y conseguir durante las próximas tres horas pues entretenerte. En eso consiste la radio: informarte, entretenerte, que estés ahí al otro lado y que, bueno, gracias a nuestro trabajo tú estés disfrutando el día de otra manera. Por lo tanto, muchísimas gracias. Ya te adelanto a todos los oyentes que nos sigan de una u otra manera, nos pueden escuchar a través de la aplicación de móviles en la app TuneIn, donde tenemos nuestra propia estación Leo Radio, y nos pueden escuchar a través de nuestra web leoradiofm.com, porque mañana volveremos a tener un programa realmente bonito. Mañana estaremos dentro del Parque de Animales Terra Natura de Benidorm haciendo nuestro programa desde allí, desde estas magníficas instalaciones. Y para todos los que nos queráis seguir, lo emitiremos también por YouTube y, bueno, os esperamos. Será un día también bonito. Hoy es, insisto, miércoles, es 24 de junio y hay algunos titulares que nos, digamos, sitúan en la actualidad. Yo he recuperado concretamente cuatro, porque luego, a lo largo de la jornada, a lo largo del programa, una serie de invitados que van a pasar por aquí ya se encargarán de que el resto de titulares los pongan ellos y que, bueno, y entre todos disfrutemos de lo que nos tengan que contar. El primero es que casi un mes después de solicitar su comparecencia en el Congreso, Pedro Sánchez está dando hoy, miércoles, explicaciones sobre los casos de corrupción que cercan al PSOE y al Gobierno. Entre medias, se ha dictado sentencia por el caso Mascarillas, con una pena de prisión de 24 años al exministro José Luis Ábalos. Ha comparecido ante el juez José Luis Rodríguez Zapatero por el caso Plus Ultra y se han decretado medidas cautelares con retirada de pasaporte contra su esposa Begoña Gómez, por lo que el PP ha exigido su dimisión reclamando la convocatoria de elecciones. Frente a esta ofensiva política, el jefe del Ejecutivo trata de rebajar la magnitud de la tormenta. No creemos que lo consiga, pero eso lo sabremos más tarde. Seguimos inmersos en la permanente corruptela de este gobierno, y es que la Unidad Central Operativa, la UCO, de la Guardia Civil, ha encontrado conversaciones mantenidas a lo largo de 2024 entre la ex militante socialista Leire Díez y el actual vicelehendakari y consejero de Economía del Gobierno Vasco, Miquel Torres, del PSE, relacionados con el cumplimiento del crédito concedido en 2021 por la SEPI a la mercantil vasca Tubos Reunidos. 112 millones de euros, más del doble de lo que se ha concedido a Plus Ultra, y ya ven ustedes la que se ha liado. Bueno, por estas gestiones, la presunta red de tráfico de influencias que investiga el juez de la Audiencia Nacional, Santiago Pedraz, habría obtenido 40.000 euros de la citada empresa. En uno de los mensajes que el ya expresidente de la SEPI, Vicente Fernández, mandó a Leire Díez, con fecha del 7 de noviembre de 2024, se habla de presionar a través del gobierno vasco con el argumento de que una probable segunda presidencia de Donald Trump y el regreso de los aranceles causaría una situación difícil en la compañía. Como ustedes pueden comprobar, aquí vale todo. Ayer vimos cómo la Torre Moebe, todavía conocida como Torre Cepsa o Torre Foster, en Madrid, ha vuelto este martes, insisto, ayer, al centro de la actualidad por un incendio declarado en el rascacielos del número 259 del Paseo de la Castellana, dentro del complejo Cuatro Torres Business Area. Una columna de humo visible desde distintos puntos del norte de Madrid que ha obligado a desalojar el edificio y a cortar el tráfico en la zona. Según las primeras informaciones, Emergencias Madrid ha confirmado el fuego y los bomberos se desplazaron hasta el inmueble para acabar con él. No han trascendido todavía la causa exacta ni el enlace definitivo, ni el alcance definitivo de los daños, pero el suceso ya está controlado. La última noticia de la que me hago eco en este primer avance informativo del programa es que España siempre, como ustedes saben, ha presumido de tener un gran refugio climático en el extremo norte peninsular, en que, a diferencia de otras regiones, las temperaturas pues solían ser más frescas y los veranos menos calurosos que en el resto del país. Pero ese presunto cambio climático del que muchos hablan le está dando la vuelta a esta situación, y tal y como demuestran los registros de este martes, ya no hay regiones que sean inmunes a los extremos de temperaturas. Ayer, sin ir más lejos, y hoy, en la tercera jornada de la ola de calor, la Agencia Estatal de Meteorología ha tenido que activar avisos rojos por calor extremo en varios puntos de Cantabria y en el País Vasco ante la llegada de temperaturas de más de 40 grados. Entre las cifras más altas del día destacan los 43,2 observados en el municipio cántabro de Cillorigo de Liébana, que este martes ha registrado la tercera temperatura más elevada de España, tan solo por detrás de los 45,2 grados de Montoro en Córdoba y los 43,9 de Andújar en Jaén.
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0: Pues tenemos hoy un programa por delante en el que vamos a hablar con gente interesante e importante, empezando por nuestro abogado de cabecera, que hoy hay que decirlo, hemos reservado un tiempo prudencial, porque obviamente a lo largo de estos meses hemos hablado mucho sobre esa sentencia que estaba por salir del caso Mascarillas y que ahora ya es una realidad. Y obviamente mucho me temo que Francisco González no va a estar de acuerdo con lo que ya es oficial, y de eso le preguntaremos también, de otros tantos temas relacionados con los diferentes y amplios casos de corrupción que en este momento se circunscriben fundamentalmente al gobierno, al PSOE y a la familia más directa del presidente del gobierno. Después tendremos aquí a un director de hotel con el que no hemos tenido ocasión de hablar todavía, Manuel Simón, director del hotel Benidorm Center, al que me encantará que le presten atención, porque desde luego su currículum, su trayectoria vital hasta hoy es cuanto menos admirable. Después iremos haciendo estragos para poder, a la misma vez que les atendemos a ustedes a través de este programa, atender a otros medios de comunicación que quieren contar con nuestra participación en directo a nivel nacional. Porque, como ustedes saben, este que les habla, Leopoldo Bernabéu, tiene ocasión, ha tenido durante mucho tiempo y la sigue teniendo, de mantener un contacto con Koldo García. Y obviamente otros medios de comunicación también quieren escuchar nuestra opinión. Estaremos con todos. La intención es entrevistar a Enrique de Moreta con su sección El Rincón de la IA. Esperemos que así sea. Y a quien sí tendremos seguro aquí será a José Antonio Aguilar, que con su sección Mundo Noir hoy nos va a presentar a el personaje más icónico de las muchas novelas de Manuel Vázquez Montalbán. Terminaremos el programa de una manera maravillosa. Hablaremos con Ben Atkinson, que nos va a traer de nuevo aquí a Los Titanes, ese grupo de chavales que han formado un club de fútbol adaptado, pues son chavales obviamente que no son normales y que por lo tanto alguien tenía que apoyarlos para que puedan realizar todas aquellas actividades que a ellos les apetezca. Lo dejo. Vamos a escuchar dos consejos publicitarios y les presento ya a mi primer invitado, Francisco González.
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0: Se lo acabo de contar. El Tribunal Supremo dictó este pasado lunes sentencia por el caso Mascarillas. La Sala de lo Penal impone una pena de 24 años y 3 meses de prisión a José Luis Ábalos, de 19 años y 8 meses a Coldo García y de 4 años y medio al comisionista de la trama Víctor de Aldama. El fallo supone el primer gran varapalo judicial al sanchismo. Ábalos y Coldo permanecen en prisión preventiva desde el pasado 27 de noviembre. Las penas coinciden con lo solicitado por la Fiscalía, mientras que las acusaciones populares habían reclamado hasta 30 años de cárcel. El tribunal ha acordado suspender la ejecución de la pena de Aldama, por lo que no ingresará en prisión tras valorar su colaboración en el esclarecimiento de los hechos. La resolución, hecha pública este pasado lunes y correspondiente a un juicio iniciado el pasado 7 de abril, ha sido adoptada por unanimidad por los magistrados y concluye que Ábalos, Coldo y Aldama actuaron como una organización criminal perfectamente estructurada y con reparto de funciones destinada a la comisión de delitos de corrupción. Se les atribuía la obtención de comisiones ilegales en la adjudicación de contratos de mascarillas durante la fase inicial de la pandemia y en total estaban acusados de 7 delitos: integración en organización criminal, cohecho continuado, tráfico de influencias, malversación, falsedad documental, prevaricación y uso o aprovechamiento de información privilegiada. Bueno, tenemos ya con nosotros a nuestro colaborador habitual, abogado penalista, conductor de esta sección, Hilo Criminal, Francisco González. ¿Qué tal? ¿Cómo estás?
9: Buenas tardes, Leopoldo. Pues no sabes el humo que ha desprendido mi teléfono en estos dos últimos días de personas con un grandísimo interés en escuchar nuestra intervención de hoy, nuestro análisis de esa sentencia del caso Mascarillas Coldo Ábalos, porque desde luego están muy expectantes.
0: Hombre, obviamente esto tendríamos que haberlo tratado ayer, pero las circunstancias son las que son y nosotros tuvimos un programa especial en la oficina de turismo de la Cala de Finestrat y no pudo ser. Obviamente, insisto, esto teníamos que haberlo tratado ayer, pero para quien no siguió el caso, vamos a seguir un orden cronológico e intentar que la gente se ponga un poco en antecedente, porque aquí todo el mundo lanza humo y al final la gente se diluye y se pierde. Para quien no siguió el caso, y empezar por el principio, ¿qué fue exactamente el caso Mascarillas?
9: Hombre, pues el caso Mascarillas es una trama presuntamente delictiva. Bueno, ya le tenemos que quitar presuntamente porque el Tribunal Supremo ha dictado sentencia, con la que yo no estoy de acuerdo. Adelanto. Es una trama delictiva en virtud de la cual, pues, una serie de personas que ocupaban unos cargos importantes en el entonces Consejo de Ministros, concretamente el ministro de Transportes y Fomento, pues aprovechando una coyuntura temporal muy concreta, histórica ya, que fue la del confinamiento por el COVID-19, pues se vieron en la necesidad de comprar una serie de mascarillas. Toda vez que estábamos ante una situación de emergencia sanitaria, en casos de emergencia, los requisitos para poder efectuar determinado tipo de inversiones y compras se relajan. ¿Por qué? Porque prima la emergencia a los controles efectivos sobre la compra de determinados activos. Y bueno, pues supuestamente habría una serie de empresas que estaban controladas, dirigidas, guiadas por el señor Aldama, que habrían efectuado una serie de ventas al Ministerio de entonces Fomento y Transportes a un precio manifiestamente superior al que correspondía en función del objeto que se estaba vendiendo. El exceso de precio se habría repartido entre las propias empresas y entre quienes habrían propiciado esa compra por parte de las instituciones públicas, que en este caso pues era el ministro, el conseguidor, su mano derecha, etc.
0: Vamos por partes, seguimos por partes. Hemos conocido la sentencia. Son bastantes preguntas, pues lo digo para que no lo comentemos todo en una sola pregunta. ¿La sentencia es definitiva?
9: Bueno, desde el punto de vista penal, sí. Es decir, nadie puede enmendar la plana de una interpretación de una ley y de una interpretación de unos hechos por parte del Tribunal Supremo. Desde el punto de vista legal penal, sí que es definitiva. Ahora bien, si en la tramitación del procedimiento se hubieran vulnerado derechos fundamentales de los acusados, entonces el Tribunal Constitucional podría enmendar la plana del Tribunal Supremo, como ya ha hecho en alguna ocasión, pero en ningún caso absolviendo a Ábalos y a Koldo, sino en todo caso anulando el procedimiento, obligándoles a dictar otra sentencia diferente, es decir, reponiendo a los justiciables en los derechos fundamentales que se les hubieran quebrantado mediante la sentencia o mediante el procedimiento. ¿Qué es lo que sucede? Que en este caso, en mi modesta opinión, resulta que los derechos fundamentales quebrantados son de tal entidad que habría que repetir el juicio completo. Y yo además voy a insistir, porque lo he dicho hasta la saciedad, no cabía en España un juicio justo contra Koldo y Ábalos, porque la justicia ha de ser ciega. Y la ceguera de la justicia consiste en que no se debe conocer a quien se está juzgando. Y no había un solo ciudadano de este país que no tuviera una opinión preconstituida sobre Koldo y Ábalos antes de su enjuiciamiento. Y los jueces son personas y los jueces viven en España.
0: Por lo tanto, hay algunas preguntas que creo que ya están contestadas, pero te las voy a hacer de igual manera. ¿Es recurrible?
9: En amparo ante el Tribunal Constitucional, sí, aunque la viabilidad es bajísima. De hecho, te diría que no supera el 0,5% del trámite de admisión, no ya de estimación, de admisión por parte del Tribunal Constitucional, y luego tendrían el Tribunal Europeo de Derechos Humanos, que también es una posibilidad que tienen y que además, en este caso, a mi entender, desde luego procede, porque se han vulnerado numerosísimos derechos fundamentales y procesales, con incidencia procesal, con causación de indefensión material efectiva en los acusados. Se les ha denegado una innumerable cantidad de pruebas, diligencias de pruebas que ellos habían solicitado para su defensa. Pero es que además el propio procedimiento en sí es caótico. Tú has leído una clasificación taxonómica de delitos por los que han sido enjuiciados y condenados. A mí esto me parece aberrante. Quiero recordar que es el artículo 17 de la LECRIM, que dice que por cada causa se seguirá un único procedimiento y un único juicio. ¿Usted de verdad no cree que se ve afectada negativamente la capacidad de defensa de una persona que tiene que defenderse en un único procedimiento de 9 delitos distintos? No, es que ahora nos dice el Tribunal Supremo que es que había conexidad. Pues absolutamente ninguna. Por más que hubiera, obviamente solamente si había una organización criminal, solamente se les podría condenar una vez por ese delito. Pero en relación con los distintos delitos que habría cometido la organización criminal, cada uno debió ser objeto de enjuiciamiento por separado, porque además no había ningún óbice a ello, por cuanto al final la condena se ha individualizado para cada delito. Y se nos dice, no, mire usted, es que la condena, al final la pena que se les ha impuesto no es tan elevada, porque claro, al ser tantos delitos, oiga, sabemos sumar. O sea, la aritmética la conocemos todos, pero tenemos que utilizar, como juristas que somos, un concepto un poquito más complejo, que es el desvalor de la acción, la reprobabilidad de lo que ha sucedido. Oiga, ¿de verdad podemos parangonar desde un punto de vista de gravedad penológica el hecho de que un señor haya aprovechado su cargo para efectuar una contratación en un momento determinado y obtener un beneficio económico, que está muy mal, con la causación de la muerte violenta de una persona? Porque es que el homicidio agravado, que se conoce penalmente como asesinato, tiene una pena de entre 20 y 30 años. Y al señor Ábalos se le han impuesto 24 años y 6 meses. Oiga, ¿de verdad vamos a parangonar una conducta con otra? Al final tenemos también que hacer debemos englobar la realidad de los hechos que han sido objeto de enjuiciamiento.
0: Sí, sí.
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9: A fiscalizar si efectivamente mi colaboración es o no es efectiva, pues no tengo por qué tener un beneficio. Sobre todo teniendo en cuenta que ya había obtenido uno, que era el económico, porque el que más ha cobrado en comisiones y el que más se ha lucrado de todo esto es el propio Víctor de Aldama, y no tiene que devolver prácticamente nada de lo que se llevó, porque la responsabilidad de este señor se limita, creo que era 435.000, algo así, una cantidad bastante exigua en relación con lo que presuntamente este señor se habría lucrado.
0: Y con lo que le piden precisamente a los otros dos reos, en este caso, que es más de 3 millones y medio de euros.
9: Entonces yo no entiendo la lenidad del Tribunal Supremo con Víctor de Aldama. Se dice que es que esto es un aviso a navegantes para decir, oiga, si usted hace un ius delationis, si usted delata a alguien, usted colabora con la justicia, va a tener un beneficio. Yo soy el primero que quiero eso. Soy el primero que estoy a favor.
0: Estoy de acuerdo contigo.
9: Pero claro,
0: cuando
9: esa colaboración sea efectiva, cuando esa colaboración no sea mero fuego de artificio, mero humo que no haya ayudado absolutamente a nada más allá de lo que ya se tenía. Por tanto, el trato con respecto de Víctor de Aldama, en mi opinión, ha sido desproporcionadamente bajo en cuanto a penología e injusto.
0: Por lo tanto, ¿existe otra instancia judicial que pueda variar este fallo?
9: Desde el punto de vista de la valoración de la prueba, no. El artículo 741 de la LECRIM nos dice de forma clara que el único tribunal que está posibilitado para valorar la prueba según su sana crítica, según su leal saber entender, es aquel que la presencia con las debidas garantías de inmediación, oralidad, contradicción efectiva, publicidad y defensa. En este caso, el Tribunal Supremo. Pero es que además a estos señores no se les aplique el artículo 14.5 del Pacto Internacional de Derechos Civiles y Políticos de Nueva York. Todo aquel que fuera condenado por la comisión de un delito tendrá derecho a una segunda instancia. No lo tienen. No lo tienen. Entonces, el Tribunal Constitucional dice, pone freno a este atropello, a este desbarre, que ha sido el negarles una serie de diligencias para que estos señores pudieran ejercer una defensa efectiva y contradictoria en su juicio. O todo esto, para mí, es una vulneración clara del 24.2 de la Constitución, el derecho a un proceso con todas las garantías. Las garantías procesales con causación de indefensión efectiva material a los acusados ha sido una realidad, en mi opinión, en el juicio a Balosco.
0: Pues yo, sinceramente, Francisco, que te

0: Supremo no es justicia. Justicia no es. Desde luego creo que a nadie que sepa derecho le puede alegrar la sangre.
1: Ayer dije yo eso en un programa de televisión a nivel nacional y casi me comen por los pies.
0: Bueno, yo te lo voy a refrendar con la Constitución. A lo mejor eso ayuda. Resulta que lo que han hecho es una exhibición de músculo. Mire usted, a nosotros los políticos nos critican constantemente, pues que sepan los políticos que cuando caigan en nuestras manos vamos a hacer lo posible por abrirlas para que se caigan al suelo y se destrocen. Y eso es exactamente lo que han hecho. Entonces, claro, esto afecta a algo mucho más importante, que es la división de poderes. Claro, se dice que el Poder Judicial debe ser absolutamente independiente y por eso nos rasgamos las vestiduras con la elección de determinados puestos del Consejo General del Poder Judicial por parte del Poder Ejecutivo. Pero es que, claro, si los jueces son absolutamente intocables, pasamos al endiosamiento judicial, que también lo he vivido. Y te voy a dar datos para ayudarte la próxima vez que te digan, mira, tan solo el 0,2% de los jueces es sancionado disciplinariamente en el ejercicio de sus funciones. Yo he visto jueces acudir a una sala de justicia borrachos, drogados, eso lo he visto yo, gritar de manera desaforada, maltratar de palabra a sus empleados, a sus funcionarios, abogados intervinientes. Yo todo esto lo he visto. ¿Vale? Esto lo he visto, a mí nadie me lo ha contado y lo he sufrido en alguna ocasión. De hecho, ahora una de las cosas que a los abogados más mayor seguridad nos da es el hecho de que las vistas sean videograbadas, porque desde luego es algo fiscalizable. Entonces, claro, si nosotros le atribuimos a los jueces un poder ilimitado y una independencia absoluta, que no estén absolutamente controlados por nadie, eso llevaría a un endiosamiento de la judicatura que no sería para nada bueno. Y aquí es donde entra, y fíjate, yo apenas soy, Leopoldo, un humilde abogado de pueblo.
1: Ahora viene lo mejor, presten atención.
0: Pero yo quiero que se aplique a los jueces en el régimen disciplinario el artículo 117.2 de la Constitución Española. La justicia emana del pueblo y es ejercida en nombre de su majestad el rey. Bueno, pues a mí me encantaría que el órgano encargado, en su caso, de establecer sanciones disciplinarias y penales a los jueces, fuera un tribunal popular.
1: No creo que lo vayas a conseguir.
0: ¿No dictan ustedes sentencias diariamente en contra del pueblo? Pues ahora el pueblo, cuando haya que juzgar sus delitos, va a ser el pueblo que lo haga. Oiga, pero ¿cómo va a juzgar el pueblo un juez? Pues mire usted, el Tribunal del Jurado enjuicia asesinatos y enjuicia delitos muy complejos. Yo creo que ese tribunal
1: puede perfectamente enjuiciar a un juez.
0: Por supuesto, claro, puedo perfectamente enjuiciar a un juez. Y claro, ¿qué es lo que haría? Pues compondría esa especie de tribunal disciplinario, una parte por ciudadanos, porque la justicia emana del pueblo, otra parte por catedráticos y expertos en derecho, para que hubiera también una parte técnica, y para que los jueces no se sientan desprotegidos, también una proporción de magistrados en activo, pero no con una participación mayoritaria. Haría un tripartito, 33 ciudadanos, 33 expertos en derecho, 33 jueces, y que se sometan al control que ellos mismos imponen. Y veremos si esta sentencia les parece ponderada o no.
1: Pues ahí lo tienen ustedes. Francisco González, abogado penalista con una amplísima trayectoria y una reputación, como ustedes están pudiendo certificar con solo prestar atención con respecto a lo que está diciendo, que además me atrevo a añadir que estoy convencido de que ustedes esto no lo han escuchado en ningún otro medio de comunicación. Jurídicamente, Francisco, ¿cuál es la clave de la acusación? ¿En qué se han basado los distintos magistrados del Tribunal Supremo? ¿Era ilegal comprar mascarillas en plena crisis?
0: No, lo que era ilegal era hacerlo al precio al que se hizo. Aquí lo que se alega es que había un sobreprecio, que como había un aligeramiento de los filtros de control en las compras debido a la situación de emergencia sanitaria, pues los precios por los que se adquirieron las mercancías eran muy superiores a los precios de mercado. Yo desde luego no creo que fueran superiores, porque en aquella época había tal escasez que se hubiera pagado por una mascarilla lo que hubiera sido. que las propiciara Víctor de Aldama. Bueno, pues que Víctor de Aldama cobró un sobreprecio y hubo una serie de comisiones es algo que solamente hemos sabido por las declaraciones del propio Víctor de Aldama, porque justificar

0: acción documental no hay ninguna y el rastro del dinero se perdió.
1: Claro, él confiesa haber entregado una cantidad económica en concepto de comisiones a los hoy sancionados, es decir, Ábalos y Koldo, que nunca se ha encontrado, al menos que yo sepa.
0: Claro, Víctor de Aldama lo propone, Víctor de Aldama efectúa el pago, pero Víctor de Aldama no entra en la cárcel.
1: Y nadie encuentra el dinero que dice que ha dado.
0: Efectivamente, nadie ha podido contrastar que lo que Víctor de Aldama ha dicho sea cierto.
1: Realmente el ganador en esta película es Víctor de Aldama, es decir, una estrategia maravillosa.
0: El perdedor es la justicia, el perdedor es la sociedad española, porque la sociedad española en este juicio tenía depositadas muchísimas esperanzas. Yo, para mí, no era un juicio contra el sanchismo, porque Pedro Sánchez no está aquí. Sería algo que habría hecho un ministro de él. Esto no le afecta a Pedro Sánchez. La sociedad española, pues lo que pretendía España, que fue uno de los países más castigados por la pandemia, además por el confinamiento severo, uno de los países que más muertes tuvo en todo el mundo, un país en el que tuvimos verdadero pavor durante el COVID, pues alguien hubiera podido aprovechar para hacer negocio. Es que mire usted, es que los negocios, por desgracia, se hacen en emergencias sanitarias, se hacen en época de crisis económica. De hecho, los grandes grupos inversores invierten cantidades groseras durante las épocas de crisis.
1: Lo hemos visto con la guerra en el Estrecho de Hormuz, la ingente cantidad de dinero que han ganado determinadas petroleras con un precio desorbitado en el precio de la gasolina, cuando ni siquiera la guerra llevaba 48 horas. Por lo tanto, el abastecimiento era el mismo.
0: Exactamente. Entonces, mire usted, yo vuelvo a insistir. Yo creo que lo que se ha perdido con esto es la credibilidad de la justicia. Primero, porque el juicio no fue justo. Y segundo, porque la pena no fue adecuada. Yo, como ciudadano, quiero saber que la justicia, en caso de que tenga que actuar, va a hacerlo y va a imponer. En primer lugar, va a respetar las reglas de juego, ¿no? Porque los buenos son los jueces, y así lo entiendo yo, y por tanto tienen que respetar las reglas de juego. Pero es que además, luego, cuando determinen que una persona es culpable por algún delito, que yo no vi las pruebas en este, pero si las hubiera habido, mire usted, que la pena sea ponderada. Lo que no puedo tener es miedo de comparecer ante un órgano judicial, porque las personas que estén allí vayan a utilizar la ley de una manera desaforada, de una manera absolutamente desproporcionada, y se me puedan imponer unas penas que, desde luego, no justifican la gravedad de los hechos que han sido enjuiciados.
1: Organización criminal, tráfico de influencias, cohecho, malversación, así hasta 7 presuntos delitos. No, yo te quería preguntar, en tu opinión, obviamente, ¿son acusaciones correctas? ¿Son desproporcionadas?
0: Mira, para mí
1: ¿se han demostrado?
0: Para mí la organización criminal, desde luego, no existía. Desde un punto de vista penal, no se cumplían ni de lejos los elementos configuradores del tipo penal. Para mí, en el mejor de los casos, sería una cuestión de codelincuencia. A ver, mire usted, cuando 2, 3, 4 personas se ponen de acuerdo para la comisión de un delito, eso no es una organización criminal, eso es una codelincuencia. Una organización criminal es una estructura estable en el tiempo, con una diversificación de funciones. Perdóneme, pero aquí lo que creo es que, llegado el momento, pues si los hechos fueron ciertos, que el Tribunal Supremo ha dicho que sí, tenemos que acatar, de momento al menos, la relación de hechos probados de la sentencia, pues aquí lo que sucedió fue que Ábalos le habría dicho, en su caso, a Aldama: oye, mira, si tienes alguna empresa que tiene mascarillas, al precio que sea, dámelas y las sobrefacturamos. Pero ¿dónde está ahí la organización criminal? Y que esto se haya extendido algún delito más, pues mire usted, pues esto es como los que se juntan para hacer robos en gasolineras o para robar en centros comerciales. O una organización criminal es otra cosa.
1: Ya tenemos sentencia, la has comentado, pero por organizar las preguntas y las respuestas y acotarlas, 24 años para Ábalos, 19 años para Koldo, 4,5 para Aldama. Centrando tu respuesta exclusivamente en esto, ¿cuál es tu primera valoración? Ya sé que lo has comentado, pero solamente en esto.
0: La palabra es desproporcionado, absolutamente desproporcionado. Mire, yo al ejercicio de la justicia...
1: ¿Y por qué? Sé que es una pregunta que no tiene respuesta, pero ¿por qué lo ve tan claro un abogado penalista con tantos años de trayectoria como Francisco González, y a la vez está tan alejado la sentencia definitiva de nada menos que el Tribunal Supremo de este país?
0: Bueno, yo, yo llego al Tribunal Supremo.
1: ¿Es una venganza en toda regla?
0: Prácticamente todos los meses, y me sorprenden sus sentencias, porque una cosa son las sentencias del Tribunal Supremo que leo en los libros de jurisprudencia y otra cosa es la que luego dictan en los procedimientos en los que yo intervengo o intervienen otros abogados a los que también conozco. Me sorprende muchísimo la forma. Es más, fíjate, que hay un magistrado del Tribunal Supremo al que se le haya colapsado su función, porque recuerda que en los altos tribunales tenemos un problema muy importante para la renovación, porque el Consejo General del Poder Judicial está absolutamente bloqueado. Y ponemos a unos jueces a hablar sobre siete hechos delictivos en un único juicio, paralizamos a estos magistrados durante más de un mes y luego paralizamos un mes más a un magistrado en concreto para que redacte y firme una sentencia de 227 folios. ¿De verdad estamos hablando de esto? Enjuicie cada hecho delictivo por separado. Permita que haya un debate contradictorio y profundo. También Ábalos ha de reconocer sus errores. Se equivocó al no renunciar al aforamiento. Oiga, usted sabía que usted iba a llegar al Tribunal Supremo. Se equivocó. Obviamente no puede darse ahora golpes de pecho porque está donde está, pero se equivocó no renunciando a ese aforamiento. Hubiera sido muchísimo mejor que lo hubiera enjuiciado la Audiencia Nacional, pero...
1: ¿A ti te lo ha llegado a reconocer de manera directa o indirecta?
0: De lo que yo pueda haber escuchado de él, no puedo hablar aquí.
1: En conclusión, es una sentencia correcta, es una venganza de la justicia contra la política, es un aviso a navegantes.
0: Es una exhibición de músculo, es para mí una muestra de arrogancia, es una muestra, es una bandera en la que dicen, señores, una vez que entran en una sala de justicia, aquí mandamos nosotros.
1: Ya, ¿pero eso es justicia?
0: No, no porque el juez está sometido al imperio de la ley.
1: Claro.
0: Usted debe aplicar la ley. Usted no puede utilizar la ley para justificar lo que usted cree que es correcto. Y aquí, en esta sentencia, además de juzgar hechos, se hacen una serie de peroratas en relación con adoctrinamiento acerca de la gravedad de los delitos de corrupción y de la afectación de las estructuras del Estado por la corrupción en España, que creo que son ajenas al enjuiciamiento de los hechos. Oiga, a usted se le dan hechos y usted tiene que aplicarle a esos hechos el derecho. Sus opiniones personales, sus consejos, sus desideratums, desde luego creo que nos interesan a muy pocos.
1: Por lo tanto, ¿el Tribunal Supremo ha hecho justicia o ha impuesto su poder?
0: El Tribunal Supremo ha dictado una sentencia y todos esperábamos que realmente se hiciera justicia. Y creo que esta sentencia no la hace.
1: ¿Cuál es el papel que han hecho o que han jugado aquí los abogados de la defensa y el fiscal? ¿Han actuado todos correctamente en función de sus posibilidades? ¿Han defendido todos sus papeles con la misma eficacia?
0: Mira, yo siempre digo, Leopoldo, que los abogados somos lo más parecido del mundo a los entrenadores de fútbol, porque somos resultadistas. Si ganamos somos buenos y si perdemos somos malos. Independientemente de la labor que hayamos desempeñado al final, el abogado de Ábalos pues pasará a la historia, será recordado porque a su cliente le cayeron 24 años y medio. La abogada de Coldo pues exactamente igual. Y Choclán, que es el abogado de Aldama, pues se va a encumbrar porque ha conseguido que a su cliente le caigan 4 años y medio cuando le debería haber caído exactamente lo mismo, se le debería haber impuesto la misma pena que a los otros dos o parecida.
1: Como mínimo la misma que Ábalos.
0: Como mínimo la misma que a Coldo. Pero yo creo que esta valoración es injusta. ¿Por qué? Pues porque creo que las penas de las que estamos hablando no traen relación directa con la labor desempeñada, sino con el criterio de la sala. Yo no voy a decir que, porque no lo creo así, que la condena desde el punto de vista penológico de Ábalos o Coldo haya sido consecuencia de una mala defensa de sus letrados. Esto no ha sido así. La sala ha impuesto su criterio por encima del valor de las pruebas que se le presentaron y que a mí, desde luego, no me consta que hayan valorado por lo menos las pruebas de descaro.
1: En tu opinión, entiendo que Ábalos en este momento estará lamentando no haber dejado su aforamiento a tiempo y que el caso hubiera derivado a la Audiencia Nacional y dentro de 10 años pues ya veríamos lo que sucedería. ¿Tú crees que si Ábalos pudiera retroceder en el tiempo, ¿cambiaría su estrategia de defensa?
0: Hombre,
1: te pregunto,
0: visto el resultado que ha obtenido, visto cómo se le ha otorgado la tutela judicial.
1: Es que él efectiva, se sigue considerando inocente, por eso te lo pregunto.
0: Es que yo te voy a decir una cosa, después de ver el juicio, creo que lo es, al menos de los delitos por los que venía siendo
1: ya
0: acusado.
1: Pero tiene una sentencia que no es recurrible, es que, cuidado, ¿eh?
0: Eso es un riesgo que él en su momento asumió por no renunciar al aforamiento.
1: Me queda un minuto. ¿Cuál es el futuro penal de ambos dos, de Ábalos y de Koldo? Es decir, tenemos el Tribunal Constitucional y tenemos el TEJUE a nivel europeo o el de Derechos Humanos, pero ¿qué recorrido tienen esas instancias, tanto en posibilidades como en tiempo?
0: Yo sobre todo lo que veo es un camino de tristeza. Mira, no tengo ninguna confianza en el Tribunal Constitucional. Ya te digo que el porcentaje de admisión de recursos no llega al 0,5%. Al final, el Tribunal Constitucional no es un tribunal de garantías en cuanto a derechos fundamentales, sino que se ha convertido en un tribunal de control de legalidad constitucional de las leyes emanadas por el Parlamento. Al final, para los ciudadanos prácticamente se ha vetado el acceso al tribunal.
1: Bueno, tú estás diciendo que se han vulnerado los derechos de los...
0: Para mí, total y absolutamente.
1: Entonces, ¿tiene cabida el Tribunal Constitucional?
0: No, cabida tiene. Otra cosa es que vaya a querer actuar y en el sentido que lo vaya a hacer. Y desde luego, en todo caso, la interposición, porque primero normalmente las defensas lo que harán será un incidente de nulidad de actuaciones, van a decir que la sentencia es nula, el incidente se inadmitirá y es el paso previo ir al Constitucional. Pero es que acudir al Constitucional no suspende la ejecución de la pena. O sea, de momento usted vaya al Constitucional donde usted quiera, pero usted vaya cumpliendo. Y de hecho,
1: por eso te he hablado de tiempos.
0: Correcto. Entonces ya van. No, el Constitucional es muy rápido, te lo digo porque yo voy bastante. De hecho, yo tengo ahora mismo un asunto en el Tribunal Constitucional, un recurso de amparo por una detención que yo considero ilegal, que hubo en una banda, esta sí que era una banda presuntamente de crimen organizado en Málaga. Y son bastante rápidos, suelen actuar entre 4 y 6 meses, suelen tener sentencia, sobre todo cuando las personas están privadas de libertad. Y luego, pues, ir al Tribunal Europeo de Derechos Humanos. Veremos, porque ahí hay un filtro de admisión muy grande y tampoco suspende la ejecución. Pero es que insisto.
1: O sea, que por mucha prisa que se pueda dar quien quiera, mínimo los siguientes 2 años están en prisión. Mínimo.
0: Quizás un poquito menos, pero sí. De esos plazos estamos hablando.
1: Pues Francisco González, no hay tiempo para más y mira que nos hemos dado tiempo hablando hoy, que llevamos aquí más de 35 minutos, pero no hay tiempo para más. Se nos quedan muchas cosas en el tintero, pero seguramente, si no el mañana, la semana que viene seguiremos avanzando porque obviamente esto tiene mucho recorrido. Muchísimas gracias por estar aquí.
0: A ti siempre, siempre tiempo para más.

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19: De un monstruo, ¿eh?
20: Nada, me siento abrumado por el pedazo de introducción. Muchísimas gracias.
19: Bueno, pero si es tuya. Es tuya. A veces lo que pasa es que uno la escucha en boca de otro y le sorprende, ¿no?
20: Sí, la verdad es que sí. Cuando lo escuchas dices, ostras, pues sí que hay camino recorrido.
19: Solo he contado la mitad, ¿eh?
20: Sí.
19: Solo he contado la mitad. La culpa es tuya, ¿eh?
20: Sí, sí.
19: La culpa es tuya. Bueno, a pesar de todo esto que yo ya les he contado sobre su vida, su trayectoria abarca mucho más. Te incorporas, después de todo esto que he contado, te incorporas a un proyecto en Villajoyosa donde descubres la gestión basada en datos.
20: Correcto.
19: ¿Qué es esto?
20: Pues este trabajo, este puesto en Villajoyosa, que es un producto muy, muy, muy particular porque es un hotel, pero las habitaciones son apartamentos, me dio la oportunidad de trabajar para un grupo en el cual se centra mucho en los datos, es decir, lo que me dejaba más a mí la parte del management del hotel, trabajar con equipos, el día a día del hotel, y por otra parte en la oficina es donde ellos manejaban todos los datos y donde aprendí muchísimo de lo que es, de lo que puede ser un buen ADR, una buena ocupación, no sacrificar tanto la venta indirecta pues, con otras OTAs, como puede ser Booking o Expedia o tal, valorar más lo que es el cliente que contacta directamente contigo. Entonces ya tienes otra vista, otra visión de lo que es trabajar en un hotel más desde el punto del back office.
19: Bueno, con Booking últimamente hay mucho enfadado por ahí, ¿eh? No vamos a entrar en eso, pero hay algo que me ha llamado la atención y me ha encantado, ¿no? En tu currículum destaca la calidad frente a la cantidad. Exacto. Es algo que parece ser que desde muy joven tú ya empiezas a darte cuenta, y yo, que soy nacido en Benidorm y que adoro el turismo, yo te lo agradezco, ¿no? Pero ¿podemos vivir de esto? Es decir, ¿podemos vivir de la calidad y no de la cantidad?
20: Totalmente. Lo bueno que tiene Benidorm...
19: Me lo tienes que explicar, ¿eh?
20: Claro. Lo bueno que tiene Benidorm, como bien sabéis los que habéis nacido aquí, es que de 365 días que tiene el año, creo que son 366 y medio los que sale buen tiempo. Incluso cuando llueve con una forma especial. Eso quiere decir que lo que consigue es que el cliente cada vez se da cuenta de que es un producto que se puede consumir durante todo el año.
19: Cierto.
20: Se está desestacionalizando cada vez más, e incluso tenemos clientes que evitan venir en julio y en agosto, ya no por la saturación o masificación, sino más bien pues porque quizá para ellos tienen demasiado calor.
19: Bueno, eso en los últimos años es una tendencia, ¿eh?
20: Exacto. Entonces aquí además tenemos una, para mí por ejemplo, la mejor parte del verano es lo que llamamos el estío de San Miguel,
19: septiembre, finales de septiembre, sí.
20: Perfecto, es maravilloso. Tienes un clima que por la noche te apetece ponerte una chaquetita, pero por el día estás tan
19: bañándote en la playa.
20: Sí. Sí, entonces esto pues lo hemos ido enseñando a los clientes han ido aprendiendo, los turistas se van dando cuenta de que Benidorm no es julio y agosto, playa, fiesta y dormir. Benidorm tiene...
19: Es además de eso.
20: Claro. Benidorm tiene una infinidad de producto que ofrecer. Cada vez estás trabajando más con el cicloturismo. Estamos rodeados, estamos a cota cero, pero cogiendo la bicicleta en menos de una hora y media puedes acumular 600 metros de desnivel. Tienes una sierra preciosa.
19: Sin duda.
20: Entonces, toda esta oferta que tiene Benidorm, cuando creíamos que ya no podía, que la gente no podía descubrir más, se está abriendo nuevos caminos y
19: claro, es que cuando le dices a la gente que Alicante es la tercera provincia española más montañosa, la gente no se lo cree.
20: Claro.
19: Pero lo es. Lo es. Bueno, ahora ya eres el director del Hotel Benidorm Centre y yo te quería preguntar cómo llegas hasta aquí y si llevas mucho tiempo con la familia Crespo.
20: Llevo un año, justito ahora hace un poquito menos de un mes, cumplí mi aniversario aquí. Llevo un añito y ha sido un año muy bueno de cambios y bueno, me han dado muchas oportunidades, me han dado mucha manga para poder trabajar y eso se agradece.
19: A mí me han pedido encarecidamente que te entreviste, ¿eh? Bueno, te voy a dar un dato para que veas si soy viejo, ¿no? En el año 92 estaba yo sentado con Joaquín Pérez Crespo y con Javier Bardem en el Hotel Colci viendo la inauguración de Huevos de Oro que se había grabado sobre lo que era el esqueleto de lo que en el futuro sería el Hotel Bali.
20: Madre mía.
19: O sea,
20: pues bueno, el año que viene hace el 25 aniversario.
19: No te preocupes que estaremos allí y a ser posible con algunos de los nombres que te he dicho haciendo un programa extraordinario desde el Hotel Bali en su 25 aniversario desde que se inauguró, no desde que se empezó a construir. Y eso fue mucho antes, ¿eh?
20: Voy a anticipar, sin dar fechas, porque no me dejan, que en breve, 2, 3, 4 meses, se viene alguna sorpresita en el hotel más alto de Europa.
19: Ahí lo deja, pero con la garantía de que lo contará aquí cuando llegue el momento. Oye, ¿el éxito es individual o es gracias al trabajo en equipo?
20: Para nada. Todo lo que viene siendo mi recorrido, desde Londres hasta Villa Joyosa, pasando por Sincrosfera o pasando por el hotel del Grupo Bali Benidorm Center, todo esto lo que me enseña y me reafirma es que este sector es 100% trabajo en equipo. Es decir, la experiencia del cliente parte desde que empieza a buscar una habitación en un hotel, en una ciudad que ya tiene interés por ir. La experiencia empieza desde entrar en la página web del hotel, pasando por hacer la reserva, la recepción que le haces en el hotel cuando llega, hasta que se marcha. Con que uno de ese eslabón no sea satisfactorio, la percepción del cliente puede ser bastante negativa. Entonces, cuando les haces ver a toda la parte del equipo que son igual de imprescindibles, cuando les haces formar parte de ese equipo, les involucras, les pides que confíen en ellos, que confíen en ti, que trabajen en equipo y los haces una familia, al final pasamos 40 horas a la semana trabajando. Correcto. Si no estamos a gusto en el puesto de trabajo, es complicado. Y más en hostelería, que tienes un índice de rotación tan elevado.
19: Me hacía gracia porque dice, pasamos 40 horas a la semana trabajando.
20: Como mínimo.
19: Y yo te iba a decir, qué suerte la tuya.
20: No.
19: Porque yo hay días de 14 horas y digo, hoy media jornada.
20: Yo no soy de los que pasa 40 horas a la semana, ni de lejos.
19: Pero ni de lejos.
20: Como no sabemos que nos escucha.
19: Sí, no, bueno, sí hay que tener prudencia, ¿no? Pero sí. Bueno, yo estoy enamorado de mi trabajo y para mí esto... Fíjate, hace dos semanas hicimos el programa nuestro en directo desde el Hotel Four Point by Sheraton. Uh-huh. Y ahí el director Xavier Garrido...
20: Sí, lo
19: Que gran, también ha llegado de Londres, amigo. Dice, no, ya no me voy de Benidorm. A mí me parece que a ti te pasa lo mismo, ¿no?
20: Sí, sí.
19: Tú de Benidorm ya no te vas.
20: De Benidorm, además yo soy de Oliva, por lo cual me queda muy cerquita de casa, puedo ir a ver a mi familia cuando tengo la oportunidad y la verdad es que Benidorm, pues eso, contar con este tiempo es una ventaja. Y no solo este tiempo, esta multiculturalidad también que nos visita.
19: Oye, ¿ha cambiado por fin el entendimiento de que todo pasa por la experiencia del cliente? Es decir, el hotel ya no es simplemente el lugar donde el cliente va, duerme, se va a la playa y luego se va a su casa. No, tiene que ser una experiencia desde el primer minuto.
20: Exacto. Es lo que decía.
19: Vamos, si la pregunta es si eso ya por fin ha entrado en el cerebro del hotelero.
20: Sí, totalmente. Más o menos el número de hoteles que hay está alrededor de 200 hoteles. Entonces, la única forma que tienes de destacar de los competidores, de la competencia, es realmente causar un impacto positivo en el cliente. Es generarle esa experiencia que diga, ostras, quiero volver ahí, qué bien me han tratado, qué a gusto he estado, me he sentido como en casa. Eso no es solo dormir.
19: Correcto.
20: Y desayunar.
19: Sobre todo si quieres que vuelva.
20: Exacto, eso yo lo puedo tener si nos vamos a esquiar, que lo que quieres realmente es ir a esquiar, tú te levantas, desayunas, te vas del hotel y cuando vuelves estás tan cansado que solo quieres que dormir. Pero aquí no. Porque aquí tienes la piscinita, tienes por la noche música en directo, tienes muchísima gente que hace uso de la pensión completa, porque claro, vienen aquí, si vienen a España, Alicante, ¿cómo no van a probar los arroces?
19: Evidentemente. Paellas, y además es hasta complementario, ¿no? Con la oferta que luego van a poder disfrutar de la hostelería, del comercio. Yo hasta lo veo saludable. Cada uno que coja la pensión que considere, pero también hacer gasto en el destino es fundamental, sí, para el propio destino.
20: Pero conjunto. Porque este destino lo ofrece. O sea, yo correcto. Si me voy a Inglaterra, no tiene sentido que vaya a buscar un bar español para comerme un bocata. Lo que voy a hacer es pues entrar en un pub y comerme una hamburguesa, un fish and chips y poco más, decir lo que hay. Eso da caballo y rey. Pero aquí, en Benidorm, si te pones a investigar, si te pones un poquito a probar, vamos, tienes una variedad gastronómica increíble.
19: Del 50 al 4 en TripAdvisor. ¿Esto cómo se consigue? Del puesto 50 al 4.
20: Pues volvemos a lo que te comentaba. Esto es cuando trabajas con un equipo, porque el equipo es el mismo. No hemos variado, no hemos hecho grandes cambios en el equipo. Cuando les haces parte del proyecto, cuando les involucras y les dices que esto solo puede funcionar con ellos a bordo, es cuando empiezan a creerse y a trabajar contigo, o más bien yo con ellos, trabajar todos juntos. Entonces les explicas que el cliente valora muchísimo el que pues, te cruzas con él y les das los buenos días, le preguntas qué tal está, aprovechar cada feedback que te da el cliente para poder solucionar cualquier pequeño inconveniente que tenga, ya bien sea desde que se ha quedado sin gel hasta que tiene un problema de alguna intolerancia y necesita que le hagan una comida especial.
19: Fantástico.
20: Claro, cuando tú esos detalles los cuidas tanto...
19: El cliente se da cuenta, hombre, claro, aquí me cuidan, aquí tengo que volver, obviamente.
20: Entonces, escuchar al cliente es primordial.
19: Oye, ¿se ha profesionalizado mucho el sector desde que tú empezaste hasta ahora? ¿Ha cambiado mucho para bien?
20: Sí. La hostelería es un sector que está bastante castigado, bajo mi punto de vista. Estamos cansados de escuchar lo de, bueno, para verano pues me meto a camarero, me meto a recepción.
19: Sí.
20: La recepción es un trabajo.
19: Sí, me meto a recepción, ¿sabes?
20: Es importantísimo. Sí. Igual que un camarero, o sea, el profesional.
19: Es la impresión del cliente, la primera.
20: Claro.
19: Como no le atiendas bien, no vuelve.
20: Exacto. Es una de las cosas que se ha trabajado también mucho en el Benidorm Center, aprovechando esto que me dices, es que yo siempre he escuchado y lo practico, que no hay una segunda oportunidad para una primera impresión.
19: Correcto.
20: Cuando el cliente viene, normalmente suele venir, si que le viene con coche, viene por el parking, tú le abres y si ya ve un parking, que digas, ostras, con luz, bien pintadito, bien aseado, ya es una impresión positiva. Sí. Si luego ya sube, la recepción está bien atendida, el hall del hotel está agradable, fresquito, pues todas estas cositas van sumando puntos. O sea, ya vas ganando puntos. Si es al revés, tienes que remontar el resultado.
19: forma parte Benidorm Centre del grupo Bali, que es uno de los grupos más importantes de la hotelería en Benidorm. Hoy nos escucha toda España a través de Gran Vía Radio y a través de Informa Radio, y hay que decirle a la gente que puede venir a Benidorm ya a disfrutar del Hotel Bali, del Hotel Benidorm Centre y de cualquier otro hotel que está en nuestra ciudad. ¿Cuál es el nivel de repetición del cliente en vuestra cadena? Porque yo sé que en Benidorm es de un 70% o más. Me imagino que por ahí, ¿no?
20: Está rondando, es un nivel muy alto. No tanto el 70, pues por lo mismo. Porque un cliente, aunque lo trates muy bien, aunque esté muy a gusto, claro, hay clientes que quieren probar alguna cosita
19: más.
20: Claro,
19: es que hay muchísima oferta, claro.
20: Ya entre nosotros, yo tengo muchos clientes que han venido, es que año pasado estuvimos en el Bali.
19: Claro.
20: O clientes del Bali, es que año pasado estuvimos en el Benidorm Center. Ten en cuenta que son dos playas distintas.
19: Correcto, Poniente y Levante.
20: Exacto,
19: claro.
20: Entonces ya el cliente también, pues entiendo.
19: Bueno, y sistema
20: que...
19: diferente también, porque a mí me... hotel solo para adultos.
20: Sí.
19: Benidorm Centre. Vale, el Don Pancho también.
20: Sí.
19: Nosotros aquí con Paco Quile lo hemos tratado en muchas ocasiones. ¿Está de moda? ¿Se puede identificar como una pequeña falta de respeto hacia alguien o no?
20: No,
19: directamente
20: para nada.
19: Son modelos distintos y cada uno puede elegir el que quiera, ¿no?
20: Exacto, para nada. Esto al final es una recomendación. Evidentemente no se le puede prohibir la entrada a un niño. Es un hotel recomendado para adultos.
19: ¿Ah?
20: ¿Qué quiere decir recomendado para adultos? Pues que es un hotel donde seguramente si vas con tus hijos no va a tener las actividades, por ejemplo, que sí que tienen el Bali, donde tienes un parque para jugar, donde tienes animación con niños, donde tienes una piscina exclusiva para ellos, donde pueden jugar y divertirse. Claro, el que va con familia quiere estar, primero quiere que sus hijos estén a gusto. Si sus hijos están a gusto, ellos están a gusto. Entonces, un hotel como el Benidorm Center, donde se busca un poquito más la tranquilidad, el estar tranquilito en la piscina, el escuchar
19: Correcto.
20: Música en directo, pues es otro ambiente que entiendo que es más para adultos que para familias. Que
19: y totalmente
20: niños.
19: Renovado, ¿no? El Benidorm Centre, ¿no?
20: Sí, se renovó hace muy poquito, una renovación completa. Y eso le da una frescura al hotel muy, muy chula.
19: El hecho de que esté a 200 metros de la playa de Levante, una de las mejores playas urbanas de España, ¿eso le da nivel? Incluso el que no esté pegado también le da nivel. Es decir, la gente casi prefiere una segunda fila. ¿Cómo está esto?
20: Eso, bajo mi punto de vista, es un poco personal, le da un nivelazo increíble. Porque tienes un poquito de intimidad.
19: Correcto.
20: No está.
19: Yo iba ahí. ¿Eh?
20: Exacto. No está. Yo muchas veces, a mí me gusta pues pasear por Benidorm. Cuando tengo un ratito, paseo por Benidorm. Entonces, los hoteles que están muy pegados a la playa, bajo mi punto de vista, sí que tienen un poquito menos de privacidad. En cambio, el Benidorm Center, estando a dos calles prácticamente, tienes pues... Yo cuando quiero jaleo me voy allí, pero cuando quiero mi tranquilidad, mi
19: Perfecto.
20: Cuando estoy en base, estoy en mi piscinita y...
19: ¿Cuáles son los servicios del Hotel Benidorm Centre que tú destacarías?
20: Yo sobre todo destacaría el hacer, esto parece que no es un servicio, pero lo es, el hacer que el cliente se sienta a gusto y como en casa. O sea, escucharle y atenderle con cualquier pequeña cosita que pueda necesitar, esa es una que no se pone en la página del hotel, pero lo es. Y luego, aparte de eso, pues tenemos evidentemente pues todo lo que puedes necesitar, como ya bien sea la piscina, una zona de ocio donde tenemos sala de lectura, un salón polivalente para ver fútbol, el pub que se acaba también de reformar.
19: Qué bueno.
20: Donde tenemos música en directo y ahora que está el Mundial.
19: Te iba a decir, ahora con el Mundial.
20: Ahora con todo el Mundial tenemos los partidos, todos los partidos que podemos poner. Un partido a las 4 de la mañana, pues igual... No invita, porque también hay que respetar un poquito a...
19: Lógicamente, a todo
20: los,
19: el mundo.
20: A los vecinos. Sí.
19: Bueno, ¿te lo has pasado bien en esta entrevista?
20: Me ha encantado.
19: Pues el tiempo se ha terminado.
20: No me digas.
19: Como que, ¿ves lo que hace la radio cuando uno está cómodo? Llevamos más de 20 minutos hablando. No tengo tiempo para más, pero da igual. Ya tengo tu teléfono, ya sé dónde estás. Vas a venir a contarnos más cosas, seguro.
20: Por supuesto.
19: No te he hecho ni una sola pregunta de todas las que tenía previstas. Y tú lo sabes porque te las he mandado. Simplemente
20: sí.
19: Las que a mí se me han ocurrido. Pero creo que ha sido una conversación sincera. Pero no quiero terminar sin algo importante. El Hotel Benidorm Centre, ¿estamos hablando de un hotel que está abierto solo a sus alojados o está abierto al público en general? Porque tenéis gastronomía, tenéis ocio, tenéis gimnasio y cada vez está más de moda que los hoteles abran sus puertas a quien las quiera disfrutar. No sé si eso en vuestro hotel es así.
20: Por supuesto. Esto es necesario por dos cosas, porque ya que tenemos el producto, ¿por qué no ofrecerlo? Y además, desde el punto de vista comercial, nos ayuda mucho a darnos a conocer. Si un cliente viene porque le ha gustado, quiere tomarse un café en nuestra terraza, oye, bienvenido. Y quizá la próxima vez, como nos ha pasado muchas veces, que estamos en este hotel, es que estamos en el otro, hemos venido de apartamento, pues venís aquí tranquilamente, podéis comer, porque en el buffet también se puede comer, los clientes de fuera
19: cualquier,
20: son más bienvenidos.
19: Cualquiera de fuera, de Benidorm, puede ir allí, paga su ticket y puede comer.
20: Exacto.
19: Perfecto.
20: Exacto. Y invito también a toda la gente a pasarse por el Seven Seas, a disfrutar del Mundial y de la cocina que tenemos allí.
19: Bueno, y las ventajas de registrarse en el Club Bali, ¿cuáles son?
20: Pues mínimo, como mínimo un porcentaje de descuento en la reserva, eso como mínimo. Y estamos trabajando para que este club cada vez tenga más ventajas. Pues detallitos que se pueden encontrar a la entrada de la habitación.
19: Habrá visto que mi técnico y yo estamos desnutridos. Entiendo que nos hemos ganado un tic en el buffet, ¿no?
20: Bueno, cuando queréis venir.
19: ¿Ves? Ale, ya lo hemos conseguido. Eso es por tratarlo bien. Oye, bromas aparte, Manuel Simón, director del Hotel Benidorm Centre, ha sido un placer tenerte aquí. Y estoy convencido de que pronto volverás por aquí.
20: Cuando me invitéis.
19: O nosotros estaremos en tu hotel haciendo seguramente un programa para toda España desde allí, que yo creo que vale la pena.
20: Pues mira, te tomo la palabra porque además podemos utilizar la sala de lectura que se ha hecho recientemente y creo que es un sitio, además todo cristalado, donde podemos estar muy a gusto para hacer un programa en directo.
19: Y tendremos allí otra vez a Joaquín Pérez Crespo, el grande.
20: El grande.
19: Qué grande, madre mía. Bueno, su hijo iba conmigo al colegio, ¿eh?
20: ¿Ah, sí?
19: Nos hemos criado juntos, claro, Joaquinet, pues fíjate, Chimo.
20: Sí.
19: Oye, muchísimas gracias.
20: Nada, gracias a vosotros, un
19: fuerte abrazo.
20: Gracias.
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19: En la noche de este pasado lunes, el telediario de Radio Televisión Española dedicó parte del programa a hacer un especial sobre la inteligencia artificial, con el que pretendían invitar a reflexionar sobre los usos de la misma. Pepa Bueno abrió esta sección pidiendo a los espectadores que prestaran atención a las imágenes que iban a reproducir, vídeos de un incendio que ni existe ni ha existido nunca, y que, sin embargo, si no se miran con atención, pueden parecer reales. La presentadora del telediario desveló a continuación que ni siquiera el plató que se estaba viendo en pantalla era real. Todo lo que me rodea es una ilusión generada por inteligencia artificial. Incluso la imagen de ella misma, la que se estaba percibiendo durante esos segundos, también había sido creada con una herramienta de IA. ¿Qué es real y qué es fake? Es la clave que hoy lo cambia todo. Ver algo en una pantalla con nuestros ojos no garantiza nada. La realidad la recreaba solo el cine. Ahora no es que se recree, es que se fabrica algo idéntico a la realidad. Tienen implicaciones extraordinarias en nuestra vida colectiva, en nuestra convivencia, en la democracia, especialmente si esa tecnología y los canales que amplían sus efectos están en pocas manos con un poder inmenso. La IA puede incluso alterar la memoria, fabricando realidades diferentes sobre eventos del pasado que hasta este momento parecían inalterables. En este punto utilizaron esta misma tecnología para demostrar que podían cambiar situaciones históricas, por ejemplo, como la llegada del hombre a la luna, la caída del muro de Berlín o el golpe de estado del 23F. Espeluznante o acojona son algunas de las impresiones que los espectadores han dejado en la red social tras ver este formato de telediario. Bueno, nosotros tenemos a nuestro amigo y colaborador, director de esta sección, El Rincón de la IA. Yo viéndole evolucionar a Enrique en los meses que nos conocemos, me atrevo a decir que se ha metido en un buen lío. Y no sé cuánto hemos contribuido nosotros, le pido disculpas desde aquí, pero la realidad es que la IA es algo que no deja de crecer, lo abarca ya todo, y Enrique es un gran profesional de este gremio. A la vejez viruela, que dirían algunos, ¿no? Que dirían los castizos. Hacía tiempo que no lo veíamos por aquí, pero aquí está, y ojo, no es de manera virtual, ¿eh? Está, yo creo que es real. Yo le saludé, es real, ¿no?
1: Sí, buenos días, sí.
19: Es real, vale. Bueno, pues bienvenido, Enrique. Oye, por empezar por tu empresa, por Discerniria, yo me voy a saltar hoy un poquito el protocolo, hasta donde tú me dejes, a ver qué eres capaz de contestarme sin mirar el ordenador.
1: Vamos.
19: ¿Cómo está siendo el crecimiento de Discerniria desde que lo creas, lo pones en marcha? ¿Se están cumpliendo los parámetros? ¿Están muy por encima de lo que pensabas?
1: Digamos que se están cumpliendo. Al principio costó un poco, luego fue un boom y ahora parece que está un poco más estabilizado. Lo que pasa es que situaciones como esta o noticias como esta pues posiblemente aceleren otra vez el crecimiento, porque la gente empieza a darse cuenta de que la IA está ahí y no la podemos saltar ya.
19: ¿La IA empieza a ser algo así como que el que no quiera utilizarla realmente se va a quedar atrás?
1: Totalmente. O sea, lo vengo diciendo desde que empezamos estos programas, la IA no es una moda, es algo que ya forma parte de nuestras vidas, incluso sin darnos cuenta, y es algo que está aquí y que no tienes más remedio que utilizar, y el que no lo utilice a nivel de empresa se va a quedar atrás sin lugar a dudas.
19: Dices que Discerniria empezó con sus dificultades como toda empresa, después tuvo un boom, ahora se ha calmado. Yo no sé si, sinceramente, ese se ha calmado, es porque tú has decidido también que se calme un poco. ¿En algún momento te has llegado a sentir desbordado?
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19: Sobre inteligencia artificial. Perfecto. El primero es la dependencia tecnológica. El caso Claude Fable 5. ¿De qué me estás hablando?
1: Esto que estábamos comentando, de ese modelo de IA que era Mythos, se hizo público con Fable 5, que es lo que el gobierno americano, en principio, cortó solo para ciudadanos americanos. El problema es que en Anthropic hay muchos trabajadores que no son americanos y ni siquiera ellos podían acceder a ese modelo, con lo cual Anthropic decidió eliminarlo del mercado hasta llegar a un acuerdo. Y a partir de ahí es donde ha surgido este tema de que, bueno, si de repente Estados Unidos decide cortar todo el acceso a la inteligencia artificial que ellos manejan, el mundo, salvo China, India y Arabia Saudí, se queda sin IA. Y en Europa tenemos solo una inteligencia artificial de un nivel mucho más bajo, pero más o menos alto, que es Mistral, que es francesa, pero aquí nos hemos preocupado mucho más de regular y de poner multas que de desarrollar la inteligencia artificial.
19: ¿Cómo me suena esto? Cuando la inteligencia artificial deja de responder y empieza a trabajar.
1: Esos son los últimos cambios que está viendo la inteligencia artificial, es la aparición de los agentes. Ya no le preguntamos cosas, sino que decimos que haga cosas y las hace. De hecho, lo siguiente paso que se viene ya, por ejemplo, creo que ChatGPT, o sea que OpenAI lo va a sacar ya, son lo que se llaman la super app. Una super app, desde la misma app tú puedes hacer todo. No tienes ni que programar, simplemente en lenguaje natural le pides a la app que haga cosas. Por ejemplo, en los países asiáticos, concretamente en China, existe una app que se llama WeChat, donde tú puedes hacer los pagos que quieras, donde tú puedes hacer reservas de habitaciones, de trabajos, donde tú puedes trabajar en remoto a través de esa app. Todo lo que te imagines lo puedes hacer a través de WeChat. Entonces la idea es que tanto Google como OpenAI están intentando hacer eso con las aplicaciones americanas.
19: Déjame que me salte un poquito el protocolo. Para un ignorante como yo, da la sensación de como si la inteligencia artificial tuviera vida propia. Es decir, como si no tuviera que haber necesariamente una experiencia humana detrás para confeccionar todo eso, que luego evoluciona, lo que tú quieras, pero alguien tendrá que haber puesto todo eso en marcha, metida toda esa información para que luego pueda llegar a esas fuentes, ¿no?
1: Evidentemente, o sea, lo primero que se hace es entrenar los sistemas que luego salen al mercado. Y de hecho se dice que Anthropic es la que tiene ese Mythos, que es tan bueno y tal, tiene ya un modelo superior a ese, porque están entrenando y de hecho los grandes costos que tiene la inteligencia artificial están en el entrenamiento de esos sistemas.
19: Bueno, ¿en la inteligencia artificial podemos decir que ya está en todas partes?
1: Sí. Prácticamente sí. De hecho, o sea, cualquier móvil que coges ahora ya dices, no es que tenga una mejor cámara, no es que tenga una mejora. No, es que ya todas las mejoras son de inteligencia artificial. Ya coges una foto y alguien que estaba con una cara de medio dormido le pone sonriente y con los ojos abiertos. Ya quitas gente de la foto. Ya puedes hablar con la inteligencia artificial directamente desde el móvil sin tener una app especial. O sea, todo eso ya lo tienes, estás trabajando con ello.
19: Podemos decir que a partir de septiembre el que hará el programa aquí será uno que tendrá mi voz, pero que será inteligencia artificial, ¿no?
1: Si tú quisieras, sí.
19: Ale, ¿cómo lo ves? ¿Bien? Uno que pongo aquí un espectro y que haga el programa, ¿te parece bien? Bueno, ¿se lo haría igual que yo?
1: Sí, podría hacerlo perfectamente igual que tú. Tú le das todo el conocimiento y él responde a las preguntas.
19: Le doy el

0: algo de gratuita para que tú puedas entrar y preguntarle tres cosas, pero si quieres realmente trabajar con ella, vas a tener que pagarla.
1: ¿Qué es la IA gratuita? Por ejemplo, cuando yo entro en mi WhatsApp y le hago una pregunta para que me dé datos.
0: Por ejemplo, con el de Meta AI, o cuando entras a ChatGPT y le preguntas cuál es la capital de Francia, o cualquier chorradita de estas. Pero cuando quieres realmente trabajar y sacarle partido y hacerle siete preguntas en lugar de tres, no vas a poder, sin pagar.
1: O sea que esto está a la vuelta de la esquina.
0: Sí, porque hasta ahora todas las compañías están teniendo pérdidas, grandes pérdidas, y ya ha llegado el momento que empiecen a recuperar dinero.
1: ¿Tú crees que van a ganar dinero?
0: Anthropic está empezando a ganar dinero ya, porque también en el mercado que ha elegido, que es el de la empresa, le permite... y lo hacen más, de una forma más inteligente que, por ejemplo, ChatGPT, que están ganando 40.000 millones al año, pero están perdiendo 80.000.
1: Ya, están facturando, pero perdiendo. Exacto. Está claro. Oye, quinto y último punto. Aprender a trabajar con la IA es más importante que aprender una herramienta. ¿Qué nos estás diciendo, Enrique?
0: Que no se trata de aprender a usar ChatGPT o de aprender a usar Gemini. No, que hay que saber cómo utilizar la inteligencia artificial, intentar crear flujos de trabajo donde utilices distintas inteligencias artificiales, que si mañana además te quitan una, todavía te queden las demás para poder trabajar. Porque si te centras en una y te la quitan, estás perdido. Tienes que saber moverte en la inteligencia artificial, independientemente de con qué IA trabajes.
1: Enrique de Moreta, amigo, colaborador, conduce esta sección, El Rincón de la Inteligencia Artificial. ¿Cómo llegamos hasta Discerniria?
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1: 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Perfecto, pues ahí lo tienen. Enrique de Moreta, gerente de Discerniria, Discernir IA, para que lo tengan claro. 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Enrique, nosotros queremos seguir, que vengas, sigas viniendo por aquí de vez en cuando, a que nos acojones un poquito contándonos todas estas historias, y te deseamos un maravilloso verano. Que no te vuelva muy loco, porque yo todo esto de la IA, yo creo que al final tiene uno que terminar un poco trastornado, pero en cualquier caso, de verdad que te agradezco muchísimo el tiempo que nos has dedicado, porque yo personalmente, gracias a ti, me estoy empezando un poco a tomar mucho más en serio esto. Es más, estoy empezando hasta a utilizarlo, ¿eh? Ya me está empezando a ayudar en algunas cosas cuando hace un año yo era absolutamente escéptico, ¿eh?
0: Pues creo que te puede ayudar en muchas cosas.
1: Estoy convencido de ello, y además contaremos contigo para esto. Muchísimas gracias, Enrique de Moreta, insisto, Discerniria. Si tienen ustedes cualquier tipo de duda, están interesados en que la IA forme parte de su ahorro de costes, del avance de su empresa, llámenlo, 639-890-167. Muchas gracias, Enrique.
0: Muchas gracias a vosotros.
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5: Gran Bretaña es ese excéntrico país donde los primeros ministros caen a menudo bajo la presión de sus propios partidos. No solo o no siempre por corrupción, que eso se da por descontado, sino por incapacidad para cumplir objetivos. Cameron dimitió tras el referéndum del Brexit, Boris Johnson cayó por organizar durante la pandemia fiestas en su domicilio, May y Truss por manifiesta falta de trapío, Sunak por una paliza electoral sin paliativos, a Starmer, que había logrado la mayoría absoluta más amplia jamás alcanzada por el laborismo, lo ha tumbado ahora el pánico de sus correligionarios a una impopularidad creciente que amenaza con arrastrarlos al precipicio. Es decir, porque su liderazgo se ha convertido para la marca en un lastre político. Sí, ciertamente hay diferencias con esta España cuyo jefe de gobierno finge normalidad mientras chapotea en medio de una ciénaga, aunque no todas tienen que ver con la conciencia ética. Por un lado, el modelo institucional del Reino Unido lleva 10 años resintiéndose de la salida de la Unión Europea. El dichoso Brexit y el auge del populismo disruptivo han dinamitado la estabilidad del sistema. Por otra parte, la circunscripción uninominal mayoritaria, que tiene virtudes de representatividad directa, pero deja más de la mitad de los votos fuera, incita a los diputados a luchar por su particular supervivencia cuando las perspectivas demoscópicas se ponen feas. El temor a perder el escaño los empuja a apoyar mociones de censura internas. Con todo, la diferencia esencial consiste en que aquí ninguna formación destituye a un líder en el poder, ni lo cuestiona siquiera por muchas reglas que se salte o por clara que sea la evidencia de que la conduce al desastre. El último y único caso semejante en democracia que ya ha llovido, el de Adolfo Suárez, cuya dimisión llegó probablemente demasiado tarde, cuando ya había dilapidado el inmenso capital de confianza que acumuló en sus brillantes etapas iniciales. A Sánchez, si lo echaron los suyos, como a Hernández Mancha, a Borrell o a Casado, pero estaban en la oposición, donde la rebelión es mucho más fácil. En cuanto una organización se instala en el Ejecutivo, la estructura jerárquica se entrega a la disciplina de un régimen de caudillaje. Así, los socialistas han uncido su destino al de Pedro. Muchos verían ya con alivio el relevo que ponga fin al declive de un mandato cuya nomenclatura se está convirtiendo en una cuerda de presos. Sin embargo, en vez de amotinarse como los marineros de la Bounty, han decidido seguir al capitán hasta el último aliento, como los de Pecot.
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5: La sentencia dictada por la Sala Segunda del Tribunal Supremo en el caso Mascarillas ha impuesto condenas muy graves a José Luis Ábalos y a Koldo García, 24 y 19 años de cárcel respectivamente, y una muy atenuada a Víctor de Aldama, liberado del ingreso en prisión. Es una sentencia por unanimidad de unos magistrados que, al margen del ruido político e informativo, han encontrado en las pruebas pruebas practicadas y en las deliberaciones posteriores al juicio oral una base de consenso. El resultado es una sentencia en la que no solo se declaran probados unos hechos y condenados unos acusados, también hay un análisis oportuno y necesario sobre la corrupción en el ámbito del poder político, análisis que será el umbral del Tribunal Supremo por el que pasarán los futuros casos de corrupción relacionados con el gobierno de Pedro Sánchez y con el PSOE, y en el futuro, con cualquier otro gobierno y partido. Basta leer el primer hecho probado y el primero de los fundamentos jurídicos para entender la razón por la que el tribunal ha enmarcado el caso Mascarillas en un acto de abuso del poder político. Los actos analizados, dice la sentencia, no solo buscan un beneficio, sino que se ejecutan desde el ejercicio del poder político en lo más alto, en el más alto rango de los órganos constitucionales, como lo es el gobierno, y añade un pronunciamiento decisivo, especialmente en casos como los sometidos a nuestro enjuiciamiento, son actos que socavan la arquitectura democrática de nuestro Estado social y democrático de derecho, proclamado en el artículo .1 de la Constitución española. Esos párrafos cobran sentido material, más allá de su formulación teórica, con los datos biográficos de Ábalos consignados en el primer hecho probado. Ministro de Pedro Sánchez entre junio del 17 y julio del 21 y secretario de organización del PSOE entre junio del 18 y julio del 21. Socialmente, la condena a Ábalos equivale políticamente a un rejón de muerte clavado en el corazón del sanchismo, irrecuperable ya por esta afirmación judicial firme que sitúa la creación y expansión de la organización criminal de los condenados en el medio ambiente propiciatorio que se genera al escuchar la sentencia, tanto del gobierno como del PSOE de Pedro Sánchez. Y a partir de ahí, la sentencia ofrece una cronología demoledora de los delitos de Ábalos, Koldo y Aldama, ya sin la presunción de su inocencia, por una sentencia firme, aunque los condenados la impugnen ante el Tribunal Constitucional. Sus calificaciones jurídicas y sus condenas actuarán como un prontuario de lucha contra las tramas corruptas. Y desde esta perspectiva destaca el respaldo al fiscal anticorrupción, Alejandro Luzón, objetivo prioritario de las cloacas socialistas. También es otro mensaje no tan positivo para la fiscal general Teresa Peramato. Resulta imprescindible un ministerio fiscal autónomo para combatir la corrupción, localizar sus nichos de lucro ilegal e identificar a los colaboradores de segunda o tercera fila. Sobre esto último, la sentencia se refiere varias veces a terceros no juzgados en esta causa, abocados a una imputación ya declarada para algunos de ellos en la Audiencia Nacional. Esta sentencia avisa a corruptos y corruptores y a los que deseen colaborar con la justicia. La atenuante aplicada a Aldama, tan temida por el PSOE, era imperativa. Se escandalizan por ella quienes ignoran cuántas veces ha sido aplicada. Es necesaria para romper los pactos de silencio que blindan los grupos y organizaciones criminales. Además, como destaca la sentencia, cuanto dijo Aldama ha sido confirmado por pruebas externas, con el valor añadido de que nunca eludió su propia responsabilidad. Los futuros colaboradores ya saben a qué puerta llamar. Pedro Sánchez ha de hacer una lectura objetiva de esta sentencia. Es su epitafio político, como responsable primero y último de la libertad con la que Ábalos, Koldo y Aldama crearon su trama para cobrar comisiones y colocar amigas con cargo al dinero público. Cualquier observador imparcial ve en esta sentencia el callejón sin salida de Sánchez, tan preocupado por lo que la historia dirá de él, ya sabe que es el único presidente de la democracia en ejercicio que tiene un ministro condenado por delitos cometidos desde su gobierno y gracias a su gobierno. Siga el ejemplo de Starmer, señor presidente, y dimita.
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5: Sur contó con Juan Luis Galiardo en el papel del detective. ¿De quién estamos hablando? Seguro que a poco que te guste la literatura y la novela negra, ya lo habrás adivinado. Pero por si acaso, hoy José Antonio Aguilar nos va a contar mucho más sobre su azarosa vida. Querido José Antonio Aguilar, ¿cómo estás?
4: Muy buenos días, pues muy bien, muy bien. Estamos muy bien.
5: Bueno, ya, muy bien a mí no me vale, porque tú, como buen escritor de novela de misterio, te reservas. ¿Dónde estás?
4: Ahora mismo estoy en Galicia.
5: ¿Y qué tal?
4: Hoy, este año es festivo también. Pues muy bien.
5: Ahí también, ¿no? Claro, la noche de San Juan.
4: Este año, sí, pero no es habitualmente festivo, pero este año, como ha caído otra fiesta que tenían, que cayó el domingo, pues lo han movido y este año San Juan es fiesta. Y están aquí, leo la prensa, discutiendo a ver si el año que viene está festivo o no.
5: No sé si tienes el manos libres, nos hablas, porque te oímos como si estuvieras en una nave espacial.
4: ¿Me oyes mejor ahora?
5: Ahora bastante mejor.
4: Vale, vale, perfecto.
5: Bastante mejor. Bueno, José perfecto. Antonio Aguilar, escritor, conductor de este espacio Mundo Noir, lo tenemos viajando por el mundo, como habrás podido comprobar. ¿Qué visitas Noir has realizado o están en tu agenda?
4: Pues como visitas tenemos el día 3, el 3 de julio estoy...
5: No, pero eso me lo vas a contar al final. Yo digo de momento, en estos días desde que te hemos perdido
4: sí,
5: de
4: perdón,
5: vista.
4: Perdón, había entendido visitas próximas. No, he estado en el Art de Lucus de Lugo, que es una fiesta que este año cumplía el 25º aniversario y es una recreación de cuando los romanos llegaron a Lugo, pues hace unos cuantos años, y como los paisanos, los castrechos, los castreños que dicen acá, se defendieron de los romanos y al final llegaron a una entente y se hicieron amigos y bueno, y está todo basado, es una de las murallas más importantes del mundo romano que está en Lugo, que es una muralla completa, que se puede pasear por abajo o por arriba. Y las fiestas son espectaculares, son 4 días que no es un sin parar de fiestas. Y allí ves de todo, desde peleas de gladiadores, carreras de cuadriga y, bueno, música por todos lados, legiones, los que se defienden, los que se pelean. Está bien.
5: José Antonio, echamos de menos tus artículos y tus fotos, que lo sepas, Lo echamos de menos. Oye, creo que tienes intención de empezar hoy una serie con personajes icónicos y tengo la sensación de que yo en mi entradilla he intentado desvelar pistas sobre el primero, ¿verdad?
4: Sí, bueno, te tengo que corregir y perdóname,
5: Claro.
4: Es la segunda, porque la primera la hice hace unos programas que hablé de Tony Soprano.
5: Es verdad. Ver, la culpa es tuya, porque claro, tardas tanto en volver por aquí que al final yo no me acordaba, pero sí, personajes sí. icónicos del mundo de la novela negra, Tony Soprano, y hoy...
4: Hoy toca Pepe Carballo, que es el personaje icónico, como bien decías, de Manuel Vázquez Montalbán, ¿no? Uno de los grandes escritores de novela negra de nuestro país, ¿no?
5: Pues vamos, yo te dejo el micrófono todo para ti. Empezamos, perfecto, obviamente, por su nacimiento.
4: Perfecto, el nacimiento de Pepe Carballo, como bien decías, hay dos nacimientos, vamos a decir, uno que es como personaje en Yo maté a Kennedy, en el que salía como un personaje que estaba trabajando para la CIA, que luego ya hablaremos de estas contradicciones de este señor, y luego como detective privado en tatuaje. Estamos hablando del año 1972, el primero, y 1974, el segundo. Entonces, Pepe Carballo ha aparecido en 18 novelas, pero ha aparecido en más volúmenes, porque también ha salido en relatos, recopilaciones y, en fin, historias varias que Vázquez Montalbán escribía, ¿no? Y la última novela, la que has comentado es correcta, pero la última novela que ya no escribió Manuel Vázquez Montalbán, sino que la escribió Carlos Fanón, que, como he comentado alguna vez, pues es otro escritor, gran novelista de novela negra y es el comisario de Barcelona Negra, fue Problemas de Identidad, que se escribió en el 2019. Es decir, que hemos vivido con Carballo desde el 72 hasta el 2019, unos cuantos años hemos tenido a Carballo por aquí.
5: A ver, para un ignorante como yo, que un escritor cite a un protagonista icónico de otro escritor, ¿eso cómo se hace? ¿Es posible? ¿Eso está pactado? ¿Eso cómo...?
4: Eso no sé bien el trasfondo de cómo fue el tema, pero lo que está claro es que cuando, supongo que sería a nivel de editoriales y tal, le propusieron a Fanón que hiciera este, vamos a decir, esta conclusión de Carballo, ¿no?
5: Muy bien.
4: Y así fue, no conozco el detalle, pero recuerdo que hace unos años que estuve en uno de los Barcelona Negra y salió Carlos Fanón, porque era comisario ya de la... que por cierto fue quien sustituyó a quien hablamos hace unas semanas, a Paco Camarasa, que comenté,
5: correcto,
4: el otro día, ¿no? Y entonces Carlos Salón, pues allí ya avanzaron de que iba a hacerlo, por como homenaje también, pues escribir el último baile, vamos a decir, de Pepe Carballo en este Problemas de Identidad, que es como
5: bueno, hemos hablado del nacimiento y trayectoria de Pepe Carballo. Ahora te voy a preguntar por todas sus características personales, que son bastantes.
4: Sí, tengo que añadir, como bien decías, uno de los personajes importantes en las novelas de Vázquez Montalbán y de Pepe Carballo en concreto, pues casi siempre está Barcelona por ahí, ¿no? Entonces, hay un detalle muy curioso también como identificación de Pepe Carballo, y es que tiene el despacho, su despacho, que es un despacho pues muy sencillo y tal, está en las Ramblas, concretamente en la parte alta de las Ramblas, la Rambla de Canaletas, que está tocando Plaza Cataluña, pero él vive en Vallvidrera. Vallvidrera es un barrio que hay en las faldas de, vamos a decir, del Tibidabo, de Collserola, de las
5: correcto.
4: Montañas que hay donde está el Tibidabo, ¿no?
5: Correcto.
4: Entonces, él se mueve ahí y bueno, puedo pensar como el tren, los ferrocarriles comunican esa zona, esas dos zonas, puedo pensar que iba con esto o cómo iba, porque es que es un tío muy muy peculiar. Pero vamos, su despacho en las Ramblas. Y entonces, como características personales, el que su despacho y donde vive ya marca el estilo de persona que es, pues bueno, es un tipo que es muy escéptico y desencantado con el mundo que le rodea. O sea, es el típico detective que tiene ese toque, vamos a decir, escéptico, nostálgico, y que, bueno, o sea, siempre como enfadado, no un rabioso, pero enfadado con el mundo, ¿no?
5: Está claro,
4: es un tipo inteligente y culto, que tiene amplia cultura literaria, ¿no?
5: Tiene lo de inteligente y culto tiene mucho que ver con lo anterior, entiendo, ¿no? Escéptico, desencantado, ¿verdad?
4: Sí, no, y además porque es un tipo que una de sus contradicciones, que luego hablaré, pues es un tipo que está constantemente leyendo literatura, leyendo libros, ¿no? Y hay muchas imágenes en las novelas de Vázquez Montalbán que Pepe Carballo pues está leyendo a autores concretos y los nombra para bien o para mal, ¿eh? Porque también es crítico con lo que ve. Entonces, sí, yo creo que la cultura normalmente lleva a la inteligencia,
5: sí,
4: porque es un tema muy muy interesante, ¿no?
5: La inteligencia suele llevar al escepticismo, porque te planteas cosas que si no tienes conocimiento no lo haces, y eso te lleva a esa cierta situación de que parece sombrío, y la gente cree que estás enfadado y realmente lo que estás es concentrado, pensativo, ¿verdad?
4: Sí, porque evidentemente creerse todo lo que ocurre a tu alrededor pues es un síntoma de poca inteligencia, ¿no?
5: Pero bueno, bienvenido al club.
4: A partir de la cultura literaria, en este caso, pues es un hombre que, bueno, tiene su escepticismo, ¿no? Y también por otro detalle de su personalidad, que es un gran y un agudo observador crítico de la sociedad española. Crítico, nosotros en nuestro país, cuando decimos que somos críticos, queremos decir que destruimos. No, uno puede tener una crítica constructiva.
5: Efectivamente.
4: O cuando decimos que vamos a debatir, parece que nos tengamos que pelear. No, vamos a debatir sobre un tema. Y eso forma parte de la inteligencia de ciertas personas. Luego tiene un toque, y es un toque que le viene también por su ascendencia gallega, ¿no? Y por su ascendencia de Vázquez Montalbán, que también tenía libros muy, muy buenos en cuanto a temas de humor, y es que es irónico y sarcástico.
5: Que o también, sea, Vázquez Montalbán tiene orígenes gallegos.
4: Vázquez Montalbán, Pepe Carballo tiene supuestos orígenes gallegos, ¿no? Y Vázquez Montalbán tiene algo de origen gallego.
5: Vale.
4: No recuerdo mal, sí. Entonces lo quiero decir porque es otro síntoma de la inteligencia, el sentido del humor. El sentido del humor es para personas inteligentes, ¿no? Las personas no inteligentes no tienen sentido del humor.
5: Correcto. Sí.
4: Luego es un tipo muy independiente, actúa según su propio criterio, por lo tanto, porque es detective privado y va, vamos a decir coloquialmente, va a su bola. Por otro lado, como decía antes, tiene ese escepticismo y el desencanto y esa nostalgia y es melancólico ante cambios sociales y pérdida de valores. O sea, es un tipo que tiene valores, ¿no? Tiene valores, algunas veces chirrían, ¿no? Como alguno que comentaré ahora, pero que sus valores, bueno, se desencanta porque la sociedad va perdiendo valores. Afortunadamente vivió Pepe Carballo de manera metafórica en los años 70, porque si viviera ahora, pues los valores...
5: Me lo has quitado de la boca, digo, menos mal que Vázquez Montalbán tuvo la suerte de morirse a tiempo, porque vamos, si viviera ahora, no daba abasto el hombre escribiendo.
4: Te moriría, sí. Luego, otro punto importante es que es muy hedonista, y como bien decías al principio, pues tiene pasión por la gastronomía, ¿no? El otro día que hicimos un programa sobre gastronomía noir,
5: correcto,
4: pues había uno de los platos, hay múltiples platos de Pepe Carballo que hace en las novelas de Vázquez Montalbán, ¿no? Luego lo que he avisado de que diría, ¿no? Es muy contradictorio. Porque, bueno, por un lado, ha trabajado para la CIA y es comunista, es decir, que es una cosa rara, es como un infiltrado.
5: Muy raro,
4: ¿no?
5: Así, muy raro.
4: Claro. Y después otro tema, hablando de la cultura literaria y de los libros, es que quema libros. O sea, le hace un homenaje a Bradbury en el Fahrenheit 451 y hay libros, esos que decía que no habla muy bien de ellos, que va y los quema.
5: A ver, es una herejía, ¿no? Decir que quemar un libro es un acto cultural, ni de broma, ¿no? Pero yo también te digo una cosa, José Antonio, algún libro que otro yo también quemaba, ¿eh?
4: Sí, está claro. Luego, desde el punto de vista profesional, vamos a decir personal, es pragmático, tiene siempre la búsqueda concreta de soluciones a los problemas que encuentra, ¿no? Es un tipo pragmático, no se va por los cerros de Úbeda. Y luego tiene esa parte de esa melancolía y esa independencia le lleva a ser un ser solitario y con mucha introspección, aunque mantiene sus relaciones sociales, ¿no? Es decir, es un tipo... Es todo un personajazo, igual que decía otro día con Tony Soprano, Pepe Carballo es otro de los grandes personajes de la novela negra, ya no digo española, digo novela negra mundial.
5: Bueno, no me extraña que siempre haya sido un fervoroso admirador de Vázquez Montalbán y de Pepe Carballo. Oye, ¿qué personajes suelen acompañar a Pepe Carballo en sus novelas?
4: Sí, lo he añadido aquí, a pesar de que es el programa de hoy está dedicado a Pepe Carballo, pero Pepe Carballo sin sus partners, digamos, y sus colaboradores no sería nadie, ¿eh? Vamos a decirlo así. Entonces, hay dos de ellos que forman, los tres, el trío, forman una, vamos a decir, como se diría ahora, una familia disfuncional, es una familia rara, ¿no? Que son, por un lado, Biscuter, se llaman Biscuter, y por otro lado, Charo. Tienen nombres, no los tengo aquí apuntados, pero Biscuter tiene un nombre de normal, ¿no? De Pepe Gutiérrez, tal. Y Charo, pues es el nombre de pila, el diminutivo, ¿no? Entonces, Biscuter es el contrapunto al estilo, como ya he hablado en otros personajes, que se da mucho desde que Conan Doyle escribió Sherlock Holmes, o Cervantes escribió El Quijote, pues Holmes y Watson, Quijote y Sancho. Es decir, ahí tenemos a Carballo y Biscuter, y Biscuter y Carballo, es decir, que son personajes que se dan contrapunto del tema, ¿no? Entonces, ambos dos se conocieron en la cárcel, en la prisión. Carballo por ideas políticas y Biscuter porque, bueno, era un kinky, un delitos menores y había robado algún coche, ¿no? O sea, que era un delincuente común, vamos a decir. Pero ambos dos se hacen amigos, se hacen confidentes, se hacen asistentes y sobre todo discuten en aquello de la gastronomía, se hace pinche de cocina. O sea, le ayuda, incluso cuando Carballo no llega, le prepara platos para que su jefe coma.
5: Muy ¿vale? bien, perfecto. ¿Cómo haces tú con tu mujer, no?
4: Sí, efectivamente. En el mismo despacho de la Rambla, allí le prepara platos a Carballo y bocadillos y cosas así. Y la otra persona que hay es Charo, es una prostituta de lujo, que tienen una relación de amantes con Pepe Carballo, pero como dicen ahora, sin ataduras, ¿eh? Cada uno en su casa.
5: Digamos que Vázquez Montalbán veía venir lo de Ábalos, con tiempo.
4: Bueno, pues puede ser. Bueno, Ábalos y mucho más gente que esto. En fin. Sí. No me tires de la lengua porque, en fin, hay mucho moralista que luego hace lo que hace, ¿no?
5: ¿Cómo te gusta? ¿Cómo te gusta que te estire de la lengua?
4: Sí. Y entonces, pues, Charo es refugio, es un contrapunto también para Pepe Carballo y es un refugio para él también desde el punto de vista más, vamos a decir, carnal y desde el punto de vista más también más mental, ¿no? De que siempre Charo está, pues, a su lado, ¿no? Junto a Carballo y Biscuti, como decía, forman una familia disfuncional. No son familia, pero como si lo fueran, ¿eh?
5: ¿Qué tiene más protagonistas?
4: Hay otros tres protagonistas que aparecen, no en todas las novelas, pero en casi todas, algunos de ellos, que es un tal Contreras, que es un comisario de policía, que es un comisario de policía de la típica comisaría de la Villa Laietana de Barcelona, que ahí pues pasaron muchas cosas, ¿no? Y es rival, pero un rival entre comillas, ¿no? Porque a la vez pues se preguntan cosas, se explican cosas, es un contacto policial. Por ejemplo, Pepe Carballo no es policía, por lo tanto no puede actuar tampoco a su libre albedrío, aunque muchas veces lo hace, y Contreras le hace de contrapunto, pero también le ayuda a identificar temas que solo un policía puede verlos pues por los archivos que tienen, etcétera, ¿no? Entonces, métodos oficiales versus heterodoxia de Carballo, los métodos oficiales de Contreras contra la heterodoxia de Pepe Carballo. Luego hay uno que se llama, mote también, Bromuro.
5: ¡Qué bueno!
4: Sí, Bromuro. Es un personaje genial, otro personaje. Bueno, todos son geniales, ¿eh? Pero vamos a empezar por ahí. Es un franquista nostálgico, fue un miembro de la División Azul, ¿vale? O sea que es un franquista recalcitrante que trabaja de limpiabotas allí en las Ramblas. Ahora ya creo que no hay ya. Pero antiguamente, cuando sí, era más pequeño, iba con mi abuelo por allí, pues había muchísimos limpiabotas, ¿no? Que te limpiaban los zapatos. Y entonces se ha convertido en un confidente callejero de Carballo. Como está siempre en la calle, siempre está sentado allí en su taburete para limpiar botas o zapatos a quien se le presente, pues claro, le explica muchas cosas que él ve. Y entonces está en la zona
5: de... Lo que hoy hacen los taxistas.
4: Sí, por ejemplo, en la zona de las Ramblas, pues el número del despacho de Carballo, las Ramblas número 22, que eso es tomando cerca de la calle Tallers, y eso pues es nada, en dos pasos estás en medio de las Ramblas y en Canaletas, estás en el meollo de Barcelona, ¿eh? Y bueno, este es otro personaje, ¿no? Un confidente, vamos a decir. Y finalmente hay otro protagonista, que es Fuster, que es abogado, que es un gourmet y un bon vivant como Pepe Carballo en lo que a él le interesa, y que es vecino de Carballo en Vallvidrera. Y con este también tiene... No aparece en todas las novelas, pero en algunas, como Los Mares del Sur, pues aparece y tiene un papel bastante relevante, ¿no? Y también es un contrapunto, por un lado, la parte de gourmets y unos grandes hedonistas, y por otro, pues tiene el contrapunto también de que es un abogado que pues, entiende de leyes, ¿no?
5: Bueno.
4: Y ese sería el universo de Cabello.
5: No, bueno, iba a decir que no se puede describir mejor a un personaje y a un escritor, ¿eh? Las cosas como son. Yo te felicito, ¿eh?
4: Muchas gracias.
5: Oye, por cierto, ¿qué novedades tenemos en estas próximas semanas? Porque yo sé que tú vas a estar viajando por el norte de España por lo menos 2 meses.
4: Sí, es cierto, es correcto. Sí, hasta mediados de agosto. Entonces, una de las semanas que ya he comentado alguna vez y ya lo he puesto en valor porque es de los grandes festivales de España, es la Semana Negra de Gijón, que es del 3 al 2 al 12 de julio, que es lo que me he anticipado al principio del programa.
5: Es la cuna del mundo noir, ¿no? De la novela negra,
4: sí,
5: ¿no?
4: Es de ya, no recuerdo, pero casi 40 ediciones y, bueno, ya hace mucho... Es uno de los grandes, vamos a decir, festivales, y que tiene además diferentes premios literarios para novela negra más prestigiosos de España y de Europa y del mundo, ¿eh? En Gijón.
5: Bueno, pues esto será del 3 al 12 de julio y sí, vamos todos los oyentes a animar con nuestra fuerza mental a José Antonio Aguilar para que escriba. que escriba sobre ese festival y nos mande unas fotos. Te lo transmitimos a través de nuestra fuerza, José Antonio.
4: Muy bien. Tomo nota, ya te digo, yo tengo previsto escaparme e intentaré que eso sea así. O sea, que no te preocupes, que yo escribiré.
5: Obviamente, te tengo que preguntar, como siempre, que qué lectura nos recomiendas, pero creo que hoy queda bastante claro, ¿no?
4: Queda bastante claro y, bueno, últimamente ya cuando hablo sobre lo que es el tema del día, pues ya saco novelas y aquí pues ocurre lo mismo. Yo diría que para conocer mejor a Pepe Carballo en sus inicios, las dos que he dicho, Yo maté a Kennedy, en la que no es detective, sino que es un miembro de la CIA y es un personaje muy bueno también, y Tatuaje, donde ya empieza a ser detective, y por otro lado, una novela que he hablado muchas veces de ella y que fue Premio Planeta en su día, y que para mí es una obra maestra del mundo de la novela negra, que es Los mares del sur, que también he comentado hace un momento con el abogado Foster. Sí.
5: Bueno, pues con eso nos quedamos. Yo maté a Kennedy y Tatuaje, y también Los mares del sur, son las novelas que nos recomienda en este momento José Antonio Aguilar. ¿Nos adelantas el próximo personaje icónico del que hablaremos?
4: Pues de momento estoy entre varios, no te lo puedo adelantar todavía. Vale. Pero ahora en el próximo programa creo que saltaré el icónico y hablaré de otro tema, y el siguiente ya veremos. Bueno, no te puedo avanzar nada, no voy a hacer spoilers.
5: Bueno, a mí me encantaría que entraras toda la semana, pero no te lo puedo prometer, y en el caso de no ser así nos quedan dos programas, o sea que vamos a tener que acelerar. Que nosotros, hoy nos queda un mes de radio, el 23 de julio será nuestro último programa de esta décima temporada.
4: Pues entonces probablemente el siguiente personaje icónico sea en septiembre.
5: Ah, muy bien, perfecto. ¿Vale? Sí, porque tendrás que hablarnos de la Semana Negra de Gijón y de muchas otras cosas. Tienes toda la razón. Oye, me queda un minuto, José Antonio. ¿Qué tal está caminando Vipéreos, tu nueva novela negra?
4: Hombre, he estado caminando bastante bien dentro de la, vamos a decir, de la humildad, ¿no?
5: Claro.
4: De un escritor no conocido, ¿no? Pero bueno, bien, no está mal. Ahora el 10 de julio tengo la editorial, envía los números de ventas a cada trimestre y cierran el segundo trimestre. Ahora el 30 de junio cerrarán y el 10 de julio me pasarán la información. Por tanto, ya te diré cómo va el tema. Pero bueno, no me puedo quejar en comparación con las otras, pero vamos, no, lo que decimos siempre es escribir para mí, pues es...
5: Bueno, siempre decimos que no se trata de que sea mejor o peor novela, sino de que esté en manos, en unas o en otras manos, que te ayuden más a la promoción, obviamente.
4: Sí, está claro. Entonces ahí, pues bueno, con la editorial que estoy ahora, con Sargantana y NPQ, pues estoy contento de cómo funcionan. Y bueno, ahí estamos, vale, a ver cómo evoluciona el tema.
5: Pues con eso nos quedamos. José Antonio Aguilar, escritor, conductor de este espacio, Mundo Noir, que yo le recomiendo, por favor, su última novela, Vipéreos. Yo ya la he leído, igual que he leído las otras dos, Gandallas y Malandros, y son lecturas absolutamente entretenidas y enriquecedoras y que te permiten aprender sobre el tema que tratas, se lo garantizo. José Antonio, muchísimas gracias.
4: Perfecto. Muchísimas gracias.
5: Un fuerte abrazo.
4: Un abrazo.
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3: Nos venimos hasta aquí, hasta la provincia de Alicante, donde una buena noticia, o al menos a medias, nos genera una cierta ilusión, y es que al menos uno de cada cuatro enfermos de ELA recibe hasta 9.850 euros al mes por dependencia extrema. Por ahora son solo 90 las familias beneficiadas en la Comunidad Valenciana, de ellas 33 en la provincia de Alicante, ya que los trámites se prolongan demasiado tiempo, hasta 3 meses, si no mucho más. Y termino con una noticia. Hoy es 24 de junio, estamos en el día grande de la provincia de Alicante. Hoy se queman aquí las hogueras de San Juan. Hogueras que, bueno, cada año mejoran, ¿no? Porque ya se tocan, se oyen y se sienten. Los monumentos apuestan cada vez más por elementos como pictogramas, letreros en braille o códigos QR con explicaciones de viva voz que permiten disfrutar de las obras a personas con diversidad funcional. Bueno, esperemos que esta noche se quemen esos casi 200 monumentos en la Alicante capital y que todo salga magníficamente bien. Un día festivo en Alicante y en muchas otras regiones de España. Hoy hemos hablado también con José Antonio Aguilar y nos confirma que en Galicia este año también lo es.
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3: Continuamos en directo, finalizando ya este programa de miércoles 24 de junio, tal y como te he venido diciendo a lo largo de estas casi tres horas que cumplimos ya, un día en el que todo el mundo está pasando un día festivo, pero nosotros estamos aquí cumpliendo con nuestra obligación. Estuvo por nuestros estudios cuando daba comienzo esta temporada de radio, que ahora está a punto de finalizar. Nos contó cómo el Ayuntamiento de Benidorm había acogido por fin, unos meses antes, la presentación en sociedad del Club Deportivo Titanes Sin Barreras, el primer club de la ciudad, para que las personas con discapacidad intelectual puedan practicar deporte.

0: con la idea de hacer un equipo de fútbol para chicos que no podían jugar de una manera normal. Desde entonces ya cuentan con el club deportivo buscando que salgan más deportes para practicar por parte de los chicos. Una situación que han ido consiguiendo porque la actividad en los Titanes no se ha frenado en ningún momento del año. Ben Atkinson nos volvió a visitar en el día de su cumpleaños para demostrarnos la inmensa humanidad que atesora. Aprovecha sus 15 días de vacaciones, como está volviendo a repetir en esta ocasión, para entregarse en cuerpo y alma a esos chavales con discapacidad intelectual que forman los Titanes sin Barreras, para contarnos su día a día, orgulloso y quién sabe si volver a anunciar hoy que Benidorm albergará de nuevo, pues no lo sé, alguna final de campeonatos adaptados o sorprendernos con cualquier otra actividad. Sea como sea, lo que toca desde ya es volver a felicitarlo y darle la enhorabuena por entregar su tiempo a una causa tan noble. Querido Ben Atkinson, ¿cómo estás?
1: Muy bien, gracias.
0: Acércate al micro, por favor, todo lo que puedas.
1: Encantado de estar aquí contigo, aunque veo que estás liado, ¿eh?
0: Un poquito atareado, pero te voy a decir una cosa. Lo mío es una tontería al lado de lo tuyo, porque al final tú estás dedicando tu tiempo a unas personas que estoy convencido de que sin personas como tú, pues posiblemente este tipo de situaciones no se darían y sería todo más difícil. Por lo tanto, mi enhorabuena y, pues bueno, y mi felicitación.
1: Muchas
0: obviamente.
1: Gracias, como siempre te digo, de darnos, porque al final yo le llamo, por ejemplo, a un patrocinador, se puede incluir, que se te puede incluir. Por eso te he traído hoy una camiseta que ya la veremos.
0: Camiseta, no estamos emitiendo por YouTube hoy, pero ya tenemos la foto, luego la vamos
1: foto
0: a poner.
1: La pondremos.
0: No es que me ha traído una camiseta de los Titanes guapísima de Leo Radio, no, es que encima me viene bien. O sea, que esta me la voy a colocar, estaba ahí
1: que,
0: conmigo.
1: Que a ver, que cualquier persona que le da visibilidad o oído o que se le que nos dé a conocer, porque todo al final es una pelota, pues dando vueltas, tú lo sabes, del tema comercial. Todos damos todos los que dan algo hacia los Titanes es que son es de
0: unos
1: agradecer
0: titanes.
1: Es de
0: agradecer, son unos
1: mucho,
0: titanes
1: es mucho, a ver, son al final ahora mismo entre asociaciones y tal son casi 40
0: empresas,
1: son
0: ¿no?
1: empresas y instituciones.
0: ¿Vale? Bueno, de hecho, eso es una de las cosas que yo tenía previsto preguntarte, como verás, sí. Pues tengo casi dos páginas llenas de preguntas y de cuestiones. Sí. Vamos por partes, año y medio ya en el registro de asociaciones y además pues reconocido como club de fútbol. Obviamente ese era uno de los objetivos que en su momento marcasteis, porque es bueno que se te reconozca, que se te tenga registrado. Eso ha hecho que se entienda a los Titanes de otra manera, como algo como más oficial, como que hay que respetarlo más, como que no es una invención, no es una cosa para cuatro días.
1: Bueno, la verdad que no es. Yo no lo diría de como club de fútbol, ¿eh? Porque esto ya llega a ser un club más
0: multidisciplinar.
1: Es club social también.
0: Club social, ah, muy
1: porque
0: bien.
1: Ellos están haciendo. A ver, la finalidad de esto era la felicidad de ellos.
0: Sí, correcto.
1: Entonces, cualquier acto, yo qué sé, tú imagínate, te digo, un tardeo el otro día en Café Benidorm, a puerta cerrada para ellos, su música, su ambiente, son cosas que no se veían.
0: Son
1: mucho,
0: cosas
1: ¿eh?
0: Que no, son cosas, Lorenzo López, delegado del club, padre de uno de los chavales, todo esto que nos cuenta Ben, o sea, son cosas que no podrían ser si no se hubiera fundado los Titanes, ¿no?
2: Ahí está la cosa, o sea, al fundarse los Titanes, pues los chavales se lo pasan de maravilla, tú no sabes la felicidad que les causa cualquier evento que hacemos o cualquier.
0: Y entiendo que el juntarse ellos también,
2: ellos también, si los vieras, pues me gustaría que los vieras algún día. O sea, se juntan, se saludan todos ellos como si fuera,
0: Entonces, eso que me has dicho antes de entrar, de que le estabais ya haciendo una estatua a Ben Atkinson para ponerla ahí en el centro del pueblo, ¿eso como?
2: Eso es verdad. se lo merece y ellos lo saben del primer día porque, claro, como tú has dicho antes, Manu y ellos fueron los computadores, luego pues Manu, por temas de trabajo o algo.
0: Bueno, Manu está en el doble amor.
2: Sí,
0: o sea, que
2: sí,
0: lo importante es que cada uno esté donde tiene que estar.
2: Sí, pero que también ayuda y ha ayudado mucho. Y
0: fantástico.

0: lógico.
1: Pero claro, que yo le dije a Ben que contara conmigo que
0: muy bien.
1: Estábamos para...
0: Porque tú eres padre de uno de esos chavales,
1: sí,
0: ¿no? Obviamente, entiendo que... ¿Qué te cuenta tu hijo?
1: Mi hijo, pues eso, ya está pensando en el próximo partido, cuándo es, y todavía, pues mira, falta ese último de septiembre en los campos de...
0: Pero bueno, pero no, como dice Ben, no es solo fútbol, son más cosas y al final los chavales se reúnen, salen, disfrutan.
1: Claro, está pensando ya en el domingo que vamos a ir, Ben ha organizado un concierto, bueno...
2: Ya sabes cuál es. Es la inauguración de Skyfest de nuestro amigo Alex Frattini.
0: Acabo de ver el montaje, entrevisté a Frattini la semana pasada en un programa que hicimos en la heladería Sirven, y la verdad que Frattini es otro grande, ¿eh?
2: Pues sí. Nos va a poner una zona para ellos, porque tampoco queremos tenerlos, ¿sabes? No,
0: dispersos,
2: porque no, sí, no se pueden juntar con cualquiera, pero es un poquito mejor que ellos estén como si
0: con
2: fueras
0: ellos.
2: Con ellos, ¿no?
0: Muy bien. Oye, Ben, ¿cómo han sido estos últimos meses para los Titanes? O sea, 2026, cuéntanoslo.
2: Pues muy frenéticos, porque no hemos parado. La verdad que ha habido eventos, semana sí, semana no, a veces dos veces en una semana. Como ya te dije, celebramos todos los cumpleaños, hemos estado en Terrenatura.
0: Los cumpleaños de cada chaval.
2: De cada chaval.
0: Se juntan todos, ¿no?
2: A veces juntamos dos, depende si están muy cerca. Hace poco fuimos a Terrenatura, que ya me has dicho la semana pasada.
0: Mañana hacemos nuestro programa en Terrenatura.
2: Gracias a Francisco Javier. Si tú dices lo que hemos hecho antes, pues si es que lo que queda este año todavía, madre mía, si es que...
0: Bueno, pues aquí estás en la radio para contárnoslo, para darle visibilidad a los Titanes y para que la gente sepa cuáles son las actividades que les quedan por hacer a lo largo de 2026.
2: Actividades a ellos les queda lo de este concierto del día 28.
0: Lunes, ¿no?
1: El domingo.
0: 28, sí.
2: A mediados de julio, más o menos, queremos volver al Palace, que lo estamos mirando ya. Alberio del Palace, que tiene...
0: ¿Nuevo espectáculo?
1: Sí.
0: Nosotros la semana que viene tendremos aquí a David Climent para que nos cuente los detalles.
2: Sí, les gusta, bueno, a ellos les gusta invitarnos, que vayamos, les ponen el palco de arriba, que están ellos a su historia, y sí, está muy bien. Gracias a Joana y a Vicente, que desde aquí...
0: En paz descanse, don Vicente Climent.
2: Sí, esto. Siempre me acuerdo de él. Y, bueno...
0: Me has hablado de club social, es decir, hemos pasado de club de fútbol a muchas más actividades.
2: Claro.
0: ¿Qué significa que hoy se considere como club social?
1: Pues el club social es que están todos juntos, todos, luego todas las empresas o eso que nos apoyan. Pues,
0: claro.
1: Claro, es como un club social que donde van, pues... Todos los niños se juntan, los padres también van.
0: Aquí tenéis el permiso para hablar de las empresas y ponerles nombre, ¿eh? Aquí no hay ningún problema, ¿eh?
1: Lo
0: digo porque además yo quiero que esas empresas que colaboran económicamente sepan que cuando estáis en un medio de comunicación se las cita. Y que ellas vean que efectivamente tiene una repercusión su inversión. Es decir, las empresas también cuando invierten lo hacen, obviamente en este caso de una manera altruista, pero también es justo reconocer el nombre de estas empresas, ¿eh?
2: Entonces te comento que desde hace 3 meses, justo aquí enfrente en la churrería esta que hay nueva...
0: Bueno, estamos hablándole a toda España. Este programa es para toda España.
2: En esta churrería, ¿vale?
0: Diles, estamos en Benidorm.
2: Vinieron dos, una empresa que es el Punto Mobility y el Punto Rentacar, que está en la Vía Europa, que también patrocina el Club de Fútbol Benidorm. Ellos contactaron con nosotros porque querían ayudarnos y porque veían que lo del Punto Mobility, que es de coches de estos de discapacitados también,
0: muy bien,
2: que le pegaba al asunto y querían colaborar con nosotros.
0: Me parece muy inteligente la postura.
2: Y
0: claro,
2: he de decir que les comenté y cuánto tal, y empezamos a hablar de números, y les pareció bien tal, pero me dijeron, no, nosotros queremos el año que viene pagaros la ropa de los chavales.
0: Fantástico.
2: Yo no te voy a decir el número, te lo digo después.
0: No,
2: pero
0: fantástico.
2: Tela.
0: Oye, ¿cuántos chavales están en los Titanes?
2: Ahora mismo 28.
0: 28.
2: Hay 3 chicas y 25 chicos.
0: Oye, pues es una cantidad importante. Yo creo que el año pasado eran menos, ¿no?
2: Sí, eran menos, sí. Este año entraron 2 chicas, lo que pasa es que una de ellas se hizo la rodilla, se le salió y, bueno, está de baja, pero, a ver, los que están, están. Da igual que puedan venir, pueden venir a todo lo que... No hace falta que vengan a jugar al fútbol, como decimos, por eso decimos que es club social. Si
0: cuéntanos,
2: estás en el club...
0: A ver, esto nació con una idea, ¿ven? Nació con la idea de hacer un club de fútbol, bueno, adaptado, pero en este momento, ¿cuántas son las actividades que se desarrollan dentro de los Titanes?
2: Pues este año llevaremos, que yo sepa, entre partidos... Que hemos
0: disciplinas. Bueno, cuéntame las disciplinas. Aparte de fútbol,
2: bueno,
0: ¿qué más?
2: De disciplinas ahora mismo no hemos sacado ninguna más, porque pienso, la verdad, y lo vuelvo a decir siempre, que hasta que no tenga claro un proyecto y la ayuda para poder montar
0: mantenerlo.
2: Otro... Bueno, ya hay idea de montar algo de atletismo, pero, como decía, pero... Yo qué sé, es sentar lo que de verdaderamente es, que es el fútbol, y evidentemente en poder hacerlo.
0: A ver, cuando uno escucha a Ben, parece que todo como que es sencillo, ¿no? Y yo sé que no es así,
1: no. Porque
0: estoy convencido de que las empresas, gracias, ayudan, colaboran, pero no tiene que ser tan fácil, seguro que no es tan fácil.
1: No, es bastante difícil, o sea, eso lleva, vamos, convivir con, como dice Ben, con 28 chicos que cada uno... tiene su discapacidad y todo eso, es bastante difícil.
0: Y cuando vais a las empresas, ¿todas os abren las puertas o no todas?
1: Hay algunas que a lo mejor te echan un poco así para atrás, pero normalmente sí que hay, se le ve cooperación.
0: ¿Y eso cómo se lleva? Obviamente sé que tú eres un tío muy inteligente y aunque una empresa te diga que no, tú no vas a hacer publicidad de eso, ¿no? Pero, ¿cómo se lleva el decir no a un colectivo de estos que te está pidiendo? Entiendo que colaboración de cualquier manera, ¿no?
1: Ya.
2: Hombre, yo noto que les cuesta decirme que no. Porque hay algunos que te dicen que no porque dices, hostia, no pueden, o porque ya están colaborando con otras empresas, o, a ver, igual colaborar...
0: Pero nunca
2: igual,
0: hay un no, porque es, no.
2: No, o sea, es... No.
0: Si es el no, es justificado, ¿no?
2: No, pero también hay muchos que colaboran con otras cosas, que no hace falta que sea económico. Imagínate, si me das un día una merienda para los 30, es que son 28 más los padres, más los técnicos, al final somos 60 veces. Si me das una comida, una merienda para ellos, ya eso...
0: Para 60 personas,
2: si calculamos,
0: es una importante
2: si
0: colaboración.
2: Calculamos, por eso digo que cada... Que sí, que
0: oye, final... Lorenzo, como padre, obviamente estarás en contacto con el resto de padres, ¿no? De los chavales. ¿Qué habláis entre vosotros cuando no os escuchan los chavales?
1: Nosotros pues hablamos de lo bien que se lo pasan, de la animación que tienen y todo eso. Hace poco estuvimos en Castellón porque nos tocaba jugar allí en Castellón y luego Ben organizó a través del grupo del grupo...
0: Javier García, ¿no?
1: Sí, Javier.
0: Magic World, es que han cambiado, yo le llamo Magic Costa Blanca, ¿eh?
1: Exacto, bueno.
2: Ya, no, lo es que no, Magic World es lo que era, es ahora, Magic World, lo que era Marinador.
0: Correcto, Marinador, correcto. No, si estuvo aquí, Javier, y nos lo contó todo el proyecto.
1: Sí, pues, si te lo contó, pues allí estuvieron todos y, en fin, tú no sabes los padres lo bien que se lo pasaron con los niños y los niños con
0: y eso para los niños. Pero claro, para los padres también entiendo que es una especie de
1: eso,
0: ayuda, ¿no? De liberación también, ¿no?
1: Claro. Es que ellos se liberan ese día, están deseando que haya un evento. Por ejemplo, ahora mismo el domingo vamos a ir a eso y los padres ya están más...
0: Oye, Lorenzo, déjame que te haga una pregunta un poquito complicada. ¿Qué diferencia hay entre ser un padre normal a ser un padre de un niño discapacitado?
1: Bueno, eso yo te diría, Leo, que eso no tiene precio. O sea, de ser el padre de una persona así con discapacidad... Eso es una lucha que...
0: Para siempre.
1: Para siempre. O sea, no sé cómo decirte. Porque yo ahora mismo
0: es un bebé de por vida.
1: Exacto. Yo ahora mismo estoy jubilado y la gente dice, tú estás jubilado. Digo, yo no estoy jubilado. Yo me tengo que levantar todos los días a las 6:30 de la mañana para preparar el desayuno de mi hijo, afeitarlo, ducharlo y todo eso.
0: Correcto. ¿Cuándo? Sí, bueno, yo tengo amistades como José Luis Calvo, con Pablo.
1: Claro,
0: y yo he estado muchos años trabajando con José Luis.
1: Claro,
0: sé lo que es que cuando tienes un niño con síndrome Down o discapacitado, eso es para siempre.
1: Bueno, yo conozco a José Luis porque él es el presidente de Doble Mola en estos momentos. Yo estoy metido en la directiva. El día 4 de julio hacemos la cena de...
0: Yo siempre ayudo, con la radio sabéis ya. que lo que haga falta.
1: No, eso
2: me alegro que lo saque, porque ya, si sí, es sí. Que diga ya que el día 4 de julio tener una cena al Doble Amor y que vaya todo lo que pueda.
1: El Doble Amor, este año como estoy metido en la directiva, él es el presidente del Doble Amor en estos momentos.
0: Además, fíjate, José Luis Calvo estará feliz porque Donald Trump no irá, porque claro, como es el 4 de julio y tienen que celebrar el Día de Norteamérica, no podrá ir, y José Luis estará contento.
1: Exacto.
0: Seguro,
1: exacto.
0: ¿Verdad?
1: Sí,
0: desde aquí un abrazo a mi amigo amigo José Luis Calvo, ¿eh?
1: Vale, pues yo saludaré de tu parte, pero bueno.
2: Bueno, echándole ya que estamos con chistes, pues habrán amigos suyos que tampoco podrán ir.
0: No, bueno, que vaya el que quiera.
2: No podrán ir. Están comiéndose la chistorra en otro sitio.
0: Yo estoy sin chistorras, ¿eh? A ver si hacéis el favor de traerme alguna, ¿eh? Que antes, cuando bueno, estaba coldo libre, yo tenía alguna de vez en cuando. Ahora ya,
2: pero como estaba con la broma,
0: 19 años de cárcel, ahora estoy fastidiado. Oye, ¿les ha cambiado la vida a los chavales formar parte de los Titanes?
2: Sí, yo creo que sí, pero a ver, les ha cambiado la vida a ellos, pero como hemos hablado los padres, yo creo que a los padres también mucho, porque yo creo que este proyecto, yo creo que les quita de tener que hacer llevarlos a los sitios, a ellos, porque ya los llevamos nosotros, ya, y los llevamos a ellos y a los padres.
0: Vale.
2: Porque tú imagínate, te voy a decir...
0: Sí, adelante.
2: Mucho me decía, y Terra Mítica. 30 de agosto, vamos a 30 de Terra Mítica. Entonces, claro, los chavales habrán algunos que sí podrán pagarse la entrada de él, de su padre y tal, y ir. Algunos no.
0: Otros no.
2: Ir todos juntos, ir el grupo, ir los Titanes, allá vamos, otra más, Terra Natura, Terra Mítica, es todo.
0: Hay una cosa que yo no termino nunca de entender, la comparto, la aprecio, la traigo aquí, le damos publicidad, pero me cuesta entenderla, porque al final tú eres el padre de un niño adaptado
1: ya.
0: Y los demás también, pero él no.
1: Ya, pero...
0: Claro, y yo la pregunta te la hago a ti. ¿Cómo se explica el caso Ben Atkinson?
1: Bueno, el caso de Ben Atkinson, pues se ha implicado de una forma que eso no tiene precio. O sea, él sin tener ningún hijo ni tener nada, pues eso no es una cosa que todos los padres lo decimos. O sea, lo que él lucha por nuestros hijos, pues eso no tiene precio. ¿Comprendes? Claro. O sea, es que es una cosa que no tiene precio. Porque...
0: Supongo que os da un poco de miedo, ¿no? Ir por la noche a dormir y decir, esto será como el cuento de la varita mágica y bueno, mañana cuando nos despertemos esto nos seguirá.
1: Sí.
0: Porque lo puede uno pensar, ¿no?
1: Pero yo, viendo que estoy ahora metido un poquitín más que anteriormente cuando empezó la cosa, porque cuando empezó la cosa sí que estaba como un padre, pero ahora ya pues estoy como más implicado en tareas de eso, y entonces yo veo que esto va para largo. O sea, esto va...
0: Muy bien. ¿Cuánto tiempo ya los Titanes?
2: Llevamos casi 3 años ya, oficiales. Pero de empezar lo que es empezar a hacer cosas y ver fútbol y eso, llevamos bastantes años ya.
0: Vale, ¿y qué hacen los chicos a lo largo de la semana? ¿O cómo ha cambiado, digamos, la organización de los Titanes en estos últimos 3 años? ¿Cada vez se hacen más cosas? ¿Cada vez...? ¿Cómo ha sido esa evolución?
2: Sí, cada vez se hacen más cosas porque tuve la idea de decir, ¿por qué? A ver, si hay de chicos de 8 pueblos, ¿por qué no visitar sus pueblos a jugar contra equipos de otros equipos, ¿no? Entonces, claro, hemos visitado La Nucía, hemos visitado Alfaz, hemos visitado La Vila, Finestrat, hemos visitado, pues a ver... Benidorm lo visitamos, claro, está, evidentemente.
0: O sea, tenéis chavales de 8
2: pueblos. De 8 pueblos. Entonces, Polom nos queda pendiente de visitarlo, que ya va a ser a principios de septiembre cuando volvamos. Y Altea también. Entonces, vamos a todos los pueblos donde tenemos jugadores, ir con, para allá. Tú imagínate...
0: 8 municipios de la comarca de la Marina Baja.
2: No, de la comarca sí, pero son los que donde tenemos jugadores nosotros.
0: Vale.
2: Si hay un jugador que es de Altea, por ejemplo, ir a su pueblo...
0: No, me refiero porque se me venía a la mente la pregunta de, ¿habéis recibido alguna llamada de algún chaval o el padre de algún chaval de fuera de la comarca que también le gustaría pertenecer? ¿O?
2: Sí, pero...
0: Pues a lo mejor llega un momento que no podéis.
2: Sí, pero llega un momento que tuve que poner...
0: Tuve que
2: decidirlo y me sabe mal. A veces
0: Vamos, que sí, que habéis recibido llamadas.
2: A ver, esto se sabe siempre. Cuando mandas en algo, siempre tienes que hacer cosas que no quieres hacer.
0: Claro.
2: Y esa es una de esas. Tuve que poner la condición de que tenían que ser de la comarca. Porque si no,
0: bueno,
2: se nos va.
0: Tiene una lógica, ¿no?
2: Por ejemplo, en un autobús caben. Ahora mismo hay de autobuses de 63 personas. Yo si voy a un partido y tú imagínate 28, más el acompañante.
0: 56.
2: Cabemos más o menos, sí. Pero si metes más.
0: No, ya.
2: No cabes.
0: Correcto. Y sería.
2: Para hacerlo mal y tal, es lo que digo. Es lo mismo. No agregar más deportes, no agregar más gente de la que no puedes.
0: ¿Cómo fue la experiencia en Marinador, en Magic World?
1: En Magic World, eso fue una cosa increíble. O sea, los chavales se lo pasaron, pero muy bien. O sea, aparte,
0: ¿a qué fuisteis?
1: A jugar dos partidos de fútbol.
0: O sea, que estuvisteis allí varios días.
1: No. Un día. Un día. Nos fuimos por la mañana temprano y volvimos por la noche. Y luego, después de sobre las dos o así, nos llevaron...
2: Juguemos en Castellón. Dos partidos.
1: Y luego, pues al terminar, fuimos a comer y los chavales se lo pasaron de maravilla.
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0: Vivimos en una sociedad que ha decidido que el hombre es el problema. Ese problema a corregir, que la fuerza, ese instinto de fuerza propio de la biología masculina, también es un problema a corregir. Han silenciado sus voces, les han quitado pues la presunción de inocencia y el derecho tan siquiera a hablar. O incluso a decidir por sí solos. El hombre es el problema. Y para ello viene a hablarnos este invitado que tenemos hoy. Vamos a hablar de la deconstrucción masculina. Como cada semana también tenemos aquí a mis compañeros, J. Camacho, Fran Padilla.
1: Buenas tardes.
2: Muy buenas tardes. ¿Qué tal, compañera? ¿Cómo estás?
0: Muy bien, genial. Con muchas ganas de preguntar. ¿Qué significa para ti la palabra deconstrucción, Mateo?
2: Bueno, pues yo, en principio, buenas tardes, muchísimas gracias por invitarme, pero para mí, quiero decir, yo me niego a deconstruirme. Yo soy como soy, soy un hombre, tengo una capacidad masculina y invito a todos los hombres a que sigan manteniendo esa capacidad masculina. No podemos dejar de ser lo que por esencia somos al nacer.
0: Por biología, ¿verdad? Es la biología humana.
2: Efectivamente.
0: Compañeros, ¿queréis preguntarle algo?
1: Voy directamente. Sí, no, yo a mí me gustaría, porque tal y como tenemos la constituida la sociedad a día de hoy, Mateo, tú perfectamente podrías ser una mujer lesbiana con pene y sin pelo.
2: Mira, en el último vídeo que he hecho hace unos días, yo amenazaba, digo, si alguien me quiere denunciar por lo que estaba diciendo, estaba haciendo un planteamiento de la realidad que tenemos ahora mismo, y yo decía, digo, pues si acaso me quieres denunciar, que sepas que yo en este momento que estoy editando el vídeo me siento mujer, negra, lesbiana y como persona que tiene razón, así que te puedo denunciar por delito de odio y por racista si me denuncias.
0: Muy bien.
3: Te siento poco atractiva, tengo que decirlo, ¿eh?
2: No, a mí las mujeres con pene, por ejemplo, no me gusta.
0: No.
1: Pero eso es transfobia.
2: Ya, pero es que no puedo dejar de ser yo y de tener sentido común.
1: Sí, efectivamente.
0: Mateo, ¿cómo te defines? ¿Sanador cuántico? ¿Policía? Bueno, policía, creo que hasta hace muy poquito has estado trabajando, ¿no? ¿O divulgador sobre la masculinidad? Esa masculinidad que intentan constantemente obviar.
2: Bueno, yo más bien me identifico con una persona con sentido común, ¿no? A lo largo de mi vida, o sea, nací como hombre, sigo siendo hombre, moriré como hombre, dentro de 200 años cuando vean mis huesos dirán, este es un hombre, o fue un hombre, y me considero, pues eso, una persona que he tenido facetas, tanto de policía, como nunca ha dejado uno de ser policía en definitiva, ¿no? Porque el ser policía, cuando se lleva en el corazón, es querer ayudar a los demás. Entonces, pues aunque te dejas ya el cargo, pero sigue siendo, es como el que es médico, nunca deja de ser médico. Claro.
0: Siempre, es que pues, en esa profesión es la entrega total hacia la sociedad, ¿no? Hacia las personas de a pie.
2: Y lo que me decías de sanador, pues a lo largo de mi faceta, pues he realizado terapias de Reiki, biomagnetismo, de sanación, pero son facetas que tiene uno, pero que complementan mi yo. Soy una persona distinta de todas las demás. Soy yo. Muy y siendo bien. Yo, soy feliz.
0: En tus redes sociales hablas de hombres deconstruidos sin sangre. ¿Qué es para ti? Defíneme esa frase, esa palabra. ¿Qué engloba para ti?
2: Sí, estamos en un momento en el que los hombres parecen que han perdido el valor. Porque generalmente en una situación como, por ejemplo, lo que está sucediendo ahora mismo en Venezuela, ¿no? ¿Quiénes son los que más se arriesgan? Los hombres. Todo el mundo ayuda, ¿vale? Bueno, todo el mundo no, porque hay gente que está robando y está quitando.
0: Sí, que hasta en el peor momento se dedican a
2: niños y están haciendo de toda la burrada, ¿no? Pero en general la actitud del hombre es la de ayudar, porque para eso de alguna forma nos han educado, de alguna forma somos más fuertes y ayudamos, hacemos las cosas más duras. Entonces no podemos dejar de ser esto. Y entonces, ahora mismo que se ha intentado convencer al hombre de que debe de bajar esos parámetros de, de masculinidad, de fuerza, de responsabilidad, para que su familia tal, para que viva mejor. Se nos ha intentado convencer, o se ha convencido a mucha, una gran parte de la población, para que eso se baje, y sin embargo a la mujer se la ha convencido para que eso lo suba. Y ahí hay un choque, puesto que en toda relación humana, una pareja, tiene que haber unos ciertos roles que son los propios de la pareja. No porque
0: que precisamente, sea claro, precisamente eso es lo que hace que se compenetren.
2: Efectivamente.
0: Hombre y mujer.
2: No tienes al león dando de mamar a las crías, es la leona la que da de mamar a las crías.
0: Evidentemente. Pero lo que han querido, o pienso yo, bajo mi humilde opinión y bajo, bueno, pues lo que vemos diariamente, ¿no? Que es como que han querido feminizar al hombre y masculinizar a la mujer.
2: Claro, efectivamente.
3: Efectivamente. Yo, Mateo, yo respeto.
2: Sí, sí.
0: Claro.
3: Yo respeto todas la libertad sexual. Yo parto de la libertad sexual, yo respeto todas las tendencias. Estoy de acuerdo con la homosexualidad, estoy de acuerdo con el lesbianismo, estoy de acuerdo con que la gente en la intimidad de su cama haga lo que le dé la gana. Pero yo creo que estar de acuerdo con eso y estar de acuerdo con la libertad sexual no es automáticamente estar en desacuerdo con lo que tú dices. Me siento completamente identificado con lo que dices, a pesar de que también pienso que la gente tiene que tener su libertad sexual. Tú solo ves igual, ¿no?
2: Efectivamente, sí, vamos, no podía ser de otra manera, seríamos dictadores si pensáramos otra cosa, ¿no? Tendríamos que tener este sentido común, que muchas veces hablamos de esto, ¿no? El sentido común. Si una persona se siente atracción por un hombre, por otro hombre, una mujer, por otra mujer, un hombre, por hombres y mujeres, pues hay que respetarlo, porque no podía ser de otra manera. Otra cosa es lo que está sucediendo ahora mismo en la sociedad, que están a niños de 4, 5, 6, 8 años intentándoles llevar hacia la homosexualidad. ¿Pero qué sabe un niño de 6 años, de 8 años sobre la sexualidad siquiera?
3: Claro. Haz lo que quieras, pero no me lo impongas.
0: Claro, es que además no es propio para su edad. No necesita saber esas cosas con esa edad. Es la hipersexualización que intentan al menor constantemente.
1: Mateo. Yo te voy a tirar por un tema que domino bastante, que es el de seguridad y demás, por mi trabajo. Y una de las problemáticas que nos está dando a día de hoy de seguridad es porque, bueno, tú habrás vivido imágenes bochornosas como la que aparecen recientemente en los móviles de la gente, policías huyendo, bueno, infinidad de cosas. ¿Tú piensas que esto tiene que ver un poquito con esta feminización del varón y que no hay un, digamos, un balance de las mujeres a la hora de afrontar ese trabajo?
2: Bueno, aquí en lo que es el tema de la intervención policial tenemos que ver varios aspectos. No es tan sencillo. Porque, por un lado, tenemos que en las academias se nos enseña que hay que tener prácticamente más miedo a la repercusión de tu actuación que a la actuación propia en sí. O sea, tú ves un delincuente que está...
1: Estoy totalmente de acuerdo.
2: Sí, un delincuente que viene con una navaja y dices, si le disparo, si le doy a alguien, si se me va el tiro y le mato, si pasa cualquier cosa, si hay algún espabilado que dice, tenías que haber esperado 2 segundos más, al final el que va a sufrir un calvario voy a ser yo. Y entonces el propio policía, tanto sea hombre o mujer, se echa para atrás. Y vemos situaciones ridículas. Vamos, yo personalmente no he tenido la ocasión, pero yo lo decía con mis compañeros. A mí me sale uno con un cuchillo. Bueno, de hecho he tenido peleas con uno con un cuchillo, pero ahí no pude sacar el arma. Pero yo tengo una ocasión de una persona que viene de frente con un cuchillo, le digo 2 veces que pare. Si no para, yo le disparo a las piernas. Y si le doy a las piernas, le doy a las piernas. Si le doy en el cuerpo, le doy en el cuerpo. Yo voy a dispararle. Primero porque mi vida es más importante que la suya en ese momento. Él es el delincuente, yo no. Yo estoy ahí puesto para defender la sociedad. Si yo no actúo, a lo mejor mata a otra persona, a un compañero mío, a un inocente que pase por ahí, lo que sea. Esa amenaza hay que neutralizarla en el momento. Que hay que hablar antes de disparar, sí. Pero cuando llega el
3: momento... Tu vida es más importante en ese momento, yo te diría que tu vida es más importante en todo momento. Es la vida de un agente de la autoridad frente a un delincuente. Tu vida es más importante.
2: Sí, bueno, pero para cuidarnos. Lo digo en el concepto de que si te pones a decir, bueno, es que a lo mejor le van a disparar a otro, pues me pongo delante porque es un niño, yo qué sé. En ese momento dices, vale más la vida de ese niño. Vale, puede ser. Aunque en ese momento no te da tiempo a pensar. Pero en ese momento la vida mía vale más que la de ese delincuente, obviamente. Yo soy el bueno, yo no soy el malo.
1: se nos han dado situaciones como este caso lo cuento yo siempre porque, bueno, fue cercano, el policía local de Sevilla que perdió un ojo porque tuvo más miedos a las repercusiones que podían pasar a desenvainar el arma que a lo que pudiese ocurrirle físicamente, que de hecho perdió el ojo.
2: Claro, claro.
1: Esto es un drama que se está viviendo, están viviendo los cuerpos policiales día tras día.
2: Que además, no tienes que irte solamente a una intervención con armas. Los compañeros que murieron en Cádiz, que les pasó la lancha por encima de los
1: narcotraficantes,
2: estos compañeros tenían que haberse plantado, primero tenían que haberse plantado el mando y decir, mis agentes no salen ahí con una lancha de estas ahí de nada, cuando hay gente allí armada y con lancha tal, mi agente no sale. Pero ese un cagao que no se plantó. Pero es que ellos tampoco se plantaron. Podrían haber dicho, yo ahí no salgo. Mi vida vale más que tú dar el bombo ahí de que estamos patrullando y haciendo cosas. No estamos haciendo nada. Y mi vida vale mucho. Y muchos compañeros no se dan cuenta de que tienen que valorar su vida.
0: Mateo, ¿sientes que al hombre se le exige pues ser fuerte, pero luego se le castiga también al mismo tiempo por serlo?
2: Sí, efectivamente. Es una gran paradoja que se nos exige que demos la talla, pero cuando das la talla, a veces siempre hay, como he dicho antes, algún iluminado que dice, no, es que te has pasado, ya. Es como cuando dice, es que el policía, por ejemplo, ha sido violento en una intervención. Bueno, vamos a ver, yo tengo un navajazo en el brazo derecho de 10 centímetros. Madre cuando mía. Me dieron el navajazo, tuve que emplear fuerza para retener y para detener al agresor. ¿Qué fuerza empleé? La mínima imprescindible, pero algo más de la que empleaba él, porque si no me hubiera matado él a mí. Entonces, ¿hasta qué punto hay que emplear la fuerza? La que tú puedes. Y en ese momento, con una navaja dando vueltas por allí, alrededor de tu cabeza, tienes que pensar si aplico 2, 5, 4, 8 de fuerza.
0: Claro.
2: Es que eso no puede medirse.
0: No tiene sentido común. En ciertos vídeos y en tus redes hablas de la desaparición de la figura paterna. ¿Qué consecuencias tiene esa desaparición de borrar la figura paterna, de quitarla del medio, no de la ecuación, como sí, hombre, si no tuviera peso?
2: Yo, bueno, ya tengo una edad, tengo 65 años, he vivido muchas cosas, he leído muchas cosas, he estudiado muchas cosas, y lo que hay que entender es que en la relación del niño, en la vida del niño, tiene una figura que es la madre y tiene una figura que es el padre. Para la madre, aunque el niño tenga 40 años, siempre será un niño. Obviamente.
0: Claro, evidentemente.
2: Pero el padre es el que cuando el niño, aunque tenga 2 años, 3 años, 5 años, se cae, le dice, anda, levanta de ahí, tira para adelante y espabila. ¿Por qué? Pues porque la vida en la calle es muy dura. Y si el padre, que es el que tiene la fuerza, la autoridad, no te enseña, la madre te tiene que enseñar el amor, la ternura, el querer a los demás, todo esto, pero el padre te tiene que enseñar a luchar contra todo lo que hay fuera. Y fuera hay mucha maldad. Y si el padre no te defiende, al final nos encontramos pues con hombres, chicos, que hay una agresión, vienen a robar a la novia o vienen a hacer algo y se asusta y se va corriendo. En lugar de defender. O sea, cuando yo era joven, lo que yo me acuerdo una vez que a mi mujer, bueno, a mi ex, que ya me divorcié, pues tendría yo 16, 17 años, íbamos paseando y nos atracaron, me pusieron una navaja en el cuello. Y uno de los atracadores, los chavales que van por allí, dice, bueno, que nos dé la chica un beso y nos vamos. Yo la puse detrás mía y dije, a mi novia no la besa nadie. Y me hubiera dejado matar.
0: Sí.
2: Pero eso ahora ya no existe. Ahora el chico sale corriendo.
0: Es cierto, es cierto.
1: Perdón. Por esto mismo, Mateo, que estás comentando, a mí me da la sensación que estos menas, toda esta gente que no tiene una hostia vienda, se están viniendo muy arriba porque yo creo que están abusando, ¿no? O están percibiendo ese miedo de que dices tú de la población en general, porque yo he presenciado aquí en Madrid en el metro, bueno, pues está plagado de gentuza de esta, y yo he presenciado actuaciones, es decir, a mí me pasa esto y digo, y este tío no sale de con dientes del vagón directamente. ¿Tú crees que se está abusando o están percibiendo ese miedo y por eso están actuando con más impunidad o se creen con más impunidad todavía?
2: Claro, eso es uno de los factores. Al estar tan protegidos y nosotros tan achicados y con tanto miedo, pues ellos se crecen. Y por otro lado, muchos de ellos ya ni son menas, son gente más adulta. Yo es que me hace mucha gracia cuando dices que vienen de países en guerra, hombre. De países en guerra venían de Ucrania y venían las mujeres y los niños y los hombres peleaban allí. Pero una vez hice un vídeo diciendo, ¿qué pasa con las mujeres en las barcas estas que vienen, las pateras, que las tiran al agua, las matan por el camino? Porque no vienen mujeres, solo vienen hombres. Y hombres, muchos de ellos en edad militar.
1: Ingenieros, como decimos nosotros aquí, ingenieros.
3: De 2 metros de alto por 1,5 de ancho y cuadrado.
2: Que sabe luchar, que sabe pelear.
3: Sí, sí, sí.
2: Es que el propio gobierno, como si esto fuera el caballo de Troya, nos está metiendo al enemigo dentro de casa. A nosotros nos hace cada vez más débiles y el enemigo nos lo trae aquí dentro de casa y nos lo ha soltado en las calles.
0: Totalmente. Mateo, en tu contenido hablas de las patrullas ciudadanas reforzadas. Cuéntanos un poco sobre esto.
2: Sí, yo es que he visto varios vídeos por ahí, sobre todo uno también de Dani Esteve, que hablaba de patrullas ciudadanas. También yo hace ya más de un año intenté con un grupo que además, curiosamente, era un grupo de gitanos, una asociación gitana, que contactó conmigo porque ellos que querían hacer patrullas ciudadanas. Y la idea que yo tuve, que me parece que sería una idea fantástica, el problema es que nadie se pone en contacto conmigo para ello. Yo quiero ponerme en contacto con estas personas y al final no consigo nada. Pero me parece que sería interesante, ¿no? Porque primero, las patrullas ciudadanas, por un lado, es gente muy emocional, obviamente, porque están viviendo una situación muy dura y que es fácil que ante una situación cualquiera, con inmigrantes, con tal, se les vaya la mano. Es muy fácil. Que no digo que esté justificado, pero es muy fácil que se les vaya la mano. Entonces, aparte, los compañeros de la Policía Nacional, Guardia Civil, Policía Local, Autonómica, que estén en esos lugares, van a ver estas patrullas con mucho recelo. Y muchas veces nos va a pasar lo de siempre, que en lugar de perseguir a los delincuentes, vamos a intentar controlar a las patrullas ciudadanas, que sí, que claro, son en principio los buenos de la película, que se están defendiendo porque están haciendo algo que nosotros no podemos hacer. Entonces, la idea de que un policía, un guardia civil de paisano, cuando ha acabado el servicio, porque está de vacaciones o porque está de descanso, esté integrando una de esas patrullas o esas patrullas, eso ya le da un cierto carácter de autoridad a esa patrulla. Primero, porque va a controlar, obviamente, a todo el grupo, decir, oye, no, esto no se puede hacer, esto no es legal, esto sí, esto no, eso por un lado, y luego por otro lado, que habrá contacto con las patrullas uniformadas y en caso de que ocurra algo, yo, por ejemplo, he detenido bastantes personas estando de paisano, saliendo del Mercadona o comprando en cualquier sitio, he visto un delito, he salido corriendo detrás del delincuente y le he detenido. Una vez que le he detenido, he llamado a los compañeros, oye, que soy Mateo, que estoy en tal sitio, que he detenido a alguien que ha hecho algo. Oh, viene la patrulla, se hace cargo de él. Entonces, eso sería una forma, primero, de unir a la policía del pueblo realmente, no a los policías que están actuando como sicarios de los gobernantes, sino a los verdaderos policías del pueblo. Unirlos con la ciudadanía, con el pueblo. Decimos que el pueblo salva al pueblo, sí, pero policías y pueblo juntos, todos a la vez, contra el gobierno y contra los delincuentes.
3: Y es una manera también de que nos dejen de ver apocados, como hablabas tú hace un momento, porque nos están comiendo de terreno.
2: Efectivamente. Y ahí tenemos que unirnos. Para mí, por eso lo propuse, porque es muy importante unirnos, la policía y el pueblo.
1: ¿Qué límite, Mateo, tiene una patrulla ciudadana? ¿Hasta dónde puede llegar? ¿Qué límite legal tiene esa patrulla ciudadana?
2: Hombre, en principio, ir por la calle sin hacer daño a nadie, vigilando, eso lo puede hacer cualquiera, no hay ningún problema. Detener a alguien que está cometiendo un delito lo puede hacer cualquier persona. Por eso digo, si encima hay allí un agente de la autoridad, pues mucho mejor, porque se hace cargo de la intervención. Pero en principio no hay ningún problema en estar por las calles y actuar si se ve la comisión de un delito.
3: Claro. Es importante eso que acabas de decir, Mateo, y me gustaría que lo desglosaras porque hay mucha gente que no lo sabe. La detención civil es legal.
2: Sí, sí, sí.
3: Sí.
2: Además, se detiene a alguien y se pone en conocimiento de la policía, del cuerpo policial, guardia civil, y cuando vienen estos cuerpos, se les entrega. Mira, hemos detenido. Hombre, obviamente, para eso digo que es mejor que esté un agente de la autoridad, para que a esa persona que se la ha detenido no hay ni que agredirla después, no hay que maltratarla, no hay que decir, pues es que tú el otro día te vi que estabas allí, mi madre y pal. No. Hay que tener la sangre fría que tiene un agente de la autoridad.
3: Aunque te lo pida el cuerpo.
2: Claro, obviamente te lo puede pedir el cuerpo, pero necesitas tener esa capacidad para la que nosotros sí que estamos de alguna forma más entrenados.
1: Pero en caso de resistencia, ¿podrían ser legítima una compulsión directa contra el detenido en cuestión?
2: Perdona, ¿en caso de...?
1: En caso de resistencia, ¿no?, de una patrulla ciudadana que quiera detener a alguien que se está resistiendo, o sea, que sería viable, sería legal una compulsión directa, o sea, el uso legítimo de la fuerza proporcional en caso de, o en caso de resistencia una patrulla ciudadana no podría bajo ningún concepto utilizar ningún medio coercitivo.
2: Ahí tenemos la proporcionalidad. Si, por ejemplo, dices, es que ha habido una persona que ha intentado robar una cartera, bueno, no ha hecho daño a nadie, por ejemplo, ¿no? Si se puede hacer alguna foto, hacer un seguimiento, decir cómo iba vestido, tal, y entonces se pone en conocimiento de, pues no hace falta, si se le quiere detener y se pone agresivo, no hace falta, porque en realidad no ha hecho nada tan grave, pero hay que intentar identificarlo como sea, o seguirle, o tal. Sería una actuación. Otra cosa es que diga, no, es que se le ha pegado un navajazo a alguien, hay que detenerle sí o sí. Se ponga como se ponga. Y si hace falta darle un mamporrazo, pues hay que darle un mamporrazo. Obviamente hay que intentar no matarle, no hacerle más daño que el que le ha causado. Pero claro, eso es todo en sentido figurado, es muy difícil. Es una pelea con una persona que seguramente lleva un arma.
0: Claro. Mateo, ¿te has sentido o has llegado a sentirte señalado en tu profesión debido a lo que hablabas en redes sociales?
2: Bueno, me he sentido muy señalado cuando estaba el momento de la pandemia. Ahí sí, porque yo me negué a pincharme, me negaba a llevar el bozal, a llevar la mascarilla, porque veía obvio que no servía para nada. Y me he visto, pues eso, con todos los compañeros que tenía en ese momento, con la mayoría, pues siempre teníamos discusiones y demás. Pues, mira, un caso muy tonto, ¿no? Dices, vamos a una pelea. Todo el mundo, mis compañeros, con sus mascarillas, a lo mejor los delincuentes incluso no las tenían puestas porque no querían ponérselas, y yo cogía y, aunque normalmente no las llevaba, pero como muchas veces mi compañero tenía miedo, pues me tenía que poner la mascarilla porque él tenía miedo, por respeto a él o a ella, pues entonces yo allí directamente no me la ponía. Y mis compañeros, oye, la mascarilla, digo, vamos a ver, no seas tonto, que lo peligroso ahora son estos que están ahí enfrente, que pueden sacar una navaja, que me pueden dar un manotazo así, se me da la vuelta la mascarilla y ya no veo. Eso es lo peligroso. No un virus ahí que como una gripe. Eso no es peligroso. Esto es peligroso. Entonces, en estas cosas siempre teníamos muchas peleas, o cuando los pinchazos y demás, ¿no? Ahí sí que he tenido muchas peleas con muchos compañeros y con muchas personas.
3: Por defender el sentido común.
2: Claro, obviamente.
1: Al final el enemigo muchas veces, los policías lo tenéis en casa, lo tenéis dentro. Empezando por los jefes.
2: Sí. Mira, yo por ejemplo en los últimos años estaba aquí en un municipio pequeño de la provincia de Castellón y estaba de jefe, y yo se lo decía a mis compañeros. Yo tenía dos agentes a mi cargo. Si no queréis, vamos, yo por ejemplo decía, digo, vosotros tenéis que actuar siempre con el corazón. Mira, a mí cuando yo salí a trabajar hace ya 38 años, un compañero me dio un consejo que he intentado seguirlo siempre, aunque muchas veces no puedes seguirlo, ¿no? Pero lo he intentado. Él me dijo, cuando salgas a patrullar, lleva la Biblia en la mano izquierda y el Código Penal en la mano derecha, porque no todo lo que es legal es justo. Tienes que trabajar con estas dos cosas. Y yo dije, ostras, pues es verdad. Y me he encontrado a lo largo de mi profesión con muchas situaciones que sí, eran legales, pero de justicia no tenían nada.
0: Claro.
2: Entonces, si no tiene nada de justo, ¿qué voy a intervenir yo justamente con esta persona si es injusto?
0: Claro.
3: Estamos teniendo ahora mismo una regularización de 2,5 millones de inmigrantes. Es legal, pero no es justa.
2: Claro. O, por ejemplo, la ley de violencia de género es legal, pero no es justa.
3: Pero no es justa.
0: Imagino, Mateo, bueno, yo no lo sé, pero con todos los casos que estamos viendo, ¿no?, día a día, ¿te ha tocado en alguna ocasión detener a un compañero?
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1: A alguien que vaya a estudiar filosofía o cualquier carrera así, algo le suena del instituto. Aquí no, no, no. O sea, vas contracorriente. Llegas como el que lleva primero de primaria, o sea, absolutamente en blanco. Y ese es lo que se están valiendo para poder estafarnos como nos están estafando. Y digo una estafa porque nos han robado lo más básico, un principio tan básico como es el de la legalidad y de la igualdad entre ciudadanos. No sé qué piensas tú de todo esto, Mateo.
2: Bueno, mira, aquí yo me gustaría decir a todo el mundo, para que lo supiera, que lo he dicho en muchísimas ocasiones, que soy el orgulloso presidente de una asociación que no debería existir. Yo creo que con eso prácticamente lo digo todo, porque que unos policías, guardias civiles, militares nos unamos para defender al pueblo, para defender la legalidad, eso existe porque los mandos policiales no defienden al pueblo y no defienden la legalidad en su mayoría, ¿no? O en una gran parte, porque están colocados a dedo, son más políticos que otra cosa. Entonces, ese es un gran problema y coincido contigo en todo esto que has dicho. Los policías, los guardias civiles, en muchas ocasiones nos hemos convertido en verdugos, no hemos sabido reaccionar tampoco, no nos hemos sabido poner en nuestro sitio, pero es que todos esos mandos que hay arriba, todas esas personas que hay arriba, están colocados a dedo precisamente para que toda la plataforma, tanto policial como de guardia civil, pues vaya contra el pueblo. Y eso es lo que no se debe de permitir, y como tú, es que lo has explicado fantásticamente.
1: Sí, es que al final, cuando el sistema de ascenso, que es el de libre designación, que para que no lo sepas, a dedo, tú vas a ir ahí por mi afinidad política, al final, cuando es así el sistema, el que tiene pretensiones de ascender está mirando más hacia arriba, hacia el despacho del político, que hacia abajo, que es la seguridad del ciudadano, que es lo que tendría que primar.
2: Claro, claro. Yo me he encontrado con muchos compañeros que nos decían, mira, estoy totalmente de acuerdo con lo que planteáis en Policías por la Libertad, pero no me puedo asociar porque como se enteren mis mandos ya no puedo ascender.
1: ¿Hay algún... ¿Tú has vivido casos de represalias por este sentido, de notar represalias hacia ti por ir en contra de la corriente de lo establecido en el cuerpo?
2: Sí, bueno, ya te digo, sobre todo en los últimos años, cuando empezó ya todo esto, el tema de la pandemia y demás, y todo esto de los últimos años, menos el tiempo que he vivido aquí, que he trabajado aquí en este último municipio, que estaba de jefe, y la relación con el alcalde ha sido cordial y fenomenal, y con mis compañeros he intentado, pues eso, ser un buen jefe, pues no. Pero claro, cuando estaba en el otro sitio, ahí en la plantilla de Castellón, me peleaba mucho, e incluso me han llegado a amenazar de jefatura, de denunciarme, pues por no querer vacunarme, por no querer llevar mascarilla, por estas cosas, y yo decía, bueno, vale, tú haz lo que quieras, pero yo te voy a denunciar a ti por coacciones. Claro, tú te enfrentas y entonces dices, no, si me vas a denunciar por coacciones, pues ya yo paso de ti. Claro. Ya está.
1: Claro. Al final, otra problemática que hay también, no solo de lo del jefe, sino abajo, yo lo critico mucho, el sistema de selección que hay, porque tú puedes pasar, tú tienes tus físicas, tu examen, ¿no?, de acceso, tus psicotécnicos, tu inglés, tienes todo, pero al final el que pone el check verde si entras o no entras es el psicólogo, al final, en el proceso de selección. Sí. Y se está buscando un perfil muy claro, que es de esa persona progre al final al régimen. Y el problema es que está habiendo más funcionarios que policía, porque al final tiene que haber, o yo lo veo así, ¿no? El trabajo del funcionariado en general, y en particular más acentuado si cabe el del policía, el militar, tiene que ser muy vocacional. Claro. Pero cada vez hay más mercenarios y menos soldados.
2: Sí, claro, es que, lo he dicho muchísimas veces, la profesión de policía, guardia civil, ¿no?, obviamente, militar, supongo que también, pero bueno, policía, guardia civil, es muy bonita. Yo tengo condecoraciones por haber salvado vidas, he estado en partos, he estado en muchísimos sitios, he rescatado gente, pero es muy bonita si la llevas en el corazón.
1: Sí.
2: Porque entonces la vives. Pero si no la llevas en el corazón, pues eres un funcionario. Y mi repercusión, mis hechos, mis actos, lo que yo haga con la gente, pues tiene una repercusión enorme en su vida. Yo muchísimas veces lo he dicho. Me acuerdo, por ejemplo, cuando trabajaba de camarero y estaba cabreado con mi mujer o no me llegaba para pagar el alquiler, pues como mucho podía servir un poquito más así o tal, pero la repercusión en los clientes no era grande. Sin embargo, si yo como policía voy cabreado porque tengo problemas, eso sí que repercute, porque a lo mejor al final puedes llevarte una multa de 500 euros, una 400.

0: son muy duros con los débiles, pero son muy débiles con los de arriba. Y sin embargo, el policía tiene que ser justo con los de arriba y con los de abajo. Es muy difícil, ya lo sé, pero tienes que tener tu cuerpo bien asentado, tu cabeza bien, bien puesta, porque si no, al final es muy fácil ceder ante los de arriba y tragarte sus injusticias, y luego esas injusticias que las llevas dentro y que no las puedes aguantar, las paga el de abajo, y el de abajo no tiene ninguna culpa.
1: Sí, además que yo que hablo con muchos guardias civiles, con muchos, uno de ellos, me acuerdo que es gran amigo mío, me dijo que la Guardia Civil era una máquina de triturar vocaciones, porque me dijo que se le había dado situaciones, o sea, de jugarse, ¿no? Incluso un expediente, o incluso tener un expediente por hacer su trabajo, y que esto conllevaba en el futuro a que se viese una situación y que mirasen para otro lado o gafas de madera, como dicen muchos. Y al final eso repercute en el ciudadano, porque cuando te están castigando, ¿no? Por hacer tu trabajo, al final haces que no hagas tu trabajo, es lo que ocasiona, valga la redundancia. Y esto en el trabajo policial desemboca en a lo mejor un robo con fuerza o en una lesión grave de un ciudadano. Y
0: Sí,
1: esto es
0: mira,
1: terrible.
0: a mí me han echado muchas broncas por no obedecer órdenes, en el sentido de que a lo mejor decían, pues no te acerques a ayudar a tal patrulla, a acercar, tío, si estás solos allí, yo iba. Y luego me echaban la bronca porque había estado allí ayudando al compañero, por ejemplo, o estaba en una pelea y yo iba, oye, ahí son cuatro. Nos llevamos nosotros dos, ya somos más que aquellos, o voy a ayudar. Y me han echado, bueno, me han echado muchas broncas, pero es igual, yo no puedo dejar, porque lo llevo en el corazón, no puedo dejar. Y con los ciudadanos, yo es que no puedo dejar de atender a un ciudadano con la misma gana que me gustaría que un policía me atendiera a mí si yo tuviera ese problema. Si le puedo
1: Efectivamente.
0: solucionar, bien, a lo mejor no le puedo solucionar, pero por lo menos no hay que seguir. Yo nunca le he dicho a uno que me ha preguntado algo, eso por allí. No, mira, pues aquí no puedes estacionar, ¿no? No puedes estacionar, pero mira, en la calle de al lado o ahí un poquito más adelante, pues a lo mejor tienes. Mira, pues si te quedas en el coche, si te pones allí en el vado, pero quédate tú dentro del coche, o si va a salir alguien o va a entrar alguien, ahí puedes esperar 5 minutos a tu mujer. Yo qué sé, dale una solución, porque a mí me gustaría que me dieran esa solución cuando yo la necesito.
2: Evidentemente. Mateo, ¿te han acusado en alguna ocasión de machista?
0: Que yo tenga ahora mismo en mente, no. Pero bueno, es posible que alguien lo piense o mucha gente lo pueda pensar, ¿no? Pero bueno,
2: Cuando me refiero,
0: ¿qué es ser machista?
2: claro, por eso me refiero, hoy en día el abrir una puerta a una mujer, pase usted
0: Vale.
2: primero, esto.
0: Te voy a contar un caso, si me lo permites.
2: Sí, por
0: Eso me
2: supuesto.
0: pasó. Mira, hemos llegado a un grado de estupidez, porque claro, generalmente a una persona de uniforme, pues parece como que te da un poquito de corte, ¿no? El dirigirte y decirle que ha hecho algo mal. Pero me acuerdo un día, esto ha sido el año pasado. Salía yo de aquí del ayuntamiento y según salgo de la puerta del ayuntamiento, pues cada como a 3 metros iba a entrar una señorita, que no sé ni cómo era, una señorita iba a entrar. Pues como hago con todo el mundo, sea hombre o mujer, le agarro la puerta, se la paro. Cuando yo había salido, me doy cuenta que está ahí, paro la puerta con la mano, pasa ella y según está pasando, me dice, eso es un micromachismo. Claro, ya como me pilla de vuelta y media. Le digo, perdona, ¿por qué asumes mi género?
1: Es muy
0: Y
1: buena.
0: claro, ella y me dice, uy, perdona, perdona. Digo, no, no, es que yo ahora mismo me siento una mujer muy educada y por eso te he abierto la puerta.
2: Buenísimo.
3: Esa me la apunto,
2: Es
3: ¿eh?
2: buenísimo. David, vamos a pasar a la segunda sección y última de mi compañero J, la caja B.

0: estamos hablando de tonterías, de micromachismos, estamos hablando de gente estúpida. Y yo he traído hoy uno muy estúpido y quiero que lo veáis. David, ponnos el vídeo, por favor.
1: ¿Habéis leído en los medios de comunicación que Amancio Ortega ha donado 3 millones de euros para el Venezuela, por el tema del terremoto? Y han salido todos los fachas aplaudiendo con las orejas, ahí emocionados. Amancio Ortega es una de las personas más ricas del mundo. Su patrimonio, si no me equivoco, son más de 109 mil millones de euros y ha donado 3 millones de euros. Eso es como si tú mañana donas 2 euros, 3 euros, literalmente, para él

0: Es calderilla. O sea, ese tío abre el armario, dice, a ver, ¿dónde está el azúcar? ¿Dónde está el azúcar? Y de repente, fajos de billetes. Pues toma, eso pues para la Cruz Roja mismo. Es así. O sea, no es un esfuerzo económico. No, no, no, no. Nada, cero. Para él es calderilla. Así que, fachas, sacad vuestras lenguas del culo de Amancio Ortega. No vais a heredar Inditex, por mucho que le laméis las almorranas. A doble carrillo, ahí como locos, ahí metiendo la lengua, no vais a heredar absolutamente nada. Así que ya está bien, por favor.
1: Mira, iluminado. Tú no sabes lo que son 109 mil millones de euros. Tampoco sabes lo que son 3 millones de euros. No lo vas a saber en tu puñetera vida, porque no tienes talento para conseguir ni siquiera. O sea, yo me imagino, porque no he podido evitar fijarme en los detalles, yo me imagino cómo debes trabajar todo un mes para mantener el tupé y la barba para salir a hacer esta gilipollez de vídeos que haces. Pero es que además, lo que más me indigna es que seguro que hay un montón de progrerío siguiéndote y viendo esas tonterías que haces. Otra cosa que te voy a decir. Hablas y te preocupa mucho la cantidad que ha donado Amancio Ortega. Mira, 3 millones de euros dan para un montón de cosas. Dan para levantar hospitales de campaña. Dan para ayudar a comprar maquinaria pesada para poder sacar a toda esa gente que está sufriendo y pasándolo muy mal. Da para medicamentos, da para prótesis, porque hay mucha gente que ha perdido miembros. Otra cosa distinta es que tu gobierno progre esté prohibiendo la entrada de ese dinero y esté prohibiendo que a esa gente se le ayude. Pero esa gente que tanto te molesta, esa gente de derecha, está donando dinero para poder ayudar. Y hablas de que para Amancio Ortega 3 millones de euros es como para ti o para mí, calderilla, 2 euros. ¿Cuánto has donado tú? ¿Tú has donado esos 2 euros? Porque te lo has gastado en el tupé. Seguro que tú no has donado una mierda. ¿Y tus amigos progres cuánto han donado? Y otra cosa que te voy a decir, mira, como le comentaba a nuestro invitado de hoy, cada uno tiene la libertad sexual de acostarse con quien quiera, tener las filias que quiera y comportarse como quiera. Pero si a ti te gusta chupar almorranas, guárdatelo para ti, para tu intimidad. Eso es algo que a nosotros ni nos interesa, ni queremos saber y no nos apetece. Oye, me parece perfecto que a ti te guste. Guárdatelo para tu intimidad. Y si tanto te preocupa el pueblo venezolano, haz contenido para ayudar al pueblo venezolano. Deja a Amancio Ortega en paz, que ese sí que está ayudando.
2: Lo que tienes que tener súper jodido es el algoritmo para que te salga este tío, este pringao. No sé qué verás por la noche para que te salga este, ¿eh?
3: Eso es preocupante, es preocupante.
1: Estamos buscando información sobre Venezuela y ahí me sale este...
4: No, pero es en serio. Yo, es como cuando te llaman de ciertos sitios para que vayas, ciertos programas, y dice uno, Dios mío, ¿qué coño estoy haciendo mal?
2: Sí, sí, sí.
4: Yo
2: como me acuerdo cuando te llamaron a ti de Fear Day, ¿no?
4: De Fear Day dije, por favor, ¿qué leches estoy subiendo? ¿Qué ven en mí, no? Qué mal, qué mal. Si tuvieras que resumir, Mateo, en una frase, al hombre moderno, ¿cuál sería?
3: Pues un hombre acomplejado que no tiene futuro.
4: ¿Y cómo, cómo reconducirías eso? En ayuda, me refiero a la sociedad, a los hombres, ¿no?
3: Hombre, yo invitaría a todos los hombres, todas las mujeres también, ¿no? En definitiva, todos hombres y mujeres, porque tenemos que trabajar juntos. A entrar, bueno, podía hablar aquí del libro que he escrito, que habla del mundo interior, que es como es adentro, es afuera, ¿no? Pero yo invitaría a esto, a que entrase cada uno dentro de sí mismo, viera las cosas que están bien, las cosas que están mal, qué es lo que es, cuál es su proyección, que viera qué han hecho con él o con ella, que lo que la sociedad le está ofreciendo, lo que él puede o ella puede ofrecer a esta sociedad, y que trabajase sobre ese tema interno, dentro de cada uno, que trabajase sobre lo que tú haces y lo que puedes ofrecer.
4: Cuéntanos, Mateo, dónde pueden conseguir o dónde pueden encontrar tu libro y háblanos de él.
3: Sí, bueno, el libro se puede conseguir en Amazon, porque como soy un editor pequeño, no puedo. He ido al Corte Inglés, a la Casa del Libro, ahí no lo quieren. Solamente en Amazon lo he podido. Nada. El libro se titula Como es adentro, es afuera. Curiosamente, ha habido otro autor que ha escrito un libro con el mismo título, pero bueno, son dos libros distintos. Y es un libro que trata de eso, del mundo interior. Para que veáis, un ejemplo tonto que pongo en él es que si uno... Yo en mi caso no, porque me afeito cada dos días, ¿no? Pero tú imagínate que te miras al espejo y ves que estás despeinado. Pues en lugar de ponerte a peinar el espejo para peinarte tú, Pues lo que haces es que te peinas tú para verte peinado en el espejo, ¿no? Pues esto es lo que tenemos que hacer en la vida. Yo voy por la calle y, ay, es que todo me sale mal, es que no sé qué, claro, no te fijas en lo de fuera, fíjate en lo que tienes dentro. Claro. Otro ejemplo que pongo, si tú todos los días coges el coche y acabas en Barcelona, dices, ostras, es que yo quería ir a Madrid. ¿Y se te ha ocurrido coger la carretera de Madrid en lugar de la de Barcelona? A lo mejor si coges la de Barcelona, pues al final acabas siempre en Barcelona. Pues cambia un poquito, ¿no? Pues hablo de estas cositas, pongo algún ejercicio y bueno, pues eso. Es un libro reflexivo, que la verdad es que estoy contento porque en marzo, ha hecho un año que lo publiqué y ya he vendido más de 400 ejemplares, o sea que bien.
2: Has hablado de libros, Mateo, y aquí a nuestro compañero sí, se le ilumina la cara, que él es un gran escritor, que tiene dos novelas ya publicadas, va por la tercera, y seguramente que quiere saber algo más de tu libro.
1: A mí lo que más me ilusiona, el título me parece fantástico, ¿no? Y que si se le ha ocurrido a dos personas, más fantástico aún. Pero a mí me ilusiona la gente que hace cosas, como las estás haciendo tú. Escribir un libro, hay mucha gente que ha escrito un libro. Publicarlo es otra cosa. Escribir un libro, publicarlo, venderlo y además pretender ayudar a la gente con ello es intentar aportar un granito de arena a la sociedad. Y es mirar más para adentro y corregir desde dentro para ayudar también a corregir a los de fuera. Así que le doy la enhorabuena y me interesaré por tu publicación.
3: Muchísimas gracias. Seguro que te gustará. No quiere decir que estés de acuerdo con todo, pero seguro que te gustará porque en principio la crítica que estoy recibiendo es muy buena.
4: Fabuloso. Como sanador cuántico, ¿qué heridas ves repetirse más en los hombres que pueden acudir a ti?
3: Bien, las heridas sobre todo es en la gestión de las emociones. Es que no nos han enseñado a gestionar emociones. Sobre todo los hombres se nos ha dicho de pequeños no llores, no llores, no llores, no llores. Y no se trata de que estemos todo el día llorando, como plañideras, ¿no? Que se suele decir. Pero también es importante sentir cosas y lo que he dicho antes, meterte dentro de ti y ver lo que has hecho, lo que no has hecho, darle vueltas un poquito, pero sin criticarte demasiado, porque ha sido el momento, ya está hecho, no lo puedes repetir, pero perdónate a ti mismo, es una de las cosas que hablo en el libro también, perdonarte a ti mismo por las cosas que tú has hecho, por el daño que te has hecho tú a ti mismo. Porque claro, sí, los otros claro, te pueden hacer daño, pero tú también te haces mucho daño.
4: Claro, claro.
3: Muchísimas veces.
4: Perdonarse a uno mismo es sanar, está claro, es sanar esas heridas.
2: Nos decías, Mateo, que al hombre se le ha enseñado siempre a no llorar, a que hay que ser fuerte. Y otra de las cosas que parece que nos enseñan en esta actualidad, que los hombres no pueden caer, ¿no? O que no está permitido caer, emocionalmente hablando. Y yo pienso que es al revés, que es más de hombre el que se cae y cuando está en el fondo decide sacudirse, limpiarse el cieno y subir hacia arriba. Y yo creo que ese es el gran secreto de la hombría, ¿no? Más que no caer o más que no demostrar esa debilidad, es decir, vale, sí, yo he mostrado mi debilidad porque soy humano, pero aquí sé sobreponerme a todo lo que me venga.
3: Eso es uno de los secretos de los efectos que tiene la masculinidad. Te caes, pero cuando le dices a tu hijo o a tu hija, venga, levanta de ahí y tira para arriba, que eso no ha sido nada. Y a lo mejor va con el brazo todo ahí, pero eso no ha sido nada. Venga, tira para adelante. Y le enseñas a levantarse, a seguir luchando. Porque lo importante no es caerte 20 veces, lo importante es que no te has levantado 20 veces también. Te tienes que levantar.
2: Si te caes 20, te tienes que levantar 21. Bueno,
4: 21, claro, es que no podemos quedarnos en esas caídas, es sino en las veces que te has levantado, que te has reconstruido y has vuelto a mirar al frente sin miedo, ¿no?
3: Siempre hay que seguir para adelante, siempre hay que seguir para adelante.
1: Con relación a eso,
3: esa es una de las misiones que tiene el padre, porque lo que decíamos antes, la madre es la que tiene que acoger, que enseñar, pues eso, la bondad, el cuidar al niño, pero es la que va y dice, mira, este es tu papá, este es tu papá, este es tu papá, este es tu papá. Y poco a poco le van llevando al mundo exterior, que como he dicho antes, y estáis de acuerdo conmigo, es que es una batalla el mundo exterior, porque dentro de la casa están tus padres, pero es que fuera estás solo.
1: Mira, con relación a eso que lo has comentado ya dos veces y me parece fantástico, no puedo estar más de acuerdo contigo. Nadie te enseña a ser padre, o por lo menos no de una manera directa, sino de una manera indirecta, lo vas aprendiendo por el camino. Pero los que somos padres, al final es eso lo que hacemos, ¿no? Y lo vemos en nuestra casa. Mamá le enseña una cosa, papá le enseña otra y quizá no nos hemos sentado en el salón a ponernos de acuerdo. Mira, yo le voy a enseñar a ser duro y tú le vas a enseñar al amor. No lo hablamos abiertamente. Estoy generalizando. pero lo hacemos de esa manera. Y eso es lo que se pretende cambiar ahora. Yo soy muy duro, muy duro. Y a veces incluso dices, jolín, sí que se ha hecho daño, ¿eh? Sí que se ha hecho daño, pero mira, tú levántate, porque...
3: Pero lo cuentas desgastante, por si acaso, pero, claro, pero claro. Sí, sí. Mira, y además, una cosa muy importante, muchas veces los niños, niños y niñas, pero bueno, sobre todo a lo mejor los niños, que muchas veces las feministas estas radicales dicen que los hombres tal... A lo mejor mi hijo, pues yo tengo 5 hijos, ¿no? Tres niñas y 2 niños. Y bueno, ya tengo, voy a tener 5.º nieto también. Pero bueno, que... A lo mejor en un momento dado, pues le hace una mala contestación a su madre. Te he dicho que... Y claro, tú como padre lo oyes, que estás haciendo otra cosa y, ¿cómo? ¿Vas allí? ¿Qué le has dicho a tu madre? ¿Qué le has dicho? Le vuelves a decir eso y te reviento. Bueno, por ejemplo, ¿no? Otra tal. O te castigo, yo qué sé, lo que sea. Pero te pones y pones tu autoridad, porque a lo mejor la madre se queda, hostia, mi hijo lo que me ha dicho. Pero no, tú eres el que tienes que mantener ese orden. Tu madre se la respeta. Y esto lo aprenden en casa, y lo aprenden por el padre.
2: De esto que has dicho, hubo un comentario de Kevin Sorbo, para que no sepa quién es, era el actor de Hércules, de esa serie que hubo cuando éramos ya, que nosotros que peinamos muchas cámaras, ¿no? De cuando éramos jovencillos, y tuvo una frase que dijo, no quieren hombres fuertes porque hombres fuertes no consentirían lo que están haciendo con nuestras familias. ¿Piensas que ese es el secreto de toda esta progre... Sí. Toda esta mugre de progrerío, que lo que intentan es destruir la familia para tenernos desamparados?
3: Claro, claro, efectivamente. Además, no tiene más que ver, estamos todos preocupados, bueno, todos. El otro día me decían, hoy no podemos jugar al pádel a tal hora porque hay partido de fútbol. Y yo dije, ¿quién juega? España. Digo, ¿y contra quién? Pues contra, no sé quién dijo, Argelia o no sé qué. Bueno, pues son cosas que a mí el fútbol no me va. Pero todo el mundo pendiente del fútbol cuando hay muchísimas cosas más importantes. Hemos hecho manifestaciones durante todos estos años. Y a lo mejor venían 4.000 personas, como mucho, en la que más. Y dices, y luego hay cualquier chorrada y van 20.000, 100.000. No, está todo y que no... No, y es por eso, ¿no? No tenemos capacidad de lucha. Ahora nos quieren meter el euro digital este, que como nos lo metan, ahí vamos a empezar nosotros también a dar caña en Policías por la Libertad, porque es que como nos lo metan al final, nos van a quitar la comida, nos van a quitar todo. Pero la gente no se entera. Y están, pues bueno, no, que hay que defenderte, que estamos en guerra. Y es que justamente estamos en guerra y el enemigo es el gobierno, a los que hemos puesto para que nos defiendan. Pues no, ellos son el enemigo.
4: Sí.
3: Y los que hacen leyes contra nosotros.
4: Sí. Mateo, si dentro de unos años decidieras dejar las redes sociales, ¿qué es lo que te gustaría que se recordara de ti? ¿Cuál es el mensaje que te gustaría que quedase en el recuerdo para que la gente dijera qué mensaje, qué buen mensaje ha dejado este hombre?
3: Pues mira, buena pregunta. Hombre, me gustaría que la gente pensara que he sido una persona con muchos fallos, pero que he hecho lo que he podido para ayudar a los demás.
4: Qué bueno. Pues seguro que va a ser así. Es muy importante ese mensaje. Ya lo habéis visto, no hace falta levantar la mano contra nadie, ¿no? Sobre todo contra el hombre, ¿no? Para hacerle desaparecer. Ya se está encargando el feminismo, el ministerio, la sociedad de borrar esa figura masculina. Pero nosotros vamos a seguir, ¿no? Junto con Mateo, dando un paso ahí al frente y marcando, pues esa voz cantante y diciendo muy alto que el hombre es muy importante y que la masculinidad es muy importante y que lo que queremos, como el otro 8M, por ejemplo, es volver crear ese reinicio de la sociedad y caminar unidos, porque eso es lo importante, caminar unidos. Somos mucho más fuerte unidos. Y bueno, compañeros, muchas gracias por esta tarde más. Muchas gracias, Mateo, por comentarnos tu visión, ¿no?, sobre lo que está ocurriendo y sobre lo que quieren conseguir sobre la figura del hombre, ¿no? Borrar esa figura masculina y sobre todo por aceptar estar con nosotros. Muchísimas gracias. Y bueno, gracias a vosotros, compañeros.
1: Muchas gracias por estar esta tarde. Ha sido muy interesante hablar contigo y yo creo que tenemos que unir fuerzas, ¿no?
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13: Buenas tardes y bienvenidos a un nuevo programa de La Tertulia de Barcelona. Hoy contamos con David Coscuyuela, con Isabel Morlán, con Carmen de Rivera y con Alejandro Cruz. Muy buenas tardes a los cuatro.
14: Buenas tardes.
15: Hola, buenas tardes.
16: Buenas tardes.
17: Buenas y españolas tardes.
13: Hoy me gustaría tratar dos temas en concreto, porque yo creo que dan mucho de sí. El primero de ellos es la excarcelación de María Soledad y Paraguerre Amboto, pero también recientemente se ha sabido de que Ángel María Tellería también le han dado el grado gracias al reglamento, al 1002 del reglamento penitenciario, que es la conveniencia de la realización de un determinado programa de tratamiento encaminado a la reinserción social del interno, y se le aplica dicha flexibilidad para que pueda entrar y salir los fines de semana. Como que tenemos a Isabel, que ha vivido profundamente todo este tema, te doy la palabra y que empieces.
0: El tema de la excarcelación el famoso 100.2, ¿no?
13: 100.2.
0: De la consejera del gobierno vasco, socialista, por cierto. Bueno, yo, como afectada de estos señores durante mucho tiempo, yo lo que opino es que esta gente es una vergüenza lo del pacto encapuchado. Porque esto forma parte del pacto con capucha del señor Otegi con el señor Sánchez y con el gobierno de España. Lo que pasa es que tenían preparada una operativa que se la destapó el diario Mundo, una operativa liderada por la consejera, un mediador, en un caserío bastante apartado de Álava, me parece, donde estaban juntando a víctimas con etarras para la reinserción y qué buenos somos todos y qué amigos somos todos. Y parece ser que lo que dicen las malas lenguas es que las víctimas solamente eran de un lado, eran gente socialista. Los otros parece ser que no son víctimas, ni los guardias civiles, ni los policías, ni los militares, ni la gente de otros partidos. Y claro, el diario Mundo lo destapó, porque además unos de los que pidieron para que se acogieran a esta historia de la reinserción era esta señora, la Amboto esta, que tiene gracia el nombre que tiene puesto, y tres más, que los psicólogos de las cárceles y los trabajadores sociales se opusieron porque tenían muchos años de condena, pero esta señora entra por la parte de atrás. Entonces este programa parece ser que lo han parado porque el diario Mundo lo destapó en primera página, el del Mundo del País Vasco, y en fin, yo no estoy de acuerdo, evidentemente, pero mucha gente del País Vasco no está de acuerdo, y en el País Vasco, yo que voy cada mes, pues allí se sigue respirando el ambiente del miedo y el no hablar, porque esta gente cada vez tiene más poder.
17: Sí, ahora, bueno, siempre se ha hablado de el rollo.
0: Sí.
17: El rollo, la manera de hablar de ETA en Vascongadas es el rollo. Cuando había el tema del rollo,
0: sí.
17: El rollo, Dios te libre de pronunciar la palabra ETA, teniendo en cuenta que ETA en euskera también es I. Es la conjunción, o sea, pero es así, el rollo.
0: Pues claro, eso de que hay que perdonar, yo hace poco lo escuchaba a Bukele, ¿no? El perdón de los condenados es la condena de las víctimas. Entonces, el que estos señores se muevan por la calle, o el que tenía un cáncer terminal, como yo, su ternera, y todavía está vivito y coleando por la calle,
17: sí.
0: Tenía un cáncer terminal, no sé cuándo terminará, y luego ver a esta señora, que tiene gracia el nombre que lleva, porque el nombre de Amboto es una montaña de Vizcaya, que es una roca,
17: sí.
0: Que hay un ser mitológico que se llama Mari, que es la bruja Mari.
17: La bruja Mari.
0: Y a la bruja Mari, el que se lo encuentra, se muere. Entonces, claro, casualmente tiene la historia esta, ¿no? Es muy fuerte, es muy fuerte. Creo que es un escándalo, pero claro, ya es una más del gobierno Sánchez, ¿no? Pero es que con esta movida que ha habido, que ha destapado el diario Mundo, ha habido dimisiones con la Consejería de Justicia del gobierno vasco. Pero esto no lo han dicho, esto se lo han callado. Entonces, bueno, esto ya es la segunda parte del etarrismo, ¿no? Ahora no matamos con la pistola, pero matamos de otra manera diferente, que es emocionalmente a la gente de allí.
13: Pero también están los de Venezuela, que de estos tampoco no se habla.
0: Ah, tampoco. No. Que siguen estando allí.
13: Que siguen estando ahí, claro.
0: Sí, siguen estando a cuerpo de rey.
13: De Juana Chávez, por ejemplo.
0: Por ejemplo, o los que viven en Colombia, que tampoco están contando, porque estos siguen estando allí y colaborando con las FARC y toda esta historia. Entonces, dices, pero tío, es que, ¿qué es esto, no? Esto es una tomadura de pelo. Y que además, pues bueno, luego vemos al señor Patxi López, que yo el otro día flipé cuando lo vi en el Congreso de los Diputados, defendiendo, insultando a la oposición por el tema este, cuando él ha llevado féretros de compañeros, y además al señor Rajoy lo echó de un funeral de uno de sus compañeros, y ahora resulta de que le sale ese matonismo que se ve crecido con los aplausos de la tropa y de la parroquia, demostrando que él ha sido un niño que sufrió bullying en el colegio. Entonces, claro, le sale ese dolor de la infancia, y claro, ¿quién paga la culpa? Coño, los de enfrente. Es muy fuerte, ¿no? Tener que ver esto del señor López, que no tiene vergüenza. Esto es de lo peor.
13: David.
17: Uf, es que, ¿qué puedo añadir? Puedo añadir datos a lo que ha comentado Isabel, pero es que la realidad
13: es que tenemos la suerte que tenemos una persona de primera mano.
17: No, indiscutiblemente. Es decir, que vamos a ver, es paradójico, ¿no? Los nombres que utiliza la banda, que no está muerta, simplemente está desactivada. O está, como se diría en términos. Precisamente en términos empresariales, ¿no? Ha cesado actividad, pero no quiere decir que se haya disuelto ni política ni mercantilmente. Indiscutiblemente forma parte todo de un entramado que para garantizar el sostenimiento del Partido Socialista y de su sanchidad en el poder. ¿Por qué? Porque Euskadi ta Askatasuna, o sea, ETA, cuenta con más de 300 comandos operativos. Un comando tiene el coste medio mensual de entre 3.000 y 4.000 euros. Todo esto, ¿cómo integras a gente que está acostumbrada a vivir con un presupuesto con el taco en el bolsillo? Lo mejor que te podía pasar en Barcelona, en Madrid o en Vascongadas es que un comando de ETA te alquilase un piso, porque sabías que no ibas a tener ningún problema, te iban a pagar puntualmente, no iba a haber ninguna ocupación de absolutamente nada. Ojo, salvedad que el piso saliese volando por los aires. Ese era el único riesgo que podías permitirme, yo candy, que esto no provoca ninguna risa, ¿no? Entonces, claro, esto todo forma parte de un entramado de, bueno, cesamos lo que es la actividad criminal directa para continuar con la actividad criminal política, y esto el Partido Socialista nos tiene que dar una cobertura, que es introduciendo a todos esos miembros que, claro, son trabajadores de una asociación criminal que es ETA. Y esos miembros, pues bueno, ahora están en las instituciones a través de los distintos partidos políticos. En su momento Herri Batasuna, que bueno, fue prohibido, pero bueno, ya ahora está pues EH Bildu los blanquean. Habían 40 miembros en las listas de EH Bildu que tenían condenas y acusaciones por terrorismo, por enalzación del terrorismo. Y apuntaba muy bien Isabel el tema... Que lo comentábamos antes de la tertulia, porque ciertamente es Amboto es una montaña del Parque Natural de Urkiola, que está entre Vizcaya y Álava, y es famoso por eso, por la bruja Aketegi, que precisamente lo que hacían eran los pastores era la bruja Mari, que tenía una casa por un acceso muy angosto, y que cuando la mentías en alusión de que tenías algo que era tuyo pero le decías que no lo tenías, como muy bien apunta Isabel, pues te mataba, te lo quitaba y te mataba. Y verdaderamente Marisol se ha convertido en Amboto porque se ha dedicado precisamente a mantener el miedo dentro de las filas de ETA, a practicar el miedo de que la gente pues no tuviese la más mínima ápice de arrepentimiento de cuando desterrajaban tiros en las nucas, y ha seguido ejerciendo esa misma titularidad de Amboto en la prisión de Martutene. No ha mostrado ningún momento, ningún síntoma de arrepentimiento, es decir, pues quizá la solución sí que era el dialogar, el pedir perdón, el intentar ver lo que nos une y eliminar de la ecuación lo que nos separa. En absoluto. Ella sale ofana, victoriosa, con 10 individuos que fueron a recibir su salida, alimentados con sus propias heces, el ego alimentado con las propias heces de estos individuos, y paz y después gloria. Y yo lo que no entiendo es cómo nos desgarramos las vestiduras y la gente, no sé, no reacciona de alguna manera. Porque decías, has apuntado, Isabel, que precisamente yo aquí me he tomado la molestia de enumerar brevemente pues algunos hitos de esta mujer, ¿no? Y esto que Patxi López decía que las víctimas eran del Partido Socialista, pues bueno, quiero recordar la memoria de José María Ryan Estrada, ingeniero jefe de la central nuclear de Lemóniz, secuestrado y asesinado por ETA. Este no era socialista, precisamente.
0: Yo hablaba de los que estaban en la movida de la resurrección.
17: Luis Suñer, empresario valenciano, en el cual intervino en la dirección y órdenes del secuestro, la tal Amboto. Obviamente, innumerables guardias civiles y policías nacionales en distintos atentados, por su participación directa, o sea, atentados con resultado de muerte. Luego está el famoso atentado en la Plaza de la República Dominicana en Madrid en el año 86. No me estoy remontando al año 36, estoy remontando al año 86.
0: Que fue una masacre.
17: Fue una masacre. Y murieron 12 guardias civiles.
13: Uno de ellos, el hermano de la abogada Teresa Freixas.
17: Exacto. Además de innumerables atentados en los años 80 y 90, no hace 80 años, son bastante recientes. Es más, Patxi López, portavoz en el Parlamento del Partido Socialista, ha sido portador de féretros de gente asesinada por esta individua. Si no ha sido ella ejecutora directa, ha sido comando directo.
0: Ella estuvo muy alto en la cúpula. La única mujer que llegó a la cúpula fue Yoyes.
17: Sí.
0: Pero luego la que ha llegado más cerca de la cúpula ha sido esta. O sea, esta señora, bueno, por llamarla de alguna manera,
17: individua.
0: Ella, esta individua, este ser, como dicen.
17: Sí, vamos a
0: como dice
17: la
0: Rocío Carrasco de su exmarido, ¿no? Este ser, lo que hacía era dar las órdenes y generar toda la cobertura para ejecutar a las personas que ejecutaron. Entonces, claro, en fin. A ver, esta señora ya ve de padre gatos, hijos michinos. Ella viene de una familia, de un caserío de Escauriaza, o castellano, es Escauriacha, que es más complicado. Ya el padre lo detuvieron por colaboración con banda armada, porque los etarras se ocultaban en su caserío. Y luego lo utilizaron también para guardar armas.
13: Sí, pero en esto, ella, en el juicio que tuvo, dijo que ella, claro, se tuvo que meter en ETA por culpa de su padre, porque, claro, tuvo que exiliarse,
0: su padre
13: ya estaba en ETA y ella, pobrecita, claro.
0: Su padre era colaborador.
13: No tuvo más salida que volver, que
0: sí,
13: ayudar hombre, al padre,
0: claro,
13: en este
0: sí.
13: sentido.
0: Entonces, ¿esto que es un eximente o cómo
5: sí.
0: es la cosa?
13: Claro, claro. Ella lo utilizó como eximente, claro.
0: Pues que va,
13: claro.
5: Lástima que no está en el Código Penal este eximente.
0: Es brutal, pero lo más triste es que allí sigue ocurriendo lo mismo, sobre todo en los pueblos. O sea, es que en los pueblos la gente sigue teniendo miedo. Y yo lo dije cuando vine la otra vez aquí, están en hibernación. Y si aquí hubiera un gobierno de derechas, estos no dudarían en volver a hacer lo mismo. Estoy convencida. Y ellos ahora se ven muy cerca del gobierno vasco de tener un Lendakari, pues a Otegi o a cualquiera de estos desgraciados.
17: No lo quieren todavía.
0: PSOE les puede apoyar, si es que
17: no,
0: ya
17: no, todavía igual. Se ven, pero no lo quieren. Se ven, pero no lo quieren. Quieren la máxima cuota de poder, pero que se desgaste otro. En este caso, Partido Socialista. Quiero decir, algo que era inaudible en el caso de Vitoria, que tenga un alcalde socialista con el respaldo de EH Bildu.
0: Sí.
17: Es que, vamos, yo me postulo para alcalde de cualquier población, los votos de EH Bildu no los quiero. No los quiero, lo siento mucho. Esos que se los regalen a Pedro Sánchez. Yo no los quiero. No los quiero. Entonces, a fecha de hoy, hasta que no tengan las 7 provincias y hasta que no lo tengan todo bien atado y bien atado, no lo van a querer porque supondría un desgaste de gobierno. Claro, hay una realidad que es culpa directa, única y exclusivamente. Lo siento mucho, quien le duela, quien le pique, que se rasque, pero principalmente el Partido Socialista, por colaborador necesario e imprescindible, y en segundo término, del Partido Popular, porque ni está ni se le espera. En ese aspecto. Entonces, aquí se ha dedicado a blanquear EH Bildu a todos los efectos y a todos los niveles. No hay chaval de 25 años que no sea de no o que sea de tendencias de izquierdas que EH Bildu no lo vea como una opción política. La cuestión es que ni Podemos ni Sumar tienen ningún tipo de representación en las provincias vascas.
0: Han comido todo el espacio de la izquierda, de la extrema izquierda, lo han comido todo, porque además ahora ya no llevan el pelo a hachazos, llevan traje y corbata.
17: Algunos sí, se han disfrazado.
0: Y las necanes, porque ahora todas estas a nivel nacional los llaman charos, ¿no?
17: Sí, pero estos son necanes, es
0: pero
17: verdad.
0: Son las necanes vascas que van con el pelo de colorainas y vestidas como exceomos. Entonces,
17: como gnomos.
0: Entonces, ¿qué pasa? Ahora las necanes van vestidas de Zara. Entonces, claro, la cosa cambia. Entonces se han disfrazado, ya no parecen tan amenazantes.
17: Van con bicicleta y banderola.
0: Llevan otro tonito, están con el cambio climático, todo lo woke, todo lo guay. Y claro, la gente joven que no ha conocido todo esto, pues se lo cree. Claro. Que es una izquierda. Es una izquierda guay, ya está.
17: Es una izquierda joven, es una izquierda guay.
0: Y se han comido el espacio de Podemos y el espacio de Sumar.
17: Claro.
9: Bueno, y lo más importante, es que ya no llevan capucha. Es lo más importante, porque las capuchas intimidan, pero más allá de eso...
17: Tú, Nazareno, llevas capucha, también.
9: No es lo mismo. No
0: yo
9: es lo
0: soy
9: mismo.
0: Nazareno en Bilbao también, ¿eh?
9: No es lo mismo.
0: Y lleva la capucha también.
9: No es lo mismo. Nosotros
17: capirote, llevamos,
9: capirote. Pero sí que me parece bastante triste en la línea bastante de lo que ha dicho David, que el Partido Socialista, que ha sido más colaborador necesario que ha tenido víctimas de ETA como Ernest Lluch, por ejemplo, que hayan sido...
17: Profesor mío.
9: Exactamente, que hayan sido colaboradores necesarios de estos monstruos. Y en cuanto a voto, este demonio, este infraser, este monstruo, la verdad es que pese a toda la condena que tendría que cumplir, de más de... Corrígeme, David, si me equivoco, que no, tú sabes de todo, pero
17: creo
9: que la condenaron a más de 400 años de cárcel.
17: Y más, bastante más. Esto, Carmen está lo tiene más al día. Creo que es entre 650 y 715 años.
9: Voto que la condenaron a... Sí. Y que la hayan liberado ahora con la excusa...
0: Pero creo que Cherokee era 1000, Y ya está en el tercer grado.
13: Sí, pero por ejemplo, en el hecho este que está diciendo ahora él, también estaban comentando el otro día que a ella la han condenado a tantísimos años porque... le pudieron verificar que era ejecutora, pero en cambio Ansa no, porque era líder.
9: Es que digamos. Tengo aquí...
13: Claro, dices, hombre, pero los dos estaban en el mismo sitio.
0: Claro. ¿Sí?
13: O sea,
0: sí.
13: A ver, ¿quién es peor? ¿El que aprieta el gatillo o el que dice a quién tienes que matar?
9: Los dos.
0: Y está
9: los
0: pendiente... dos. De que vaya a declarar a la Audiencia Nacional todavía por el tema de Santa Pola.
9: Pero más allá
0: que
9: de eso,
0: mataron
9: aquí,
0: a una niña.
9: Tengo aquí.
0: No nos olvidemos,
9: Tengo aquí, es que... a ver. Esta señora, señora, monstruo, es porque es un monstruo. Para mí no es una señora, este es un monstruo. Pues asesinatos que sigue, en los que sí que participó, están el asesinato del comandante Luciano Cortizo en el 95, el asesinato de Antonio Ligero y Rafael Muciente, dos policías nacionales en Vitoria en el 87, el asesinato del cartero de Estanislao Galíndez en el 85 y varios atentados frustrados. Entre ellos un atentado contra el rey emérito Juan Carlos I, que le querían atentar contra él con granadas. Entonces, que el Partido Socialista, repito, vaya a liberar a este demonio, me parece de lo más rastrero que puede haber en política, pactar con estos asesinos. Y el Partido Popular, que, como ha dicho David, que ni está ni se le espera, yo creo que de hecho es uno de los que más fuerte debería pisar, teniendo en cuenta que fue una de sus víctimas, Miguel Ángel Blanco, en lo que marcó una diferencia con el movimiento del espíritu dermua, de las manos blancas.
17: Ojo, también esta individua estuvo vinculada al secuestro y de posterior asesinato de Miguel Ángel Blanco,
9: ¿Amboto?
0: Sí, estuvo también.
17: Sí. También, sé. Es decir que,
13: sí, lo que pasa
17: es que esto, los jóvenes que como tú, que sois inquietos, intelectualmente inquietos y os preocupa lo que ha pasado en el pasado más reciente, puesto que del pasado podemos volver a cometer los errores en el futuro. Pues bueno, pues estuvo lo de Miguel Ángel Blanco, es una cosa que te suena, pues también fue artífice.
13: Lo que pasa es que ahora que estábamos hablando,
5: yo quería añadir una cosa. A mí lo que me os he escuchado, por supuesto, con muchísimo interés, Y tampoco puedo yo añadir gran cosa, porque...
17: Bueno, como letrada, mucho.
5: Bueno, por supuesto. Es que está el artículo este 100.2, está vigente y en toda España. Y este es el problema. Lo que choca es que... Bueno, lo que choca, lo que es un escándalo, es que la Consellería de Justicia Vasca esté dando estas facilidades para poderse acoger cuando, por ejemplo, hace estas reuniones en un caserío que ya fue refugio de Tarras también, y que había, en la última reunión que se sabe, no se sabe la primera y la última, no lo sé, 17 etarras y 5 víctimas. O sea, que la presión sobre las víctimas... O sea, a mí me gustará ver las pobres víctimas que hablaron, si es que les dejaron hablar.
0: Eso fue una reunión de Flower Power. Sí. Vamos a dar un paseíto, vamos a hablar, luego nos pasamos un papelito.
5: Y luego... O sea,
0: un tema de resolución de conflictos de jefe subordinado.
5: Exacto.
0: Pero no de un asesinato. Sí. No de asesinatos. Entonces dices, esto es una pamema. Y además un papel que es una carta tipo cuando se arrepienten. ¿Pero qué es esto? ¿Esto es una broma? ¿Es
5: no,
0: una broma?
5: Y además, para más inri, esta señora se niega a pedir perdón. Yo sí, le he dicho que no va a pedir perdón. Ni lo ha pedido. Que he leído en una... que escribir es muy complicado.
13: Claro.
5: Que escribir a mano es muy complicado, dice.
13: Pero hay escribanos, ¿no? Aún.
5: Bueno, sí, supongo, claro, en la cárcel yo creo que puede encontrar.
13: Puede dictar, ¿no? Pero en eso que estamos diciendo, que ha salido varias veces el nombre de Patxi López, yo siempre me acuerdo las palabras de la madre de Pagazar Tondúa, ¿no? Dice, cosas raras que nos helará la sangre, ¿no?
5: Sí, sí.
13: Pero, por ejemplo, yo que estoy por Granollers, ahora hay una cosa que realmente clama un poco al cielo, es que están apareciendo panfletos que piden la libertad de Dolores López Resina, la Lola, que estuvo en el Comando Barcelona, y con el emblema de la CUP diciendo que es una presa política, que, o sea, que no es una asesina. Recordemos, el Comando Barcelona atacó el cuartel de Vic con muchas víctimas, es decir, y diciendo lo mismo que tú dices, de que hay bastante vergüenza en este sentido de tarras que los han liberado porque dicen de que tienen, están terminales y todo esto. En Granollers también vive otro del Comando Barcelona, Benjamín Ramos Vega, que lo soltaron porque decía que se estaba muriendo, que estaba terminal de SIDA, pero hace muchísimos años que aún vive.
0: Pues claro,
5: ha habido muchos avances en el tratamiento del cáncer. Tienes que pensar esto.
17: Y del SIDA también.
0: Sí, debe ser eso.
5: Y eso que pero no, claro, es aconsejable, claro, la ironía en radio ni en televisión.
13: Pero yo estoy de acuerdo con lo que acabas de decir, Carmen. Pero claro, si lo liberan porque está muy grave, pues en el momento que el avance, vuelva a la cárcel.
0: Ahí está.
17: Yo lo que alucino a todo esto es... el papo, no sé cómo decirlo, es que no, se me acaban hasta los calificativos. El papo.
9: No es la
17: cara, es la desfachatez, la aquí no pasa nada. O sea, una individua como Merchez Purua Arzayus en el Parlamento.
0: Bueno, lo de esta sí que es la bruja Mari, ¿eh?
17: Esta es la bruja Mari porque
0: hay que ver el careto a la señora. Esto... Yo creo que la bruja Mari ha tomado
17: totalmente
0: en el Parlamento.
17: Pero esta individua, ¿cómo la gente tiene la posibilidad de dirigirle la palabra, que era una individua que a través del diario Gara señalaba y ETA disparaba? Es que es así.
0: Pero que no se nos olvide todo lo que dijo Jaime Mayor Oreja hace mucho tiempo, que ya me he enterado que se ha ido del Partido Popular.
17: No es para menos, por lo menos tiene higiene mental.
0: Jaime Mayor, él hizo una hoja de ruta, que cuando yo llegué aquí a Barcelona a vivir, y una persona muy allegada a mí le dije, y este señor es muy nacionalista catalán, y le dije, Barcelona se estaba tasunizando, la calle Borroca la tenéis aquí.
17: Ya la
0: solamente
17: tenemos,
0: sí. De ver el movimiento que hacían los tíos en las manifestaciones. Eso es una tontería tal. Ellos acabaron su historia en el País Vasco, bueno, acabaron, la dejaron en Kit Kat. Y han metido la semilla en Cataluña.
17: Uh-huh.
0: Y veremos aquí a dónde vamos a llegar. Porque esto tira para adelante. Porque ellos tienen su hoja de ruta. Pero aquí nadie se ha dado cuenta de lo que está pasando. Y Jaime Mayor no se ha equivocado ni un pelo. Porque si alguien sabe de ETA, yo creo que él ha escrito... O sea, él tiene claro lo que es el etarrismo, como otros muchos en el País Vasco. Yo tengo un amigo que escribió un libro de esto y lo están recomendando las universidades. Yo le dije, tú eres doctor en etarrismo, ¿no? Le dije yo a mi amigo. Y es verdad. O sea, hay que ver desde el principio cómo ha ido todo, y que Jaime avisó de esta hoja de ruta y nadie le ha hecho ni puñetero caso. Y seguimos, y ellos siguen para adelante. Porque Bildu, la mayoría de los de Bildu son de Sortu. Los que mandan en Bildu son Sortu, y Sortu son gente que ha salido de ETA. Y esto nadie lo está contando. Nadie lo está diciendo. Es que ni el PP, que ha visto, sí, yo estoy totalmente de acuerdo contigo. Ni se están ni se les espera. Eso es cierto. Porque no dicen nada.
17: No, es que es algo que...
0: Y el PP vasco, a verlas venir. Yo, de verdad, que me sorprende mucho. Yo no he escuchado ni una voz del PP vasco metiéndose con esta historia del 100.2.
17: No. Ninguno. Que desde que María San Gil la defenestraron, o la obligaron a defenestrarse, pues
0: claro.
17: Vamos a perfil bajo, low profile, vamos a ver, que no nos digan que, bueno, afortunadamente para el PP, para la continuidad del Partido Popular en España, pues le ha surgido un partido que incomoda más que el PP, que es Vox. Entonces sí, claro. Ahora las bofetadas se las lleva Vox. Las que antaño, no olvidemos, o sea, al César lo que es del César y a Dios lo que es de Dios, y al director del programa lo que es el director del programa. Pero huelga decir que el Partido Popular en sus momentos pues pasó bastantes apuros, igual que Ciudadanos también en su momento se llevaba todas las clecas.
0: A Ciudadanos le pasó lo que al PP, que yo lo sufrí porque yo era militante del Partido Popular. Yo he estado 30 años militando en este partido. Uh-huh. Y en el País Vasco, pues bueno, nos la hemos jugado y nos jugamos la cara.
17: Ah, lo sé.
0: Y no podíamos salir a la calle con el lazo azul porque entonces eras un fascista o tenían piedras o tal. Lo que cuenta Aramburu en la última novela, uh-huh, exactamente tal, sí, cual. Entonces... Y aquí en Cataluña fue Ciudadanos. No se lo comió el PP, se lo comió Ciudadanos, que eran realmente los que les estaban haciendo daño.
9: Alejandro. Dejando de lado el hecho de que Bildu es ETA, y que Bildu a su vez viene de Ribatasuna y de Sortu, que fueron ilegalizados, yo no entiendo el cachondeo este de no.
17: Cuidado que te van a denunciar por falso testimonio, sí, ¿eh?
9: Que me denuncien.
17: Presuntamente. Ten cuidado, ¿eh? Ten cuidado.
9: No, a ver. No, pero si es que, hombre, es que yo a los terroristas, yo a ETA, sí que los odio, evidentemente. ¿Cómo no odiar a alguien que descerrajaba tiros a civiles y que mataba niños? ¿Cómo no odiarlos?
5: Vete con cuidado.
9: ¿Cómo no?
5: Vete con cuidado porque estás a punto de ser denunciado.
9: Adelante, con orgullo lo llevaré. Publicidad.
13: Ten en cuenta que, según dicen, escuchan este programa los de Óscar Puente. No, el otro. Sí, Óscar Puente.
17: Sí, Óscar Puente. Sí. El equipo del ministerio.
13: Un saludo para él. Que oye todos los programas de radio para saber si hablamos mal de él.
9: Vaya, un saludo para él. Pero más allá de eso, yo no entiendo el cachondeo este de, ay no, es que está enfermito, vamos a dejarlo salir. Pero que es un terrorista, que me da igual que esté enfermo. Me da igual. Es un terrorista, ha asesinado a gente. Si está enfermo, pues que lo traten en prisión y que muera entre barrotes, que es donde tiene que estar. Los terroristas, lo que deberían, entrar en prisión por la puerta y salir en una bolsa de plástico. Es así. Un terrorista no debería poder salir de prisión, y menos si tiene delitos de sangre. No puede ser, esto es un cachondeo, es una burla.
5: No, sí, desde luego la salida está de Amboto y ajustada al 100.2, y yo no puedo decir más. Yo entiendo y yo creo que debería, en casos de terrorismo, no debía ser tan fácil la aplicación del 100.2. Yo, es mi opinión.
13: Ya sé que no estaréis de acuerdo, o sea que me vais a llevar la contraria, pero también tengo que meter un poquito de chicha, ya que esto ya tiene bastante de por sí, ¿no? Esto que están diciendo socialistas y esto, de que, bueno, que claro, ETA ya es historia, y que, bueno, a ver, que ya han cumplido su condena y que hay que perdonar y hay que dejarlos libres. Todo esto seguro que no estáis de acuerdo, claro.
9: Claro, ETA es historia, no como Franco, que me lo encontré ayer tomando un café en la plaza del pueblo. Pero, por Dios.
0: ETA, o sea, no es historia porque siguen con su narrativa y con su relato.
9: Exacto.
0: Y ese relato, nadie está controlando las ikastolas, por ejemplo, lo que están diciendo y lo que están explicando.
17: Totalmente, porque además hay una cosa que es socialmente... No os daréis cuenta, salvedad que viváis allá, cuando hablas con gente que lleva a los críos al colegio, hay gente que te dice, yo llevo a mi hijo al colegio, lo llevo a las...
0: castolas.
17: No, hay unos que te dicen, lo llevo al colegio, y hay otros que lo dicen que llevan... unos lo llevan a los maristas, a los tal, a los cual, a los corazonistas. Y hay otros que te dicen, yo lo llevo a la ikastola. O sea, hay una diferenciación. Lo normal, padre de todo hijo, yo llevo a mi hijo al colegio. No, ahí uno marca, dice, unos lo llevan al colegio y otros lo llevan a la ikastola. Como se dice en italiano, no le estés la cosa.
0: Luego vas a la puerta de la ikastola y es Benetton, cuidado, De pura cepa, no.
17: Sí, somos Nico, o sea, Williams.
0: Vamos a adoctrinar, por ejemplo, porque claro, ahora como todos, como nació en Bilbao.
17: Bueno, ya lo decía
0: Arzallus. A mí me parece muy bien.
17: Pero, decía Arzallus que prefería, claro, un negro que hablase vasco.
0: Esto va más allá de lo que dijo Monseñor Sabino Arana. Entonces, claro, el tema de las ikastolas, yo me he encontrado hace poco con un comentario de, no voy a decir de quién, una niña de 12 años que me dice, pero tía, si Barcelona está en Cataluña, y Cataluña es un país, no es España. Colegio privado de Bilbao. Y le digo, ¿y esto quién te lo ha dicho? ¿Tu profesora de euskera? Y me dice, sí, cuidado.
14: Sí.
0: ¿Vale? Porque yo he vivido con una hermana mía a un colegio, que era un colegio concertado de Bilbao, que yo tuve una engancha muy grande con los profesores, y le dije, pues mira, ¿sabes qué te digo? Que os voy a denunciar por incumplir el punto número 9 de la ley antiterrorista, que es como proliferación, apología del terrorismo.
17: Apología del terrorismo.
0: Porque la profesora de euskera les manda a traducir una canción que dice, vosotros, de Cortatu, traducido al castellano, vosotros perros, chacurras o los policías, ¿no? Sí. Vosotros perros moriréis en vuestra propia sangre porque nosotros vamos a matar. Bueno, una bestialidad. Claro, como lo dicen en euskera, y la más media en aquel momento no lo hablaban, ahora un poco más, pues pasaba como desapercibido, pero ya llega un punto que dices, ¿qué es esto, no? Pues bueno, yo moví mis hilos por un lado y por otro, incluido gente del PSOE en aquel momento, que era Ricardo García Damborenea, y que era el secretario general del Partido Socialista de Vizcaya, y esto salió en la radio... Y llegó a oídos de consejería. A estos señores les abrieron un expediente y casi les cierran el colegio. Pero esto no se está controlando. Esto que dices tú, le iba al colegio, le iba a la ikastola, esto es cierto. O sea, la ikastola es como el mundo aparte. Es lo que te digo, te vas a la puerta y es Benetton. Entonces, a ver a quién están adoctrinando.
9: Bueno, a ver, una pregunta rápida, ¿no? Que yo soy un poco ignorante, ¿no?, en el tema del País Vasco. ¿Ikastola, colegio? O sea, ¿hay alguna diferencia? O...
0: A ver, ahí hay tres modelos de enseñanza. Está, vale, el modelo A, que es todo en euskera, el modelo B, que es mitad-mitad, bilingüe, y el modelo C, que es castellano con euskera como asignatura.
9: Vale.
0: ¿Vale? Mayoritariamente se está escogiendo el modelo A. Las ikastolas no han lugar a modelos, es A y punto. Todos en euskera.
9: Vale.
0: Y ellos ya se están encargando. Bueno, aquí hablo de la secta que manda en este momento, que es el PNV.
9: Sí.
0: Es la secta.
9: Los recoge nueces, sí.
0: Entonces, estos están incluyendo, o sea, están como amenazando a los colegios concertados que lo conveniente es que los padres escojan el modelo A. Entonces, la mayoría de los niños están estudiando todo en euskera. Es igual que aquí, que es todo catalán.
14: Claro, sí, sí.
17: Se están pegando un tiro en el pie.
0: Totalmente.
17: Se están pegando un tiro en el pie porque, a ver, están cometiendo el error que cometió Convergencia y Unión en su momento, que alimentó una bestia que es actualmente Esquerra Republicana de Cataluña.

0: Yo coincido, creo que esta niña no es que sea un fracaso como se pretende ahora de la sociedad, no. Es un fracaso de la Generalitat. Es un fracaso de la DGAIA, que ahora ya han tenido que cambiarle el nombre porque es tan bárbaro los casos que se están conociendo de corrupción, de abusos, de que esto se ha convertido en un negocio, que el quitar a los menores a sus padres y a su familia, que y esta niña fue víctima de la DGAIA. Sí. Entonces los propios de la Generalitat, que la hicieron una víctima, que se han encargado de aplicar la eutanasia, es que no quiero decir tampoco ejecución, a ver si me entiendes, porque por la ejecución de esta ley no me
1: suicidio
0: no me
1: asistido
0: porque, en este caso yo creo que más bien parece un suicidio asistido, porque hay muchas dudas sobre la capacidad psíquica de esta niña y el poco auxilio que ha recibido, porque es que hasta le rebajaron el grado de discapacidad para pagarle menos. O sea, es que esta ley, yo creo que a esta niña la han abocado absolutamente a este suicidio asistido.
2: Pero a ver, cualquier persona que haya sufrido esto tiene derecho al suicidio asistido.
0: Quiero decir, el suicidio asistido, la diferencia que tiene con la eutanasia es que en el suicidio asistido se dan los medios a la persona para que se aplique la
3: medicación
0: pertinente y no hay médicos. En este caso, técnicamente ha sido una eutanasia.
3: Pero legalmente existe la figura de suicidio asistido en España.
0: Está prohibido.
3: Y esto es una pregunta como
0: no es legal.
3: Exacto. ¿Qué le pasa a una persona que se intenta suicidar en España? O sea, ¿cómo está el ámbito legal actualmente en España? ¿Está penado si tú te o tienes que pasar a los servicios de asistencia social?
0: Mira, lo que yo te puedo decir, y lo creo de verdad, es que falla absolutamente, y ya lo dijo el Consejo de Estado, y al que no le hicieron ni caso, y el Comité de Bioética de España. O sea, que lo que hay que aumentar, lo que hay que apoyar precisamente es el cuidado social, el apoyo social. Que el apoyo social quiere decir compañía y dinero. Y aquí no se ha dado ni compañía ni dinero. Es una niña que es una víctima del sistema. Es víctima del sistema. Y esto, todo esto, claro, cuando se aprobó la ley, no creo que nadie pensara en una víctima como esta, porque efectivamente tiene una paraplegia, que no tetraplegia, o sea, es decir, es paralítica de las piernas, de cintura para abajo, y lo que tiene es una depresión brutal. Pero yo creo que aquí una cosa definitiva como para darle el ok o el adelante a que se produzca, yo creo que ni por la edad ni por las lesiones esta chica hubiera tenido derecho con sentido común a la aplicación de la eutanasia. Ahora, hay un problema también con este comité que aprueba o desaprueba la eutanasia, que hay en Cataluña, hay muchas discusiones sobre la composición del mismo.
2: Entre ellas una periodista.
0: Sí. Milagros López Oliva.
2: Exacto.
0: Que es la más partidaria, aparte de, hoy no sé dónde lo leía, me parece que era el debate, que es la más partidaria del tema de la eutanasia, aparte de su sanchidad, que también es la más partidaria de todos los periodistas que hay, ¿no? Entonces, también está la hermana de Mónica Terribas, que aquí, como jurista en este caso, y lo que se está estudiando es que todo el comité es pro eutanasia. Entonces, todo, o sea, aquí no hay grandes discusiones. Y cuando al parecer la ha sabido que ha sido objeto de querella por prevaricación, que se ha desestimado por parte del juzgado ha sido porque dijeron, bueno, vamos a oír a todo el pleno de la asociación porque más opiniones

0: En el caso de Noelia, ¿no? Vamos a oír más opiniones. El caso de Noelia, pues yo creo que ha destapado las carencias del sistema y creo que creo que debe producir una profunda revisión del mismo. Asimismo, en cuanto a la aprobación de esta ley fue una aprobación oscura en época de pandemia, tramitada como una proposición de ley y no como un proyecto de ley del gobierno, con lo cual se saltaron muchas horas de discusión, información pública, bueno, todo lo que acompaña a una ley. También choca que no se hiciera un referéndum ante una cuestión tan vital como es que es una ley que afecta al primer derecho fundamental, el derecho a la vida, y se haya aprobado sin siquiera una consulta ciudadana. Y paso la palabra a mis compañeros de tertulia. Creo que es una medida que sobre todo se está adoptando, como pasa con la ley del aborto, que es una solución que se da a los pobres. Mira, ¿no te va bien estar como estás? ¿No te va bien quedarte embarazada? Aquí tienes el aborto, que esto te lo garantiza. Bueno, las dos se han convertido en un derecho, ¿no? Uh-huh. De alguna manera. Y bueno, de alguna manera no, totalmente. Y entonces creo que es una medida, la única medida que está dando en estos momentos la ley de eutanasia a los pobres, porque no les apoya. Hay gente que se muere por la presión social, o sea, por ejemplo, o que la pide por la presión social, no por sufrimientos insoportables como estaba previsto, sino precisamente por la presión social, porque mis hijos ya no me pueden cuidar, porque yo no tengo dinero para pagarme una cuidadora, mis hijos no tienen dinero para pagar una cuidadora, y poco a poco se va introduciendo la idea. Y luego, por último, y decir que a mí lo que me pareció horroroso de este asunto, y desde aquí me gustaría denunciarlo, es la entrevista que hizo Sonsoles Onega, o en el programa de Sonsoles Onega, a esta chica. O sea, yo no sé lo que se pretende, pero me temo lo peor también. Lo comentábamos antes de tertulia con Isabel, pero me parece una vergüenza. O sea, no me parece bien. O sea, me parece a la altura de las niñas, del debate de las niñas de Alcázar.
1: Hace
0: muchos años. Pero
1: Pepe Navarro.
0: No sé si fue Nieves Herrero.
2: Nieves Herrero. ¿Sí? Nieves Herrero.
0: Que fue una gran equivocación.
2: Nieves Herrero. En primer lugar, una oración por el alma de esta chica. Dios, Yahvé, Alá, el Ente Supremo la coja en su seno y le dé la paz que no ha podido encontrar en la sociedad que estaba obligada a facilitársela. Luego, como muy bien apunta Carmen, es víctima de la propia administración, de la de Gaia, donde la administración la secuestra de sus padres, la interna en un centro de acogida y es víctima de una violación múltiple de menas. Remarco, violación multitudinaria múltiple de menas. Más que nada porque luego hacemos oídos sordos y no queremos reconocer que tenemos una serie de problemas en este país. Y el decir que es una violación múltiple, repetida, de menas, no es estigmatizar a ningún colectivo. Es un hecho. Tato mata relato. Y hay que tratar los problemas. Esta niña cae en una depresión profunda, en una espiral sin fondo, en un pozo sin fondo, y se precipita al vacío, provocándose una paraplegia, como ha apuntado Carmen. Y no contentos con esto, la administración que ha dictaminado que los padres de esta chica no eran lo suficientemente capaces para gestionarla, orientarla y conducirla, se ha erigido como el estandarte para orientarla, encauzarla, y ya lo hemos visto. Ha acabado con sus cuerpos, con sus huesos, pues en la osería. Solo me apetece llorar, porque esto es lo que nos espera. Esto es un experimento, es un experimento con gaseosa que hace la administración, pues, quien no te dice que, lo diré en catalán por la cuota, sí. La yaya Castorba, apa yaya, En vez de ir a una residencia, a un centro de día, li posaran una inyecció, no s'assabentarà de res, iaia.
1: Y fuera residencias.
2: Y fuera residencias.
0: Abre la puerta a una eutanasia
2: social.
0: Activa.
2: Sí, una eutanasia social.
0: Que es el problema.
2: Con lo cual, lo que digo, la Genestapo. Obviamente, la Genestapo, como no podía ser de otra manera, es la responsable directa y criminal de cometer un asesinato, que es el de Noelia Castillo.
3: A ver, yo del tema del aborto, del tema de la eutanasia, yo tengo una opinión muy particular, que cada uno es libre de pedir y hacer las historias. No me gusta juzgar. Ahora bien, en el caso de esta chica, ya a mí yo me produjo mucha compasión cuando escuché, bueno, vi el circo que montó Sonsoles Onega, que me pareció vergonzoso. Y luego encima, ¿cómo la visten? En la sillita de ruedas parecía clara la de Heidi.
1: Sí.
3: ¿Vale?
1: Es verdad.
3: Horroroso, horroroso, porque digo, encima se están riendo de esta pobre chica, la madre, que creo que ha estado bastante ausente en el circo, la abuelita, el padre que ni está ni se le espera. O sea, ha sido víctima del fallo de la estructura familiar, una desestructura familiar brutal, padre alcohólico, tal. Y luego toda la serie de acontecimientos que le van ocurriendo. Entonces la chica intenta quitarse la vida y la vida le dice, todavía te tienes que quedar aquí. Porque a ver, te darte un quinto piso y no matarte realmente es un auténtico milagro.
2: Es una señal.
3: Es una señal de algo, ¿no? Pero a mí me compadeció muchísimo, que dije, qué pena esta pobre chica, este alma tan atormentada, pero que el Estado, y como decía Carmen, decías David, que no ha estado con ella, la administración no la ha apoyado en lo absoluto. Para mí lo que están ya avanzando es, prepárense ustedes, que el Propofol va para ti también, porque da la casualidad de que aquí, si es un tema mental, ¿cómo está la salud mental en la sanidad pública? Cero, no hay inversión, ¿vale?
0: Hay 7 meses para, si tú pides cita para un psiquiatra en la Seguridad Social, hay 7 meses de lista de espera para acudir al especialista.
3: Aquí se abre una puerta muy peligrosa, porque
2: es que hay que tratar 360 que molesta, diputados.
3: Persona que molesta, persona que le metemos la inyección, exacto, y deja de existir. Entonces estamos en contra de la pena de muerte. Porque pobre preso, fíjate, la han voto, ¿no? No le ponen la inyección.
4: Pobrecita, tiene derechos humanos.
3: Y tiene derechos humanos. Pobrecita. Y la reinsertamos y encima hay que darle gracias porque pide perdón. Bueno, cuando lo pida, ¿no? Pero
4: sí, sí lo pide.
3: Resulta de que aquí el que molesta, te metemos la inyección y adiós. Entonces, ¿en qué se está convirtiendo la sociedad? Y todo es dinero, porque la ley de paliativos ni está así, ni se lo espera tampoco.
2: Totalmente.
3: ¿Eh? Porque esta es otra, o sea, muerte digna, no sé hasta qué punto también para los enfermos terminales. Yo la eutanasia la puedo entender en una enfermedad terminal como es un ELA, una esclerosis, o el caso de aquel hombre gallego, no me acuerdo cómo se llama, Ramón San Pedro, porque qué vida era esta. Yo eso lo entiendo, pero yo creo que esta chica tenía una oportunidad y no se le dio, porque le comieron la oreja. Alguien le comió la oreja.
1: Eso tiene...
3: Porque una persona que tiene un trastorno límite de la personalidad y una depresión es muy vulnerable y es una persona muy manipulable. Entonces, claro, no hubo la asistencia que tuvo que haber y encima la meten en un centro donde todos son abuelitos, que es la senda de los elefantes, ese entorno que le ayuda para querer vivir.
2: Claro, tiene la diferencia, bueno, salvando las distancias, ¿no? Pero tienes Irene Villa,
3: por ejemplo,
2: una chica mutilada, o sea, peor de lo que estaba esta bueno, pobre alma.
1: Y muchos que hemos visto paralímpicos en las Olimpiadas.
2: Bueno, ya, pero el paralímpico, un paralímpico puede ser un accidente de coche, el paralímpico. Sí. Es decir, el proceso de depresión que tuvo que pasar Irene Villa, el proceso de superación del trauma que tuvo que superar Irene Villa y que se ha convertido pues en madre de familia, profesional del periodismo.
0: Pero yo te quiero decir que, gracias a Dios, primero que estaba la actitud de Irene Villa. Segundo, yo estoy segura, por la época que fue y porque se convirtió en un símbolo, porque esta chica es un símbolo, yo creo que tuvo ayudas en aquel momento, tanto su madre como ella, y me parece muy bien, ¿eh? Pero es que es lo que falta aquí, se deja desasistido completamente a una víctima, porque en este caso esta niña ha sido una víctima, y luego las personas mayores también tienen derecho a vivir dignamente. Sí.
1: Alejandro,
4: antes que nada, por si era la casualidad de que algún amigo familiar de esta pobre chica nos escucha, pues dar el pésame, ¿no? Y después, estoy bastante de acuerdo con vuestra opinión de que efectivamente es el Estado, es la administración quien ha fallado a Noelia, que por cierto, tan solo era 4 años mayor que yo. Por eso mismo este tema me afecta de especial manera, porque también era una persona muy joven, tenía toda la vida por delante, y con todo lo que ha pasado, que no le hayan ofrecido ayuda, que no le hayan ofrecido un tratamiento psiquiátrico de calidad, me parece grotesco. Es decir, y con esto voy a lanzar una pregunta al aire: ¿dónde están ahora mismo los adalides de la salud mental? Estos que dicen, no, salud mental, universal, no sé qué, ¿dónde están?
3: El que se la puede pagar.
4: Porque es que efectivamente, y con esto voy a abrir, otro melón que David ha mencionado. David ha mencionado a las yayas. Una semana, solo una semanita de pensiones en España nos cuestan 3.500 millones de euros. Con todo ese dinero nos podemos costear entre 580.000 y 700.000 tratamientos psiquiátricos considerados concertados o privados. Es decir, de calidad. A esta chica se la podría haber ayudado, pero no nos ha dado, bueno, no les ha dado la gana. Ese es el problema. Han fallado a esta chica. Y me sorprende que la gente nos esté echando a la calle, porque yo, más que ganas de llorar, tengo ganas de echarme a la calle.
1: Es verdad, tienes toda la razón. Hemos llegado al final. Ha sido una tertulia muy intensa.
2: Triste y dolorosa.
1: Triste y dolorosa, con dos temas muy tristes y dolorosos que normalmente no salen en la prensa o no se tocan de la manera que lo hemos tocado nosotros, con la profundidad que se ha hecho. Muchísimas gracias a los cuatro y a nuestros oyentes. Hasta la semana que viene.

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3: Ábalos está triste.
4: Vengo solo en mi coche. No tengo secretaria. No tengo a nadie detrás ni al lado.
3: Ábalos está solo.
4: No tengo a nadie detrás ni al lado.
3: Ábalos tiene mucho frío.
5: Yo no tengo ninguna manta. Yo no tengo ninguna manta.
3: Por eso hemos querido recordarle tiempos mejores en esta entrevista completamente ficticia. Señor Ábalos, ¿podemos hacerle unas preguntas para Informa Radio?
5: Es cierto que no voy a responder a preguntas. Sé que tienen muchas. Yo también tengo muchas respuestas.
3: ¿Cuántas veces montó fiestas durante el confinamiento?
6: Pues como una docena de veces.
3: ¿Y en qué tipo de sitios?
6: La verdad es que locales de alterne, locales públicos y privados. Mujeres que entran y salen.
3: ¿Y cómo eran esas mujeres?
7: Si algo era destacable, era la presencia masiva de chicas jóvenes, incluso muy jóvenes.
3: ¿Eran sus sobrinas? ¿Personal altamente cualificado?
5: Saben ustedes que la cosa no va por ahí.
3: ¿Qué tipo de gente iba a sus fiestas?
6: Bueno, y gente que se dedicaba a mil cosas. Y las bueno, hemos visto aquí. Gente que se dedicaba a cosas de alcohol o de traje regional.
3: ¿Y qué hacían en esas fiestas?
5: Cosas muy asquerosas.
3: ¿También iban sus compañeros del Grupo Socialista?
6: No vamos a entrar en eso. Ha llegado el momento de que no entremos en eso.
3: ¿Por qué les gustan tanto a los socialistas las fiestas locas?
5: El Partido Socialista ahí actúa con una cierta impulsividad y quiere demostrar que no es como el Partido Popular, que va mucho más allá.
3: ¿Y en su familia cómo lo ven?
5: Me meten más divorcios de los que he tenido, oye, ya vale.
3: Pues muchas gracias, señor Ábalos. Ojalá le hagan a usted ministro de parrandas inclusivas.
6: Pueden hacer todos los chistes que quieran, si voló, no voló, los brazos, todo esto queda muy bien. Yo le agradezco el humor.
3: Bueno, mucha suerte en el grupo mixto.
5: No, yo vine para quedarme. Y no me echa nadie.
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0: Muy buenas noches, señoras y señores. Estamos en Noche de Estado de Alarma, edición especial de agosto. Saben que nos pueden seguir. El grupo EDATV tiene varios medios de comunicación, el digital edatv.news, donde pueden seguir la información, la actualidad de lo que está pasando de forma completamente actualizada. Toda esa información se sube a redes sociales también, donde también pueden escuchar este programa. Saben que en YouTube tenemos dos canales abiertos, Estado de Alarma y además también Informa Radio y la emisora Informa Radio, que emite a través de la frecuencia modulada, además a través de los medios digitales. Saben que en Madrid tenemos un nuevo punto de emisión, que es el 88.6, se suma al que existía antes en la FM 91.9, estamos en Sevilla 92.7, Vigo 99.7, Valladolid 87.6, Alicante 104.1, emitimos desde Benidorm, desde Cartagena emitimos en Murcia en el 101.5 de la FM, Córdoba 104.9, Ciudad Real 90.9, Granada 107.1, Asturias 107.1 y regiones insulares emitimos desde Tenerife en el 91.9 de la FM y en Mallorca 95.4. Bueno, están pasando muchísimas cosas. La verdad que el verano no ha dado tregua, el fuego tampoco dio tregua, pero Pedro Sánchez tampoco. Continúan las amenazas, las incertidumbres, la falta de decisión. Lo hemos comprobado incluso con motivo de los propios incendios. ¿Quién podría decir que una de las causas, no las tonterías que se comentan acerca de cambio climático, esto, lo otro, echando la culpa unos a otros también por parte de los responsables políticos regionales, con la administración central? Y esto nos lleva a todos a un desasosiego acerca de quién está coordinando las cosas o cómo se hace esto. Bueno, en España solamente funciona algo cuando se asume el mando único. Esto lo comprobamos durante el COVID, lo comprobamos con la DANA, lo hemos comprobado con el apagón, lo hemos comprobado también efectivamente con los incendios cuando han sido multiregionales, como el que ha ocupado una buena parte de Castilla y León, una buena parte de Madrid y una buena parte de Castilla-La Mancha, en un incendio que se ha fundido prácticamente en uno solo. Cuando se ha asumido el mando único por parte del gobierno central es cuando las cosas han empezado a poderse coordinar. Esto, si lo recordamos, con el COVID ocurrió algo parecido. Cada región empezó a administrar sus propias decisiones, a qué hora se confinaba la gente, a qué hora podía salir a tomar el desayuno, si había que pasear perros o niños, en fin, todas aquellas cantidad de cosas que ocurrieron, y cada uno hacía las suyas. Había toques de queda, no había toques de queda, se podía estar en terrazas, había una descoordinación total. O sea, uno podía estar fumándose un puro, a lo mejor en una barra, una cafetería en Murcia, pero a lo mejor si cambiabas de región y te ibas a Valencia, pues ahí ya no se podía. En fin, tremendo. Con el incendio ha pasado igual. Aquí ahora mismo lo que hay es un castigo desde ese barómetro social y de opinión que hace que publica el diario El Mundo, encargado a Sigma 2. Pues ahora hay unos datos, dicen que una buena parte de los españoles han condenado la legislatura de Pedro Sánchez, la legislatura que son más ya de 4 años de gobierno. Todo esto empezó con una moción de censura, si se acuerdan ya va para casi 8. Bueno, un 30% de la población encuestada tacha la legislatura de desastrosa, un 15% incluso de corrupta, tienen conocimiento y noción de que ha habido un estado de la corrupción cabalgando por encima de la grupa del propio gobierno, y tan solo un 12% la aprueba. La amnistía es la medida peor valorada de las que ha emprendido el gobierno, también la rechaza el 41%, incluso prácticamente la mitad del electorado socialista, que ya les empieza a castigar. A falta de un año para que se cumpla la fecha límite de celebración de las elecciones generales, que tendría que ser ya para el verano, como muy tarde para el verano del 2027, es decir, en julio estaríamos ya con la convocatoria encima de la mesa. Bueno, pues la opinión pública se ha instalado ya la decepción y la sensación de que esta legislatura agoniza. Probablemente muchos creen que Pedro Sánchez no va a repetir de candidato, muchos socialistas también lo creen, pero ha sonado en las últimas horas la posibilidad de que, como una salvaguarda de cara al futuro, si podamos tener de candidata, rellenando la lista por arriba, por la parte de arriba, la segunda, la tercera o la cuarta, a la propia esposa de Pedro Sánchez, a Begoña Gómez, de tal manera que con esto, en cuanto asumiera el puesto de diputada, bueno, pues podría quedar intocable ante la justicia. Los españoles se muestran muy severos con un gobierno al que la mayoría concede muy pocos meses de vida. Un 41% cree que los comicios se van a adelantar al primer trimestre del 2027, es decir, que esto es inhabitable ya y que en cuanto pase la Navidad habrá que convocar elecciones. 6 de cada 10, es decir, un 60%, califica muy negativamente el mandato y que en cualquier caso está entrando ya en su recta final. Y como decíamos, tan solo un 12% considera que la legislatura pues merece el aprobado. El balance de la ciudadanía es en general de condena, según se desprende de ese barómetro de Sigma 2, y los ciudadanos han respondido espontáneamente a la hora de definir los últimos 3 años, y hay un grupo importante, que es por encima del 30%, que opta por calificarlo como desastroso el gobierno, nefasto e incluso ruinoso. Dice que hay como un casi cerca de un 15% señala que esa etapa ha sido corrupta y delictiva, y casi un 7% opta porque es caótica, inestable y confusa. Y algunos van un poquito más allá. Casi un 5% de mala, decepcionante, preocupante. Hay un 3,5% que la considera engañosa, fraudulenta y mentirosa. Y con esa información es con la que nos tenemos que quedar al final. Esto Pedro Sánchez ya no lo va a poder corregir. Atentos, porque hay un par de noticias importantes. Una que tiene que ver con las hijas de Zapatero, que han firmado las cuentas del año pasado, del 2025. Elevan su negocio a un poco por encima de 2 millones de euros en pleno caso Plus Ultra. Y es que Laura y Alba Rodríguez Espinosa, las hijas de Begoña Gómez y de José Luis Rodríguez Zapatero, y que saben, como saben, están imputadas desde el pasado 18 de junio, han aprobado o aprobaron el año pasado, 12 días después de que ocurriera que estallara el caso Plus Ultra, aprobaron 12 días después las cuentas de What the Faf del ejercicio 2025, es decir, del año pasado. Firmaron el 21 de julio la documentación para depositarlas en el registro mercantil. Por cierto, que eso es una obligación que tenían que hacer, o sea, que no podían tampoco eximirse de hacerlo. Lo curioso es que las hijas de Zapatero pues lo firmaron estando ya en pleno caso Plus Ultra, 2.169.000 euros. Bueno, eso es el dinero que firmaron y que presentaron en el registro mercantil a poco de estallar ese caso Plus Ultra. Cuidado, porque esto es un asunto también que va a ser llevado al juicio. En el juicio querrán saber también de dónde salió este dinero y cuál es un poco la causa de ese abultado, de esas abultadas abultadas cuentas que presentaron ya del ejercicio anterior. Estamos hablando ya no solamente del 2025, las cuentas correspondían al 2024. Estamos en una situación también ahí que va a haber muchas dudas acerca de lo que pueda ocurrir. Durante ese último ejercicio, la agencia de las hijas de Zapatero facturó casi 600.000 euros frente a los 471.000 del año anterior, que tuvieron un beneficio neto de 160.000, y bueno, sobre eso tuvieron que tributar. Tenía 5 personas fijas, aparentemente, igual que la etapa anterior. La empresa se fundó por Laura en el verano del 2019, que ejerce como presidenta. Alba es la secretaria. Decidieron destinar íntegramente las ganancias del 2025 a reservas voluntarias y no propusieron tampoco reparto de dividendos. Durante 2024 habían distribuido 50.000 euros entre accionistas, que eran ellas mismas, y dejaron como unos 75.000 euros de beneficio dentro de la empresa. Bueno, se repartieron en total entre ellas entre 2023 y 2024 como 124.000 euros en dividendos, que es bueno, una cantidad considerable para la dimensión de la empresa y su sector. Y bueno, que en general, como era una empresa controlada por ellas y manejada solo para las cuentas que parece ser que le pasaba, las cuentas comerciales que le pasaba a su padre, pues en fin, tampoco la cosa daba para más. Hay hubo el apagón digital de la empresa de las hijas de Zapatero pocos días después de la detención de Julio Martínez, pero el crecimiento se produjo justo en el ejercicio que terminó en diciembre del 2025. Tenemos que reconocer que la cartera de clientes conocidos de Laura y Alba Rodríguez habían incluido empresas nacionales e internacionales, la china de telecomunicaciones Huawei, un medio digital venezolano, el Server, que desapareció de la web el día de la detención de Nicolás Maduro, y en fin, pocas cosas más, todas vinculadas a los negocios de Zapatero. Comentaremos esto un poco más adelante, aunque hoy nos vamos a centrar también, bueno, atentos a una noticia que ha llegado también a esta redacción, y es que Ayuso ha retirado la concesión del campo del Rayo Vallecano en el centro de la ciudad de Madrid. Es una concesión del Estadio de Vallecas para ejecutar obras urgentes que requiere ese campo de fútbol, según la Comunidad de Madrid, que está regentado todavía por el Rayo. Bueno, y que son hay que subsanar, parece ser, deficiencias urgentes, y hay que acometer una serie de obras que tienen que ver la seguridad en las instalaciones y actualizar y garantizar la seguridad para que se puedan seguir disputando los partidos. Estaremos muy atentos a esto, veremos qué partidos se pueden hacer, y de momento asume el control del campo del Rayo el propio gobierno regional. Hoy vamos a hablar de inseguridad e inestabilidad también, hay malestar, esto lo vamos a comentar con la autora de esa información, María Montero, periodista del Cierre Digital. Nuestros compañeros del cierredigital.com han publicado una información que habla acerca del malestar que está cundiendo entre los miembros de la Guardia Civil por una pugna aparentemente existente ya en el puesto de director general de la Guardia Civil. Hay un malestar que se ha apoderado durante estos últimos días entre los guardias civiles después de conocerse la denuncia judicial interpuesta por el general de división de la Guardia Civil, Fernando Mora Moret, contra su superior, el teniente general Luis del Castillo Ruano. De esto ha habido muchísima información que ha cundido por las redes sociales. Ya sabemos que Fernando Mora, la denuncia que hizo un año después, pues ha sido archivada contra el teniente general Luis del Castillo, a quien consideraba y se considera un auténtico héroe referente en la lucha antiterrorista, muy al contrario de la imagen que ha tratado de transmitir Moret sobre Castillo en esa denuncia, en base a una conversación que fue grabada sin su autorización sobre el debate de fondo de carácter político que ahora mismo debe ser ajeno al cuerpo de la Guardia Civil, según las informaciones que publica el Cierre Digital. Esas mismas fuentes relatan que el proceder de Moret contra Castillo ha sido considerado en la meremérita como un acto de deslealtad y falta de honor hacia su superior, aunque es verdad que probablemente tenía razón en cuanto a las pensiones que Fernando Mora venía recibiendo por parte de la jefatura de la Guardia Civil y con instrucciones políticas de la Dirección General de no asistir a unos actos tan triviales como son los del 2 de mayo, pero tan simbólicos y tan importantes tanto para Madrid como para las propias Fuerzas Armadas. Allí iban a estar todos, almirante de la Armada, en fin, los jefes de la Policía Nacional, el Ejército de Tierra, el del Aire, en fin, y había una presencia política importante, la Guardia Civil ineludiblemente tenía que estar allí de alguna forma. Esto lo comentaremos luego con María Moreno, que es la autora de esta información. Tenemos que recordar que un año después Moret denunció este cruce de palabras con el otro general, con Castillo, y es una denuncia que finalmente ha sido rechazada por la Sala de lo Militar del Tribunal Supremo. En un auto, este tribunal ha recriminado a Moret su talante impertinente e irrespetuoso hacia Castillo en relación con esa conversación aparentemente coloquial entre los dos mandos de la Guardia Civil, y el Tribunal Militar no ha apreciado tampoco ningún boicot debido a la presencia de Moret en un acto, en fin, con unas órdenes bastante discutibles, por cierto, en cuanto que eran de carácter ideológico o político. Aquí ahora mismo lo que existe es un revuelo interno en la Benemérita, en el cuerpo de la Guardia Civil, en virtud de los ataques sufridos por los compañeros de la UCO, por ejemplo, por llevar a cabo investigaciones que afectaban al gobierno de Pedro Sánchez. Están pendientes del caso Leire, ahí habría que sumar las aspiraciones de algunos mandos de cara a los próximos nombramientos en las cúpulas policiales y de la Guardia Civil, y luego no olvidarnos también de que ha habido pruebas que han desaparecido en las numerosas causas. Recordemos que el hermano de Pedro Sánchez, David Sánchez Pérez Castejón, ha sido condenado junto a otra docena de líderes socialistas extremeños, ha sido condenados en habilitación, pero han decaído parte de las imputaciones. Había como cuatro imputaciones de delitos por delitos distintos, solamente ha prevalecido una y ha habido otras tres que han decaído, que eran las que les hubieran condenado a cárcel, sencillamente por el hecho de que se habían destruido pruebas y no se podían probar. Esta es la clave del asunto. Vamos a ver luego lo que nos cuenta María Montero y María Eugenia Martín Caro, que va a estar con nosotros también ampliando la información y dándole esa visión, esa perspectiva jurídica, siendo letrada como ese prestigio. Una cosa más, en este caso tiene que ver con el CNI, el Centro Nacional de Inteligencia. Alarma en el CNI por el control que se está, la esfera que gira en torno a la Moncloa y el control político del CNI va un poco más allá. Parece que hay un control que ejerce ya Pedro Sánchez. Dice que ya trabajan para Moncloa los agentes del CNI. Es una información que ha sido publicada por nuestros compañeros de Objective.com y bueno, dice que trabajan para Moncloa, no para el Estado. Hay preocupación en el servicio de los espías españoles por la estrategia de poner el CNI, el centro, al servicio directamente del PSOE. Agentes del CNI están muy preocupados, han mostrado preocupados, han transmitido información a algunos medios de comunicación por el control que ejerce el presidente del gobierno, Pedro Sánchez, sobre la cúpula de este organismo de los espías españoles. A su juicio, se está traduciendo en que el centro está dejando de trabajar para el Estado y lo está empezando a hacer para el gobierno. Y luego el problema es que se ha denunciado también la colonización con perfiles políticos de un organismo clave para la seguridad que se está poniendo ya al servicio del PSOE. Y es que la posibilidad de que el Partido Popular pueda ganar las elecciones, las próximas elecciones generales, la pérdida que esto conllevaría para el poder, el control del poder por parte de Pedro Sánchez, ha ido colocando poco a poco sus peones al frente de todos los puntos claves de la Administración General del Estado. Lo hemos visto en la SEPI, en empresas estratégicas como Indra, sabemos el caso Escribano, lo ha hecho en Telefónica, lo ha hecho en algunos bancos como CaixaBank, desde luego hemos comentado la SEPI, también la Comisión Nacional del Mercado de Valores, la de la competencia, el Banco de España, en fin, no se salva nada y ya ha caído también la Policía Nacional, Guardia Civil y el Centro Nacional de Inteligencia. Eso está haciendo que, bueno, si el PP llegara al Palacio de la Moncloa, pues que no se pueda desmontar todo ese entramado que finalmente facilitará mucho las cosas al Partido Socialista, a Zapatero, a Pedro Sánchez, y desde luego también les pasarán información privilegiada. Antes de que la sepa el gobierno o el PP, desde luego la va a saber Pedro Sánchez o Zapatero. Cuidado, porque también hay un movimiento que está encaminado a dar pasos para unificar las inteligencias civil y militar. Hablamos del CIFAS, el Centro de Inteligencia de las Fuerzas Armadas, quiere ser absorbido o subsumido por el CNI, creando, bueno, pues una situación que está llevando al nerviosismo a esa unidad militar. Tenemos que recordar que todos los países de la OTAN y todos los miembros de la Unión Europea, incluido el Reino Unido, que también es miembro de la OTAN, tiene un servicio de inteligencia civil para todas las cosas que tienen que servir a los fines de la inteligencia y de los servicios secretos civiles, pero también hay una inteligencia militar que está enfocada a todo lo que interesa a las Fuerzas Armadas, que pueda haber un sabotaje en una unidad, en un acuartelamiento, alguien que pueda, una red que pueda traficar con drogas en el seno de unidades militares o de cuarteles, todo lo que pueda tener que ver con fuga de información, con relaciones no prohibidas o prohibidas o no recomendables por parte de algunos miembros de las Fuerzas Armadas, que puedan estar sin saberlo facilitando secretos a otros servicios de inteligencia de otros países que operan aquí. Todo el mundo sabe que desde las propias embajadas hay miembros que detectar de los servicios secretos de otros países. Y bueno, hay mucho miedo, mucho temor, mucha inseguridad que se ha creado en torno a esa fusión de las inteligencias del CNI y del Centro de Información de la Inteligencia de las Fuerzas Armadas, lo que se conoce como CIFAS. Lo comentaremos luego con María Montero y con María Eugenia Martín Caro después de la publicidad. Nos vamos unos instantes.
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0: Pues aquí continuamos, estamos en Noche de Estado de Alarma, tenemos al otro lado del teléfono, de la línea, de ese telón audiovisual, porque hay imagen también, a María Eugenia Martín Caro. Doña María Eugenia, muy buenas.
4: Don José Luis, muy buenas, ¿qué tal estamos?
0: Qué bien se te ve, qué bien se te escucha. Gracias, María Eugenia, por estar aquí. Bueno, agotando ya las últimas etapas del verano, ¿no? Porque ya estamos todos ahí enfilados a bueno, supongo que a un descanso, el que se lo merezca y muchos que se lo merecen, y no hablo por mí, no lo van a tener. O sea que nos vamos a quedar algunos sin descansar. Pero bueno, probablemente no lo hemos hecho bien tampoco. María Eugenia, no sé si has escuchado un poquito la introducción acerca en general del malestar que está cundiendo entre cuerpos y fuerzas de seguridad del Estado. Hemos hablado de Guardia Civil, de Policía Nacional, esos intentos de control que ha habido de la UCO, de la UDEF, de intentar poner jefes que fueran dóciles. Lo hemos visto con la Guardia Civil y la Policía Nacional. Lo estamos viendo ahora también porque ha salido información en The Objective y en el cierre digital. Vamos a tener a una compañera periodista del cierre digital, a María Montero, que ha escrito una información acerca de esto muy interesante, pero The Objective también publicó hace poco el malestar que estaba cundiendo entre los espías españoles, el CNI, el Servicio de los Espías Españoles, por el intento de colonizar por parte del Partido Socialista y con indicaciones de Pedro Sánchez desde Moncloa, intentar colonizar el CNI por si hubiera una situación en unos meses o un año en la que llegara un gobierno del Partido Popular, fuera muy difícil desmontar esa jefatura, ¿no? Del Centro Nacional de Inteligencia, con gente cercana al Partido Socialista, incluso en mandos subalternos, o sea que incluso la gente que está por debajo de la propia cúpula del CNI. Eso complicaría mucho las cosas, y además pensando que el CNI es precisamente un centro de un servicio de información y de inteligencia, que lo que tiene es que pasar información al gobierno. Probablemente nos encontraríamos en que la tendría antes el Partido Socialista que el propio gobierno. Una situación completamente impensable, ¿no?
4: Hombre, vamos a ver, en el CNI efectivamente depende del gobierno y su función primordial es proteger la seguridad nacional, prevenir las amenazas y asesorar en todas aquellas decisiones estratégicas que impliquen la seguridad de nuestro país, España. Claro, el gobierno ahora mismo es el gobierno del Partido Socialista con sus socios a los que todos conocemos, socios que además con la información que van adquiriendo por unas vías y por otras no suelen hacer muy buen uso de esa información, pero eso no es lo mismo a que todo el Partido Socialista tenga que tener conocimiento de todas las investigaciones, averiguaciones y procesos en los que esté el CNI trabajando. Es muy diferente. Entonces, claro, pero bueno, ya sabemos, Sánchez lo que pretende es colonizar todos los estamentos del Estado, todas las instituciones, tener a sus bueno, a las personas de su confianza ocupando cargos de relevancia en dichas instituciones, porque es su salvaguarda, ese es su colchón, ese es su flotador, es lo que le va a permitir y lo que le está permitiendo mantenerse todavía donde está, pese a todo lo que se le está viniendo encima, que cada vez son más cosas, porque ahora... se está hablando todo este verano de los incendios, se sigue hablando de Begoña, se sigue hablando de ZP, se sigue hablando de Aldama, se sigue hablando de Coldo, se sigue hablando de todo, porque esto es un tema que no se puede dejar de hablar. Y todo esto, más todo lo que saldrá, porque seguirán saliendo cosas, nos espera un otoño con mucha información
0: y muy
4: interesante. Lo que le está manteniendo todavía a flote es todo esto, que tiene estratégicamente colocados a personal de su confianza.
0: Sí, sí, que nosotros aquí en EDATV teníamos también una información de que había muchos asesores en cúpula, en direcciones generales y tal, que están saliendo, recuperando sus puestos de haber dejado en excedencia pues una plaza de funcionario, volviendo a sus empresas, en fin, en lo que estaban antes de que empezara esta aventura de Pedro Sánchez, porque ya se encontraban incómodos, querían tener seguridad de cuál iba a ser su final, y hay mucha gente que ha preferido controlar su final dentro de la administración de Pedro Sánchez que tener que pensar luego en buscarse la vida, ¿no? Y viendo cómo están las cosas, lo de Santos Cerdán, José Luis Ábalos, todo lo que les pueda encharcar, fíjate que ha habido un control, una colonización total también en la SEPI, en empresas estratégicas, en Telefónica, fíjate lo que ocurrió con Indra, por ejemplo, ¿no? Con los Escribano, que luego terminaron además de mala manera, ¿no? Estamos en una situación en la que la colonización por parte del Partido Socialista ha sido total, incluso en empresas, ¿eh? O sea, fíjate el pie que tiene metido el gobierno, por ejemplo, en CaixaBank, ¿no? Que es un banco, pero ahí tiene un porcentaje todavía el Estado que, bueno, que viene de la incautación de Caja Madrid, ¿no? Quedó ahí el Estado con esa parte de activos tóxicos, de aquello de las cajas y tal, lo tiene CaixaBank y nunca se ha llegado a deshacer del todo de esa posición, con lo cual, bueno, ahí eso va a permanecer ya lo que esté en empresas privadas, como Murtra Telefónica, como tantas cosas que se han ido haciendo, todo con la intención de colonizar todas las esferas de la administración y de las áreas de influencia importantes del país.
4: Sí, de todas formas, lo que tú decías, José Luis, estar cerca de Sánchez ahora es como estar cerca de uranio, el isótopo que corresponda, el más radiactivo posible. O sea, estar cerca de Sánchez ahora mismo, lejos de beneficiar a esas figuras políticas, claro, que han sido siempre, bueno, bien vistos por el Partido Socialista y, bueno, más o menos por el resto de los ciudadanos, ahora estar cerca de él es poco más o menos que estar tachado, manchado y como dice aquello, y tiznando, ¿no? Están algunos de los varones están ya marcando desde hace un tiempo a esta parte un perfil propio, apartar un poco las siglas del partido en los momentos de mayor desgaste, porque ha habido derrotas en los comicios autonómicos y locales. Luego, además, hay muchísima discrepancia ideológica. Hay dirigentes que expresan, algunos de una forma más abierta que otros, sus opiniones divergentes sobre asuntos de cierto calado nacional en cuanto a los pactos de gobierno o las relaciones con los partidos independentistas. Y eso también está haciendo que algunos líderes se desmarquen. Y bueno, en el tema municipal, alcaldes y primeros ediles están reduciendo la presencia de la marca oficial del partido en muchas de sus comunicaciones locales, porque ya se están teniendo en cuenta, yo creo que se prevén malos resultados electorales. Y lo que están es apartándose, es aquello de, como le dijo la sartén al cazo, apártate que me tiznas, ¿no? Pues esto es lo mismo. Ahora es radioactivo, Sánchez es radioactivo, y todos aquellos que quieran permanecer en la vida política e incluso en la vida social, sin tacha, sin mancha, y manteniendo lo más intacto posible, bueno, pues... Su condición, la que han ostentado hasta ahora, pues lo que tienen que hacer es marcharse y se están yendo.
0: Sí, sí, sí, sí. Bueno, fíjate, es verdad que se están yendo, es verdad que parece que todo lo que toca Pedro Sánchez pues se toxifica, ¿no? Se tizna, se queda lo que tú decías, ¿no? De la sartén al cazo. Sí. Fíjate, no sé si has leído el panel de Sigma 2 que publicó El Mundo. los españoles dicen que condenan la legislatura, que hay un 30% que la considera desastrosa, un 15% incluso de corrupta y de una calamidad, y hay un 12%, sin embargo, que la aprueba, ¿no? La amnistía es la medida más rechazada por todos los sondeados, incluso la rechaza el 41% del electorado socialista, y bueno, nos da también un poco la idea de la percepción que tiene la gente. Tampoco ha sido capaz Pedro Sánchez de darle la vuelta un poco a la sensación en general que cunde en los bares o en las cafeterías cuando te tomas un desayuno por las mañanas con la gente del trabajo, con compañeros de la ciudad, en fin, que sea esa imagen general que tiene mucha gente, aunque sea votante. Fíjate que incluso el 41% de los socialistas rechazan, por ejemplo, la ley de amnistía, con lo cual no estarán de acuerdo, evidentemente, aunque voten con las narices tapadas al PSOE, pero hay una inmensa mayoría de la población que es sensiblemente negativa hacia la dirección política que ha tenido este gobierno, y no han sido capaces de darle la vuelta ni tampoco de mejorar la imagen, por mucho que estén todo el día pues hablando de la fachosfera o del cambio climático o de la Agenda 2030, ¿no? Ahí no ha acertado mucho tampoco Pedro Sánchez en salvar la imagen, aunque luego en el exterior tú sabes que, y yo te lo he confirmado por mis viajes y tal, sabes que fuera de España tiene bastante buena prensa Pedro Sánchez en general, salvo algunos países muy concretos, ya la Atlántica y tal, en la mitad del planeta lo adora, ¿no?, a Pedro Sánchez.
4: Cosa que no entiendo, mira, yo es que no lo entiendo.
0: Es así, yo les hago entender que adentro la cosa va de otro palo, ¿no? Que la gestión interna es muy distinta de la imagen que se proyecta desde fuera, de los temas. No, pero ha tenido temas como, por ejemplo, pues plantarle cara a Trump, aparentemente, que luego pues no ha sido para tanto, oponerse al tema de la OTAN, lo de Gaza, en fin, ahí ha gozado de simpatías exteriores que dentro pues no las hemos valorado, no se ha calculado esto, ¿no? Ni siquiera por el votante del PSOE.
4: Pero José Luis, mira, esto es, bueno, lo que está claro es que es las generaciones más jóvenes, los Z y generaciones más jóvenes se están desmarcando del Partido Socialista. Cuando antes lo más tradicional es que los jóvenes votasen más a un arco más hacia la izquierda, más que hacia la derecha. Y ahora es justo lo contrario. ¿Que le quieren a Sánchez en buena parte del mundo? Pues mira, no lo sé. Pero eso es como cuando tú tienes un familiar o un amigo, y que no se me pase comentarte una cosa muy curiosa que me ha pasado este verano. Cuando tienes un familiar, por ejemplo, que en casa discute con todo el mundo, te cuenta las cosas a medias, te miente más que te habla y te pone en el brete muchas ocasiones, y luego cuando está fuera, de puertas para afuera, es encantador y maravilloso y todo el mundo habla delicias. ¡Ay, qué majo, qué maja es, qué encanto, qué buena persona, cómo le queremos! Pero claro, no lo conocen. Es que a Sánchez no lo conocen, ese es el problema. Cae bien porque no le conocen como lo conocemos nosotros. Y lo que a mí todavía me sorprende es que, conociendo los españoles como conocemos al presidente de gobierno y sabiendo lo que está haciendo y cómo lo está haciendo, que ya no es el qué sino el cómo también, que todavía aquí se le siga dando cancha y se le siga votando. Mira, se incorpora ya María.
0: Cuéntate esa anécdota antes de que presente María.
4: Sí, pues mira, la anécdota es, bueno, pues nada, este verano ya sabes, hemos intentado descansar un poquito, todavía intentaremos descansar un poquito lo que nos queda. Y bueno, pues estando con familia, estos temas de la política salen a la palestra, es inevitable. Muchas veces, y sabiendo que te estás enfrentando a familiares que son diametralmente opuestos en las opiniones políticas y las ideologías, aun a sabiendas y queriendo evitar esa confrontación, es que nos puede. Es que a mí me puede, yo no puedo dejar de hablar de esto, aunque lo intente. Y bueno, pues es muy curioso cómo alguien muy cercano de la familia pues me ha estado diciendo, pero de este tenor, que todo lo que está pasando con Zapatero, Begoña, el hermano de Sánchez, que todo es mentira, que nos están contando unas historias, que todo es mentira, que todo esto viene orquestado por José María Aznar, que está queriendo dar un golpe de Estado. Y que un golpe de Estado en cámara lenta, o sea, el mismo golpe de Estado en cámara lenta que decimos que está haciendo Sánchez, bueno, pues ahora se lo están imputando a Aznar, pero que estamos confundidísimos, que nos están contando milongas y que nos estamos creyendo todo, que todo esto es mentira, lo de las joyas, lo del hermano, lo de Begoña, todo, o sea, digo, vamos a ver, y cuando te están diciendo esto y tú estás en el día a día de la política del país y estás viendo lo que pasa y estás leyendo y escuchando a voces mucho más autorizadas que la mía, por descontado, y pero te dan ganas de coger a esta persona y estrangularla, o sea, de verdad, dices, pero bueno, ¿cómo me puedes estar a mí? Esa sensación de vacío que te hace, de luz de gas, o sea, pero me estás queriendo tomar el pelo, si yo sé lo que está pasando, el que no lo sabes eres tú. Pues de verdad, esa ha sido la anécdota de este verano.
0: Qué curioso.
4: Yo, en lo que me queda por ver a familia este verano, no voy a sacar estos temas porque a mí me suben las pulsaciones.
0: Sí, no, te sube la tensión, lógicamente. Qué curioso, eso es como los conspiranoicos, esos negacionistas, por ejemplo, de que el hombre ha pisado la luna, Collins, o la Tierra plana todavía, ¿no? En fin, que oye, sí. hay gente que duda de todo, ¿no? También eso es, pero eso es lo que se llevó a Servet a la hoguera, cuando descubrió la circulación sanguínea. En fin, dudar de todo. Es verdad que las cosas que no conocemos o no vemos, pues siempre hay una tendencia a dudarlas, ¿no? Y en este caso, bueno, no estamos metidos en los juzgados para saber lo que pasó con las joyas, pero evidentemente la policía, el informe pericial y todo eso está ahí, ¿no?
4: Hombre, a mí me han llegado a decir incluso, me han llegado a comentar, decía, hasta que no vean a Sánchez asesinando a una abuelita en la Gran Vía y 250.000 personas mirándolo, nadie va a creerse las cosas que hace. Pero es más, todavía te dirán, esto es inteligencia artificial.
0: Sí, dirán, dirán que no pasó, que le colocaron allí justo cuando pasó algo y tal, ¿no? Hay gente que lo negará todo y bueno, y le volverían a votar. Si mañana se presentara Zapatero, pues habrían 5 millones de personas que le votarían sin hacer campaña, seguramente, ¿eh? Seguro. Pues mira, ya tenemos ahí detrás a nuestra compañera María Montero del Cierre Digital, de cierredigital.com, que bueno, la saludamos. María, muchas gracias por estar con nosotros, ¿eh?
5: Buenos días, un placer, como siempre.
0: Qué bien se te oye, qué bien se te lee también. Oye, hemos comentado la noticia que has publicado, porque hemos abierto un poco con el malestar general que está cundiendo entre miembros de las fuerzas y cuerpos de seguridad del Estado, Policía Nacional, Guardia Civil, y ya se suma también no solamente de las Fuerzas Armadas, sino el CNI incluso, ¿no? Porque se ha hablado ahí una información de que, bueno, pues hay una pretensión de fusionar la inteligencia militar, lo que es el CIFAS, con el CNI, ponerlos debajo. Es verdad que la mitad del CNI son militares, pero el CIFAS tiene sus propios objetivos que tienen que ver pues con las unidades militares, con las Fuerzas Armadas, en fin, con todo lo que pueda ocurrir allí que genere inseguridad para el funcionamiento de las Fuerzas Armadas, y tiene su propia inteligencia, como la tienen todos los demás países de la OTAN, y es algo normal, incluso los países no de la OTAN, o sea, Rusia y China tienen su propia inteligencia militar. Tú hablabas en tu artículo del malestar en la Guardia Civil por una pugna en el relevo del puesto de director general, ¿no? Amplíanos un poquito la información y cuéntanos, porque yo he leído algo de parte de tu información en la introducción, pero me gustaría que me la sintetizaras tú con lo que sabes.
5: Pues gracias por dar paso, porque mira, según estaba esperando entrar en el programa, sigo teniendo mensajes de fuentes nuestras de la Guardia Civil apoyando al Teniente General Castillo. Ahora os hago una síntesis breve en esta polémica que hemos visto recientemente sobre unos audios que se han filtrado. Os cuento. Realmente nosotros vamos a llamar unos audios de Juego de Tronos, porque realmente el Teniente General

0: Pero realmente el general de brigada y de división, Fernando Moramonet, toma ya las reservas, según figura en el BOE, en marzo de 2026 de este año, espera unos meses y acude al togado militar con unos audios de una conversación que graba al teniente general Castillo, o sea, a su superior, sin su consentimiento y conocimiento, y abre un procedimiento judicial en el togado militar. ¿Qué sucede? Que estos audios, aparte que es una conversación, según dicen fuentes de la Guardia Civil, forzada, que él no se da cuenta que está siendo grabado porque es entre colegas, entre generales y no se lo espera. Es que además también confluye en todas nuestras fuentes, Castillo es así de natural, o sea, habla de esa manera un poco subida de tono, muy coloquial, muy expresiva, que el soldado militar reconoce que es muy coloquial como están hablando, pero nada que tenga que ver con presiones a Fernando Moramore de que no fuera el acto de la Comunidad de Madrid el 2 de mayo de 2025. Al contrario, el presionado en este caso sería Castillo, porque es el que está más cerca de la cúpula de la Guardia Civil. Y además, nunca le prohíbe a Moramores ir a los actos, invitado por la presidenta Díaz Ayuso el año pasado a la Comunidad de Madrid. Finalmente, Moramores acude y ahí acaba la historia. Pero, ¿qué sucede? Que este año entra en reserva, en marzo de 2026, como estaba contando Moramores, y 3 meses después, en junio, acude al togado militar con esa conversación grabada que no tiene mayor recorrido y lo denuncia. ¿Qué sucede? Pues fijaos que Moramores consigue el efecto totalmente contrario. Primero, que el togado militar le dice que es un impertinente, que no da lugar y que ha esperado un año a poner en conocimiento unos hechos que no tienen relevancia, donde en ningún momento el teniente general Castillo ha cometido delitos. O sea, ahí tiene su primera derrota Moramores. Pero realmente, sabéis que la Guardia Civil, su premisa es el honor es mi divisa, eso es fundamental para ellos, no perder nunca el honor. Y entonces se trata de que todos cierran filas, tanto Guardia Civil, Policía Nacional, miembros de las Fuerzas Armadas, Servicio de Inteligencia, a favor de Castillo. Porque es un hombre que ha dado su vida por luchar contra ETA, contra el terrorismo, y es una eminencia. ¿Qué sucede? Que por unos audios de Juego de Tronos, vamos a llamar así en tu programa con todo el cariño, que no van a ninguna parte, no se puede quitar el honor a un teniente general de ese calibre. No se puede, según dicen nuestras fuentes, debilitar a la Guardia Civil con estas luchas intestinas, y sobre todo nos dicen que presuntamente la intencionalidad es que Moramoret le gustaría o le han prometido, o él sabrá mejor que nosotros, si querría ser o no el siguiente director general de la Guardia Civil, detrás de Mercedes González, o quien vaya detrás de Mercedes González presuntamente la aspiraría a este mandato. ¿Por qué? Porque él acaba su carrera en la Guardia Civil, porque no va a ascender a teniente general, como si es el caso de Castillo. Él se queda en general de división, que muy bien, y él ha estado al frente de la Jefatura de la Comunidad de Madrid. Nadie le dice nada. Sin embargo, esta polémica gratuita, que presuntamente lo que podría conllevar es a ser aspirante, Moramores, a ser el próximo director de general de la Guardia Civil, se ha vuelto contra él, según nos dicen nuestras fuentes militares y de la Guardia Civil, porque todo el mundo apoya a Castillo, nadie da recorrido a lo que ha hecho Moramores, y además lo consideran un acto de deshonor y deslealtad a la Guardia Civil, que esto para ellos son palabras mayores porque son hombres de honor, claro.
1: Claro. Oye, una cosa. Ahora le pasamos la palabra a María Eugenia también para que nos comente sobre eso que has contado, María Montero. Pero no parece que la figura de Fernando Mora fuera muy propicia para ser lo que tú decías, o él sabrá, director general de la Guardia Civil después de lo que ha pasado, ¿no? Y los movimientos que ha hecho, porque es verdad que a lo mejor él estaba molesto. Tenemos que entender que ha habido ahí una cuestión personal, que es lo que ha llevado a todos a comportarse de esa manera fuera de lo que es incluso el entorno de la Guardia Civil, ¿no? Esa divisa del honor que tú mencionabas, que debe prevalecer para a todos por encima de cualquier cosa. Pero el caso es que ya Fernando Mora parece una figura quemada, ¿no? Aparte de jubilado, podría ser recuperado efectivamente como director general de la Guardia Civil, porque cualquiera le puede nombrar un partido político, un director general, no hace falta que esté en activo, y si se hubiera retirado con unos honores, en fin, incuestionables o intachables, posiblemente podría ser recuperado, ¿no? Pero con el pozo que ha dejado ahí, por mucho que tuviera razón, las formas que han trascendido no parece que le vayan a dar tampoco muchas opciones de cara al futuro, ni ahora ni en un futuro lejano, ¿no?
0: Completamente de acuerdo con tu análisis, no lo hubiera expresado mejor. Además, ella viene de dos polémicas anteriores. Uno, recordáis que además en tu programa sí que hicimos una mención, y ahora lo amplío un poco más, la polémica que tuvo con la brigada del Seprona de Sevilla, María Serrano, que sufrió un calvario judicial de 10 años. porque Mora Moret, que era el responsable de la comandancia de Sevilla, la denunció por denuncia falsa, el toga militar, le dio la razón a María Serrano, además una mujer muy valiente, que incluso ya denunció públicamente.

0: toda la presión que había recibido por atreverse a dar ese paso al frente, y ella marca un hito en lo que es la protección a los denunciantes y corrupción en España. O sea, Aymora Moret pierde estrepitosamente esa batalla, y luego también el caso Geno, que un día si quieres lo podemos abordar más en profundidad, pero es
1: Perfecto,
0: una
1: sí.
0: base legal de datos que destapamos en el cierre de Quito en marzo de 2023, algo inédito en la Guardia Civil. Esto surge en la Comandancia de Las Palmas de Gran Canaria, cuando precisamente arranca la pandemia, se crea una base paralela a la base oficial de datos de la Guardia Civil, donde el actual ministro, por cierto, Ángel Víctor Torres, que era presidente de Canarias, fue denunciado por el caso Egeno. Esta base se llama Egeno y por eso se llama el caso Egeno. Y esta denuncia ante la Agencia Española de Protección de Datos por miembros de la propia Guardia Civil genera un precinto inmediato con nuestra primera publicación en marzo del 2023 en el Tribunal Digital. Y ahí Estado Mayor, que es el coordinador del precinto, ¿quién está al frente de Estado Mayor en 2023? Mora Moret. Lo que nos dicen las fuentes también de la Guardia Civil consultadas es que la resolución de la Agencia Española de Protección de Datos, que hemos publicado recientemente, no habla de una investigación interna sobre estos mandos de la Guardia Civil implicados y también si se persiguió lo que podría ser pues cualquier tipo de presunto delito, en este caso porque la Policía Canaria Autonómica, sin ningún tipo de convenio, accedía a estos datos personalísimos y privilegiados al frente del presidente canario, hoy ministro Ángel Víctor Torres. Es decir, hay tres puntos claros sobre Mora Moret. Uno, este último altercado con un teniente general que ha perdido; otro, con la Brigada María Serrano, que ha perdido; y luego también les ha picó el caso de la base de...
1: Sí. Parece que tenía dificultades ahí María Montero. No sé si la tenemos recuperada en el sonido o se ha ido del todo. María Eugenia, no sé si estás de acuerdo o no, pero lo que casi seguro podemos estar de acuerdo después de lo que ha comentado María Montero es que todo lo que toca las decisiones de Pedro Sánchez y, bueno, fíjate el papel que ha jugado la directora general de la Guardia Civil, ¿no? O sea, imagínate a dos guardias civiles llegando con una orden de registro a la propia Dirección General de la Guardia Civil. El malestar que eso ha tenido que provocar entre los propios miembros tiene que haber sido tremendo, aparte de quedarse todos con la cara blanca, con esa orden de registro por las corruptelas. Todo lo que toca el gobierno de Pedro Sánchez, tú lo decías antes, queda mal, incluidos la gente que teóricamente se tendría que llevar bien, como estos dos generales.
2: Pues la verdad es que yo pienso que me reitero lo que he dicho, es que verdaderamente Sánchez todo lo que toca lo destroza, y todo el que esté cerca se va a ver muy salpicado por esas influencias negativas que como material radiactivo está emanando. Ya lo hemos comentado, si es que su pretensión es controlarlo todo. Es un autócrata, es una persona egoísta, es además una persona muy pagada de sí misma, y lo que muchísimas veces hemos comentado, debe de funcionarle muy bien las estrategias y los pactos que va haciendo con unos y con otros, porque al final se está manteniendo a flote, pero esto se le tiene que terminar, se le tiene que terminar, y lo que no puede pretender es coparlo todo. Lo está haciendo, lo está intentando y en algunos casos lo está consiguiendo. Pero que meta la mano en todas las instituciones con la única intención de prevalerse de ello, porque al final no lo hace para mejorar nada. No pregunta a nadie, él actúa y tampoco luego se hace responsable de sus propios actos. Siempre tiene una cabeza de turco a la que poner por delante para que sea esa persona la que pague por los dislates que él comete. A mí me parece muy triste, muy triste, que se pretenda manipular a las fuerzas y cuerpos de seguridad del Estado, cuando su función es una función tan digna como la de defendernos a todos, proteger nuestras fronteras, protegernos del enemigo, sea quien sea el enemigo, y luchar por nuestro bienestar. Y somos muy poco agradecidos con esa labor que en muchas ocasiones implica la pérdida de vidas. A mí me da mucha pena que se intente manipular a la Guardia Civil, que se intente manipular a la policía, que se intente manipular a los militares en un beneficio propio. Yo creo que ellos deberían estar, y yo creo que en su mayor parte están muy por encima de esos mandatos, aunque sí que es verdad que hay una jerarquía tanto en la Guardia Civil como en la policía, como en el ejército, hay una jerarquía, las órdenes se cumplen, las órdenes se acatan y se cumplen, y cuando no quieres acatar o cumplir una orden, lo que tienes que hacer es marcharte, porque si no, al final va a redundar en tu contra el no cumplir una orden directa de un superior.
1: Bueno, eso,
2: Pero desde luego,
1: claro.
2: comentaba María, el honor es la divisa de la Guardia Civil, y no solo de ellos. el honor yo creo que es la divisa de todos los que, o debería ser la divisa de todos aquellos que sirven al país, que sirven al Estado, incluidos los políticos. Deberían ser, por encima de todo, honorables. Y es lo que estamos viendo, que no son honorables. Y que alguien como este Mora Moret se comporte de esa forma tan, tan, tan baja y tan rastrera, porque para mí lo es, de ir con grabaciones que además, no sé muy bien cuántos estaban implicados en la conversación, pero entiendo que eran más de dos en el momento que no eres tú con una persona solo lo que estáis hablando, que las grabaciones siempre pueden tener un cierto valor probatorio. Cuando hay un grupo de personas, debes contar con el beneplácito de esas personas para que esas conversaciones se graben, porque estás implicando a mucha gente. No solo es una conversación tuya con otro interlocutor directo, hay más personas involucradas. Y sobre todo, como decía María, si es en un tono coloquial, cotidiano, en un tono, pues a veces, como el que utiliza el ejército y lo que utiliza para civil, es un tono a veces pues muy potente, ¿no? Sin pelos en la lengua, que diría yo, que a mí me gusta además esa forma de hablar, porque uno cuando se expresa así, lejos de la incorrección, lo que hay yo creo que es sinceridad en las palabras. Entonces, me parece muy, muy rastrero. Y yo me alegro que el togado militar le haya dado un capón, le haya dicho, oye, haces con esto, ¿dónde vas? Y que no lo tenga en consideración, desde luego.
1: Hombre, él sabía como militar lo que se estaba enfrentando, ¿no? Evidentemente, pero ahí siempre va a quedar, porque María Montero lo comenta en el cierre digital, que siempre queda todo ese revuelo interno. Bueno, pues lo hemos visto, lo que ha pasado en la UDEF, lo que ha pasado en la UCO con la Guardia Civil, de llevar, cuando han intentado emprender acciones o llevar a cabo investigaciones que afectan al gobierno de Pedro Sánchez. Eso se detonó especialmente cuando empezaron las investigaciones en el entorno de Begoña Gómez, ¿no? De la esposa del presidente del gobierno. Ahí hemos visto cómo ha habido unas tiranteces internas y unas situaciones que han llegado a reventar. O sea, no paga el pato quien toma esas decisiones, la directora general de la Guardia Civil, Pedro Sánchez o tal, sino que las presiones finalmente las sufren los afectados, que son los mandos que están ahí, y no te quiero ya contar los números, ¿no? O sea, los que están por debajo, que están pagando un descrédito de un cuerpo, pues ya centenario, ¿no? Pero ocurre igual también con la Policía Nacional. Hemos visto también los intentos de control de la UDEF y de otras acciones cuando han ido investigaciones encaminadas a dinamitar de alguna forma la base presuntamente delictiva o criminal de algunos miembros del Partido Socialista, y ahí ha habido unos intentos de controlar que esa información no trascendiera. Yo creo, María Montero, que ahí está un poco la clave de todo lo que está pasando, ¿no? Estamos viendo cómo lo pagan otros y no lo pagan los que realmente tienen interés en que esas cosas pasen, ¿no? Se desvía la atención, al final queda como una trifulca entre mandos, cuando es un tema que en fin, había una responsabilidad política detrás, ¿no? Yo imagino que Fernando Mora habrá estado recibiendo presión enormes, que parece ser que no ha tenido la tolerancia suficiente para poderlas conducir de otra forma, y al final ha ido contra sus propios compañeros, como hemos visto.
0: Desde luego os felicito a ti y a la compañera.
1: Ahí, se nos ha...
0: Sí, vamos, es que no puedo. Ahora estoy con vosotros. Estoy, ¿no?
1: Sí, ahora sí. Ha habido un momento que te has ido, dime.
0: Sí, y además ajeno a mi voluntad, porque estoy en Canarias y os pido perdón por la cobertura que a veces nos pasa a los canarios, que tenemos cable submarino, que todo hay que decirlo, para comunicarnos con vosotros. Pues os comentaba que os felicito a los dos por los análisis tan buenos que estáis haciendo, o sea, yo no lo habría expresado mejor, y de hecho lo que estás diciendo, por ejemplo, se puede aplicar al Servicio de Inteligencia, al CNI, que me consta, fuentes cercanas al CNI, hacen un trabajo espectacularmente bueno, claro. Y Paz Esteban, por ejemplo, nos habla muy bien de las directoras del CNI, nos habla maravillas de ella, pagó el pato precisamente por el caso de espionaje de Pegasus, cuando ya más declaró públicamente que había una autorización judicial para seguir el tema del 1 de Cataluña. O sea, ahí claro, los socios de gobierno de Sánchez pidieron explicaciones a Sánchez, no tuvieron suficiente con cargarse a Paz Esteban, que tengo buenísimas referencias de ella, y es uno de los altos cargos precisamente que paga el pato este tipo de situaciones de presiones políticas dentro y tratar de influenciar, como bien contaba la compañera, sobre las fuerzas y cuerpos de seguridad del Estado. Fijaos además, alguna vez hemos hecho alguna pincelada en tu programa, pero el Servicio Inteligente Español, el CNI, fuentes cercanas nos cuentan que todo el tema de Plus Ultra hay un seguimiento desde el año 2015, o sea, llevamos 10 años realmente lo que es la inteligencia española encima del tema prosulta hasta que ha saltado ahora. ¿Por qué? Porque el servicio de inteligencia español, aparte que es muy bueno, hay gente súper válida, está compuesto por guardias civiles, por militares, por policías nacionales, por gente súper capacitada, pero cada vez que hay algo que puede afectar a España, ellos están ahí, en silencio de la sombra, como bien estabas comentando, héroes anónimos, siempre son personas que nunca conoceremos, pero que hacen un gran servicio a este país y nada reconocido. ¿Qué sucede? Por ejemplo, el caso Plusultra, por poner un ejemplo, se informa hace 10 años de que hay venezolanos directamente amigos de Maduro, del régimen de Maduro, que son sus amigos, como Cairo Ibrahim, como Rodolfo Reyes, gente que ahora está siendo investigada por la ODEC, que además desde aquí les felicito porque no me cabe duda que están haciendo un trabajo espectacular en este caso. Como decíais muy bien, ojalá no reciban presiones de ningún gobierno, de ningún lado, y puedan seguir adelante con el caso Zapatero. Pero realmente cada vez que hay algo que puede rechinar a España, tenemos a nuestros agentes pendientes de lo que pueda pasar. ¿Cuándo saltan las alarmas? Cuando estos amigos de Maduro inyectan dinero en una empresa española de sector estratégico como es la aviación, y todo estalla pues cuando llega la pandemia, pues porque no tienen fondos, y ahí es donde reciben ese tipo también, bueno, esa inyección económica por parte del rescate, que eso está abierto. Vamos a ver al final qué es lo que pasa.
1: Vamos
0: pero
1: a ver.
0: Me quiero llegar. Sí.
1: Vamos a verlo, vamos a ver hasta dónde llega. María Montero, muchas gracias. Oye, enhorabuena por el trabajo que estáis haciendo ahí al frente del cierre digital, que sois unos cuantos compañeros ahí que estáis dándolo todo y que estáis publicando informaciones fantásticas. O sea que enhorabuena a todos los que lo hacéis posible, María, que os seguimos, además.
0: Muchísimas gracias, un placer como siempre, saludos.
1: A ti, María, cuento contigo para más cosas. María Eugenia Martín Caro, lo mismo, disfrutemos del descanso, por lo menos, ¿no? No podemos gastar mucho dinero porque ya sabemos que está subiendo todo, pero bueno, por lo menos relajarnos un poco, ¿no? Ahora, este verano.
2: Sí, descansar un poquito porque, como decimos, luego el otoño y septiembre está a la puerta de la, está aquí mismo ya.
1: Ya verás.
2: Y va a venir cargado de noticias, a cual más llamativa. Y luego, aparte, por los trabajos de todos, que siempre en esas
1: el día a día
2: fechas, después de las vacaciones, son más exigentes. Así que nada, a disfrutar lo que se pueda, como dices tú, a gastar poco.
1: Poco, eso, poco, lo menos posible. Como decía Javier García Isaac esta mañana, decía, menos pulpo y más tortilla de patata. O sea que, bueno, en fin, ¿qué le vamos a hacer por el pulpo? Bueno, así.
2: Pues nada, que a descansar todos y a cargar pilas, que vienen curvas.
1: Vienen curvas, por eso. María Montero, María Eugenia Martín Caro, muchas gracias, amigas. Ser buenas. Chao, chao.
2: Chao, gracias.
1: A todos ustedes, señoras y señores, comentarles que hemos llegado al final del programa. Saben que el siguiente día lectivo, a partir de las 9 de la noche, estaremos aquí para contarles lo que ocurre en España y en el mundo. Que tengan un feliz descanso.
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0: Muy buenos días, amigos de Informa Radio. Bienvenidos una vez más en La Boca del Lobo de este 26 de agosto. Buenos días, Macarena.
1: ¿Qué tal, Rafa? Muy buenos días a todos nuestros oyentes. Aquí estamos una jornada más para traerles todas esas noticias que han salido de un día para otro, que no son pocas en este caso.
0: Transmitimos para todos vosotros de los estudios del Grupo EDA en Madrid. Trabajaremos para ustedes Macarena Martínez, Ceci en el control técnico y quien les habla, Rafael Alejandro Escalona. Qué bonito empezar este programa escuchando las notas del himno nacional español. Ah, Macarena.
1: Totalmente, a mí se me pone, Rafa, el vello de punta.
0: Alguna tradición que en realidad muchos medios de comunicación no pasan de largo, ¿no? Como que le da miedo colocar el himno nacional, como algunos que andan por la calle y le da miedo usar la bandera o tener la bandera, los colores de la nación. Por ahí hay unos proetarras quemándola. Mientras unos la queman, hay otros que deben alzar la bandera y no sentirse despreciar, ¿no?, los símbolos patrios. Hay que valorarlos y hay que cuidarlos. Bueno, Macarena, ¿qué te parece si empezamos desde ya con las efemérides, los nacimientos en España, ¿no?, este 26 de agosto?
1: Pues Rafa, miércoles. Si quieres, ¿empiezo yo o empiezas tú? ¿Qué prefieres?
0: Como quieras.
1: Venga, pues empiezo yo. Nos vamos al año 1921, cuando nació Joaquín Luis Romero Marchena, cineasta español y uno de los grandes impulsores del western europeo. Dirigió numerosas películas y destacó especialmente dentro del denominado spaghetti western.
0: En 1958, Juan Señor, exfutbolista y entrenador español, fue internacional con la selección española y es especialmente recordado por marcar el histórico duodécimo gol de España ante Malta en 1983.
1: Y en el año 1969 nacía Jorge Sanz, actor español con una extensa trayectoria no solo en cine, también en televisión. Ganó el Goya a Mejor Actor Protagonista por Si te dicen que caí y participó en títulos como Amantes o Belle Époque.
0: En 1976, Amaia Montero, cantante y compositora española, vocalista de La Oreja de Van Gogh, formación a la que regresó tras 18 años alejada del grupo. Actualmente está inmersa en la gira Tantas Cosas que Contar, que supone su regreso a los escenarios con la banda. ¿A ti te gusta mucho La Oreja de Van Gogh?
1: A mí me gusta mucho La Oreja de Van Gogh y con Amaia Montero también, aunque no hay que desprestigiar tampoco a la que era vocalista hasta entonces, a Leire Martínez, que yo creo que hizo también un papel maravilloso dentro de la banda. Incluso yo creo que ha estado más años Leire que la propia Amaia. Aunque
0: bueno,
1: Amaia ha sido el origen.
0: Más reconocida, por supuesto.
1: Por supuesto, Leire yo creo que ha llegado a estar ya más años que la propia Amaia.
0: Imagínate. Nacimientos en el mundo, Macarena, porque en 1910 nace Albania Agnes Gocha Boksha Xu, que sería conocida como la Madre Teresa de Calcuta, religiosa católica que destacó por su labor humanitaria en la India al lado de los más pobres.
1: Y en el año 1971 nacía Thalía, cantante, actriz y empresaria mexicana. Es una de las artistas más reconocidas internacionalmente y alcanzó también una enorme popularidad en el mundo del cine con telenovelas como María la del Barrio.
0: Y en 1980, Culkin, actor estadounidense que alcanzó fama mundial siendo niño gracias a su papel protagonista en Solo en Casa, se convirtió en uno de los rostros más populares del cine de los años 90. En
1: Además
0: Hispanoamérica
1: que sí,
0: le llaman el pobre angelito. Mi pobre,
1: pobre
0: angelito,
1: angelito.
0: Mi pobre angelito. Porque se daba que era se mostraba eso, que era como un niño pequeño que no rompe un plato y fíjate.
1: Y Rafa, en el año 1991 nacía Dylan O'Brien, actor estadounidense conocido especialmente por protagonizar la saga cinematográfica El Corredor del Laberinto y también por otros papeles como el de Stiles Elstinsky en la serie Teen Wolf.
0: En fallecimientos en España, en 1951, Covarsi, pintor, profesor e historiador del arte español, destacó especialmente por sus piezas y escenas costumbristas extremeñas y desarrolló una importante labor cultural y docente.
1: Y en el año 2016 nos dejaba Marta Portal, escritora, crítica y periodista española, que ganó el premio Planeta en el año 1966 por la novela A tientas y a ciegas y desarrolló una amplia trayectoria literaria.
0: En el 74, fallecimientos en el mundo. Hoy ando con la lengua trabada, Porque estuve el fin de semana con una fiebre brutal y hoy ando todavía como recuperándome. Bueno, en el 74, Charles Lindbergh, actor aviador estadounidense que alcanzó fama mundial en 1927 al realizar el primer vuelo transatlántico en solitario y sin escala entre Nueva York y París.
1: Y en el año 1980 nos dejaba Tex Avery, animador y director estadounidense de una de las grandes figuras de la Edad de Oro de la animación. Quizá su nombre no es tan conocido, pero sí es conocido su labor en cuanto a voz, porque da voz, nunca mejor dicho, a personajes como Bugs Bunny, el Pato Lucas o Droopy.
0: Y acontecimientos en el mundo, porque en 1936 la BBC realiza la primera transmisión mundial de televisión desde Londres, uno de los grandes hitos de la historia de este medio de comunicación.
1: Y en el año 1978, Juan Pablo I es elegido Papa, concretamente el número 263 de la Iglesia Católica. Su pontificado sería uno de los más breves de la historia, ya que falleció apenas 33 días después de su elección.
0: Y en 1991, Linus Torvalds anuncia el proyecto que daría origen a Linux mediante un mensaje publicado en el grupo de noticias Usenet, mientras desarrollaba el nuevo núcleo.
1: En 2017, Floyd Mayweather derrota a Conor McGregor, uno de los combates más mediáticos de los últimos años. Y es que Mayweather cerró su carrera profesional con un récord de 50 victorias y ninguna derrota.
0: Y en acontecimientos en España, en 1983, el País Vasco sufre una de las peores inundaciones de su historia, provocadas por lluvias torrenciales que dejaron decenas de fallecidos y enormes daños materiales, especialmente en Vizcaya.
1: Y en el año 1990 se produce la matanza de Puerto Urraco, uno de los crímenes más conocidos de la historia de nuestro país. 9 personas fueron asesinadas y otras 12 resultaron heridas en esta localidad de Badajoz.
0: Y en el 99, Michael Jackson bate récord mundial de los 400 metros durante el Campeonato Mundial de Atletismo celebrado en Sevilla. El estadounidense marcó 43,18 segundos, un récord que permaneció vigente hasta el año 2016. Macarena, ¿cómo está el tiempo? Ya esta semana ha estado más fresco que el resto de días.
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1: La llegada de un frente dejará lluvias y tormentas fuertes con granizo en Galicia, que por la tarde también podría afectar al Pirineo Occidental. En el resto de la península y las Islas Baleares predominará el tiempo estable. Las temperaturas subirán especialmente en el Cantábrico Oriental y se superarán los 35 grados en el Ebro, el prelitoral valenciano y el sudeste peninsular. Baleares también registrará temperaturas elevadas, pero el viento dejará rachas superiores a 70 km por hora en puntos de la meseta norte y zonas montañosas del norte peninsular. Por su parte, en las Islas Canarias habrá pocos cambios, con alisio moderado y cielos más despejados al sur.
0: Y como ustedes bien saben, se pueden poner en contacto con nosotros a través del 686-3667-15, 686-3667-15, ese número de teléfono que va hacia el WhatsApp. Y además, también pueden ponerse en contacto a través del correo electrónico @informaradio.com, info@informaradio.com, y además también por las redes sociales, Macarena, por X, a través de X, @informaradio_, y en Instagram, @informaradio. ¿Qué ha pasado en las redes de Informaradio, Macarena?
1: 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Será más sencillo encontrarlo en Informa Radio porque está fijado y ahí encontrarán un vídeo de nuestro director, de Javier García Isaac, haciéndoles una nueva pregunta para optar a uno de estos ejemplares que sorteamos. 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
0: 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Macarena, ¿qué traes hoy de corazón? Ah, bueno, ha fallecido Dolly Parton, que es la noticia que desde ayer muchos medios de comunicación han publicado.
1: Justamente te iba a decir eso, Rafa. Nosotros también en EDA TV también hemos publicado esa noticia que nos ha dejado Dolly Parton, una de las voces del country, podríamos decir, la reina. Y ahí hay un artículo sobre ella, sobre pues un poco cuál fue su historia, de dónde nació, cómo llegó a ser la estrella que es y que su legado al final pues nunca se apaga. Pero para las personas que quieran un tema más de corazón, encontrarán en nuestra sección de corazón, nunca mejor dicho, una noticia que hemos conocido hace poco y es que Georgina Rodríguez, después de casarse con Cristiano Ronaldo, el futbolista...
0: En esa boda fantasma, ¿no? Porque no sabía nadie hasta que...
1: Efectivamente, hasta que no sucedió, pues oficialmente Georgina Rodríguez ha adoptado a los 3 hijos mayores del futbolista. Recordemos que Georgina Rodríguez era únicamente madre biológica de las 2 últimas, de las 2 niñas más pequeñas que tuvieron, Alana Martina y Bella Esmeralda. Pues en esta ocasión, Georgina Rodríguez, al ser ya oficialmente la mujer de Cristiano Ronaldo, y aunque ella siempre ha considerado a sus niños como también hijos suyos, pues ya oficialmente se puede decir que es madre de todos los hijos de Cristiano Ronaldo.
0: Así es. Bueno, toda esa información la pueden encontrar en edatv.news, ese portal de referencia. 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Ahora vamos con los titulares nacionales. ¿Qué te parece? Mira, Robles dice que el CNI hizo en Ceuta su labor y que la compartió con las fuerzas de seguridad. Esto en referencia a la comparecencia de ayer de la ministra de Defensa en el Congreso.
1: Fernando Grande Marlaska niega que hubiera informes que avistaran lo que sucedió en Ceuta.
0: Crisis en el gobierno. Marlaska y Robles se contradicen por el papel del CNI en Ceuta.
1: Ángel Víctor Torres asume el mando único ante la crisis de Ceuta para coordinar 11 ministerios.
0: El gobierno reforma la ley de asilo y de extranjería tras la invasión de Ceuta.
1: Pedro Sánchez evita al rey Felipe VI y veta su presencia en el Consejo de Seguridad Nacional.
0: Bruselas resolverá con urgencia la solicitud de España de ayuda para Ceuta.
1: Mandos policiales en Ceuta denuncian que improvisan ante la falta de órdenes de Madrid.
0: Un nuevo ministro de Marruecos aprieta a España ante Mohamed VI con la liberación de Ceuta y Melilla.
1: El gobierno deja en el aire la posibilidad de repartir inmigrantes de Ceuta en la península ibérica.
0: En internacionales, más de 1.200 personas logran curarse de ébola en la República Democrática del Congo en un brote que deja ya 2.680 personas fallecidas.
1: En economía, el duro fin de mes de las empresas de Ceuta, sin ingresos y con nóminas e impuestos por pagar.
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0: Bueno, una noticia de última hora es que el ministro Ángel Víctor Torres ha anunciado que Pedro Sánchez va a comparecer en el Congreso. Vamos a ver en qué fecha, si es después de ese viaje a Andorra, Macarena.
1: Pues sí, Rafa, como bien has dicho, y por ampliar un poquito esta información, el ministro de Política Territorial y Memoria Democrática, Ángel Víctor Torres, ha confirmado en una entrevista en Hoy por Hoy de Cadena SER que el presidente del gobierno, que Pedro Sánchez, va a formalizar a lo largo de esta jornada una petición para comparecer voluntariamente en el Congreso de los Diputados para rendir así cuentas sobre la gestión de este asalto masivo que se produjo a Ceuta el pasado 30 de julio. Vamos, yo creo que más que para, como bien dicen ellos, para rendir cuentas sobre la gestión de la crisis, es que no se ha gestionado nada en esta crisis. Recordemos que el presidente del gobierno estuvo únicamente 4 horas en Ceuta y después 22 días en la maleta de vacaciones.
0: Sí. Estamos a 26.
1: Sí.
0: Esto pasó el 30. Y ahora es que el presidente va a decir que va al Congreso. Cuando algunos parlamentos de Europa ya han hablado de este tema, han debatido sobre este tema. Ayer fue que dio la cara una ministra en el Congreso, no fueron al Senado. El presidente se vuelve a ir de vacaciones. Regresó el lunes a Moncloa, ayer martes hizo el Consejo de Ministros, cambiaron una cosa por otra. Y ahora se vuelve a ir de vacaciones a Andorra con su mujer, a montar bici, a hacer senderismo. Y luego es que le va a dar la cara a los españoles representados en el Parlamento. No vuelve a Ceuta. No deja ir al rey a Ceuta tampoco. Entonces, lo brutal de todo este caso es que ayer había el portavoz del Partido Socialista. En esa comparecencia de Robles, decía como que parecía que sabemos que Yolanda Díaz vive en el mundo del yupi, o sea, en su mundo, pero parece que el Partido Socialista también como que se ha ido a la luna, porque al escuchar a este señor parece que todo estaba bien, como que el gobierno respondió desde el minuto uno. O sea, parece que vive un mundo paralelo. Claro, él no. Él le pasaron lo que tenía que decir, igual que Margarita Robles, ya lo vamos a ampliar. Pero esta gente, de verdad, es que nos ven la cara de imbéciles, le ven la cara de imbéciles a su electorado, bueno, a su electorado, a su base electoral, ellos saben que tienen una cantidad de votos allí que hagan lo que hagan, van a sacar esa cantidad ya precisa que ellos tienen. Pero el resto de gente, ¿qué le ven la cara de imbéciles?
1: Y fíjate, Rafa, si nos ven con cara de imbéciles, porque para colmo, después de estar 83.000 ceutíes invadidos y que nuestro presidente del gobierno no hiciese absolutamente nada, nada más que bucear y broncearse, hemos podido saber que en estas vacaciones que va a hacer con su mujer, con Begoña Gómez Andorra, en lo que ellos califican como un viaje privado, Pedro Sánchez y Begoña Gómez se van a hospedar en un Sport Hotel Hermitage y Spa de 5 estrellas, gran lujo. O sea, no te creas que se van a ir...
0: Sí, lo hizo el año pasado igual.
1: Sí, se va a ir a un hotel que es pues muy, muy bueno y muy lujoso y tendrán previsto permanecer allí hasta el próximo 30 de agosto, o sea, hasta este domingo. Y más allá de esto, lo que han hecho, vamos, lo que ha recordado en este caso ABC, que es el medio que da esta información, es que en 2025, como bien has dicho, Rafa, ya hicieron esta escapada el presidente y su mujer y por lo menos el año pasado reservaron una planta completa de este establecimiento para alojar a sus escoltas y disfrutar así de mayor intimidad. Yo creo que este año tienen que reservar la de arriba y la de abajo, porque si no, se les van a caer encima los españoles, como es completamente lógico.
0: Recuerdo que lo pillaron a la llegada, tomaron vídeos a la llegada y demás. Y pues que es una desfachatez. Imagínate, esto está saliendo hoy a la luz. Vamos a ver mañana en los medios de comunicación de Europa a ver cómo toman esta información. Imagínate, será la locura. Porque, oye, regresas, te montas un consejo de ministros, que en realidad es una chapuza, porque lo que han liado ahora, que eso lo vamos a adelantar en breve, el tema de que se han tomado los polideportivos para albergar a toda esta gente, en vez de llevarlo a la frontera y que se vayan ya
1: a
0: de una vez
1: a
0: su país, no los van a seguir manteniendo allí. Y ayer hemos visto también disturbios, hemos visto altercados entre los vecinos y estos invasores. Entonces, ahora te vuelves ahí de vacaciones. Oye, un trabajador, un currela, ¿puede hacer esto? No lo puede hacer. O sea, tú eres de un partido que es obrero, ¿no? Supuestamente.
1: Bueno.
0: Que luchas por los trabajadores. Ningún trabajador se puede permitir esto. O es que tú eres ya parte de una nueva nobleza. Ah, estos políticos son parte de esa nueva nobleza de que, bueno, que nosotros me la pela. Vamos a hacer lo que... Ya, igual, ya me queda un año. Igual, haga lo que haga, ya tengo un electorado que así... Una cuerda de focas que haga lo que haga, me van a estar aplaudiendo. Bueno, así es. Y bueno, mira, vamos a comentar lo de Margarita Robles, porque ayer estuvo en el Congreso. Y Robles dice que el CNI hizo en Ceuta su labor y que compartió esa labor, ese trabajo con las fuerzas de seguridad. Es decir, entre líneas dijo que sí informó el CNI al gobierno.
1: Rafa, la ministra de Defensa, Margarita Robles, aseguró ayer que el CNI realizó en Ceuta la labor que tenía encomendada antes de esta entrada masiva de inmigrantes, de ese asalto que sufrió Ceuta. Según ha explicado en el Congreso, la información obtenida fue compartida y analizada con las fuerzas y cuerpos de seguridad del Estado y la delegación del Gobierno.
0: Robles ha insistido en que el CNI avisó el 29 de julio de una convocatoria para entrar irregularmente a nado desde Marruecos. La ministra ha defendido especialmente el trabajo de 25 agentes del Servicio de Inteligencia destinados en Ceuta, encargados de monitorizar directamente la situación en la zona.
1: La titular de Defensa también ha reconocido errores en la respuesta del Ejecutivo. Robles ha admitido que ha llegado tarde porque los ciudadanos ceutíes continúan sufriendo las consecuencias de lo ocurrido y ha pedido disculpas públicamente por la actuación del gobierno.
0: Bueno, esto decía la ministra Robles, que pidió disculpas a los ceutíes que se hayan sentido abandonados o no suficientemente acompañados.
5: La solidaridad es total y absoluta con la angustia de los ciudadanos de Ceuta. Ellos saben que tienen toda mi empatía. He conocido de primera mano su sensación de angustia, de abandono, de inseguridad. Quiero pedir disculpas a todos aquellos que puedan haberse sentido o que incluso hoy sigan sintiéndose abandonados o no suficientemente acompañados.
0: Bueno, da la casualidad que mientras estaba realizando la rueda de prensa de ese Consejo de Ministros, la ministra que estaba dando la cara en los medios de comunicación, en realidad, de lo que estaba sucediendo, era Margarita Robles. Y también da la casualidad que esta señora es la única que caminó por las calles de Ceuta y habló con los vecinos. Los demás iban a la delegación de gobierno, hacían la pasarela desde el coche por las escaleras y bajaban y ya está. No le daban la cara, ni por ejemplo, la MEMA que tenían los médicos al frente y pasó de ellos. Margarita Robles, por casualidad, como estamos hablando, fue la que habló con los vecinos y de hecho pide perdón. Uh-huh. Y dice en esa comparecencia que algo, que si los ceutíes están así es porque se hizo todo mal. O sea, ella ha asumido una pequeña responsabilidad. No estamos blanqueando aquí a Margarita Robles solo. Es que en su discurso, entre líneas, que al final no dijo nada prácticamente, porque todos les preguntaban lo mismo, era sí o no. ¿Usted, la inteligencia informó al gobierno de lo que estaba pasando en Ceuta o lo que iba a pasar? Y no respondió con un sí o no. Pero, por ejemplo, dijo que sí, que hubo errores. Es lo único que dijo. Y además, vamos a escuchar esto, que es esto es una tontería, porque se sabe que Ceuta y Melilla son españoles. Mm. ¿Para qué tienes que recalcarlo cada 5 minutos?
1: Sí.
0: ¿Mm? Esto decía Margarita Robles en el Congreso.
5: Porque hay algo que para mí es esencial, y lo voy a repetir las veces que sean necesarios. Que nadie siembre la menor duda. Ceuta y Melilla son España. Me han oído decir que no es que sean españolas, son españolísimas. Ceuta y Melilla representan la mejor España. Ejemplo de respeto, máxima tolerancia y convivencia entre religiones, como sé perfectamente. Y no vamos a consentir que estos valores de convivencia y tolerancia se pongan en peligro o discusión desde ninguna perspectiva. Cualquier agresión o intento de agresión a Ceuta o Melilla lo son a España entera, porque nuestra soberanía e integridad territorial son intocables.
0: Esto ya se sabe. Tú estás clara de eso, ¿no, Macarena? Uh-huh. Todo el mundo está claro en esto. ¿Para qué recalcarlo?
1: Yo creo que ese mensaje no era tanto para los españoles. Yo creo que era para Marruecos.
0: Pero es que Marruecos se limpia con ese discurso. Y ya vamos a ver con por qué más adelante. O sea, en vez de responder a los diputados que estaban allí, que representan el pueblo español, de que si hubo o no esa información, ¿no? Pasó de largo. En realidad, entre líneas sí lo dice, que sí informaron. Y esa es la crisis que hay ahora en el gobierno, que hay una crisis entre el Ministerio de Interior y el Ministerio de Defensa, Macarena, porque Marlaska y Robles se contradicen por el papel de inteligencia en Ceuta.
1: Efectivamente, Rafa, porque las versiones de Margarita Robles y de Fernando Grande Marlaska sobre la información disponible antes de la entrada masiva de estos inmigrantes en Ceuta han evidenciado las discrepancias dentro del gobierno de Pedro Sánchez. Mientras Defensa asegura que el CNI compartió información antes de lo ocurrido, Interior niega que existiera un informe que anticipara un episodio de aquellas dimensiones.
0: Robles ha explicado que los agentes del CNI informaron sobre una convocatoria para entrar a aprovechando una de las celebraciones en Marruecos. También ha señalado que el 27 de julio se celebró una reunión entre responsables de Ceuta y la delegación del gobierno, las fuerzas de seguridad y el propio servicio de inteligencia abordaron esta situación.
1: Marlaska, por el contrario, ha mantenido su versión y asegura que no recibió ningún aviso que alertara de una entrada como la finalmente registrada en nuestro país el pasado 30 de julio. Las explicaciones enfrentadas han provocado que varios grupos parlamentarios hayan preguntado en el Congreso quién de los dos ministros está diciendo la verdad. Yo, sinceramente, lo que creo, Rafa, es que, como bien has comentado antes, la que de verdad estuvo con los ceutíes fue Margarita Robles. Por supuesto, no pretendemos blanquear a una ministra de este, bueno,
0: ella,
1: de este tipo, y menos a una socialista.
0: Tiene 8 años en el ministerio.
1: Efectivamente, pero sí que me parece que Margarita Robles ha podido vivir de primera mano y ver lo que le transmitían los ceutíes. Es la única que de alguna manera bajó al ruedo para ver qué es lo que estaba sucediendo. Y Marlaska me da la sensación que está siguiendo un poco las órdenes de Pedro Sánchez. Pedro Sánchez es la persona que mueve los hilos, en este caso, de Fernando Grande Marlaska y del Ministerio del Interior. Con lo cual, yo aquí lo que creo es que podríamos decir, no que Margarita Robles se haya revelado, porque tampoco, porque si una persona se revela ante la inacción del propio gobierno, lo que hace en este caso es dimitir.
0: Exacto, no ha dimitido.
1: Y no ha dimitido. Sí que es cierto que ha asumido parte de culpa, que eso, pues oye, quieras que no, le honra un poquito. Tampoco mucho, pero porque vamos, también dijo Margarita Robles que si se sienten abandonados, que tienen toda su empatía. Bueno, no se trata de tener toda su empatía, se trata de tener a un presidente del gobierno y a unos ministros que de verdad velen por la seguridad y sobre todo por los españoles, por los ceutíes, porque si Ceuta y Melilla son tan españolísimas como usted dice, señora ministra Margarita Robles, ¿por qué el gobierno de Pedro Sánchez no ha hecho nada? ¿Por qué el gobierno de Pedro Sánchez está dejando ahí a los marroquíes? Ala, que te quieres quedar en el bosque, quédate, que quieres atemorizar a todos los españoles, quédate, y que quieres defecar y orinar en la calle, en la vía pública, hazlo. Pero lo que nos comentaba ayer Jesús, un ciudadano ceutí que tuvimos aquí en el programa, a él se aparcan mal, le multan. Pero a estas personas que duermen en la playa, que orinan, que defecan, que delinquen, que asaltan casas, que ocupan, no les pasa absolutamente nada.
0: Que están agrediendo sexualmente a sus compatriotas.
1: Eso, imagínate. Por supuesto.
0: Y después dice la ministra de Igualdad, no, es que no nos consta porque nos llamaron al 016, ¿no? Que es el número que donde se denuncian las agresiones y todo esto, ¿no? Que ha puesto el Ministerio de Igualdad. Pero si te fijas, Marlaska, lo único que ha mantenido, ¿no?, de sus comparecencias ha sido el negar que haya sido el ministerio avisado de esta invasión, porque en la primera comparecencia de Ceuta dijo que esta gente iba a regresar a Marruecos. Ahora que lo están acogiendo. Y de hecho dijo, bueno, es que no hay necesidad de que nadie dimita, no hay necesidad de estar informado de 100% de lo que está pasando. Eso también lo dijo. Y igual que Margarita Robles dijo ayer, no, es que no hay necesidad de un informe físico o que se publique un informe. Bueno, estos son el choque que hay allí entre Marlaska y Robles, a ver cómo termina esto. Pero después de tantos días, mientras Pedro Sánchez estaba de luna de miel y de vacaciones con su mujer, bueno, y su familia también.
1: Sí, y con Calleja y con Salvadorilla, ¿con quién ha querido estar?
0: Ángel Víctor Torres ahora asume el mando único ante la crisis para coordinar a los 11 ministros o los 11 ministerios. Ojo que, como decíamos, después de tantos días se han puesto las pilas ya, ¿no?
1: Ya era hora, también te digo.
0: Lo que sí sabemos es que las vacaciones son intocables.
1: Por supuesto, para todos, ¿eh?
0: Sí.
1: El gobierno ha declarado la situación de interés para la seguridad nacional en Ceuta y ha situado al ministro Ángel Víctor Torres al frente del mando único. El órgano coordinará a 11 ministerios junto con la delegación del gobierno y el ejecutivo de la ciudad autónoma.
0: Torres ha señalado como prioridad la devolución y la repatriación de mayor cantidad de personas mayores y menores, siempre dentro del ordenamiento jurídico. El ministro también viajará a Ceuta y ha solicitado, bueno, que ha viajado, está ahí, y ha solicitado comparecer ante la Comisión de Seguridad Nacional del Congreso para explicar las actuaciones previstas.
1: El Consejo de Ministros ha aprobado además 25 millones de euros para atender a los menores inmigrantes, a estos menas. La partida podrá financiar alojamiento, alimentación, escolarización, asistencia sanitaria, apoyo jurídico y otras necesidades relacionadas con su acogida.
0: A través de las redes sociales vimos ayer que se había convocado una manifestación en Ceuta. Los ceutíes fueron a la delegación del gobierno y se corrió el rumor de que este ministro, Ángel Víctor Torres, estaba en la ciudad hospedado en el Hotel Eulice. Los ceutíes que estaban en esa delegación de gobierno se dirigieron a ese hotel y estos fueron los gritos, que las proclamas que estaban lanzando los ciudadanos de Ceuta. Esto también al enterarse de las medidas que había optado el gobierno, Pedro Sánchez, ¿no? Con, uh-huh. con su séquito de papanatas para la invasión, ¿no? Tras la invasión, tantos días, ¿no? En vez de convocarlos de una vez, en vez de tomar las medidas de una vez. Cuando, uh-huh. cuando estuvo en Ceuta, llamar al Consejo Ministro en Ceuta, llevarlos, estar todos allí. Pero claro, es que estaban todos de vacaciones, era imposible, imagínate. Yoli estaba en Bayona.
1: Sí.
0: Bolaños estaba...

0: se ha enterado de esto y también ha salido a la calle porque el gobierno ha dispuesto los polideportivos y todo espacio que hay en la ciudad para acoger a esta gente. Uh-huh. Como decimos, en vez de llevarlos a la frontera que se y que vuelvan a su país, ah, no, es que lo vamos a acoger a todos. O sea, para mantener mantener la presión allí, sí, esta gente.
1: Todavía más, por si había poca.
0: Así es, entonces el gobierno va a reformar la ley de asilo y extranjería, eso es una de las medidas. Tras esa invasión, el Consejo de Ministros ha aprobado en primera vuelta los anteproyectos de la nueva ley de asilo y de reforma de la ley de extranjería. El Ejecutivo pretende adaptar ambas normas al Pacto Europeo de Migraciones y Asilo, aprobado por la Unión Europea en 2024, en vez de hacerlo el día 1.
1: La futura normativa de asilo establecerá un procedimiento ordinario, otro acelerado con un máximo de 3 meses y un nuevo procedimiento en frontera. Este último tendrá un plazo máximo de 12 semanas y permitirá mantener al solicitante a disposición de las autoridades mientras se estudia su petición.
0: La reforma de extranjería incorporará además la figura del triaje para las personas que entran en España sin pasar por los controles fronterizos. El procedimiento incluirá identificación, toma de datos biométricos, reconocimiento médico, análisis de vulnerabilidad e inspecciones de seguridad. Pero, ¿cómo van a hacer esto? Por ejemplo, inspecciones de seguridad, análisis de vulnerabilidad y toda esta tontería cuando esta gente llegó sin nada, no tiene ni siquiera documentación. ¿Cómo lo van a identificar? Ah, con los datos biométricos. Pues tú tienes los datos biométricos aquí en España de toda esta gente. Porque si ti te ponen, si tú pones la huella, aquí Macarena, sabes que, bueno, sí, eres Macarena, tal, lo tienes aquí, esos datos en la Policía Nacional. O viene un extranjero que haya tenido por primera vez una residencia en España, pones la huella y ya está, la Policía Nacional tiene todos estos datos. Pero una persona que venga de Marruecos, del sur de Marruecos, que venga de quizás subsahariano, ¿qué vas a tener? No tienes nada. Y algo importante, no tienes ni siquiera los antecedentes penales. Pues uno de los requisitos para el asilo, que aquí no lo ponen, aquí ponen, bueno, inspecciones de seguridad, es traer los antecedentes penales apostillados del país de origen, que no es nada más sacar el papel, que ahora muchos países los pueden sacar por internet. No, es que tienes que apostillarlo, tienes que registrarlo y apostillarlos. Y es que con la apostilla es que las autoridades, en este caso la Policía Nacional, con un código que trae la apostilla, es que ellos pueden validar ese documento o cerciorarse que ese documento es original y que ese documento es válido. Pero si esta gente unos entraron saltándose la valla, otros entraron a nado, unos no tienen ni siquiera pasaporte, otros han roto el pasaporte en la playa, ¿cómo los va a identificar? Entonces es buscarse problemas.
1: De hecho, a mí me parece...
0: Y el objetivo es alargar esta situación para que no se hable de otras cosas. ¿Ya está?
1: A mí me parece la doble moral del gobierno, la verdad, que es muy, muy interesante, cuanto menos. Porque si vienes de fuera, te dan todo. Lo hemos podido ver. Hace reforma leyes para que tú estés cuanto más cómodo en nuestro país, mejor. Si eres MENA, te van a dar 25 millones para atender todo lo que necesites. Asistencia sanitaria, escolarización, apoyo jurídico.
0: Bueno,
1: pero
0: aquí te lo pone, reconocimiento sí, médico.
1: Pero si tú eres ceutí, y ceutí español, porque por supuesto los ceutíes son españoles, no te doy nada. Como mucho te pido perdón y te digo que lo siento, como ha hecho Margarita Robles, te digo que lo siento si te has sentido desamparado, porque Ceuta y Melilla son españolísimas, sí, españolísimas, pero no les das un euro, como hemos comentado durante estas jornadas. Y como ayer mismo nos dijo un ciudadano ceutí, no das dinero a las personas que, a raíz de cancelar las fiestas patronales por esta invasión que se produjo en Ceuta el pasado 30 de julio, se han quedado sin un buen colchón económico que a lo mejor les sirve para tirar el resto del año. Pero, como decimos, si eres de fuera, te damos absolutamente todo, incluso te trasladamos a la península y te vamos a llevar a un hotel, te vamos a llevar a Gerona a un hotel para que tú estés bien a gusto, como así nos comentó Alberto Terradas la semana pasada. Pero como decimos, si eres ceutí, pues mira, te aguanto.

0: plantas, te compras un alambre de espino, lo instalas 3, 4 o 5 veces las veces que haga falta, porque si te ocupan es tu problema, y ala, vive como puedas. El día 8 de septiembre, a ver en qué condiciones llevas a tus hijos al colegio, si es que los llevas, pero eso sí, si eres un menaceutí, por supuesto, lo más importante es que tú estés escolarizado.
1: No, pero a mí me deja de verdad sorprendido que te van a hacer un reconocimiento médico, que le van a hacer un reconocimiento médico a esta gente. Esta gente, si usted viaja de un país donde, por ejemplo, de Hispanoamérica o del sur de África, donde ahí donde tienes que tener ciertas vacunas, porque hay ciertas enfermedades que no se han erradicado aún. Por ejemplo, si vienes de España, de Hispanoamérica, tienes que mostrar tu tarjeta de la vacuna, por ejemplo, de la fiebre amarilla. Que ya la fiebre amarilla no hay en Hispanoamérica, por supuesto. Pero te lo piden. O sea, un requisito. Y del sarampión, y de X, oye. Ahora no te la piden, ahora tú entras como Pedro por tu casa, la frontera, o sea, tú llegas a Barajas o llegas al Prat y tú entras sin importar nada. Y si llegas por Francia o por donde sea, o por Holanda o Países Bajos, no, Ámsterdam, tampoco te piden nada. Y con el espacio Schengen es que te puedes mover por toda Europa, si te da la gana, sin mostrar esa tarjeta de vacunas. O sea, imagínate si lo hacen en los aeropuertos donde hay presencia policial. Imagínate esta gente que entra en patera. Y ese reconocimiento médico es para eso, porque como Mema decía al principio que no había crisis sanitaria, que era un bulo de la ultraderecha, que eran racistas todo el que denunciaba esta situación de que esta gente traía enfermedades. Entonces, ahora sí, reconocimiento médico porque no sabemos si estamos metiendo aquí una persona con que sufre estas enfermedades. Y de paso las van a traer a la península.
0: Claro, porque no olvidemos que luego cuando le piden diferentes dirigentes políticos a Mónica García que lo que tiene que hacer es confinar a esta gente, dejarla en cuarentena, porque no sabemos con qué enfermedades vienes ni qué antecedentes sanitarios tienen, como tú bien dices, Rafa, porque en estos países no siempre les ponen vacunas, o a lo mejor es países que no creen directamente en las vacunas. Entonces ella te dice, la MEMA, que no es necesario confinar a esta gente, que pobrecitos, pero luego reclama a las comunidades autónomas 25.000
1: Sí.
0: vacunas. Y claro, aquí ya la comunidad autónoma que decida negarse a ello, le dan le vuelta la tortilla al gobierno de Pedro Sánchez y te dice que lo que no quieres es colaborar.
1: Bueno, otra de las medidas fue que el gobierno habilita 5 polideportivos e infraestructuras estatales en Ceuta para estos invasores según las necesidades. Dice, en el Boletín Oficial del Estado, en el BOE, ha publicado el Real Decreto en el que se declara la situación de interés para la seguridad nacional. Esto a hoy 26, cuando eso está ocurriendo desde el 29, se tenía ya constancia. Con nuevos espacios habilitados, ¿no? Para acoger a los invasores que continúen en la ciudad autónoma casi un mes después de la entrada masiva. En concreto, desde Moncloa han señalado que en el ámbito de la ciudad de Ceuta se habilitan distintas infraestructuras dependientes del gobierno de la ciudad, entre ellos 5 polideportivos cubiertos: Santa Amelia, La Libertad, Antonio Campoamor y los complejos deportivos Guillermo Molina y Díaz Flor. También se habilitan en caso de necesidad de los terrenos cedidos en el parking el embolsamiento de Loma Colmenar, además del espacio correspondiente al hospital militar cedido mediante a la ciudad por el Ministerio de Defensa. El BOE subraya además que los recursos previstos se ajustan al artículo 8.1 del decreto en el que se recoge la contribución de recursos que se regirá por los principios de la necesidad, idoneidad, contribución gradual, proporcionalidad, eficacia, temporalidad e indemnidad. Bueno, así que esto ya lo sabían los ceutíes y por eso salieron ayer a las calles.
0: Como es lógico, porque al final están viendo que nadie mira por ellos. El gobierno de Pedro Sánchez lo ha dejado muy claro, prefiere mirar por los marroquíes porque, como hemos comentado, no sabemos qué le debe concretamente a Marruecos, por eso va a ceder absolutamente ante todo y por eso estamos viendo que les va a dar todo tipo de necesidades, soluciones para que estén invadiendo nuestro país de la manera más cómoda posible, porque también hemos visto organizaciones como, por ejemplo, Cruz Roja, que en vez de dar alimento, manta y bebidas, por ejemplo, a los españoles ceutíes, bueno, españoles ceutíes o españoles de otro tipo, que están metidos en casa durante veintitantas jornadas porque no pueden salir a la calle porque no hay ningún tipo de seguridad, pues lo que prefieren es dar de comer y darles mantas y asilo a los inmigrantes que han asaltado nuestro país para que estén cuanto más a gusto en la playa del trampolín, pues mejor.
1: En el Consejo de Seguridad Nacional debería estar el presidente del gobierno, por supuesto.
0: Por supuesto.
1: Y el jefe del Estado, ¿no? En este caso, el rey. Y Sánchez evita y veta su presencia, ¿no?
0: El presidente del gobierno, Pedro Sánchez, ha presidido el Consejo de Seguridad Nacional convocado para abordar la situación de Ceuta sin la presencia del rey Felipe VI. Según publica el diario La Razón, el Ejecutivo tiene potestad para invitar al monarca a estas reuniones, como ocurrió durante la crisis provocada por el apagón.
1: Felipe y la reina Letizia no tienen actos públicos previstos esta semana y desde el gobierno se ha asegurado que no consta que el rey haya solicitado desplazarse a Ceuta desde la ciudad autónoma. Sin embargo, se ha planteado que el monarca acudirá el próximo 2 de septiembre, día de Ceuta.
0: La ausencia se produce además después de que la polémica generada por las críticas del ministro de Transporte, Óscar Puente, a Felipe VI, tras su saludo con Javier Negre, presidente de este grupo, del grupo EDA. El ministro cuestionó públicamente la imagen y sostuvo que el rey Felipe VI deberá valorar con quién aparece fotografiado fuera de los actos protocolarios.
1: Si ustedes se ponen a analizar cuando la riada en Valencia, Pedro Sánchez fue con el rey y el rey se llevó en realidad todo el chaparrón del pueblo, mientras que Sánchez corría, se iba deprisa, ¿no? Ahí es donde viene lo del galgo, ¿no?
0: El galgo de Paiporta.
1: Y el rey se quedó allí. Ellos tomaron ya nota y dijeron, oye, no podemos correr ese mismo riesgo. Y por eso querrán que el rey no asista a Ceuta. Y que reciba al presidente de Ceuta en Baleares. Otra cosa es que el rey se ponga firme y diga, yo tengo que ir, sí o sí, porque no puedo ir. Soy el jefe del Estado, ¿no? Soy también tengo autoridad, puedo ir y ver la situación. No tengo que estar pidiendo permiso, pero bueno, para evitar problemas, este es el caso.
0: Es que yo creo que en este caso, Rafa, los problemas, bueno, más que problemas, podría generar cierto ambiente de crispación con Marruecos por acudir a Ceuta y Melilla, ciudades que Marruecos ya ha dicho estos días que son marroquíes y que son suyas, que por eso no tienen que pedir permiso estos asaltantes a la hora de entrar en lo que ellos consideran su casa. Entonces yo creo que es eso, que Marruecos, si ve que el rey se desplaza hacia Ceuta, puede verlo como una provocación, y yo creo que por eso Pedro Sánchez no está dando luz verde a que el rey pueda desplazarse hacia la ciudad autónoma, porque ahí ya no pondría en riesgo su colaboración con Marruecos, porque podemos ver que por eso no se pondría en riesgo, pero sí podría generar cierta tensión entre ambos países.
1: Mira, nosotros estamos diciendo que el gobierno lo que busca con esta crisis es alargar la situación. Porque el no activarse y de no plantar cara a esta situación desde el primer día, sino que se hayan ido de vacaciones y que a lo largo de esa semana, mientras Ceuta estaba siendo invadida y había caos en la ciudad, esta gente estaba publicando vídeos en las redes sociales como influencer, recomendando canciones, libros, viajes, y de forma con una chulería espantosa, es el tema de que no quieren que se hable de los temas judiciales. Y mira, hay una información que nos puede dar la razón de cómo ellos ven ese futuro, ¿no?, de Ceuta. Y es que el mando único, este que se han montado, tienen previsto extenderlo hasta el 31 de diciembre, con posibilidad de prórroga. En vez de solucionar el problema, que no estamos diciendo que se solucione con una varita mágica, porque es imposible, pero sí, de verdad, con acciones concretas, es que ellos quieren extenderla, ¿no? En el boletín, en ese BOE, además de las medidas que le hemos comentado ahora, está la otra, esta otra, que es de ese mando único que supuestamente va a extenderse hasta el 31 de diciembre de este año, por considerarse un plazo razonable para la consecución de los objetivos descritos, si bien se recoge además mecanismos para la prórroga o su finalización anticipada en función de la evolución de los acontecimientos. Quieren alargar el tema. Por eso es que quieren albergar a estos inmigrantes, supuestos inmigrantes, en estos polideportivos, en estos espacios, para que la opinión pública hable de este tema y no de otros temas, como la ley de nietos, como el tema judicial de la mujer del presidente, como la corrupción que rodea este gobierno, alargando, alargando. Y es que te acuerdas del antivirus, Macarena. Es que te buscas problemas. O sea, el antivirus le vino como anillo
0: Completamente.
1: al dedo al gobierno.
0: Por supuesto.
1: Y tomaron esa responsabilidad cuando no era necesario que la tomaran. Ah, por humanidad, decía la MEMA. Y hubo semanas de
0: Sí,
1: que se
0: por lo
1: habló
0: menos
1: del
0: un mes.
1: antivirus y
0: Prácticamente un
1: de esto,
0: mes.
1: de que el barco iba a atracar, que habían ratas nadadoras, que esto, lo otro. Se habló de eso mientras estaba el juicio de Coldo y Ábalos. Y ahora tenemos este tema que no estamos diciendo que lo provocó el mismo gobierno, porque eso faltaría, imagínate que si se descubre que esto lo provocaría el gobierno. Lo que sí se ve es que, por ejemplo, con Marlaska, ¿no?, que el gobierno no reaccionó cuando tenía que reaccionar, y estamos viendo que todos estaban de vacaciones, que la ciudad estaba colapsada y que están alargando lo más que se pueda el resolver la situación.
0: Totalmente. Y de hecho, Rafa, hablando
1: ¿Qué
0: de... Ahora te
1: sabrá
0: digo.
1: el gobierno, Pedro Sánchez y todos estos ministros, qué sabrá que pueda salir a la luz el caso Zapatero o el caso de alguno de ellos que quieren ir tapando y tapando y tapando, o las mismas elecciones?
0: Sí.
1: Porque las elecciones es... En agosto tiene su ultimátum, en agosto tiene creo que es el 22 de agosto. Hasta el 22 de agosto. El 22 de agosto es el último día donde se pueden hacer las elecciones.
0: Y te quería decir que hablando de Fernando Grande Marlaska, El Debate publica una noticia que la verdad me parece cuanto menos curiosa. El titular es: El presunto cabecilla del asalto a Ceuta fue
1: Sí.
0: condecorado por Marlaska hace 10 meses. Y es que los hackers del Hararot señalan a Abdelatif Hamonouchi, director de policía y de los servicios de inteligencia marroquíes, como uno de los responsables de la operación de asalto a Ceuta, que desbordó así la frontera de la ciudad autónoma de nuestro país.
1: Bueno, ustedes saquen sus propias conclusiones, pero es turbio
0: No, no, cuanto
1: lo
0: menos,
1: que estamos
0: es muy
1: viviendo, es
0: oscuro.
1: bastante turbio. Mira, y Bruselas resolverá con urgencia la solicitud de España para ayuda financiera a Ceuta. Ahora sí, España ha solicitado ya formalmente ese dinero
0: Sí,
1: cuando...
0: la semana pasada. Elmas Saiz afirmó que ya estaba solicitada esta ayuda, pero Bruselas desmintió diciendo que, oye, no, que nadie había solicitado nada. Y lo que hemos sabido es que la Comisión Europea ha anunciado que evaluará con carácter prioritario la petición española de financiación de emergencia para Ceuta. Bruselas asegura ser consciente de la urgencia y se ha comprometido a tomar una decisión con la mayor rapidez posible.
1: Mira, aquí nos escriben que estamos dando un masaje a Margarita Robles.
0: Bueno.
1: Mire, señores, masaje ninguno. Estamos diciendo la verdad. Ni estamos masajeando a uno ni masajeando a otro, porque de hecho no somos masajistas. Nosotros no somos masajistas. Estamos masajeando a nadie. Y lo que estamos diciendo es que si esta señora, por casualidad, que es la que ha ido a dado la cara en Ceuta, o es mentira que no ha dado la cara en Ceuta, en el sentido de que ha hablado con los vecinos, es mentira. Está en los vídeos. ¿Qué ha dicho? Perdón. Bueno, ahí están los vídeos, no estamos diciendo aquí nada. Y es la casualidad que ella ha salido a decir esto. Estamos narrando la situación, no estamos dándole un masaje. A nadie dándole masaje. ¿Eh? Así que no se equivoquen. Porque lo que estamos diciendo también es que si ella está tan dolida y todo lo demás y avergonzada, que se vaya. Tiene 8 años en un ministerio. Aquí hemos traído a militares para que hablen de la situación del ministerio. Hemos denunciado todo lo que se está haciendo en el ministerio. Y si esta señora, y estamos diciendo, bueno, si usted de verdad está abochornada, bueno, váyase, tiene 8 años ahí, ¿por qué no se va? Así que masaje ninguno. ¿Eh? El que haya escrito ese comentario, haya dicho esa, se tiene que ubicar. Bueno, mira, la comisión, la solicitud contempla recursos para reforzar la protección fronteriza y las infraestructuras relacionadas con la seguridad, además de aumentar la capacidad de acogida. Fuentes comunitarias apuntan a que la cantidad podría ser considerablemente superior a la concebida en España ante las anteriores ocasiones.
0: Bruselas también ha señalado que la prioridad continúa siendo el rápido retorno de quienes permanecen de manera ilegal en Ceuta, en nuestro país. La Comisión ha ofrecido además el apoyo de organismos europeos como Frontex, Europol y la Agencia de Asilo de la Unión Europea.
1: Así es. Y aún se espera ese informe de la Unión Europea. Porque supuestamente la Unión Europea, el representante de la Unión Europea, están allí en Ceuta viendo, analizando la situación y que van a dar un informe. Vamos a ver qué van a decir en ese informe. Capaz y le van a decir al final, no, sí, España lo ha hecho muy bien.
0: Perdón, Rafa, que acabamos ya de conocer la fecha en la que ha solicitado Pedro Sánchez comparecer en el Pleno del Congreso. Pedro Sánchez ha solicitado comparecer en el Pleno del Congreso el próximo 9 de septiembre por la crisis en Ceuta.
1: ¿Cuándo?
0: 9 de septiembre.
1: 9 de septiembre, la próxima semana, imagínate.
0: La que viene, después, ¿no? La siguiente. Miércoles 9 de septiembre.
1: Claro, después de venir tranquilo y de su, ¿cómo se llama esto? De sus vacaciones.
0: Sí, de su viaje privado.
1: Bueno, mira, ¿qué te parece, Macarena, si damos un corte publicitario y ya regresamos con más en La Boca del Lobo de este día miércoles?
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1: Estamos de vuelta con más En la Boca del Lobo. Son las 10:10 de la mañana, Macarena, y una nueva información, ¿no? El nuevo ministro de Marruecos que aprieta a España ante Mohamed VI con la liberación de Ceuta y Melilla.
0: De hecho, ha sido el ministro marroquí de Asuntos Islámicos, Ahmed Toufik, quien se ha referido a Ceuta y Melilla durante una celebración religiosa celebrada en el Palacio Real de Rabat ante Mohamed VI. Según publica el diario La Razón, Toufik reclamó la liberación de las ciudades ocupadas por España.
1: Las declaraciones se suman a las realizadas recientemente por el ministro de Justicia marroquí. El dirigente ha defendido en varias ocasiones las reivindicaciones de Rabat sobre las dos ciudades españolas y ha llegado a plantear un diálogo para abordar su supuesto retorno al seno de la patria. Vamos a escuchar un audio de un corte que sacó Televisión Española en redes sociales y luego lo ha borrado. Es referente a esta información.
21: Es la primera imagen que tenemos de él desde la entrada de más de 70.000 migrantes desde su país. No ha hecho comentarios ni declaraciones sobre ello. Presidía una ceremonia religiosa desde el Palacio Real de Rabat, la conmemoración del aniversario del nacimiento de Mahoma, pero tras el rezo, el ministro de Asuntos Religiosos ha llamado a movilizarse para liberar los territorios ocupados. Horas antes, el ministro de Justicia, que es quien ha estado ejerciendo de portavoz durante esta crisis migratoria, reivindicó por tercera vez que Ceuta y Melilla son ciudades marroquíes ocupadas. Ayer en este programa la ministra y portavoz Elma Saiz dijo que Marruecos es un socio fiel y fiable y leal, a pesar de estas reivindicaciones y a pesar de que todavía hay incógnitas sobre el papel de Rabat en este asalto masivo. Ellos definen su actuación como inteligente y vuelven a insistir en que no se enfrentaron a la multitud para evitar víctimas.
1: Este corte lo han borrado de las redes sociales. ¿Por qué? ¿Qué pensáis vosotros? ¿Qué piensas tú, Macarena? ¿Por qué lo han eliminado?
0: Hombre, a mí me hace especial gracia que este hombre, este ministro de Asuntos Islámicos, diga que Ceuta y Melilla son ciudades que están ocupadas por los españoles. Sabemos que están ocupadas, porque así hemos visto que Ceuta ahora mismo está ocupada por 70.000, vamos a dejarlo en 70.000, aunque no sabemos el dato concreto, de marroquíes. Es evidente que si esto se ha borrado es porque ha podido haber una llamada telefónica de... Esto es especulación y es un pensamiento que tengo yo, Macarena Martínez. Podía haber una cierta llamada telefónica por alguien perteneciente al gobierno y haber dicho, che, ¿cómo dices esto de Marruecos? Nada, bórralo, quítalo y deshazte de todo ello. Pero como estamos viendo, ahora somos nosotros los que ocupamos, cuando en realidad han sido sus compatriotas marroquíes los que han asaltado no solo otro país, los que han asaltado un país perteneciente a la Unión Europea, han asaltado a un país de otro continente, porque no olvidemos que Marruecos está en África y España está en Europa. Han asaltado y encima vienen a nuestro país a delinquir, a violar, a destrozarlo para que se haga lo que ellos piden. Y así estamos viendo que el gobierno de Pedro Sánchez está cediendo absolutamente ante todo. ¿Que se pelean en la playa de el trampolín? No pasa nada. Hacemos dos carpas independientes, una para magrebíes, otra para subsaharianos. Y mientras tanto les damos ahí cobijo, les damos comida, les damos agua, les damos mantas para que esperen tranquilos el asilo y probablemente su desplazamiento hacia la península ibérica. Porque muchos de ellos, es lo que comentaban a nuestros compañeros Tati y Juan, que lo que querían era llegar a la península ibérica y ahí ya moverse ellos por donde mejor les viniese. Por no hablar que el gobierno da más prioridad a los menas, destinándoles 25 millones de dinero público, en lugar de destinar ese millón, por ejemplo, a los ceutíes, que como me repito, pero porque es algo que me enerva. En vez de destinar ese dinero a los ceutíes, que han visto truncados sus planes de verano de obtener así un buen colchón económico, porque no olvidemos que el verano es la mejor época para el turismo, y más en nuestro país, que hace un tiempo maravilloso y todo el mundo quiere venir a España en verano, como es evidente a Ceuta y a Melilla también. Pero claro, el gobierno es lo que digo.
1: Si hago un paralelismo, ¿no?, de la playa el año pasado
0: y la playa este año.
1: Nada que
0: ver, la playa este año se ha convertido en un chabolismo que está lleno de chabolas, está lleno de... Han improvisado incluso hasta una mezquita y son personas que vienen a nuestro país a destrozarlo, que no les importa absolutamente nada cómo esté España, en qué condiciones esté España, en qué condiciones estén los ceutíes, que son las personas a las que han asaltado sus casas, a las que cada día intentan ocuparles las casas, o incluso a los que llegan a violar o tener presuntas agresiones sexuales con niñas, diciendo que la culpa la tienen los padres porque las dejan ir vestidas muy provocativas o las dejan ir solas por la calle. ¿Pero hasta qué punto vamos a llegar si nuestro país ahora tienes que ir acompañada por un hombre? ¿Qué pasa? ¿Tengo que ir yo a Ceuta acompañada por ti, Rafa? Porque si no voy provocando y lo que digo es viólame. Lo llevo escrito en la frente, viólame porque voy sola.
1: Y si vas sola, imagínate, tienes que llevar que el spray.
0: Sí, yo lo llevo siempre. Pues allí llevaría uno en cada mano. Pero es lo que me parece, y me parece más indignante, que luego haya personas como esta Barbigaza o como Alejandra, la de Canal Red, que son también mujeres, que vengan a decir que no, que tú puedes pasear tranquila por Ceuta, que no pasa absolutamente nada, que es gente indefensa.
1: Bueno, esta señora lo que iba era con unas prisas,
0: claro,
1: mientras grababa.
0: Claro, iban todas bien rápidas grabando, y es que Alejandra, la de Canal Red, no lo ha dicho, esto nos lo han comentado justo nuestros compañeros Tata y Juan, que esta chica iba paseando por Ceuta con un hombre de, no te diría 2 metros de envergadura, pero 1,80 m fácilmente, sí. Eso ella no lo dice en redes sociales, no dice que va paseando por Ceuta acompañada por un hombre. Entonces, claro, que encima vengan este tipo de imbéciles, perdón, con el perdón de la palabra, pero es que es un tema que me indigna, que vengan este tipo de personas a blanquear este tipo de situaciones, me parece cuanto menos, pues, indignante.
1: Mira, el gobierno deja en el aire la posibilidad de repartir inmigrantes, estos invasores de Ceuta en la península. Los quieren mantener allí ahora todos en estos polideportivos, 5 polideportivos. El gobierno no ha aclarado si contempla trasladar a la península a parte de los inmigrantes que todavía permanecen en Ceuta. Ojo, que esto lo dicen hoy, pero mañana cambian de opinión. ¿Qué tal, muchachos? Estamos ahora en modo tertulia. Tenemos a nuestro compañero Tate Barceló y Juan Pulido. ¿Tienes encendido bien el micro, Juan?
2: Sí, sí, no, con Ceci no hay fallo. O sea que estamos activos.
1: Te acercas un poquito allí. Vale, va bien.
2: El agua Macarena.
4: El agua, por favor.
1: Bueno, chavales, ¿qué les parece esto? Sánchez de vacaciones nuevamente, pero ya ha anunciado que el 9 al Congreso. ¿Quiere alargar Sánchez esta crisis?
22: Bueno, la crisis, no sé, las vacaciones seguro, ¿no? Porque está la misma en Andorra, eso lo tenemos todos claro, que todo lo que pueda apurar va a apurar. De hecho, la comparecencia va a ser el próximo 9 de septiembre, esa comparecencia que ha pedido él en el Congreso, y lo hace porque no le queda otra, porque si no, lo siguiente era la obligación que iban a pedirle en el Congreso de comparecer, y antes de que se lo obliguen, pues ha dicho él que comparecerá, que quiere comparecer y abordar esta crisis que él mismo pues ha provocado también, ¿no? Creo que sobre todo la situación se ha agravado por su inacción. Dice que va a explicar la gestión del gobierno, pero lo hemos comentado aquí en muchas ocasiones, no ha habido ninguna gestión. No es que haya sido buena o mala, es que no ha existido. Entonces yo creo que va a tener que dar muchas explicaciones, y más después de las palabras ayer de Margarita Robles, que ponían un poco en la encrucijada al Ministerio de Marlaska.
1: ¿Y qué va a explicar? ¿Va a explicar lo de lo que han hecho ayer, esas medidas? Porque es ayer que han reaccionado.
2: Bueno, yo creo que explicar realmente va a explicar poco, porque bueno, han anunciado algunas medidas, pero hacer no se ha hecho nada. Han desfilado, como hemos visto estos días, toda la parrilla de ministros, pero sin aportar ninguna solución eficiente y real. Y es más, yo lo que creo que Sánchez, bueno, pues este tema de comparecer en el Congreso, aparte de por obligación, ¿no? Porque ya no le queda otra, yo creo que lo hace muy bien jugando con los tiempos, ¿no? 9 de septiembre, ya empieza el curso político prácticamente una semana después, y creo que bueno, que lo que hace es pues eso, una pequeña pantalla de humo con noticias que van a empezar a surgir, porque volverá a la instrucción del caso Begoña, de temas con su hermano y demás. Y aprovecha muy bien todo esto para ir, en fin, ir tapando uno con otro y salir ileso de todo esto. Pero vamos, yo creo que cada vez le queda menos recursos.
1: Sí, sí, sí. Es eso, es el tema de ir alargando, ¿no? Que los medios de comunicación se hable de esto. Que nosotros estemos hablando, las tertulias estén hablando de esto. Y no de, por ejemplo, Zapatero.
2: Por ejemplo.
1: Y algo que debe... ¿Qué creen ellos que debe salir o que va a salir, que quieren centrar toda la opinión pública en Ceuta y no en lo demás? Porque debe haber algo gordo que puede salir, como la financiación ilegal del Partido Socialista, que se está investigando en la Audiencia Nacional, lo de las cloacas del PSOE, ojo Cerdán, que puede volver otra vez a la cárcel, que es lo que se apunta, ¿no? En esa investigación de las cloacas, sí. Leire allí prácticamente... ya
2: vemos, bueno, le diría un alma en pena, ¿no? Se sí, le vean sí, algunas sí, imágenes pobrecita. Por ahí.
1: Exacto. Entonces, oye, lo que puede salir, que este no quiere que se hable de esto, vamos a hablar de Ceuta.
22: Bueno, también te digo una cosa. Yo creo que no le va a salir bien esta vez la jugada a Pedro Sánchez. Creo que jugar siempre a crear un nuevo incendio para tapar el anterior llega a un problema cuando tienes tantos frentes abiertos en el que todo se junta en una gran columna de llamas. Y es lo que le va a pasar a Pedro Sánchez. Yo creo que esto de Ceuta, además, ha dado con una sociedad ceutí que no está dispuesta a sublevarse o a someterse a lo que quiere este gobierno. Estamos viendo cómo se está rebelando contra las decisiones, ¿no? Ayer, lo que hablaba Juan, la decisión de pues ese real decreto de poder utilizar polideportivos, de pues eso, instalaciones de Ceuta y del gobierno para que se queden allí los inmigrantes ilegales que han entrado en Ceuta. Esto es convertir a Ceuta en sí en un CETI gigante, es que es la realidad. O sea, lo que van a hacer que sea un nuevo lugar en el que estén los inmigrantes y, pues eso, un gran CETI en el que puedan estar allí tranquilamente y obligue pues, a muchos ceutíes, como ya nos han contado en alguna ocasión, a querer marcharse de su ciudad. Y ese es lo verdaderamente triste. Que luego hablaremos de Zapatero, hablaremos del caso de Ábalos, porque habrá muchas más cosas a lo mejor que tienen que salir de pues Begoña Gómez, la repercusión que pueda tener lo de Leire Díez. Está claro que al final todos estos fuegos se van a unir en uno gigante que va a ser muy difícil de extinguir para el Partido Socialista, y lo estamos viendo, ¿no? Yo creo que al final toda esta parrilla que decía antes Juan de comparecencia de los ministros, ayer fue el turno de Margarita Robles, que bueno, pues no dijo gran cosa, pero lo que dijo tuvo mucha repercusión, porque sí que es verdad que tener el aviso previo, el CNI, de lo que iba a pasar y no haber ninguna acción por parte de Ministerio de Marlaska, de Interior, es bastante preocupante. Y creo que todo esto va a ser intentar hacer ruido con otras cosas. Lo hemos visto con Óscar Puente, pues él mismo diciendo que podría ser, ¿por qué no?, el próximo sucesor de Pedro Sánchez. Ese tipo de cosas, yo creo que esas son las artimañas del Partido Socialista ahora mismo para desviar el foco en lo que no es el Partido Socialista.
1: Así, bueno, van a venir los payasos de turno a decir que estamos lavándole la cara a Margarita Robles.
2: Bueno, justamente eso era lo que estaba yo pensando ahora mismo. Hombre, hablamos de Margarita Robles, yo creo que hablo en boca de tres compañeros más. Aquí nadie, en fin, nadie es forofo de Margarita Robles, ningún hooligan. Pero es cierto que la mujer, a pesar de estar donde está, de ser socialista, de, en fin, tener convicción con su idea, pues si no, no estaría ahí. Y además, sí, en fin, un brazo fuerte de Pedro Sánchez en el gobierno también, ¿no? Ha sido ministra muchos años, pero por lo menos sí que ha tenido un poquito de entereza, ¿no? Y un poquito de decencia en por lo menos salir, mirar a los Ceutí a la cara, que es algo que no ha hecho ningún ministro, ni siquiera el delegado del gobierno, que es de allí, que bueno, que Tate... Tate lo vio cuando le preguntaba, yo creo que giró la cara porque no sabía quién era el que venía, pero no puede ni salir a la calle. O sea, lo primero que el Ceutí te dice es delegado dimisión. Con lo cual, aquí no somos ninguno, fanáticos de Margarita Robles, pero bueno, la mujer, un poquito de dignidad sí que me parece que ha mostrado.
0: Pero tampoco mucha, porque si de verdad tuviese dignidad, claro, y también, si también le importasen los españoles, habría dimitido.
1: Exacto.
0: Que de hecho yo creo que habría sido la actuación correcta. Porque viendo que ha habido no ha habido gestión por parte del gobierno de Pedro Sánchez ni por ninguno de sus ministros, yo creo que ya que pides perdón, y como rescataba antes sus palabras, decía que tienen toda su empatía los ceutíes, pues si de verdad tienen toda su empatía los ceutíes, dimita y deles un nuevo ministro de defensa. Aunque bueno, viendo cómo son los repuestos que pone Pedro Sánchez, mira Óscar Puente, pues no sé si vamos a ir de mal a peor.
22: Bueno,
1: todos están cortados por la misma tijera.
22: Claro, te voy a decir, todos al final son lo mismo, parten de lo mismo y están en el mismo lugar, ¿no? Y en el mismo barco. Creo que eso no salva a nadie. Pero claro, yo es verdad que cuando escucho hablar de la dignidad de Margarita Robles, que es una tía, una mujer ya, que tiene una edad, que ha visto cómo hay mensaje de Pedro Sánchez refiriéndose a ella como una pájara, claro, yo digo, oye, la dignidad de esta mujer pues se la ha dejado atrás hace mucho tiempo, porque aún sabiendo todo eso, le preguntaban por aquello de pájara, y decía que por qué se iba a sentir dolida, cuando lo que a lo mejor tienes que hacer es revelarte de verdad y decir, oye, escucha, yo pájara no voy a ser de nadie, yo lo que tengo que hacer es salirme del gobierno. Y creo que eso es lo que mucha gente atribuye a mucha gente también del Partido Socialista, que es crítico con el PSOE y que no da ese paso a salirse de... pues del partido, de los gobiernos, como por ejemplo García Page. García Page también es una persona que mucha gente le tiene cierta, no sé si, bueno, pues
0: simpatía.
2: Estima política.
22: Claro, estima, porque es un hombre que carga mucho contra Sánchez, contra las políticas de Sánchez, pero claro, tú sigues sosteniendo al Partido Socialista en Castilla y La Mancha. O sea, te quiero decir, igual que eso, igual que se habla también de gente que dices, oye, si tan en desacuerdo estás con el Partido Socialista, salte, rompe tu carnet de Partido Socialista y vete tú por tu cuenta, o afílate a un partido o a lo que tú quieras, pero seguir aguantando el chaparrón debajo de la nube es complicado.
1: Ojo, hasta Susana Díaz ha criticado la gestión del gobierno en estos días.
2: Es que es difícil no hacerlo. Y bueno, al hilo también un poco, que lleváis razón por seguir y por culminar ya también con este tema, pero tú ponte en la piel de un político que dice, bueno, dentro del PSOE o dentro del partido en el que esté, intento hacerlo, pues, bueno, bajo mis convicciones lo mejor posible, y ahora resulta que soy yo la que tiene que dimitir teniendo aquí a Óscar Puente, que, por ejemplo, no ha dado ni una sola explicación de Adamuz. Ahora resulta que tenemos a Sara Hessen, que todavía no sabemos nada del apagón. Sánchez, absolutamente desaparecido en la Dana, bueno, no fue ni al funeral. Y ahora soy yo la que tiene que dimitir. La única que ha salido a dar la cara y por lo menos a mirar a los ceutíes a la cara. Claro, parece que si dimite, al final el problema o la culpable eres tú. Entonces es como, bueno, yo ya sé que mi sillón está agotado. O sea, lo que queda de legislatura es lo que me queda de ministra. Yo me desmarco de esta gentuza y por lo menos intento lavar mi imagen, que voy a lo que decía. Y, o sea, está en el mismo saco porque es absolutamente lo mismo. Pero yo creo que igual ella ya está pensando más un poco en sí misma, ¿no? Que en el gobierno o en el PSOE o Sánchez o todo esto.
1: Mira, noticia de última hora: Extremadura no asistirá a la sectorial de infancia sobre los supuestos menores de Ceuta, rechaza cualquier reparto. El vicepresidente y consejero de La Junta de Extremadura, Óscar Fernández Calle, ha remitido una segunda carta a la ministra de Juventud e Infancia, Cira Rego, en la que comunica que la comunidad no asistirá a la conferencia sectorial de infancia y adolescencia convocada para este jueves. Fernández reclama que conste en acta el rechazo de Extremadura al acuerdo propuesto por el gobierno y a cualquier reparto de menores no acompañados, migrantes no acompañados, estos MENA, procedentes de Ceuta hacia la comunidad.
22: Bueno, es que tienes un problema muy grave y es hasta qué punto puedes como comunidad negarte a lo que te dictamine el gobierno central, ¿no? Si te obligan a tener X MENAs, pues no sé yo hasta qué punto la competencia de la autonomía o de la presidencia de la comunidad autónoma puede negarse a tenerlos. Ahora, por supuesto, ¿qué es lo que tiene que hacer? O sea, cada comunidad autónoma lo que tiene que hacer es públicamente negarse a que ningún tipo de inmigrante ilegal que haya venido a España echando la puerta abajo entre ni siquiera ya no en la península ibérica ni siquiera en Ceuta. Es que no puede permitirse que el gobierno central se plantee la posibilidad de que estos inmigrantes de alguna forma se queden en España. Es que lo que estamos haciendo es, aparte de blanquear esta invasión, que es lo que está haciendo este gobierno, lo que está haciendo encima es quedárselos, cuando la solución es muy fácil, es expulsar a todo el que ha entrado. Totalmente. Expulsarlo de vuelta. No lo vas a hacer, entonces, ¿cuál es la opción B que te queda? Pues esta, repartirlo por toda la península. Y en todo caso, tienes un grave problema porque probablemente menores sean muchos, pero la mayoría de los que han entrado dudo bastante que sean menores. Y esos son los que ahora pues quieren parar el gobierno en Ceuta, montarles allí un CETI gigante y que pueden estar ahí tranquilamente, pues eso, obligando casi a los ceutíes a dejar sus viviendas, a dejar su ciudad autónoma, para que, bueno, pues sean los inmigrantes los que ahora colonicen y conquisten esa tierra que tanto ansía Marruecos, que ayer lo decíamos, eso de reivindicar una tierra que no es tuya es muy complicado hacerlo. Pero
1: ya verás que después que le hagan el servicio médico y todo esto, dirán, bueno, tienen oportunidad de salir, o sea, porque ahí los tienen hacinados en estos centros, ¿no? Ellos están ahí encerrados prácticamente, no dejan entrar y salir a nadie. Pero luego van a decir, bueno, es que tienen tantas horas de recreo, ¿no? Vayan a la ciudad y tienen que regresar a esta hora. Entonces, sí. Bueno, es lo que tú dices. Ellos van a hacer y deshacer en esas horas. Porque claro, si los traes a la península es la que se va a liar.
2: Sí, sí. Ahí hay un tema, ahí hay un tema sí, y yo creo que hay, y yo creo que hay estrategia política del PSOE también.
0: Por supuesto.
2: Porque yo me gustaría saber cuántos de esos menas que van a mandar a la península van a ir a País Vasco y Cataluña. Pues Cataluña, en cuanto a infraestructura, yo creo que supera a muchas comunidades, como pudieran ser, yo te diría que incluso Andalucía o Extremadura, con mejor infraestructura médica, hospitalaria, etcétera, etcétera. Con lo cual, igual allí encajan más, dudo mucho que vaya a ir alguno allí y sigo pensando que al final todo esto va a acabar siendo una estrategia del PSOE para generar fisuras en las comunidades que están gobernadas por PP y Vox. Yo creo que lo van a utilizar esa rotundidad de cumplir con lo que Vox decía, de decir, no, es que me niego a ir a la reunión de reparto de menores, es que me niego porque no voy a aceptar que me adjudique ninguno. Veremos a ver cómo lo utiliza el PSOE. Son muy malos.
1: El Junts vuelve a presentar en el Congreso su proposición para que la Generalidad asuma las competencias de inmigración. Aprovecha en este caso, ¿no? La portavoz de Junts en el Congreso de los Diputados, Miriam Nogueras, ha anunciado que su grupo registrará este miércoles de nuevo la proposición de ley para la delegación de la Generalidad en las competencias de inmigración y que lo hará en solitario. Cataluña necesita de forma urgente poder tomar sus propias decisiones y poder ser quien responda ante los ciudadanos o por las decisiones que toma el gobierno de Cataluña, bla, bla, bla, bla, bla. Que ellos quieren manejar sus propias fronteras y ver quién entra y quién sale, claro, y demás, y pedir el DNI y todo esto, el asilo y demás.
22: Es que normal, o sea, te quiero decir, lo que pide Junts para Cataluña es lo que debería pedir España para los españoles, sí, y para sus fronteras. O sea, te quiero decir que no es tampoco algo que digas que es algo descabellado. Creo que al final Junts sabe perfectamente que allí no cabe ningún menor más, no cabe ningún inmigrante más, y el problema de todo esto es que al final acaba siendo un poco de paja, porque sigue estando con ellos en el gobierno, otro sigue empatando, claro, con ellos, y por mucho que ahora gires un poco y tozas un poco la cara, sigues estando con él por debajo de la mesa y sigues haciendo con él todas las prácticas y todas las gestiones del gobierno que está llevando a cabo gracias a los votos de Junts, ¿no? Entonces, bueno, ¿Es meter un poco de paja? Sí. ¿Que es quedar bien con la población catalana? También. Pues sabes que a la vuelta de la esquina tienes elecciones y tienes que empezar a hacer un poco de campaña electoral. Pero claro, lo estás haciendo desde una posición privilegiada, sabiendo que estás formando parte de este gobierno, de las decisiones de este gobierno. Entonces, claro, y sabiendo que tienes al gobierno cogido por pues eso, por donde tienes que cogerlo.
2: Totalmente. Además, Junts, yo creo que, vamos, lo que no sé es cómo no se les cae la mano cuando votan lo mismo que vota Sumar o el Partido Socialista, sí. porque ideológicamente son diametralmente opuestos. Yo creo que están en la antípoda. Y voy por la línea que tú vas. Yo creo que Junts está intentando desmarcarse un poco o tener alternativa, ¿no?, política a Alianza Catalana, que creo que le está dando un repaso fuerte ahí en Cataluña. Y bueno, estrategia eso, para quedar bien ante sus votantes y ante, en fin, la política catalana.
0: Y una cosa, uh-huh, me gustaría añadir que he leído un teletipo que se ha publicado hace escasos 10 minutos en Europa Press, y es en relación a lo que hablábamos de Marlaska y de Margarita Robles, claro, que sí. Cada uno mantiene, pues, Ángel Víctor Torres se desmarca de Margarita Robles y respalda a Fernando Grande Marlaska. Afirma que no hubo comunicación de la llegada masiva de estos inmigrantes a Ceuta. Lo enmarca dentro de una reflexión propia y dice que las afirmaciones de la ministra de Defensa son por llegar tarde a Ceuta.
22: Bueno, está claro que cada persona que pertenezca al Partido Socialista que se le ocurra sacar un poco el pie del tiesto, como en este caso Margarita Robles, diciendo que el gobierno lo sabía. Claro, en este momento ya sabes que tiene la cruz hecha. Sabe que Margarita, sí, Robles ahora mismo va a ser a partir de una repudiada del Partido Socialista. No va a tener apoyo de ninguno de los ministros, porque no va a salir ningún ministro diciendo Margarita Robles tenía razón, o Margarita Robles, ministra de Defensa, que no está hablando Yolanda Díaz o Mónica García del tema de Defensa, que está hablando la ministra. O sea, te quiero decir que, entonces, si Ángel Víctor Torres tiene tan claro que no lo sabía, ¿por qué no ha salido antes a decir que el gobierno no sabía nada de esto? Ha tenido que esperar a ser el cabecilla de este mando único que se está creando, uh-huh, para hablar. Y encima hablar de Ceuta después de la que le cayó ayer, porque recordemos que ayer Ceuta... Sí. Ahí, Ceuta es un polvorín, es una realidad. Y ayer estaban agolpados en la puerta del hotel en el que se alojaba para decirle, pues, las verdades a la cara, ¿no? Creo que no tiene ningún tipo de legitimidad este gobierno. Creo que la ha perdido toda, no tiene ningún tipo de confianza. Y sobre todo es eso, que cada persona que se le ocurra salirse un poco, un mínimo del guión estipulado por la dirección del partido, va a ser, pues eso, pues poco más que una pestosa, ¿no? Y una pestada, uh-huh, del gobierno.
1: Ojo, ¿y por qué Torres lo ponen en el mando único? O sea, ¿qué experiencia o qué competencia tiene Torres en este? ¿Cuál es el ministerio que él lleva?
22: El territorial.
1: Lo de esto de la ley democrática.
22: Al final te puedes pensar y era o Ángel Víctor Torres o era el Masai de Migraciones,
2: claro,
22: y Seguridad. Pero o sea, al final, cada cual que miras es peor que el anterior, te quiero, o sea, decir. No, como no hay uno bueno, pues tienes que poner a que tenga más confianza en ella. Y probablemente Sánchez confíe más en Ángel Víctor Torres.
2: Diría nada, este ha vivido algo parecido en Canarias o va por, sí, eso, sí, mismo, por eso mismo derrotero y algo de experiencia tendrá. Pero son como llenas, ¿no? Se están sacando el pedazo de carne de la boca entre ellos. Y es lo que tú dices, o sea, lo que decía Tate, ahora Margarita Robles se contrapone un poco a la idea del gobierno.
0: Sí.
2: Y cruz y raya, absolutamente así.
0: Completamente.
1: Mira, hemos publicado en edatv.news, lo has publicado tú, Tate, recientemente, que trabajadores del CETI de Ceuta señalan al director dinero y teléfonos móviles para los inmigrantes residentes.
22: Pues sí, me lo cuenta gente que trabaja allí, más gente que Juan y yo pues conocemos, y la realidad es mucho más dantesca que eso. Ese es el titular. Lo que nos cuentan es que allí han llegado a ver al propio director, Antonio, dando hachís a los inmigrantes residentes allí en el CETI, y que tiene una red montada de residentes de confianza que son un poco los que le van diciendo, le van orientando a quién tiene que meter y a quién no tiene que meter en el CETI. Es decir, que está totalmente, digamos, a placer, ¿no?, de lo que quieran los propios residentes. Y además, bueno, pues eso, una cadena de favores, de dinero, de teléfonos móviles para los inmigrantes marroquíes y para los que están en el CETI. Se les da, pues, privilegios, se les puso una red wifi para que puedan conectarse tranquilamente, porque es verdad que nos han comentado que en alguna ocasión, cuando allí ha habido problemas con la luz o con el internet, que se les ha ido en el CETI, dicen que ha habido casi motines dentro del CETI, o sea, como si fuese una auténtica cárcel, ¿no?
0: Madre mía.
22: Que la gente allí dicen que se vuelven locos cuando no tienen cobertura, no tienen capacidad de entrar en internet ni utilizar los teléfonos móviles, y dicen que allí se pasa muy mal, que los trabajadores dicen que han pasado miedo. Y todo esto viene a raíz de que nos comentaban que incluso una residente de allí que estaba en tratamiento psicológico había sido violada por un grupo de marroquíes.
1: ¿Una trabajadora?
22: Una residente de inmigrante, una chavala marroquí que estaba allí residiendo en el CETI y que en la calle pues un grupo de 7-8 inmigrantes la violaron. Y que eso no ha trascendido en ningún lado. Y una mujer que encima estaba en tratamiento psicológico.
0: Madre mía.
22: O sea, te quiero decir, esto es lo que estamos importando. O sea, esto es lo que estamos dejando que pase en nuestro país. Igual que conocíamos antes, pues eso, un montón de gente hablando... Que, bueno, lo decíamos, lo hablamos en un vídeo que te he mandado antes,
0: sí.
22: De gente, pues el problema es que ellos piensan que la responsabilidad de esas violaciones no recae en los violadores, sino en los padres de las jóvenes que dejan a sus hijas solas en la calle siendo menores de edad. O sea, eso es lo que estamos trayendo a España y eso es lo que hay ahora mismo en nuestro país. En nuestro país.
2: ¿Sabes quién trabaja ahí en el CETI, Rafa? Barbigaza.
1: Sí.
2: ¿A que no la...

0: Lo hemos publicado aquí. No se sabe cómo esta señora ha logrado comprarse los inmuebles que tiene con el sueldo y mantener a toda la chavalería que tiene, porque no tiene
1: Sí,
0: dos bebés.
1: tiene varios hijos, exactamente, tienen varios.
0: Con un sueldo de policía local. Que nos diga un policía local cuánto gana y que si puede mantener, ¿cuántos que son? Porque son
1: Sí,
0: unos
1: son
0: cuantos.
1: por lo menos
0: Son
1: siete,
0: seis o
1: cinco o
0: siete.
1: seis, sí, son
0: Son
1: varios, son
0: bastantes,
1: varios.
0: sí. Y mantener esos inmuebles. Bueno, que la mujer trabaja. Bueno, la mujer supuestamente es lo que trabaja nada más en redes sociales.
2: Bueno, y lo de tener una casa alquilada en Airbnb y eso de especular con la vivienda, por lo que veo, le va bastante bien.
1: Bueno,
2: Tiene que ir bastante bien.
1: una casa que de hecho
2: Una villa,
1: eso, o sea,
2: bueno,
1: la
2: una
1: noticia
2: villa. Ay,
1: exactamente la
2: las
1: indagaste tú, o sea, una casa, cuidado, ya quisiera yo esa casa para mí allí en Salobreña, una de las zonas más exclusivas de la costa tropical. Cuidado.
2: Hay que entender que al final estas dos mamarrachas no las has visto entrevistar a ningún vecino ceutí porque saben que el discurso que se siente y que se escucha allí en Ceuta es el que la gente no quiere a esa gente allí, que no quieren a los inmigrantes ilegales en su ciudad, ¿no? Sin embargo, yo entiendo también que la izquierda tiene un cupo que llenar y esto le viene como anillo al dedo para hablar de xenofobia, como hacía el Masada, diciendo que lo que se contagiaba era la xenofobia, hablando de racismo, hablando de humanidad con los pobres ilegales que han entrado y que están violando a gente allí en la ciudad autónoma. Y sin embargo, no vas a escucharles, pues eso, buscando un testimonio de una vecina, de un vecino que ha tenido que poner concertina en su casa para que no entren a robarle porque intentaron ocuparle dos veces la vivienda. No las vas a escuchar hablar con el delegado del gobierno. No vas a verles hablando con el diputado del Partido Socialista, que a ver qué piensa él de su hija de 8 años que no puede salir a la calle sola. Entonces, yo entiendo que es un cupo que hay que llenar. La izquierda lo tiene muy claro y el progresismo sabe que es el momento perfecto, ¿no?, para hablar de una crisis migratoria y de la xenofobia y el racismo que hay en España ante estos casos. Pero está manipulando, además, de una forma muy burda, ¿no? Andando por la noche, grabándose con los inmigrantes, con los negros, con los moros, tranquilamente, como si no pasara nada. Y la realidad es muy diferente. Y es que Trampolín, la playa Trampolín, está muy custodiada, lo hemos visto siempre.
1: Intransitable, o
2: No, no,
1: sea.
2: pero intransitable, pero me refiero, pero muy custodiada, porque hay militares,
1: No, no,
2: hay
1: claro, eso es.
2: policía, pasan muchos coches, es una zona que
1: Sí,
2: dentro de lo
1: sí,
2: que cabe
1: sí.
2: no es una zona oscura, pero a mí me gustaría verla grabándose por el Príncipe.
1: Por
2: Que vaya
1: ejemplo.
2: por el barrio del Príncipe, por las barriadas, por los lugares donde realmente está la gente peligrosa, porque los peligrosos no están
0: O el
2: donde se
0: monte del
2: debe.
0: Seti, ¿no?
2: Claro, los peligrosos no
0: Sí.
2: están en el Playa Trampolín, los peligrosos están en las
3: Por
2: barriadas
3: ahí, claro.
2: escondidos, están en las montañas escondidos y están en sitios donde no se les pueda reconocer, porque al final. A ver, que tampoco es la gente es gilipollas, te quiero decir, que saben perfectamente, si estás en la playa de trampolín y te pones a meter navajazos allí, lo más normal es que te coja un militar y te lleve, o un policía. Pero claro, si lo haces en un lugar escondido, en un monte en Ceuta, es donde se meten los delincuentes, ¿no? En las barriadas, ¿dónde vas a robar? ¿A quién vas a robar en la playa de trampolín? ¿A
1: Claro,
2: un negro que tiene menos que tú? No, pues se
1: total.
2: meten en las
3: A tus propios
2: barriadas. Claro.
3: compatriotas, claro, ¿qué haces?
2: Bueno,
3: Te vas a
2: pues
3: por los
2: que también lo
3: ceutíes.
2: hacen, te quiero decir.
3: También,
2: Si
3: sí, allí no
2: violan
3: respetan
2: a
3: nada.
2: chavalas que están allí jóvenes y están matándose entre ellos allí porque a ver quién vende una cajetilla de tabaco. Pues
1: Total.
2: imagínate lo que harán los que son los que están metidos en las barriadas.
3: Lo que harán donde no se ve.
1: Sí.
0: Oye, y esto ocurre en Ceuta, pero también está pasando en el resto de España. Pues mira, una información que nos llega de Murcia. Unas 50 personas han desembarcado esta mañana en una lancha neumática en Cartagena. La Guardia Civil ha localizado a algunos de los ocupantes tras su llegada a las costas, mientras un helicóptero ha sobrevolado la zona durante el dispositivo para ubicar a esta gente. Están llegando no solo en Murcia, también en Baleares. La invasión continúa. Pero bueno, aquí no quieren que uno diga invasión ni nada por el estilo, porque es racista.
1: No,
0: No.
1: pero es continuo, ¿eh? Y además, o sea, es que se repiten, quiero decir, los hechos, que hay zonas calientes como son Canarias, como son Baleares y en este caso ahora Murcia, Almería también la incluiría yo ahí. Y es que el otro día también veíamos una embarcación que soltaba ahí en plena playa también a otro alto número de invasores, ¿no? Y bueno, no, yo no veo que se devuelva ninguno. O sea, quiero decir, todos siguen en la ciudad por donde entraron
3: Sí.
1: y al final, pues bueno, lo que lo pagamos somos los españoles.
0: Mira, Ramón dice aquí en YouTube, la gente en general está cansada del progresismo agendista de 2030. El
1: Total.
0: discurso ya no cuela y lo saben, están en su último asalto porque el agendismo woke está muerto.
2: Bueno, es una realidad. Yo creo que cada vez es más palpable que la Agenda 2030, que el wokismo está ya pasado de moda, ¿no? Ahora, por mucho que quieran, pues eso, enviar mensajes de racismo, de xenofobia, de una crisis migratoria, de tal, creo que ya no cuela. Creo que la gente se está dando cuenta de que todo aquello fue una moda.

0: y no tiene cabida en el pensamiento, en la costumbre y en la forma de pensar europea, y yo creo que mucho menos en la española. Y creo que todo esto pues se va a derrumbar, se está derrumbando como un castillo de naipes.
1: Totalmente.
2: Mira, detenidos dos activistas de una ONG, esto lo va a publicar el Faro de Ceuta, tras alentar a grupos violentos contra las fuerzas de seguridad. Bueno. Ampliamos. El ministro de Interior, Fernando Grande Malasca, ha confirmado este jueves la detención en Ceuta de dos personas de nacionalidad canadiense y alemana por resistencia a la autoridad tras haber alentado a grupos violentos que respondieron con violencia a los agentes de fuerza de seguridad. La detención de los activistas había sido denunciada por la ONG No Name Kitchen, en un comunicado en el que exigían su inmediata liberación por tratarse de voluntarios de esta asociación con un largo recorrido de trabajo humanitario en Ceuta, tras una actuación policial junto a la playa de Benítez.
0: ¿Quién denunciaba esto? ¿Quién lo ha puesto?
2: El Faro de Ceuta lo ha publicado.
0: Ah, porque también vi ayer que algo también publicaba la mascota de Pablo Iglesias y lo respondía Irene Montero también.
2: ¿Cuál de tantas mascotas?
0: No, bueno, la que tiene un par de ardillas debajo del sobaco, pero sobre todo de Irene Montero también respondía sobre esa, decían que había una carga policial y que había habido se había sobrepasado la policía allí en Ceuta con estos activistas. Me sorprende lo rápido que habla Irene Montero de este tema y lo poco que está hablando de las violaciones que se están llevando a cabo.
2: Oye, no, da la casualidad.
3: O el Guardia Civil este que también atacaron el otro día fuera de servicio.
4: Sí, policial, al que agredieron.
0: Bueno, pero ya sabemos que toda esta banda de Podemos está encantada de que peguen los policías y a los Guardias Civiles.
2: Oye, Unai Cano publicó en redes sociales hace un tiempo algo de esta ONG. Vamos a buscarlo, que él asegura que la señora esta...
3: Sí, se llama Border... No, ¿cómo se
2: llama? Mira, que de hecho aquí está, mira. Lo publicó el 18 de agosto. Hoy quiero destaparos el caso de la mafia de No Name Kitchen, una autodenominada ONG financiada por George Soros que está detrás de la invasión del pasado 30 de julio en Ceuta. Esto lo dice el mismo Unai Cano en su red social en X. Este movimiento impulsó apoyo jurídicamente el procedimiento del ciudadano argelino que fue interceptado en el mar intentando llegar a nado a Ceuta. Bueno, él al final dice que la politóloga a la que ahora empiezan a llevar a la televisión trabaja en el canal Red y estuvo en Ceuta blanqueando la entrada de tal, que es esta señora, colabora con esta ONG.
0: Sí, sí, bueno, ¿a quién le sorprende esto? O sea, quiere decir, esta gente a cualquier chiringuito que vean en el que puedan sacar X o un tipo de rédito, el que sea, lo van a aprovechar más primero hasta el último segundo, ¿no? Porque saben perfectamente qué es lo que les queda. O sea, aprovechar todo esto porque sabe que se le va a acabar cuanto antes este cachondeíto. Pero el problema es ese, que es algo financiado por George Soros, que sabemos que es uno de los grandes magnates y líderes del wokismo en todo el mundo. O sea, te quiero decir que las ONGs al final, y la ha demostrado Cruz Roja incluso en esta situación que está asolando a Ceuta, y es que cada vez hay más gente que deja de creer en ellos, ¿no? Creo que el papel que está jugando Cruz Roja allí, cuando en la Dana no vimos apenas mantas de la Cruz Roja, ¿no? Y sin embargo ahora estaban ansiosos, ¿no? Por llevar comida, agua, mantas, ves allí, pues de cada tres inmigrantes los primeros días, la primera vez que fuimos para allá Juan y yo a Ceuta, lo primero que veías, de cada dos inmigrantes que veías en las calles, uno llevaba una manta roja de Cruz Roja, ¿no?
1: Pues
0: creo que se ha desenmascarado mucho el papel que realmente juega Cruz Roja y a quién obedece, ¿no?
3: No Name Kitchen, que decías, sí, y sí. Border Resistance, es la otra en la que está colaborando esta chica. También están allí Save the Children, por supuesto, Cruz Roja. Y ayer, perdona que te corto, Rafa, pero ayer salió una imagen lamentable porque, bueno, a veces criticamos mucho a los inmigrantes, ¿no? Que dejaron la playa del trampolín hecha un auténtico estercolero. Pero ayer veíamos una imagen en televisión en redes sociales, en las que apuntaban y se veían la basura que había, eran las bolsas donde la Cruz Roja lleva la comida que entregan a los inmigrantes. Todo eso era lo que estaba allí tirado. O sea, es decir, eran más asquerosos casi la propia Cruz Roja que los propios inmigrantes, bueno, que vienen aquí y anchas Castilla, ¿no? No tienen que cortarse ante nadie. Pero que toda la basura que había, pues precisamente era de estos, ¿no? De estos activistas de por los derechos humanos.
2: Que es un negocio.
3: Hombre. hecho, los ceutíes son absolutamente conscientes. Ayer hablábamos con un, en fin, con un local, un autóctono allí, un caballa que conocemos y que entró en radio. Y precisamente apuntaba a eso, ¿no? Que de dónde le piden el dinero a esta gente o dónde ven el negocio. Claro, cuando te entran 80.000 personas, lo primero que hace Europa es decirte que te va a mandar un plan económico con no sé cuántos millones de euros para paliar la crisis en Ceuta. Dices tú, pues nada, el chiringuito de esta gente, Save the Children, de, en fin, toda esta que estamos nombrando, No Name Kitchen, Border Resistance, Cruz Roja, pues de esto viven, de las desgracias humanas.
2: Mira, se ha publicado recientemente que Seguridad Nacional encargó hace 7 años un informe sobre la inmigración en Ceuta y Melilla que aún no ha visto la luz del Comité Especializado de Inmigración, órgano de apoyo al Consejo de Seguridad Nacional, acordó el 11 de enero del año 2019 elaborar un informe específico sobre la inmigración irregular en Ceuta y Melilla. Y como que pasaron de todo. Es que hay algo interesante, es que el año 2021, en el 2021, ocurrió ese asalto y le preguntaban ayer a la ministra, oye, si usted ya tiene ese antecedente y usted misma dijo que hay que reforzar la frontera, y me vuelve a decir hoy, en el 2026, que entraron 80.000, 100.000 de esta gente... Y, oye, me va a decir que hay que reforzar la frontera, porque no se reforzó la frontera en el 2021.
1: Y solo por añadir un pequeño apunte, Margarita Robles en 2021 dijo que no se volvería a repetir una situación similar. Hemos podido ver que no ha sido una situación similar, que ha sido una situación que lo ha cuadruplicado prácticamente. Y un apunte que quiero hacer, y es una información que traíamos esta mañana a raíz de esta invasión a Ceuta, claro... El gobierno se olvida de los ceutíes, saca muchos millones para los menas, saca muchos millones para crear diferentes carpas y que ahí puedan estar todos estos, tanto magrebíes como subsaharianos que entraron de manera ilegal en nuestro país, pero se olvida de los ceutíes, porque un dato económico que quiero dar es que la hostelería, según la Confederación de Empresarios de Ceuta, ha perdido de media un 50% de sus ingresos y el comercio registra descensos de hasta el 75%. Es decir, nos ponemos en una situación en la que empresarios y autónomos advierten de las dificultades que están afrontando día a día, no solo para pagar nóminas, también alquileres, proveedores y, como es evidente, impuestos.
3: Total. Yo con esto me siento muy identificado, ¿eh? Con los autónomos, porque, en fin, que tú tengas un gobierno que te muele a impuestos, que tú te levantas y desde que te levantas, o sea, estás durmiendo y estás pagando impuestos mientras duermes.
1: Sí.
3: Te muelen a impuestos. Y que realmente cuando lo necesitas. O sea, gente que todos los días se levanta, madruga para levantar su persiana, para dar 8, 9, 10 y 12 horas de trabajo diarias. Y que, en fin, que lo único que, pues eso, pues que luchan por salir adelante, por prosperar, por y que lleguen una banda de, en fin, de invasores y que por este motivo tú pierdas el 50%, o sea, que solemos decir, ¿no? Podían haber hecho ahora el agosto con sus fiestas, con su historia y sin embargo los tienes que llevan 3 semanas en casa sin salir a la calle.
2: Mira, España lleva gastado más de 2.000 millones en atención a los MENA desde la llegada de Sánchez al poder. Dicen de media entre 3.000 y 5.000 euros mensuales. Súmale esto a estos trabajadores.
3: Lamentable.
2: Está financiando la inmigración ilegal.
1: Claro. Sí.
3: Y lo que nos decía ayer el ceutí, ¿no? Caballa, como se les conoce allí, lo que nos decía, no paran de salir ofertas de trabajo de esta ONG, ¿no? Que si traductores en Cruz Roja, que si jefes de no sé qué, ¿no? Y claro, y al final, ¿ese dinero de dónde crees que sale? O sea, esa gente hay que pagarle, y pagarle, pues, evidentemente viene de los impuestos de todos los españoles que se olvidan de quienes los generan.
1: Totalmente.
2: Mira, aquí pone The Objective en exclusiva: la lista de espías de Marruecos incluye a 5 miembros de su embajada en Madrid, los números 3 y 5 de la delegación marroquí pertenecen al listado filtrado por los hackers de Javarrot. Oye, una cosa que le quería preguntar, ¿no le parece curioso lo de este grupo de hackers que ha dado esa lista pero no han pedido nada, ¿no?
3: Sí, no han pedido nada.
2: Como algo patriótico.
0: Altruista.
2: ¿Sí? ¿Un Robin Hood?
3: Sí, ah, sí.
1: Prácticamente. Sí.
0: Pues probablemente. Además, creo que en la lista también aparece, creo que fue, no sé cómo se llamaba ahora, pero uno de los que aparece en esa lista fue condecorado por Marlaska, ¿eh?
1: Traía justo sí, ahora mismo primero. Esa información, la tengo ahora mismo en
0: pues,
1: el iPad.
0: Adelante.
1: De hecho, el presunto cabecilla del asalto fue condecorado por Marlaska hace 10 meses. Como bien decís, los hackers de Khabarovsk señalan a Abdelhafid Hamonouchi, director de policía y de los servicios de inteligencia marroquíes, como uno de los responsables de la operación migratoria que desbordó la frontera de la ciudad autónoma de Ceuta.
0: Es que es una pasada. Es que es una pasada, porque es que es negar lo innegable. O sea, es imposible que tú, como ministro de Interior, que el gobierno de España no sea consciente de lo que iba a pasar ese 30-31 de julio, ¿no? Creo que nos toman por tontos, sí. O lo intentan por lo menos, porque hay mucha gente que ya sabe lo que hay y se da cuenta de lo que está pasando realmente. Pero es que son cosas que no se sostienen. Es que el gobierno, por mucho que diga que Margarita Robles miente y que decir que realmente España no sabía nada de esto, es dejar en evidencia a nuestras fuerzas armadas, a nuestros centros de inteligencia. Total. Y es tirar por tierra el trabajo de toda la seguridad que es de la que depende este país, ¿no? O sea, echar por tierra que no valen de nada nuestros servicios militares ni de inteligencia, porque das por hecho que si no es capaz de entender que van a entrar 80.000 personas por Ceuta, quiere decir que tu trabajo no lo has hecho todo lo bien que lo puedes hacer o que realmente no tienes capacidad para ello.
2: Chavales, ya nuestra compañera Cecilia nos está diciendo que nos tenemos que ir. Antes, invitarlos a que ingresen a deatv.news a leer el artículo de Javier García, Tamariz y la última magia de nuestra infancia, ese artículo de opinión del director de Informa Radio, y también lo vamos a dejar con un mensaje del lobo, como lo les decimos nosotros aquí cariñosamente. Trabajamos por ustedes Macarena Martínez, Tate Barceló, Juan Pulido, Cecilia en control técnico, quien les saluda, Rafael Alejandro Escalona. Nos vemos mañana con más en La Boca del Lobo. Que vive España siempre.
3: Sí. Chao.
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Muy buenas noches, mis queridos Yonki Tondis. Este es el último capítulo de verano de esta serie que hemos pasado, ya noveno y último capítulo, que ha sido especial, ¿verdad? Y bueno, una pena que se acabe. Una pena no, a mí no me gusta. Lo siento, odio el verano. Pues vamos a finalizar esta serie veraniega con un capítulo, bueno, de lo más clásico también, ¿no? Porque ¿quién nos ha ido un verano a hacer el camino de Santiago, ¿no? Sobre todo en los años chacobeos, ¿no? Bueno, yo no, la verdad es que nunca he ido, nunca me he dado por ahí, no sé por qué. Bueno, ya me escucharéis hablar a mí un poquito lo que pienso de estas cosas. Pero bueno, programón, con dos invitados ilustres. Vamos a por el sumario. Juan Ignacio Cuesta y María de Barreiro, en dos secciones diferentes, nos van a hablar de curiosidades, anécdotas, historia del Camino de Santiago. Pero vamos a empezar con esa sección que tanto os gusta, Avilés, Texas, con nuestros queridos amigos Geraldine y David Santiso, que vamos a descubrir que no solamente hay un Camino de Santiago, hay muchos caminos de Santiago, ya lo veréis. Laura Vivancos, por supuesto, también se acerca esta noche para hablarnos de misterios, crímenes también cometidos. Hay que tener cuidado para andar por ahí por la montañita, ahí a oscuras, solito. Y bueno, ya lo vais a escuchar. Y también contaremos, como es habitual, con Alfonso Fernández, Super Fernández, en la sección de deportes. Cerraremos con Carlos Zorrillo, sexo. Y en el Camino de Santiago, oye, no lo neguéis. Una de las cosas que los que van solos, sobre todo, buscan, pues oye, es conocer gente, ¿no? Aquello de compartir, ¿no? Compartir experiencias, nunca mejor dicho. Y bueno, amigos, todo un placer haber estado aquí este verano, estos 9 capítulos que cerramos esta noche. Camino de Santiago, vamos allá, aprovechar el tiempo. ¿Qué pasa?

0: Pues la friolera de entre 1.300 y 1.900 horas te tienes que tirar andando desde Texas hasta la Catedral de Santiago. Y era ¿tú serías capaz de eso?
1: Yo sí, yo sería capaz. Por mi devoción de fe, eso me llevaría en volandas y llegaría en un santiamén. A lo mejor hasta me vi loco, fíjate.
0: Yo soy biloca. Soy un poco biloca. Nada, hablando del camino, ya no empecemos, que ya yo enseguida cojo aquí el testigo. Oye, pero tú a lo mejor, no sé, ya sé que no eres devoto de nada, pero irías, aunque sea por pegarte una buena mariscada en Galicia, ¿no?
1: No, no, no, no. Si yo el camino de Santiago es una cuenta pendiente que la tengo que hacer y la quiero hacer. De hecho, te voy a decir otra cosa. Esto, a mí la trayectoria de Camino de Santiago, yo sé que en España no la tienen muy asumida, la tienen muy internalizada y sobre todo la tienen también comercializada, ¿no? A nivel de turista. Pero el proceso Camino de Santiago es una constante universal humana. Tú te pones en trayecto largo. Y a ser posible en algo de soledad o parcial soledad, ¿no? Y tal. Y ese proceso transformativo ocurre en Santiago, ocurre en China, ocurre en la India y ocurre en Estados Unidos. Hay caminos. Ahora, aquí quizás habría que hablar un poquito, que no lo voy a hacer, ¿eh? Pero lo dejo la puerta abierta de que había que hablar un poquito de ese proceso cultural tan asociado con la Iglesia Católica o el cristianismo, que es agarrarse algo cultural y apropiárselo y barrerlo para su ideología cristiana, ¿no? De acuerdo a lo que hemos hablado antes en otros programas, ¿no? Del culto a un señor de las bestias, el culto a un ermita que cura esto y lo otro, pues van los cristianos y se lo atribuyen a un santo. Pues a lo mejor esto es lo que está pasando en el Camino de Santiago, de que el ser humano, desde que se convierte en Homo sapiens hace 200.000 años, se da cuenta de que la travesía lo cambia. Y entonces la iglesia, pues el cristianismo decide barrerlo para Santiago, ¿no? Y para las donaciones hacia la iglesia y el Vaticano. Pero el camino es transformativo, el camino es universal. Y a final de cuentas, vivir es un camino que te lleva desde un nacimiento que no esperabas hasta una muerte que no sabes cuándo llega.
0: Bueno, ahora te pido que bueno, desarrolles más, pero antes déjame saludar aquí a mi querido David Santiso desde Avilés, que es uno de los comienzos. He leído que
1: Sí.
0: hay un camino de Santiago que empieza en Avilés, precisamente, ¿no?
1: Pues bueno, yo te puedo decir, sin Avilés, realmente el Camino de Santiago empieza donde tú quieras, ¿eh? O
0: Ya,
1: sea, de
0: pero
1: hecho hay varios caminos, hay varios oficiales, normalmente vienen de Francia y tal, pero bueno, que hay varios. Pero yo te puedo decir que por mi casa pasan de vez en cuando guiris con mochilas y pasando por aquí, además por un sitio que hay que hacer una empinada, es una cuesta de ahí mi madre, por ahí ves guiris que están como perdidos un poco y paseando por ahí, alguno en bici, pero ahora en verano alguno se pierde por ahí. Ahora con el calor igual no tanto, pero que es habitual pasarlo. De hecho, por aquí por mi casa, te digo, es una ruta que pasa el Camino de Santiago, ¿eh? Y después hay un negocio por ahí, ¿no? Porque según por donde pase el Camino de Santiago, no, alguno cambia el cartel de sitio para que pase por delante de su bar o restaurante. También hay un poco de pelea por eso. Pero sí, aquí es muy habitual y ahí, bueno, es un tipo de turismo bastante frecuente. Y no solo guiris, ¿eh? Vienen también, o sea, los ves de todos los colores. De todos los colores, ¿eh? Pero bueno, los que te llaman la atención son los guiris mochileros, ¿no? Que son gente muy rubia, muy alta, muy guapa y con una mochila muy grande, ¿eh? ¿No? Que digo yo, bueno, pues tampoco hace falta una mochila tan grande, ¿no? Que lleva ahí, llevará de todo, no lo sé.
0: Pero fíjate, hay 200, exactamente 281 caminos de Santiago oficiales.
1: Oficiales, wow.
0: 281, ojito. O sea que el más común supongo que es el francés. Yo es que nunca lo he hecho, el Camino de Santiago. No sé, no tengo la necesidad interna, igual algún día sí, ¿no? De tener
1: Lo que
0: que
1: pasa es que
0: sacrificarme. No sé.
1: como Santiago nunca estuvo allí, entonces como una gran campaña de marketing de algo que no ocurrió, pero da turismo y bueno, pues la gente pasea y camina que es muy sano, ¿no? Pero bueno, no sé. Has dado en la clave, o sea, como dices tú, ¿no? Camina, que sano, y haz un poco de meditación y tal, y vale. Pero el camino, recordemos una cosa, el camino es al Finisterrae. El camino es hacia el fin del mundo, que el Finisterrae famoso de los romanos, que pensaban que era la parte más, vamos, la parte donde la tierra Sí. acababa. Y hay un ritual que continúa, que es que ya lo hablarás tú en el programa, Carlos, que es que una vez que llegas a Santiago de Compostela hay un área para quemar tus ropas y este rollo, ¿no? Y acercarte hacia Finisterre, que está cerca de ahí.
0: Sí, pero que yo estoy seguro, vamos a ver, de Caminos de Santiago, seguro que se han inventado algunos caminos que no son precisamente a Santiago, de peregrinaje, a alguna catedral, a algún sitio de culto, no, no necesariamente tampoco religioso. Yo creo que también puede ser un Camino de Santiago ir a la tumba de Elvis Presley, para muchos. Puede ser una especie de camino de Santiago, ¿no? De peregrinaje, ¿no? A un ídolo del mayor icono ¿sabes? No sé, del rock. O sea, me parece que puede ser una cosa parecida para mucha gente. O sea, no, no, no tiene por qué ser religioso, ¿verdad?
1: Te voy a decir una cosa, lo que acabas de decir, de por ejemplo, irte a la mansión de Elvis Presley, o irte a la de Michael Jackson, o irte al Museo del Rock. El problema está en que eso no requiere el peregrinaje per se. Entonces, no lo sé. O sea, hay gente que lo usa como viaje de destino, ¿me entiendes? Pero la diferencia está en cuando tú usas el viaje a nivel de expansión interna, de expansión personal, a nivel de introspección. Yo no conozco a nadie, ¿no?, que se vaya a la casa de Elvis Presley y de peregrinaje andando y meditando. No conozco a nadie ni he conocido, y mira que he preguntado, o al Museo del Rock, digo, ¿no? Sin embargo, por ejemplo, hay el camino, un camino muy largo, que es de costa a costa, ¿no?, que se llama el American Discovery Trail, el camino del descubrimiento americano. Va desde Delaware, que está en la costa este cerca de Nueva York, hasta California. Y son 6.800 millas, que será algo así, casi como 10.000 kilómetros. Y hay gente que lo hace. Esto te lleva meses, ¿eh? Esto te lleva meses de llevar a cabo. Y hay gente que lo hace. Y la idea es, y de hecho hay comunidades hoy en día, ¿no?, páginas web donde te juntas con otra gente que está haciendo o partes de ese camino o ese camino entero. Y tal, y decides quedar, ¿no?, y caminar juntos por un rato, o por unas cientos de millas, o lo que sea, ¿no?, y tal, y en parte. Y ojo, es un camino jodido porque va a través de carreteras rurales, de montañas, ¿no?, y de planicies. Cuando llegas allá a Ohio y toda esa meseta, es todo kilómetros y kilómetros y kilómetros de planicies sin casas ni poblaciones. Y ojo, esto requiere mucha planificación y que te lo montes en plan superviviente, ¿eh, tío? Pero, a ver, que hay gente que también aquí en Estados Unidos preparan el Benton McKay Trail, que es mucho más pequeño, está dentro de Georgia, va desde Carolina hasta Georgia, y que te puede llevar entre 2 a 4 semanas, son solamente como 300 millas y tal. Y es para ver montaña, para ver tal, y sobre todo que hay muchos pueblecitos en los que puedes aparcar y tranquilizarte. Ah, y has oído del Appalachian Trail, que por ejemplo, te estaba hablando de ir de este a oeste, pero el Appalachian Trail es de norte a sur. Empiezas en Maine, que está en el norte, y te caminas hasta Georgia. A Georgia, donde filmaron, ¿te acuerdas?
0: Sí.
1: Deliverance, por allá abajo.
0: Sí,
1: Y
0: tanto.
1: oye los banjos cuando te acercas a Virginia, ¿no? Taradán, taradán, taradán, taradán, y tal. Y bueno, y si quieres. Bueno, hay muchos, ¿eh? Aquí hay muchos que la gente lo hace por introspección. En parte es la cultura esta famosa de caminar y ver América. Y otra parte también es encontrarte un poco contigo mismo, ¿eh? Y
0: Claro.
1: después está la famosísima, famosísima, famosísima Ruta 66.
0: Eso también sería otro camino, otro peregrinaje para para los moteros y para cualquier amante de la cultura americana.
1: Exactamente. Solamente que esa ruta no se hace tanto en coche. Digo, no se hace caminando. Se prepara en coche o en moto, como dices tú, ¿no? Son casi 4.000 kilómetros, ¿eh? Va de Chicago hasta California. Pasas por 8 estados y es famosa principalmente porque esta era una tradición que ya empezó a ocurrir en 1930. Cuando ocurrió la Gran Depresión, esta ruta se usó para la gente que oía que en California había comida y había trabajo, y durante la Gran Depresión hacían esta ruta, muchos de ellos caminando o en caravanas. ¿Te acuerdas las uvas de la ira, no?
0: Sí,
1: Pues esto
0: Matrix.
1: Esto fue donde se empezó a hablar de esto, ¿no? En la Ruta 66 empezó por aquí, por este rollo de moverte desde la costa este al sueño de la California, donde en teoría había de todo, ¿no? Había mejores posibilidades.
0: David, tú también supongo que debes tener algún tipo de necesidad alguna vez, ¿no? De ir a caminar, o sea, aunque sea a la esquina, da igual, ¿no? Para encontrarte a ti mismo.
2: Sí, bueno, la verdad es que cada vez me hago más sedentario. Antes por lo menos iba de vez en cuando a Fnac a comprar alguna cosa friki, pero Amazon ha matado eso en todos los frikis nosotros, la verdad es que y ahora con Sony matando el soporte físico, pues menos todavía, ¿no? O sea, ya no tenemos ni que ir al Carrefour a comprar las ofertas, ¿no? Nos ha matado eso. Pero bueno, sí, caminar de vez en cuando para que me vea, para huir un poco de internet, ¿no? Para huir un poco del mundo digital, evidentemente, que me dé un poco el sol. No mucho, porque a poco que media me pongo rojo, pero yo de vez en cuando, sí que, bueno, ya sabéis, pasa que cada vez menos también, me gusta hacer mis rutillas, aquí en Asturias, claro, hay un montón de rutas maravillosas y fantásticas, o ir alguna vez a hacer remo y hacer cosas así y tal, en plena naturaleza, o sea, es que si no, ver siempre las mismas cuatro paredes, ¿para qué vivimos, no? Pero bueno.
0: Sí. Oye, también vamos a hablar, evidentemente, esto es Tondi, ¿no? Vamos a hablar esta noche, y ya último programa de verano, aviso, de misterios del Camino de Santiago, porque también se han producido bastantes asesinatos. Ha habido, bueno, hasta una especie de killer, ¿no? Muy famoso del Camino de Santiago, pero que no solamente hay que tener cuidado, ¿no? Porque a veces hay gente que, bueno, sobre todo, pues chicas que van solas, bueno, que han ido solas y bueno, han habido violaciones, han habido de todo, han habido casos bastante graves, ¿eh?, en esto.
1: Yo no conocía los casos esos de los asesinos, ¿no?, de Camino de Santiago hasta que oí tu programa. Lo digo en serio, no lo sabía, tío. Me pareció muy interesante la información que estabas dando sobre ello.
0: Y bueno, nosotros ya, fijaos, estamos ya cerrando con el Camino de Santiago. De alguna forma, también este verano hemos llegado a nuestra pequeña catedral de Tondi, ¿no? Como un poco, ha sido todo un peregrinaje, ¿no? También al llegar hasta aquí. Y bueno, con esta nueva sección de Avilés, Texas, no sé, vosotros ya, si queréis que os dé, pues también, no sé, una Compostela o algo como premio.
2: Yo, mira, hablando de esto un poco, había una de estas que hacía el Camino de Santiago, la hacía en plan de comedia, una que veía de vez en cuando en Instagram y tal, y que hacía como un plan de pique con una guiri y tal, y que ella aguantaba más porque la guiri se le iba a ganar y tal, me decía, era una cómica que la hacía muy simpático y tal. O sea que encima hay en redes mucho, mucho de todo esto. Y que yo lo he seguido más por la parte cómica que por la parte que me sigue, pero claro, toda la parte cultural de las iglesias, los albergues, claro, los albergues son un montón de gente, que eso también se hace en la montaña, donde duermes a veces en los albergues, en cosas así, todavía hay una
0: Bueno,
2: comunidad
0: y
2: y.
0: hay gente que es como que ha ido, como te digo, como 6 o 7 o 8 veces, ¿eh? Que no es que haya sido una vez en tu
2: Sí,
0: vida, ¿eh? Que hay gente que
2: sí.
0: es fan, es muy fan de hacer eso.
2: Mi padre lo ha hecho alguna vez, me ha dicho que si lo quería hacer con él, y dicho que no, porque soy ya un señor mayor, no como él. Y me dice, pero bueno, y si quieres lo hacemos en bicicleta, y yo no, ni siquiera así, o sea, no. Pero él sí lo ha hecho y lo ha hecho con la familia y tal, y bueno, pero bueno, ya cada uno. Yo no le
0: Hombre.
2: digo que vayamos a la Comic Con conmigo, por ejemplo, yo no le hago eso a mi padre, ¿no? Pues no me hagas ir a la.
0: Pero supongo que debe ser algo, no sé, reparador, ¿no?
2: Mira,
0: O
2: en la Comic Con se
0: que.
2: camina bastante también, ¿no? En las cosas estas de convenciones
0: Pero
2: de frikis también hay que pasear.
0: yo puedo entenderlo, ¿eh? Que alguien, pues, o bien para de alguna forma redimirse de algo malo que haya hecho en la vida, o para pedir un favor de alguien que esté enfermo en tu familia para que se sane, como sacrificio, ¿no? Caminar,
2: Pero
0: luego te ponen
2: eso.
0: las botas de langosta por el camino, pero bueno.
2: A ver,
0: Pero
2: yo sí lo haces por placer de caminar, hacer ejercicio, por conocer
0: nada, no, no
2: gente y por
0: jodas,
2: todo
0: tío,
2: eso,
0: para
2: y
0: eso
2: por comer, me parece estupendo, pero
0: pero tío,
2: si tú quieres
0: no,
2: hacerlo
0: no.
2: para que un familiar tuyo se sane, lo mejor es
0: Pero
2: contribuir a la seguridad social o en
0: es
2: investigación.
0: que el Camino de Santiago es un negocio, o sea, tú llegas allá
2: Totalmente.
0: y te encuentras a ti mismo, pero con 3.000 euros menos. Yo para eso me quedo en casa, no te
2: Pero con
0: jodas.
2: una experiencia y haberte comido un
0: Claro.
2: pulpo de puta madre también.
0: Experiencia de qué cojones, o sea, yo con las cenas que hago en casa voy a tener que, no, no necesito ir tan lejos. No, por favor. Ay, Gerald,
1: A mí me gusta tu
0: defiende.
1: propu a mí me encanta tu propuesta de Avilés Dallas vía vía Cataluña.
2: Pero ¿cómo en el barco das vueltas al barco hasta que llegue? ¿Cómo? Caminando en el
0: Hombre,
2: barco, ¿no?
0: pero.
2: Porque.
0: No, pero no rompas la magia. O sea, no, pero la
2: ¿O vas
0: distancia.
2: por Groenlandia o cómo haces?
0: Oye,
2: Por el
0: pues
2: estrecho.
0: debe haber, ¿eh? Debe haber alguna forma de llegar caminando, ¿no? No, no. Ojo, ojito, ¿eh? Sí, nada, pero. Yo creo que esto, el Camino de Santiago más es que vamos a tener a Juan Ignacio Cuesta, que bueno, es uno de los mayores expertos en el Camino de Santiago. María de Barreiro, además gallega de pro, que viene aquí a hablarnos de curiosidades también del Camino de Santiago. Pero bueno, pues ya te digo, de alguna forma que concluyente sobre un verano, sobre bueno, unas curiosidades veraniegas. Hemos hablado de campings, de catástrofes marítimas, aéreas, de turismo of dark también. Y queríamos cerrar un poco con Camino de Santiago y con vosotros también. Yo os enviaría a casa algún regalito, aunque no sea una Compostela.
1: La tarta de Santiago estaría mal.
2: Una empanada.
1: Una empanada, bueno.
0: Pues bueno, amigos, os deseo, vamos, mucha suerte en lo que queda ahora que empieza la temporada para todos, ahora septiembre. Y no sé si el próximo verano voy a estar por aquí. Si estoy por aquí, volveremos, con vuestro permiso, a tener otra vez esta sección de Hábiles
2: No,
0: Texas.
2: pero porque estarás ocupado, no porque te mueras, ¿no? O sea, eso.
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0: Bueno. Y aquí en Tondi teníamos ya muchas ganas, desde hace ya mucho tiempo, de hablar del Camino de Santiago. Y esta es la noche perfecta. Se acaba el verano, el último programa de la temporada de verano. Y os hemos traído aquí, bueno, a una de las personas de este país que más sabe sobre el tema. Él es un, bueno, escritor, periodista, divulgador. Ha trabajado en los mejores programas de misterio de nuestro país. Y creo que es la persona más apropiada para explicarnos qué es esto del Camino de Santiago. Vamos a recibir a Juan Ignacio Cuesta.
5: Hola, muy buenas noches.
6: Buenas noches, Juan Ignacio. Oye, tú, qué es lo que te falta por hacer? Vamos a ver.
5: Pues mira, hay cosas que en mi vida no he podido hacer porque mi cuerpo no me daba para ello, como por ejemplo jugar al fútbol y cosas así. Me he dedicado a cosas raras, sí, efectivamente, pero bueno, que compartimos esa afición con alguna gente, cosas como la espeleología, la bicicleta, el buceo, la arqueología, la pasión sobre todo por descubrir cosas que están ocultas por ahí. Bueno, es una afición como otra cualquiera, pero que te lleva a vivir la aventura de la vida de una manera muy trepidante. No es necesario marcharse a Egipto ni muy lejos. Aquí se puede vivir muchas aventuras todos los días.
6: Bueno, evidentemente. Juan Ignacio, esto, vamos a ver. Yo cuando he hablado con algún compañero del misterio, divulgadores, ¿no? Y les dije, estoy pensando en hacer un programa sobre el Camino de Santiago. Siempre todo el mundo me decía, uy, Juan Ignacio Cuesta. Siempre, todo el mundo. Bueno, y te quiero preguntar, a ver, tú, Juan Ignacio Cuesta, ¿cuándo fue la primera vez que escuchaste hablar del Camino de Santiago?
5: Bueno, escuchaba hablar de ello cuando era muy pequeñito, porque había en mi entorno cercano de mis vecinos y de mi familia gente que iba todos los años a hacer el Camino de Santiago. Y bueno, a mí me llamaba mucho la atención eso. ¿Qué será lo del camino? O sea, cuando uno es pequeñito, uno no sabe mucho de todas estas cosas. Yo ya soy una persona provecta. Y quiere decirse que desde el año 52, donde nací, hasta ahora, pues he pasado pues muchos momentos, y sobre todo los de mi niñez, en los cuales yo oía cosas que no sabía exactamente lo que eran. He tenido que esperar a ser al menos adolescente para poder empezar a entender exactamente dónde estaba y cómo era todo lo que tenía alrededor. ¿Cuándo es la primera vez? Pues a los 20 años aproximadamente, un amigo mío se fue a hacer el camino. Y yo dije, pues eso lo tengo yo que hacer algún día. Yo no podía entonces porque tenía que trabajar. Y era muy difícil unas jornadas tan largas como las que van en el camino que se llama Camino Francés. Era bastante complicado. Pero luego con los años pues conseguí encontrar la manera de irlo haciendo por etapas. Irlo conociendo, digamos, por pequeños tramos en cuanto tenías vacaciones o algo así. Eso, pues, lógicamente te da una visión parcial de las cosas. Hasta que un día consigues poder hacer por primera vez una ruta en concreto. Y luego te vas dando cuenta de que a esa ruta se van añadiendo otras muchas por la periferia. Y al final te das cuenta de que realmente toda España es un camino de Santiago en todos sus caminos. Es el más conocido, lógicamente, es el Jacobeo, que es el francés, pero no es el único.
6: Bueno, acabas de hacer un resumen fantástico, ¿no? Con esta última frase. A ver, Juan Ignacio, vamos a decir a la audiencia que se siente, que se ponga cómoda con los auriculares, que se deje envolver por tu voz y por tu forma de explicar las cosas también, porque vamos a contar los orígenes del Camino de Santiago hasta la actualidad y vamos a hablar de mil cosas, ¿no? De folclore, de muchos, es un lujazo tenerte aquí esta noche. Y la primera pregunta es, ¿por qué surge o cuándo surge el Camino de Santiago?
5: Bueno, en el Camino de Santiago, en la forma que hoy día lo conocemos, como tal Camino de Santiago, surge como una necesidad que parte con la caída del reino visigodo de Toledo. A partir del año 711, tropas de visigodos rebeldes, bereberes y algunos vándalos que quedaban por el norte de África deciden aliarse para subir hacia el norte y conquistar el reino de Toledo, al que entonces era el rey, que en ese momento era Don Rodrigo. Don Rodrigo pierde la batalla de Guadalete y las tropas de los visigodos reculan hacia el norte, mientras que las tropas que vienen del norte de África ascienden hasta la línea del Duero. Y ahí queda la cosa. Como a partir de la línea del Duero es muy difícil ascender por las montañas, entonces se dirigen hacia los pasos de los Pirineos. Y en los pasos de los Pirineos, una vez que han conseguido llegar a Francia, son derrotados por Carlos Martel, uno de los, digamos, mayordomos de Carolingios, la batalla de los Campos Cataláunicos. A partir de ese momento, la cristiandad se da cuenta de que se les viene un peligro encima de una gran envergadura. Y es el propio gobierno carolingio el que se preocupa y decide ver qué se puede hacer para evitar esta ascensión hacia el norte de todas estas tropas. Entonces, Alfonso II el Casto, que en ese momento es el monarca que forma parte de lo que sería la incipiente monarquía asturleonesa, se le ocurre una idea importante, y es visitar a Beato, el abad de Santo Toribio de Líbana, y preguntarle qué podíamos hacer. Y Beato, que ya había pensado en el asunto, dice, bueno, pues lo que necesitamos es un referente para que la gente de la cristiandad quiera acudir a esta zona para evitar que se siga produciendo esa migración hacia el norte. Y entonces crean entre los dos una cosa que se llama O Dei Verbum, que es un canto que se había de cantar en las iglesias, donde se da por sentado que el evangelizador de España había sido Santiago el Mayor y sus dos discípulos. Y a partir de ese momento, bueno, se va creando, digamos, un clima para que unos cuantos años después aparezcan unas luces en los que se llaman los bosques del Libredón en Iria Flavia, donde aparece una tumba dedicada a una tal Atia Moeta, una tumba romana, fundamentalmente. Sin embargo, dentro de la tumba no hay una niña, sino hay tres cadáveres de tres hombres. Y el obispo Teodomirio de Iria Flavia decide que son los huesos de Santiago el Mayor y sus dos discípulos. Y a partir de ese momento se crea una primera iglesia y se crea un movimiento peregrinal que vendrá desde Roma hasta Santiago de Compostela en el Finisterre. Porque una cosa que tienen que saber quienes recorran el camino jacobeo es que no termina en Santiago de Compostela. Donde termina realmente es en el Finisterre. O sea, en Noia, en concreto. Una villa de tradición muy antigua, porque se piensa que allí llegaron Noé y sus hijos en una barca, hace mucho tiempo. Al igual que llegó Santiago en una barca de piedra. Y bien, este artificio hace que toda la línea por encima del Duero y hasta el Ebro se pueble de cristianos y de quienes les van a proteger. Con lo cual hay una línea de choque de tipo estratégico que impide que llegue hasta Europa todo lo que es la invasión islámica, que no árabe, que mucha gente piensa que eran árabes. Los árabes vinieron después, al principio eran islamistas simplemente, pero del norte de África, no venían desde el califato Omeya, eso ya vino después, unos cuantos años después, cuando ya el camino ya estaba instaurado.
6: Y Juan Ignacio, esto... A ver, ¿cuál fue la evolución? O sea, ¿cómo se fue armando, ¿no? el camino, la dotación del camino sería, ¿no?
5: Bueno, pues primero se crea una iglesia románica bastante humilde en lo que hoy día es Santiago de Compostela, en los que se llamaba los Bosques del Libredón, alrededor de esta, de este lugar tan importante, de esta arca, esta que la llamaron la Acis Marmárica, que era justo donde debajo se supone que estaban las reliquias del apóstol, y difundirlo de alguna manera por toda la cristiandad para que la gente sepa que si hacen el camino que va de Roma hasta Santiago de Compostela, se añade a las indulgencias que pudieran obtener si van también a Jerusalén, lugar donde nació Jesucristo. Por lo tanto, se forma una línea de choque fundamental que tiene tres ejes importantes. Tiene el eje de Santiago de Compostela, el de Roma y el de Jerusalén. ¿Pero qué pasaba? Pues muy lógico, a Jerusalén llega también otra de las grandes rutas de la antigüedad, que es la ruta de las especias, la que luego se transformaría después en la ruta de la seda. Entonces, es lo que se forma es una autopista de información de tal calibre que las ideas de Oriente van llegando a Occidente hasta Santiago de Compostela a través de esa línea virtual que va uniendo los lugares sagrados. Fíjate, en principio del Islam, del budismo y del cristianismo, de una u otra manera. Y eso es lo que nos importa en este momento. Saber que en ese momento cercano al milenio, toda la cristiandad se reúne para que no exista, digamos, un flujo hacia el norte de unas ideas que en principio estaban en contra de la doctrina cristiana, pero sin embargo teniendo el mismo origen. Porque no olvidemos que toda la religión islámica está basada también en un personaje bíblico, que es también antecedente de Jesús, que sería Abraham. Porque todos venimos de Abraham, tanto los judíos, como los cristianos, como los musulmanes. Pero lo que importaba en ese momento era la ocupación de tierras. Y la ocupación de tierras, evidentemente, estaban en manos de los musulmanes, en su mayor parte, en el norte de España y a punto de entrar en Europa. Y era necesario un camino como el camino jacobeo para evitar que esto se extendiera. Por lo tanto, podemos hablar de que esta mal llamada reconquista, porque realmente no fue una reconquista, sino que fue, digamos, un movimiento de detención para recuperar para la cristiandad, no para un reino, todo este acúmulo de tierras, se transforma de alguna manera en un fenómeno que perduraría hasta nuestros días, que es el fenómeno peregrinal dentro de la propia Europa. Y esto es lo que tenemos. En aquella época se buscaba una indulgencia plenaria yendo a los santos lugares, y hoy día se buscan otras cosas. Incluso hay gente que hoy día también busca las famosas indulgencias plenarias, depende de las creencias de cada uno, pero la Edad Media eso era importantísimo, porque es que te aseguraban la eternidad, y eso era muy importante entonces.
6: Esto es un tema que también me interesa hablar más adelante, ¿no? De tu opinión, ¿no? Evidentemente, ¿no? Qué mejor, ¿no? De lo que se ha convertido, pues, el Camino de Santiago, pues, los últimos 30, 40 años, ¿no? Yo creo que sería un tema para hablar también, otro programa casi. Sí. Oye, esto también que me llama mucho la atención, que a ver si nos lo puedes explicar tú. Existe una relación, ¿no? Entre el desarrollo del camino con el juego de la oca, ¿puede ser?
5: Sí, efectivamente. En principio, las órdenes militares que ocupan el camino inventan todo tipo de artificios para instruir a los caminantes en lo que les va a esperar, dificultades, problemas, albergues. Inventan un artificio que dicen que los primeros que lo utilizaron didácticamente fueron los caballeros de la Orden del Temple, que ya estaba bastante desarrollada en Palestina, pero aún no lo estaba en Europa. Y en Europa empieza a desarrollarse fundamentalmente a partir de Monzón, en la provincia de Huesca. En el maestrazgo, en la localidad de Monzón, está la sede principal en ese momento de la Orden del Temple en España, que inventa o recoge de la antigüedad un juego que permitía, a través de unos daditos, adivinar las posibles etapas o lo que le podía esperar al peregrino en base a una serie de elementos que consistían en premios o penalizaciones según la conducta del peregrino. Los premios era cuando los dados te llevaban tu ficha a la oca, que recibías de alguna manera una cierta iniciación, pero podías caer en sitios como los puentes, que te permitían andar una parte del camino, o en sitios como las cárceles, los pozos, o la famosa casilla de la muerte, que tenías que volver hasta el principio. Entonces, gracias a este artificio, en las encomiendas, en los hospitales, en los albergues, se instruía a la gente en qué podía esperar y cómo tenía que reaccionar delante de lo que se fuera encontrando. Ten en cuenta que hoy día el camino pues es un lugar seguro. Es un lugar seguro y lleno de establecimientos y lleno de lugares donde uno puede, por más o menos dinero, alojarse y conseguir comida, lavarse. Pero en la Edad Media eso no era tan fácil. De hecho, hubo que dotarle de todo tipo de infraestructuras. Por ejemplo, los puentes sobre los ríos, como por ejemplo el río Oca. Cruzar en ese momento el río Oca, cruzar en ese momento el Pisuerga, cruzar por ejemplo el Duero, o cruzar cualquier otro de los ríos que se iban a encontrar con el camino, requería que se hicieran esos puentes. Y ahí aparecen dos santos ya de medievales muy importantes, que son fundamentales para entender el camino, que son los santos constructores, que serían Santo Domingo de la Calzada y San Juan de Ortega, que se dedican a crear estos puentes para que la gente pueda atravesar los ríos sin tener que vadearlos. ¿Por qué? Porque los ríos eran muy peligrosos y la gente se podía perfectamente ahogar, no había barcas ni había nada. Y se empiezan a crear los primeros puentes, lo que se llaman los primeros puentes en tablero, heredados de la cultura romana, en el que los peregrinos tenían que subir y bajar ligeramente, eran puentes en lomo de burro, que se dice, y que se convertían de alguna manera en una metáfora de la ascensión y el descenso, de alguna manera que el peregrino tenía que realizar a lo largo de todo el camino. Y esto es fundamental, porque los puentes llevan a hacer albergues, y lleva a hacer iglesias, y lleva a hacer monasterios, y lleva a hacer hospitales, de los cuales todavía nos quedan algunos que se hicieron entonces, porque el priorato de San Juan de Ortega sigue existiendo, en donde, por cierto, en el mes de junio los peregrinos se reúnen para ver el famoso milagro de la luz, y es que a las 5 de la tarde un rayo de luz que entra por una de las ventanas se sitúa sobre el capitel de la Anunciación y va recorriendo de alguna manera toda la historia de Cristo en base a los capiteles. Ese fenómeno atrae muchísima gente de todo el mundo justamente ese día. Vamos, tanto que hay que regular la entrada para poder verlo, no es fácil encontrar sitio justamente en ese día. Y es un fenómeno que sucede en bastantes sitios, o sea, no solo ahí, hay otros sitios donde tienen otros fenómenos lumínicos. Pero vamos, este es fundamental para entender cómo se desarrolló. No sé, Carlos, hay dos puntos por los cuales se ingresaba desde Francia a España en ese momento, en el famoso Camino Jacobeo, una es la vía que entra por la provincia de por el Reino de Navarra en ese momento, y otro el que entra por el Reino de Huesca. En el Reino de Navarra se entra por el caserío de Dancharinea, que nos lleva directamente a las localidades de Zugarramurdi y Urdax. Y de ahí hacia abajo, pues ya pasamos por diferentes puntos. Y la otra parte del camino es la que entra por Canfranc, por Luzadi y Valcarlos, donde se dice que Carlomagno venció a 10.000 moros, cosa que no es cierta, a través de su general Roldán, al Roldán. Por eso allí está la espada del Roldán y está la famosa leyenda de

0: un sitio fundamental dentro del camino, que es San Juan de la Peña y Santa Cruz de las Heros. Esto ya en el reino de Aragón.
1: Oye, y este documento que se supone que es como una acreditación, ¿no? De la gente, cuando has hecho el camino, se supone que te dan como una acreditación, ¿no? Que es la Compostela, si no me equivoco, ¿no? ¿Esto de dónde viene?
0: La Compostela viene de un documento que se entregaba al peregrino cuando salía de la localidad que saliera y llegaba al primer establecimiento autorizado para entregarle, digamos, una credencial como peregrino, que era la Compostela, y que ya desde el primer momento se estableció como una concha de vieira. Una concha de vieira que el peregrino debía llevar como forma de, como indicativo de que era un peregrino. Pero no solamente era esa la acreditación que tenía que llevar, también en la Orden del Temple, por ejemplo, se inventó una especie de tarjeta que le permitía no llevar dinero y poder hacer efectivo, digamos, un crédito adquirido anteriormente en cualquiera de los establecimientos del Temple. Digamos que es la primera, digamos, remedio de visa medieval, que permitía que los peregrinos no llevaran demasiados bienes encima y pudieran circular con más tranquilidad, porque evidentemente alguien que les robase esa credencial no iba a poder hacerla efectiva en un establecimiento del Temple si era ahorcado. Y si yo, porque efectivamente había que demostrar exactamente quién era uno llevando esa Compostela que iba siendo firmada en cada punto del camino, por ejemplo.
1: Es como un pasaporte, ¿no? Para más o menos.
0: Claro,
1: ¿no?
0: Llegando a la puerta del Perdón en León, por ejemplo, pues tenía que recibir su marca, y en otros muchos sitios, por cada sitio que dormía, pues le tenían que hacer una marquita. Y hoy día ya se lleva una cartilla, aparte de la concha.
1: Oye, Juan Ignacio, sí. Ahora vamos a hablar, también me gustaría hablar un poco de todo lo que es la simbología, ¿no? El folclore, ¿no? Del camino. Pero esto de hacer el Camino de Santiago siempre ha sido un acto de fe, o sea, un acto voluntario, ¿o en algún momento de la historia se ha utilizado como un castigo para alguien?
0: Bueno, vamos a ver, en principio tenemos que entender que esto fue un movimiento migratorio. La gente que estaba ociosa de alguna manera dentro de sus propias localidades, sobre todo en Francia y en Italia, eran, digamos, alentados a que fueran a Santiago de Compostela para librarse de ellos una temporada. Pero en algunas ocasiones sí que se ha utilizado como castigo, diciéndole, por ejemplo, a un criminal, una de dos, o te ahorcamos o te haces el Camino de Santiago, tú verás. Entonces con eso se celebraban de él una buena temporada. Y además sí se sabía, sí se conocía ya en la época, un fenómeno curioso, y es que todos aquellos que hacían el camino volvían transformados totalmente. O sea, el camino tenía, digamos, efectos espirituales sobre aquellos que lo realizaban, y muchos que se habían ido años, porque aquello duraba tiempo, no es como ahora, que iban siendo, digamos, gente conflictiva, volvían mucho más pacíficos y muchísimo más razonables. Eso se conocía desde el primer momento. Ya las primeras crónicas dicen de cuántos se redimieron refaciendo el camino, ¿no? Como se hablaba en el lenguaje de la época. Se redimían, ¿por qué? Porque las dificultades les llevaban de alguna manera a entender que la vida tenía otra estructura y a conocer, digamos, una pequeña parte del más allá, en ese referente que era el caminar continuamente debajo de las estrellas, siguiendo una raya en el cielo que era la Vía Láctea, ¿no?
1: Bueno, oye, ahora me gustaría hablar un poco también de esto, lo que es pues el folclore, ¿no? Los cánticos, la simbología, ¿no? Que antes, ya un poco para airear un poco, ¿tú cuántos libros has escrito?
0: Bueno, pues ahora tengo aproximadamente unos 17 míos y unos 11 más en colaboración.
1: El último, si no me equivoco, es el de El secreto de los alquimistas, ¿puede ser?
0: No. El último es Lugares donde no ir después que anochece, que lo publicó Editorial Luciérnaga. Que es un estilo fundamentalmente de aquellos lugares a donde sí que hay que ir, pero sabiendo a dónde uno va. Yo juego ahí con una pequeña metáfora.
1: Pero un poco, tú también has escrito muchos libros sobre, pues sobre la magia, ¿no? O sea, como lugares de poder, ¿no? Piedras sagradas, ¿no? Y todo esto.
0: Bueno, siempre me ha llamado mucho la atención el por qué las cosas sucedían donde sucedían, el por qué un pueblo se instalaba en tal sitio o un santuario en tal sitio.

0: al otro. Eso me ha llevado a tener que indagar en autores muy sesudos a lo largo de la historia, como por ejemplo Mircea Eliade, o como por ejemplo Joseph Campbell o James Frazer, que me han llevado de alguna manera quizá a entender el por qué la gente siempre ha entendido que ciertos lugares eran como puertas donde uno se podía poner en contacto con lo sobrenatural. Eso me llevó a hacer mi primer libro, que fue Lugares de Poder. No, a mí no me gustaba mucho el término, esa es la verdad. Me lo pusieron un poquito en ese momento, por eso luego lo cambié por Piedras Sagradas, ¿sabes? ¿Por qué? Porque en el fondo es un término, lo de Lugares de Poder es un término ambiguo. ¿Por qué un Lugares de Poder? Pues sencillo, porque lo tiene. Y lo tiene sobre quien sea, por razones objetivas o por razones subjetivas. Para un señor individual en un momento dado, por ejemplo, que va por el Camino de Santiago, ¿cuál es su lugar de poder? Pues a lo mejor es porque le trae unos recuerdos, o porque le trae unas sensaciones, o porque tiene un efecto sobre él de un tipo taumatúrgico. Y a lo mejor está situado en San Martín de Frommestad, pero puede estar situado en Santiago de Compostela, ¿qué más da? Si eso es lo de menos. El problema es que cada uno tenga una relación individual con un lugar, que le permita ver en ello, digamos, algo trascendente, por decirlo de alguna forma. Eso me llevó, de alguna manera, a investigar este tipo de cosas. Y ahí descubrí cómo los antiguos, por ejemplo, elegían los lugares para hacer sus santuarios. Y es tan tonto, y está citado por Plinio el Viejo y por muchos autores antiguos, que dicen que allí donde los animales iban a dormir y estaban a gusto y se sentían protegidos, ahí es que estaba Dios. Por lo tanto, ahí se hacía un altar, pues al dios de turno, a Dionisos, a Atenea, a Mercurio, a quien fuese. Y luego eso se fue cristianizando, lógicamente, a lo largo del tiempo. Pero no están puestos de cualquier manera. O sea, puestos en lugares como muy concretos, como que son amplificadores de algo que dentro de la tierra bulle a través de su estructura. Es fácil verlo. Yo muchas veces he llevado a gente a ciertos sitios sin decirles nada, y luego les he preguntado, y bueno, ¿y qué has sentido en este lugar? Ah, y unos te dicen, oye, pues una gran paz. Otros dicen, oye, pues fíjate, me ha parecido ir a un abuelo que murió hace mucho tiempo. Cada cual te relatará una experiencia individual. Y esas experiencias han ido siendo recogidas a lo largo de lo que es la estatuaria, a lo largo de lo que son los símbolos, en fin, a lo largo de 10.000 señales que permiten reconocer al peregrino que va ilustrado, no al que va de cualquier manera, sino al que se ilustra antes de hacer el camino, que va a llegar a lugares especiales que tienen una significación en concreto, y donde se realizaban una serie de ritos, y donde anteriormente se habían realizado otros, pero que son los que les permiten a él crecer espiritualmente a lo largo de la senda jacobea. Eso es lo que es verdaderamente importante. El camino como referente, o sea, como forma de uno encontrar cuál es su lugar en el mundo.
1: Bueno, oye, Juan Ignacio, nos gustaría mucho también que nos hablases un poco de, pues bueno, también de la historia, pues de los símbolos, ¿no? Del camino, el folclore, los cánticos, que yo sé también que a ti esto te gusta mucho, este tema.
0: Bueno, he procurado tratar de raspar la piel de las cosas para encontrar, digamos, elementos ocultos, porque, por ejemplo, el camino no solamente es una senda, sino que pasa por pueblos, pasa por sitios donde existen leyendas y donde existe todo tipo de historias que son importantes. Un ejemplito, por ejemplo, en Hospital de Órbigo vamos a cruzar un puente donde se situó hace muchísimos años un señor que se llamaba Suero de Quiñones, que no permitía a nadie pasar por el puente si no realizaba una serie de pruebas. Con lo cual tenemos un antecedente de algo que sucedería unos poquitos años después, que es la figura de Lancelot en el mito artúrico. O sea, aquel que no permite que los indignos pasen a partir de ahí. Dicen que Suero de Quiñones derrotó a muchísima gente para que no pudiera pasar porque no estaban lo suficientemente preparados. Esta es una de las anécdotas de las leyendas del camino. Luego, a partir de ahí, hay otras leyendas, como por ejemplo los famosos griales que andaron por el camino, griales como los que eran llevados por algunos peregrinos. Se dice, por ejemplo, que un peregrino alemán llevaba la sangre de Cristo en una copa y llegó a la ermita de San Pantaleón de Losa. Bueno, pues esa sangre que llevaba este peregrino es la que hoy se adora en Madrid como la sangre de San Pantaleón, que se licúa en el convento de la Encarnación en Madrid, que se licúa cuando se menea en cierto día del año, indicando que va a haber paz o va a haber guerra. Bueno, pues todo este legendario del camino va surgiendo poquito a poquito. La leyenda, por ejemplo, de los gallos que cantaron una vez asados, por ejemplo, la leyenda de Santo Domingo de la Calzada. Se dice que un peregrino fue acusado de robo por una familia y que le juzgaron y le condenaron a ser ahorcado. Y según iba yendo a ser ahorcado, estaba delante el señor obispo comiéndose unos gallos recién asados. Y dijo el peregrino, dice, si soy inocente, que hablen los gallos. Y los gallos se levantaron y dijeron, es inocente. Por lo tanto, se libró de la horca. Bueno, evidentemente todo esto no son más que consejas que se dieron.
1: No, pero que es maravilloso estas historias, Juan Ignacio. A mí me encanta. Es la parte también, la parte mágica, ¿no? La parte que crea esta leyenda, ¿no? Y que y le da este bueno, carácter, ¿no? De icono, ¿no? Al Camino de Santiago.
0: Claro, por ejemplo, mira, en la Cruz de Ferro, cuando ya subes en la parte del Bierzo, en la zona del Foncebadón, llegas a la Cruz de Ferro, que es un lugar donde todo peregrino tiene que llevar una piedra que trae desde donde empezó la ruta, para dejarla encima de una cruz o encima de la famosa Cruz de Ferro, de tal manera que ya se ha hecho un montículo alrededor de la Cruz de Ferro, donde ya no caben casi más piedras. Bueno, pues sabemos que en tiempos romanos allí hubo un altar a Dios Mercurio y que los que circulaban por allí tenían que pagar un óbolo. Bueno, pues, ¿quién nos dice que la piedra no es el famoso óbolo que los romanos le dejaban al Dios Mercurio para que les ayudara en su senda, ¿no? Bueno, es que son tantas historias. Además, cada región, cada zona del camino tiene miles de leyendas. Fíjate, la primera orden, por ejemplo, militar de soldados monjes, porque eran monjes y eran soldados a la vez, que se instaura en el camino es en Nájera con Sancho Garcés. Estamos hablando de que todavía no había llegado el año 1000. En una cueva aparece una virgen que es la Virgen de la Jarra. ¿Por qué? Porque aparece en una peana sobre un jarro de azucenas y junto a una campana. Bien, pues a partir de ese momento y celebrando esta aparición de la Virgen, se crea la Orden de la Jarra, que es la primera que funciona en el camino, a la que siguen otras órdenes que ya estaban en ciernes en ese momento, ya camino de esa Palestina, como la Orden del Hospital, como la Orden de los Templarios, que esta se hace famosa especialmente por el mito que supone, él habla siempre de Templarios, en el supuesto de que los templarios tenían secretos que no podían comunicar a los demás y que eran temas de tipo místico muy, muy relevantes. Pero luego se van añadiendo otras, porque aquí todo el mundo se añadió a esta cuestión. Luego se incorporaron los lazaristas, se incorpora la Orden de Santiago, que además es curioso, porque la Orden de Santiago no tiene su casa madre en el Camino de Santiago, sino que lo tiene en Uclés, en la provincia de Cuenca. Por lo tanto, tienen que crear un camino para llegar hasta el Camino Francés, y ese camino lo hacen a través de Madrid. Es el llamado Camino de Uclés, que hoy existe y que lo recorren también muchos peregrinos, que van desde Uclés hasta Burgos, y en Burgos ya se unan al Camino Francés. Es que son tantas y tantas. Una orden especialmente importante en el Camino de Santiago, y esta es una historia que me gustaría que todo el mundo se empapara de ella porque es maravillosa, es la que nos lleva a la Orden de los Antonianos en San Antón de Castrojeriz. Los Antonianos, que es una orden misteriosa que no se sabe de dónde salió y que no se sabe cómo terminó tampoco, eran seguidores de una anacoreta de la Tebaida egipcia, que era San Antón, este al que se le dedican los animales. Bueno, pues esta orden se creó fundamentalmente para que los peregrinos que llegaban con el fuego de San Antón fueran curados. El fuego de San Antón era una enfermedad que se producía por el consumo de pan en mal estado y contaminado por un hongo que se llama la Clavices purpurea, que es el cornezuelo del centeno. Este hongo tiene grandes cantidades de ergotamina, que es un ácido proteico que luego con el tiempo daría lugar al descubrimiento del LSD, pero que en aquella época solo se conocía como un subproducto que contaminaba el pan. Entonces, ¿qué es lo que es? Una sustancia que lo que genera es una vasoconstricción de los dedos de los pies. Entonces, cuando llegaban los peregrinos a San Antón de Castrojeriz, muchos llevaban los pies prácticamente gangrenados porque se les iban cayendo a pedazos. O sea, es que era una cosa terrorífica. Y esta orden de San Antón, los antonianos, que se identificaban con un ataúd, una ataúd blanca sobre fondo negro, eran los encargados de curar esta enfermedad, que además llevaba asociada alucinaciones, fiebres. Bien, bueno, pues esta es una de las anécdotas verdaderamente importantes del camino, lo que sucedió en San Antón de Castrojeriz, porque eso se difundió prácticamente por toda la cristiandad y la gente ya no acudía tanto a Santiago a ver el apóstol como para curarse de esta enfermedad. Bien, es otro de los temas que podemos hablar que fueron adicionales a este fenómeno.
1: Increíble, no, es que esto es súper bonito escuchar estas historias y leyendas, ¿no? Del camino. Oye, yo siempre, a ver, por ejemplo, esta noche, como a mí me gusta mucho el cine, he querido, bueno, acompañar, ¿no? Envolver, ¿no? El programa con un grupo que me gusta mucho, Milladoiro, ¿no? Que supongo que lo conocerás, ¿no?
0: Perfectamente. Lo he utilizado.
1: Sí, me encanta a mí, ¿no? Porque aparte, bueno, ya que por cierto, se ganaron un Goya en 1985 por La mitad del cielo, de Manuel Gutiérrez Aragón. Sí, y me encanta este grupo, porque como mantiene mucho la tradición y también tiene esa especie de esa música visual, ¿no? Esa música que la podrías usar para un anuncio, para una película, para tal, ¿no? Pero bueno, yo sé que a ti te gusta mucho la música, y evidentemente Milladoiro, dentro de que es un grupo pues muy local, que mucha gente no lo conoce, es un grupo pues muy conocido dentro de Galicia. Pero cuéntanos un poco algo sobre la música ancestral de todo lo que es el camino y todo esto.
0: Bueno, el camino no solamente desarrolla, digamos, aspectos ideológicos o aspectos peregrinales, también desarrolló folclore, porque hay que darse cuenta que las jornadas en las que se hacían 20 o 25 kilómetros todos los días terminaban en un momento dado, y entonces la gente se reunía en un albergue y al llegar la noche, pues la gente se entretenía cantando cosas, contando cosas, cantando cosas. Hay dos músicas que podemos identificar claramente en el Camino de Santiago. Una de las músicas profanas que cantaban los peregrinos para entretenerse, por decirlo de alguna manera, y que podíamos englobar dentro de lo que serían las canciones de origen juglaresco, trovadoresco, que estarían encabezadas por las cárminas medievales. No la Carmina moderna, la Carmina burana, sino las Carminas medievales, que tenían otro sentido y que muchas de ellas, de hecho, eran compuestas por trovadores de la época. Y luego las canciones de corte litúrgico. Las canciones de corte litúrgico se cantaban en ciertos lugares, como en Torres del Río, en Santa María de Unate, de alguna manera para introducir a los peregrinos en un ambiente acústico que les produjera una cierta elevación espiritual, para que entendieran que no solamente estaban andando buscando el perdón de sus pecados de alguna manera, sino que además estaban encontrando el convertirse en personas, digamos, de otro corte, en alcanzar un estado más en su evolución a través del sonido. Por ejemplo, esta es lo que se llamaba una canción de sanación. Una canción de sanación en la que se solicitaba al apóstol Santiago que a uno le sanara espiritualmente. Y se cantaba, y tiene esta letra, aparece en el Codex Calixtinus.

Esto se repetía. Era un responsorio que ahora un oficiante cantaba otra estrofa, luego esto, los peregrinos repetían esto, y así de alguna manera se formaba ese ambiente acústico, ¿eh?, que llevaba de alguna manera a ese crecimiento espiritual. Pero luego estaba la canción profana, la que se cantaba por parte de la calle, que era más jocosa, más gamberra, por digamos de alguna manera. Pues solían cantarse en latín, tenían un componente latino, porque entonces hay que darse cuenta de que cuando el camino se crea no existía todavía el castellano. El primer idioma del camino no es el castellano, no existía todavía, era el galaico portugués. Entonces se cantaban, por ejemplo, las cánticas de amigo. De hecho, existe en la época un trovador que es Martin Kodax, que ya recoge las primeras cánticas de amigo que se cantan en el camino, y que cantan al amigo que le está esperando para hacer con él, en fin, lo que sea, y que no viene. Por ejemplo,

que significa, si ves a mi amigo que le estoy esperando aquí para refocilar, decirle que le estoy esperando, que venga. Efectivamente, quiero decir que eran ya de corte más gamberro y más simples. Luego, además, a partir de la iconografía del camino, sobre todo en lugares como, por ejemplo, el pórtico de la Colegiata de Toro, el pórtico de la Gloria de la Colegiata de Toro, o el mismo pórtico de la Gloria de Santiago de Compostela, se ven los instrumentos de la época. El organistrum, la zampoña, la viola da gamba, las flautas como, por ejemplo, flautas esta que tengo aquí, y que sonaban de tal guisa, o sea, y se tocaban para hacer danzas por las noches.

0: Esto era típico, era, las noches eran largas y se iniciaban así. Luego, además, las noches lógicamente se acompañaban a base de buenos caldos de las tierras, porque atravesando la Rioja había buenos vinos, atravesando Galicia había buenos vinos, y luego la noche pues se ponía muy calentita. Aparte de eso, luego, la intoxicación que ya traían de las iglesias, que estaban perfumadas o con incienso, no porque era muy gracioso, sino simplemente porque era desinfectante, pero también tenía efectos alucinógenos, llevaba a que las noches de los peregrinos fueran especialmente imaginativas y se viera de todo. No olvidemos que una de las razones que llevan a la creación del camino en su origen es el milenarismo. Todos estaban convencidos de que cuando sonara la última campana en el año 31 de diciembre del año 999, todos iban a hacer puñetas y, como decía el Apocalipsis, no iba a quedar nadie. Iban a bajar los siete jinetes de los cuatro jinetes del Apocalipsis del cielo y esto iba a ser un caos. Llegó ese día y no pasó nada. Y a partir de ese momento lo que se produce es una explosión de alegría que se notaría rápidamente. Dice el sacerdote Raúl Glaver que a partir de ese momento, a partir del año 1000, es cuando empiezan a crearse iglesias por todos los lados porque Dios ha dado 1000 años más a la humanidad. O sea, es impresionante, de verdad. Sí, no, se escribe en la época y además se difunde por toda la cristiandad. Dios ha concedido 1000 años más al hombre porque ha pedido perdón y por lo tanto hay que crear la iglesia por todas partes. Aparte de que la iglesia, por norma y a partir del año 1000, tiene que ser el edificio más alto de cada pueblo para que se vea bien desde lejos. Y algunas tienen que tener una función no solamente de aviso, o sea, no solamente campanarios, sino que tienen que ser otras cosas. Algunas podrían ser torres de vigilancia, otras podrían ser en las iglesias fortaleza, torres de defensa, o las famosas linternas de los muertos, que se tenían de noche encendidas para que las almas de los difuntos conocieran el camino hacia las estrellas. Aunque otros dicen que también era para que los peregrinos no se perdieran en la noche. Bueno, hay teorías de todo tipo.
1: Bueno, increíble esto, Juan Ignacio. A mí, sinceramente, yo te he escuchado en otros programas, ¿no? De hecho, bueno, mi queridísima amiga Blanca Martín, ¿no? Que siempre me habla de ti, ¿no? Sí. Y por fin te he conocido, ¿no? Y a mí lo que me fastidia, por ejemplo, es que cosas tan bonitas como estas, o que has hablado en otros programas, ¿no? Estén enmarcadas en un género que se llama misterio. Bueno, esto no es misterio.
0: Aquí no hay misterio ninguno. El que le dio la patina de misterio fue este Paulo Coelho cuando escribió la guía mágica El Peregrino, El Camino de Santiago, que le dio connotaciones mágico-misteriosas. No, el camino no es eso. El camino tiene en principio una función práctica. Otra cosa es que a lo largo del camino haya ciertos personajes con cierta sabiduría que le hayan dotado de alguna manera de elementos que sí podemos considerar esotéricos, que no es lo mismo que mistéricos, simplemente ocultos, o sea, los que se mantienen de boca a oreja. Por ejemplo, lo que hay detrás de lo que es la arquitectura sagrada. Las iglesias del camino, la iglesia románica en general, no es igual que otra iglesia. La sensación que uno siente cuando entra ahí no tiene nada que ver cuando uno entra en otro tipo de templo. ¿Por qué? Porque ha sido construido especialmente para que uno sea capaz de ver lo que le espera después de su muerte, ¿eh?, en la gloria celestial, con los querubines, etcétera, etcétera. Por lo tanto, se les dota de una acústica, de unos cánticos y sobre todo de unos elementos simbólicos que estaban destinados a una población que era iletrada y que por lo tanto había que enseñarle la doctrina a base de imágenes. Por eso esa iconografía tan rica que tiene el románico, esa iconografía que aparece primero en los libros, en los beatos, pero que luego se traslada a la piedra en los ménsulas, canecillos y en las en los capiteles, en los pórticos de las iglesias. En todos los lados figuran los elementos que forman parte de la doctrina que todo cristiano debe conocer por obligación. O sea, son libros en piedra. Esa es la auténtica verdad. No es algo bonito y que estaba de adorno. Tenía una función absolutamente didáctica. Si uno, por ejemplo, se planta delante de la Catedral de León, uno se da cuenta de que hay algo que resalta en todo esto. ¿Cuál es el elemento mistérico de la Catedral de León? Pues muy sencillo, que en esas vidrieras las más prodigiosas del mundo, porque tiene el grupo de vidrieras más grande de todos cuantos tiene la cristiandad, figura los tres reinos: el reino del cielo, el reino de la tierra y el reino de las profundidades, todo representado en unas vidrieras por las cuales entra la luz que incide en el atardecer sobre los peregrinos y que transforma de alguna manera la vibración en la que están en ese momento, y va poquito a poquito convirtiéndoles en otra cosa. O sea, el hombre que vuelve del camino de Santiago, tanto en la Edad Media como hoy día, no vuelve igual. Ha recibido una experiencia y ha recibido una iniciación, pero esa iniciación no se la ha dado nada más que su propia actitud ante lo que va viendo. Eso es lo que verdaderamente me importa. Porque luego, claro, en el camino se conocen personas, se conoce gente, se reciben noticias. A partir del camino uno puede encontrarse, por ejemplo, con alguien que viene con un cargamento de seda de, por ejemplo, de Isfahan, y que resulta que entre sus pertenencias lleva un libro de Aristóteles. Y entonces resulta que se empieza a conocer en Europa, que éramos más brutos que araos, la obra de Aristóteles. Porque Aristóteles fue traducido fundamentalmente por los árabes en los siglos V y VI, y llega a Europa de mano de los peregrinos de todas estas rutas peregrinales. Aristóteles, y quien dice Aristóteles dice Homero, y dice tantos libros que se debieron perder pues en incendios como el de la Biblioteca de Alejandría. Podemos considerar que era el Internet, o sea, el camino de Santiago era el Internet de su época.
1: Muy buena frase esta. Ahora, antes de hablar de esto, ¿no? De la actualidad, ¿no? Del Camino de Santiago, que me gustaría saber tu opinión, ¿no? ¿Tú crees existe una edad para hacerlo mejor que otra, una época del año mejor que otra, o da igual?
0: Vamos a ver, el camino es muy duro en todos sus tramos y en toda época del año, pero hay dos que son imposibles prácticamente, nada más que para gente que tenga una fortaleza moral y física brutal, que son el invierno y el verano. Yo recomiendo hacerlo en primavera a la gente, digamos, que pueda hacerlo en primavera, que no es mucha, pero fundamentalmente en el otoño, porque en el otoño el camino habla mucho más, sobre todo el cromatismo decadente que se va a encontrar a lo largo de choperas, de bosques de ribera, de hayedos y de estas cosas, le van a enseñar un cromatismo ocre que tiene una vibración y que tiene una respuesta interior dentro del cuerpo humano. Aunque parezca mentira, la cromoterapia funciona, y los colores del otoño son capaces de realizar la transformación, son como catalizadores que permiten que uno avance más rápidamente. Por eso yo recomendaría la primavera, el otoño, pero la primavera cuando uno es joven y uno va, digamos, buscando compañeros y cosas así, pero el otoño para quien lo quiera hacer en solitario.
1: Y por cierto, ya aviso a los oyentes que esta noche vamos a tener esta es la primera parte del camino. Luego nos van a visitar unos amigos que les he invitado para daros a conocer, ¿no? Que es una asociación que se llama Discamino, que ayuda a personas discapacitadas a realizar su sueño, ¿no? Del Camino de Santiago, ¿no? Que es una iniciativa fantástica y queremos darlos aquí a conocer, ¿no? Y por último, María de Barreiro también, que nos va a hablar un poco de esta otra cara, la otra cara del Camino de Santiago. Vamos a hablar ya un poco del lado este más comercial, que se ha convertido como una especie de supermercado andante, ¿no? Y ya para finalizar, me gustaría saber, evidentemente, que tú has traído aquí toda la historia, ¿no? La antología, ¿no? De Camino de Santiago. ¿Qué opinas tú de, pues esto, de lo que sé, del Camino de Santiago hoy en día?
0: Pues mira, yo creo que los que andan por el camino hoy en día, y son muchos, te puedo garantizar que llevo en las diferentes excursiones que he hecho por aquella región, veo que todos los días va bajando gente y va bajando gente y va bajando gente, unos andando, otros en bicicleta, otros en burro, otros yo qué sé, en caballo, da igual. Creo que con todos los que he entrevistado, con todos los que he hablado, he podido constatar que hoy día el camino no es tanto una senda de peregrinación, digamos, para expiar tus culpas, sino todo lo contrario. Es una senda para encontrarse uno a sí mismo, para encontrar que uno es algo más de lo que se ve delante del espejo, y eso es bueno siempre. Eso es bueno siempre, porque si hay algo que ha de salvar este planeta, será cuando la gente se dé cuenta de que no son simples ratas a las que se puede dar una patada en medio de la calle, sino algo mucho más importante. Cada ser dentro de sí mismo tiene la potencialidad de todo el universo y la puede encontrar. Y una vez que la encuentra, se transforma en lo que dirían los budistas un bodhisattva. O sea, alguien que ha alcanzado la iluminación, por decirlo en términos que podamos entender, y que luego vuelve para transmitírsela a los demás. Eso es lo que yo le diría al peregrino actual del Camino de Santiago.
1: Bueno, pues fantástico. Sí que es cierto esto, porque si algo tienen en común, pues bueno, yo, toda la gente que yo he conocido que ha hecho el camino, toda la gente que va conociendo a otros peregrinos por el camino, al final se acaban, hay como una especie de hermandad que dura para tiempo. Es como que se crea un vínculo, que se han conocido en ese momento, y es como que el destino los ha unido en ese momento, y hay algo mágico que hace que esa hermandad, esa amistad, perdure en el tiempo, ¿eh?
0: Sí, sí, eso es la experiencia más habitual.
1: Sí. Bueno, oye, Juan Ignacio Cuesta, me gustaría invitarte, aunque sea para hablar de otro tema, de otro de tus libros, que tú, aparte del camino, dominas muchos temas más adelante, porque aparte es una gozada tenerte aquí. Encima nos has tocado la flauta, has cantado. ¿Qué más te puedo pedir? A ver.
0: Puedes pedirme lo que quieras, porque yo estoy a servicio de la gente, no... Bueno. No tengo otra misión ya a mi edad, tengo ya 70 años casi, y ya estoy para transmitir lo que he aprendido.
1: Bueno, y nosotros para escucharte y para aprender. Y nada, te damos las gracias, que nos has abierto, bueno, pues aquí el lo que es el conocimiento, ¿no? Hacia un tema tan complejo a veces, ¿no? Que es bonito, evidentemente, como el Camino de Santiago. Que nos has hecho soñar y que nos has hecho caminar casi por esta senda mágica. Muchas gracias, Juan Ignacio Cuesta, y bueno, te espero ver otra vez por aquí dentro de poco.
0: Muchas gracias a ti, Carlos, por pensar en mí, y además puedes contar conmigo para lo que quieras. Si tengo un ordenador cerca, no tengo ningún problema. Además, tengo cierto dominio de las técnicas y eso me ayuda mucho.
1: Sí, que por cierto, vamos, muchas gracias porque te has esforzado, que me consta que te has esforzado, porque hemos tardado un poquito en hacer esta entrevista, porque, bueno, te lo quiero agradecer, porque personalmente darte las gracias por el esfuerzo personal que has hecho para hacer esta entrevista y por la parte técnica, que vamos, que se escucha de lujo, o sea que vamos, fantástico. Muchas gracias otra vez y hasta la próxima.
0: Hasta la próxima, Carlos.

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0: Bueno, pues esta noche tan especial dedicada al Camino de Santiago, para cerrar ya toda la temporada de verano, nos vuelve a visitar una colaboradora de Tondilla, Laura Vivancos. Buenas noches.
1: Hola, Carlos. Buenas noches.
0: La primera pregunta es obligada. ¿Tú has hecho el Camino de Santiago?
1: No. No lo he hecho. Estaría mucho, he leído mucho sobre el tema, pero no he tenido el placer de vivirlo, de experimentarlo, que es lo más importante.
0: Bueno, no vamos a desvelar nada, pero hay más sorpresas en este sentido. Y bueno, pero bueno, evidentemente estamos hablando de uno de los iconos, yo te diría, mundiales, ¿no? A nivel espiritual, religioso, ¿no?
1: Desde luego, es una experiencia que atrae gente de todo el mundo y que tiene un significado y una importancia que son muy relevantes. Es que el peregrino va a vivir una aventura, a vivir una experiencia llena de misterio. Es un viaje muy interesante en el que tiene mucha importancia lo que es la espiritualidad. Además, en este viaje hay muchas creencias, que algunas son muy antiguas, vienen de la Edad Media, como la de que el hacer el Camino de Santiago reducía el tiempo que pasaba el alma en el purgatorio. Y si el peregrino cumplía con el año santo compostelano, conseguía la indulgencia. Pero es que además el camino nos da una lección. Nos enseña que el camino en sí es más importante que la meta, Compostela en este caso. ¿Qué significa esto? Pues que lo que es el aprendizaje, la experiencia, el esfuerzo, el ir paso a paso, superando las dificultades, la constancia, todo esto nos hace crecer y nos lleva a nuestro objetivo. Y el Camino de Santiago, al fin y al cabo, es como la vida. Se trata de aprender, de seguir adelante y de hacerlo siempre todo del mejor modo posible, superando pruebas. Y a lo largo del camino, obviamente, surgen muchísimas historias.
0: Oye, una pregunta absurda que... Pero es igual, eso es todo, nos da igual. ¿Quién es Santiago?
1: Bueno, Santiago es el patrón de España, es evangelizador, y tenía un fuerte vínculo con Juan Evangelista, y además bastantes puntos en común, como un fuerte carácter. Eran personas impulsivas. Por esa razón los llamaban hijos del trueno. Además, Santiago estuvo junto a Jesús en momentos clave, como en la Transfiguración, en el Monte Tabor y en la oración en el Huerto de los Olivos. Y además también lo vio resucitado. Tras morir Cristo, Santiago se dedicó a evangelizar por el norte de la península ibérica y además en esta carrera tan religiosa reclutó a 7 evangelizadores que fueron obispos. También una de sus experiencias importantes fue ir a Jerusalén a acompañar a la Virgen en su lecho de muerte. Y después de morir Santiago, la leyenda continuó. Él murió en el año 42, torturado y decapitado por orden de Herodes Agripa I. Sus 7 discípulos se llevaron a escondidas el cuerpo a Galicia en una barca. Lo pusieron en el cuerpo en una roca que cedió y se convirtió en el sarcófago santo. Y luego fueron a por la reina Lupa en su castillo de Compostela y le pidieron tierras para poder sepultar a Santiago. Ella lo rechazó, además era una reina pagana que no estaba a favor del cristianismo, y los llevó al rey Duyos, que era un fuerte enemigo del cristianismo también. Ella sabía que Duyos tampoco les apoyaría y que podía ser incluso un encuentro muy peligroso para ellos. Este rey los encerró, pero un ángel los liberó y un extraño milagro mató a los soldados que los perseguían. Parecía como de pronto todo se ponía a favor de estos fugitivos. Además, la reina Lupa había entregado unos toros salvajes para que estos discípulos llevaran el cuerpo de Santiago. Pero estos toros, en lugar de seguir con su temperamento tan salvaje, se volvieron mansos y colaboraron en el viaje. Todos estos milagros hicieron reflexionar a la reina Lupa, que decidió convertirse al cristianismo. Llegó a derribar construcciones y monumentos celtas y cedió su palacio para enterrar a Santiago, en lo que es hoy la Catedral de Santiago. Así que, como podemos ver, Santiago es todo un personaje importantísimo en el cristianismo y con razón admirado hasta el día de hoy.
0: Y oye, una cosa, Laura, también explícanos un poquito, yo sé que te gusta mucho todo el tema este de la simbología sobre el Camino de Santiago.
1: Bueno, en el Camino de Santiago hay muchísimos símbolos, podríamos hacer prácticamente un programa entero, pero bueno, voy a nombrar a algunos de ellos que son los más vistos, los que con frecuencia vamos encontrando. La concha del peregrino, famosísima, es porque los peregrinos las tomaban en las costas de Finisterre como prueba para demostrar que habían llegado a Santiago, pero es que además, si nos fijamos en pueblos antiguos, la concha siempre ha tenido cierto poder y ha sido un amuleto relacionado con lo que es la protección, el fortalecer el espíritu, la mente, el cuerpo. También está muy relacionada con la fertilidad. Otro símbolo muy importante es, como no, la cruz de Santiago, que es una cruz latina en forma de puñal, y como podemos ver, la empuñadura y los lados son una flor de lis. Es un símbolo que viene de la época de las cruzadas. Los caballeros las llevaban y las clavaban en el suelo. Luego también está el bastón, que es una ayuda para caminar, para no cargar tanto las rodillas. Y atada al bastón está otro símbolo, que es la calabaza del peregrino, que antiguamente se usaba para llevar líquidos, pero hoy es un símbolo más que otra cosa. Y también podemos comentar lo que es la flecha amarilla, que a lo largo del camino va señalando la dirección correcta. Yo creo que estos son los símbolos que podemos ver más frecuentemente.
0: Vale, y ya para cerrar, si quieres, es una curiosidad que tengo. ¿Tú, existe algo parecido al Camino de Santiago? ¿Que no sea el Camino de Santiago?
1: Sí, lo más similar podría ser San Andrés de Teixido. No es tan conocido, pero ya se dice que hay que peregrinar a San Andrés de Teixido por lo menos una vez en la vida, ir a la ermita de Rías Altas. Incluso lo que es la tradición dice que a San Andrés de Teixido vai de morto o que non foi de vivo. A San Andrés de Teixido van los que han muerto si no fueron en vida. Así que todas las almas tienen que hacer esa ruta. Incluso si la haces en vida, dicen que tengas cuidado con cualquier pequeño animal que te encuentres por el camino, un insecto o una lagartija, porque podría tratarse del alma de un muerto que está haciendo el camino post-mortem. La verdad es que incluso hay personas que hacen este camino y quieren acompañar a un ser querido fallecido. Incluso se ha llegado a ir al cementerio a dar unos golpecitos en la lápida de esa persona y dejarle un hueco en el coche y su ración de comida, creyendo que el alma de esta persona va a acompañar durante esta peregrinación. Y luego, al final, todo se termina volviendo otra vez al cementerio y haciendo que esa alma vuelva a su tumba para descansar. Así que, como vemos, es un camino que no es tan conocido, pero que también tiene su importancia, hasta el punto en que si no haces este camino en vida, después de la muerte, tienes que hacerlo.
0: Bueno, pues fantástico repaso. Laura, ya te dejo concluir si quieres, pero yo me quedo con esas palabras que has dicho, ¿no? De lo que es el camino, que no es, que en el fondo es, no es una meta, ¿no? Sino que en el fondo es una búsqueda, ¿no? De nosotros mismos, ¿no? De nuestro propio interior, ¿no? Supongo, pero bueno, ya te dejo concluir.
1: Exacto, el Camino de Santiago nos enseña que en el día a día tenemos que esforzarnos por lograr nuestros objetivos y que lo que importa es la experiencia, es lo que tenemos que aceptar y aprender. Y además ya sabemos que lo que es el camino es importantísimo, lo que es ir progresando e ir madurando, y que nunca es tarde, porque lo que es el camino de San Andrés de Teixido ya nos lo cuenta, que siempre estás a tiempo de hacerlo. Incluso si no lo has hecho en vida, después de la muerte puedes tener esa oportunidad.
0: Bueno, pues Laura Vivancos, te agradezco mucho que tú hayas iniciado este programa especial dedicado al Camino de Santiago, que vamos a tener, bueno, unos invitados de lujo, absolutamente, que tú has puesto aquí un poco la primera piedra de este largo camino. Así que, buenas noches y muchas gracias.
1: Muchas gracias.

Bueno, amigos, ya está terminando el programa, está terminando el verano, está terminando este camino interminable. Y a mí ya me enorgullece enormemente terminar esta mini temporada de verano, este programa dedicado al Camino de Santiago, con una de las personas que creo que más se merece un espacio, ¿no? En Tondi, ¿no? Ella es una grandísima persona, una colaboradora, una tripulante, mejor dicho, de otros mundos desde hace tiempo ya. Es una gallega que de pro, vamos, que ahora nos lo va a contar. Y creo que tiene muchas cosas que hablar. Quizás es un enfoque diferente al que estamos acostumbrados del Camino de Santiago. Pero bueno, no esperemos más. Me enorgullece profundamente traeros esta noche a María de Barreiro.

0: Muy buenas noches, Carlos, y buenas noches a todos tus oyentes.
1: Bueno, por favor. Oye, que por cierto, habéis acabado ya temporada y menudo temporadón en otros mundos, ¿no?
0: Sí, la verdad es que sí. Sí, fue apoteósico, sobre todo con lo que se cierra el programa, que es la alerta OVNI. Y sinceramente fue todos los años es espectacular, pero es que este año creo que se podría decir que hemos cerrado con bombo, platillos y fuegos de colores. Sí.
1: Bueno, genial. Y oye, vamos a hablar. A ver, tú eres gallega, ¿no? ¿Tú de dónde eres?
0: Yo soy de... A ver, te voy a explicar porque siempre me dicen lo mismo. ¿Tú dónde eres? Y yo sí digo, de Ferrol. ¿Sabes lo que primero que me dicen? Ah, ¿de dónde Franco? Y sinceramente, no soy de Ferrol. Soy de un pueblecito muy chiquito, que le llaman Belelle y pertenece al ayuntamiento o pedanía, para los que nos escuchen desde otros puntos de España, de Fene. Y entonces Fene pertenece a su misma vez a la comarca, esto es como el Señor de los Anillos, sí. A la comarca de Ferrolterra, o sea, Ferrol incluido.
1: Bueno, pues puedes hablar con propiedad del Camino de Santiago, porque vamos a hablar del tema, ¿no? Porque me encanta cómo el enfoque que tú le has dado, ¿no? A este tema tan tan clásico, ¿no? Del Camino de Santiago. Pero antes me gustaría un poco también de conocerte, porque yo te escucho siempre en otros mundos. Yo te voy a decir una cosa, ya sabes, yo vengo del mundo del cine. Lo sabes, ¿no?
0: Sí, lo sé, sí.
1: Y te voy a decir una cosa. Yo no sé si tú has pensado en dedicarte a la interpretación, porque los relatos que haces, de verdad que son, pero chapó, ¿eh? Te lo digo en serio, ¿eh?
0: Me hace gracia porque no, a ver, sí me hubiese gustado desde muy jovencita, sí me llamó mucho el mundo. De hecho, hice teatro en el colegio, en el instituto volví a repetir porque me gusta mucho, y eso que me da un poco de corte, prefiero las dramatizaciones que hago con Javier en el programa que no la cámara, porque eso me pone histérica, nerviosa, el público me pone mala, y claro, en la radio estás escondida y nadie te ve, ¿sabes? Pero sí es verdad que desde muy pequeña mi madre ya me decía, es que tú eres muy artista.
1: Muy teatrera, ¿no?
0: Es lo muy que teatrera. Sí, sí. Mira, te voy a contar una anécdota rápida. Yo martirizaba a una vecina mía, que la cual adoro, y porque sigue viva, tiene a estas alturas, me parece que tiene ya 90 años, y yo la martirizaba porque ella tenía un hórreo justo enfrente a casa y ese era mi escenario. Entonces yo la obligaba a mirar cómo cantaba, cómo bailaba, cómo interpretaba todo, ya de pequeña. O sea que sí, el artista a mí me ha gustado mucho siempre, sí.
1: Bueno, genial. Y no, pero en serio, yo no sé si has mirado a hacer, pues bueno, eso, o doblaje, o locuciones, ¿no? Porque ya te digo yo, y te lo digo muy en serio, ¿eh? No es pavoneo esto. Y oye, María, a mí siempre me gusta con los invitados como vosotros, ¿no? Que sois ya pues parte del misterio, ¿no? Me gusta empezar con una pregunta que es el título del programa, ¿no? Que tú lo puedes llevar al terreno que te dé la gana, ¿no? Al terreno personal, político, social, al mundo del misterio. ¿Tú crees que hoy en día todo nos da igual?
0: Sí, sí, sinceramente sí. Pero y ya no en un ámbito en concreto, sino en todos. Yo a veces veo la veo poco, sinceramente, la televisión la veo poco, pero veo la tele, miro las redes sociales y a veces se me va a descuajaringar la mandíbula porque me quedo con la boca súper abierta y digo, pero ¿a qué niveles estamos llegando, no? De todo, de impertinencia, de falta de respeto, de insensibilidad, de poca empatía, fatal, fatal, sí, yo creo que sí.
1: Y bueno, ¿tú desde cuándo estás en esto del misterio?
0: Yo en el misterio llevo toda la vida. Date cuenta que yo soy gallega.
1: Gallega.
0: Claro, a ver, más misterio que en Galicia, y aparte que me metió en todo este tinglao, por así decirlo, fue mi padre. Porque mi padre, las noches de invierno en Galicia son muy largas, nos tenía que entretener a tres niñas, no sabía cómo hacerlo, y entonces dijo, ya está. Historias de la Santa Compaña, de aparecidos, de leyendas, de un montón de cosas. Yo recuerdo muchísimas historias. Y entonces, a raíz de ahí, pues fue germinando la cosa. Lo que pasa que no floreció hasta pues creo recordar, a ver si no, si no te digo mal los datos, porque eso es verdad, una llega a una edad que ya las fechas empiezan a olvidarse, pero más o menos hace 7 años o así, 7, 8 años, sí, que entonces escribí a un programa que buscaba gente que participase, que se llamaba El Despertar del Cementerio. El presentador, bueno, los presentadores, él era gallego, ella era valenciana, y gracias a ellos, pues empecé ahí, sí. Y a raíz de ahí, pues ya, bueno, después hice yo ya más cosas y aquí estoy.
1: Bueno, oye, y ya para finalizar esta parte personal, si te digo, porque estamos ya cerrando contigo la temporada de verano, si te digo de repente, bueno, tu infancia, verano, ¿qué olores, qué comida, qué paisajes te vienen a la memoria?
0: Pues mira, el verano de mi vida sería el trigo, porque recuerdo plantaciones de trigo, recuerdo estar en la siega del trigo con, bueno, con los jornaleros que había por allí en el pueblo. Recuerdo las, fíjate, las latas de sardinas, esas latas de sardinas inmensas que llevaban para darle la merienda a esos jornaleros, el río, porque yo tengo un río cerca de donde vivían mis padres en aquel entonces, los baños en el río, todas esas cosas, sí, sí. Y el membrillo, el olor a membrillo.
1: Qué bonito. Qué bonito. Bueno, pues María, vamos al tema de la noche, porque bueno, sí que es verdad que el Camino de Santiago, pues no hace falta decirlo, es mágico, todo. Pero quizás el punto de vista que vamos a tocar esta noche, además viniendo de ti, de una gallega, es muy interesante, ¿no? Porque vamos a hablar un poco de esa otra cara que no se suele hablar bastante, ¿no? Que es de la utilización mercantil del marketing, ¿no? De todo lo que mueve, ¿no? Este Camino de Santiago, que es como una especie de camino de oro para algunos, ¿no? Y que a veces para otros, lamentablemente, es un camino de piedras, ¿no? Sí. Tú como, si te digo Camino de Santiago, a priori, ¿qué palabra te viene a la cabeza?
0: Dolor de pies. Eso es lo que me viene a la cabeza. Pero bueno, a ver, si vamos a empezar por esta parte que tú decías, sí es verdad que, a ver, tú cuando publicitas algo, como es el Camino de Santiago, que sí es verdad, no está cerrado, para muchos es de oro. Porque date cuenta que a lo largo del camino, pues sí hay varios negocios, se mueven varias cosas, entonces para esa gente es de oro. No tanto quizás como otrora, antaño, porque los tiempos han cambiado, la crisis también afecta, pero sí, sí hay gente que hizo dinero con el Camino de Santiago, indudablemente que sí. ¿Que lo enfocan con un marketing estupendo? Indudablemente, porque es que tú cuando vas a vender una cosa, si no la vendes bien, pues no te va, o sea, no vas a tener esa venta deseada, ¿no? Y su labor es eso, venderlo de manera que atraiga a las personas. También hay que aclarar una cosa, Carlos. Realmente el Camino de Santiago, creo que no necesita, a estas alturas, no necesita demasiada venta ya. Porque estamos hablando de un camino de muchos siglos. Entonces no es decir, no, es que se ha inventado ahora, o sí es verdad que ha sido pospuesto en varias épocas, pues por diferentes motivos, históricos unos y otros no tan históricos, pero realmente no necesita tanta venta, creo yo.
1: Oye, ¿tú qué proporción crees que hay entre los que realizan el Camino de Santiago, entre, por ejemplo, la que buscan la parte mística, la parte religiosa, la parte de superación personal?
0: Pues mira, yo creo que estaríamos en un 50-50, ¿sabes? Sí, porque yo creo que hay exactamente la misma proporción entre esa gente que va por lo religioso, que hay mucha, otra que va por lo místico, que hay mucha también. O sea, que yo creo que sería, la balanza estaría ahí, no digo exactamente equilibrada, pero sí bastante, bastante igualada. Y luego por aquello de, bueno, la superación personal, quizás esos estén en el ranking de los menos, ¿no? Porque no todo el mundo va hay un porcentaje muy pequeño que va por algo, por superación. Pero en el terreno de lo religioso y de lo místico, lo mágico y a ver qué me encuentro, sí. Eso yo creo que sí, vamos, bajo mi punto de vista.
1: Y oye, tú cuál, a una persona que nos está escuchando, porque esto va por pueblos, a ti, María de Barreiro, ¿tú qué camino aconsejas porque sea para ti el auténtico, el original, el de verdad, el que más se disfrute, o el más corto, yo qué sé, el que más te gusta a ti?
0: Ay, eso es complicado. Mira, eso, a ver, cada uno, yo creo que, a ver, yo si tuviera que recomendar uno, recomendaría el francés, porque es el que tiene mayor tradición histórica y es el que está reconocido internacionalmente, perdón. Pero luego, después, cada uno es libre de, aparte dependiendo también desde dónde partan, porque claro, cada camino tiene su punto de partida, entonces depende desde dónde cada persona quiera partir a hacer el camino. El más corto, pues yo creo que el más corto es el de invierno, quizás. El de invierno creo que sería el camino más corto. Es que hay varios caminos, porque la gente solo piensa que hay el francés y el inglés, y hay muchísimos, muchísimos. Por eso te digo, dependiendo de donde tú quieras partir, tienes distintos puntos. Pero bueno, yo el que recomiendo sería ese, el que te he dicho antes, el francés, que es el primigenio.
1: Perfecto. Y bueno, así como, por ejemplo, para lo que estamos viendo ahora, ¿no? De los desastres ecológicos que hay, ¿no? En el mar, ¿no? El plástico que deja la gente, ¿no? Lo que está, el mal que está provocando, ¿no? Tú, por ejemplo, en el Camino de Santiago, los peregrinos, ¿cuál sería ese toque de atención que tú dirías, a ver, ¿no? Dejar de hacer esto, dejar de hacer lo otro, porque mira que para mí es contradictorio, porque tú en teoría vas a purificarte el alma y todo esto, y a veces dejas una de mierda, hablando claro, por el camino, y otras cosas que vamos, ¿no?
0: Sí, sí, sí, dejas un rastro de porquería purificándote el alma, eso es verdad. Sí, sí. Es... No, que tienes razón. Mira, esto, Carlos, sería exactamente igual que cuando vas a la playa. Tú cuando vas a la playa, lo lógico es que, como la playa no es tuya, es de todos, lo lógico es que tengas la deferencia de todo lo que lleves venga de vuelta, incluso

0: todos los puntos de contenedores que tiene un pueblo, como en la mayoría de España. Después, por el camino, sí es verdad que creo recordar que en algunas zonas también habían instalado puntos limpios, es decir, para que esas personas lleguen y puedan tirar la basura que generan. Realmente una persona no genera tanta basura si es recogida, es decir, si tú te comes un bocadillo, el envase del bocadillo, sea donde sea que lo llevas, en papel de aluminio, en un blister, en un papel de periódico, da igual, eso se puede tirar. O sea, no llevas ahí, es que como me he comido 300 bocadillos, pues llevo aquí una bolsa y me pesa. No, llevas simplemente un trocito de algo, de residuo muy pequeño, que puedes tirar en el siguiente punto, que te lo vas a encontrar. No vas a cargar con un peso inmenso. Entonces, yo lo que no entiendo es por qué la gente va tan lo que tú decías, tan mística a purificar el alma, pero resulta que deja tras de sí un rastro guarro, que eso tendríamos que aprender ya en el siglo en el que estamos, deberíamos de aprender que eso no es así ya.
1: Evidentemente, ¿no? Luego también está el tema de los albergues y, claro, ¿tú crees que existe en todo este camino una especie como de monopolio de pues yo qué sé, pues como una marca de hotel, de hostal, de lo que sea, o de albergue, ¿no? De monopolio, o se aprovechan a veces quizás de algún peregrino que viene a última hora, que se nota que está hecho polvo, para su, no sé, ¿existe mercadeo en esto?
0: A ver, indudablemente el mercadeo está en todas partes, y en el Camino de Santiago también. Sí es verdad que hay unos albergues que están, bueno, están, ¿cómo se dice? Ahora no me sale la palabra. Bueno, la Junta de Galicia, para los que no entiendan el gallego, pues es como si tuviesen una especie de acuerdo con ellos. Entonces hay albergues homologados por la Junta. Después hay los bueno, el que no quiera ir de albergue siempre tiene pues la posada, el hotel, el motel, lo que él quiera. Pero es que después hay gente que se aprovecha, de ahí podemos saltar a lo de antes, lo que decíamos de la falsa publicidad. Porque hay gente que a lo mejor se te cuela vamos a poner un ejemplo, en TripAdvisor, anunciándote un albergue estupendísimo, y llegas allí y te encuentras poco más que con una cuadra donde duermes casi al lado de los animales. Esto, a día de hoy, pues sinceramente, ahora mismo no te podría decir si sigue existiendo. Hasta hace unos años sí, porque, como digo yo, pillos, listos, iluminados, los hay en todas partes. Entonces sí se ha hecho eso en el Camino de Santiago. Hay gente que también se ha aprovechado. Yo no te digo los albergues que estén concertados por la Junta o que tengan a ver, una homologación por ellos o como sea, pero sí hay otra gente que sí se ha aprovechado, lo mismo que pues con el transporte. Oye, ¿cuánto me cobras de aquí? Te ven que eres, sobre todo si eres extranjero, uy, mira, pues qué bien, a este nos vamos a aprovechar y le clavamos tal, pero bueno, eso también pasa en el aeropuerto de Barajas, pasa en una ciudad que no conoces y tienes que llamar un taxi, o sea, pasa en muchos sitios. El pillaje siempre existe, y en el Camino de Santiago no va a ser menos, indudablemente.
1: Bueno, vamos a hablar también de otro tema que es clásico, porque lamentablemente, pues bueno, se dispararon todas las alarmas el 5 de abril del 2015, con el asesinato, ¿no?, de Denise Tiem, de la americana que Miguel Ángel Muñoz Blas, bueno, pues ella era una peregrina, iba sola haciendo el Camino de Santiago, y bueno, pues sí, se encontró con ese señor y despertó todas las alarmas, ¿no? ¿Tú qué consejo darías a la gente? Porque no es el único caso. A ver, igual de asesinato sí, tan fuerte, pero han habido casos de robos y
0: sí, timos, robos, atropellos, caídas, infartos. O sea, claro, es que vamos a ver, Carlos, hablamos de un tramo. Sobre todo los que hacen el camino francés, el camino inglés, hablamos de un tramo muy largo, son muchísimos kilómetros, no son 40, ni 50, ni 100, son muchos kilómetros. En esos kilómetros atraviesas casi toda España, partes desde un punto, desde Francia también, entonces te vas a encontrar gente por el camino, gente muy diversa. Esto es como aquello de, si vamos a la niñez, ¿a ti no te han enseñado que no se habla con desconocidos? Pues lo mismo, pero claro, es que en el camino lo que te encuentras es eso, gente de todo tipo, que aunque sean peregrinos, No tienen por qué ser buenas

0: personas, o sea.
1: Exacto. Es que has dado en el clavo, porque la gente se piensa que tú vas ahí con un acto, bueno, pues sano y purificador, y tú te piensas que toda la gente va con el mismo sentido, y a lo mejor no.
0: No, es que es como, sería muy parecido al que va a un concierto. Tú te estás metiendo en un sitio donde hay muchísima gente, pero no conoces a toda la gente. Entonces, lo mismo, te pueden robar, te pueden pues sin venir a cuento, meterte en una pelea, te pueden acabar pegando, yo qué sé, cualquier cosa. En el camino pasa exactamente lo mismo. Tú vas a encontrarte gente que sí, que a ver, tampoco queremos asustar ahora a todos los que vayan de peregrinos, pero sí es verdad que te vas a encontrar gente de todo tipo, gente buena, gente que te va a ayudar. Estoy hablando de los peregrinos, ¿eh? Luego, en las paradas que vas haciendo, indudablemente, la mayoría de las personas suele ser buena gente también, tanto los que te van a atender en la tienda donde vas a parar a comprar el pan, como en el albergue donde te vas a quedar a dormir. O sea, tampoco queremos ahora aquí ponernos en plan, oh, madre mía, no vayas a hacer el camino porque te van a robar,
1: No.
0: Pero sí es verdad que te vas, a ver, tienes que tener cuidado, somos mayorcitos. O sea, yo no entiendo esa alegría de la gente, no, es que yo he conocido, sí, has conocido a gente, pero es que tú no sabes qué trasfondo tiene esa gente. Entonces, a ver, bueno, lo que pasó con esta chica norteamericana, realmente tampoco fue un peregrino, porque fue un señor de un pueblo que estaba, bueno, era un asesino, sí. y bueno, pues tuvo la mala suerte de toparse con él y de pasarle pues lo que le pasó a la pobrecilla, ¿no? Pero no es que fuera otro peregrino,
1: no.
0: Eso se topó con este malnacido, porque no tiene otro nombre, porque ya me dirás por qué, quién tiene el derecho a quitar una vida, y se topó con él y bueno, pues pasó lo que pasó. Pero bueno, primero habría que tener un poco de cuidado, que sí, que es muy bonito hacer el camino, que es muy bonito conocer a personas, pero con cuidado, que ya somos, a ver, no somos niños haciendo el camino, somos personas adultas. Pero bueno, también te podría decir que, por ejemplo, hay mucha gente, muchos peregrinos que se mueren por atropellos, porque sí es verdad que hay algunos puntos negros en Galicia, pero en Galicia y en todo el mundo, donde vas a cruzar, piensas que puedes cruzar, que te da tiempo a cruzar, y de repente te sale un tractor, un camión, un coche de la nada o una moto y te lleva por delante. Y entonces sí es verdad que se han muerto gente atropellada, pero también, se han muerto pues por infartos, porque es lo que te digo yo, la etapa es muy dura. Y no todo el mundo que va sano. O sea, hay gente que va enferma. Gente que va enferma sabiéndolo y gente que va enferma sin saberlo. O sea, esto es el camino de Santiago es duro, no es un paseo. Entonces, indudablemente, pues van a pasar cosas.
1: Y tú, el Camino de Santiago, a ver, ya sé que a nivel turístico para la zona seguro que lo ideal sería que la gente fuera muchas veces, ¿no? Sí. Pero yo, por ejemplo, yo conozco a más de una persona, no te diré muchas, pero a más de una, que va cada 3 o 4 años a hacer el Camino de Santiago, evidentemente el año Jacobeo, ¿no? Y todo eso, Jacobeo. Pero que digo yo, a ver, yo pienso, a ver, o le gusta mucho o tiene muchas cosas que purgar, o sea, mucho sentimiento de culpabilidad que tiene que quemar ahí. Entonces, ¿tú qué crees? ¿Eso hay que hacerlo una vez en la vida o tú eres la partidaria de que la gente lo haga pues igual de vez en cuando, yo qué sé? Como que se va a confesar a lo grande, ¿no?
0: No, a ver, cada uno debe de hacer el Camino de Santiago cuando quiera, las veces que quiera y como quiera. Eso ya es cosa de cada uno. Eso es como el que, pues no sé, ¿cómo te diría yo? Pues el que va a misa o el que de repente coge la costumbre de decir, ay, pues mira, a mí me gusta ir a darme un paseo por la playa a las 5 de la mañana. Eso es cosa de cada uno. A ver, eso de que decías de que hay quien lo repite muchas veces. A ver, yo conozco a gente que lo hace todos los años, ¿eh? Sí. Ha cogido esa cosa de hacerlo todos los años y le gusta hacerlo. El por qué, yo no creo que sea tanto el tema de que tengan que purgar. Bueno, algunos sí es verdad que tendrían que purgar toda la vida, pero eso seguramente no lo hacen. No es el tema de purgar. El tema es que yo creo que llega un momento que si te ha gustado la experiencia, y ya fuera de religiones y misticismos, si te ha gustado la experiencia, lo has pasado bien, has sabido hacer el camino, como yo te decía, es decir, con equipación, con sentido en la cabeza, no irse por ahí por los cerros de Úbeda, Y hay gente que le gusta tanto que luego decide repetir. ¿Cuántas personas no hacen, por ejemplo, una maratón? Y lo hacen todos los años. Y porque empiezan un año, dicen, y empiezan a lo mejor a lo tonto, pues dicen, venga, hasta donde llegue, total, ¿qué más da? Si no me van a dar ningún premio, pero bueno, por lo menos he participado con tropecientas mil personas. Pues esto es, yo creo que es una cosa muy similar. Es decir, tú empiezas por el motivo que sea, y luego esa gente que le ha gustado tanto dice, bueno, pues mira, yo tengo ganas de hacer esto todos los años. Para mí va a ser algo como, no sé, como... Es que no sabría cómo decirte, como algo a quedar uno bien consigo mismo después de ese trayecto, no sé. Eso tendrías que preguntarle o sea, en algún momento habría que hacer una especie de ¿cómo se dice?
1: Encuesta, o algo,
0: ¿no? Sí, encuesta y decir qué motivos son los, pero encuesta entre esa gente que ha repetido o que sigue repitiendo, qué motivos son los que te impulsan a seguir una y otra vez, una y otra vez.
1: Bueno, oye, luego, a ver, antes, yo para acabar de buen rollo, sí. No sé, quiero que me cuentes, yo sé que te gusta, alguna leyenda, alguna cosa mágica y bonita también, pero esto del Camino de Santiago, ¿tú crees que, a ver, una pregunta absurda, venga, pero bueno, estamos en todos, nos da igual, ¿para qué se inventó? O sea, en el fondo es como un camino interior de las personas, es como... porque ya te digo, insisto, yo creo que lo que nos queda claro a los dos es que hacer el Camino de Santiago para que luego al día siguiente seguir portándote como un cabrón, haberte quedado en casa mejor. Quizás el Camino de Santiago es un viaje iniciático.
0: Para muchos sí. Yo creo que para muchos sí. Es que, a ver, date cuenta que, mira, vamos a, si retrocedemos en el tiempo, pero hasta el principio, porque hablábamos de los atropellos, de los robos, tal. En el Camino de Santiago siempre hubo peligros. Si los hay ahora, que tenemos todo lo que tenemos, imagínate en sus inicios, que había bandidos, que no había, no, como ahora, que la mitad del camino casi que lo haces en zonas donde están bien iluminadas. No digo todo el camino en sí, pero la mayor parte del camino va iluminado. Hoy en día te puedes iluminar de una forma también distinta, que puedas tener más perspectiva de lo que vas caminando. Pero antiguamente no era así, entonces te enfrentabas a ladrones, a asesinos, que también lo sabía, porque hubo una época en que había gente que se había especializado en asesinar a peregrinos. Es decir, y te estoy hablando, pues a lo mejor del siglo XII, creo que sí, siglo XII, creo que fue. Mira, en el Códice Calistino, ese que robaron, ¿sabes? De la catedral.
1: Sí, tal.
0: Bueno,
1: sí, sí.
0: Pues esa ya fue una de las primeras guías escritas del recorrido este. Fue, creo, recordar, si no me equivoco, un monje que le llamaban Aymeric Picot, y en este libro dejaba como una especie de valoración, ¿no?, sobre los sitios que él había visitado, pues imagínate, a un nivel más o menos como si fuese un TripAdvisor del siglo XII-XIII, ¿sabes? O sea que ya en aquel, en el que pueda leer el Códice Calistino, ya va a ver que en aquella época se relataban dónde hospedarse, dónde quedarse, dónde podías bañarte, dónde no, dónde tenías que tener cuidado y no pararte porque había, te podían asaltar, te podían robar. O sea que, ¿yo qué quieres que te diga? El Camino de Santiago es, se empezó porque, por Santiago, indudablemente, porque todos querían ver el sepulcro de Santiago, llegaban allí y después, esto te llevaba años, es decir, tú tenías que llegar, llegabas a la catedral, veías el sepulcro, orabas al santo, bueno, y hacías tú todas las cosas que tendrías que hacer, y luego tenías que regresar de vuelta, es decir, alguna gente se tiraba años, porque no todo el mundo partía de España, sino de muchísimos sitios, o sea, no era simplemente a nivel, porque a muchos pensamos, no, es que en aquella época era a nivel nacional. No. Ya en aquella época venían peregrinos extranjeros aquí. O sea que no es una cosa de, hay gente que a lo mejor piensa, no, esto es una cosa de unos años para acá. No. Esto ya desde sus inicios fue así.
1: Y ya que hemos hablado de los inicios, el futuro, ¿tú crees que esto llegará algún día que se pueda hacer, pues, un rollo como, no sé, con videojuego, ¿no? Te pongas unas gafas de realidad virtual y una cinta para andar y te pongas ahí y veas todo el camino de Santiago paso a paso. ¿Tú crees que esto llegará algún día?
0: Pues mira, espérate, que ahora mismo no quiero, es que no quiero decirte nada porque no estoy segura al 100%, pero me da que en algún sitio leí, y no es de ahora, ya creo que hace un par de años, que alguien estaba tratando de hacer algo así. Wow. No sé si en plan videojuego o en
1: no, más videojuego bien, me refiero a virtual, o sea que haga pues el pues bueno, pues como si fuese un videojuego, que tú te pones las gafas, pero que tú veas el camino real.
0: Sí, enfocado a esa gente que a lo mejor pues no quiere ir a hacerlo y que prefiere verlo su sofá cómodamente en casa, o a gente que a lo mejor por cualquier minusvalía pues le cuesta más y entonces diga, bueno, pues vamos a ponernos esto. Pero sí, yo creo que leí, ahora mismo, es que claro, esta cosita sí que me pilla de sorpresa, no la tenía preparada, pero sí es verdad que creo recordar que hace un par de años leí algo por el estilo. Que esté hecho o no, eso ya no te lo puedo decir a ciencia cierta, pero sería buena idea, ¿eh?
1: Sí, bueno, es que yo creo que si Google ya tiene todas las calles, vamos, que tú puedes ver todas las calles de España, bueno, del mundo, debajo del mar hasta la luna, sí. Todo, pues yo creo que lo del Camino de Santiago es cuestión de tiempo también.
0: Pues sí, la verdad es que sí, sí, sí, sí.
1: Y bueno, pues ya, no sé, para acabar un poco en ese tono, ¿no?, mágico que siempre tiene el camino, cuéntanos alguna leyenda, alguna historia bonita.
0: Pues, a ver, mira, te voy a contar una que es de, además se desarrolla justo allí en bueno, le llaman el peregrino fantasma de la Plaza de la Quintana. Bueno, la Plaza de la Quintana está en Santiago de Compostela, allí delante justo de lo que es el Obradoiro, de la catedral, ¿no? Bueno, hay que aclarar que una quintana es eso, una puerta o una plaza delante de un campo santo donde antiguamente se vendían víveres. Bueno, pues resulta que esta plaza, como te decía antes, da a la fachada este de la catedral y está dividida por unas escalinatas que separan la quintana de vivos de la quintana de mortos o muertos. Bueno, porque antiguamente se hacían enterramientos allí, hasta que, bueno, ya sabes que después por razones sanitarias y falta de espacio se optó por otros lugares y se quitaron los campos santos de las ciudades. Pues esta leyenda cuenta con dos versiones. Mira, en la primera dicen que un clérigo de la catedral se enamoró de una de las monjas de clausura del monasterio de San Paio de Antealtares. Este monasterio está justo en un lateral de la catedral, o sea, está casi pegado. Bueno, pues también había sido anteriormente ocupado por monjes benedictinos hasta que llegaron estas monjas de clausura y lo dedicaron precisamente a este santo. Que, por cierto, tengo que decir que siendo niño, San Paio, fue martirizado en Córdoba, y para el que quiera ir a este monasterio podrá ver su imagen degollada, que es la que preside la fachada. O sea, que se ve allí. Bueno, pues como decía, el cura, enamorado, le propuso a la monja disfrazarse de peregrinos y huir por la noche. Entonces ella, pues en un principio, como estaba también enamorada del clérigo, pues accedió y quedaron verse en la Plaza de la Quintana. Pero por motivos que se desconocen, no sabemos si es que la monja cambió de idea o de repente pues le asaltaron dudas, no lo sé. La monja no apareció y cuentan que el cura se murió esperando a que ella apareciese para poder reunirse con lo que era su amor. Y entonces dicen que por este motivo cada noche se ve que sigue esperando vestido de peregrino para ver si ella al final decide reunirse con él. Dicen que se ve ese fantasma en la Plaza de la Quintana. Después la otra versión ya no es tan romántica, es un poco más escabrosa. La otra es, cuentan que un tal Leonardo Revenant, que era un noble francés, pues había asesinado a su padre para poder quedarse con la herencia. Claro, como no, en aquellos tiempos esto era lo más lógico y lo que más se hacía. Pero claro, lo descubrieron. Fue descubierto por la justicia y entonces fue sentenciado a peregrinar a Santiago de Compostela. Pero no te lo pierdas, porque no terminó él con esto, dice, bueno, espera un momento, que yo a lo largo del camino de Santiago voy a ir matando a más gente, o sea, que no me ha llegado con mi padre, que se ve que esto lo llevaba ya el hombre en la sangre, ¿no? Y claro, entonces, bueno, pues mató a dos personas más durante su peregrinación, y cuando llegó a Compostela no encontró alojamiento. Entonces dice, bueno, pues ya que no encuentro alojamiento, voy a dormir aquí mismo pegado a uno de los muros de la catedral. Pues esa noche dicen que se le apareció el fantasma del padre para perdonarle el parricidio que había cometido después de haber peregrinado. Bueno, se ve que el padre era más magnánimo y dijo, bueno, pues mira, al final pues sí ha hecho el camino de Santiago, pero le condenaba a permanecer eternamente en ese muro mientras esperaba la misericordia de las otras dos víctimas asesinadas. O sea, su padre le perdonó, pero él tiene que vagar allí, pegadito al muro, mientras las otras dos víctimas que ha asesinado no le perdonen.
1: Bueno, pues con esta historia tan, bueno, bonita y como siempre, ¿no?, de esas leyendas mágicas, ¿no?, del camino, nos quedamos. Y bueno, María de Barreiro, ha sido para nosotros un lujazo tenerte aquí en Todo No Es Igual. Y bueno, oye, ¿tú cuánto tiempo hace que tú has hecho el Camino de Santiago?
0: Ahora aquí es cuando me matan todos y me persiguen como si estuviéramos en la Inquisición. Yo nunca hice el Camino de Santiago, nunca lo he hecho. Ahora te puedo decir que sí he ganado el jubileo dos veces.
1: Ah.
0: Claro, pues entonces yo creo que he permutado una cosa por la otra, ¿no? Pero bueno, escúchame, el lujo es mío poder estar en tu programa, me encanta, me gusta mucho cómo lo haces, me encanta hablar contigo, porque sabes una cosa, me he sentido como muy cómoda y es como si fuese más que una entrevista o un trabajo, como si estuviésemos aquí sentaditos con un, no voy a decir un café porque hace calor, pero vamos a poner algo fresquito, pues no sé, un refresco con mucho hielo y se me ha pasado el tiempo así en un plis plas, o sea, digo, ahora tendría que decir, ¿ya se ha acabado? Sí, lo he pasado muy bien.
1: Bueno, pues muchas gracias, María de Barreiro. Oye, la próxima temporada, bueno, que empieza ya, de hecho, estamos acabando ya la de verano, me gustaría también pues que pasas algún día por aquí otra vez para hablarnos de tantas cosas que sabes tú hablar siempre de misterio, y que toquemos un tema que tú también puedas, como hoy, lucirte y darnos, pues bueno, una información valiosísima, ¿te parece?
0: Pues, oye, cuando tú quieras. Yo estoy ahí, tú sabes que para ti estoy siempre. O sea que tú me llamas y yo, como en la canción, yo voy.
1: Bueno, pues María de Barreiro, muchas gracias por acompañarnos en el camino, nunca mejor dicho, esta noche, y buenas noches.
0: Buenas noches, Carlos, muchísimas gracias.

0: 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Bueno, y ya estamos aquí en pleno camino de Santiago. En la sección, bueno, que yo creo que más se ha revolucionado Tondi este verano. Don Alfonso Fernández, Super Fernández, buenas noches o buenas noites.
1: Buenas noches, buenas noches, bueno, de todas las maneras posibles. Bueno, revolucionarlo no lo sé, pero la verdad es que lo pasamos bien, ¿eh, Carlos?
0: Sí, sí, sí, ya te digo yo que sí, que ha levantado polvareda estas secciones de deporte aquí en un proyecto, todo porque sale en un programa de misterio, que es lo curioso.
1: Sí, es curioso, pero bueno, todo entra en el misterio, todo lo decimos, los que nos gusta el misterio y tal, al final vamos a hablar de lo que sea, porque siempre hay misterio.
0: Oye, que yo tengo la memoria, corrígeme si me equivoco, tengo la memoria cuando ganó el Super Depor al entrenador, perdona, a Javier Irureta, que hacía el Camino de Santiago una vez, lo prometió si ganaba no sé qué, fue, ¿verdad que sí?
1: Sí, sí, sí. De este tipo de cosas en el deporte se ven, ¿no? Las promesas de bueno, si gano, pues me pinto el pelo de rojo, sí. O me rapo.
0: Bueno, aquí hay subir a Montserrat en bicicleta, en Cataluña.
1: Sí, o sea, eso sí. Es así, se ha asegurado, ¿no?
0: Sí, aquí cuando se gana una liga o algo, porque a ver, ahora sí estamos aquí en épocas de vacas gordas, pero es que antes se ganaba una liga cada 11 años, entonces iban todos ahí como en plan peregrinos en bicicleta subiendo la montaña de Montserrat, ¿no? A ver, a la Moreneta, ¿no? Sí, sí, pero bueno.
1: Así. Ahora allí en Barcelona, si ganan una copa, ni siquiera van a Canaleta. Ya se ve como algo
0: nada.
1: Rutinario prácticamente. Se ha convertido en un equipo no ganador.